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1: Ya está aquí el momento de nuestros turistas con puñetas, así que ya tenemos esperando a José Juan Picos. ¿Cómo te encuentras, José Juan?
2: Pues vaya usted a saber, con el coronavirus suelto, nunca se sabe.
1: Bueno, estamos a salvo porque por teléfono, de momento que sepamos, no se contagia. Así que, ¿de quién nos vas a hablar hoy?
2: No, voy a hablar de un turista con puñetas como lo venía haciendo hasta ahora. En esta sección hablamos precisamente de los turistas europeos del 18 que venían a España con puñetas en las mangas y plumas puñeteras. Pero hoy vamos a subirnos al primer agujero de gusano que pase para viajar 2 milenios atrás, más o menos. La antigüedad grecorromana también tuvo sus turistas, peregrinos, comerciantes, eruditos, soldados con permiso, bárbaros invasores sin permiso ninguno. Un ejemplo de aquellos turistas con sandalias fue el poeta griego del siglo II a.C., Antípatro de Sidón. Visitó lo que hoy llamamos 7 maravillas de la antigüedad y firmó este elogio en honor del templo de Artemisa en Éfeso. He posado mis ojos sobre los muros de la dulce Babilonia y en los jardines colgantes y en la estatua de Zeus y en el coloso de Rodas y en la inmensa obra de las altas pirámides y en la vasta tumba de Mausolo. Pero cuando vi la casa de Artemis allí encaramada en las nubes, los otros mármoles perdieron su brillo. Y dije, solo desde el Olimpo se puede ver tan grande el sol. Hoy los turistas montamos un Cristo porque en el hotel no nos planchen las toallas como las planchaba mamá. Pero las puñetas que soportaban los turistas de la antigüedad sí eran de verdad. Guerras, hambrunas, tempestades, sequías, bestias de 2 y 4 patas, pulgas y piojos y desde luego las pestes y plagas que todavía hoy nos asustan. Los paganos pensaban que las epidemias se las mandaban los dioses por su impiedad. La Ilíada comienza con el campamento griego apestado por las flechas ponzoñosas de Apolo, a quien el soberbio Agamenón ha ofendido. Cuando llegó el cristianismo, la explicación no cambió en calidad, sino en cantidad. Ya no eran doce, ya no eran los 12 dioses del Olimpo los que nos podían castigar, solo era uno. Algo de aquella superstición aún queda en nuestra memoria común. Nos angustia el coronavirus porque no lo vemos venir y no lo controlamos. En nuestro sótano genético, su invisibilidad y dispersión lo acercan más a las flechas apolíneas que a la ciencia. Por eso entramos en pánico y arrasamos con el papel higiénico de los supermercados. La historia nos puede ayudar a recuperar la calma. Por el solo hecho de nacer, ya somos frágiles, pero no estamos tan dejados de la mano de los dioses como nuestros antepasados. Vivimos en una sociedad en la que, por mucho que se empeñen en negarlo los políticos populistas, los tertulianos amarillistas y los tuiteros sectarios, hay una estructura que nos defiende y ampara. No estamos solos ni a posta. Pues una de las primeras plagas históricas documentadas es la de Atenas de 430 a.C., con sus recidivas hasta el 426. La describe el historiador Tucídides en su Historia de la Guerra del Peloponeso. Atenas y Esparta estaban en guerra y las falanges, las hegemonias y la peste cercaron las murallas de Atenea. El historiador nos cuenta que los médicos nada podían hacer, pues desconocían la naturaleza de la enfermedad. Al tocar a tantos pacientes, morían los primeros. Los síntomas de la peste de Atenas eran estos: violentos dolores de cabeza, enrojecimiento e inflamación de los ojos, sangre en la garganta y lengua y lividez que cursaba con enrojecimiento, pústulas y úlceras. Dice el historiador, morían al 7º o 9º día. Si superaban ese plazo, sufrían extenuantes diarreas que los remataban. De sobrevivir, podían perder ojos y dedos. Tucídides añade que los animales carroñeros no tocaban los cadáveres a pesar de la infinidad de ellos que permanecían sin sepultar. Si alguno los tocaba, caía muerto. Se dice que la tercera parte de los atenienses murió en esa epidemia, uno de ellos, Pericles. ¿De qué enfermedad hablamos? Hoy no se sabe, hay una treintena de teorías que incluyen el tifus exantemático, la escarlatina, la peste bubónica, una combinación de ellas e incluso una infección desaparecida e indocumentada. Saltamos de la Grecia helenística y de sus viajeros y de los peligros que arrostraban a las postrimerías del Alto Imperio Romano, que también tenía los suyos. En el año 165 se desató la llamada peste Antonina, que remitió en el 180. Recibe su nombre de la dinastía de los emperadores antoninos. A ella pertenecieron los llamados cinco emperadores buenos: Trajano, Adriano, Antonino Pío, Lucio Vero y Marco Aurelio. Tras ellos, el diluvio del siglo III, dominado por la anarquía, los usurpadores militares y el inicio de la decadencia imperial. Pues hay quien afirma que la peste antonina tuvo muchísimo que ver en esa crisis. Pudo ser una epidemia de viruela o sarampión traída por los legionarios que combatían en Mesopotamia. Los síntomas eran fiebre, diarrea e inflamación de la faringe, con erupciones al noveno día. Según el historiador Dion Casio, 2.000 ciudadanos morían al día en Roma. La cantidad final se estima en unos 5 millones en el imperio, con el agravante de que el ejército quedó diezmado. Una de sus víctimas fue precisamente el emperador Lucio Vero. La epidemia permitió el avance de los germanos. Las primeras escenas de la película Gladiator ilustran la defensa contra esa invasión, dirigida por el propio Marco Aurelio. Este emperador es conocido por su estoicismo filosófico. A pesar de la mortandad de la peste antonina, escribió en sus Meditaciones que la corrupción de la inteligencia era peor que una infección del aire como la que sufrían los romanos. Su médico era el famoso Galeno, que de todos modos poco pudo hacer. En plena crisis del siglo III, entre los años 249 y 262, cayó sobre el imperio la peste cipriana, bautizada así por San Cipriano, obispo de Cartago y cronista de la epidemia. Los especialistas no se ponen de acuerdo sobre si fue de viruela, de gripe o de un virus afín al ébola. Los síntomas eran diarreas, llagas bucales, vómitos y gangrena. La mortandad fue terrible y la parca no discriminaba. Según Cipriano, mataba a personas innumerables, cada uno de su propia casa. Todos temblaban y huían, rehuyendo el contagio, y se ocupaban solo de sí mismos. Abandonaban a sus parientes enfermos en las calles. Los cristianos, cuya fe aún era enemiga del Estado, fueron usados como chivos expiatorios en alguna que otra provincia. La peste cipriana remató al imperio después de la peste antonina, pues hizo saltar los engranajes de su maquinaria, facilitó el camino a los generales usurpadores y agrietó las fronteras, dando lugar a nuevas invasiones. Cipriano de Cartago consolaba a los aterrados habitantes de su diócesis, predicando que la pestilencia era una vía estrecha, pero gozosa, en el camino hacia Cristo. El caso es que aumentaron las conversiones de paganos a la nueva religión. Y llegamos, por fin, al siglo VI y al Imperio Romano de Oriente, con capital en Constantinopla. Durante el reinado de Justiniano, una plaga con su nombre arrasó la ciudad. Fue entre los años 541 y 543, pero se repitió y repitió hasta el 750, con lo que diezmó el Mediterráneo. Hay coincidencia científica e histórica en que fue un precedente de la peste negra del siglo XIV y, por tanto, bubónica. Roma comerciaba con Asia y África a través de los puertos del Mar Rojo desde hacía siglos. Parece que de allí salieron las pulgas que, tras llegar a lomos de ratas negras a Alejandría, embarcaron rumbo a Constantinopla en los barcos de la Anona, que suministraban el trigo que se entregaba a la población capitalina y al ejército a expensas del erario imperial. Los síntomas eran ojos inyectados en sangre, fiebre, bubones, como indica su nombre, y pústulas. Cursaba con episodios de confusión mental y a los dos días el enfermo fallecía. Como los bizantinos acudían a las iglesias a pedir amparo y perdón y a los mercados a hacer acopio, las pulgas se cebaron y Constantinopla se convirtió en una morgue monumental. Al principio los cadáveres abandonados eran arrojados al mar, pero luego se tuvieron que abrir inmensas fosas comunes fuera de las murallas. El historiador y patriarca Juan de Éfeso sentenció a los romanos diciendo que se lo tenían merecido por sus pecados, y es que hasta el emperador enfermó, aunque sobrevivió.
3: Justiniano tuvo fama de enredar con criaturas demoníacas, así que las malas lenguas dijeron que se salvó a costa de su alma. Por entonces el emperador pretendía reconstruir el imperio, cuya parte occidental estaba en manos bárbaras. A pesar de la competencia de generales como Belisario y Narsés, la peste fue más poderosa. Al morir tanta gente, se resintieron los campos de cultivo, la ganadería y el comercio. En consecuencia, bajó la recaudación de impuestos. No se pudo pagar el chantaje anual a los bárbaros que amenazaban las fronteras y el ejército diezmado no daba más de sí. Los campos quedaron desiertos y en las mandíbulas de periódicas plagas de langosta. Pero también se perdió la fe en las ciudades como lugar de certidumbre y seguridad. Cuando el Islam asomó sus banderas negras, la peste había mermado no solo el vigor de los romanos orientales, sino también de los persas sasánidas. Ni unos ni otros pudieron conservar las fronteras. Pues los viajeros que se atrevían a salir al mundo hace 1000 o 2000 años se podían encontrar perfectamente con una de estas plagas. Hoy, aparte de nosotros mismos, no tenemos más depredador que los microorganismos. Ya no nos matan los lobos mientras salimos a cazar un mamut, ni la víbora que se acerca sigilosa al calor de la lumbre en la caverna. Sin embargo, sentimos miedos atávicos que vienen de entonces, de cuando éramos medio animales, sobre todo cuando nos faltan las certezas. Te invito a que pienses en la certidumbre que podían tener aquellos antepasados tan sufridos. Apenas podían controlar sus vidas, apenas sabían nada de la causa de sus males. Con todos sus miedos, tenía que ser gente muy fuerte si nos han traído hasta aquí. Piensa ahora en tus certidumbres. Ya no son de falta de información, sino de exceso. Así que como periodista, permíteme una recomendación. Nos enfrentamos a 3 plagas. La primera, el coronavirus. La segunda, la demagogia impúdica de los políticos. Y la tercera, la fiebre de las audiencias de los medios de comunicación. Cuando el coronavirus se retire, que se va a retirar, las otras 2 seguirán con nosotros. Son cepas ultra resistentes. Del virus nos sacarán los científicos y los médicos. Así que haz caso a lo que te aconsejen. Del populismo y del amarillismo solo te vacunará tu sentido común. Ponte una dosis doble y deja de acariciar el papel higiénico como si fueras Gollum. Mi tesorito de doble capa, mi tesorito de doble capa.
1: En relación con esto, leíamos hoy en internet, en un diario cordobés, que una dependiente de supermercado, un poco incrédula al ver la cantidad de papel higiénico que se llevaban sus clientes, le preguntó a una de ellas para qué querían tanto papel. Y le dijo que estaban fabricándose mascarillas en casa. Parece ser que coincidía con la falta de gomillas elásticas en las tiendas de chinos. O sea que sí, contra todo eso es contra lo que debemos de vacunarnos, creemos también en el viajero occidental.
2: Por lo demás, ya no quedan periódicos en papel casi, todos son digitales, así que tampoco nos quedaría ese remedio.
1: Muy bien, pues en una semana nos hablamos y seguimos comentando, José Juan.
2: En una semana hablamos y ya veremos cómo estamos.
1: Eso es. Venga, hasta dentro de 7 días.
2: Hasta luego.

0: I'll tell you a story about the house went blue.
1: Durante el envejecimiento de los destilados se producen muchos procesos físicos y químicos que implican tanto al alcohol como a la madera de los barriles en las que se realiza. Pero el envejecimiento de alta calidad, para que el producto madure como se espera de él, supone un proceso de varios años que son precisamente los que después valora el mercado. Un equipo de investigadores de la Universidad de Cádiz lleva varios años no envejeciendo destilados, en este caso brandy, sino estudiando y probando un sistema por el que ese proceso de envejecimiento podría acortarse y, sin embargo, adquirir las mismas cualidades de aromas, cuerpo, tonalidades y todas aquellas que saben apreciar los entendidos en este tipo de bebidas. So what you want? I want bourbon. Para ello hacen circular el brandy en este caso, y porque en la zona de influencia del Centro de Investigación Gaditano se producen destilados de vino, como el brandy de alta calidad, por un circuito de virutas encapsuladas de roble americano al que además se aplica energía ultrasónica. El ultrasonido crea presión dentro de los tejidos de las plantas, en este caso las virutas de roble, y provoca su ruptura. Con ello se consiguen liberar en apenas una semana los compuestos bioactivos que se habrían mezclado en el licor solo a través de un proceso mucho más lento, de varios años, más de 20 en algunos casos. I'm drinking bourbon, I'm drinking scotch, I'm drinking beer. Look down a bar. Para hacer la prueba definitiva, la de las sensaciones, los investigadores también lo dieron a probar a catadores, que tuvieron serias dificultades para creer que se trataba de brandies que habían pasado por un proceso de envejecimiento tan corto y que, sin embargo, cuenta con una altísima intensidad de aromas y de sabores dulces y afrutados.

Pronto llegáis. Casi no hubiera podido descansar si no fuera por lo que notaréis enseguida, aunque quizá no sepáis decir por qué. El aire aquí parece más quieto. Los sonidos se apagan poco a poco y el paso, casi sin daros cuenta, se vuelve más lento. Ya no estáis ante la piedra solemne del monasterio, ni en el ir y venir de los caminos de arrieros. Os habéis detenido en un lugar imprescindible para la vida que aquí se desarrolló durante siglos. Y aunque menos visible que la gran iglesia o los claustros, este espacio también sostiene la historia de San Salvador de Oña. Antes de continuar, alma curiosa, decidme, ¿os habéis fijado bien en la casa que dejáis ahora a vuestra espalda? Ese edificio que queda al comienzo del camino, hoy conocido como la Casa del Parque, no nació para explicar la naturaleza, sino para la vida cotidiana del monasterio. Fue construido a finales del siglo XIX por la Compañía de Jesús, cuando los jesuitas se hicieron cargo del monasterio. Durante años cumplió una función esencial. Fue la vaquería. En la planta baja se guardaba el ganado, del que se obtenían la leche y la carne. En la primera planta se almacenaban el heno y la paja. Y en la segunda se conservaban las provisiones destinadas a alimentar a la comunidad durante los duros meses del invierno. Nada en aquel edificio era ornamental, todo era imprescindible. Con el paso del tiempo, la construcción fue rehabilitada y adaptada, respetando su volumen y su estructura original, para convertirse en un centro de interpretación del entorno natural. En el año 2009, vieron de nuevo estos ojos abrirse puertas nuevas, olor a madera nueva. Un poco raro, eso sí, pero cómo me alegró ver que el monasterio no es un lugar detenido en el pasado. Sabe cambiar para seguir vivo. Por cierto, que ese edificio formaba parte de un espacio mayor que ahora os rodea, la huerta. Un recinto agrícola y productivo, cerrado en otro tiempo por una muralla que llegó a alcanzar casi 4 kilómetros de perímetro. Aquí se cultivaba la tierra, se criaba ganado, se paseaba y también se descansaba. Los monjes no vivían aislados del mundo natural, sino profundamente integrados en él. Trabajo, oración y cuidado de la tierra eran partes inseparables de una misma vida. Junto a la iglesia abacial, el claustro, la sacristía y la sala capitular, hubo siempre edificios anexos, menos conocidos y no menos importantes. Al llegar hasta aquí, habéis pasado por varios de ellos. El pasaje del molino, el lugar donde se encontraba la panadería, el horno o la vaquería que acabamos de recordar. Cada edificio tenía una función concreta, nada sobraba. Uno de esos edificios fue el noviciado, construido en el año 1798. En él se formaban los jóvenes que deseaban ingresar en la vida monástica, muchos de ellos de origen noble, pero que aún no habían pronunciado sus votos. En sus muros comenzaba el tiempo de aprendizaje, disciplina y prueba. Con el paso de los años, este edificio fue también residencia, carpintería o almacén, y hoy se proyecta para nuevos fines que completen las necesidades de la Villa de Oña. Vamos, levantad ahora la mirada. Al fondo se alzan los montes Ovarenes, horizonte y refugio. Estas montañas, últimas estribaciones meridionales de la cordillera Cantábrica, se levantan como un gran muro natural sobre las tierras llanas de la Bureba. Sus formas abruptas, los pliegues de la roca y los desfiladeros profundos, como las hoces del Ebro, el paso del río Oca o la garganta del Purón, han condicionado desde siempre los caminos, los asentamientos y la defensa del territorio. Pocos espacios naturales pueden presumir de contener tanta riqueza cultural como estos paisajes con una naturaleza tan cercana que influyó en muchas de las decisiones tomadas durante los siglos. Y es que estáis recorriendo la esencia de la ruta llamada Raíces de Castilla. En pocas leguas a la redonda, Frías, Oña y Poza de la Sal ofrecen las montañas de las Merindades, la llanura fértil de la Bureba y la meseta elevada del Páramo de Masa. No es fruto del azar que aquí surgieran estas villas, ciudades
monasterios y caminos. Y ahora sí, buen caminante, hemos llegado al final de esta parada. A partir de aquí, entramos en una zona más tranquila y recogida. Os invito a observar, a escuchar y a imaginar cómo estos espacios formaron parte de la vida diaria de los monjes durante siglos. Cuando estéis preparados, continuad vuestro camino. Nos volveremos a encontrar en la siguiente parada, en el Paseo de la Ría, donde el agua volverá a guiarnos. Si me necesitáis antes, ya sabéis dónde encontrarme. Id con Dios.

0: A partir de la segunda mitad del siglo XX, las alarmas sobre que el petróleo no era un recurso inagotable y que los conflictos bélicos podían dificultar además su acceso, hizo que las compañías químicas más influyentes del planeta iniciasen programas para desarrollar fibras ligeras y resistentes y que no procedieran precisamente de él, del petróleo. Uno de los candidatos era un polímero del grupo de las poliamidas, pero no se conocía un disolvente que permitiera procesarlo para convertirlo en fibras que se pudieran manipular, hasta que Stephanie Kwolek, una química norteamericana de ascendencia polaca, consiguió ese hito en
1: 1965.
0: Fui asignada para buscar una fibra súper fuerte, súper rígida, pero súper ligera. Hice un descubrimiento y no se lo conté a nadie hasta comprobarlo varias veces porque no quería parecer tonta. Cuando lo conté al director del laboratorio, todo el mundo se emocionó muchísimo. Ese fue el nacimiento del Kevlar. El Kevlar es técnicamente un material que se forma a partir de un cristal líquido, como ocurre con la seda con la que las arañas tejen sus redes. Cuenta con la mitad de rigidez que el acero y por tanto con más elasticidad, pero con mayor capacidad de absorción de energía antes de romperse y mejor resistencia a la tracción. Aguanta también altas temperaturas y tiene muy baja conductividad eléctrica y una capacidad altísima de resistencia química. Ese es el motivo por el que este producto está cada vez más presente en elementos que tienen que ver con la seguridad. Por ejemplo, fuselajes de aeronaves, cascos de todo tipo de embarcaciones o elementos de seguridad de automóviles como neumáticos que ruedan perfectamente incluso deshinchados o también en blindajes. Los usos más conocidos del Kevlar son los de los chalecos antibala compuestos por láminas de Kevlar, cascos para todo tipo de deportes, trajes espaciales y hasta, como curiosidad, en los petos de los caballos de picar en las corridas de toros. Kwolek, fallecida en 2014, se sentía especialmente orgullosa, precisamente, de que su descubrimiento permitiera salvar vidas.
1: I think the role of science is to improve human life in general.
0: Creo que el papel de la ciencia debe ser el de mejorar la vida humana en general y también el de mejorar el mundo. Fui capaz de hacer algo que constituyó un beneficio para la humanidad.
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Bienvenidos, bienvenidas, furgoneteros, furgoneteras, autocaravanistas y amantes del mundo camper. Estáis escuchando un nuevo programa de Los Viajes de Nautilus en Radio Viajera. ¿Estáis preparados? ¡Venga, que arrancamos!

0: toca programa de anécdotas furgoneteras, porque algunos nos habéis escrito o mandado vuestros audios, os agradecemos de antemano.
1: Y es que, bueno, ya sabéis que intentamos que estos micrófonos que son nuestros también sean vuestros. Y nosotros estamos encantados de recibir todas vuestras anécdotas, vuestras experiencias de viaje. Así que os animamos a que nos las enviéis en escrito o en audio.

Comenzamos con la anécdota viajera de Marta y Borja, que pertenecen al perfil de Instagram Webbam y tienen el blog Viajar en Autocaravana con Niños, por si queréis seguirles por las redes y echar un vistacillo a su blog. Estos son unos buenos amigos de Lanzarote que ya nos han colaborado en otros programas y bueno, pues les agradecemos mucho que vuelvan a repetir. Nada, pues comenzamos con su anécdota.

Estábamos en la Sierra Norte de Sevilla, en la Feria Medieval de Alanís, y teníamos que bajar ya hacia Cádiz. Conectamos el GPS y nos llevó hacia Constantina, uno de los pueblos más grandes de la zona. Al entrar en Constantina, la calle por la que nos llevaba el tontón estaba cortada por fiestas y varias señales nos mostraban el camino alternativo. Atentos a las flechas, fuimos adentrándonos en el pueblo. La gente nos iba mirando, cada vez más, y en una curva salieron varios a decirnos que pasaríamos sin problema y otros a decirnos que no. Que pasaban los camiones de la cerveza. ¿Pasáis seguro? Pues yo creo que no, pues esto es muy grande. Me da que no cabe. Bueno, en momentos así siempre nos damos vuelta. Más vale no arriesgar, ¿no? Pero ya no había vuelta atrás, no se podía dar la vuelta. Pues ala, adelante. Con más miedo que vergüenza, seguimos las señales que nos llevarían a la carretera principal. Y de pronto, se estrecha mucho, y unos balcones hacen aún más difícil el paso. La entrada a un pequeño garaje nos permitió arrimarnos a un lado y dejar pasar, pero el paso era imposible, y volver también.

0: solución. Llamamos a la policía, que tuvo que parar y vaciar buena parte de aquella calle que atravesaba el pueblo, y nos guió, al principio marcha atrás, escoltándonos hasta la salida del pueblo. Ahí íbamos nosotros, siguiendo a la poli con las luces dadas, y por supuesto, vimos a los que discutían si cabíamos o no. Si hubo apuestas, pues no lo sé. Fue un momentazo, lo grabamos, claro. ¿Os imagináis? Nuestro peque, bueno, le pareció una aventura total. Coming to me. Yeah, it's coming to me. Como disculpa diremos que la policía nos dijo que unos chicos, con la alegría de las fiestas, habían quitado una señal en la que se prohibía el paso a vehículos grandes y no habíamos sido los primeros en liar la parda. En fin, que de estas, seguro que mucha gente ha tenido, ¿verdad?
1: Pues sí, yo creo que todos hemos tenido alguna de estas. El tontón siempre nos mete por algunos sitios que bueno. Aunque bueno, creo que con escolta de policía pocos habrán tenido.
0: Desde luego no.

0: Y ahora vamos con Marta y Javi de Rumbo Zen. Les podéis seguir en Instagram. Están dando la vuelta al mundo, además con un proyecto solidario. Y bueno, nos han dejado un montón de anécdotas de su viaje.
1: Vamos a escucharles.
2: Hola, yo soy Marta.
3: Y yo soy Javi y juntos somos
2: Rumbo Zen.
3: Bueno, pues vamos a contaros alguna cosita que nos haya pasado en este viaje, que os recordamos o os informamos que hace 5 meses salimos de casa, de Barcelona, para dar la vuelta al mundo en nuestra furgoneta, una Volkswagen T4 California del año 2002. Y ahora estamos en Irán, en la ciudad de Yazd, grabando este audio. Así que, bueno, a ver qué se nos ha ocurrido. Tirando de memoria, lo que nos pasó más recientemente fue en la ciudad de Isfahan,
2: sí,
3: en Irán, que, bueno, Marta, ¿cómo fue?
2: Bueno, fue gracioso y al final, bueno, os cuento desde el principio.
3: Cuéntame.
2: Estábamos paseando por una zona jardinada que teníamos la furgo aparcada allí y, bueno, vemos de lejos a un grupo de abuelos, mujeres y hombres, y estaban haciendo unos juegos así típicos, como para nosotros sería pues una cosa como la petanca o algo así, un circuito.
3: Mezcla entre bolos y petanca, ¿no?
2: Sí.
3: Que lanzaban con unos palos, una mezcla.
2: Sí, habían diferentes juegos y estaban repartidos en grupos. Total, que desde lejos lo queríamos mirar, pero así disimuladamente, para que tampoco ellos nos vieran, pero nada, nos ven enseguida y entonces dice, venir, nos empiezan a hacer gestos, ¿no? Y evidentemente pues no te entienden mucho y bueno, nos hacen gestos, que nos acerquemos tal y nos hacen empezar a jugar, a tirar la bola aquí y tal, bueno, todo muy animado, nosotros cada vez estamos más arriba porque estamos riéndonos mucho, todos nos preguntan de dónde somos, bueno, tienen mucho interés.
3: Sí, que en nada, en cuestión de segundo nos hemos rodeados.
2: Sí.
3: De un grupo, yo qué sé, de 30, 40, no ancianos, pero gente mayorcita,
2: sí,
3: animándonos a tirar la pelota, a saltar, a la pata coja, y claro, y venga palmas y aplausos, súper motivados, y bueno, en estas que nos empiezan a pedir fotos y venga a hacer fotografías con ellos, y una mujer nos dice, ¡oh! ¡Sois españoles! ¡Bailar! No se deben pensar que en España, pues
2: sí,
3: todo el día, ¿no? Pues cachondeo, baile. Y bueno, pues nos pide que bailemos. Y nosotros, pues nos miramos así, rollo, ¿qué hacemos? Total, que cojo a Marta por las manos y me pongo a bailar nada, así un poco de salsa, un par de giros. Pero nada, pero muy, muy, muy...
2: Nada, una cosa muy sutil, o sea, un poco así de con los
3: nada,
2: pies y dos giros.
3: Dos menos con las manos, pero muy poco, el mínimo contacto, a la que todos de la risa se quedan parados como si estuvieran viendo algo súper extraño y se empieza a escuchar un silbato de fondo pitando pipi, una señora tocando el silbato para que paremos de hacer eso y nos viene un hombre... Y me dice al oído, no, problem, big problem, que era un gran problema eso, que paráramos de bailar, o sea, total, que, ¿qué pasó? Bueno, pues que, claro.
2: Era bastante, a ver, pensado así ahora, no explicado así, dice, es muy lógico,
3: ¿no?
2: ¿No?
3: ¿Qué pasa?
2: Y bueno, y en Irán, un país pues como Irán, pues claro, para nosotros es muy habitual, ¿no? Que uno
3: pero
2: se pueda coger...
3: Es una dictadura religiosa, ¿no? No se puede bailar en la calle.
2: Claro, ni estar así en contacto.
3: Ni puedes coger a la mujer de la mano en la calle. No puede haber contacto en la calle, ni bailar, ni festejar. Entonces, claro, ver... O sea, nosotros decimos todo lo que no se puede hacer en 0,1 segundo.
2: Sin pensar.
3: La cogí de la mano, le pegué dos meneos, bailamos que no se puede. Entonces, claro, eso está prohibido. Aquí, si lo hace un iraní, eso es cárcel. O sea que... entre risa, jiji, jaja, pero bueno, ya nos fuimos de allí corriendo, digo,
2: sí,
3: así vamos a acabar, va a llamar la señora.
2: Sí, salimos para allí, nada, poniendo buena cara y tal,
3: ah,
2: pero
3: vale,
2: un poco corriendo por aquello de decir, bueno, a ver que ninguno se haya molestado ahora y esto
3: no,
2: se complique.
3: No, no, que te puedes ver en un lío.
2: Así que nada,
3: de forma más tonta.
2: Sí, así que nada, anécdota así de...
3: Curiosa.

0: paso.
1: Ay, chicos, pero ¿cómo se os ocurre que os ponéis a bailar agarraditos allí en Irán como si estuvierais en Cuba? No. Bueno, yo creo que los ancianos seguro que se estarían muriendo de envidia, ¿no? De la libertad con la que y la naturalidad con la que estabais llevando el asunto, pero claro, pues eso, pues que ya sabéis que allí donde fueres, haz lo que vieres.

0: Grecia, en la parte del norte, bueno, entramos por ahí de Macedonia, y había en esa zona muchos carteles de que por ahí habían osos, pero bueno.
1: Pero un montón de carteles.
0: Yo estaba como un poco obsesionada con que íbamos a ver algún oso y tenía ganas en realidad de ver algún oso. Y yo qué sé, eso ya se me quedó como en la cabeza metido. Y una noche durmiendo al lado de una iglesia...
1: Que, en un lago.
0: Que, sí, una zona así como un monasterio, que en principio pues una zona tranquila, ¿no? Entre el lago y el monasterio.
1: Pero era una zona muy montañosa, que para llegar a ese monasterio habíamos visto un montón de indicaciones de peligros, peligro oso.
0: Sí, sí, sí. Pues nada, nos fuimos a dormir y cuando ya nos vamos a meter a la cama, pues se empieza a escuchar un grupo así de jóvenes jaleo.
1: Bueno, empiezan a llegar coches.
0: Sí.
1: 4 o 5 coches. Y eso, y empezar a poner la música.
0: Sí, ahí empieza a haber mucho jaleo, música, tal, fiesta, y dices, buah, madre mía, dice, bueno.
1: Hoy no dormimos.
0: Sí, si dura un ratito, vale, pero si se larga mucho, pues no duermes. Bueno, se hicieron como 1:30, 2 de la mañana.
1: Sí.
0: Y
1: un cachondeo.
0: Y un cachondeo.
1: Una, bueno. Sobre todo una que se reía de forma contagiosa, pero claro, nosotros queríamos dormir, estábamos reventados.
0: Claro.
1: Pero una risa, un cachondeo, una fiesta, pero estábamos en una zona muy montañosa. Que no se veía nada y claro, arrancar la furgo para buscar otro sitio era como que no, valía más la pena quedarse allí
0: a esperar
1: que se cansaran que arrancar en medio de la nada en la montaña. O sea, si hubiera sido otro destino, pues sí, pero ahí en medio de la montaña pues no era la mejor opción. Así que nos quedamos allí y venga, risa, no paraban, jaja, jiji, la música de los coches a tope, hasta que de repente la risa... de repente hay un silencio y se cambia la risa por gritos de pánico, rollo ¡guau! ¡Oh! ¡Ah! Y empiezan a gritar, pero o sea, gritos pero de terror, de pánico, y vemos como se suben corriendo, se escucha como corren, un coche sale, ¡buah! Sale un coche, sale otro.
0: Escuchábamos todo esto y nosotros, como teníamos la parte del techo de arriba subido, que es como el de lona, la parte de arriba como si fuera tienda de campaña, mirábamos y entonces vimos, ya aparte del ruido y de los gritos, es que vimos cómo se subían a los coches corriendo.
1: Y huían todos. Eran 4 o 5 coches, los huyeron todos.
0: Y claro, era como si lo tradujeras al español, era como un corre, corre, corre, vámonos de aquí ya. Total, que se suben al coche corriendo, corriendo, corriendo, diferentes coches, pasan por delante de la furgo, se van en la otra dirección, y el último coche para, vuelca un contenedor como para cortar el paso.
1: Y se van.
0: Y se sube corriendo y se van.
1: No, y nosotros, rollo, ostras, ¿qué ha pasado? Si se ha hecho a alguien daño, borracho, se ha hecho un corte, se ha hecho algo, no, algo así, una herida, ¿para qué tira el contenedor? ¿A quién le corta el paso? Luego, si es un oso...
0: Tampoco le va a servir el cortarle paso.
1: No sirve mucho el contenedor.
0: La cosa es que...
1: Pero la cosa era que estábamos tan cansados que nos daba igual el monstruo que hubieran visto o el peligro que hubieran visto. Decidimos, mira, ¿sabes qué? Nos miramos, ¿sabes qué? Si viene el oso, que venga.
0: Pero es que lo mejor
1: yo tengo sueño. Si viene el oso, que venga. Mira, como mucho, vamos a bajar el techo, porque nuestra furgo es una California, ¿no? De esas que tienen el techo así, tipo Magdalena, ¿no? Que se levanta. Y caso es techo, como decía Marta, techo de lona. Digo, mira, como mucho, vamos a bajar el techo, para no ser tan fácil al oso.
0: Pero no sé por qué nos entró la obsesión de que iba a ser un oso. Yo estaba obsesionada de que era un oso.
1: Pero bueno.
0: Y nos vamos a dormir pensando que era un oso.
1: Y nos quedamos así... Y ahí, al momento nos quedamos dormidos, y claro, a los días lo piensas y dices, con frialdad, dices, pero ¿cómo se nos ocurre? Si 5 coches con no sé cuántas personas
0: se han ido,
1: huyeron del lugar, ¿cómo nos quedamos allí sin saber qué estaba pasando? Si había un oso, si había algún peligro, ¿cómo nos quedamos allí? O sea, para que vean lo que hacen... El sueño, estábamos tan a gusto dentro de nuestra pequeña furgoneta, de nuestra pequeña casita.
0: Al final, dentro de la furgo, cuando te metes a dormir, cierras todo, que ya no ves nada, que se pones todas las cortinas, tienes la sensación de que estás dentro de tu casa. Entonces, es como si estuvieras en tu piso, en tu casa de siempre, y en ese momento...
1: Te da igual
0: pues
1: todo.
0: Bueno, escuchas eso tal, pero
1: no te da igual.
0: Te puede el sueño y dices, bueno, pues bueno, no sé qué había.
1: Esto, mira, ahora me viene a la cabeza, esto del oso, bueno, el oso no sabemos lo que era, ¿vale? Ahí quedó y no hay explicación, no sabemos qué pasó. Nosotros nos quedamos durmiendo y no hubo problema. Pero esto, ahora me viene a la cabeza, para que veas hasta qué punto nosotros en la furgoneta estemos tan tranquilos, que estábamos ya en Turquía, en Uşişehir, un pueblecito cerca de la Capadoquia, y esto sí que fue real. Estábamos dentro y bueno, se nos hizo muy tarde y nos quedamos a dormir en el pueblo, que nunca nos gusta dormir ¿no? En un pueblo en medio y tal, porque hay mucho jaleo normalmente. Pero bueno, ese día estábamos cansados, era de noche y preferimos hacer noche allí, en un parking. Total que, pues, a las 4 o 5 de la mañana, se para un coche y se paran a hablar, ¿no? Dos hombres. Al momento llega otro coche y se empieza a escuchar jaleo. Entonces ya, hostia, ya nos despertamos, hostia, ¿qué pasa? Corremos un poquito a la cortinita, que tenemos que estar extintados y no se ve nada, pues corremos un poquito a la cortinita y vemos, hostia, ve un todoterreno con cuatro hombres y otros dos en un coche, y vemos que están ahí, empiezan a discutir, se empiezan a zarandear, se empiezan a empujar, como que querían coger a uno como para llevárselo en el todoterreno, meterlo así de forma no obligada, ¿no?, a la fuerza. El otro se resistía, empiezan a forcejear cada vez más, uno empieza a gritar, y de repente uno de ellos saca algo que no pude ver, sería o una navaja o no sé si era un arma, pero saca algo, a lo que el otro se aparta corriendo y empieza a pedir como, no, por favor, no, no, no, no, o sea, como pidiendo clemencia de que no le disparara o no le clavara el cuchillo, o sea, algo sacó, pero yo en ese momento ya me tiré para el suelo y eso se me ocurrió decirle a Marta, que se tiraba conmigo al suelo, y me decía, ¿qué pasa? Y digo, no lo sé, o sea, no sabía si había una pistola o había un cuchillo, pero había un hombre pidiendo clemencia al otro para que no le matara o no le hiciera daño, y fueron momentos de tensión, Marta y yo en el suelo de la furgo tirados, y se escuchaba cómo forcejeaban y cómo habían gritos, y la cosa iba a más. Yo no sabía qué hacer, ya tenía las llaves de la furgo en la mano para, digo, si nos descubren y estamos viendo algo que no teníamos que estar viendo, a ver si me da tiempo a arrancar y salir de aquí. Pero en ese momento, mientras no nos descubrieran, era mejor quedarse sin hacer ruido y no moverse. Total, que hubo un poco de forcejeo, el coche arrancó, el coche de los malos, entiendo, ¿no?, el coche que sí que llevará a los otros, el coche de los malos arrancó, los otros se quedaron allí súper acojonados, al momento el otro coche volvió, y luego estos se fueron también, los del coche, los que habían llegado al principio, que eran dos, también se fueron, y ya pues nos quedamos allí diciendo, bueno, pues a dormir, pero que luego lo piensas y dices, hostia, si era un arma, porque en Turquía, bueno, más de uno lleva arma, que es muy segura, hemos estado allí, lo recomendamos 100%.
0: Sí, que ahora parece que estamos contando
1: cosas. No, que no es peligrosa, no, aunque contemos esto, que a lo mejor sacó de la mano,
0: sí, que realmente,
1: que sé, no sería nada, o no sé, no lo vi.
0: De,
1: o
0: sea, noche, y
1: de noche todo te asusta más.
0: Y bueno, y sin conocer el sitio, pues todo se acentúa más, pero vamos, que
1: acabamos en el suelo,
0: que llevamos casi 5 meses y no nos ha pasado nada, o sea, que todos después los que hemos ido pasando, son seguros, y vamos, que es una cosa muy puntual y que tampoco tienes la seguridad del todo de lo que está pasando. Es más, pues eso, que de golpe sucede eso de noche y es como estudias una película.
1: Y entre que estás dormido y no ves bien, estás mirando para por un dedillo de la cortina para que no te descubran, no ves en realidad lo que está pasando, y a veces te imaginas más y luego es nada, ¿no? Pero bueno.

0: De la risa se nos ha ido un poquito la anécdota al mal rollo,
1: se
0: así
1: nos ha
0: que
1: desviado,
0: se nos ha desviado el tema. Así que Marta decía, pero si era mejor la del desierto, pues sí, es verdad, la del desierto es más divertida. Vamos a explicarla.
1: Pues nada, de Irán hemos visto dos zonas de desierto y la primera que fuimos era el desierto de Maranjab, que es un desierto así más pequeñito y que en principio pues que se puedes ir con tu vehículo. Hay, bueno, hay diferentes caminos para acceder, bueno, no me enrollo. Fuimos por uno que no se pasaba por ningún control, que no teníamos que pagar e ir con guía ni nada. Preferíamos ir a nuestro aire porque, bueno, habíamos leído otros viajeros que lo habían hecho así. Y nada, empezamos por un camino pues muy, bueno, muy pedreado, tal.
0: Sí, mucho bache, mucha piedra.
1: Sí, muy pedreado, tal. Pero bueno, que se podía ir bien. A 20 por hora, pues
0: y menos,
1: íbamos bien.
0: A 20 o 10.
1: Eran 40 kilómetros.
0: 40 kilómetros a 10, 15 como mucho.
1: A las dunas y además este desierto se nos estaba resistiendo porque el día de antes ya habíamos intentado llegar y el GPS nos había enviado a la otra punta.
0: A otro pueblo.
1: Total, que el segundo día es ahí a donde voy, empezamos otra vez la búsqueda del desierto y ya vemos que estamos en el camino que nos lleva a las dunas, un camino larguísimo y un poco cansado de tanto bache.
0: 40 kilómetros a 10 por hora entre piedras, bache, brechas,
1: sí.
0: Era agotador.
1: Un poco sí, un poco largo. Así que nada, cuando ya nos quedaban 7 kilómetros y medio, no llegaba a 10 kilómetros,
0: para
1: llegar a las supuestas dunas que ya llevábamos dos o tres días intentando ver ya con muchas ganas, íbamos bastante atentos al terreno porque, bueno, había bastante arena y tal, y de golpe digo yo, venga, va, que va a valer la pena los 40 kilómetros estos por este camino malo, que va a valer
0: venga,
1: la pena.
0: Que solo quedan 7.
1: Cuando
0: venga.
1: Veamos las dunas va a ser súper guay.
0: Y
1: bam,
0: nada.
1: Pam. De golpe, ¿qué pasó?
0: Fugo parada. O sea, no nos dimos cuenta y nos comimos un banco de arena tremendo. O sea, es que mira que iba pendiente porque iba el terreno cambiaba continuamente de piedra a bache a un poco de arena, gravilla, pero es que ahí no cambió nada y de repente el suelo de estar un poco compacto fuera arena fina y se quedó la furgo clavada.
1: Sí,
0: pero
1: estábamos
0: clava,
1: como
0: clava.
1: Metidos en la playa, o sea.
0: Clava, que mira, que tuvimos que cocinar así, que ahora lo explicaremos, y la sartén tenemos que aguantarla porque se iba hacia abajo de la inclinación, estaba el morro sí. Hundido.
1: Pues nada, vemos que estamos ahí atascados y bueno, al principio un poco de broma y dices, va, esto en media hora está fuera, ya está, un poco de broma.
0: Nada, si son 10 metros.
1: Nada, si es un momento, esto
0: 10 metros,
1: salimos un poquito para, que la idea era salir hacia atrás, que era, había menos tramo, porque hacia adelante aún había más arena y iba a ser más complicado. Pues nada, bajamos, yo me puse a hacer incluso un poco de fotos, a grabar, va, esto es divertido, va, mira, así tenemos grabado esto que ha pasado, ¿no? Pues nada, intentamos sacar la furgo un par de veces.
0: 5 horas en el desierto sacando arena con los
1: sí,
0: platos de
1: sí,
0: la cocina.
1: Sí, sí, sí.
0: 5 horas en el desierto. No pasó
1: nadie.
0: Ni un alma. Mira que hemos visto camellos
1: nadie.
0: Por allí. No pasó ni un camello.
1: Ni el camello vino a ayudar.
0: No pasó nadie.
1: Sí.
0: Pasaban por lo lejos una carretera que era la buena.
1: Que era la buena, que nosotros no cogimos.
0: La que no cogimos, la que había que ir con guía. Se veía a lo lejos. Hacíamos señas, luces, pitábamos.
1: Estuvimos gritando.
0: Con un espejo así, a lo peliculero, con un espejo dando reflejo y nadie.
1: Yo
0: vino.
1: Gritando con pañuelo de estos que llevo en la cabeza, así haciendo señas. Digo, nos tienen que ver, ya nos han visto, este nos ha visto.
0: Y nada, pues
1: nada.
0: 5 horas literales sacando
1: sí.
0: Arena, la furgo hundida.
1: 5 horas sacando arena con las manos y con los platos que nos hacían un poco de pala, porque
0: sí,
1: no llevábamos
0: pala.
1: Nada más. Así que, bueno.
0: Bueno, después
1: nada.
0: De 5 horas tanto excavar, llegamos a la parte dura. O sea, excavamos como, sin exagerar, dos palmos hacia abajo.
1: Sí.
0: Sacamos no sé cuántos kilos de arena y llegamos a la parte ya dura de esa carretera. Y después de 5 horas conseguimos, con gran esfuerzo, sacarla. Y bueno, a ver, que estuvo súper guay, moló, porque luego el momento de euforia de ¡buah!
1: Sí, conseguí sacarla los dos solos.
0: Los dos solos, con nuestras manos.
1: Nadie nos ayudó. Y lo mejor de todo, que después de que llevábamos todo el día diciendo, en cuanto salgamos de aquí, nos volvemos al pueblo de Kashan y ahí dormimos y hasta luego el desierto, ya no quiero ver las dunas. Pues cuando conseguimos sacar toda la arena, nos quedamos así. Y
0: no me voy de aquí.
1: Y de Javi, ¿sabes qué? Que ahora ya no nos vamos. Vamos a dormir aquí y mañana vamos a las dunas.
0: Y eso hicimos. Dormimos en medio del desierto con la furgo, que fue súper bonito.
1: Sí.
0: Y a la mañana siguiente vimos salir el sol. Bueno, esa noche vimos la luna como ningún día la habíamos visto. Una luna naranja enorme, sí, preciosa.
1: Sí, luna llena, sí.
0: Llena, que iluminaba. Hacía una sombra, la luna. Hacía una sombra en el desierto. Bestia, pues ahí estuvimos durmiendo. Y a la mañana siguiente vimos la salida del sol. Llegamos a las dunas y fue precioso, sí. Pero bueno.
1: No habíamos tenido suficiente, que acabamos recorriendo los 10 kilómetros que nos quedaban, bueno, los 7, vimos las dunas y nos volvimos por el mismo camino.
0: Victoriosos.
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1: Vamos a retroceder nada más y nada menos que, bueno, más de 100 años en el tiempo. Concretamente vamos a situarnos en 1905. Ese año, en enero, más concretamente el domingo día 22, una multitud se encamina hacia el Palacio de Invierno de San Petersburgo. Son 30.000 obreros que marchan para presentar una petición de reformas sociales y políticas. Reforma agraria, sistema de representación popular, abolición de la censura, tolerancia religiosa. Esperan todo del zar de Rusia. En ese momento, la policía les dio el alto y no se detuvieron. Entonces sonó el tiro de un fusil. Era la señal para empezar la matanza. Nunca se sabrá, pero se estima que murieron entre 1.000 y 5.000 personas. Este domingo negro, día 22, fue la mecha de lo que luego fue la revolución en Rusia. Mientras esto ocurría en Rusia, pues en Sudáfrica se encuentra el diamante Cullinan, que pesa nada más y nada menos que 3.106 quilates. Y además un joven de 26 años, un alemán llamado Albert Einstein, conmociona al mundo de la ciencia con la llamada teoría de la relatividad. En unos artículos publicados en la revista Anales de Física, defiende que el espacio y el tiempo son relativos y que solo la velocidad de la luz es constante. Con ello derriba toda la teoría de Newton. Hoy la palabra de Einstein es sinónimo de genio. Mientras esto ocurre en el mundo, en España se habla de los rumores en torno a la novia del rey Alfonso XIII. Una candidata cobra fuerza en las apuestas, Victoria Eugenia de Battenberg. Por cierto que el periódico ABC convoca un concurso para sus lectores bajo el título ¿Quién será la futura reina de España? Y precisamente la ganadora fue Victoria Eugenia de Battenberg. Bueno, hay que decir que ese año tiene lugar un fallido atentado en París contra el rey a la salida de la ópera por parte de un anarquista español. Bueno, pues mientras todo esto ocurría en España y en el mundo, en una pequeña localidad, en Puerto Real, en el Callejón del Obispo, nace Juan Pérez Sánchez, descendiente en su tercera generación de la familia gitana de Jerez de los Paquirri. Nos estamos refiriendo a que nace Canalejas de Puerto Real.

El apodo de Canalejas se debe a una característica de la época, la característica de comparar a la gente con personalidades de entonces, aunque sin que faltara la picaresca y las contradicciones propias de los tiempos, y sobre todo características de este rincón salpicado de gracia y salero, como era Jerez de la Frontera. Por lo tanto, él, como a su hermano, les pusieron Canalejas y Moret, respectivamente. Bueno, imitando su propia familia, podría ser quizás su mismo padre, imitando a sus hijos varones, a estos célebres políticos de la Segunda República, uno de carácter serio y otro simpaticón, como podrían ser también los dos hermanos. Lo cierto es que estos siempre estuvieron juntos desde la infancia, tanto para buscarse dos pesetas con el padre, mariscando en esas ricas zonas de los puertos, como para ir a buscar alguna que otra fiesta por los entornos de su localidad natal. Por cierto que fueron siete hermanos, y ellos dos eran los que sin duda mejor se llevaban. Cierta noche fueron Canalejas y Moret al Teatro Real de San Fernando a escuchar a Manuel Torre. No quedando, dicen al menos los buenos aficionados, contentos con la actuación del genial maestro de los Duendes Negros, y a la mañana siguiente, dicen que tal vez de madrugada, en la reunión que siempre solían tener los cabales después de cualquier actuación, se coló de rondón el jovencísimo puertorrealeño. Y en medio de los aficionados allí presentes se arrancó por Seguirilla, haciéndole el cambio de Manuel Torre y dejando con apenas 13 años boca abiertos a los grandes aficionados que en torno al maestro jerezano se dieron cita. Esto iba a suponer algo muy importante para el futuro de este joven mocetón, pues ya no se trataba de cantar por las bodas o bautizos de Puerto Real o por algún que otro cortijo de la zona, sino que se trataba de cantar en una reunión de cabales después de oír al gitano más puro que, según muchos, dio el cante, y cantando además precisamente su particular Segrilla, animándole a seguir por esa línea de pureza los allí presentes y regalándole la nada despreciable cantidad por entonces de 50 pesetas. Mucho tenían que marisquear Canalejas y Moret para conseguir 10 duros. Su vida flamenca continuaba entre reuniones, bodas, bautizos, con alguna que otra actuación en los modestos cafés cantantes que había en Puerto Real, San Fernando o en Jerez, cobrando las menos de las veces 3 o 4 duritos que le ayudaban a esos gastos que ya nuestro cantaor empezaba a tener, pues ya se producían sus pequeños escarceos con los amigos dentro del ambiente flamenco, cosa que al puertorrealeño siempre le encantaba. Bueno, pues además de los cantes del Torre, le gustaba a Canalejas realizar los de otro gran maestro de Jerez, el Niño Gloria, sobre todo sus fandangos y saetas, sin que faltaran los tangos, soleares o bulerías de la Niña de los Peines. En uno de esos cafés cantantes de la localidad de Puerto Real, estuvo cierto día un aficionado flamenco que trabajaba como inspector de Hacienda de la Compañía Transatlántica y se asombró de las buenas maneras de este peón carpintero. El conocer a este inspector de la Compañía Naviera y la amistad con Rafael Cabeza, cocinero del Magallanes, padre a su vez de un buen aficionado de la localidad, hace que al final el cantaor se traslade a Barcelona como polizón en el mencionado barco, empezando para Juan su aventura flamenca en Barcelona. Nos vamos a 1932.

Bueno, pues vamos hasta ese año 1932. Ese año, en la publicación Gente Menuda, el suplemento infantil de la revista Blanco y Negro, aparece el primer dibujo de Mingote. Se bota y se echa al mar el mítico crucero Baleares. Contaba en esa inauguración con la presencia en el Ferrol de más de 20.000 gallegos. El Real Madrid logró su primer título de liga imbatido, con una delantera de lujo, con Ciriaco y Quincoces al frente. Además, se estrena el documental Las Urdes, Tierra sin Pan, de Luis Buñuel. En el cine aparece Johnny Weissmuller, aparece Tarzán, el hombre mono. Bueno, pues en ese año, en 1932, es cuando Canalejas va a Barcelona. Y aunque esta ciudad le sirviera en principio y de manera circunstancial de base, va actuando de forma alterna por Valencia y por Madrid, donde debuta con el Pena Hijo y con el célebre Angelillo en el Salón Olimpia. Hasta el año 1934, cuando junto a José Cepeda se presenta en el conocido y desaparecido Circo Price de Madrid, que ahora, por cierto, ha sido recuperado. Bueno, pues hay que decir que empezó una gira, mucha gente fue a verle y empezó una gira por toda España con Pastora Pavón, La Niña de los Peines y José Tejeda, Pepe Marchena. Empezó a realizar, como decimos, muchísimas, muchísimas giras junto con Pastora, y también estaba El Sevillano y otros grandes artistas de entonces. Bueno, pues durante los años 35 y 36 va actuando por los distintos teatros de España hasta que, al empezar la Guerra Civil, que le coge entre actuaciones por Sevilla y Jaén, decide quedarse a vivir mientras dure la contienda en la capital jienense. Pasada la Guerra Civil Española y después de haber estado preso en la cárcel de Chupones en Puerto Real, probablemente por problemas de sus ideas políticas, parece ser que era republicano, o por la zona donde le cayó el movimiento nacional, se estableció definitivamente en Jaén, donde ya conocía a la mujer que iba a ser su esposa y la madre de sus tres hijos. Vamos a dar un salto en la Guerra Civil. Vamos a irnos a 1939. En 1939, año en el que finaliza, como decimos, la Guerra Civil Española, con el famoso comunicado del 1 de abril, que decía: a día de hoy, cautivo y desarmado el ejército rojo, han alcanzado las tropas nacionales sus últimos objetivos militares. La guerra ha terminado. Burgos, 1 de abril de 1939, año de la victoria. Comenzaría a partir de aquí el duro camino para los exiliados derrotados. Se calcula unas 400.000 personas atravesaron la frontera en febrero para dispersarse en los campos franceses. Ese año además toma la alternativa en la Maestranza de Sevilla, de manos de Chicuelo y como testigo Gitanillo de Triana, el gran Manolete. En el mundo se estrena la película más famosa de todos los tiempos, Lo que el viento se llevó. También se estrena La diligencia, con un joven John Wayne, y Robin de los Bosques, con Errol Flynn. Y como decíamos, en España termina la guerra. En el mundo comienza la Segunda Guerra Mundial, con la invasión de Checoslovaquia y Polonia por parte de los alemanes. Bueno, pues nos quedamos en ese año 1939. Canalejas retorna de nuevo a los escenarios, comenzando con un espectáculo en la Plaza de Toros de Cádiz, al lado de La Niña de los Peines y del Sevillano, realizando a partir de entonces varias giras por casi todas las provincias de España en compañía de los mejores artistas de entonces. Una época conocida en el flamenco como la época de la ópera flamenca, destacando sus actuaciones junto a Pepe Marchena, sin faltar dos circunstancias importantes a lo largo de su vida, como eran su cita obligada todos los años con la Semana Santa de Jaén para cantarle, según promesa suya, la saeta a nuestro Padre Jesús, y también sus constantes visitas a su pueblo natal para ver a sus familiares, todos ellos de la villa de Puerto Real, o reunirse en reuniones flamencas con la gran cantidad de buenos amigos y no menos aficionados que Canalejas siempre tuvo en este rincón suyo, por el que él siempre tuvo un gran apego, a pesar del comentario que en cierta ocasión hizo de él el periodista Tico Medina cuando le preguntaba sobre su vida en Jaén y no en su Puerto Real, respondiendo Canalejas siempre que en Jaén se hacía los huevos con aceite de oliva y en Puerto Real con brillantina, lo que ocasionó verdaderos disgustos entre los puertorrealeños al no interpretarse la frase en el sentido que la quiso decir, cosa que más tarde el propio Canalejas aclararía. Bueno, de entre los muchos premios que cosechara en la última etapa, antes de morir en 1966, destaca el primer premio de Cantes de Levante en el Concurso Nacional de Córdoba en el 64, y el segundo para profesionales de cartageneras, celebrado en la localidad de Cartagena, y que ganara de manera brillante otro gran artista de la época, Bernardo el de los Lobitos, en 1965, sin olvidarnos del año 63,
cuando iba a triunfar de manera espléndida en el concurso nacional de cantes mineros que se celebra anualmente en La Unión, obteniendo la famosa y codiciada lámpara minera. En 1966, vamos a hacer un alto y vamos a fijarnos qué pasaba ese año.

0: Bueno, pues en 1966, el año en el que aparecen por primera vez los hippies y en el que la industria de la grabación sonora da otro paso técnico importante. En unos laboratorios franceses nace un nuevo sistema de cintas de grabación, el casete. También el Banco de España saca al público las primeras monedas de 100 pesetas con la esfinge de Franco. En media hora se agotaron las 3.000 que se acuñaron en un primer momento. Bueno, pues ese año, 1966, fallece Canalejas de Puerto Real. Pero el flamenco en su familia no muere, pues ahí están sus hijos, Fernando y Manuel, con sus actuaciones por su Jaén natal y provincia. Aunque no sean profesionales, dejan ese sabor o ese gustito al oírles como si fuera de una escuela flamenca, ¿no? La herencia de Canalejas, sin lugar a dudas, de Puerto Real, va a perdurar para siempre. Uno de los grandes.
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Entre los mamíferos, los primates somos los únicos que en algunas especies tenemos tres tipos diferentes de células sensibles a la luz, en los ojos, en lugar de dos, como la inmensa mayoría de los animales. La visión tricromática permite que los seres humanos y nuestros parientes cercanos, nuestros predecesores en la escala evolutiva, veamos en color, pero no todos. Muchos monos, y especialmente los machos, no pueden distinguir el rojo o el verde, principalmente no tienen una visión tricromática, que sí es mucho más frecuente en las hembras por una cuestión genética. Y el caso es que no siempre es una ventaja ser capaz de distinguir todos los colores, como explica la investigadora Amanda Mailing de la Universidad de Calgary, que centra su trabajo precisamente en las cuestiones evolutivas en primates. Algo que no podíamos imaginar es que los monos daltónicos también tienen algunas ventajas. Son capaces de capturar con más efectividad a los insectos que se camuflan. Lo hacen más rápido y así pueden tomar ricos snacks de proteínas. También son capaces de evitar predadores que se camuflan, como la boa constrictor. Y es así porque realmente la visión en color nos dificulta la identificación de texturas y de bordes. Cuando eliminamos uno de los colores, podemos ver mejor los objetos camuflados. El hecho de que exista un mono daltónico en un grupo se convierte así y en ocasiones en un beneficio para toda la comunidad. La evolución explica también por qué los primates desarrollamos la visión tricromática, que permitió a nuestros primeros antepasados ver frutos maduros y coloridos más fácilmente en un fondo, el del bosque, en el que predominan los verdes. Los estudios con macacos cautivos han demostrado que las hembras tricromáticas son más rápidas que sus pares dicromáticos en la búsqueda de frutos. Los monos con una buena visión de color son capaces de distinguir la fruta madura de la que está todavía verde o de las hojas verdes del suelo del bosque, así que probablemente tienen ventaja sobre el resto comiendo algunos frutos. Así que debemos a la fruta dulce, sabrosa y madura el poder ver el mundo en color.

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0: De todos es conocida la enorme extensión del Imperio Romano. Con eso no vamos a descubrir nada nuevo. Apenas quedó territorio por conquistar. Cuando le llegó el tiempo a la península ibérica, los gobernantes dividieron el territorio conquistado en distintas provincias. Una de ellas, Lusitania, es de las menos conocidas. Quizás se deba a que este territorio unificado por los romanos hoy se encuentra repartido entre dos naciones. La provincia no era pequeña, abarcaba parte de Portugal, desde el sur del río Duero, Salamanca y Extremadura. Como en todos los territorios, se hicieron en ella importantes obras civiles, carreteras, puentes, acueductos, pero también se construyeron las infraestructuras necesarias para alimentar a las legiones y a todos los ciudadanos romanos en general. Lusitania disponía de kilómetros de litoral atlántico, resultando por ello idónea para la creación de factorías de pescado. Y de todo su litoral, ¿qué lugar mejor que la península de Troya? Ya que se trata de una lengua de arena de 25 kilómetros de longitud con un ancho muy escaso. Oscila entre medio kilómetro y kilómetro y medio. Fácil de recorrer, kilómetros de litoral y bañada por el río Sado y el océano Atlántico. Los romanos sacaron partido de esta ubicación, ideal para crear en Troya varias factorías de salazón de pescado. A mediados del siglo I construyeron todo un complejo de producción de salazones que se usó de forma ininterrumpida hasta el siglo VI. Lógicamente, en este entorno pronto comienza a formarse un poblado urbano, con sus casas, sus tiendas, sus termas. Cuando hoy entramos en el complejo de las ruinas romanas de Troya, nos vamos a encontrar con dos factorías de salazón. La factoría 1, de mayor extensión, se trata de un gran espacio con piletas de un metro por un metro, en torno a un patio central con un pozo, y luego está la factoría 2, de dimensiones más reducidas y piletas más pequeñas. En las proximidades de las factorías de salazón están ubicadas las termas. Se cree que permitían el baño al dueño de la factoría y también a sus trabajadores. Sus dimensiones no son pequeñas, por ello es posible que también se permitiese la entrada, se piensa, pagando, claro, a personas de fuera del complejo. Las factorías tenían que ser muy rentables, ya que aprovechaban la riqueza pesquera del océano y la producción de sal que se da en las orillas del río Sado. Dos eran sus productos estrella, el pescado salado y la salsa de pescado llamada garum. Una vez tenían lista la producción, se introducían ánforas y las transportaban en barco a Roma y a distintas provincias del imperio. El yacimiento arqueológico tiene mucho potencial, ya que lo que hoy es visible es apenas un 10% del mismo. Además de las factorías y de las termas, son visibles enterramientos en superficie. En esta necrópolis, la orientación de las sepulturas es típicamente cristiana. Las ruinas fueron ocultadas por la arena y permanecieron en el olvido hasta que la reina Dona María I, cuando todavía era princesa, se fijó en sus paseos en que algo sobresalía de la arena. Fue ella quien en el siglo XVIII mandó realizar la primera excavación en Troya. Con este motivo se creó la primera asociación de arqueólogos portugueses, que se mantiene en la actualidad. La zona del yacimiento que llamó la atención de Doña María es conocida como Rua da Princesa, y en ella se ubicaban viviendas. Desde ella os aseguro que se disfrutan unas maravillosas vistas al estuario del Sado y a todo el skyline de la ciudad portuaria de Setúbal. Para llegar a Troya, embarcamos nuestro coche junto a Carmen del Río en un ferry desde Setúbal y nos dirigimos hasta las ruinas donde nos está esperando Celia Freisa para dirigir nuestra visita. Así que zarpamos para no hacerla esperar más. Estamos ahora en las ruinas romanas de Troya ya para que Celia, que lleva el recinto y es la encargada de vendernos las entradas, de explicarnos qué hay que ver, nos cuente en primera persona cómo hay que visitarlo. Hola Celia, ¿qué tal te encuentras?
1: Muy bien, muchas gracias.
0: Para situar a nuestros oyentes, vamos a contarle primero dónde se encuentra la península de Troya.
1: Por tanto, la península de Troya se encuentra en el estuario del Sado. Troya se encuentra en la punta de la península, no hay cómo salir de aquí, sí. Está todo rodeado de agua. Y estamos, por tanto, en una zona que inicia la costa del Océano Atlántico.
0: ¿Desde cuándo se tiene conocimiento de estas ruinas romanas?
1: Desde el siglo XVIII. Sí, ha sido, por tanto, en la altura de la Dona María I, que hacía paseos con su embarcación, con la su corte por aquí, por el río Sado, y ha empezado unas estructuras, empezado a salir por la arena, y entonces decidieron Por tanto, en el siglo XVIII, la corte empezó las primeras excavaciones en este sitio, junto al margen del río, a lo largo de la orla del estuario, donde se encuentra una zona probablemente más habitacional.
2: Y además de en ese siglo XVIII, luego esta zona estuvo ciertamente abandonada, me refiero arqueológicamente. ¿Cuándo empiezan las excavaciones modernas?
1: Ok, entonces sí, estaba completamente abandonado este sitio y las excavaciones modernas. Primero, en el siglo XVIII, ahí se formado una curiosidad muy, muy grande, ahí se formado la Sociedad de Portuguesa de Arqueología, ahí se formado propositadamente en el siglo XVIII para ir a excavar aquella zona junto al río. Pero las excavaciones modernas, esta parte que ahora está musealizada, ha acontecido en los años 50 y 60.
2: Y ya en los años 50, 60, ¿hicieron la obra que ahora contemplamos o ha sido un poco posterior?
1: No, ahora la obra que contemplamos es de los años 50 y 60. Los trabajos que continuamos a hacer en esta parte que está musealizada son trabajos de pequeñas preservaciones. Pero las excavaciones continúan, pero en otra zona, no en esta que está valorizada.
2: Para los oyentes que están en casa cómodamente o que conducen en su coche oyéndonos, cuéntanos qué zonas vamos a encontrar.
1: Ok, entonces, aquí en esta área que está musealizada podemos encontrar dos factorías de salazón, por tanto, la principal actividad que los romanos practicaban aquí, desde el siglo I hasta lo sexto. Por tanto, aquí están musealizadas dos. Tenemos también un mausoleo, una necrópolis, la calle de la princesa, que es la zona más habitacional que hablaba a poco, de que ha sido la primera zona a ser excavada y por eso se llama calle de la princesa. También hay unas termas y la parte caliente de las termas también. Todo está muy bien valorizado con paneles de interpretaciones para que los visitantes puedan interpretar y comprender qué cosa estaba aquí en la realidad hace 2000 años.
3: ¿Qué destacarías de ellas? ¿Habría algo singular por lo que nuestros oyentes deberían venir a visitarlas?
1: Claro que sí, este es un sitio muy mágico, es fenomenal porque está... está envolvido por una naturaleza muy, muy importante también, que es una parte. Por tanto, tenemos aquí una unión. Se contempla aquí muy bien una parte cultural y una parte natural. Este sitio es muy especial porque está... en una naturaleza
3: está integrado, ¿no?
1: En una reserva natural donde también podemos admirar la biodiversidad que existe en este sitio y por tanto esta conjugación de esta parte cultural y natural y en este sitio que es muy, muy pacífico, muy pacífico, muy tranquilo, nos da transmite una paz muy grande y esto realmente es algo que debemos también valorizar aquí.
3: Sí, es algo que la gente cuando piense en venir a la península de Troya, que no piense solo en turismo, en playa, sino que tiene además que ver naturaleza y tiene que ver ruinas romanas.
1: Sí, hay acontecido aquí, hay mucha historia para contar aquí. Tenemos marcas muy importantes que revelan también muy de quién somos hoy.
3: Sí. Bien. Los restos son romanos y no hay conocimiento, ¿no?, de que luego los utilizaran otras poblaciones posteriormente, ¿no?
1: No, Por tanto, como he dicho, este sitio ha sido ocupado en el primer siglo hasta el sexto después de Cristo, y después no sé con esa ocupación. En este lugar preciso donde están las ruinas, no sé con esa más ocupación de ningún pueblo a seguir.
3: Vale. Y en todo esto, ¿qué papel juega Troya Resort, que es el alojamiento en el que estamos hospedados?
1: Troya Resort, entonces, tiene un papel muy importante en la gestión.
3: En la gestión.
1: Gestión del sitio, porque todo el financiamiento que existe para excavaciones, para valorizar los sitios con visitas guiadas, visitas también a grupos, a escuelas, todo lo que acontece es financiado por el Troya Resort. Por tanto, los tres pilares que están aquí envolvidos, Troya Resort tiene una gestión muy importante, principalmente en la preservación y conservación de los sitios. Esa es la mayor prioridad del Troya Resort, es preservar aquello que ya conocemos. Otro pilar que está envolvido es la valorización, con visitas guiadas y visitas también libres. Y tenemos después también otra parte de valorización con eventos que acontecen aquí, más para en la altura del verano. Estamos aquí como, por ejemplo, noches de estrellas, hacemos observación astronómica.
2: ¡Qué maravilla!
1: Sí, con un astrónomo profesional que viene con telescopios muy grandes, hacemos observación de planetas y también observamos las constelaciones y vamos contando la historia que está asociada a historias de la mitología romana que están asociadas a las constelaciones.
3: Bien, bien.
1: Es muy interesante. Después tenemos otro que es más para descontraer, que son sunsets musicales con prueba de vinos.
3: Sí.
1: Y pronto, y también tenemos después otro pilar envolvido, que es la parte de las investigaciones, y eso envuelve también las excavaciones que continúan, y también la parte de publicación de artículos, de todo lo que envuelve la investigación científica para valorizar los sitios, para mandar este sitio para las bocas del mundo. También trabajamos mucho en eso.
3: Bueno, pues ese es el objetivo de nuestro programa en El Viajero Occidental en Radio Viajera, dar a conocer al mundo esta maravilla que hemos descubierto en la península de Troya. ¿Algo que añadir, Carmen?
2: Pues sí, yo me quedaba con ganas de preguntarle a nuestra anfitriona si durante las excavaciones han encontrado pues restos de vasija, de teselas, mosaicos. Bueno, cuéntanos un poco.
1: Sí, por tanto, la principal actividad que se practicaba aquí era la producción de garum. Garum era una especie de salsa de mojo de pescado, principalmente aquí de sardina. Y después de esa especie de salsa era colocada en ánforas, que son grandes jarras de barro. Y por tanto aquí se ha encontrado muchísimos piezas principalmente de ánforas, y también muchos mosaicos, porque principalmente en las termas y en la parte habitacional. Y ahora también en la nueva excavación también encontramos mucho curioso, que encontramos mosaicos en oficinas de salación. Probablemente, entonces, probablemente la oficina de salación estaba parada. Y entonces una reconstrucción de una casa, por ejemplo, y los romanos empezaron a usar la oficina de la factoría de salazón para como basura.
3: Sí.
1: Como basura.
3: Vertedero.
1: Y entonces encontramos ahora muchos mosaicos en las excavaciones y furas, muchas furas, principalmente.
3: Sí.
2: O sea, las excavaciones continúan hoy en día, porque cuando llegamos en coche vemos un recinto cerrado, totalmente con protección, y al principio decíamos que será esto, porque sí que veníamos a las ruinas, pero como es un recinto amplísimo, llegamos a pensar si sería instalaciones militares, porque en otra parte de la isla vimos instalaciones de la península, ciertamente. Entonces, vemos que las posibilidades de crecer el yacimiento son enormes, porque el terreno que está protegido es muy, muy amplio.
3: Se sigue excavando, ¿no? Ahí hemos visto una zona en la que se sigue
1: excavando. Sí, sí, sí. Por tanto, hay una curiosidad, por tanto, que es también... por tanto, hay esta parte musealizada... Y después a la parte de las excavaciones que está por dentro de este recinto, es las excavaciones ahora no están completamente visibles, pero los visitantes pueden percepcionar que hay excavaciones a continuar y pueden también en visitas guiadas. No, las arqueólogas acompañan a la área de las excavaciones. Y después a toda una área a largo de la margen del río, casi 2 kilómetros, con más 25 factorías de salazón. Que no es posible conocer porque ahora cuando la marea sube, esa parte fica, se queda un poco sumergida. Entonces, este complejo construido por los romanos es gigante, es una cosa enorme. Pero aparte que está, que los visitantes pueden conocer, una muestra, apenas 10% de aquello que ya habíamos descubierto, y después a todo un mundo debajo de la arena por descubrir.
2: Qué bien, mejor tener tesoros, aunque se tarde un poquito en descubrir, qué bien.
1: Sí, cada cosa hace su tiempo. El proceso de las excavaciones es un proceso muy, muy longo, que demora muy tiempo. Pero las cosas están aconteciendo y probablemente de aquí a 2 años tenemos lo camino extendido hasta esta parte que ahora estamos a excavar, y tenemos también una cosa muy, muy que ahora vamos a empezar las obras. Tenemos una basílica paleocristal del siglo IV que tiene muchos frescos. Y empezamos ahora las obras de restauro para después entonces que los visitantes puedan conocer esa parte también, porque acrecenta muchísimo valor a este complejo.
3: Bueno, pues habrá que volver en 2 años o así a las ruinas romanas. Otro motivo más para que nuestros oyentes vengan por aquí.
2: Desde luego. Y lo que dice nuestra anfitriona, la península de Troya es un sitio mágico. Es un sitio que transmite energía. Es un cargador de batería para nuestras almas. Venir a Troya no os va a desilusionar.
3: Muchas gracias, Celia.
1: Muchas gracias a vosotras. Muchas gracias.
3: Nos vemos.

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1: Son las 3 de la madrugada y 42 minutos.

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1: La provincia de Huesca es todo un continente paisajístico que ofrece desde llanuras desérticas, rematadas por cerros erosionados que conforman esculturas naturales, hasta las cumbres nevadas de los Pirineos. Y todos estos entornos son además escenarios de la historia y de las leyendas forjadas por los siglos. La vida cotidiana, la mano del hombre, se encuentra también en las actividades y las costumbres que se ofrecen a los viajeros, como una formidable gastronomía que no ha perdido su esencia y que se basa en los productos de la zona de primerísima calidad y en recetas ancestrales. Es fácil, en el recorrido por el territorio oscense, que el viajero piense que se ha perdido en el tiempo.
2: El turismo ecológico, como alternativa al turismo tradicional, encuentra en la provincia de Huesca una oferta de recursos atractivos y posibilidad de vivir experiencias naturales fantásticas.
0: Fernando Blasco, director gerente de Tu Huesca, turismo de la provincia de Huesca, Diputación Provincial de Huesca.
2: No en vano, en la provincia de Huesca se caracteriza por contar con grandes espacios naturales: un parque nacional, el de Ordesa y Monte Perdido, y tres parques naturales, el de Valles Occidentales, el de Poset Malareta y el de la Sierra y los Cañones de Guara. Realmente es un mini continente, como nos dicen muchos turistas, en pocos kilómetros, ya que contamos con las cumbres más altas de los Pirineos, sierras prepirenaicas y un desierto, el desierto de los Monegros, que cuenta con más de 200 especies endémicas. Estos ingredientes, además de una tranquila red de carreteras bien cuidada por la Diputación Provincial de Huesca, que une los 202 pequeños municipios que componen nuestra provincia, donde se encuentra una variada oferta gastronómica y una cuidada red de alojamientos para todos los gustos, hacen que esta provincia sea verdaderamente un lugar mágico, como reza nuestro eslogan desde hace más de 37 años, para hacer las delicias realmente de todos los turistas, y más los que buscan un turismo ecológico.
1: Profundizando en la oferta gastronómica, también ha encontrado espacio en los últimos años la cocina de vanguardia, que descubre nuevos horizontes sin dejar de mirar a las raíces tradicionales y a la excelencia de los productos locales.
2: Nuestra gastronomía se basa en la tradición, en los productos locales, en el trabajo de formación de las dos escuelas de hostelería, la de San Lorenzo en Huesca y la de Guayente en Sahún. Se basa en la experiencia de los chefs que han conseguido reconocimientos internacionales y en la juventud de los cocineros que reinterpretan la tradición, generando una cocina vanguardista apta para los más exquisitos paladares. El cordero, la ternera, el pollo de corral, el conejo y la carne de caza son básicos en nuestra cocina. Las hortalizas y las verduras, los frutos secos y la fruta, los lácteos y sus derivados, quesos y yogures artesanos, setas, la trufa negra, sobre todo, la tuber melanosporum vit, las mermeladas, las confusiones.

0: frituras, los dulces de referencia como el pastel ruso, la trenza, o el pastel de Biarritz, o las glorias, sus derivados, etcétera.
1: La provincia de Huesca es un destino en sí, no un complemento a la visita a un municipio determinado. El visitante que busca la autenticidad del turismo ecológico la encuentra en cualquier época del año y en los cuatro puntos cardinales.
0: De norte a sur, de sur a norte, de este a oeste, de oeste a este, la provincia de Huesca rebosa oferta turística. Hacia el año 88, la Diputación Provincial de Huesca fue pionera en nuestro país en la implantación del Plan de Turismo Verde y Rural, un plan encaminado a la creación de alojamientos turísticos en las zonas rurales, para dar una oportunidad a los habitantes del medio rural a crear recursos económicos para el mantenimiento de la población. Esta fantástica idea fue aprovechada como una gran oportunidad por toda la provincia, pero principalmente en los dos tercios norte de la provincia. Esto generó la posibilidad de desarrollo de otros negocios turísticos orientados a satisfacer las necesidades del turista que se alojaba en estas casas rurales, impulsadas por el Plan de Turismo Verde y Rural. Posteriormente, se fueron creando más oferta de alojamientos de otras tipologías, y así el Pirineo y las sierras prepirineicas se fueron concibiendo como un destino turístico que aprovecha todos los recursos, los naturales, el patrimonio cultural, también que tanto atrae a los turistas de nuestra provincia de Huesca. Y no hay que olvidar el sur de la provincia, que cada vez cuenta más con turistas del norte de Europa que valoran el paisaje del desierto de los Monegros. Y la cuestión de cuándo venir a Huesca, si indudablemente todas las épocas del año tienen su momento especial, su paisaje inconfundible, su actividad preferida, y durante todo el año se puede disfrutar de la magia de Huesca.

0: La épica marca un viaje en el recuerdo para toda la vida y es también fácil de encontrar en los paisajes de Huesca.
1: Más información, tuhuesca.com. 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

0: nació Carballiño al pie del camino en las tierras del monasterio de Oseira, una de las abadías más poderosas de la Baja Edad Media. Se convirtió en el eje de los arrieros tras popularizarse su feria en el siglo XVIII y acrecentó el interés general con la difusión de los poderes curativos de sus aguas termales durante el siglo XIX. Emprendieron aquí iniciativas industriales y comerciales, creando fábricas de papel, madera, jabón y curtidos durante ese siglo XIX. Y se buscaron nuevos horizontes, primero allende de las aguas atlánticas y más tarde en la Europa central, como si la condición de emigrado le viniese impuesta con su nacimiento.
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0: Situado en un enclave privilegiado rodeado de colinas verdes y bañado por el río Arenteiro, el balneario de Caldas de Partovia cuenta con una tradición termal que se remonta a la época romana. En el siglo XIX, el balneario vivió un renacimiento que lo convirtió en un

0: Entre sus técnicas destaca el canal de fleboterapia, circuito de chorros subacuáticos, circuito termal, hidromasaje, bañera de algas y otros. Visitar el balneario de Partovia es mucho más que disfrutar de un baño termal. 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Además, el balneario ofrece programas específicos para mejorar la calidad del sueño, reducir el estrés o simplemente desconectar de tu día a día. Este balneario es también el punto de partida perfecto para explorar Ocarballiño y sus alrededores. A pocos kilómetros se encuentra el Templo de la Veracruz, una impresionante joya arquitectónica de estilo modernista, obra de Antonio Palacios. O si prefieres la naturaleza, los senderos del río Arenteiro te ofrecen paisajes idílicos para paseos tranquilos o rutas de senderismo. Por supuesto, no puedes dejar de disfrutar de su comercio de cercanía y la gastronomía local. Prueba el famoso pulpo a feira, un manjar que tiene en Ocarballiño su capital indiscutible. Y si buscas llevarte un recuerdo, visita los pequeños mercados y talleres de artesanía de la zona. En definitiva, el balneario de Partovia es un lugar donde el tiempo parece detenerse, donde el cuerpo encuentra alivio y el espíritu se llena de energía. Si estás buscando un refugio para escapar del estrés y reconectar contigo mismo, Partovia te espera con sus aguas, su historia y su belleza natural.
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1: Existe un lugar donde la brisa del mar te acaricia, el sol brilla sobre aguas cristalinas y cada rincón está lleno de historia y encanto. 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
2: Hola, hola, ¿cómo están? Bienvenidos, bienvenidas una vez más a esto que denominamos Relatos de mi Tierra, donde descubrimos la tierra del fin del mundo de sur a norte y de oeste a este. Sí, al revés. Queremos salir de la estructura y montarnos la mochila y salir a recorrer estos lugares magníficos que tiene este país, la Argentina, maravillosa, desde su Patagonia hasta el norte, con todo su color, hasta las cataratas y el centro del país también, lleno de sierras y montañas, con la cordillera divina que también está al oeste. Y así estamos, recorriendo esta tierra del fin del mundo desde hace ya varias temporadas en Radio Viajera. Mi nombre es Mauricio Irigoyen y me encontrás como mauri.irigoyen-en redes sociales o en Relatos en Mochila, que es mi blog de viajes, donde te cuento mis historias, las historias de la gente que voy encontrando en el camino, y también te doy algunos tips para que puedas viajar no solamente por la Argentina, sino también por los lugares que he estado, que por suerte y toco madera han sido muchísimos. Hoy nos quedamos en un destino de la Argentina que mucha gente elige para pasar sus vacaciones, porque nos vamos a quedar en la costa atlántica, vamos a descubrir el sur en realidad de nuestro país. Es una de las pocas últimas playas en realidad que quedan en el sur de nuestro país, porque la realidad es que es muy ventoso, hace bastante frío, pero en ciertos momentos del año ese lugar propiamente se convierte en un lugar para vacacionar, para tomar sol, para disfrutar de la arena, de la playa y del buen vivir. Nos vamos a quedar en las grutas, en Río Negro, y vamos a descubrir cómo se vive una vacación en ese lugar. Vamos a ir de más a menos, porque la costa atlántica rionegrina, o sea, de la provincia de Río Negro, tiene tres puntos importantes y destacados. Por un lado, es la pesca marítima comercial. Por otro lado, es un centro turístico altamente concurrido. Y por otro lado, es un apoyo fundamental para la actividad económica de la Patagonia. Esos tres puntos se dan porque hay tres lugares dentro de esa costa atlántica de Río Negro que son propicios para estas actividades. Uno es Las Grutas, otro es San Antonio Oeste y otro es Puerto San Antonio Este. Estos tres lugares, que están muy pegaditos uno con el otro, forman un poco esta costa atlántica rionegrina y le dan color durante las vacaciones a este lugar. A Las Grutas, justamente, llegan cada año miles de turistas dispuestos a divertirse, relajarse, pasarla bien. Y llegan atraídos, obviamente, por sus playas, porque hay acantilados divinos, de increíble belleza. Un poco que se forma esto por las famosas aguas cálidas de las costas atlánticas, ¿no?, de nuestro país. Su clima es semiárido, con escasas lluvias y con una temperatura que en verano va desde los 14 hasta los 30 grados. Esa amplitud térmica permite que vos puedas disfrutar durante el día de la playa y de meterte al agua, y durante la noche salir a pasear con un saquito, con una camperita y disfrutar también de la noche allí de la costa atlántica en la provincia de Río Negro, allí en las grutas, ¿no? Porque este balneario tan concurrido de la Patagonia Argentina forma parte en realidad del municipio de uno de los lugares que ya nombramos al principio del episodio, que es San Antonio Oeste, que está ubicado a 15 kilómetros de allí. La ciudad cuenta con 17.000 habitantes y se hizo fuerte e importante a partir de la habilitación a pocos kilómetros del puerto San Antonio Este en 1983. Qué importantes son los puertos, ¿no? Para estas ciudades que antes eran pueblo y a partir de que instalan tal vez el puerto empiezan a crecer y se vuelven urbes mucho más concurridas, ¿no? Los puertos, los productos de mar y su posterior comercialización, además de la agitada actividad del puerto, se convirtieron en la base de su actividad económica. Fíjate cómo no solamente se dedica al turismo, sino que como está el puerto también se convirtió en una urbe. O sea, ha crecido ese lugar a partir de 1983. Después hay un golfo también, que se llama el Golfo San Matías, y justamente está dentro de las grutas están dentro de este golfo, sobre la costa atlántica del Río Negro, y se accede desde el norte por la Ruta Nacional 3, la típica Ruta 3 que va de norte a sur, digamos, hasta Ushuaia. Y si no, hay algunos canales también por los cuales se puede ir utilizando las rutas provinciales o la ruta... las rutas provinciales sobre todo, ¿no? A 70 kilómetros de la ruta se ubica el puerto de San Antonio Este, este que estábamos charlando, que es la terminal portuaria internacional de aguas profundas con servicio e infraestructura básica. Básicamente porque allí se ha consolidado la actividad económica de estos pueblos de alrededor, ¿no? Y estas urbes de alrededor que ya han crecido mucho más. Pero ha crecido. La realidad es que este lugar de las grutas ha crecido porque, si bien posee una población estable de aproximadamente 2.500 habitantes, son más de 100.000 turistas que llegan allí durante la temporada alta en el verano, que va del 15 de diciembre hasta el mes de febrero, ¿no? Entonces, con ese caudal de gente que llega cada verano, la gente un poco que también vive del turismo más allá de la pesca. Entonces ahí hay un doble juego, porque durante el año tal vez se mantienen con lo que les deja el puerto y luego en los meses de verano aprovechan el turismo para poder ganarse un manguito más, como decíamos acá en la Argentina. Claro que en las temporadas media y baja disminuye mucho el flujo turístico, no te voy a decir que no. Pero hay determinados acontecimientos durante el año que permiten también la llegada de turistas, ¿no? Los fines de semana largo, alguna festividad y demás. El centro turístico de allí de las grutas posee una amplia infraestructura de servicios. Cuenta con una oferta de alojamiento de más de 17.000 plazas. Claro, si llegan más de 100.000 turistas durante toda la temporada de verano, imagínate, tienen que estar preparados, ¿no? Entonces, esas 17.000 plazas, obviamente que están divididas en categorías de hoteles, residenciales, complejos, casas de alquiler, campings, albergues, hay para todos los gustos. Si estás medio corto de dinero, que hoy es un clásico por la pandemia que estamos viviendo y por toda la situación que azotó al universo entero, bueno, el camping es una buena posibilidad para disfrutar de esas bellezas como son las grutas, ¿no? De la playa y del contacto con la naturaleza y el agua, sobre todo. Sobre los servicios gastronómicos, vos sabés que posee más de 20 restaurantes localizados en el área que ofrecen los platos típicos regionales. A ver, como decíamos en episodios anteriores, la Argentina sigue siendo hoy una potencia en lo que tiene que ver con la gastronomía típica de los lugares. Bueno, obviamente que las grutas, por ser Patagonia, ingresan dentro de esos lugares distintos al resto de la Argentina, ¿no? Que ofrecen platos que no se encuentran en otro lado. Por ejemplo, salmón al roquefort, cornalitos, bueno, todo lo que tiene que ver con el puerto, ¿no? Esa proximidad con el puerto hace que haya muchas comidas relacionadas con los pescados y los mariscos y hacen que, tal vez, un lugar que no tenga costa atlántica, como son otros puntos de la Argentina, no tengan estos cócteles de camarones, pulpos, paellas, mariscos, mejillones, bueno, todo lo que tiene que ver con esto que decíamos de la comida de mar, ¿no? Vos sabés que también hay un casino allí en las grutas. Siempre que uno sale de vacaciones, hace cosas que tal vez durante el año no hace. Bueno, tal vez el casino puede llegar a ser una de esas opciones. Y hay alternativas de shows en vivo que funcionan durante todo el año, ya no solamente en las temporadas altas. Claramente durante el verano se incrementa mucho más la cantidad de espectáculos, pero después durante todo el año hay diferentes shows en vivo. Hay un polideportivo para hacer actividades de todo tipo y nivel, ¿sí? Ferias de artesanos como en los típicos pueblos de toda la Argentina, y excursiones, confiterías, discotecas. Se ha convertido ya en una urbe grande, ¿no? A pesar de que hay pocos habitantes viviendo allí, no deja de ser una ciudad ya. ¿Qué podemos hacer en las grutas? Bueno, una de las opciones es el buceo. Muchos visitantes guardan el recuerdo de estar allí en las grutas como el lugar donde por primera vez se arriesgaron a vivir el intenso mundo submarino. Bueno, la verdad que no pudieron elegir un lugar mejor. Las aguas de esta zona del Atlántico son cálidas y transparentes, a diferencia de la provincia de Buenos Aires, que suelen ser un poco más marrones y más frías, ¿no? Totalmente distinto. Bueno, las grutas tienen esa particularidad, a diferencia de la provincia de Buenos Aires, aquí en la provincia de Río Negro. Por eso mucha gente se acerca hasta allí en lugar de ir a la costa atlántica dentro de la provincia de Buenos Aires. Hay instructores que hacen las veces de ayudantes, ¿no? De este tipo de snorkel y medio que nos guían en esta experiencia maravillosa que es una excursión debajo del agua, ¿no? Se puede realizar en todas las épocas del año, eso es lo bueno. Este tipo de actividad, deporte aventura, podemos decirle, buceo, teniendo en cuenta la temperatura del agua. En septiembre, octubre y noviembre, la temperatura promedio justamente de este agua oscila entre 13 y 15 grados, y después en el resto del año más o menos 22 y 25. Hermoso. Hermoso para meterse, quedarse el agua un rato, ahí contemplando con el equipo de buceo todo lo que va pasando debajo del mar, que es un mundo que desconocemos y no lo hicimos durante nuestra vida, ¿no? Creo que es algo que tenemos que hacer antes de irnos a la tumba. Poder hacer buceo debajo del agua, descubrir ese mundo alucinante. Vos sabés que durante la primavera y hasta fines del verano también hay otro atractivo que tiene que ver con la floración de algas en esta zona, y por eso le da al paisaje un matiz pintoresco, distinto, lleno de colorido. Es el periodo de reproducción y de cría de las diferentes especies, y obviamente que el espectáculo para los ojos es majestuoso, porque nosotros lo vamos a ver desde allí, desde la costa, y vamos a poder apreciar colores divinos. Bueno, en realidad la visibilidad depende un poco del viento, ¿no? De cuando son del noroeste la visibilidad es mayor, mientras que con vientos fuertes del cuadrante sur, un poco que se complica esta actividad para realizar. Pero si tenemos la posibilidad de bajar con el snorkel o con el equipo de buceo y poder ver esta maravillosa afloración de las algas, vamos a poder realmente descubrir un mundo fascinante debajo del agua. También está la Bahía San Antonio aquí dentro de las grutas. Es el lugar más elegido por sus características de aguas transparentes y cálidas, y en los arrecifes naturales del área se pueden encontrar una gran variedad de vida submarina, porque vas a encontrar peces, moluscos, crustáceos, algas marinas, sargos, meros, salmones. Bueno, es una zona de muchos salmones esta de la costa atlántica de las grutas, y por eso también es tan concurrida por pescadores, ¿no? Si bien tenés que tener habilitación para poder pescar, digo, qué lugar hermoso, ¿no? De diferentes coloridos de fauna y flora, sobre todo. También se puede avistar en este lugar lobos de mar, delfines de lomo gris, toninas, orcas, ballenas. Por eso es como un lugar propicio para encontrarse con los animales de la zona, conectar con la naturaleza. Realmente es muy hermoso. Hay diferentes lugares en los alrededores de ahí de este lugar precioso que es la Bahía San Antonio, donde se pueden realizar estas actividades de buceo y demás. Uno es el Parque Submarino Las Grutas, después está la Playa Orengo, la Isla de los Mejillones, y después, bueno, tres o cuatro lugares más que también hacen las veces de ofrecer el mismo destino como la opción de la actividad de buceo dentro de este lugar maravilloso que es Las Grutas, ¿no? Y San Antonio Oeste, el otro lugar que forma parte de este trío maravilloso que forma la costa atlántica de Río Negro, cuenta con un grupo de buzos profesionales que realizan distintas actividades durante todo el año. Hacen extracción de mariscos, hacen remoción de fondo y excursiones guiadas para grupos de turistas y deportistas. Por lo tanto, se ha convertido un poco en la actividad privilegiada o predilecta por los que llegan a la costa atlántica allí en Río Negro para disfrutar de las grutas, y no solamente de las grutas, sino también de San Antonio Oeste, que son lugares muy parecidos y muy pintorescos. Hay una reserva natural en Bahía de San Antonio, fue creada por la provincia de Río Negro en junio de 1993. Es un área que incluye la Bahía de San Antonio, desde el Faro Baliza, San Matías, hasta el Sótano. Son dos lugares típicos que si recorres la costa atlántica vas a escucharlos bastante. Incluyen más o menos 45 kilómetros de playas. Por eso, cuando vos vas en auto, podés recorrer una y otra, venir, ir y venir, y no te vas a cansar de ese panorama que tenés para ver, porque cambia todo el tiempo, ¿no? Porque dependiendo del viento vas a ver un color, dependiendo de la lluvia o el sol vas a ver otro. Entonces, esa reserva incluye la zona mar adentro hasta 50 metros desde la línea máxima de bajamar también. Entonces, un área protegida donde justamente la flora y la fauna pueden vivir tranquilas en su hogar. Río Negro lo que hizo fue nombrar reserva natural a la bahía para justamente proteger sus humedales, los sitios de donde miles de aves extraen sus alimentos y que han ido desapareciendo de la superficie terrestre a razón de media hectárea por minuto. Imagínate el problema que hay hoy en el ecosistema de ese lugar, que tuvieron que crear esta reserva natural y no da abasto tampoco para abastecer justamente de comida a todas estas especies animales que van cayendo en peligro de extinción porque justamente ya no tienen el alimento que necesitan. Hay otros recorridos también para hacer en los alrededores. Por ejemplo, tenemos el Cañadón Escondido. El total del recorrido son 16 kilómetros y es más o menos una hora y cuarto de duración. Yo resumiría esta excursión en tres palabras: vértigo, velocidad y aventura. Es para valientes, ¿eh? Para los que le gusta tomarse la vida de un trago, para los que quieren sentir la sensación del vértigo, la velocidad a campo traviesa por las huellas usadas por competencias de safari patagónico. Para eso es el Cañadón Escondido, ¿no? Un poco para conductores avanzados y con nociones un poco sobradas de manejo, diría, ¿no? Después tenés la Meseta Fuerte Argentino. Puede ser una excursión diurna o nocturna. Para la diurna son unas 5 horas aproximadamente de recorrido, son 85 kilómetros y se realizan 48 kilómetros de naturaleza patagónica a través de la Ruta de los Pulperos. Así que vale la pena conocer también un poco lo que ofrece el lugar en materia de flora y fauna, ¿no? Más allá de después lo que haga la gente. Y también ofrecen la excursión nocturna, como te decía, especial para románticos, para aquellos que adoran compartir un fogón entre amigos, un asado y después un descansito acompañado frente al mar, el amanecer, el desayuno, el regreso de las rutas, recorriendo estas formaciones rocosas y las maravillosas playas. Bueno, esta travesía se puede realizar de abril a diciembre y se puede contactar con todos los servicios. La verdad, impagable. Poder hacerlo de noche, relajar, tomarse un vinito, ir acompañado de alguien especial. Bueno, esa excursión me parece que es para los que van acompañados. Y vos sabés que la calidez y la transparencia de estas aguas del Golfo San Matías y en particular de la Bahía de San Antonio se debe a la combinación de factores del océano y de la atmósfera con la peculiar conformación geográfica de la zona costera. Por eso hay este tipo de playas, ¿no? Con esta temperatura. La amplitud de las mareas, el sistema de circulación de las corrientes costeras, las altas temperaturas del verano y la escasez de precipitaciones pluviales son factores que contribuyen a este fenómeno único en la Patagonia y te diría único en la Argentina también, porque como te decía, las la costa atlántica dentro de la provincia de Buenos Aires es totalmente distinta a lo que encontramos en la provincia de Río Negro, aquí en Las Grutas, ¿no? Entonces, aprovechar este día es maravilloso, este lugar sobre todo, ¿no? Fíjate vos también que las ballenas también eligen Las Grutas para tener sus crías. Desde hace un par de años, justamente Las Grutas está recibiendo en las costas a los gigantes del mar, ¿no? A las ballenas francas australes, que las tenemos aquí en la Argentina, porque vienen a tener sus crías aquí. Y está buenísimo poder ser partícipes o poder visualizar esos tremendos monstruos hermosos del agua que vienen a tener sus crías aquí en Argentina, ¿no? También se pueden observar lobos marinos y delfines. El principal destino turístico para el avistaje de las ballenas sigue siendo, como ya hablamos aquí en Relatos de mi Tierra, Puerto Madryn y Puerto Pirámides, pero en algún tiempo, quien te dice, Las Grutas se convierten también en una de las principales, uno de los principales lugares para estar y avistar a las ballenas. Si querés ver estas ballenas, vas a poder ir en agosto. Allí arranca la temporada de ballenas en Las Grutas y se extiende hasta mediados de octubre. En el Golfo San Matías, en general, se ven ejemplares solitarios, pero también grupos que están copulando justamente para después tener sus crías allí. Así que es una buena posibilidad. Obviamente que es invierno, va a ser un poco más frío, no vas a poder estar en la playa, pero abrigadito, abrigadita, vale la pena realmente ver este avistaje de ballenas allí en Las Grutas. Y después el Paseo de los Artesanos, un paseo nocturno clásico de la localidad balnearia que invita un poco a recorrer las calles de la villa tras un día de playa. Te pegaste un bañito y saliste con el mate a recorrer un poco la Feria de los Artesanos, que se llama Víctor Menjolou y que es uno de los lugares predilectos para descansar y disfrutar de los diferentes trabajos manuales de la gente local que con mucho esfuerzo y mucho trabajo mancomunado han creado esta feria de artesanos para ofrecer sus artesanías. Hay lámparas, hay prendas, hay carteras, muñecos, alhajas, tejidos, sahumerios. Vas a encontrar de todo en esta feria porque es una de las más grandes de los pueblos de los alrededores. Por eso muchos llegan para visitar la feria y ver qué opciones hay para comprarse alguna cosita linda para llevarse. Bueno, yo no sé si nos ha quedado algo en el tintero de esta zona maravillosa que tiene nuestra Argentina, que es la costa atlántica de la provincia de Río Negro. Estuvimos viajando por Las Grutas, por San Antonio Este, por San Antonio Oeste y por algunos golfos también que allí la costa atlántica tiene. Visitamos la flora y la fauna, estuvimos recorriendo a través de las palabras todas las opciones de actividades que se pueden realizar allí. Hablamos sobre el buceo y sobre la posibilidad de hacer visitas en 4x4 durante el día y durante la noche también si estás acompañado de una buena compañía. Y nosotros nos vamos a despedir en esto que denominamos Relatos de mi Tierra, donde descubrimos a través de las palabras estos lugares mágicos que tiene nuestra Argentina, hoy pasando por la Patagonia, pero la Patagonia no del lado de la cordillera, sino del lado de la costa atlántica. Visitamos Las Grutas, este lugar elegido por mucha gente para vacacionar. Nosotros, como te decía, nos vamos a despedir. Mi nombre es Mauricio Irigoyen, soy el creador de Relatos en Mochila, así lo encuentran en redes sociales. Y mauri.irigoyen-bajo es mi nombre también en redes sociales. Nos vamos a encontrar la próxima con más Relatos de mi Tierra para Radio Viajera. Chau, chau.

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0: Después de este road trip sureño, cogisteis un avión y os fuisteis a la ciudad que, bueno, que te enamora y que hasta el nombre de tu blog lo delata, ¿no? Os fuisteis a Nueva York. Háblanos de lo que visteis en esta ocasión y de todo lo nuevo que has encontrado en esta última visita.
1: Mira, a ver, en Nueva York esta es la tercera, ¿vale? La primera vez fue en 2009, la segunda en 2012 y esta en 2019. Sí. Entonces, ¿qué he visto? Pues a ver, sí que me ha parecido ver más gente, ¿vale? Que otras veces la he visto más masificada. Además, las tres veces he ido en agosto, ¿eh? O sea, que te quiero decir sí. Que no es que dices, jo, igual ha sido en un mes, no, siempre he ido en agosto. Pero bueno, yo creo que eso al final se debe como todo. Ahora yo creo que viajamos todos más, ¿no? El tema sí. De las redes sociales, cada vez es más accesible, además, hay muchas ofertas para ir a Nueva York. Entonces, la vi demasiado masificada. O no sé si era porque iba con la niña y me agobió en algunos momentos, pero bueno. Eso fue así lo que más me llamó la atención y luego también vi mucha gente, ya lo había visto, pero bueno, muchos mendigos, mucha gente tirada ahí en el suelo, que bueno, que allí es muy normal, pero bueno, no sé, nosotros no estamos acostumbrados a verlos, ¿no? Y más yo que iba con la niña y se quedaba mirando, me preguntaba. Eso fue quizás lo que menos me gustó de Nueva York, pero vamos. Lo demás, pues he visto muchísimos rascacielos más, algunos muy bonitos, pero ha habido algunos que no me han gustado tanto, sobre todo esos que han hecho por el Midtown, si subes al Top of the Rock, antes había unas vistas muy bonitas de Central Park, y ahora han construido ahí unos cuantos rascacielos, creo que son residenciales muy altos, entonces estropean un poco la vista al parque, vamos, la otra vista al Empire State, no. Y bueno, pues nosotros, a ver, en esta ocasión al Top of the Rock volvimos a subir, hemos ido todos los años, ¿vale? Porque para mí es mi lugar preferido de sí. Nueva York, o sea que la primera vez fuimos de noche totalmente, la segunda fue de día y esta vez hemos subido dos veces, una fuimos de día porque es cuando más tranquilo estás, ¿vale? Más puedes hacer fotos y la otra fuimos al atardecer, que es el momento en el que más gente hay, pero también hay que reconocer que es lo más bonito, porque vas viendo cómo se ilumina. Luego también hemos visto el barrio de Hudson Yards, que es nuevo, que se ha hecho muy famoso ahora, no sé si os suena, hay un edificio que se llama The Bessel, que es como una especie de enjambre de abejas, sí. Muy chulo, luego además está todo rodeado de rascacielos y de hecho está construido ya ahí el que va a ser el cuarto mirador de Nueva York, que le van a abrir, creo, leí el otro día en marzo del 2020, así que ya tengo otra razón para volver. Estaba hecho y vimos la plataforma. Tiene una plataforma muy chula, así como de cristal transparente. Sí. La zona esa es muy bonita. Y luego allí además está también el barrio, el mercado español, el Little Spain, que también entramos, el de José Andrés. Luego también fuimos a Coney Island, en Brooklyn, que no habíamos ido nunca. Sí. Está como una hora en metro, pero bueno, más que nada íbamos porque allí está el famoso parque de atracciones, también la playa y tal, y bueno. Pues por la niña, para que también tuviera un día un poco de descanso, ¿no?, de la ciudad. Y bueno, también nos gustó, la verdad, es un sitio nuevo. Sí. Luego también este año le hemos dedicado más tiempo a Brooklyn, aparte de Coney Island. Un día fuimos a conocer Brooklyn Heights, pero no a la zona al Brooklyn Heights Promenade, que es donde suele ir mucha gente a ver el atardecer. Ahí también estuvimos, pero nosotros nos adentramos más en lo que es el barrio. Hicimos una ruta por allí. Y luego también estuvimos en Williamsburg, que también es otro barrio de Brooklyn, que, bueno, lo vimos el primer año de paso cuando hicimos la ruta esta del famoso tour de contrastes, pero esta vez lo hicimos por nuestra cuenta y nos gustó mogollón también. ¿Qué más? También subimos a la corona de la Estatua de la Libertad. Y bueno, a ver, las vistas y eso no es gran cosa, pero bueno, que era uno de mis sueños y bueno. La niña también subió, ¿eh? Que pensábamos que no la iban a ver. Sí, pensábamos que no la iban a dejar subir porque no llegaba a la altura. Piden 1,20 y no llegaba por poco, pero ni la midieron ni nada, ¿eh? Lo que pasa es que es bastante es muy pequeño el espacio y un poco claustrofóbico, pero bueno, pero ella subió muy bien. Y luego además han creado allí también este año un museo detrás de la estatua, un museo dedicado a la Estatua de la Libertad, también muy chulo. Y luego, ¿qué más? La zona financiera ha cambiado un mogollón, porque la primera vez que la vi yo en 2009 estaba todo lleno ahí pues de los restos de las Torres Gemelas, o sea, es que no había nada más que los huecos. Luego en el 2012 estaba ya bastante cambiada, ya estaban las fuentes de donde estaban ante las torres y el One World Trade Center estaba, pero no estaba acabado del todo. Y esta vez ya sí, entonces pudimos subir al observatorio, que también nos gustó mucho. Luego también vimos la estación de Calatrava, que la otra vez tampoco estaba. Al Museo del 11S también entramos, que tampoco estaba la otra vez. Y no sé, la vi muy cambiada, la cena financiera. ¿Y qué más? Y así nuevo, pues, también fuimos a la isla de Governance. Lo que pasa es que esta isla solo abre, creo que en primavera y verano, pero muy bien, porque allí se puede alquilar una bici, te la recorres y tienes unas vistas muy chulas. Y nada, y lo del resto, pues un poco el visitar el Soho y el Village, que son mis barrios preferidos, que sí que estuvimos viendo alguna cosa más, que la otra vez se me quedó pendiente. Y Central Park también. Esta vez pues fuimos como al ir con la niña, además le dedicamos más tiempo y fuimos como por otra zona, nos gustó un poquito más. Uh-huh. Y básicamente yo creo que eso.
0: Bien.
1: Ya, bueno, y luego tiendas también, pues ya sabes, hay que entrar a tiendas con la niña y tal, y bueno, allí cada dos por tres están haciendo tiendas nuevas.
0: Te sigue gustando.
1: Sí.

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Muy buenas noches, amigos, y bienvenidos una semana más a Historias de la Historia, aquí en la sintonía de Viva. Suena tópico decirlo, pero guerras ha habido siempre, y normalmente, sobre todo a raíz del siglo XIX, tras la maquinaria aplastante de soldados y de material bélico, están los cronistas que la cuentan. Nuestro relato de esta noche habla de eso, de un cronista cuya vida estuvo ligada a la guerra por cuanto la retrató en muchas maneras y en muchos frentes. Esta noche, en Historias de la Historia, os traemos la vida de Robert Capa. Se llamó Endre Erno Friedman. Nació en Budapest, Hungría, el 22 de octubre de 1913, en el seno de una acomodada familia judía. Su madre era diseñadora de modas y su padre un influyente intelectual. La crisis económica de 1929 motivó que el taller textil de su madre hubiese de cerrar, encontrándose la familia en una posición comprometida a nivel económico. En esos días, Endre conoció a un personaje que marcará su vida en muchos aspectos, Eva Besnio. Apasionada como era de la fotografía, gustaba de ir con su cámara Kodak y poco a poco fue haciendo crecer en nuestro personaje el gusto por esta disciplina artística. Ya hacia los 17 años y esperando terminar su vida escolar, Endre conoce a otra de esas personas que moldearían su vida. Uno de esos buenos amigos que daban buenos consejos, que influyó dándole también apoyo económico oportuno, conexiones apropiadas, sugerencias artísticas y concepciones acerca de la vida ciertamente peculiares. Este ilustre personaje se llamaba Lajos Kazak, quien con tendencias socialistas se decidió a ayudar a cualquier artista con corrientes constructivistas. Dio a conocer la fotografía como un objeto social que mostraba las injusticias del sistema capitalista y presentando trabajos en sus seminarios como los de Jacob Riis y Lewis Hine. En 1929, la situación política iba de mal en peor con la imposición de un gobierno fascista en Hungría, lo que obligó al joven Endre a salir del país junto a la gran masa de jóvenes que se sentían presionados por la falta de un gobierno democrático y garantías económicas, todo hay que decirlo. En su caso, nuestro personaje sale del país apenas un año después de instaurado el régimen fascista. En 1930, cuando es capturado y herido por la policía mientras participaba en una protesta contra el régimen, parte hacia Berlín al día siguiente. Tras su paso por Alemania, viaja a París, donde conoce al fotógrafo David Seymour, quien le consigue un trabajo como reportero gráfico en la revista Regards para cubrir las movilizaciones del Frente Popular. En uno de sus trabajos con la revista, logró mezclarse con unos obreros que estaban escuchando y viendo un discurso de León Trotsky en Copenhague. Él fue el único fotógrafo de la revista que había conseguido retratar al exiliado ruso, y las fotos se hicieron famosas por retratar el intenso carisma de Trotsky. Entre 1932 y 1936, tratando de escapar del nazismo, Endre Friedman, establecido en Francia, conoce a la fotógrafa alemana Gerda Taro, que acabaría siendo su compañera sentimental y profesional. Los dos moldean un nombre artístico que pasará a la historia, Robert Capa.

La situación económica, sobre todo, motivó que la pareja se inventara ese nombre y además una vida. Robert Capa era un estadounidense triunfador y emprendedor. Además, entre los dos, entre Endre y Gerda, se repartieron perfectamente los papeles. Él era el que supuestamente revelaba las fotos de Robert, que en realidad eran sus propias fotos, y Gerda se encargaba del envío de las instantáneas. En el verano de 1936 estalla la Guerra Civil Española y allá que se fueron los dos, implicados en retratar los diferentes escenarios bélicos. Su visión del Frente Republicano se extendió durante toda la contienda. Sin duda ninguna, la foto que les hizo pasar a la historia fue la de la muerte de un miliciano, tomada en Espejo, en la provincia de Córdoba, el 5 de septiembre de 1936. Mucho se ha dicho y mucho se ha escrito acerca de esa icónica instantánea. Incluso se le dio nombre al soldado. Un historiador afirmó que se trataba de Federico Borrell García, aunque no son pocas las fuentes que han desmentido esta opinión. Por decirse, se ha llegado a decir que no fue Endre el autor de la instantánea, sino su pareja. En la madrugada del 25 de julio de 1937, apenas 6 días antes de cumplir 27 años, perdía la vida Gerda Taro. La alemana se encontraba cubriendo un repliegue de tropas republicanas españolas. Ya presta para marcharse de allí, se subió a un coche que formaba parte de un convoy. Pero en ese instante, la aviación del bando sublevado realizaba unas maniobras intimidatorias a baja altura que produjeron un movimiento desordenado de la milicia. Gerda cayó al suelo con tan mala fortuna que fue atropellada por un tanque. Desde Brunete fue trasladada de urgencia al Hospital Inglés del Coloso del Escorial, donde falleció debido a la gravedad de las heridas sufridas. El cuerpo de la reportera fue trasladado a Francia, donde recibió todos los honores republicanos. Su cuerpo está enterrado en el cementerio parisino de Père Lachaise. Acabada la Guerra Civil Española, en 1939 estalla la Segunda Guerra Mundial. Y allá que fue Endre a cubrir los principales episodios de la contienda. Estuvo en la primera oleada del desembarco de Normandía en Omaha Beach el 6 de junio de 1944, la más castigada. Tomó 134 fotos del desembarco, pero solo sobrevivieron al desembarco 11, que han sido bautizadas como las 11 magníficas. Son imágenes de soldados en la playa, en las barcazas. Las instantáneas se consideran su obra maestra como cronista de guerra por fotógrafos del mundo entero. Acabada la guerra, se retiró a vivir a París y en el año 1947 creó la agencia Magnum con algunos de los más reputados fotógrafos del siglo XX. Grandes artistas y escritores posaron frente a su cámara, como Picasso, Hemingway o John Steinbeck. Hoy por hoy, Magnum tiene oficinas en Nueva York, Londres, París y Tokio. En 1954, la editorial Mainichi Press le invitó a viajar a Japón para participar en el lanzamiento de una nueva revista ilustrada, pero finalmente se suspendió el viaje a finales de abril. Howard Soshurek, el fotógrafo de Life, que cubría desde hacía varios meses la guerra de Indochina, tuvo que regresar a Estados Unidos y el editor de la revista convenció a Robert para que le reemplazara en el frente. Ahora ya, Endre sí se había convertido en Robert Capa, de hecho todo el mundo ya le llamaba así.
en la madrugada del 25 de mayo, mientras acompañaba a una expedición del ejército francés junto con dos corresponsales más por una espesa y peligrosa zona boscosa bajo fuego en jeep, Robert Capa decidió bajarse y adelantarse a pie para fotografiar el avance. Entonces, el pelotón escuchó una explosión. Había pisado inadvertidamente una mina que le voló la pierna y le produjo una grave herida en el pecho. Fue llevado en ambulancia, pero murió camino al hospital, siendo el primer corresponsal estadounidense muerto en esta guerra y terminando así una azarosa vida profesional.

Fue enterrado en los Estados Unidos, en el cementerio de Amokwalk, en el estado de Nueva York, pero de todos modos, en la localidad francesa de Vagey, la primera liberada por los aliados tras el desembarco de Normandía, hay una lápida que recuerda su memoria y su aportación a la fotografía documental.

Robert Capa. Esta es la historia del gran reportero, o mejor dicho, tendríamos que decir de la dupla de reporteros que cambió la forma de que la gente viese las guerras a muchos kilómetros de donde se estaban librando. Esperamos que hayáis encontrado interesante el relato de esta noche. En el portal del programa encontraréis todos los podcasts emitidos hasta la fecha, también están en Spotify, así como un gran número de contenido extra. Gracias por vuestra compañía. Nos vemos la próxima semana. Muy buenas noches y buena suerte.

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1: Mientras se realizaban unas tareas en la pared de cal, se ha dejado al descubierto unos sepulcros ocultos detrás de ella. Ha sido una sorpresa total, ya que nadie tenía conocimiento de su existencia. Los sepulcros estaban incrustados en la pared y parece que llevan allí mucho tiempo, aunque aún no hemos podido determinar cuánto exactamente. Es un hallazgo increíble y nos ayuda a descubrir más sobre la imponente historia de la catedral.
2: 700 aniversario de la Catedral de Palencia. 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
1: Esas ocultaciones de la catedral, como hallazgos inusuales, demuestran que siguen existiendo lugares y objetos ocultos en ella, cápsulas del tiempo que nos permiten descubrir tesoros humanos, como es el caso de estos sepulcros. Nos invitan a descifrar cómo era la vida en otro tiempo a través de estos muros. Un lienzo que vuelve a pintarse a través de las continuas investigaciones de expertos y que ponen de actualidad nombres de personajes relevantes en otra época, incluso le otorgan los titulares de prensa. ¿Quién iba a imaginar en aquellos tiempos que quien sufragaba su entierro eterno en un sepulcro iba a ser ocultado durante años y que su destape iba a ocupar las portadas de los digitales en pleno siglo XXI? Pero no solo los sepulcros han sido lo único oculto de las hechuras de la Catedral Palentina. Por ejemplo, los relieves laterales de la silla obispal estuvieron ocultos durante años, encastrados entre los asientos laterales del coro hasta que se sacaron a la luz y se colocaron en la parte de arriba de la silla, sobre el pináculo. Una de las columnas de la entrada, que se encuentra pintada, también se encontró durante los trabajos de restauración. En definitiva, un constante descubrimiento o redescubrimiento de toda la historia arquitectónica y ornamental del templo, nunca ajenas a las modas de cada momento, que llevaban a dar valor a unos objetos sobre otros.

Aunque sí hay una parte que estuvo oculta y que aún mantiene ese misterio de tiempos de oscuridad, es la cripta de San Antolín, del término griego cripté, que significa oculto o escondido, y que está situada en una capa subterránea de época visigoda, a la que se accede por medio de unas escaleras. Es sin duda la zona más antigua de la catedral. Fue el rey Sancho III, el mayor rey de Pamplona, quien emprendió la labor de ampliar la construcción visigoda, hasta que en el 1035 se celebra en el nuevo templo la dedicación al edificio del Salvador, la Virgen y a San Antolín. La leyenda, representada en los bajos relieves platerescos de la escalera que baja a la cripta desde el trascoro, dice así: un jabalí, perseguido por don Sancho durante una cacería, se ocultó en una gruta, que resultó ser la abandonada cripta donde Bamba había depositado las reliquias del mártir San Antolín. El rey no pudo cobrarse la pieza porque su brazo quedó paralizado cuando iba a dispararle una flecha. Tomando como la advertencia de la voluntad del santo, prometió erigir allí un templo si recuperaba la movilidad de su brazo. Y es allí, en la cripta, donde se sitúa la figura de San Antolín, cuya leyenda cuenta su veneración a finales del siglo VII. En ese tiempo, el rey Bamba trajo las reliquias del santo francés vinculado a la diócesis de Palencia. Como curiosidad, este santo es conocido en los santorales visigodos y mozárabes anteriores al siglo XI y aparece representado con una dalmática de diácono, la palma del martirio y una hoja clavada a la altura del cuello. Es patrón de los cazadores debido a la leyenda con el rey Sancho y el jabalí perseguido. Otras representaciones ocultas que merecen ser destacadas son las figuras de los orantes. Los donantes, u orantes en los cuadros, eran personas representadas en una pintura o escultura y aparecen en una posición de oración o veneración. A menudo se les retrataba en la parte inferior del cuadro, a los lados o detrás de una figura central.

0: de mayor relevancia, como un santo o una virgen. Los donantes eran, por tanto, personajes secundarios en las escenas protagonistas. Pero su presencia en el cuadro tiene un significado simbólico que servía para plasmar la devoción del donante hacia la imagen venerada. En muchos casos, los donantes en los cuadros eran personas reales que encargaban y pagaban la realización de una obra de arte para la iglesia y que incluso llegaban a sufragar el coste de capilla privada. Busca la capilla de San Jerónimo para ver un claro ejemplo de esto. A cambio, querían ser encarnados eternamente orando, como una forma de mostrar su fe y devoción. En otras ocasiones, los donantes en los cuadros eran representados de forma anónima o como símbolos de la sencilla piedad popular. Puedes buscar donantes orantes en tu visita a la catedral, encontrar a los benefactores de estas obras y localizarlos en esa posición de rezo, un entretenimiento añadido al contemplar la majestuosidad de las creaciones. Otra pieza que falta, que está oculta a simple vista, es una gárgola. En ella se esculpe un fotógrafo, obra del arquitecto palentino Jerónimo Arroyo, encargado de restaurar la catedral en el siglo XIX. Arroyo colocó la gárgola en honor a un conocido que murió haciendo fotos en el tejado de la catedral. Al lado de esa gárgola hay otra de un esqueleto que representa la tragedia del fotógrafo. Dolores ocultos o colocados en un determinado espacio para conmemorar una desaparición ligada al sitio sagrado. Y es que a pesar de las modas y códigos temporales, la Catedral de Palencia refleja el anhelo de permanencia de quienes participaron en su construcción. Una imponente obra de tecnología y arquitectura que más allá de ocultarse, se ha iluminado y sigue reiluminándose con el paso de los siglos.
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2: Minuto 68 de partido, se produce el segundo de los cambios en el conjunto local. El entrenador va a modificar la táctica de juego. Le hemos visto hablando en el banquillo con su analista estadístico y parece que la estrategia va a ser la de apostar por un hombre con mejor coeficiente de triangulación que potencie la distribución de centralidad del equipo.

0: así serán pronto las narraciones de partidos de fútbol, cuando lleguen a los despachos de los entrenadores las aplicaciones prácticas de una investigación de la Universidad Politécnica de Madrid que explica cómo utilizar metodologías de las redes complejas para analizar el juego de los equipos.
1: Las aplicaciones prácticas son innumerables. Primero de todo, está claro que es una gran información de mucha utilidad para los entrenadores, para preparar partidos, para prevenir por dónde un equipo te puede provocar más daño en tu red. Este análisis se debería realizar antes y después del partido para ver si realmente la estrategia ha sido efectiva y tu red se ha comportado como esperabas. Aparte de eso, puede servir para cuantificar el rendimiento de jugadores o incluso identificar jugadores similares a los que ya tienes de cara a posibles fichajes.
0: Javier Buldú es uno de los autores del estudio, inspirado en la llamada teoría de las redes complejas, que es la que analiza también, por ejemplo, cómo se desarrolla un trending topic en Twitter o cómo se propaga una enfermedad contagiosa. Give you freedom, give you fire, give you reason, take you higher. Los jugadores pasarán a ser nodos en la denominación científica del juego y los pases, enlaces. Aquí está la clave, precisamente, en cómo interactúan las redes de enlaces de un nodo, los pases de un jugador, con la del resto de jugadores de su equipo y con las del contrario. Con toda esa información se construye un modelo estadístico que permitirá identificar los perfiles de futbolistas disponibles en el mercado que mejor complementen a cada equipo. Es decir, probablemente los clubes empezarán a fichar, para complementar a los ojeadores técnicos, a analistas de datos que sepan interpretar

La introducción de la ciencia de redes en el fútbol supondrá también que las casas de apuestas incorporen estas métricas para hacer sus predicciones. Y en el ámbito estrictamente deportivo, que los equipos se preocupen menos de tener la posesión del balón y más de contar con las claves para anticiparse al contrario. Y como narraba Carlos Hidalgo al principio de esta pieza, tal vez los entrenadores consulten a sus analistas de datos antes de realizar un cambio táctico en medio de un partido.

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0: Hola, hola, ¿cómo están? Bienvenidos, bienvenidas a todos una vez más a esto que se llama Relatos de mi Tierra, donde descubrimos los principales destinos de la Argentina, de sur a norte, de oeste a este, al revés de la regla, como siempre decimos, para despuntar un poco el vicio de viajar de mochila. Mi nombre es Mauricio Irigoyen, yo soy el creador de Relatos en Mochila, así me encuentran en redes sociales y como mauri.irigoyen- también en mi cuenta personal, donde hacemos un poquito de comunicación de viajes y demás. Bueno, encantadísimo de estar una vez más con ustedes hoy para viajar nuevamente a la Patagonia Argentina, ¿no? Ese lugar conocido prácticamente por todo el mundo, sinceramente, ¿no? Llegan muchísimos turistas y viajeros aquí a la Argentina para descubrir ese sector muy, muy particular del sur de nuestro país. Y hoy te voy a llevar a dos pueblitos muy chiquitos, pero que vale la pena visitar. Nos vamos a la provincia de Neuquén para visitar Cabiahué y Copahue. Y si estás pensando en irte de vacaciones a la nieve después de esta cuarentena, esperemos que pase pronto en todo el mundo, y quieres elegir un destino donde la pases muy pero muy bien en familia, tenés que escuchar este podcast. Como te decíamos, vamos a viajar a la Patagonia Argentina para descubrir dos lugares. Pero vamos a empezar por el primero. Provincia de Neuquén, Patagonia Argentina, la ciudad de Cabiahué, que se encuentra en el corazón de la cordillera de los Andes. Cabiahué, así se llama. No es casual este nombre, ¿no? Viene de los pueblos originarios. Está ubicada justamente al pie del volcán Copahue y está a orillas del lago Cabiahué. Fíjense que los nombres son muy similares entre sí, ¿no? Obviamente vienen de la misma lengua. Su nombre original es por sus aguas sulfurosas provenientes del volcán. El volcán justamente Copahue mantiene una continua actividad por épocas muy leve y por momentos un poco más movida, con aguas fumarolas, como se dice, ¿no? Es un espectáculo imperdible si estás ahí en la Patagonia, porque le da una mística muy especial al lugar, sobre todo el color del agua, ¿no? Por su naturaleza, este tipo de volcán es el destino mundialmente famoso por sus aguas termales, y se puede acceder durante el invierno en uno de sus hoteles o durante todo el verano en la localidad de Apéndice, que es Copahue. Digamos que están pegaditas una al lado de la otra. Una es Cabiahué y la otra es Copahue. No podés ingresar en invierno a Copahue justamente por la acumulación de nieve. Un poco que queda desértico el pueblo y se trasladan todos a Cabiahué. Esta villa, como se le dice, porque hay muy pocos habitantes, es un destino mágico. Te diría que diferente a todo lo que yo vi en la Patagonia, con la particularidad de tener una enorme colonia de araucarias milenarias, que son la marca registrada del lugar, sobre todo, ¿no? Por su ubicación, que son 1700 metros sobre el nivel del mar, en el invierno la nieve obviamente domina totalmente el paisaje y las nevadas son muy pero muy frecuentes, prácticamente diarias, te diría. Por eso, visitar Cabiahué justamente en invierno propone una experiencia inolvidable que tiene que ver con este tipo de turismo invernal, ¿no? Con nieve 100% garantizada. Bueno, tenemos que hablar también de su centro de esquí, porque Cabiahué tiene su propio centro de esquí, que así se llama, con el mismo nombre. Está en constante desarrollo, está a unos 1000 metros de la villa nada más, prácticamente que puedes ir caminando si querés, y con solo un desnivel de 100 metros hacia arriba, así que la cuesta no es muy difícil de transitar si querés ir caminando. Por eso te digo, llegar a la base es muy fácil y accesible. Obviamente no tienen las magnitudes que tienen otros como el Cerro Catedral en Bariloche, pero Cabiahué es un lugar lindo y pintoresco, sobre todo si vas en familia. Ahí vas a encontrar todos los servicios que necesitas para obviamente disfrutar un día de montaña, ¿no? Te alquilan los equipos, te alquilan los trajes de montaña, de nieve, así que no vas a tener problema con eso. Y obviamente vas a poder comer algo ahí, hay confiterías, hay restaurantes, sobre todo en la base del cerro. Inclusive tomar sol, te diría. Si está lindo el día, hermoso para tomar sol en verano o en invierno también, si es que sale y te da la posibilidad, ¿no?, de tomar solcito ahí, un poquito tomándote un cafecito o una gaseosa, comiendo algo en la base del cerro. Por si te interesa, nosotros estamos medio hablándole a un viajero mochilero, pero tenés que saber que el centro de esquí inauguró durante la temporada invernal 2015 un hotel 4 estrellas que se llama Grand Hotel. Bueno, sabés que si tenés a alguien que quiera parar en ese hotel, obviamente que no es económico, pero vale la pena porque es una belleza, ¿no? La hotelería justamente de Cabiahué es muy completa. Digamos que es un lugar para ir en familia, ¿no? Y por eso justamente también los precios son un poco más altos, ¿no?, por los servicios que ofrecen. Las camas disponibles mantienen un perfecto equilibrio, te diría, con la estructura de la villa, con el cerro, ¿no?, con ese estilo un poco de cabaña y que garantice un poco la paz y la tranquilidad del lugar donde estás yendo, ¿no? Que justamente eso es Cabiahué. Yo te diría que es un lugar ideal para ir a relajarse, para practicar deportes de invierno y de aventura, como es el esquí, hacer trekkings y después las caminatas sobre los cerros y apreciar la belleza de la cordillera, sobre todo, ¿no? Algunos tips te voy a dar fundamentales, te diría yo, para visitar Cabiahué en invierno, sobre todo. Si vas en automóvil, obviamente tenés que llevar todo el equipamiento anticongelante y para la nieve, sobre todo las cadenas en las ruedas, ¿no? Sin dudas. Obviamente un buen acondicionamiento dentro del auto, calefacción y demás, y la ropa adecuada. Los limpia parabrisas, porque nieva muy seguido y si no hay limpia parabrisas que funcione, te vas a quedar sin ver hacia adelante, lo cual es imposible de transitar. Y si estás en el hielo, porque después de que nieva, esa nieve se hace hielo dentro de la carretera, no hay que pelear, hay que ir primero tranquilo y después, si se llega a deslizar un poco el auto con el hielo, hay que dejarlo, ¿sí?, muy de a poquito, hasta que se vaya acomodando. Ir acomodándolo, no tocar el freno, sino ir haciendo rebajes con el auto. Y por otro lado, cuando tenés hielo en las ventanillas y no lo rompas, porque vas a romper el vidrio, lo ideal que suelen hacer los locales es ir con un poquito de agua tibia, ¿sí?, para ir aliviando el hielo ya formado por la nieve anterior e ir limpiando el parabrisas de esa forma, ¿no? Porque si no, vas a romper también el equipamiento del vehículo. En cuanto a la ropa, vas a necesitar botas de media caña como mínimo, porque la realidad es que la nieve allí a veces llega hasta la rodilla, sobre todo para que puedas caminar y hacer un trekking lindo, copado, que te guste, ¿no?, y no pasarla mal en el intento. La ropa interior es fundamental que lleves varias, porque la realidad es que estar mojado, si estás haciendo una caminata, no está tan bueno. Entonces, poder cambiártela con asiduidad, digamos, ¿no?, varias veces al día. Necesitas, sí, te diría, el abrigo que sea térmico, porque las temperaturas en invierno suelen ser bastante bajas. Así que vas a estar contento si llevas guantes, gorro de lana y buena ropa también, que sea, como decíamos, resistente al frío, al invierno. Temperaturas bastante bajas, digamos, ¿no? Y lo que sí te recomiendo es, suele pasar o solemos ver en Patagonia, que la gente se viste en formato cebolla. No hay que tirarse algo muy abrigado encima, sino ir vistiéndose por capas, ¿sí? Primero me pongo una remera manga corta, arriba me pongo una remera manga larga, después un buzo térmico, después un buzo polar y último una camperita más. Si te vestís así, a medida que avance la temperatura a lo largo del día, porque cuando estamos cerca del mediodía, obviamente la temperatura empieza a subir, vas a ir pudiéndote sacar ropa y no tenés que cargar, no te vas a quedar en remera. Si llevas una campera térmica y abajo una remera, no te quedas en remera, que te vas a morir de frío si te sacas la campera, y vas a ir pudiéndote sacar cosas a medida que aumenta la temperatura. Bueno, eso en cuanto a las recomendaciones si vas en vehículo y para la ropa también, porque el invierno es bastante crudo tanto en Cabiahué como, bueno, Copahue no se puede ingresar en invierno, pero en Cabiahué suele ser bastante crudo. Vamos a hablar un poquito acerca de las termas de Cabiahue y de Copahue, porque tienen su origen en la historia del volcán, justamente Copahue, que los antepasados de los pueblos originarios de la región mapuche siempre le ofrendaban rezos y demás, porque decían que las riquezas que ellos tenían y los poderes para el espíritu venían de ese volcán. Por eso la importancia de ese volcán para los pueblos originarios de esa zona. Las termas de Copahue son reconocidas a nivel internacional por la calidad que tienen y por la diversidad de sus aguas. Son enteramente naturales y sus propiedades terapéuticas tienen un aval de la Organización Mundial de la Salud. Interesantísimo si vos estás con problemas de salud. Bueno, tal vez estas terapias termales puedan ayudarte, ¿no? Sobre todo lo que tiene que ver con reumas, problemas en los huesos o en las articulaciones y demás. Los tratamientos que se realizan justamente están asesorados por profesionales del servicio médico del complejo termal que combinan diferentes aguas, vapores y fangos. Fangos es el barro, justamente, ¿no? La balneoterapia, que son baños de inmersión e hidromasajes. Hay fangoterapia, como te decía, masoterapia, kinesioterapia y gimnasia. Todo eso vas a encontrar en ese complejo de aguas termales dentro de Cabiahue, ¿no? Que es muy, pero muy utilizado por gente mayor que va exclusivamente a hacerse tratamientos allí. Este complejo turístico de las aguas termales está dentro del Parque Provincial Copahue, que son 28.300 hectáreas, y fue creado en la década del 40. Vos sabés que tenía un objetivo que era preservar justamente la naturaleza de la zona, en especial los bosques de araucarias y de los pehuenes, que te diría que constituyen un recurso natural único en el mundo, ¿no? Por eso la importancia de este parque provincial. Bueno, justamente allí está este complejo turístico también que está un poco de la mano con el no desentona, eso quiero decir, ¿no? Está de la mano con el ambiente. El clima del lugar es bastante especial, ¿no? Porque justamente están estas aguas termales, sus temperaturas son ideales tanto en invierno como en verano. Y el original paisaje justamente de cordillera, imagínate, destacándose al lado de un volcán, es realmente maravilloso. También está el lago Cabiahue ahí cerquita, entonces pegadito te diría yo, lo vas a ver cuando estés entrando al complejo. Entonces es un paisaje realmente maravilloso, ¿no? Yo creo que es un sitio propicio para el descanso, la recreación, para hacer actividades tipo trekking, montañismo, deporte invernal, actividades náuticas. Fíjate cómo va variando las distintas opciones que tenés dentro de una misma villa, porque no llega a ser una ciudad, porque no hay tantos habitantes. Hermoso, vale la pena. La realidad es que el complejo termal está preparado para realizar 2.500 baños por día. Por eso hay tanta gente que acude a este lugar en temporada alta sobre todo, ¿no? La posibilidad también, obviamente, de hacer pesca y caza en el lugar con las habilitaciones pertinentes. No sería lo ideal, porque nosotros como viajeros solemos cuidar mucho la fauna del lugar, pero bueno, si hay alguien que le interese este tipo de actividades, puede realizarlo allí en Cabiahue también. Y atención, porque también en este lugar está la ruta del Pehuen, que une Cabiahue y Copahue, estas dos villas muy chiquitas que hablamos desde el principio del episodio, que están integradas justamente por este recorrido que pretende un poco mostrar la mineraria araucaria, ¿no? Este árbol magnífico, este emblemático de la región, ¿no? Y como decíamos, esta ruta del Pehuen, que ofrece actividades que van desde el trekking, las cabalgatas, el mountain bike, la pesca, recorrer aguas volcánicas, pehuenes, rocas balsánicas. Bueno, todo eso hace que sea un combo ideal para vos disfrutar y volverte renovado a tu lugar, ¿no? Un poco eso es lo que invita a hacer estas dos villas. Imagínate, con estos árboles milenarios que forman un paisaje único, junto con las montañas, los lagos y los arroyos cristalinos, me parece que son la combinación ideal para renovar tus energías y que haya diferentes opciones para todos los gustos, sobre todo, ¿no? Y atención, porque la ruta del Pehuen también une algunas villas más de los alrededores, no solamente Cabiahue y Copahue, está Villa Pehuenia, Moquehue y Aluminé. Son pueblitos muy chiquitos de montaña que si vas ahí te vas a enamorar y no te vas a querer volver. Yo ya te lo anticipé, ¿eh? Es el Corredor de los Lagos, así se llama, ¿eh? Estas localidades ofrecen actividades de turismo aventura, sobre todo, parecidas a las que ofrece Cabiahue y Copahue, solo que agregan tal vez estos rafting y kayaks en el río Aluminé, sobre todo. Las fiestas populares de la ruta de estos pueblitos se relacionan con el Pehuen, sobre todo en Cabiahue se celebra la fiesta provincial del Piñón, en Villa Pehuenia la fiesta del Chef Patagónico y en Aluminé la fiesta nacional del Pehuen. Obviamente que todas están relacionadas entre sí, todos los pobladores van de una villa a la otra en la medida que aparecen las fiestas de los pueblos, ¿no? Obviamente. Todas se desarrollan durante la temporada de otoño, época en que el Pehuen o la Araucaria, los dos árboles típicos de la zona, comienzan a transitar un nuevo ciclo a través de su semilla, que es justamente el piñón. Por eso tanta importancia le dan estos pobladores a estos dos árboles típicos de la zona y para ellos son sagrados, sobre todo, ¿no? Como los antiguos pueblos originarios. Y lo lindo que tiene también esta zona es que está plagado de fauna del lugar. El parque posee un interés faunístico particular por tratarse justamente de una zona de transición entre tres grandes regiones ecológicas, que es la Altoandina, la Subantártica y la Patagónica, ¿no? Está como ahí enlazando tres momentos distintos, tres lugares distintos, y hace que haya un poco de todas las especies que podemos encontrar allí. Ni que hablar de las aves, ¿no? Pero, por ejemplo, vamos a encontrar águilas moras, cóndores, gaviotas patagónicas, cauquenes, bueno, bandurrias. Hay un montón de avistaje de fauna que vas a poder encontrar en el lugar. Realmente es un lugar muy, muy buscado por la fauna para habitar, porque realmente es un lugar súper pacífico para los animales. En cuanto a la vegetación, también, obviamente, ¿no? Es un lugar súper particular por la vegetación que crece, la flora que crece, ¿no? Hay de todo un poco. Vas a encontrar, como decíamos, el Pehuen, que es el principal, junto con la Araucaria. Pero también vas a encontrar otro tipo de vegetación que tiene que ver con, es un poco más densa en la zona adyacente a la red de drenaje y que va cambiando, ¿sí? Mientras vamos haciendo el trekking por esta zona, ¿no? Entonces, también me parece interesante resaltar que la flora y la fauna del lugar son bastante típicas y distintas a diferencia del resto del país. Bueno, ya sabes, ¿eh? Si querés tener unas vacaciones en la nieve, relajarte sin igual, ver flora y fauna autóctonas, relajarte un poco y volver renovado con energías a tu casa o seguir viaje, reponer energías, Cabiahue, Copahue y esta ruta del Pehuen hacen que te enamores del lugar, conectes con la naturaleza, empieces a darte cuenta de cuán importante es tener esta conexión con el ahora, con el presente, con lo esencial, con lo que tenemos adelante de los ojos. Y un poco esta Villa Pehuenia y este pueblito de Cabiahue y Copahue lo que hacen es justamente conectarte con toda esa esencia, ¿no? Que a veces perdemos en las grandes ciudades. Nosotros nos vamos a despedir. Esto fue Relatos de mi Tierra. Volvimos a la Patagonia porque siempre se vuelve a ese lugar maravilloso que tenemos en el sur de la Argentina. Y hoy recorrimos estos pueblitos chiquititos que tal vez no tienen la envergadura de una ciudad grande, pero que invitan a conectar con la paz y el descanso. Mi nombre es Mauricio Irigoyen. Me acompañaste durante este viaje a través de las palabras en Relatos de mi Tierra. Me encontrás en Relatos en Mochila y en mauri.irigoyen-bajo en las redes sociales. Te espero por allí. Cualquier comentario, cualquier duda que tengas, obviamente, me vas a poder escribir. Nos vemos la próxima. Esto fue Relatos de mi Tierra para Radio Viajera. Chau, chau.
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3: Son las 5 de la madrugada y 19 minutos.

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1: Casi todo el mundo, yo creo, reconoce esa imagen, ¿no? La silueta de la torre inclinada de Pisa.
2: Eso es. Bueno, un icono mundial.
1: Totalmente. La ves y sabes lo que es al instante.
2: Pero claro, más allá de la foto típica de turista sujetándola, hay una historia detrás que es increíble.
1: De ingeniería, de casi desastre y, bueno, de rescate también.
2: Efectivamente.
1: De hecho, no hace tanto, en 2001, se reabrió al público. Estuvo cerrada una década entera, ¿sabías? Por unos trabajos que fueron, vamos, cruciales para que no se cayera.
2: Sí, sí, una intervención enorme.
1: Pues hoy vamos a meternos a fondo en las fuentes que tenemos sobre esta torre tan particular.
2: Vamos a ver por qué se empezó a inclinar casi casi desde el principio.
1: Que eso ya tiene tela.
2: Ya ves.
1: Y también, ¿qué hay de cierto en la historia de Galileo y algunas otras curiosidades que igual se nos escapan? Nos sumergimos.
2: Venga, perfecto.
1: Vale. Primero, situémonos. Estamos en Pisa, claro, en Italia, en la Piazza dei Miracoli, la Plaza de los Milagros, que por cierto, es espectacular y patrimonio de la humanidad.
2: Preciosa. Y la torre no está sola, claro, es el campanario de la catedral. Y al lado está el baptisterio, que, ojo, es el más grande del mundo.
1: Anda, no sabía eso del baptisterio. Bueno, la torre se empezó a construir, según sabemos, el 9 de agosto de 1173. La idea era que fuera un símbolo del poderío de Pisa en esa época.
2: Exacto, un campanario para su catedral, a lo grande.
1: Y un detalle curioso que aparece en las fuentes. Parte del dinero inicial vino de una viuda, una tal Berta de Bernardo. Dejó en su testamento 60 soldi, que era la moneda de entonces, para comprar las primeras piedras.
2: ¡Qué bueno el detalle! Lo que no está tan claro es quién fue el arquitecto original, ¿verdad?
1: Pues no. Se barajan nombres. Bonanno Pisano es uno, porque encontraron su tumba por allí cerca. Pero también podría ser otro, Diotisalvi. Sigue siendo un pequeño misterio.
2: Bueno, y hablando de misterios, el gordo, la inclinación, que es lo que la hace famosa.
1: ¡Claro!
2: Lo increíble es cuándo empezó. Ojo, en 1178. Apenas habían levantado el tercer piso.
1: Ya entonces. ¿Pero cómo es posible? ¿Un error de cálculo?
2: Pues mira, no fue tanto un error, digamos, de diseño directo. El problema real estaba abajo, en los cimientos. Eran muy superficiales, de solo 3 metros.
1: ¿Solo 3 metros? Vaya.
2: Sí, muy poco. Y sobre un suelo que era, bueno, malísimo. Una mezcla de arcilla, arena, incluso conchas. Muy blando, muy inestable. De hecho, en Pisa hay otros edificios inclinados por lo mismo.
1: O sea que el problema era el terreno en sí.
2: Exactamente. Y lo más curioso es que la construcción tuvo parones. El más largo fue de casi 100 años, por guerras que tenía Pisa con otras ciudades.
1: ¿100 años parada?
2: Y eso, paradójicamente, fue su salvación, probablemente. Le dio tiempo al suelo a asentarse un poquito bajo el peso que ya tenía la torre. Si hubieran seguido construyendo del tirón, igual se habría venido abajo.
1: Qué curioso. O sea que las guerras, indirectamente, ayudaron.
2: Pues sí. Cuando retomaron la obra, ya en 1272, con otro arquitecto, Giovanni di Simone, ya sabían del problema, claro, e intentaron corregirlo sobre la marcha.
1: ¿Y cómo?
2: Pues construyeron los pisos que faltaban un poquito más altos por un lado que por el otro, ¿sabes? Para intentar compensar la inclinación que ya tenía.
1: ¡Ah!
2: Por eso, si te fijas bien, la torre no solo está inclinada, sino que está como ligeramente curvada, como un plátano, vamos.
1: Es verdad. Ahora que lo dices, una solución ingeniosa, desde luego. Pero la torre no es solo famosa por su inclinación, también por la leyenda de Galileo Galilei, ¿no?
2: Ah, sí, la típica historia. Galileo subido arriba del todo, tirando bolas de cañón de distinto peso para demostrar que caen a la misma velocidad.
1: Esa misma. Pero, ¿eso pasó de verdad o es un...?
2: Pues la mayoría de historiadores cree que es más bien una leyenda. O como mucho, un experimento mental que él describió, pero que no hizo allí físicamente. Hay una placa que lo recuerda, eso sí.
1: Ya, pero la placa no confirma el hecho.
2: Claro.
1: Lo que sí parece más cierto es que Galileo estudió cómo oscilan los péndulos, el isocronismo, observando una lámpara enorme que colgaba. Pero eso lo hizo dentro de la Catedral de Pisa, no en la torre. Interesante. A veces la leyenda es más potente que la realidad. Y, bueno, esa inclinación siguió y siguió aumentando con los siglos, ¿no? Hasta ser peligrosa de verdad.
2: Muchísimo. A finales del siglo XX la cosa estaba muy fea. En 1990 la inclinación llegó a ser de 5,5 grados. Había un riesgo real de que se derrumbara.
1: ¡Qué miedo!
2: Total. Así que en enero de ese año se tomó la decisión, cerrarla al público. Y ahí empezó un proyecto de estabilización internacional súper complejo. Duró más de 10 años, hasta 2001.
1: ¿Y qué hicieron exactamente para, bueno, para enderezarlo un poco sin liarla más?
2: Pues usaron varias técnicas a la vez. La más llamativa fue la subexcavación. Consistía en quitar tierra muy poquito a poco y de forma súper controlada.
1: ¿Quitar tierra?
2: Sí, pero del lado norte, del lado que estaba más alto. Unas 70 toneladas quitaron en total.
1: Espera, ¿quitar tierra del lado alto? Suena raro. ¿Cómo funciona eso?
2: Ya, parece que va al revés, ¿verdad? Pero al quitarle ese apoyo selectivamente la torre, por su propio peso, se asentó muy suavemente hacia ese lado norte. Y así se redujo la inclinación general. Una virguería de ingeniería.
1: Alucinante.
2: Y además usaron contrapesos enormes de plomo, casi 900 toneladas, puestos temporalmente en el lado norte, y cables de acero para asegurarla mientras hacían todo esto.
1: Vamos, una operación a corazón abierto casi.
2: Totalmente. Y funcionó. Consiguieron reducir la inclinación unos 45 centímetros. La devolvieron a como estaba más o menos en 1838.
1: ¿Un éxito entonces?
2: Un éxito rotundo. Se declaró estable para por lo menos 200 o 300 años. Y como decías al principio, se reabrió al público a finales de 2001. Y un dato más, en 2008 se confirmó que, por primera vez en su historia, la torre había dejado de moverse por completo.
1: ¡Qué pasada! Oye, y ahora que está, digamos, a salvo, hay otros datos curiosos que leer en las fuentes. Por ejemplo, que a pesar de ser la inclinada más famosa, no es la más inclinada del mundo.
2: Es verdad. Hay un campanario en Alemania, en Surhusen, que le gana en inclinación.
1: Anda, mira.
2: Y tiene otros detalles interesantes. Tiene 7 campanas principales, cada una afinada en una nota musical. La más grande se llama La Sunta, es de 1654 y pesa más de 3,5 toneladas.
1: 3,5 toneladas.
2: Y la más vieja, Pasquerecha, es de 1262, casi de la época de la construcción inicial.
1: Y para subir arriba hay que echarle ganas, ¿no?
2: Son casi 300 escalones en espiral. Unos 294 o 296, varía un poco según donde mires.
1: Sí, una buena subidita. Y está hecha sobre todo de mármol blanco y piedra caliza. Que por cierto, algunos dicen que igual esa piedra caliza, al ser un poco más flexible que otros materiales, pudo ayudar a que no se rompiera del todo durante tantos siglos.
2: Podría ser, sí. Es que, en resumen, la Torre de Pisa es mucho más que una foto curiosa. Es un monumento fascinante. Es un testigo de la ambición de la época, un desafío constante a la gravedad.
1: Uh-huh. Y un ejemplo de cómo la ingeniería moderna puede salvar joyas así.
2: Exacto. Es casi como una celebración de la belleza de lo imperfecto, ¿no?
1: Me gusta eso. Y nos recuerda esa lucha continua entre lo que construimos los humanos y las fuerzas de la naturaleza, el propio planeta.
2: Justo. Y eso nos lleva quizá a una última reflexión. Viendo todo esto, ¿no? La mezcla de construcción, geología, el paso del tiempo allí en Pisa. ¿Qué lecciones podemos sacar sobre cómo cuidar a largo plazo nuestro patrimonio cultural en un mundo que no para de cambiar?
1: Buena pregunta para pensar.
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0: 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La innovación turística se da cita del 2 al 4 de noviembre en Sevilla. El futuro y las novedades en el sector turístico.
1: Hola, soy Miguel Flecha y soy el responsable de la industria de turismo para Accenture en Europa. Bueno, la innovación ha sido siempre muy importante para el sector turístico, lo era también antes de la pandemia y de hecho la industria turística es una industria que ha innovado mucho. Probablemente fuese una de las industrias con el mayor número de startups y compañías innovadoras trayendo nuevos productos y servicios a la industria. Pero lo que hemos visto después de la pandemia, donde la industria se encuentra en un contexto de negocio completamente diferente, es que la necesidad de innovar es aún mayor. El entorno competitivo es más complejo, los viajeros demandan nuevas experiencias, nuevos tipos de productos y servicios, y esto requiere que la industria piense de una manera mucho más abierta en cómo utilizar aspectos como la tecnología, como los datos, que les permitan pues, generar experiencias diferentes a los clientes, que les permitan además operar sus negocios de una manera mucho más eficiente y una manera mucho más ágil, y que piensen también en cómo diversificar y cómo de cara al futuro y también por la aparición de estas nuevas tecnologías, cuáles van a ser las oportunidades de negocio que les va a generar nuevas fuentes de ingresos. Y para ello la innovación es absolutamente clave y la necesidad de poner todos estos ingredientes que he mencionado antes en la misma receta para poder conseguir estos objetivos de negocio y continuar creciendo a los ritmos a los que la industria crecía en los años previos a la pandemia.
2: Soy María Gómez, presidenta de la EMA, Event Managers Association de España. El objetivo de la EMA es dar voz y elevar el papel de los event managers corporativos, tanto dentro de las empresas, para que se vea nuestra profesión como una profesión de especialización dentro del marketing y la comunicación, que al final las empresas invierten muchísimo dinero en eventos, porque son las herramientas que ayudan a los cambios de comportamiento de marketing y comunicación más potentes que hay, como dentro del sector. Siempre se ha referido a nosotros en el sector MICE como el cliente final, pero nosotros hemos empezado a denominarnos como el cliente inicial, porque somos los que iniciamos los procesos de los eventos. Las empresas son los que pagan por los eventos, entonces estamos al inicio de todo el proceso. Y este cambio de mentalidad y este tener en cuenta en una sociedad, ¿no?, que habla mucho del human-centric y de poner al cliente en el medio de todo, creemos que este discurso nuestro y este objetivo que tenemos en la asociación es fundamental para esta innovación, este cambio de perspectiva, para tener en cuenta no solo a lo que se llama habitualmente la cadena de valor, sino a las necesidades de los que inician todo el proceso de, en este caso, de los eventos más corporativos.
3: Mi nombre es Edgar Bejnat, soy el director del Congreso del Tourism Innovation Summit en Sevilla, un congreso de innovación turística Travel Tech que nació en plena pandemia y al que ahora arrancaremos la primera edición. La innovación es una herramienta súper poderosa que sirve para hacer frente a los retos actuales que tenemos por delante, ¿no? La sostenibilidad, la digitalización, la inclusión dentro de la industria del turismo, pero también a los desafíos que el sector lleva ya tiempo remolcando, ¿no? En ese sentido, la innovación pues, conlleva el uso de tecnología, se aplica en diferentes segmentos de la industria de viajes, o sea, puede servir para aquellas empresas turísticas que aún no están 100% digitalizadas, para que sus procesos sean más competitivos, que ahora aún quizás no lo son. Y bueno, se utiliza la inteligencia artificial, el Internet de las Cosas, el Business Intelligence o una misma aplicación móvil como solución para ayudar al turista o al empresario a disponer de más información sobre un proceso o una actividad. Después de toda esta información se puede monitorizar comportamientos o almacenar datos de interés para el propio usuario. En el PIS tenemos muchísimos ejemplos, desde apps que te indican qué actividades turísticas de una ciudad tienen más tiempo de cola para aprovechar el máximo de un destino, como las maletas que llevan incorporadas unos sensores que te permiten conocer su trazabilidad si se pierde en cualquier lado del mundo, ¿no? O también programas de análisis de datos que calculan la emisión de CO2 de las aerolíneas para saber cuánto emite una compañía o un avión en concreto. O sea, creo que es muy importante.
4: Totalmente. Y en este caso, bueno, ¿qué aporta el TIS a la innovación turística y al sector turístico también en general? Claro.
3: A ver, yo creo que TIS es la clave de donde la innovación y la industria se encuentran. O sea, al final yo creo que la clave del éxito ha sido montar un evento con esta mentalidad, ¿no? Donde la innovación, la tecnología y la industria turística se brindan un espacio para conocerse mejor, ¿no? Es un lugar de referencia para toda la cadena de valor del sector, pues donde pueden conocer soluciones tecnológicas actuales como las de Business Intelligence, el IoT, la inteligencia artificial, el cloud, la ciberseguridad o la automatización, pues por ejemplo, que sirven al final para mejorar la atención del turista y incrementar la optimización de los procesos de las compañías del sector. O sea, al final TIS como eventos como el TIS ayudan a que la industria turística emprenda un nuevo camino hacia la digitalización completa. Y yo creo que aquí en el TIS se dan cuenta del mar de oportunidades que las nuevas tecnologías les pueden brindar. La digitalización es clave para que todas las empresas puedan seguir creciendo con la resiliencia y adaptándose a la coyuntura actual, ¿no? En plena recuperación después de la pandemia, creo que es clave estar en esta parte. A principios de este año, el Ministerio de Industria, Comercio y Turismo lanzó la primera convocatoria de ayudas dotada con 25 millones de euros para el desarrollo y la implementación de los proyectos tecnológicos innovadores para el sector turístico. Que esto estaba se amparaba dentro de los fondos Next Gen. O sea, la visión de la necesidad de la digitalización del turismo es compartida por las administraciones, por las compañías y por los actores de la industria. O sea que yo creo que esto ayuda a que esto sirva como una aceleración real, dentro de la era digital para el sector turístico, ¿no?

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Parece que habéis llegado sanos y salvos a la última parada de vuestro camino. Deteneos ahora tranquilos y escuchad. Ese murmullo constante que oís es el manantial de Baldoso, el nacimiento del agua que durante siglos dio vida a Oña y al monasterio de San Salvador. Aquí, donde ahora descansáis, brota un agua clara y fiel a lo largo de los años. De este manantial nacía la ría de Oña y se alimentaban los estanques del cenobio, donde los monjes criábamos los peces para el sustento diario. El agua era trabajo, era alimento, pero también era símbolo de pureza, de constancia y también de silencio, como la vida monástica. Hasta aquí habéis llegado caminando por el Paseo de los Tilos. Os habrá gustado este sendero de sombra y calma, ¿verdad? Está pensado para el paso lento, para que el cuerpo se serene y el espíritu se aquiete. Bajo estos árboles paseaban los monjes dejando que la naturaleza acompañara la oración. Era un ejercicio de recogimiento. Muy cerca de aquí se abre la Gruta de San José. Acercaos. Observad aquella roca. No fue el hombre quien la creó, pero sí quien la transformó. A comienzos del siglo XVI, el abad Diego de Liciniana mandó acondicionarla como eremitorio rupestre. Cerró la huerta, ordenó los estanques y ofreció este lugar como refugio de soledad y oración. Entonces, la piedra se convirtió en celda. Porque hay algo importante que no os había revelado aún. Antes del gran monasterio ya existía el retiro. Mucho antes del año 1011, cuando se fundó oficialmente San Salvador de Oña. Estas tierras estaban pobladas de pequeñas chelle, cuevas, ermitas, espacios humildes donde hombres buscaban a Dios en soledad o en pequeñas comunidades. A esto lo llamamos eremitismo. Una forma de vida basada en el retiro, la contemplación y la cercanía con la naturaleza. Se habitaban los márgenes de los ríos, las cuevas, los desfiladeros o las laderas. Aquí, en Oña y en su entorno, esa forma de vida dejó huella en la roca y en el paisaje. Algunas cuevas fueron lugares sagrados, otras, simples viviendas excavadas en la piedra, pero todas nos hablan de una relación profunda entre el ser humano, la fe y la naturaleza. Levantad ahora la mirada hacia la ermita de Santo Toribio. No os dejéis impresionar por solo ver restos. La ermita fue una auténtica joya entre los siglos XVI y XVII. Ya os imagináis que desde allí se domina todo el Valle de Oña. Era lugar de refugio, de descanso y de retiro espiritual para los monjes. Formaba parte de un conjunto de ermitas junto a la de San Benito, hoy totalmente desaparecida, que marcaban los límites del mundo monástico y ofrecían espacios de silencio en el paseo diario. Veo que os ha gustado la historia del eremitismo y seguís dándole vueltas, ¿verdad? Pues no termina aquí. Nuestra tierra está sembrada de lugares preparados para el retiro voluntario. Más allá del valle, en San Juan de Cillaperlata, en el paraje conocido como San Juan de la Hoz, existió otro importante núcleo eremítico y monástico. De allí procedían las monjas cuando el conde Sancho García fundó este monasterio. En torno al siglo X hubo allí iglesia, cuevas y vida religiosa. Y si seguimos el curso del río y los desfiladeros, hallamos conjuntos como las cuevas de los portugueses, bajo la influencia del castillo de Tedeja, vigilante del paso entre valles. Como veis, todo está conectado. Fortalezas, cuevas, ermitas y monasterios formaban un mismo paisaje. San Salvador de Oña no creó este mundo, lo ordenó. Le dio forma, norma y estabilidad a una espiritualidad que ya habitaba estas rocas y estos senderos. Y ahora, permitidme invitaros a continuar. Desde aquí nace el paseo circular de la huerta, un recorrido corto y amable, perfecto para hacer incluso con niños. No es exigente, con un buen calzado y ganas de caminar os bastará. En poco más de una hora recorreréis antiguos caminos monásticos.
Pasearéis por la Gruta de San José

Atravesaréis pinares y encinares. Llegaréis a Santo Toribio y a un mirador desde el que se contempla Oña, el Valle de Loca y las antiguas posesiones del monasterio. Caminaréis junto a las viejas murallas de piedra, entre campos de cereal y por senderos que ya sabéis que durante siglos fueron de trabajo, de paseo y de oración. Veréis lo que veíamos nosotros: agua, bosque, huerta, y si lo hacéis bien, sobre todo, silencio. Os animo a hacerlo despacio, porque estos caminos no se recorren solo con los pies, sino también con la mirada y el corazón. Y ahora, caminante, llega el momento de la despedida. Yo soy Íñigo, abad de este lugar, y aquí me quedo, porque aquí decidí quedarme para siempre. Entre el murmullo eterno del manantial, la sombra de los tilos y la piedra antigua que guarda silencio. Vos seguiréis vuestro camino, volveréis a vuestros quehaceres, pero cuando vuestro mundo sea ruido y prisa, recordad que aquí, en Baldoso, el tiempo aún camina despacio. Y si al recordar Oña pensáis en el agua que brota sin cesar, o en lo maravillosa que puede ser la paciencia y la calma, entonces este encuentro habrá merecido la pena. Yo esperaré los próximos pasos que se acerquen al próximo visitante al que, como a vos, enseñaré el valor del silencio. Yo permaneceré donde siempre he estado, velando estos senderos, estas cuevas, estos recuerdos. Id con Dios.

La mayoría de las especies de mamíferos generan expresiones faciales, pero muchas se han considerado simples respuestas automatizadas de un determinado estado emocional y no un modo de comunicación. En primates no humanos, se demostró que ante la presencia de una audiencia, los mamíferos usan los gestos para que sean vistos por otros.

0: Ahora, un equipo de investigación de la Universidad de Portsmouth, en el Reino Unido, ha querido comprobar si este intento de relacionarse se produce también en otros animales que no sean primates, y ha elegido a los perros domésticos por su larga historia de convivencia junto al ser humano.
1: So what we normally do is we give the dogs some problems to solve.
0: Lo que hacemos habitualmente es poner a los perros un problema que tienen que resolver, y la forma de resolverlo es la que nos dirá algo sobre su proceso de pensamiento. Los perros son interesantes porque llevan mucho tiempo viviendo con nosotros. Llevamos más de 30.000 años domesticando perros, y una de las ideas en las que trabajamos defiende que probablemente, por el hecho de adaptarse al medio ambiente humano, han desarrollado habilidades cognitivas especiales. Evolved special cognitive skills. Así lo cuenta Julian Kaminski, que trabaja para la Universidad de Portsmouth y es especialista en psicología comparada. Ha encabezado un proyecto para constatar científicamente algo que ya podíamos imaginar, que los perros también generan expresiones faciales, como levantar las cejas, porque son sensibles a la atención prestada por parte del ser humano. Para llegar a estas conclusiones, los investigadores han realizado una serie de experimentos con 24 perros domésticos de diferentes géneros, razas y edades, utilizando como único estímulo la comida. Los animales se enfrentaron a cuatro situaciones distintas en las que una misma persona miraba a cada uno de ellos de frente con o sin comida, o se ponía de espaldas a los perros con o sin alimento. Los perros produjeron significativamente más movimientos faciales cuando el ser humano se mostró frente a ellos que cuando estaba de espaldas, con lo que llegaron a una conclusión: los perros interpretan para su audiencia, se comunican con gestos.

0: Comienza el día visitando la Catedral de Oviedo, una impresionante catedral gótica que data del siglo XIV. En su interior podrás ver el altar mayor, la Cámara Santa y la Torre del Campanario. A continuación, dirígete a la Plaza del Fontán, un lugar ideal para probar la gastronomía asturiana en los numerosos restaurantes y bares que se encuentran allí. Por la tarde, visita el Museo de Bellas Artes de Asturias, que alberga una importante colección de obras de arte desde la Edad Media hasta la actualidad. Día 2. Comienza el día visitando el Teatro Campo Amor, un teatro de estilo neobarroco que data del siglo XIX y que es famoso por acoger la ceremonia de entrega de los premios Princesa de Asturias. A continuación, visita el Monasterio de San Pelayo, un antiguo monasterio románico que data del siglo IX. En su interior podrás ver las criptas, la sala capitular y la torre. Por la tarde, dirígete al Parque de San Francisco, un hermoso parque que cuenta con numerosos senderos, jardines y una gran variedad de árboles y plantas. Día 3. Comienza el día visitando el Palacio de Camposagrado, un impresionante palacio barroco que data del siglo XVIII y que actualmente es sede de la Audiencia Provincial de Asturias. A continuación, visita el Museo Arqueológico de Asturias, que alberga una importante colección de objetos arqueológicos desde la prehistoria hasta la época romana. Por la tarde, visita el Monte Naranco, una colina cercana a Oviedo donde podrás admirar las impresionantes vistas de la ciudad y visitar las iglesias prerrománicas de Santa María del Naranco y San Miguel de Lillo. Estas son solo algunas de las muchas cosas que se pueden hacer en Oviedo en 3 días. La ciudad cuenta con una gran cantidad de atracciones culturales y de ocio, así como con una amplia variedad de restaurantes y bares para disfrutar de la gastronomía asturiana. 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
1: Son las 6 de la madrugada.

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1: La historia que vamos a contar ahora nos va a hacer que nos remontemos muy atrás en el tiempo. Ni siquiera la vamos a comenzar en el siglo XX, sino que lo haremos en el siglo XIX. Y más concretamente en 1890. Ese año, aquí en España, el 26 de junio se instauraba el sufragio universal. Eso sí, solo masculino. Y en Europa nació un nuevo país, un país que se independizaba de los Países Bajos. Nos estamos refiriendo a Luxemburgo. Estados Unidos iba creciendo. Dos nuevos estados se agregaban a la Unión, concretamente Idaho y Wyoming. Y ese año, pues una noticia triste en Estados Unidos, con repercusión luego mundial, puesto que tuvo lugar la primera ejecución en la silla eléctrica. Se trataba de un preso llamado William Kemier. Fue en la prisión neoyorquina de Auburu. Este preso, William Kemier, era un reo acusado de asesinato, concretamente de un asesinato cometido el 29 de marzo de ese año a su esposa en Buffalo. Cosa curiosa, esa ciudad era conocida por aquel entonces como la ciudad eléctrica del futuro. Bueno, pues fue declarado culpable por un jurado del condado de Erie de homicidio en primer grado. Fue declarado el 10 de mayo y el día 14 fue conducido ante el juez para escuchar la sentencia de muerte, el primero ejecutado en silla eléctrica. Pero en España tenemos que hablar de una visita ilustre. El mito Buffalo Bill llegaba a Barcelona con el circo en el que demostraba sus habilidades. Pero en fin, vamos a comenzar ya nuestra historia. Ese año nos tenemos que ir hasta Toulouse, hasta Francia, aunque hay algunos que defienden que nuestro destino deberíamos poner el origen en Uruguay, más concretamente en una localidad llamada Tacuarembó. Pero en fin, vamos a quedarnos con la versión de Toulouse. La cuestión es que ese año, el 11 de diciembre, nace de padre desconocido y de una mujer llamada Berthe Gardes, que lo trajo a Argentina a los 27 meses de edad, un niño llamado Charles Romuald Gardes. Él fue conocido para la historia como el gran Carlos Gardel.

Vamos a comenzar esta historia ya. Carlos Gardel creció en el Abasto. Abasto era un barrio de Buenos Aires en el que funcionaba el mercado central de frutas y verduras. Por cierto, su edificio estilo Art Deco se conserva reciclado ahora mismo y convertido en un centro comercial. Bueno, pues a muy temprana edad comienza a ser reconocido por su canto y trasciende su fama con un mote. Le llamaban el Morocho del Abasto. Pues bien, el payador. Bueno, vamos a explicar qué es el payador. La payada es un arte perteneciente a la cultura hispánica que adquirió un gran desarrollo en el cono sur de América, en el que, por ejemplo, una persona, el que llamaban el payador, improvisa un recitado en rima, lo canta y es acompañado por una guitarra. Bueno, pues como decíamos, el payador José Bettinotti le daría además un nuevo apodo que también luego le haría popular, el zorzal criollo. Y esto le motivaría mucho también a cantar en los centros políticos. También otro mote, se le conocía como el mudo, y es que es por sentido del humor, que hace referencia a su excepcional voz. Pues bien, hay que decir que Carlos Gardel estudió en el Colegio Salesiano de Buenos Aires, donde fue compañero de curso nada más y nada menos que de Ceferino Namuncará. Este luego fue un futuro santo argentino. En el año 1902, siendo tramoyista en el Teatro La Victoria, comienza a escuchar a distintos cantantes de zarzuela y también de ópera, entre los que destacaban, por ejemplo, un barítono, el italiano Tita Ruffo, o el zarzuelista español Sayi Barba. En 1913 formó el dúo con José Razzano, que duraría nada más y nada menos que hasta 1925, 12 años, cantando pues una amplia variedad de canciones populares. Gardel hizo la música propia inventando el tango canción, ¿no? Con su éxito en 1917 de Mi Noche Triste. Vendió nada más y nada menos que 100.000 copias y era un éxito popular inmediato en todos los países sudamericanos. Gardel recibiría en 1915 un balazo durante un altercado a la salida del Palais de Glace, en el salón de baile de la época en el barrio de La Recoleta. Cantaría luego el resto de su vida con esa bala alojada en su pulmón izquierdo. Nos vamos a ir hasta 1923.

0: Pues vamos a irnos hasta 1923, como decíamos. Ese año en España tenía lugar un golpe de Estado. Sube al poder Miguel Primo de Rivera. Y también tenemos que decir adiós, perdemos a un gran pintor, a Joaquín Sorolla. Pero ese año hay una boda que, bueno, pues cuando se produjo tal boda, pues la verdad que pasó casi desapercibida, no eran importantes. Luego lo fueron durante 40 años. Y es que en 1923 se casaron Francisco Franco y Carmen Polo. Pero además ese año, algunos españoles van a tener la suerte de conocer en persona a una de las figuras más importantes de la historia universal. Nos estamos refiriendo a que llega aquí a nuestro país Albert Einstein. Llega para nombrarle doctor honoris causa por la Universidad Central de Madrid. Y también ese año llega a España, junto con Razzano y la compañía Rivera de Rosas, el gran Carlos Gardel.
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0: 1933, 10 años después, regresa a Buenos Aires y su conjunto de guitarras por aquel entonces estaba integrado por Barbieri, por Riverol, Vivas y Petorossi. Y trabajan siempre por Montevideo y también en el interior de Argentina. Pero a partir de ahora vamos a centrarnos, aunque sea brevemente, en la vida amorosa. Aunque fueron varias las mujeres con las que se relacionó Gardel, pues ninguna lo atrajo lo suficiente como para mantener una relación pasional que fuese duradera, ¿no? Una de las más conocidas fue la de Isabel Martínez del Valle, quien intentó casarse con él, pero que nunca se concretó. Pues por algún motivo los sentimientos del zorzal criollo cambiaron. Las lenguas de doble filo por aquel entonces comentaban que una de las causas podría haber sido que la familia de la novia abusaba siempre de la generosidad del cantor y él pues acabó agobiado por la situación. Varias veces Gardel quiso cortar esta relación, pero terminaban siempre reconciliándose. Bueno, tal es así que ella nunca reconoció públicamente que su relación con el cantante estuviese rota. Vamos a irnos 6 días antes de su muerte. En el Diario Nacional de Bogotá, 18 de junio de 1935, el inolvidable cantor mantuvo el siguiente diálogo con un periodista. Le preguntaba, ¿cuál fue su primer amor? Y él decía, he amado muchas veces en mi vida, y conservo de ellos, pues gratísimos recuerdos, como que en todos mis amores he sido muy feliz. En ellos he querido de diferente manera, según el temperamento de la chica, las circunstancias y el ambiente. Sin embargo, cada vez que me enamoro, pienso que es la única ocasión en que verdaderamente he querido. ¿Y cuál es el tipo de mujer que usted prefiere? Le seguía preguntando el periodista. Prefiero las latinas, indudablemente, por ser de mi misma raza y por lo tanto comprender más mi temperamento, pero todas las mujeres atractivas e inteligentes me agrada. La tercera pregunta. ¿Es usted partidario del divorcio? Debido a mi carrera no hablo del divorcio. De lo que no soy partidario es del casamiento.

Bueno, por cierto, antes de olvidarnos del tema de amoríos, hay que decir que con Imperio Argentina tuvo sus más y sus menos, ya que ambos presumían de tener un carácter indomable y como fruto de esa relación profesional, que no pasional, decían, nació un gran dúo que protagonizaría la película Melodía de Arrabal. De hecho, Imperio Argentina fue la única mujer que cantó con el gran autor de tangos. A partir de ahora vamos a centrarnos ya en su aportación al mundo del cine. Un total de 11 películas. Flor de Durazno fue la primera película, película muda. Después, Encuadre de canciones. Se trataba de 10 cortometrajes, la primera filmación sonora realizada en Sudamérica en 1930 mediante el sistema de Movietón, imagen y sonido grabados al mismo tiempo en la cinta. Y por el tipo de película, 10 canciones filmadas, Gardel se convirtió aquí en el pionero de lo que hoy son los llamados videoclips. Gardel fue el primero en 1930. Películas, más películas, Luces de Buenos Aires, Espérame, Andanzas de un criollo en España, La casa es seria, Melodía de Arrabal, aquí Gardel interpreta El silencio y Mañanita de sol, en este caso, como decíamos antes, a dúo con Imperio Argentina, Cuesta abajo, fue la mejor película hablada en castellano hasta entonces, producida por un estudio de Hollywood, El tango de Broadway, Cazadores de estrellas en una película musical de varios artistas mundiales del momento, entre ellos estaban Bing Crosby, y El día que me quieras. Y había también otra película, que era Tango Bar. Bueno, pues en esa película, Tango Bar, Carlos Gardel interpreta esto, una jota aragonesa.

0: Ahí tenemos al gran Carlos Gardel cantando una jota aragonesa. Bueno, vamos a irnos a 1933. Ese año, el mundo entero conoce al gorila más famoso de todos los tiempos. Nos estamos refiriendo a King Kong, la primera de las versiones, grabada, como decimos, en 1933. También se conoce a un nuevo dictador, en este caso en la isla de Cuba. Sube al poder Fulgencio Batista. Y en Estados Unidos, pues vuelve la calma. Y es que en ese año, en 1933, por fin se levanta la famosa ley seca. Bueno, pues en 1933 su público nunca más lo volvería a ver. Su público argentino. Y es que el 7 de noviembre se va un tiempo corto a Barcelona y París, y luego viaja a los Estados Unidos, donde debuta en la NBC de Nueva York el 31 de diciembre. En 1934 filma Cuesta Abajo, Mi Buenos Aires Querido y Tango en Broadway para la Paramount en Nueva York. Vuelve poco tiempo después a Francia y a finales del 34 vuelve a actuar para la NBC y a filmar en el musical de la Paramount Cazadores de Estrellas junto a Bing Crosby, como decíamos, aunque también estaba, por ejemplo, Richard Tauber. En 1935 filma El día que me quieras y este tango bar como estamos como escuchando ahora mismo, con esa jota aragonesa Los ojos de mi moza, donde canta éxitos pues muy recordados. Bueno, pues en abril de ese año, de 1935, emprende su fatídica gira, programada para ir por Puerto Rico, Venezuela, Curazao, Colombia, Panamá, Cuba y México, pero el destino impidió que esta se completara. Y el 24 de junio de 1935, Carlos Gardel, junto con Alfredo Lepera y algunos de sus músicos, entre ellos el Indio Aguilar, falleció en el choque de dos aeroplanos a punto de despegar sobre la pista del aeropuerto Enrique Olaya Herrera. Hablamos de un aeropuerto en la ciudad colombiana de Medellín.
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0: Gardel se encontraba por entonces en lo mejor de su carrera. Millones de sus admiradores lo lloraron. Entonces el zorzal criollo se ganó la gloria. Popularmente, la gente dice que Gardel cada día canta mejor. Un verso de su tango, Volver, se convirtió en un refrán famoso en toda América Latina. 20 años no es nada. El Estado uruguayo, a través de una ley de 1996, establece que cada 24 de junio, fecha de la muerte del cantante, lo establece como el Día de Carlos Gardel, con festejos en la ciudad de Tacuarembó. Desde el 1 de septiembre de 2003, la voz de Carlos Gardel es Patrimonio de la Humanidad por declaración de la UNESCO, la Organización de las Naciones Unidas para la Educación, la Ciencia y la Cultura. En su registro Memoria del Mundo, la UNESCO anotó a Carlos Gardel como cantor argentino nacido en Francia.

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1: To take a quick voyage over the cognitive history of the 20th century.
2: La voz que escuchamos es la del investigador James Flynn de la Universidad de Otago en Nueva Zelanda y habla sobre el efecto Flynn, que lleva su nombre porque fue él mismo quien descubrió que la media de resultados en los tests de inteligencia iba creciendo de generación en generación, que cada vez éramos más inteligentes. Pasamos de personas que se enfrentan a un mundo tangible y lo analizaban principalmente en términos de cuánto los podría beneficiar, a personas que se enfrentan a un mundo muy complejo, y es en este mundo donde debimos desarrollar nuevos hábitos mentales, nuevos hábitos cognitivos. Entre estos se encontraban hábitos como llenar ese mundo tangible con clasificación, presentar abstracciones que tratamos de que sean consistentes en su lógica y también darle importancia a lo hipotético, y así cuestionarnos lo que podría haber sido en lugar de lo que es. Ahora ese cambio drástico se me presentó a través de aumentos masivos en el coeficiente intelectual a lo largo del tiempo, y fueron verdaderamente masivos. Quiero decir, no solo se aciertan en algunas preguntas en las pruebas de inteligencia, recibimos más aciertos en las pruebas que la generación anterior desde que se crearon.
1: That is, we don't just get a few more questions right on IQ tests. We get far more questions right on IQ tests than each succeeding generation back to the time that they were invented.
2: Pero algo está cambiando ahora. Una investigación de dos profesores noruegos pone de manifiesto que nuestra inteligencia no solo ha dejado de crecer, sino que lleva ya algunas décadas descendiendo hasta en 7 puntos por generación de media.

El motivo, los investigadores lo tienen claro, la adicción a las series de televisión, a las redes sociales, a los videojuegos. En síntesis, la sobreexposición mediática y la sobreestimulación digital, pero también sus derivadas, como el hecho de que cada vez se dedique menos tiempo a la lectura. Y si a todo ello añadimos una dieta poco saludable, nos encontramos con que cada vez somos un poco más tontos, que hemos enterrado el efecto Flynn que nos llevaba a convertirnos hace unos años en una inteligencia superior.

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2: En el camino los accidentales nos encontramos con gente que hace más llevaderos los kilómetros. En concreto, al final de la primera etapa del camino primitivo, que hicimos Raquel y yo, José Luis, en Ferreira, Lugo, está el albergue A Nave de Ferreira. Y con la pareja que lo gestiona, Belén y Rubén, estuvimos de charla.
3: Hola, hola, ¿qué tal estáis? ¿Cómo os encontramos, Belén?
4: Pues nada, nos encontramos muy bien hoy, que es un día muy relajado. Es un viernes y aquí los viernes son bastante bajos.
3: Bueno.
4: Sí, porque aquí, bueno, como quedan 3 días para llegar a Santiago, la gente normalmente quiere llegar ya para el fin de semana. Entonces los viernes ya es más tranquilote.
5: Ajá. Pues lo primero sería, Belén, que nos contéis un poco sobre vosotros para que os conozcan nuestros oyentes.
4: Vale, pues bueno, os voy a contar primero yo de mí y luego Rubén que cuente de sí mismo. Vale, pues nada, yo hice imagen y sonido y nada, luego al final pues llegó mi hermano de Londres y al final pues bueno, encontró un anuncio en internet sobre el albergue que él ya le picaba un poco el gusanillo del Camino de Santiago y bueno, pues él es muy echado para adelante y en cosa de un mes pues dijo, venga ya, decidirse y aquí estamos y ahora pues soy hospitalera.
6: Hola, buenas tardes.
5: Buenas.
6: Nada, pues yo soy veterinario y acabé también aquí rebotado como hospitalero consorte a echarle una mano a mi novia y a mi cuñado.
5: Ajá.
6: Y aquí estamos.
5: Y para contarles a nuestros oyentes, para que se sitúen más, podríamos contarles por un lado dónde está la nave y por otro lado qué se van a encontrar los peregrinos que lleguen allí.
6: Mira, pues la nave está situada en Ferreira, que es una aldea del Ayuntamiento de Palas de Rey, del concello, como lo llamamos aquí. Palas, capital, pasa el Camino Francés por allí, pero por aquí pasa el Primitivo, que luego se unen en Belíguez. ¿Y qué se van a encontrar? Pues de camino muchos prados y muchas vacas, como el resto de Galicia. Y aquí al llegar, pues se van a encontrar con este edificio que antes era una granja de pollos, pero que la reformaron y la convirtieron en un albergue.
5: Ajá.
6: Y es un edificio de una planta, accesible, y de verdad es muy chulo, con un espacio como muy grande y habitaciones un poco para todos los gustos, desde las comunes que tienen 7 plazas y luego tenemos triples y dobles también.
5: Uh-huh.
6: Así que hay un poco de todo.
3: Hay un poco de todo, efectivamente, que digamos, un sitio acogedor. A nosotros cuando estuvimos allí pues nos gustaron un par de cosas. Nos gustó una estupenda cerveza artesana que tenéis y la paella. Entonces, oye, contadnos un poquito de ambas.
6: Pues mira, la cerveza artesana que tenemos es de una marca que se llama Loumiña, que significa cariño en gallego. Loumiñar es acariciar o dar cariño. Y es una cerveza que hace un chico que es de Lugo y que tiene su taller de cerveza en el centro de la ciudad.
4: Se llama Alberto, es muy majo.
6: Se llama Alberto y es muy majo, dice Belén. Y tiene el taller en el centro de Lugo, dentro de murallas, allí en la zona vieja, y lleva ya pues muchos años haciendo cerveza. Y tiene diversos tipos, y a ti creo que la que te gustó más fue la IPA, la Orishi, y es más amargota.
3: Sí. Yo tengo una obsesión por las IPAs, que cada vez va creciendo más. Pero estaba muy buena, la verdad, sí, fenomenal.
6: Sí, y luego pues lo de la paella, la verdad es que las anteriores dueñas de este albergue eran de Castellón, entonces ellas hacían una paella de cena. Hacemos una cena comunitaria, que es para todos los peregrinos que quieran cenar, pues cenan todos juntos, pues si no se conocían ya para que se conozcan, y depende de la noche pues se genera muy buen ambiente. Y entonces en nuestra sala común, que es muy grande, tenemos una esquinita ahí con una campana extractora y un mesado, y hacemos la paella para los que haga falta, de 3 hasta 40. y hacemos una paella de marisco para todos.
4: La hace Rubén mejor que yo.
6: Y bueno, a las chicas que había antes les salía rica, pero yo creo que ya alcanzamos un nivel que a nosotros nos sale incluso mejor. La gente se va muy contenta.
5: El alumno ha mejorado al profesor incluso ya, casi.
6: Sí, sí, aunque no seamos de Castellón, poco a poco nos fuimos poniendo en materia.
3: Sí, yo doy fe que estaba francamente y dimos cuenta de ella. Oye, Rubén, Belén, además de IPAS y de paella, nos han contado también que tenés una relación especial con Lugo, ¿no? Y con una fiesta muy especial que se celebra allí, que es el Adelucus. Así que contadnos un poquito sobre eso, contadnos algo.
4: Sí, bueno, yo lo conozco un poco más porque el año pasado, me tocó grabarlo y editarlo, el vídeo de oficial que se presentó en Fitur este año, en el 2019. Entonces, bueno, pues eso me hizo pasar un poco por todas las actividades y todo eso que se hacen allí, que yo llevo años estando en el Ardelucus y, como siempre, pues bueno, tú eres paisano de la zona y a lo que te dedicas es pues un poco al festejo, pero no, como que no vas a ver los espectáculos y demás. Y el año pasado sí que me pasé por casi todos y la verdad es que es una pasada, es muy recomendable, porque incluso dicho por italianos, que hubo un chico que también hizo un documental sobre el Ardelucus, llegó a verlo gente italiana y de decir, jolín, pero es que está muy, muy bien representado y es bastante fiel a lo que, a lo histórico de aquella época. Entonces se hace de todo, se hacen pues peleas de gladiadores, se hace circo romano, pues están los el pasacalles con todos los romanos, pues con haciendo el paseillo pues delante de todo el mundo, y hacen pues eso, todo tipo de espectáculos que son una pasada. Y vamos, que es que toda la ciudad, aparte de los que actúan ahí, todos la gente se disfraza y está todo el mundo pues bueno viviendo la fiesta muy bien.
3: Porque para quien no lo conozca, o sea, de fuera de Lugo, que no lo conozca mucho, Ardelucus es como una recreación de Lugo, de la Lucus Augusti, ¿no? De la original, el emplazamiento romano original, ¿no?
4: Sí, también hay una parte que es dedicada a los celtas. Hacen como esa parte en la que coincidieron en la historia unos con otros. Y bueno, incluso hasta llegaban a representar pues lo que es la invasión romana hacia los celtas, que ahora ya no se hizo porque, bueno, hubo un momento en esa pelea que alguien salió herido un año y entonces pues ahora ya esa parte la quitaron.
3: Bueno.
4: Pero sí, bueno, está muy divertido y además la gente aprende mucho, los niños se lo pasan muy bien, también hay muchas actividades para niños y, jolín, son 3 días en los que Lugo se disfraza completamente, hasta en la Plaza Mayor, el ayuntamiento, todo está con sus banderas y los fuertes, los campamentos romanos y celtas, y cada vez, bueno, es que hay grupos de gente que están todo el año, que tienen organizaciones y que se hacen pues sus propias corazas, sus disfraces y todo, y todos los años hacen pues su propio campamento, cada vez hay más, hay campamentos y campamentos por todo Lugo.
5: No hemos dicho, creo, en qué época del año se celebra, ¿no?
4: Pues está cerquita, que es ahora en junio. Yo creo, vale, que este año cae el 25 o algo así, no me acuerdo muy bien cuál era la fecha.
5: Para que se hagan una idea.
4: Suele ser el tercer fin de semana de junio.
5: Bien, vale. Pues entonces ya sabemos que a Lugo, aparte de a comer pulpo en San Froilán en octubre, también tenemos que ir en junio a hablar de Lucus.
4: Exactamente, yo creo que ya casi hay que ir más ya en junio que en octubre. Yo creo que ya se hizo, sí, más famoso el Ardelucus, sí, que el San Froilán.
5: Sí, sí, sobre todo en estudiantes.
4: Sí, sí, no, y por ser más, un poco más diferente. El otro, pues bueno, son unas fiestas patronales, pero bien, la otra ya es una chulada, la verdad.
5: Pues la verdad es que estamos deseando ir a Lugo después de escucharos. Y por supuesto que hay que visitar el albergue de Anabe de Ferreira. Os agradecemos tanto a Belén como a Rubén que hayáis estado con nosotros, nos ha encantado hablar pero bueno, nos tenemos que despedir porque además sabemos que para vosotros el tiempo es importante, que tenéis huéspedes por ahí y demás. O sea, que daros muchas gracias por estar con...
4: Nada, muchas gracias a vosotros. Estamos encantados de haber hablado con vosotros.
3: Oye, muchas gracias. Gracias por vuestro tiempo y nada, hasta la próxima.
6: Hasta la próxima. Un abrazo muy grande.
5: Chao, un abrazo.
3: Un abrazo, besos, hasta luego.

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En la segunda mitad del siglo XIX, Nueva York ya había superado en población a París y se aproximaba de manera inexorable a rebasar a la de Londres. Algunos de sus más ilustres ciudadanos se dieron cuenta de que una ciudad así no podía estar carente de una institución tan importante para la cultura como era una gran biblioteca. Uno de estos prohombres era el gobernador Samuel J. Tilden, que dejó en herencia la mayor parte de su fortuna personal, unos 2,4 millones de dólares, para, según sus propias palabras, establecer y mantener una biblioteca gratuita y una sala de lectura en la ciudad de Nueva York. Su intención era compararse de tú a tú con instituciones como la Biblioteca Nacional de Francia o la Británica del Reino Unido, además de colmar la aspiración de todo neoyorquino de superar a la Biblioteca Pública de Boston, la ciudad rival en ese y muchos otros ámbitos. En ese punto de la historia, el calendario marcaba alrededor del año 1859 y no se podía decir que la ciudad no contase ya con alguna biblioteca. John Jacob Astor, un inmigrante alemán que a su muerte en 1848 era el hombre más rico de los Estados Unidos, dejó escrito en su testamento que asignaba $400,000 de su fortuna para la creación de una biblioteca en esta ciudad. Esta biblioteca, la Biblioteca Astor, abriría sus puertas en 1849, en el edificio hoy llamado Joseph Papp Public Theater, que hoy podemos encontrar en el 425 de Lafayette Street. A pesar de que esta biblioteca no daba libros en préstamo, sí que constituyó un recurso muy valioso para los investigadores. Por otra parte, y coincidiendo en el tiempo, tenemos la biblioteca fundada por James Lennox en el 1001 de la Quinta Avenida, un edificio posteriormente demolido en 1912, la cual estaba compuesta principalmente por su colección personal de libros, poco frecuentes o exclusivos, la cual incluía, entre otros, la primera Biblia impresa por Gutenberg que se traería al Nuevo Mundo. Esta biblioteca también estaba principalmente orientada a estudiosos y académicos, y aunque el uso de los libros era libre para estos, sí que se cobraba una entrada para la admisión en la biblioteca. Estas dos instituciones, que claramente eran insuficientes para suplir la demanda de libros de la ciudad, a finales del siglo XIX estaban experimentando serias dificultades económicas. Las pocas donaciones, aparte de las inicialmente hechas por sus fundadores, y los gastos de mantenimiento y expansión de las colecciones, hacía que sus gestores empezaran a cuestionarse la viabilidad de estas dos empresas filantrópicas. Tuvo que ser un miembro de la fundación establecida por el exgobernador Tilden, el abogado John Bigelow, el que viniese a idear un atrevido plan destinado a fusionar estas dos bibliotecas que estaban experimentando serias dificultades, y con ayuda de los fondos asignados años antes por Tilden para crear una nueva institución y que a la postre sería denominada como The New York Public Library. El nacimiento de esta institución se establecería finalmente el 23 de mayo de 1895, hace ahora 125 años, con la firma del acuerdo por parte de las tres partes, y fue aclamado como ejemplo sin precedentes de filantropía privada en beneficio del interés público. En estos primeros años de la institución, el funcionamiento sería similar al de las dos bibliotecas originarias, con libros únicamente disponibles en las salas de lectura. Por otra parte, ya en 1879, un grupo de mujeres costureras pertenecientes a la Grace Church habían creado la llamada New York Free Circulating Library, una biblioteca situada en Bond Street y dedicada al préstamo de libros,
y que atraía gentes de todos los puntos de Manhattan, llegándose incluso a producir frecuentemente aglomeraciones en la calle de los lectores, esperando poder acceder al préstamo de los libros. La Free Circulating Library cosecharía en esos años un éxito rotundo entre la población, llegando a abrir hasta 11 sucursales e incluso una biblioteca móvil itinerante. Parecía que esta popular institución era la pieza que le faltaba a la NYPL para convertirse en la institución cultural que cubriese la demanda de conocimiento de todos los ciudadanos de Nueva York. Y así, tras varias rondas de conversaciones, en febrero de 1901, la New York Free Circulating Library se incorpora a la New York Public Library como departamento de préstamo de libros. A esta nueva fusión, y solo un mes más tarde, el magnate del acero Andrew Carnegie anuncia que donará $5.2 millones para la construcción y financiación de 67 bibliotecas, que posteriormente pasarían a ser mantenidas mediante los fondos públicos de la ciudad. Finalmente, serían solo 39 las bibliotecas construidas por Carnegie y que se incorporarían a la NYPL, pero esta fórmula de colaboración público-privada pervive hasta hoy en día, en que las colecciones de préstamos son mantenidas y financiadas por la ciudad, mientras que las cuatro grandes bibliotecas de investigación cuentan con financiación privada, pero están abiertas al público.

por aquel entonces y con un plan de futuro y financiación asegurada, la nueva institución pondría sus ojos en el ambicioso objetivo de construir una gran biblioteca central que diera una cara visible, reconocible y grandilocuente a la NYPL. El objetivo sería construir la llamada Main Branch. El lugar elegido sería el Croton Reservoir, una ciclópea construcción de inspiración egipcia, con masivos muros de más de 7 metros de espesor y que almacenaba las aguas traídas a la ciudad por el acueducto del río Croton, que se encontraba 40 millas al norte en el condado de Westchester. Este gran reservorio ocupaba el lugar que hoy ocupa la biblioteca central y parte del actual Bryant Park. Este gran depósito de agua potable hasta esos momentos se había convertido en uno de los lugares favoritos de la ciudad para pasear y pasar el tiempo sobre la senda que existía sobre sus gruesos muros a modo de muralla, algo que el propio escritor Edgar Allan Poe recomendaba como visita obligada a todo aquel que viniese a Nueva York, por las maravillosas vistas hasta los cuatro confines de esta que ofrecía desde este lugar elevado. Como vestigio histórico de esta desaparecida construcción, todavía podemos encontrar en la cimentación del actual edificio de la biblioteca que hoy conocemos rastros materiales en sus niveles inferiores de ese viejo depósito de agua que dio servicio a la ciudad entre 1842 y 1890. El primer director de la biblioteca creó un diseño director inicial que se convirtió en la base del nuevo edificio, que debería contener una gran sala de lectura en su espacio principal, además de otras salas secundarias y múltiples pisos para el almacenaje de libros, combinado con un ágil sistema para poner los libros en manos de los usuarios de la biblioteca de la forma más rápida posible. Para la concepción de esta nueva gran biblioteca central, a la que hoy nos referimos como Main Branch, se organizó un concurso al que se presentaron los arquitectos más prestigiosos de la ciudad, siendo desvelados los vencedores de este concurso en 1897, siendo los seleccionados la oficina de Carrer and Hastings, una firma poco conocida hasta aquel entonces. Tras unos iniciales titubeos para iniciar las obras por problemas financieros de la ciudad, en junio de 1899 se comenzó con la demolición de los muros del existente Croton Reservoir y en noviembre de 1902 se puso la ceremonial primera piedra de la nueva biblioteca. El basamento del edificio no se completó hasta 1903 y su primer piso hasta 1904. La grandiosa columnata de entrada se colocó en 1905 ya, dando paso a los trabajos en cubierta. Para completar los interiores, los trabajos se alargarían aún varios años más, en una obra caracterizada por un ritmo especialmente lento. Y de esta manera, no se llegó a completar la mayor parte de los trabajos de construcción hasta finales de 1910.

Uno de los recursos compositivos que Carrer y Hastings aprovecharon fue la terraza sobre la cual levantaron su edificio desde el nivel de la calle. La terraza no solo eleva la biblioteca, exaltando simbólicamente al público que la usaría, sino que también ayuda a orquestar una secuencia de movimientos cuidadosamente calibrada dentro y a través del edificio, comenzando con el enfoque desde la calle. A medida que el visitante sube por las amplias y acogedoras escaleras de la terraza de la Quinta Avenida, la fachada principal de la biblioteca se expande horizontalmente y domina completamente el campo de visión. Carrer y Hastings diseñaron esta larga fachada de acuerdo con el tipo de palacio francés de cinco partes, entrada central o frontispicio, alas empotradas y pabellones finales. El pórtico central, compuesto por tres grandes aberturas arqueadas con un alto ático esculpido arriba, recuerda un antiguo arco triunfal romano, una referencia simbólica que sugiere una bienvenida ceremonial a la biblioteca.

Flanqueando la entrada del conjunto, encontramos a los dos majestuosos leones de mármol rosa de Tennessee, obra del escultor Edward Clark Potter, inicialmente apodados Leo Astor y Leo Lenox, en honor a los dos fundadores de la New York Public Library, y que han visto pasar frente a su grave mirada los más importantes acontecimientos vividos y celebrados en la ciudad. Estos leones pasaron el pasado año 2019 por un proceso de limpieza y restauración para estar a la altura del aniversario que ahora conmemoramos. En el interior, tras remontar la escalinata principal y acceder al interior a través de la columnata exterior al imponente Astor Hall, el lector o visitante sería invitado a acceder a los niveles superiores mediante dos majestuosas escaleras, que tras el paso por la segunda planta, con salas de tipo eminentemente funcional, nos llevan al tercer nivel, donde encontramos las salas principales de la biblioteca. Quizá la más icónica y que reciba la mayor parte de la atención por parte del visitante es la grandiosa Rose Main Reading Room, la joya de la corona de la NYPL, con unas dimensiones interiores de 297 por 78 pies y con sus techos artesonados a 52 pies de altura, con una capacidad para acoger en su espacio a 600 lectores y con acceso directo en ella a más de 20.000 volúmenes. Bajo esta gran sala encontraremos 7 niveles dedicados al almacenaje de los fondos bibliográficos de consulta, los llamados stacks, visibles a través de las ventanas enfrentadas al Bryant Park, que son traídos bajo demanda de los lectores a la gran sala de lectura mediante un sistema de transporte vertical para dichos libros. Un sistema que originalmente consistía en cápsulas que viajaban verticalmente por unos conductos neumáticos y que posteriormente se reemplazaría por un sistema mecánico, dada la complejidad del mantenimiento de dicho sistema. Esta Main Branch, proyectada en el omnipresente estilo Beaux-Arts, era en este momento la estructura de mármol más grande construida en los Estados Unidos, con 3,5 millones de piezas distribuidas en unos 34.800 metros cuadrados. El coste final fue de 10 millones de dólares, excluyendo el costo de los libros y el propio terreno, lo que representa un aumento de 4 veces sobre el costo inicial estimado de 2,5 millones. Durante gran parte del siglo XX, muchos arquitectos, críticos e incluso historiadores consideraron que la arquitectura Beaux-Arts tenía poco valor. Sin embargo, el edificio principal de la Biblioteca Pública de Nueva York siempre ha suscitado un grado de reverencia y admiración entre sus usuarios, tanto académicos, investigadores, novelistas, dramaturgos, líderes culturales y ciudadanos comunes, que parecen encontrar cosas de valor especial y duradero en este edificio. Entre estas cosas especiales se encuentran, por supuesto, sus abundantes tesoros, es decir, sus libros y documentos que constituyen a la postre su razón de ser. Pero también proporciona, a través de sus hermosos pasillos, sus rincones graciosos y acogedores, y un ambiente en sintonía con las actividades académicas, un refugio temporal ante la dureza del mundo que las bibliotecas, grandes o pequeñas, siempre han proporcionado. El vestuario arquitectónico de Carrer y Hastings para la biblioteca ha puesto de acuerdo a todas estas generaciones, e incluso a los críticos más duros de la actualidad, en que es un signo apropiado y duradero de la importancia de la institución para la vida intelectual y cultural de una metrópolis de nivel mundial. En
El 23 de mayo de 1911, la Main Branch de la Biblioteca Pública de Nueva York se abría ceremonialmente con la asistencia de más de 15.000 invitados. La ceremonia fue presidida por el presidente

de William Howard Taft y contó con la presencia del gobernador John Alden Dix y el que por aquel entonces era alcalde William J. Gaynor. Al día siguiente, 24 de mayo, se invitó al público y decenas de miles fueron a la joya de la corona de la biblioteca. El primer libro solicitado fue Filosofía de las obras de Shakespeare de Delia Bacow, aunque el libro no estaba realmente en la colección de esta biblioteca principal en ese momento. Esto más tarde se reveló ser un mero recurso publicitario. El primer libro entregado fue Ideas éticas de nuestro tiempo, un estudio de Friedrich Nietzsche y Leo Tolstoy. El lector presentó su solicitud a las 9:08 de la mañana y recibió su libro 7 minutos después. Debido a que hubo tantos visitantes durante la primera semana de la apertura de la gran biblioteca principal, los directores de la NYPL inicialmente no contaron el número de visitantes, pero estimaron que unos 250.000 visitantes y lectores fueron atendidos durante esa semana inaugural. Hoy en día, 125 años después, las 92 ubicaciones de la biblioteca incluyen 4 centros de investigación que se centran en facetas como las humanidades, las ciencias sociales, las artes escénicas, la historia y la cultura afroamericana, así como también los negocios y la industria. Y al mismo tiempo cuenta con una red de bibliotecas de proximidad en todo el Bronx, Manhattan y Staten Island. En todo el sistema, la biblioteca proporciona acceso gratuito y abierto a sus colecciones e información en formato físico y electrónico, así como sus servicios para personas de todas las edades, desde niños pequeños hasta adolescentes y adultos. Las colecciones de investigación y circulante conforman un total de más de 51 millones de artículos, entre ellos materiales para personas con discapacidad visual. Además, cada año la biblioteca presenta miles de exposiciones y promueve programas públicos que incluyen clases de tecnología, alfabetización, investigación e inglés para hablantes de otros idiomas. La NYPL atiende a unos 18 millones de usuarios que pasan por sus puertas anualmente. Además, el sitio web de la biblioteca recibe unas 32 millones de visitas anuales desde más de 200 países. Además de la New York Public Library, Nueva York cuenta con otros dos sistemas independientes de bibliotecas. Tanto Brooklyn como Queens, boroughs integrados en Nueva York desde la llamada Consolidation de 1898, cuentan hoy en día todavía con sus propios sistemas de bibliotecas. La razón inicial es precisamente esta, que estos dos sistemas de bibliotecas fueron fundados antes de 1898, cuando Brooklyn era una ciudad independiente de Nueva York y Queens una serie de poblaciones predominantemente agrícolas y ganaderas, puerta de entrada a la gran área rural que era Long Island. Al producirse la unión de los 5 boroughs que hoy conocemos, los antiguos representantes de estos dos grandes boroughs incorporados se opusieron a la unificación con el sistema de la NYPL por temor a que ésta cerrase muchas de las bibliotecas que estos ya tenían, por considerarlas ineficaces o poco frecuentadas por estar en ubicaciones remotas de la ciudad, algo que podemos comprobar hoy en día en ubicaciones tan lejanas que por aquel entonces no se considerarían esenciales, tales como lugares remotos como los Rockaways o la zona marítima de Queens, donde la Queens Public Library cuenta hoy con múltiples bibliotecas de barrio. Por otra parte, cuando en 1901 el magnate Andrew Carnegie donó los más de 5 millones de dólares para la construcción de las nuevas bibliotecas y Queens y Brooklyn se negaron a incorporarse, la ciudad les amenazó con cortar su financiación bajo la acusación de no actuar en favor del interés general. Esto provocó una oleada de encendidos artículos y manifiestos por parte de los representantes de Brooklyn y Queens. Estos argumentaban que sus respectivas localidades

0: concejal de Queens, pidió una consolidación después de que un informe afirmara que las bibliotecas de la ciudad estaban al borde de una crisis de mantenimiento. Las conversaciones que tuvieron representantes de los tres sistemas confirmaron finalmente que hay poco apetito por una fusión. Las colecciones y servicios de cada sistema se adaptan a las necesidades de las comunidades a las que sirven, un equilibrio que se ha perfeccionado durante décadas. También hay que decir que estos tres sistemas de bibliotecas frecuentemente trabajan coordinadamente. Para el proceso presupuestario del Consejo de la Ciudad cada año, dado que los tres reciben la mayoría de sus fondos de la ciudad, los representantes acuerdan una estrategia común para buscar su mejor financiación. E incluso en ocasiones, como en octubre de 2017, los tres sistemas perdonaron las multas acumuladas por retrasos de los socios menores de 18 años, ofreciendo a los jóvenes de la ciudad un borrón y cuenta nueva en sus expedientes como lectores. Una potencial fusión de los tres sistemas se vería también obstaculizada por algunas diferencias logísticas y de funcionamiento interno. Por ejemplo, Nueva York y Brooklyn usan un sistema de código de barras para rastrear materiales, lo que les permite compartir la clasificación de sus libros, mientras que la Queens Public Library emplea el sistema de etiquetas basadas en radiofrecuencia. Desde aquel ya lejano 23 de mayo de 1895, la New York Public Library ha contribuido e inspirado la educación de millones de personas que han pasado en sus 125 años de existencia por alguna de sus salas e instalaciones. Fundada por inmigrantes y magnates, admirada por presidentes y líderes como el propio William Howard Taft o el mismo Vladimir Lenin, ha tenido en su plantilla desde atletas olímpicos a espías soviéticos. Ha servido mediante sus mapas a la búsqueda de tesoros y también a la planificación de operaciones militares para los comandantes aliados en la Segunda Guerra Mundial. Pero además de eso, ha evolucionado junto a la ciudad a la que sirve, creando sucursales en puntos tan singulares como antiguas prisiones, cines o más recientemente una reconvertida fábrica de chocolate. En la década de 1930, durante los años de la Gran Depresión, el tan renombrado alcalde de Nueva York, Fiorello LaGuardia, rebautizó a los queridos leones que custodian la emblemática biblioteca en su acceso principal como Patience and Fortitude, paciencia y fortaleza, representando las dos cualidades que sentía que los neoyorquinos necesitarían en aquel entonces para superar esos momentos tan difíciles. Ese sentimiento, ciertamente, para...
1: Y hola a todos, yo soy Isa Ruiz y he venido hasta aquí para ponerte al día con el turismo. Estas son las noticias más relevantes del sector. Esto que viene ahora, seguro que te interesa. 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Los destinos Greater Miami y Miami Beach han sido oficialmente designados como destino accesible certificado gracias a la unión estratégica con Wild the World, una plataforma global especializada en viajes accesibles. Dicha certificación supone un hito en el sector turístico de la región. Esto acredita que el destino cumple con criterios verificados de accesibilidad para personas con discapacidad. La plataforma permite a los usuarios filtrar alojamientos y experiencias según criterios específicos como el acceso sin escalones, equipamiento adaptable y la distribución de habitaciones. También ofrece una garantía de devolución en caso de que el viajero no reciba la habitación accesible que ha reservado, lo cual refuerza la confianza del usuario. Los ministros de Transporte de la Unión Europea han llegado a un acuerdo político para reformar el reglamento sobre los derechos de los pasajeros, que supondrá elevar de 3, 4 y 6 horas, según la distancia del vuelo, el tiempo de retraso mínimo que dará derecho al viajero a pedir una compensación. El acuerdo ha salido adelante por la mayoría cualificada y el voto en contra de España, Alemania, Estonia y Portugal. Por tanto, los gobiernos eliminan el derecho a indemnización desde las 3 horas de retraso que en su día estableció el Tribunal de Justicia de la Unión Europea, mientras que los umbrales del nuevo reglamento pasan a reconocer el derecho a reclamar 300 euros si el retraso es de al menos 4 horas en los vuelos de hasta 3.500 kilómetros y 500 euros solo si el retraso supera las 6 horas de espera en las rutas que superan esa distancia. La temporada de bonos turísticos 2024-2025 de Murcia, que ha estado activa de octubre a mayo, se ha cerrado con un total de 2.736 bonos adquiridos que generaron 6.229 pernoctaciones en los alojamientos reglados de la región de Murcia. En total, han participado 119 empresas turísticas, 40 hoteles, 41 alojamientos rurales, 12 apartamentos turísticos, 2 campings, 2 albergues y 22 agencias de viajes. En esta edición, los usuarios de los bonos se han decantado en su mayoría por las escapadas de fin de semana, siendo Moratalla, con el 23%, el destino que encabeza la lista de los lugares elegidos. También destaca el perfil de los viajeros que los ha usado. Un 56% de los bonos los han adquirido residentes en Murcia, lo cual refleja el potencial del programa para fomentar el turismo interno. A estos le siguen turistas de Alicante, Valencia y Madrid.
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1: El Ayuntamiento de Granada ha aprobado de forma definitiva la propuesta de limitación del número máximo de viviendas de uso turístico en la ciudad, fijando un límite del 10% por zona. Según el informe técnico, las viviendas de uso turístico en Granada representan ya más del 50% de las plazas de alojamiento turístico disponibles en la ciudad, y su distribución no es homogénea. El 95% de estas viviendas se concentran en solo 4 distritos y más del 70% se encuentran en los barrios de Albaicín y Centro. La Fundación MSC y la Asociación Belmarí anunciaron un notable avance en sus esfuerzos por restaurar las praderas marinas del Mediterráneo que están llevando a cabo desde hace un año a través del proyecto La Gran Pradera. Han conseguido plantar 15.500 brotes de posidonia oceánica, cubriendo por tanto 600 metros cuadrados dentro del Parque Natural de Ses Salines de Ibiza y Formentera, un enclave reconocido como Patrimonio de la Humanidad por la UNESCO. El proyecto tiene como objetivo llegar a restaurar en 3 años un total de 45.000 plantas de posidonia oceánica en una superficie de 3,5 hectáreas. 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La Junta de Castilla y León va a destinar entre 60 y 65 millones de euros para que los empadronados en la comunidad puedan utilizar gratis el transporte metropolitano y las rutas interurbanas de autobús. La iniciativa incluye las redes de Burgos, León, Salamanca, Segovia y Valladolid, además de las 742 rutas de autobús interurbano que se suman a las 1.800 rutas gratuitas que ya están incluidas en el bono de transporte rural. El nuevo servicio estará disponible desde el 1 de junio de 2025 para los menores de 15 años y a partir del 1 de julio para el resto de ciudadanos. El objetivo de esta iniciativa es alcanzar hasta 15 millones de viajes anuales, promoviendo así una movilidad más equitativa en todo el territorio. La Red de Destinos Turísticos Inteligentes, DTI, en sus siglas, continúa aumentando su número de integrantes y después de las últimas incorporaciones ahora suman 691 miembros en total. De todos estos, 501 miembros pertenecen a destinos, 90 son miembros institucionales, 93 corresponden a empresas y 7 son miembros observadores. El presidente de Segitur, Enrique Martínez, explicó durante la celebración de la comisión que el 32% de los miembros titulares de la red han completado el proceso de diagnósticos y de todos ellos, 8 han superado el 80% de los requisitos previstos en la metodología. Estos 8 destinos son Barcelona, Benidorm, Bilbao, Donostia, San Sebastián, Gijón, Lloret de Mar, Santander y Vitoria.
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1: El subdelegado del Gobierno en Málaga, Javier Salas, ha presentado en Torremolinos la primera guía de experiencias LGTBI Turismo España, financiada con 700.000 euros a través del Ministerio de Industria y Turismo. Esta es la primera subvención destinada a un proyecto turístico en materia LGTBI. Salas explicó que se trata de un proyecto innovador que lidera Queer Destination y en el que están implicados la Asociación de Comerciantes Gays de Torremolinos, Axael Otez, Sangay y Respira Comunicación. La guía también incluye una plataforma web donde visitantes y residentes pueden explorar España y descubrir cuáles son las empresas que apoyan y promueven la diversidad. 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Toca hablar de la agenda turística, y esta vez la fiesta de interés turístico que vamos a conocer en la agenda de fiestas de España es la que tiene lugar en la localidad albaceteña de Elche de la Sierra del 20 al 22 de junio. Las alfombras de Serrín surgieron durante la madrugada del 28 de mayo de 1964, cuando Francisco Carcelén y sus compañeros de los grupos de Cristiandad pusieron en marcha esta iniciativa. Francisco fue quien tuvo la idea al observar en los diferentes viajes que hacía a Cataluña las alfombras de flores que realizaban allí. Pensó entonces que en Elche de la Sierra podrían hacer unas alfombras similares aprovechando los excedentes de viruta que tenían. Estas alfombras son en principio trabajos de serrín, viruta y otros materiales afines, generalmente coloreados, con los que se adornan determinadas calles de la localidad para que el día del Corpus las recorra la procesión. Desde 1964, año tras año, han conseguido realizar con este material tan humilde como el serrín, auténticas obras de arte únicas y distintas cada vez. En 2014 el Corpus Christi de Elche de la Sierra fue reconocido como Bien de Interés Cultural de Carácter Inmaterial. Ese mismo año se celebraba el 50 aniversario de las alfombras de serrín de Elche de la Sierra. Si te interesa saber más de esta fiesta de interés turístico nacional, visita su web en https://alfombrasdeserrin.com. 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Y de esta manera llegamos al final del podcast La Actualidad Turística. Gracias por dejarme ponerte al día con el turismo. Vuelvo muy pronto.
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0: The simple action of an individual raising a hand led many others to do the same.
1: Esta voz que escuchamos es la de Mike Gill, es biólogo marino y especialista en arrecifes de coral. Tiene una teoría basada en la experimentación que ha hecho con su grupo de investigación, y es que las redes sociales de los peces que se alimentan en los arrecifes contribuyen a su supervivencia.
0: And by analyzing thousands of fish movements to and from feeding grounds,
1: después de analizar miles de movimientos de peces cuando entraban a la zona de alimentación y cuando salían, descubrimos un patrón. A pesar de pertenecer a especies distintas y de no nadar en cardúmenes, estos peces se imitaban unos a otros de manera que, cuando un pez entraba a esta peligrosa zona para alimentarse, inducía a otros a hacer lo mismo. Y los peces permanecían más tiempo y comían más algas cuando estaban rodeados de otros peces que comían el mismo alimento.
2: Out on the corori.
1: Aun siendo de distintas especies, los peces están conectados dentro de redes sociales que pueden dar información sobre el momento más seguro para comer. Por ejemplo, la investigación indica que este simple comportamiento imitativo entre peces de distintas especies en una misma red social los induce a comer más del 60% de las algas, lo que puede ser fundamental también para el flujo de energías y recursos a través de los ecosistemas de los arrecifes de coral. It's so beautiful to see. The porpoises are singing. Pero este descubrimiento sugiere también que la sobrepesca, un problema muy común en los arrecifes, no solo elimina peces, sino que también puede romper la red social de los que quedan, que estarían más ocultos y comerían menos algas porque les faltaría información esencial. Y de esta manera, los arrecifes de coral se volverían más vulnerables de lo que actualmente son. En cualquier caso, la clave es conocer más, como ha hecho este estudio, para proteger mejor algo tan hermoso como son los arrecifes.

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1: Son las 7 de la mañana y 18 minutos.

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0: Estamos estrenando la temporada 4 y quienes nos seguís ya sabéis que esta sintonía indica que llegan los turistas con puñetas. Pero también sabemos que en esta nueva temporada se estrenan nuevos seguidores y a ellos vamos a dedicarles los primeros minutos de esta sección. Los turistas con puñetas, cuyos mini podcasts por sí mismos ya superan las 5.500 descargas en iVoox, no merecen menos. Bienvenido al Viajero Occidental y a Radio Viajera, una temporada más, a José Juan Picos. ¿Cómo te encuentras y qué nos cuentas, José Juan?
1: Pues de regreso, como todos.
0: Septiembre es lo que tiene.
1: Sí, todos los viajeros lo saben.
0: ¿Y qué nos vas a contar hoy?
1: Pues lo que os cuento es que el comienzo de la cuarta temporada del Viajero Occidental es un buen momento para recordar por qué este programa tiene una sección llamada Turistas con Puñetas. Estoy seguro de que nuestros oyentes más fieles nos disculparán esta forma de dar la bienvenida a los muchos seguidores que el programa ha conseguido este verano gracias a los podcasts de Radio Viajera y al tiempo que la gente que estaba de vacaciones ha tenido, claro, para escucharlos. Empecemos por el título. En la segunda mitad del siglo XVIII germina la semilla de un tipo de viaje sin ánimo de conquista, peregrinación o comercio. Hablamos del puro placer de viajar, que se convirtió en una forma de ocio popular en el siglo XIX. Esta popularización se debió, entre otras razones, al aumento de la prosperidad en Occidente, al ascenso de la burguesía, al vapor y a las primeras guías de viaje. Pero volvamos al siglo XVIII, que fue el de las puñetas en el vestuario y para España el de las plumas puñeteras de los viajeros británicos, cuyas compañías comerciales codiciaban el imperio hispánico. De ahí el título de la sección, Viajeros con puñetas, es decir, británicos puñeteros del siglo XVIII sueltos por la España de Carlos III. ¿Y cómo llegaron a la península aquellos súbditos de la pérfida Albión, enemiga irreductible de la corona española? Pues en barco, claro, porque aún no existía Ryanair, suerte que tenían ellos. Bueno, ahora en serio. Los grandes señores ingleses de finales del XVII empezaron a enviar a sus herederos a darse un garabeo por el continente. El objetivo declarado era completar su educación, pero la agenda oculta era esta otra: informarse sobre enemigos, competidores y presas. Los enemigos eran España y Francia, claro. Los competidores, las Provincias Unidas, para entendernos, Holanda. Y las presas, Italia y sobre todo Grecia, a la que saquearon para decorar con reliquias antiguas las mansiones de los nuevos ricos británicos. Aquella especie de rito de paso recibió el nombre de Grand Tour, de ahí que fuesen llamados touristes o turistes. Es decir, ellos fueron los primeros turistas que recibieron este nombre. Hablamos de un viaje que para aquellos herederos de las grandes riquezas británicas duraba meses, a veces años, en los que recorrían Francia, el Sacro Imperio Romano-Germánico y, sobre todo, Italia. Algunos incluso llegaron a Grecia. Digo que el Grand Tour fue el germen de los viajes del siglo XVIII porque en la segunda mitad de la centuria los jóvenes herederos tuvieron que compartir la experiencia con militares, comerciantes, científicos, libertinos y clérigos instruidos. Es decir, el Grand Tour fue solo una manifestación más de la fiebre viajera del siglo XVIII en la Gran Bretaña. Ese fenómeno entró de lleno en su época, es decir, la Ilustración. El sueco Carlos Linneo estaba catalogando la naturaleza. Como si fuera un Adán con peluca empolvada, el botánico volvió a ponerle nombre a los animales y a las plantas, en latín, claro, pero también se lo puso al ser humano, Homo sapiens. En el ánimo de los viajeros ingleses estaba el clasificar a los europeos por su forma de gobierno, su poder comercial, su potencia militar, sus vías de comunicación, sus creencias y sus costumbres, por muy anecdóticas que fueran o que les parecieran. Es decir, el Grand Tour era una herramienta para catalogar a la civilización o a la barbarie en Europa que ponía el conocimiento al servicio de la hegemonía mundial de Inglaterra. Nuestros turistas con puñetas no se presentaban como aventureros ni conquistadores, sino como ciudadanos civilizados que observaban el paisaje y al paisanaje sin alterarlo, o eso decían ellos. Eran viajeros sufridos y humildes que en nombre del progreso tenían que soportar los inconvenientes de un continente que consideraban menos civilizado. Pero llegó un momento en que entre ellos se desató una pugna por llegar el primero a lugares inexplorados, por eso cayeron sobre España. Fue en tiempos de Carlos III cuando los más audaces eligieron como destino una nación que, en palabras de Voltaire, era tan desconocida y bárbara como el corazón mismo de África. No es que despreciaran solamente a nuestro país, ni mucho menos. Como todo buen turista, los británicos salían a comparar y a concluir que no había nada tan civilizado como su isla. Lo que pasa es que tomaron a la España de Carlos III, su principal competidora en la hegemonía mundial, por una cobaya de laboratorio, tal y como nos cuenta el viajero Andrés Jardín. Naciones tan cargadas de males invitan a la especulación política. Aquí podemos estudiar el mal gobierno y seguir toda la cadena de sus perniciosos efectos. A lo largo de las tres temporadas anteriores de El viajero accidental, hemos conocido al mencionado Jardín, que terminó de cónsul británico en La Coruña y que, como su compatriota William Dalrymple, era militar y espía. Y también hemos sabido de las peripecias del clérigo anglicano y médico Joseph Townsend, o las aventuras del disipado dandy William Beckford, un enamorado del fandango, y las del futuro presidente norteamericano John Adams, que aún era súbdito de su graciosa majestad cuando atravesó el norte de la península. Recordemos algunas de las opiniones de esos turistas con puñetas. A Jardín lo escandalizó la lujuria de los españoles y, sobre todo, de las españolas. «El vicio campa a sus anchas en España», dijo, «descarnado, sin el freno de los hábitos y matices de otros países», él quería decir de otros países civilizados. El capellán diplomático Edward Clark, por su parte, criticó la pereza peninsular. Sí, hemos oído bien, la pereza. «Este pueblo se opone por naturaleza al esfuerzo y al trabajo. Demos a un español una capa, un sombrero y una espada, algo de vino y un mendrugo y ya no pensará en trabajar». El reverendo Townsend se fijó especialmente en la Inquisición. «Ningún tribunal tiene tanta facilidad para descubrir la verdad, no respeta plazos ni formas, puede despertar y levantar a los sospechosos en medio de la noche, los puede interrogar a quemarropa, aterrar su imaginación, alentar sus terrores y atormentar su cuerpo». Y por fin, otro turista pionero, Christopher Hervey, criticó el orgullo de los españoles. «Su concepto tan elevado de sí mismos les impide dedicarse al comercio y a los oficios». Pues de eso va, turistas con puñetas, y seguiremos a lo largo de esta temporada conociendo otras opiniones de otros viajeros sobre nuestro país en aquel siglo XVIII. Si conocemos hoy sus opiniones sobre España es porque las publicaron con bastante éxito al volver a su isla. Nació así toda una literatura de viajes que desembocó en las primeras guías de los años 30 del siglo XIX. Por cierto, aprovecho yo este comienzo de temporada y de regreso de muchos viajeros a sus hogares y trabajos para recomendarles la lectura sosegada de una de mis obras. Es el ensayo, dicen que divertido y documentado, sobre los viajeros ingleses del 18 en España. Se titula Brexit con puñetas, ingleses por España en tiempos de Mari Castaña, y está a disposición de todos, los oyentes del Viajero Accidental, en Amazon.
0: Una lectura que sin duda recomendamos desde el Viajero Accidental y desde Radio Viajera, porque merece la pena. Hemos dado el pistoletazo de salida. Muchas gracias, José Juan. Nos escuchamos en 7 días.
1: Gracias a vosotros y volvemos a oírnos en 7 días y a que nuestros oyentes, vuestros oyentes, nos soporten de nuevo.
0: Eso es, ahí estaremos. Hasta luego.
1: Chao.

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1: Yo soy Santiago Santana, soy el director de ventas de Kibel. Trabajo para 101 Group. 101 Group es una empresa que está basada en Canarias, en concreto en Las Palmas de Gran Canaria. Gestionamos hoteles y viviendas vacacionales en la capital. Próximamente, en febrero, abriremos un hotel 4 estrellas allí. Y seguramente en el final del primer semestre o principios del segundo semestre abriremos un complejo de 40 unidades más en la misma zona. La idea es poder duplicar en 2025 el portfolio actual. Y bueno, al final, como hotelero, te das cuenta de que tienes que utilizar muchos programas, mucho software en el día a día, y que a medida que vas creciendo la operación es más tediosa, porque controlar diversos sistemas con mucho personal y demás pues se hace complicado, y sobre todo cuando se incorpora alguien al grupo las etapas de formación son largas, ¿no? Buscar algo que simplifique la operativa en el día a día de un departamento de recepción o del personal de operaciones en general, pisos, mantenimiento. Y ahí es cuando te das cuenta que hay mucho software en el mercado, pero que la mayoría hacen parte de la estancia, del guest journey, de modo independiente. Es decir, hay aplicaciones muy buenas que se dedican al proceso del check-in, otras como gestores de tareas y otras para postestancia, pero no vemos que haya una aplicación de software que integre todas las fases de un modo en el que no únicamente sea enfocado a la experiencia del cliente, sino realmente lo que creemos que es enriquecedor de Kibel, que también es friendly, por así decirlo, con el hotelero. Entonces hemos desarrollado este software que, aunque ya hemos pasado esa fase de prueba, proyecto piloto en nuestros propios complejos, que es lo bueno que hemos tenido, desarrollarlo a nuestro gusto y poder testearlo bien, lo lanzamos aquí en el TIG al mercado, y la idea es eso, destacar los puntos fuertes que tiene la aplicación en todas sus vertientes. Es decir, en prestancia, pues bueno, todas las comunicaciones de los clientes, también afecta a durante y al post, se pueden centralizar en una única pantalla. Digamos que el hotelero tendrá un inbox, y da igual que le escriba desde Facebook, desde LinkedIn, desde Instagram, WhatsApp, SMS o correo electrónico, que todo lo que tenga que ver con el huésped, una vez tiene hecha su reserva, se podrá vincular a modo omnicanal en un único cuadro de conversación, y podrás contestarle al cliente pues en el mismo modo que él te ha escrito, y pues por la vía preferida. A lo mejor te escribió desde WhatsApp pero dice no, contéstame por la aplicación, pues lo podrás hacer y tener todas las comunicaciones centralizadas. Eso facilita que, por ejemplo, un recepcionista no tenga que acudir a los dos monitores que probablemente tengan la recepción para chequear el WhatsApp, el correo y encontrar en la OTA la información del cliente, sino que lo tenga todo en el mismo sitio. Por otro lado, pues bueno, automatiza el proceso de la reserva. Una vez tienes tu reserva confirmada, puedes controlar toda la operativa a través de Kibel. Digamos que al final Kibel es un reflejo del PMS. Tenemos conectividades con los principales PMS del mercado y seguimos desarrollando nuevas integraciones. Lo que te va a permitir es que puedas ver ese panel de información, digamos el RAC o línea del tiempo, como se suele llamar en los distintos PMS, pues vas a poder verlo, pero añadiendo información adicional. Lo primero que verías es pues toda la información básica de la reserva, el número de reserva, el localizador, la agencia, pero adicionalmente vas a poder ver información relacionada con la interacción del cliente. Digamos que tienes, por así decirlo, en la aplicación un marketplace donde tú puedes elegir diversos servicios preestancia durante la estancia. Imaginemos que te das cuenta que una vez efectuada tu reserva quieres reservar el desayuno porque no lo habías reservado. Bueno, pues tienes la opción de reservarlo, al igual que de solicitar un early check-in, un late check-out, pagar el suplemento de mascotas o reservar un spa. Podrás hacerlo y al hotelero le facilita el que no tenga que efectuar luego el cobro porque se ha descargado Kibel, pero el cobro te lo dejan en tu tejado y tienes que pasarle el enlace de pago virtual o cobrarle con el datáfono, ¿no? Ya tenemos acuerdos con Stripe y con RedSys, de manera que vas a poder efectuar el pago en ese mismo momento, y una vez lo efectúes se te reflejará el producto en Kibel para que veas ese nuevo servicio añadido, con lo cual ya estás quitando trabajo burocrático y administrativo porque se automatiza. Una vez dentro, llegas a la habitación, te das cuenta que te hace falta una toalla adicional a las que ya tienes, puedes como cliente generar un parte de trabajo al departamento de pisos que asigne directamente esa tarea. Y da igual que sean las 3 de la mañana o las 3 de la tarde. Kibel no duerme en este sentido. Es una aplicación que pues está siempre disponible. Entonces no vas a tener tiempo de espera. Cuando tú necesites algo, lo solicitas o te dejó de funcionar el mando de la tele, pues generarás que el mando de la tele no funciona, la tele no funciona, y eso generará automáticamente un parte de mantenimiento. Y no te tienes que preocupar que esos mensajes, tú como recepcionista, jefe de recepción u hotelero, si eres una propiedad pequeña e independiente, los tengas que contestar, porque hay inteligencia artificial detrás que lo que te va a permitir es que esas tareas básicas se autogestionen y se contesten. Es decir, la IA te dirá, pues no se preocupe, en mi caso, señor Santana, le enviaremos la toalla a la mayor brevedad a su habitación. Y eso automáticamente genera un parte de trabajo para pisos que te da esa tarea y se asigna a la camarera o camarero correspondiente, con lo cual, bueno, pues es una ayuda para facilitar, como te decía, todos estos procesos tediosos. Que luego siempre estarán las personas que piensen que quieren un soporte de alguien que esté al otro lado. Pues no hay problema. En este caso, mi opinión es que no tienes por qué estar presencialmente en cada centro. Puedes tener de manera remota el kiosco de Kibel, de manera que pues probablemente pulsando un botón enciendas ese kiosco y haya alguien que verás de manera virtual, que va a interactuar contigo, una persona física que estará en tus oficinas centrales o en uno de tus centros, para poder ayudar a esa persona con la duda o necesidad que tenga. Siendo un programa digital, no contemplamos también en este sentido pues tener llaves físicas. Lo ideal no sería tener una llave digital que con tu móvil, el estilo de los wallets, por ejemplo, para iOS, tú te puedas descargar la llave y acceder a los distintos puntos de acceso del hotel o de venta que hayas reservado. Imaginemos, tenías tu reserva inicial y puedes acceder a las instalaciones de la vivienda vacacional y a tu habitación, reservaste el acceso al solarium y eso solo está pues previo pago. Imaginemos, pues podremos habilitarte la llave también para que tengas acceso a esas zonas limitadas, por así decirlo. Entonces, bueno, al final es una aplicación que lo que pretende, más allá del eslogan disruptivo que tenemos en nuestro stand aquí en el TIT, de tu hotel no necesita más recepcionistas, necesita respuestas, pues el hecho se trata de que probablemente en una recepción habitual como mínimo tengas a 5 personas, el de la mañana, el del turno intermedio, el de la tarde, el de la noche y el que cubre las vacaciones o los fines de semana. En este caso, con un soporte de Kibel detrás, probablemente puedas optimizar la plantilla, y eso que generalmente los hoteleros nos preocupamos mucho de decir, he mejorado muchísimo mis ingresos. A la hora de la verdad, cuando miran el bottom line de la cuenta de resultados, se echan a temblar porque no han podido reducir sus costes, ¿no? Pues Kibel va en este sentido a facilitar esa gestión, y como te decía al principio y repitiéndome un poco, pues no solo siendo amable con el cliente y que sea fácil de fácil navegación, sino también con un panel del hotelero que le permite tener pues toda la información reunida en una pestaña de modo muy visual, muy sencillo, para que ese proceso de aprendizaje, entrenamiento no sea dificultoso. Como expositores es la primera vez, ya habíamos estado el año pasado de visitantes, también curioseando un poco y viendo cómo se movía la feria, y bueno, nos hace mucha ilusión. Sabemos que es una feria tecnológica muy muy importante, y bueno, pues creíamos que no había mejor oportunidad y momento que lanzar la aplicación al mercado, que honestamente está teniendo una buena acogida en cuanto a los visitantes que se acercan a nuestro stand a preguntar, y oye, ¿eso qué es? ¿Y qué hacéis exactamente? Pues bueno, los leads que está generando nos tienen muy motivados, ¿no? tenemos una página web que es www.kibel.com. Y bueno, pues también la página del grupo, 101 Group, que pues tienes el típico campo de formulario como para que puedas contactarnos y poder pues recibir más información o incluso concertar una demo para pues todo lo que estoy contando ahora puedan ver y sentir que es real y que es cierto. Por otro lado, que no te lo comentaba antes, Kibel no termina aquí. A ver, hay otra parte que ya hemos puesto en nuestra última apertura, que lo realizamos el día de San Juan, en el 24 de junio, el complejo Xabolo Apartments Las Palmas, donde hemos puesto domótica. Y lo que hemos hecho ha sido poner sensores en las habitaciones de contador de personas y luminosidad, de manera que la habitación identifique en base a la claridad o oscuridad para regular las luces del interior, en base a la presencia de las personas y también contabilizar el número de personas, de modo que si has hecho una reserva para una persona y hay dos y sabemos que no eres de la compañía, no es la camarera de pisos o alguien de mantenimiento que esté dentro, pues que pueda avisarte, indicarte si quieres que registrar a esa segunda persona, porque la reserva está hecha solo para una persona, además de contadores de eficiencia energética y los contadores también de eficiencia para el consumo de agua, que en el futuro pues ejecutarán un aviso o información en Kibel, de modo que puedas saber si estás llevando unas prácticas sostenibles y cuál es tu impacto de huella de carbono. Algo que te avanzo ahora, que esperamos congratular o premiar al huésped en el futuro, pues todavía lo estamos decidiendo, si a través de un modelo de cashback, donde le digamos, pues oye, te reintegramos este dinero por tus prácticas sostenibles y por haber contribuido positivamente, o si bien lo generaremos en modo de descuento para el futuro de reservas o colaborando con alguna actividad ecológica que permita, pues bueno, que colaboremos también en este sentido con el medio ambiente y que nos hagamos una aplicación no solo sostenible, sino también más sana para todos.
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1: Bienvenidas y bienvenidos a esta exploración. Hoy, nos metemos de lleno en la historia sorprendente de un objeto cotidiano. Vamos, uno que parece que se ríe del tiempo. Una bombilla.
2: Sí, una bombilla que lleva encendida, bueno, más de un siglo.
1: Exacto, más de 120 años. Vamos a usar varias fuentes, desde enciclopedias y noticias hasta guías de viaje, para entender qué es esto de la bombilla centenaria de Livermore, en California.
2: La idea es descubrir su historia, claro. El misterio de por qué dura tanto y, ya que estamos, ¿qué más se puede ver por allí, no?
1: Eso es. Pues vamos al grano. Esta bombilla lleva funcionando casi, casi sin parar desde 1901.
2: ¿1901? Ahí es nada.
1: Está en un sitio muy concreto. La estación de bomberos número 6 en el 4550 de East Avenue, Livermore, California.
2: Vale.
1: Oye, y al principio era de 30 o 60 vatios. Una bombilla normalita para la época, digamos. Pero claro, el tiempo pasa.
2: Y ahora luce poquito, ¿no?
1: Pues sí, ahora mismo da una luz muy tenue, como una de esas de noche, de unos 4 vatios. Fue una donación, por cierto.
2: ¿Ah, sí?
1: Sí, en 1901 la donó un tal Dennis Bernal, que era el dueño de la compañía eléctrica de Livermore de aquel entonces.
2: ¡Qué curioso! Y pensar que se fabricó a mano, en Ohio, creo recordar.
1: Efectivamente.
2: Por la Shelby Electric Company, a finales de los 1890. El diseño era de un ingeniero francés, Adolphe Chailet.
1: O sea, ¿que tiene pedigrí internacional?
2: Pues sí. Y ojo, que aunque es la más famosa, parece que no es la única de su tipo que sigue funcionando por ahí. Hay otras parecidas.
1: ¡Anda!
2: Y su vida ha sido movidita, ¿eh? Ha estado en al menos 4 sitios distintos. Pasó por el garaje de los bomberos, incluso por el ayuntamiento.
1: ¿Y el traslado más famoso? Ese del 76, ¿cómo fue? Cuéntanos.
2: ¡Uf! Eso fue toda una operación. Para llevarla a su sitio actual, la estación 6, les daba miedo que al desenroscarla, imagínate, se rompiera.
1: Claro, después de tanto tiempo.
2: Exacto. Así que, ¿qué hicieron? ¿Cortaron el cable? Con un cuidado extremo. Estuvo apagada solo 22 minutos.
1: 22 minutos en más de 100 años.
2: Increíble. Y el traslado, ojo, con escolta policial y de bomberos, como si fuera una VIP.
1: Madre mía.

0: y eso le valió el récord Guinness y salir en replay en lo de Aunque usted no lo crea.
1: No me extraña. Pero ha tenido más sustos, ¿no? Recuerdo algo en 2013.
0: Sí, que pareció apagarse. La gente que la sigue por la webcam que la vigila 24/7 se llevó un susto morrocotudo.
1: ¿Y qué pasó al final?
0: Pues que la bombilla estaba bien. El problema fue la fuente de alimentación ininterrumpida, la SAI. Vamos, la batería que la protege de apagones. Falló eso.
1: Ah, vale. O sea que estuvo sin corriente, pero no fundida.
0: Eso es. Estuvo apagada unas 9 horas y 45 minutos, pero por causas externas. De hecho, hay hasta un comité que la cuida.
1: ¿Un comité para la bombilla?
0: Sí. El Comité de la Bombilla Centenaria. Con bomberos, historiadores, científicos de laboratorios cercanos. Todos pendientes de ella. Incluso Ripley ya ha dicho que la quiere para su museo cuando se apague del todo.
1: Qué fuerte. Bueno, y la pregunta del millón. ¿Por qué dura tanto? ¿Se sabe algo seguro?
0: A ver, sigue siendo un misterio en parte. Como la original no se puede tocar mucho, por si acaso.
1: Claro.
0: Se han estudiado otras bombillas similares de la misma época. Una física, Deborah Katz, analizó algunas y vio algo clave. El filamento.
1: ¿Qué tiene de especial?
0: Es unas 8 veces más grueso que los de ahora. Y probablemente de carbono. Y aquí viene lo interesante. Parece tener propiedades semiconductoras. Paradójicamente, el hecho de estar casi siempre encendida podría ayudar. Evita el estrés de encender y apagar, el cambio de temperatura constante.
1: Tiene sentido. Y claro, esto ha dado pie a muchas teorías, ¿verdad? Lo de la obsolescencia programada.
0: Exacto. Se ha convertido un poco en símbolo de esa crítica. Hay un documental de 2010, Comprar, tirar, comprar, que la usa como ejemplo.
1: ¿Contra qué exactamente?
0: Contra la supuesta práctica de fabricar cosas para que duren poco y así compremos más. Mencionan el cártel Phoebus.
1: ¿El cártel Phoebus?
0: Sí, un supuesto acuerdo secreto entre los grandes fabricantes de bombillas allá por 1924. Dicen que pactaron limitar la vida útil a 1000 horas.
1: Vaya.
0: Pero bueno, hay que decir que las fuentes lo presentan como una teoría polémica ligada a la fama de esta bombilla, no como un hecho comprobado sobre esta bombilla en concreto, ¿eh?
1: Entendido. Es una teoría que la rodea. Pero bueno, la bombilla está en Livermore. Y Livermore es más que la bombilla, ¿no?
0: Totalmente. Y es curioso el contraste. Tienes esta reliquia tecnológica, súper duradera, y al lado, uno de los centros científicos más punteros del mundo, el Laboratorio Nacional Lawrence Livermore. Pasado y futuro de la tecnología, puerta con puerta.
1: Qué bueno. Y además, me suena que Livermore tiene algo que ver con el vino.
0: Muchísimo. Es una de las regiones vinícolas más antiguas de California. Hay más de 50 bodegas, algunas muy históricas como Huente Vineyards o Concanan Vineyards.
1: O sea que si vas a ver la bombilla, tienes plan B asegurado. ¿Qué más recomiendas por allí?
0: Pues mira, el centro del pueblo es agradable. Tiene murales, tiendas curiosas como Bowman's Western Outfitters de ropa vaquera o la First Street Wine Company.
1: Ajá.
0: Para familias, en junio hacen el Livermore Rodeo, que es muy típico. Y si te gusta la naturaleza, tienes parques como Del Valle Regional Park, con un lago enorme de 8 kilómetros, o Sycamore Growth Park, o la Reserva Morgan Territory.
1: Vaya, que hay de todo un poco.
0: Sí, mezcla esa herencia de ranchos y vino con ciencia de vanguardia y naturaleza. Un sitio con bastantes capas.
1: Interesante.
0: La verdad es que sí. Al final, la bombilla centenaria es más que un récord Guinness. Encapsula historias de invención, de resistencia, quizá casualidad, y nos hace pensar sobre cómo hacemos las cosas hoy, ¿no? Sobre el consumo, un objeto tan simple y con tanta miga.
1: Pues sí, y con esa reflexión cerramos esta charla. Más allá de las explicaciones técnicas, de si el filamento es grueso o no, o de las teorías industriales, queda una pregunta en el aire, ¿verdad? ¿Qué simboliza de verdad esta luz que no se apaga? A lo mejor algo sobre el ingenio de otra época, un golpe de suerte, o quizás es un pequeño espejo de nuestra relación con los objetos hoy en día, en esta cultura de usar y tirar. Un pequeño faro que sigue ahí, iluminando preguntas bastante grandes para quien nos escucha.
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1: 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Y vamos ahora con la actualidad del día. Córdoba reúne esta semana a más de 200 profesionales del sector maíz con motivo del tercer Congreso Conjunto de la Asociación de Ferias Españolas, la AFE, y la Asociación de Palacios de Congresos de España, la APCE. El encuentro abordará los principales retos de la industria ferial y congresual, desde la inteligencia artificial y la digitalización hasta la sostenibilidad y la captación de talento. Mientras, Extremadura promociona su oferta de turismo ornitológico en la Global Bird Fair, la principal feria internacional especializada en observación de aves, que se celebra este fin de semana en el Reino Unido. La región presenta una renovada imagen de su club Birding Extremadura, con el objetivo de reforzar su posicionamiento como destino de naturaleza y atraer a un viajero internacional de alto valor añadido. Más temas, 5 Estrellas Club cerró el primer semestre del año con un crecimiento del 10% en sus ventas, pese a la ralentización de las reservas registrada en las últimas semanas. El tour operador atribuye este resultado al buen comportamiento de destinos como Turquía, Egipto o los viajes de larga distancia, así como al respaldo continuado del canal de agencias. Y por su parte, Holacamp prevé alcanzar una ocupación media del 90% durante julio y rozar el lleno en varios de sus campings durante agosto, impulsada por la fuerte demanda de alojamientos en plena naturaleza y el auge del glamping. La compañía estima una estancia media de 4,8 noches y confía en mantener el buen comportamiento del sector durante toda la temporada estival. Hablamos ahora de innovación. HIP, Horeca Professional Expo, ha reunido a los principales representantes del sector en el primer consejo asesor de su edición de 2027 con el objetivo de definir las prioridades que marcarán el futuro de la hostelería. Durante la jornada se identificaron como grandes retos la rentabilidad, la digitalización, la inteligencia artificial, como no, la captación de talento y la sostenibilidad, además de anunciar que la próxima edición crecerá hasta los 6 pabellones de IFEMA Madrid. Por su parte, la empresa Dida ha presentado Dida MCP, una nueva solución que permite a agencias, plataformas y asistentes de inteligencia artificial convertir recomendaciones de viaje en reservas hoteleras confirmadas sin abandonar su propio entorno. Esta herramienta da acceso a más de 2 millones de hoteles y permite consultar disponibilidad, precios, reservas y pagos en tiempo real mediante inteligencia artificial. Vamos ahora con la actualidad internacional. Ryanair ha vuelto a cargar contra la presidenta de la Comisión Europea, Ursula von der Leyen, a la que exige medidas urgentes para reducir los retrasos provocados por el control aéreo en Europa. En un comunicado de la aerolínea, la compañía reclama una reforma del sistema europeo de gestión del tráfico aéreo, con más personal en los proveedores nacionales y la protección de los sobrevuelos durante las huelgas de controladores, con el fin de evitar las interrupciones que están afectando a millones de pasajeros este verano. Más temas, Accor y el grupo chino H-World avanzan en la integración de sus plataformas de distribución y fidelización con el objetivo de conectar cerca de 19.000 hoteles y una base conjunta de 430 millones de miembros. La alianza permitiría a los clientes reservar progresivamente toda la oferta de ambas compañías desde sus respectivos canales directos, facilitando los viajes entre China, Europa y Oriente Medio. Y vamos ahora con la actualidad hotelera. AC Hotel Atocha ha culminado una renovación integral con la que moderniza sus habitaciones, la terraza, el AC Lounge, el gimnasio y los espacios para reuniones, reforzando su posicionamiento en el segmento urbano y de negocios. La reforma apuesta por un diseño más contemporáneo y funcional para mejorar la experiencia de los huéspedes en uno de los hoteles mejor situados de la capital. Por su parte, Novotel Temple Madrid abre sus puertas en plena Gran Vía como un nuevo hotel de 5 estrellas concebido para combinar alojamiento, gastronomía, bienestar y eventos. El establecimiento, ubicado en el antiguo Hotel de las Letras, cuenta con 93 habitaciones, espacios versátiles para encuentros profesionales y una propuesta experiencial que busca convertirse en un nuevo referente para el segmento MICE en Madrid. Más temas, B&B Hotels continúa reforzando su presencia en la Comunidad de Madrid con la apertura del B&B Hotel Madrid San Fermín, un establecimiento de 150 habitaciones situado en el distrito de Usera. Con esta incorporación, la cadena alcanza los 69 hoteles en España y los 17 en la región madrileña, consolidando su estrategia de crecimiento en el segmento económico. Y por último, te cuento que El Grifo Hotel ha reforzado la propuesta gastronómica de su restaurante El Grifo Mozaga con la incorporación del chef Juan Rioja, que liderará una nueva etapa culinaria basada en el producto local y de temporada. El proyecto busca consolidar al restaurante como un referente gastronómico de Lanzarote, combinando la cocina de autor con los vinos de la histórica bodega de El Grifo. Te dejo con esta noticia y me despido ya hasta el comienzo del curso, porque el podcast diario nos deja hasta entonces. Eso sí, por supuesto puedes seguirnos en nuestra web, que es, como bien sabes, smarttravel.news, y en nuestra news diaria, que continúa a partir de la semana que viene. Así que nos vemos y nos escuchamos pronto. Hasta entonces, un abrazo muy fuerte, feliz viernes y feliz fin de semana.
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0: Bienvenidos, amigos, una semana más a Ruta 61, la Ruta 61, esa ruta melómana de Estados Unidos que hoy sacamos fuera de las fronteras yanquis. Y como siempre os habla Ricardo Domine y conmigo a mi lado Maribel de milyunviajesporelmundo.com. Hola Maribel, ¿qué tal?
1: Hola Ricardo, muy buenas tardes. Pues con muchas ganas de seguir lo que dejamos a media la semana pasada.
0: Sí, dos días en Estocolmo, como habíamos estado dos días en Sevilla y bueno, pues dos días en Lisboa también en esta temporada. Y la verdad es que estamos disfrutando mucho de la capital sueca, ¿verdad?
1: Sí, porque además yo creo que sigue siendo todavía una de las grandes desconocidas para los españoles, aunque cada vez son más los que van para allá, porque parece que se está viviendo un boom de lo que es todo lo sueco, pero yo creo que todavía mucha gente vive con el mito de pensar que Escandinavia es muy cara, que es muy inaccesible, y mira, yo mismamente este fin de semana pasado que hemos estado en Londres, pues te puedo decir, por ejemplo, que Estocolmo me parece una ciudad muchísimo más asequible a nivel económico que a lo mejor Londres, ¿no? O otra vecina suya como es Oslo. Entonces yo creo que la gente se debería quitar un poquito ese miedo y pensar que con un montón de trucos que vamos a ir dando también hoy, lo que es la escapada se puede abaratar mucho.
0: Pues muy bien, vamos a escuchar buena música, como todas las semanas, en Ruta 61, que para eso es lo que hablábamos antes de la ruta melómana de Estados Unidos, donde nació el blues, donde nació el rock and roll, en el Mississippi, pero que nosotros casi casi la hemos extendido para todo el mundo. Hemos pasado esta temporada por Venecia, hemos pasado por Sevilla, por Lisboa, nos hemos detenido en Dublín y ahora estamos en Estocolmo con esta segunda jornada que nos va a dar para ver un montón de cosas y para hablar de un montón de cosas, como por ejemplo series que se han rodado en la ciudad o que tienen que ver con la ciudad, y la gastronomía, que la dejamos un poco de lado en el episodio pasado, ¿verdad, Maribel?
1: Sí, la tocamos poco y de la gastronomía sueca merece la pena hablar, aunque no lo parezca.
0: Hombre, no podemos ir a Estocolmo sin disfrutar de sus maravillosos platos típicos. Y bueno, en general, os traemos un programa cargadísimo de novedades y de, sobre todo, de trucos y consejos, como ha dicho Maribel, y de sitios que están fuera de las guías turísticas, como hacemos casi siempre. Escuchamos otro poquito de música, Maribel, y seguimos.

0: Maribel, hemos empezado escuchando a Johnny Winter, que murió en 2014, pero que su leyenda se forjó durante el Festival de Woodstock, ¿verdad? En los años 60.
1: Efectivamente, y además es que yo creo que Johnny Winter ha sido la excepción que confirma la regla, porque ha sido de los pocos guitarristas de blues que eran blancos, que era blanco.
0: El albino y del rock, ¿no?
1: La mayoría de los guitarristas de color, pues precisamente le tenían en doble estima por eso, ¿no? Pues porque quizá a lo mejor con Eric Clapton, que también, aunque Eric Clapton, bueno, se ha movido a lo mejor en unos terrenos un poquito más comerciales, ¿no? Pero yo creo que precisamente se le tenía tantísimo respeto por eso, ¿no? Porque se movió además en una época, lo que era a principios de los años 60, en la que destacar en ese mundillo siendo, te iba a decir blanco, no, es que él era albino directamente, ¿no?
0: Exactamente, pues, el albino del blues le llamaban, efectivamente, el albino del blues. La revista Rolling Stone le declaró como el músico, bueno, pues del momento, en 1968, que fue un año muy complicado para resaltar en la música a nivel internacional, ¿eh?
1: Sí, además es que Johnny Winter, a mí lo que más me admira de él, ¿no?, es que echas la vista atrás y dices, pues han pasado 40 años, ¿no?, de los discos que estamos hablando, pero es que fue un hombre que estuvo hasta el último momento aferrado a su guitarra. O sea, cuando dicen lo de morir con las botas puestas, pues él prácticamente lo llevó a la práctica, pero hasta las últimas consecuencias, porque hasta el último momento estuvo prácticamente subió a un escenario, y eso que estaba ya prácticamente ciego, ¿sabes? Entonces, yo creo que la figura de Johnny Winter, mencionarla era casi necesario, ¿no? Y más teniendo en cuenta, ¿no?, que precisamente pues uno de los discos más entrañables que grabó fue precisamente en el año 87 en Estocolmo con Dr. John. Y bueno, pues meterlo, aunque fuera un guitarrista que no era sueco, ¿no?
0: Pero que nos dé la bienvenida a Estocolmo, ¿no?
1: Sí, sí, por eso, ¿no? Pues porque yo creo que precisamente si de algo se ha caracterizado Suecia ha sido de siempre tener un panorama musical excelente. Y es algo que me encanta cuando voy para allá, porque mientras en otras ciudades de Europa parece que cada vez es más difícil encontrar bares de rock, sin embargo, en Suecia siguen perviviendo. O sea, yo, por ejemplo, uno de mis sitios favoritos es el Pub Anchor, el Ancla, que es un restaurante que combina, digamos, lo que poder comer allí una buena hamburguesa mientras a lo mejor están tocando grupos. Y claro, ese tipo de cosas ya en otras ciudades que sin embargo hace 20 años eran punteras en ese aspecto, se ha ido perdiendo, y sin embargo en Estocolmo sigue habiendo un circuito musical de cualquier estilo totalmente brutal, ¿no? Entonces yo creo que ya es de las pocas mecas musicales que quedan en Europa para ir de peregrinación.
0: Efectivamente, en este programa vamos a escuchar algunos. En el pasado hemos escuchado algunos grupos de música de Suecia muy, muy famosos. Y vamos a escuchar otro poco de música y ya sí que nos metemos de verdad. Que nos cuentes, Maribel, qué es lo que tenemos que hacer en Estocolmo o qué podemos hacer en Estocolmo dependiendo de los gustos de cada uno.

0: Y vamos a empezar, Maribel, con una serie, bueno, no es realmente una serie, es una trilogía que empezó siendo un libro, uno de los libros, creo, bestseller más leídos del mundo, que es Millennium, y que pasó luego a ser una película de televisión con más o menos éxito a nivel de gustos. A mí personalmente pues no me gusta nada la adaptación, porque el libro sí que me engancha un poquito más. Pero cuéntanos qué tiene Millennium, qué respira Millennium en Estocolmo.
1: Pues mira, para los suecos Millennium se ha convertido en un filón turístico descomunal, porque son fans de lo que es la saga de Millennium, de todo el mundo, los que viajan a Estocolmo prácticamente para hacer lo que es la ruta siguiendo los escenarios que aparecían en los libros. Yo, como bien has dicho, soy muy fan de los libros, incluso soy muy fan de los dos libros posteriores que salieron después de la trilogía, que yo creo que nadie dábamos un duro por ello, ¿no? Porque claro, al morir Stieg Larsson, que además a mí es un hombre que me da muchísima pena, ¿no? Porque ha sido un escritor maldito. En realidad él vio publicadas sus tres obras cuando ya había muerto, falleció con solamente 50 años de un infarto que no se esperaba a nadie. Es verdad que él era fumador, no hacía ningún tipo de deporte y le dio un infarto pues un día subiendo las escaleras de su casa, ¿no? Entonces me da un poco de pena por eso, ¿no? Porque él mismo no pudo ser testigo del éxito que iba a tener su obra, porque aunque evidentemente lo que es la novela negra en Suecia y en Escandinavia en general en los últimos años ha sufrido un boom tremendo, pero yo creo que el gran escritor de misterio de Suecia es Stieg Larsson. Entonces, cuando él falleció, yo creo que nadie pensábamos que la saga iba a poder seguir, y sí, ha seguido. La familia contrató a otro escritor para que escribiera los dos libros que han salido posteriores, que a mí, sinceramente, me han encantado. O sea, yo me quedé gratamente sorprendida porque no esperaba tener esa sensación de decir, es que los estoy leyendo y parece que estoy leyendo a Stieg Larsson de nuevo, ¿no? Ha sabido muy bien recoger el testigo. Y respecto a lo que han sido las adaptaciones, pues bueno, yo te diría que es verdad que soy de las personas que pienso que siempre es muy, muy difícil que una película vaya a superar a lo que es la novela. Pero bueno, las adaptaciones suecas no me parece que estén mal, y lo que ha sido la adaptación americana te puedo decir que me ha gustado muchísimo más. Quizás porque es verdad que también los libros de la saga Millennium tenían un rollo muy americano, muy hollywoodiense, ¿no? Entonces yo creo que ellos lo han sabido captar un poquito mejor. Pero bueno, volviendo ya a lo que es la propia ruta de Millennium en Estocolmo, la ruta se puede hacer de dos maneras. Una por vuestra propia cuenta, porque además hay un montón de webs en internet donde vienen localizados perfectamente todos los escenarios de la ruta. Pero sin embargo, yo recomiendo que, bueno, pues que los lectores se rasquen un poquito el bolsillo, que tampoco es tanto, porque lo que es la visita guiada cuesta al cambio 14 euros más o menos. Y lo organiza además la propia ciudad de Estocolmo, lo organiza el Museo de la Ciudad. Entonces se suele hacer normalmente los sábados a las 11:30 de la mañana, y lo que se recorre principalmente es la isla de Södermalm, porque para el que no haya estado en Estocolmo, Estocolmo es una ciudad que está construida encima de un montón de islas que se comunican entre puentes entre ellas. Entonces, la mayor parte de la trama de Millennium se suele desarrollar en la isla de Södermalm. Decir también como curiosidad que una de las personas que cuando viajó a Estocolmo fue a hacer la ruta de Millennium fue nuestro expresidente Zapatero, que a mí me llamó mucho la atención cuando...
0: Hombre, sería por las hijas, a lo mejor, que eran así un poco...
1: Un poco góticas, ¿no? Entonces, lo mismo fueron ellas, oye, lo mismo era fan de los libros, porque es verdad que los libros yo creo que le gusta a gente de todo tipo y condición, ¿no? Entonces, bueno, a mí me parece una ruta bastante completa, sobre todo porque se sale un poquito de lo que es la zona más turística de Estocolmo. Además, también tenemos que saber que, para el que sea bastante fan de los libros, se habrá dado cuenta que, digamos, lo que son los personajes buenos, entre comillas, pues son los que suelen vivir en Söderman, que es la parte de la ciudad que más vamos a recorrer, y lo que son, digamos, los malos, pues ya viven por el resto de Estocolmo, ¿no? Entonces, pues bueno, nosotros vamos a seguir la ruta, digamos, de los héroes. Entonces, bueno, pues hay un montón de sitios por los que pasa. No solamente sitios que tengan que ver con lo que es la propia ruta en sí de Millennium, sino también incluso de sitios que eran muy importantes en la vida de Stieg Larsson, porque Stieg Larsson, si por algo se caracterizó, fue por una defensa brutal de lo que eran los derechos de las mujeres. Hay mucha gente que no sabe de dónde venía precisamente, ¿no?, este apoyo, y es por el hecho de que cuando era muy jovencito, cuando tenía 14 años, estando en un campamento, presenció la violación de una chica. Y se quedó tan trastornado, ¿sabes?, que al día siguiente, cuando se la encontró, la pidió disculpas, ¿no?, por no haberse atrevido a intervenir, porque, a fin de cuentas, pues bueno, era un niño. La chica le reaccionó muy mal, en plan, pues no aceptar sus disculpas. Y entonces, desde aquel momento, Stieg Larsson se convirtió en un feminista redomado. Y no solamente feminista, sino que cualquier manifestación que hubiera en Estocolmo a favor de los refugiados, en contra del racismo, él siempre estaba el primero, y a mí me parece, pues, que eso es de alabar, ¿no?
0: Hombre, pues sí, toda persona de relevancia que se posicione en causas que, bueno, pues ayudan a todos y a que la sociedad sea mejor, a mí me parece digno de alabar. No entiendo que nadie vea algo malo en eso.
1: Sí, y sobre todo, pues mira, precisamente mencionando eso, Ricardo, pues yo creo que uno de los sitios más interesantes del tour es precisamente la Plaza de María, que la que se conoce como la María Torget, porque precisamente era uno de los sitios donde Stieg Larsson iba muy muy a menudo a reunirse, pues no a reunirse, sino, digamos, a combatir, porque precisamente es el sitio donde se solían reunir grupos neonazis. Cualquiera que esté un poquito al loro de lo que es la actualidad de la política internacional sabrá que en los últimos años en Escandinavia, inexplicablemente, ha surgido un movimiento de ultraderecha muy fuerte, ¿no? Y está habiendo muchísimos problemas, ¿no?, de los propios ciudadanos suecos, ¿no?, contra este tipo de movimientos. Entonces, este era uno de los sitios donde precisamente a Stieg Larsson le gustaba mucho ir, ¿no?, precisamente pues para, él decía que para entender a sus enemigos, ¿no?, para hablar precisamente con todos estos chavales de ultraderecha, ¿no?, para intentar convencerle, ¿no?, de que la actitud que tenían, pues, estaba totalmente trasnochada y fuera de lugar, ¿no? Y bueno, me parece que es uno de los sitios que, aunque a lo mejor no tenga que ver directamente con los libros, en el aspecto, sabes, de que no haya sido a lo mejor uno de los escenarios más importantes, pero sí asociarlo a lo que es la figura de Stieg Larsson. Y luego, pues bueno, se recorren otros sitios, pues como la cafetería Café, que yo creo que es la que más aparece en los libros de Millennium, que está en la calle San Pauls Gatan. Bueno,
0: café comentar, tiene mucho que ver en la película y en el libro, es decir,
1: sí,
0: el café,
1: porque además
0: juega,
1: es que el protagonista,
0: papel...
1: Michael Blomkvist, pasaba muchísimo tiempo allí.
0: Exactamente, ahí el café es como uno más en la serie. Siempre
1: sí,
0: la
1: pues
0: taza
1: tenemos...
0: de café o el aroma a café, o siempre lo describe, o creo que la sensación que te da es, pues eso, de bueno, un café calentito con todo fuera helado y demás. A mí me da esa sensación, de que el café es un protagonista más de la serie.
1: Sí, porque además tenemos que tener en cuenta que Stieg Larsson no es que escogiera esta cafetería por casualidad, sino que precisamente si la había escogido era porque él pasaba muchísimo tiempo en esta cafetería, pues escribiendo y preparando lo que eran los borradores para los libros, ¿no? Entonces, pues bueno, yo creo que eso cuando te ves allí lo hace todavía pues como más creíble, ¿no? Hay otro sitio bastante curioso, que es donde él ubicaba la sede de Millennium, que es en la calle Gotgatan. Comentar también, para el que no sabe, en Estocolmo, que se darán cuenta que allí la mayoría de las calles terminan en Gatan, que es lo que significa, digamos, calle en sueco, pues a lo mejor como cuando vas a Alemania y todo termina en Strasse, ¿no? Como para que no les llame la atención, ¿no? Pues esa es una de las peculiaridades de la ciudad. Y luego, el que quiera ver también dónde se encontraba el apartamento que se había comprado Lisbeth Salander, que era pues su compañera de aventuras, ¿no? Está en la calle Fiscargata 9. Entonces, pues bueno, pues se puede hacer, yo creo que en unas dos horitas más o menos se puede hacer un recorrido bastante interesante siguiendo lo que son los escenarios de los libros.
0: Pues muy bien, un plan perfecto para introducirnos en Estocolmo, para visitar lo que es el Estocolmo más cinematográfico o más bibliográfico, y que nos ha servido como punto de partida hoy para comenzar nuestra visita a la ciudad.

0: Y hemos terminado de hablar, hemos escuchado un poquito de música y estábamos hablando de Millennium, la serie y, bueno, la trilogía que escribió Stieg Larsson. Y ahora nos vamos a otra serie televisiva o algo relacionado con esa serie televisiva, que es verdad que también nos refleja un poco la imagen o nos proyecta la imagen que tenemos de Suecia, ¿no?
1: Sí, que es Vikingos, ¿no? Y eso que curiosamente, Ricardo, que yo creo que tampoco lo sabe mucha gente, es que la mayor parte de la serie de Vikingos no ha sido rodada en Escandinavia, sino que se ha rodado en Escocia, donde también habían vikingos, las cosas como son, ¿no? Pero a mí me llamó la atención cuando me enteré, porque dije, jolín, por ejemplo, si te vas a Noruega con los fiordos tan bonitos que hay, sabes que, pues no sé si ha sido por tema de permisos, por tema de que a lo mejor Noruega es un sitio muchísimo más caro donde rodar, o en Suecia exactamente lo mismo, pero curiosamente Vikingos se ha rodado principalmente en Escocia, que es lo que me llamó la atención.
0: Joder, pues sí, la verdad es que uno asocia más los vikingos con la parte de Escandinavia, ¿no? Además que en Escocia.
1: Sí, pero mira, esa es también otra de las curiosidades que yo creo que desconoce mucha gente, y es que yo creo que nos limitamos a pensar eso, que los vikingos venían solamente de Escandinavia, y no, se han encontrado un montón de restos en sitios como Irlanda o Reino Unido o Normandía o incluso las Islas Feroe. O sea que fue un pueblo que en realidad extendió, digamos, sus tentáculos de una manera bastante importante, ¿no? Por lo que fue todo el norte de Europa. De hecho, mira, yo leí hace unos años un libro que me llamó bastante la atención, ¿no? Que lo que relataba era cómo había un montón de vestigios y de pruebas de que los vikingos habían llegado a América muchísimos siglos antes de lo que lo hizo
0: Cristóbal Colón. Por el estrecho de Bering, ¿no?
1: Sí, sí, y fíjate, lo que no sabemos es por qué no repitieron, por qué no siguieron con las expediciones, si a lo mejor porque quizás pues en aquella época era muchísimo más difícil, ¿no? Porque no había los medios, ¿no? Con los que contaba a lo mejor.
0: Me parece que sería, a mí mi opinión personal es que sería por eso, ¿eh? Porque tú llegas allí y te encuentras Alaska, es decir, cruzas aquí el estrecho, pero me encuentro Alaska, y Alaska es inhóspito, es sobre todo la zona norte, al final no deja de ser una zona muy árida. Entonces, claro, creo que por mucho que quisieran conquistar, su idea era intentar conseguir tierras fértiles. No, claro, no iban buscando lo que tenían en Escandinavia, que era lo mismo que había en Alaska. Entonces, al final dijeron, bueno, pues chicos, por aquí el mundo sigue siendo igual de árido, igual de seco a nivel de hielo en ese momento, ¿no? Y bueno, pues se volvieron para atrás. Creo que será, que es mi opinión, ¿eh? Que no soy ningún experto historiador, pero...
1: No, pero probablemente tengas mucha razón en lo que has comentado, Ricardo, porque también tenemos que tener en cuenta que aunque mucha gente piense que los vikingos únicamente eran navegantes, que nada más que se dedicaban a sus dracas y poco más, sin embargo no, o sea, lo que era la base de su economía, ellos tiraban también mucho de la agricultura, tiraban del comercio, tiraban de la artesanía. Entonces, aunque tendamos a pensar que siempre estaban, ¿no?, metidos en los barcos, en realidad no, pasaban mucho tiempo en tierra firme, aunque es verdad que vivían en unas tierras muy inhóspitas y donde hacía mucho frío, ¿no? Pero bueno, los suecos a estas cosas llevan acostumbrados milenios, ¿no? Y a mí me ha gustado que mencionemos en este tema también, o sea, en este programa, el tema de los vikingos, porque aparte de que me fascina la civilización vikinga, pienso que son uno de los pueblos más injustamente tratados por lo que ha sido la lectura de la historia. Se les ha pintado siempre pues como que eran bárbaros, que se pasaban la vida bebiendo y luchando entre ellos, que es verdad también.
0: Hombre,
1: que bueno, pues sí.
0: Todos los que estaban fuera del Imperio Romano eran bárbaros.
1: Pero bueno, a mí es que los romanos me parecían igual de bárbaros que los de fuera.
0: Los romanos denominaban bárbaros, pero la palabra bárbaro la usaban para todos los que estaban fuera del Imperio. Todo lo que se salía del dominio de Roma era el territorio bárbaro. Entonces, los vikingos también estuvieron en ese momento en territorio bárbaro. Entonces,
1: claro, embargo, en la práctica, pues no es así, porque los vikingos pues eran una gente que, sin embargo, cuando se ha empezado a analizar cómo era su cultura, pues demostraron que muchas cosas estaban muchísimo más avanzados que otras civilizaciones que eran coetáneas a ellos, ¿no? Pues yo pongo, por ejemplo, ya que soy mujer, ¿no?, y me identifico mucho con este tipo de cosas es que, por ejemplo, las mujeres vikingas tenían muchísima más independencia de lo que tenían mujeres de otras civilizaciones. Eran mujeres a las que se las permitía divorciarse, a las que se las permitía tener sus propios negocios y ocuparse de sus propias granjas. Y entonces, en ese aspecto, yo creo que lo que es la propia serie de Vikingos sí ha reflejado bastante bien, ¿no?, la autonomía que tenían las mujeres, ¿no?, que porque además yo creo que es algo también que se ha heredado con el tiempo, que las mujeres escandinavas siempre han tenido fama como de ser muy independientes y de negarse a doblegarse a los hombres, cosa que a mí me parece fantástica, ¿no? Y yo creo que precisamente esa herencia proviene de sus antepasadas vikingas, ¿no?, que dijeron, bueno, pues nosotras aquí también estamos y también tenemos muchas cosas que decir.
0: La verdad es que el problema de toda esa época es que nadie deja testimonio escrito en esa época de cómo vivían. Y lo que se sabe es por estudios arqueológicos o por otro tipo de estudios de civilizaciones, y muchas veces nos hacemos a ideas preconcebidas que son diferentes a la realidad. Por ejemplo,
1: sí, porque yo creo también, Ricardo, que el cine ha hecho también mucho daño, ¿no? Mira, te pongo el ejemplo mismamente de que este fin de semana, precisamente cuando estuvimos en Londres, hicimos el tour de Jack el Destripador, y lo hablábamos precisamente con la guía que lo hizo, que decía, una película, por ejemplo, como From Hell, desde el infierno, la película que hizo Johnny Depp, pues allí te pintaban a las prostitutas de Whitechapel, que eran las que asesinó Jack el Destripador, pues se las pintaban como unas prostitutas guapísimas, con unos trajes estupendos, vamos, que prácticamente parecían unas prostitutas más bien de lo que era la parte del West End, que era la parte rica de Londres, ¿no?, cuando en realidad las prostitutas de entonces pues eran unas pobres que estaban desnutridas, con cirrosis, alcoholizadas, que a lo mejor se podían tirar un año entero sin cambiarse de ropa. Y todo eso en realidad nos ha venido pues de lo que nos han mostrado las películas, ¿no?, que nos han querido mostrar a lo mejor pues y unas imágenes idealizadas, ¿no?, que no se correspondían con la realidad. O te pongo el otro ejemplo, por ejemplo, de Roma. Roma nos lo pintan también, pues eso, con unas calles maravillosas, estupendas, todo reluciente, cuando en realidad lo que era el pueblo llano pues eran calles embarradas, llenas de excrementos, sucias. Entonces, bueno, yo creo que Hollywood en ese aspecto ha intentado siempre un poco maquillar para bien lo que era la historia, y sin embargo, en el caso de los vikingos, pues yo creo que lo han maquillado para mal, ¿no? Les han puesto pues como un pueblo súper bárbaro que se pasaba la vida luchando, siempre con sus cascos de cuernos, que eso también es otra falacia.
0: Eso, ay, cuéntanos, no, desvélanos si es cierto que llevaban cuernos o no.
1: No, los vikingos no llevaban cascos de cuernos. Lo que pasa es que lo que sí que es verdad que bebían la cerveza en cuernos. Eso sí que es totalmente cierto. Y también es cierto, eso a mí además es una anécdota que sí que me encanta, que eso sí que hay que dar la razón, aunque era un detalle un poco sádico, ¿no?, que ellos solían brindar con lo que eran los cráneos de sus enemigos. Y de hecho, lo que es el típico salud, ¿no?, que se dice en Suecia cuando se brindan las copas, que es skal, es lo que significaba cráneo, y ha venido precisamente, ¿no?, pues de esa costumbre que tenían los vikingos de brindar con las calaveras. Es verdad que es muy tétrico, pero bueno, yo es como siempre digo, ¿no?, que 15 siglos después, pues aquí en Europa, tan avanzados que se creía la gente, estaban quemando a las brujas en las hogueras, o sea que tampoco 1500 años habían cambiado mucho la mentalidad de la gente, Ricardo.
0: Bueno, no se puede juzgar, mi opinión, ¿eh?, nunca se puede juzgar la historia desde otra perspectiva que no sea desde dentro. Con lo cual nunca vamos a saber realmente juzgar a los vikingos, o juzgar a la Inquisición, o juzgar a unos conquistadores en América. Es decir, las vistas que podemos hacer hoy o con nuestra perspectiva es que son totalmente diferentes. Entonces era, bueno, pues probablemente mucho más coherente una guerra de lo que puede verse ahora. Entonces
1: sí,
0: era
1: pues...
0: o matas o me matan. Es decir, nadie se planteaba que hubiera una historia posterior. Entonces, bueno, pues que luego tenían detalles un poquito más tétricos o sádicos o como quieras llamarlos por el tema de las calaveras, pues hombre, a mí personalmente no me gustaría a día de hoy beber nada en el cráneo de otro. Pero
1: no,
0: bueno.
1: Y lo que tú bien has dicho, ¿no? Que también tenemos que tener en cuenta, pues bueno, el contexto social en el que se movía la gente, las creencias que tenían, porque claro, pues, en el caso, por ejemplo, pues de los vikingos, eran totalmente paganos, no conocían la existencia del cristianismo, que cuando llegó prácticamente a Suecia fue la que provocó realmente unos enfrentamientos brutales, ¿no? Con los misioneros que llegaban a Escandinavia, porque además en realidad fue la última parte de Europa, digamos, que se cristianizó, ¿no? Y se cristianizó además muy tarde. Entonces, en ese aspecto yo creo que lo bonito de Estocolmo es que aunque a día de hoy pues sea una de las grandes ciudades punteras de Europa, sea muy civilizada, sea muy moderna, pero todavía se puede seguir encontrando mucho vestigio vikingo, buscando dentro de lo que es su corazón, ¿no? Entonces, pues bueno, se puede encontrar, mira, yo precisamente es uno de los sitios que tengo pendientes de ir, porque el año pasado se abrió un museo dedicado a los vikingos en Estocolmo, que yo era lo que siempre decía, bueno, te vas al Museo de Historia y si es verdad que hay una parte que está dedicada a ellos, en Skansen, que es un museo del que hablaremos después, también, digamos, tenían su pequeñita parcela, pero echaba de menos que en Estocolmo no hubiera un museo de los vikingos. Y afortunadamente, el año pasado, en el mes de abril, pues ya se ha inaugurado por fin, y además he estado leyendo reportajes y he leído que es un sitio súper interesante, y bueno, pues yo creo que Estocolmo, que es una ciudad que he ido ya varias veces, pues me ha supuesto, ¿no?, como un revulsivo de decir, bueno, mira, pues ya tengo otra excusa, ¿no?, para regresar otra vez.
0: Venga, pues una excusa más, aparte de la buena música sueca, de IKEA, bueno, para volver a Estocolmo.

0: Bueno, Maribel, pues de una historia que hemos estado hablando, un poco tétrica, un poco sádica, como nos han pintado los vikingos, que realmente no serían tan sádicos ni tan tétricos, nos vamos a sumergir en Estocolmo, pero en los bajos de la ciudad. Es decir, no buscando esta vez la parte esotérica, ¿no?, que tanto te gusta a ti recorrer de cada ciudad, sino buscando,
1: sí,
0: más bien,
1: mira, sin embargo,
0: una galería de arte, ¿no?
1: Sí, porque es un sitio muy interesante el propio metro de Estocolmo. Además, tenemos que tener en cuenta que en invierno en Estocolmo hace muchísimo frío. Entonces, para el que viaje allí en invierno, pues tiene una excusa bastante buena para decir, bueno, pues mira, me refugio del frío recorriendo lo que es el metro de Estocolmo. Y además, lo bueno es que aunque el metro de Estocolmo es bastante caro, en comparación a lo mejor, por ejemplo, con el metro de Madrid, porque vale casi 4 euros lo que es el billete de metro, que yo por eso también recomiendo que se compren las tarjetas de billetes de 10 viajes, porque salen muchísimo más económicas, pero lo bueno es que con un único billete vas a poder tirarte pues a lo mejor 2 o 3 horas recorriéndote las 100 estaciones que tiene el metro de Estocolmo, porque 90 de ellas son auténticas obras de arte. Ha habido 150 artistas que han participado en el proyecto, y además es que no tienen nada que ver unas con otras, ¿sabes? O sea, lo mismo te puedes encontrar pinturas, como te puedes encontrar, que yo fui una de las que más me gustó, una que parecía que estabas dentro de una caverna. Entonces es precioso. O sea, yo creo que el único metro de Europa que a lo mejor se pueda asemejar a lo que es el metro de Estocolmo es el metro ruso, ¿sabes? Entonces, en ese aspecto a mí me pareció no solamente muy bonito de ver, sino encima muy barato de hacer, porque como te digo, con ese único billete puedes hacer no solamente lo que es el propio recorrido por tu cuenta, sino que incluso en la estación central de Estocolmo, que es la T-Centralen, pues en verano se suelen hacer visitas guiadas y lo único que te piden es que hayas pagado ese billete de metro. Entonces, pues, prácticamente las visitas son gratuitas. Y la verdad es pues que es una cosa bastante curiosa, ¿no? Porque decir, bueno, el irte bajando en las estaciones, y es que te bajes en la que te bajes, vas a salir encantado, pues yo ya te digo que aunque esté allí varias veces, todavía me quedan muchísimas estaciones por ver, porque imagínate, no, 90 estaciones de metro.
0: Te da la sensación de no perder el tiempo en tu visita, ¿no? De decir, bueno, pues cuando vaya de un sitio a otro sitio, voy a ir también viendo cosas por
1: sí,
0: el metro.
1: Y además por eso, porque yo incluso creo que lo puedes hacer un poco a la aventura, ¿no? Que aunque lleves a lo mejor anotadas las que están consideradas así más espectaculares, pero que puedes ir a tu rollo y decir, bueno, pues mira, me bajo mismamente en esa y a ver qué me encuentro. Entonces, yo creo que es lo que tiene de especial el itinerario.
0: Pues muy bien, de un punto a otro de la ciudad ya sabemos que nos tenemos que mover en metro, que no es lo más barato de Estocolmo, pero que podemos hacerlo perfectamente de una manera divertida y, bueno, incluso didáctica. ¿Y qué más tenemos que ver en Estocolmo? ¿Dónde nos lleva ese metro?
1: Pues mira, yo recomiendo que el primer sitio al que se vaya a Estocolmo, aunque hayamos hablado de la ruta de Millennium y, bueno, que a lo mejor eso está, digamos, orientado un poco para gente a lo mejor que sea un poco más fanática de ciertas cosas, pero a mí me parece que Gamla Stan, que es lo que es la ciudad vieja de Estocolmo, que a lo mejor no es tan grande, ¿no?, como otras capitales europeas, pero a mí me parece súper interesante, porque es un casco medieval que ha aguantado 800 años, nada más y nada menos. Entonces, meterte por esos callejones que todavía están empedrados, hay unas plazas preciosas con unas casitas de colores que, además, claro, no te las esperas en Estocolmo, ¿no? Que yo creo que mucha gente tiene la idea un poco equivocada de que es una ciudad fría, ¿no? Y, sin embargo, yo, como te digo, o sea, me parece que es una ciudad que para lo que es Escandinavia pues es una ciudad bastante alegre, ¿no? Y Gamla Stan, lo bueno que tiene también que como es pequeñita se puede recorrer en prácticamente una mañana, solamente viven 3.000 personas dentro de Gamla Stan.
0: Es poquísimo. Pero,
1: sí, porque ya te digo que es una zona bastante pequeña, pero al mismo tiempo es verdad que los suecos, que en general tienen su país muy, muy cuidado, en Gamla Stan ya es algo exagerado. O sea, además han abierto un montón de restaurantes con sus florecitas, ¿sabes? O sea, a mí me parece una zona como muy idílica, muy de Hansel y Gretel. Y además, pues bueno, lo bueno también que tiene, pues que tiene sitios bastante interesantes, ¿no? Pues porque, por ejemplo, allí se puede ver el Museo Nobel, que es el que desde hace 115 años pues entrega junto a Noruega pues lo que son los premios más reputados del mundo. Hay iglesias como la de San Gertrudis, por ejemplo, que a mí me parecen súper bonitas. Y si alguien se quiere llevar lo que es una foto bonita, bonita de Estocolmo, pues yo creo que se la tiene que hacer en la Plaza Mayor, en lo que es la Stortorget, que, como te digo, es la plaza quizá más colorida de Estocolmo, que antiguamente pues estaba plagada de tabernas y ahora, bueno, pues a lo mejor son más restaurantes y tal, ¿no? Pero, por ejemplo, sí es verdad que se encuentra todavía en activo lo que es la Apotheken Corpen, que era la farmacia del Cuervo, pues que lleva abierta desde hace 300 años, ¿no? Entonces, bueno, son sitios bastante curiosos, ¿no?, para el turismo y para descubrir pues la parte medieval de Estocolmo, que aunque te digo, Ricardo, que es bastante pequeña, pero a mí me parece francamente espectacular.
0: Hombre, la ciudad de Estocolmo tiene muchísimos atractivos, nos has contado un montón. Por hacer un poquito de patria, Maribel, te voy a decir, ¿sí?, que en la cena de los Nobel, que como has dicho son de los premios más importantes a nivel internacional, en la cena de los Nobel se sirve un foie que se hace en Palencia.
1: Fíjate, yo eso no lo sabía.
0: Pues si te gusta el foie o a cualquiera de nuestros oyentes le gusta el foie, recomendamos absolutamente que prueben el foie de Villamartín de Campos. Selectos de Castilla es la marca, no nos paga nada, uh-huh, pero lo bueno es que está exquisito. Es decir, las ocas del foie se hacen, o sea, o viven su vida en Palencia, sí, sí. Es un dato curioso para quien le guste este producto, que a mí personalmente pues me encanta.
1: Sí, pues mira, ha llegado allí hasta tierras suecas.
0: Exactamente.
1: Y mira, yo, otra de las cosas que quiero añadir también de Gamla Stan, yo es verdad que reconozco que soy muy fan de los cambios de guardia. Me encantan porque me parece admirable, ¿no?, que hayan pervivido durante tantos años, ¿no?, una ceremonia, pues donde además no es que estén para el turismo, sino que, oye, son miembros de la Guardia Real que están trabajando, que se les pasa precisamente revista para ver que tengan todo su uniforme en su sitio. Y bueno, a lo mejor el cambio de guardia del Palacio Real de Estocolmo, aunque a lo mejor no es tan vistoso, pues a lo mejor como el cambio de guardia que se puede ver en el Palacio de Buckingham en Londres, pero sí es un cambio de guardia bastante bonito, que se suele hacer todos los días a las 12 de la mañana. El Estocolmo, al no ser una ciudad tan turística, es verdad que no tienes que estarte pegando con la gente y empujándote para presenciarlo, y yo recuerdo que la última vez que lo vimos hubo una anécdota bastante graciosa, ¿no?, porque bueno, pues sacan allí los caballos, todo como muy pomposo, y mientras estábamos esperando, pues resulta que se estaban haciendo obras en el Palacio Real. Entonces salieron como Pedro por su casa dos obreros con sus manos de trabajo comiéndose su bocadillo y cruzaron la plaza por la mitad de donde la guardia, diciendo, bueno, mira, a mí me da igual, yo aquí estoy currando, es mi hora del bocata y me da lo mismo. Y entonces, claro, provocó también pues la risa de toda la gente que estaba allí, ¿no?, porque fue en plan de decir el contraste, ¿no?, de todo tan ceremonioso, y de repente allí los obreros con su bocadillo, ¿no?, pues bueno, le puso el punto gracioso.
0: El punto de que la ciudad está viva. Bueno, Maribel, pues nos estamos quedando sin tiempo. Antes hay un montón de cosas que ver en Estocolmo que nos vamos a dejar sin comentar, que podíamos casi hacer otro día, pero es que ya no
1: pues
0: nos da tiempo.
1: Ya te lo digo yo, ¿eh?
0: Pero bueno, en Estocolmo también tenemos un edificio hemisférico que es el más grande del mundo, que es el Ericsson Globe, que bueno, pues podemos ver allí proyectados los planetas, las estrellas y de todo, y un montón de sitios curiosos que podríamos también haber comentado, pero que de verdad que no nos da tiempo. Pero recomendamos a todos los oyentes que entren en millionviajesporelmundo.com, que ahí sí que tienes un montón de sitios nuevos que comentarles, ¿no?
1: Sí, y mira, yo el único apunte que sí no me quiero dejar en el tintero, Ricardo, ya que has comentado lo de los sitios curiosos, es un restaurante medieval que hay en Estocolmo. Me va a costar un poco decir el nombre, pero bueno, lo voy a decir para que lo apunten.
0: Lo apuntamos también en la sinopsis del podcast. para
1: sí,
0: que...
1: Sí, es que además, como no sé sueco, ¿sabes? Pues bueno, si alguna de los oyentes sabe sueco, pues que me perdone si mi pronunciación no es la más correcta. Pero bueno, se llama Medeltidskrogen Eshate Tunan. Y yo es un restaurante que descubrí hace unos años, porque fui a hacer allí un reportaje con un grupo sueco y me llevaron precisamente allí a cenar, y me llamó muchísimo la atención porque era el típico restaurante medieval donde te dan una tabla de madera, un cuchillo y lo que te vas a comer, y pues bueno, como buenamente pueda. Entonces me pareció un sitio súper bonito porque además está metido como en un sótano de Gamlastan, de un edificio súper antiguo. Y luego las veces que he vuelto a Estocolmo siempre me ha gustado ir allí. Es verdad que en las siguientes veces tengo que reconocer que he comido ya con cubierto, ¿sabes? Pero me parece un sitio que para lo especial que es, lo bonito que es, además con comida típica sueca. Tiene cervezas artesanales también, o sea que está todo como muy cuidado. Y para los precios que se barajan en Estocolmo por la comida, comer aproximadamente por unos 30-35 euros por persona, pues me parece una buena recomendación y sobre todo, pues bueno, traerte el recuerdo de una experiencia gastronómica diferente.
0: Perfecto, pues ya hemos pasado por los sitios de Estocolmo. Hemos dejado un poquito de lado la gastronomía. Ahora en el bloque final nos cuentas dos notas de la gastronomía sueca antes de irnos, Maribel.

0: Bueno, Maribel, pues antes de irnos de este paseo por Estocolmo que hemos disfrutado en estos dos días, cuéntanos un poco de la gastronomía. ¿Qué es lo que podemos disfrutar allí? ¿Cuáles son los platos típicos de Estocolmo?
1: Pues mira, el más típico, y además yo creo que es de los más baratos, porque aunque la gente piense que en Estocolmo también es muy, muy caro comer y que no hay otras opciones, Estocolmo también tiene su menú del día y además suele costar como unos 10 euros, o sea que buscarlo cuando vayáis para Suecia. El plato, digamos, yo creo que es más típico, ¿no? Son las meatballs, que son las albóndigas suecas. Probablemente mucha gente las haya probado ya en el restaurante de Ikea. Claro, porque allí tienen también... Yo te reconozco también que cuando voy a Ikea me suelo traer muchas cosas suecas, ¿eh? de Ikea en plan comida, ¿eh? Y además es que fíjate lo curioso, es que los propios suecos consideran que el restaurante de Ikea es uno de los mejores sitios donde se come en Estocolmo. O sea que no es que sea un mito, ¿no? Que es una realidad. Y bueno, pues aunque tengamos la idea, ¿no?, de que en Suecia solamente se come salmón, pues no. Ellos tiran también, por ejemplo, muchísimo de las patatas, que es uno de los ingredientes fundamentales del raraka, que es un plato que es como una especie de crepe que se prepara con caviar y con patatas. Y bueno, pues tenemos también la smorgasbarta, que es una torta salada que es muy, muy típica de Suecia y se suele hacer con jamón y con camarones y sobre todo el salmón, Ricardo. O sea, yo creo que como el salmón sueco y noruego, el noruego está quizás más bueno, ¿no? Pero en Suecia también se come muchísimo salmón y muchísimo pescado, y yo aconsejo a la gente que cuando vayan, pues se peguen un

0: en atracón, que en España está muy caro.
1: Hombre, carísimo. El salmón es de los manjares que a mí me encanta, pero que es, siempre está prohibitivo en precios, ¿eh? Que está casi más caro que un foie, por ejemplo, que hablábamos antes.
0: Pues sin embargo, fíjate, lo bueno que tiene Suecia es que allí cuando vas, el comer salmón es lo que yo llamo casi comida de batalleo, porque es casi lo que sale más barato en los supermercados. Entonces, pues hay que aprovechar.
1: Pues tomamos nota, Maribel, y como siempre, se nos ha acabado el tiempo. Hemos visitado Estocolmo, 2 días por Estocolmo, son pocos. Podríamos haber dedicado más y sin duda el que quiera visitar Estocolmo puede hacerlo, no en 2 días, necesitaría un poquito más para meterse en la cultura sueca. Y bueno, se nos ha quedado un poco de lado, Maribel, que habíamos comentado en el otro programa, hacer un debate sobre los impuestos en Suecia y el estilo de vida nórdico en referencia al estilo de vida español. Pero
0: sí,
1: bueno.
0: Pero mira, yo ahí te comento una cosa, Ricardo, que la verdad es que Suecia tiene otras ciudades muy interesantes, pues como por ejemplo Göteborg. Entonces, yo creo que en un futuro pues sería a lo mejor previsible el dedicar uno o dos programas a alguna otra parte de Suecia y que sigamos hablando de los suecos, que dan mucho de sí, ¿eh?
1: Venga, pues lo hacemos así y nos emplazamos por ahora hasta la semana que viene. Sin destino definido, Maribel, no hemos cogido todavía billetes de avión, ¿no?
0: Sí, pero le dejaremos a la sorpresa de los oyentes.
1: Perfecto, pues muchísimas gracias a todos por escucharnos. 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
0: Sí, que se salgan de la normal. Exactamente. Eso es lo que mola.
1: Y esperamos que hayáis pasado un buen rato. Nos oímos la semana que viene. Nuevamente, gracias por prestarnos vuestras orejas y hasta la semana próxima.

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1: Son las 8 de la mañana y 56 minutos.

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¿Qué tal, amigos? Un saludo desde San Sebastián. Un saludo a todos los amigos de Radio Viajera y bienvenidos una vez más a nuestro podcast, el podcast de las redes sociales de Donosti City, de Donosti al cielo. Aquí os invitamos a que paséis al menos unos momentos con nosotros e invitaros, por supuesto, a que visitéis nuestra tierra, no solo San Sebastián, toda la provincia de Guipúzcoa, todo nuestro País Vasco. Intentamos recogeros ese tipo de actividades, eventos, cosas interesantes y recorridos, sobre todo muchos recorridos que podáis hacer cuando vengáis aquí a visitarnos. Hoy vamos a viajar, por cierto, y bastante, aunque eso sí, vaya por delante, que estamos viendo el panorama impresionante que nos brinda un amanecer desde el Hotel Igeldo, porque hoy he querido, por lo menos en el momento de grabar la introducción de este podcast, subir hasta el Monte Igeldo para ver la salida del sol. 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La bahía de la Concha estaría en estos momentos a nuestros pies, con un poquito lejano el monte Ulía, más cercano el monte Urgul, la isla Santa Clara, chiquitita, que queda justo debajo, y sobre todo nuestras dos grandes playas, la playa de la Concha y la playa de Ondarreta, y al fondo toda una cadena montañosa que iría desde Jaizkibel al monte Larún, mucho más allá, ya en la zona francesa, la Peña de Haya, la zona de la Darra, parte del Hernio, en fin, que desde aquí arriba contemplamos unas vistas sensacionales. Y ahora mismo está saliendo el sol, ya a la altura de lo que sería el monte Ulía, marchándose poco a poco hacia la Peña de Haya, y el espectáculo es sencillamente increíble. Bueno, desde el Asador Alaya os invitamos a que veáis cada día este panorama y, pues reservando mesa, ni que decir tiene, que degustar una de sus ya famosísimas paellas. Bueno, hecha esta introducción, hoy os quiero llevar a una zona de Granada, a las Alpujarras. ¿Y por qué? Porque un buen amigo de San Sebastián, con un grupo de compañeros, se marchó a pedalear, a hacer una ruta por toda esa zona de Pampaneira, Capileira, la Sierra Nevada, los picos de Mulhacén. Bueno, pues nuestro amigo Carlos Pérez Olozaga con sus camaradas cogieron la bicicleta y se fueron a pedalear por allí, así que ellos nos van a contar qué experiencias tuvieron y cómo lo vivieron de primerísima mano, dando pedales uno detrás de otro. Y como estamos en esta época del año, en momento del Festival Internacional de Cine, hay que decir que si escucháis este podcast el martes, pues tenemos el festival el viernes, el día 20 de septiembre, su inauguración. Si lo escucháis el jueves, pues podríamos decir que esto os vale para mañana viernes, y ya si el podcast lo escucháis dentro de muchísimo tiempo, pues estará ya la cosa como bastante pasada. Pero vamos a recordar lo que nos contaba sobre el Festival Internacional de Cine en otro de nuestros podcasts, el periodista del Diario Vasco y un buen amigo como es Mikel Gurpegi, que es el crítico de cine en las páginas del Diario Vasco, y es un hombre que ni que decir tiene, sabe muchísimo sobre todos los intrínculis de este festival. Así que bienvenidos a De Donosti al Cielo, bienvenidos a nuestro podcast de radio, el podcast de las redes sociales de Donosti City.

0: queridos amigos de Radio Viajera. Os voy a llevar hoy con un donostiarra aventurero, vamos a decirlo así, viajero también, veterano ya, pero madre mía, las pilas recargadas que tiene este hombre, que en alguna ocasión ya hemos hablado con él en temas además de medio ambiente y actividades relacionadas con esas cosas aquí en San Sebastián. Granada, las Alpujarras, el Pico Veleta, yo creo que es una zona casi de obligada visita para todos los amantes del turismo, de los viajes y en este caso de la bicicleta también. Carlos Pérez Olozaga, muy buenas.
1: Hola, Carlos, ¿qué tal?
0: Oye, encantado de saludarte en este entorno siempre envidiable que es nuestra ciudad, San Sebastián, pero también es verdad que al donostiarra, en ese espíritu de aventura que tiene, le gusta mucho salir fuera, le gusta mucho viajar, y en tu caso programasteis con otros amigos una excursión de 8 días por toda esta zona que no he visto yo personalmente, pero entiendo que es maravillosa.
1: Sí, con un amigo hicimos 8 días en la vuelta al Parque Nacional de Sierra Nevada, pero por la parte alta, digamos, de los pueblitos que están colgados en los barrancos de la parte sur, que da al Mediterráneo.
0: Sí, que sería la zona de Alpujarras como tal, ¿sí?
1: Efectivamente, las Alpujarras granadinas, por ahí anduvimos, ¿no?, por todos los pueblitos, ¿no?, con muy poco tráfico, una gozada, de verdad. Y luego ya, cuando llegas a la Muga con Almería, en lugar de continuar por las Alpujarras almerienses, subimos ya por el puerto de Arragua, tiene un desnivel de 1000 metros, para ir al otro lado de Sierra Nevada, que sería el norte, Guadix y entorno, digamos.
0: Pues una ruta maravillosa, eso la diseñáis de antemano, entiendo, pues para hacer por etapas y parar a dormir en diferentes pueblos, diferentes sitios, con una bici que pesa bastante. Ese tema del traslado de la bicicleta eléctrica, ¿cómo lo haces?
1: Bueno, ese es un hándicap que el año pasado lo solucionamos porque nos enteramos que Segur, a la vuelta, hicimos también con este amigo la ruta del CID, de Vía del CID a Valencia, y lo que hicimos fue llevar la bici vía Segur. O sea, Segur te mete la bici en una caja grande, ¿sí?, en la que no tienes que ni desmontarla, simplemente el manillar, tienes que ponerlo longitudinal, lleva las alforjas, el casco, llevas todo por 50 euros. Y eso te facilita porque tú puedes ir en avión por la mañana, has metido la bici ya con un par de días de antelación, y por la tarde ya coges la bicicleta.
0: 50 euros la ida y la vuelta.
1: No, 50 la ida.
0: La ida, sí.
1: Y otros 50 luego la vuelta. Pero es un chollo marinero.
0: Sí. Bueno, no está nada mal que llegues ya tú a Granada y te la encuentres ahí, porque pesan bastante las bicis eléctricas. Es una ventaja, claro, hablar de que has subido de Granada a Prado Llano. Eso ya podrán ser 40, 35, 40 kilómetros quizás, lo suelen hacer en la Vuelta a España, sí. Pero claro, un aficionado le tiene que costar mucho más.
1: Sí, y pesan, claro, tiene la ventaja de que te ayuda, pero solo la bici ya pesa 23 kilos y luego, claro, las alforjas y demás, pues puedes andar por encima de o cerca de los 40, y eso es un lastre, pero bueno, tienes la ayuda. Pero claro, tienes que organizarte de manera que sea asequible, porque nosotros ya, aunque haces ejercicio, que haces, que no es una moto, pero ya no tenemos una edad para sufrir demasiado en el esfuerzo, ¿no? Y queremos sobre todo disfrutar, ¿no?
0: Oye, ¿qué pueden durar las baterías? ¿Tú las pones en marcha pues para hacer un rodar fácil, sin que hagas tampoco excesivo ejercicio, 30 kilómetros de subida? ¿Qué puede durarle la batería a una bici eléctrica si la estás utilizando desde Granada hasta Prado Llano, por ejemplo, ya que estamos en esa etapa?
1: Sí, bueno, de Granada a Prado Llano me parece que fueron más de 1.500 metros de ascenso acumulado.
0: Sí.
1: Porque además fuimos por una carretera del antiguo tranvía de Sierra Nevada, que no es ni la nueva ni la vieja, algo espectacular. Y ahí, pues no sé si eran más de 1.500 metros de ascenso acumulado. Claro, ¿eso qué te obliga? Te obliga a llevar poca ayuda, porque si llevas mucha ayuda no haces ni 10 kilómetros.
0: ¿Pero eso cuánto tiempo inviertes?
1: Bueno, inviertes pues igual 5 o 6 horas, pero nosotros parábamos de continuo, quiero decir que...
0: ¿De las cuales en uso la batería cuánto tiempo está?
1: Bueno, en uso la batería puede ser 3-4 horas.
0: Vale, o sea que...
1: Y entonces, claro, cuando ya prevemos una etapa de cierta dificultad y larga, tenemos que tener poner menos ayuda y más esfuerzo.
0: Vale, vale, vale, vale. Bueno, venga, primera etapa que hicisteis de Granada a Prado Llano. Cuéntanos un poquito así, pues pinceladas de las cosas que veis, la belleza del paisaje y estas cosas que tienen que llamar la atención a nuestros amigos de Radio Viajera.
1: Bueno, pues como decía, esta primera etapa la diseñamos porque no vamos por ninguna de las carreteras oficiales. Vamos por, bueno, por la antigua ruta turística de Sierra Nevada, cuando todavía no existían las estaciones de esquí, hace casi 100 años, y vamos por el entorno del río Genil, unas zonas de naturaleza increíbles, ¿no?, gozándola como enanos, y además la hemos titulado, esa primera que está colgada en el Wikiloc, decimos de tapas desde Granada a Prado Llano. ¿Y por qué de tapas? Porque, bueno, hacía mucho calor, tuvimos más de 25 grados, la media de tapas, excepto arriba en Veleta, que hacía cero grados. Y entonces, claro, con el calor y tal, cuando veíamos un sitio agradable, una terraza, sombra, tomábamos una cervecita, a veces algún vinito, y vale, te ponían, no la tapa, el tapón. Ya. Entonces, con tres paradas de hidratación, habíamos comido.
0: Vale, vale, vale. O sea, que no era tapón dolomítico, que dicen en el Giro, ni el tapón del Tour, que era tapón de tapa. Bien, vais subiendo hasta Prado Llano. Eso ya tiene su considerable altura. ¿Dormís allí antes de esperar la siguiente etapa, que os metéis en el Veleta, ni más ni menos?
1: Sí, dormimos allí. Hablando, hay muy poca gente, lógicamente, ha acabado la estación de invierno de nieve, que ha estado hasta muy tarde porque ha nevado como nunca.
0: ¿En qué época habéis ido, por cierto?
1: Finales de mayo, primeros de junio.
0: Había mucha nieve todavía, ¿eh?
1: Sí, mucha nieve. Incluso abajo nos decían en Prado Llano que no podríamos llegar. Imposible, ¿no? Bueno, creíamos que podía ser cierto, pero bueno, esto de aventura que tenemos, queríamos probar. Como última esto, pues llegaríamos a donde llegábamos y bajaríamos, ¿no? Si no se podía.
0: El Veleta, pues ya estamos en los picos más altos, en las cumbres más altas de la península ibérica, tiene que ser un espectáculo ver todo eso desde ahí arriba, ¿no? Veleta, Mulhacén.
1: Sí, tiene del orden de 3.400 metros, lo subimos relativamente bien. Hay un desnivel de Prado Llano a Veleta de 1.000 y pico metros, por tanto, con la batería regulándola puedes llegar bien. Y a partir hasta los 3.000, una gozada, porque el tiempo, el cielo azul, es un espectáculo, ¿no? Pero a partir de los 3.100 ya empieza la nieve y el hielo. Había pasado ya el quitanieves, pero había, por tanto, nieve a un lado de altura, 2-3 metros, pero llega un momento que el suelo, en los 3.200, ya está con nieve helada. Ya. Que tenemos que ir con muchísimo cuidado. Y continuamos, pero llega el momento en que nos encontramos con el quitanieves, que estaba quitando, y ahí había, en lo que era la pista por la que subíamos, pues una altura igual de 3-4 metros de nieve. Y ahí ya hablamos con él, y ahí no hay nada que hacer. Pero claro, nos faltaban 100 y pico metros solo para llegar a la cumbre. Y entonces, bueno, lo que hacemos es retornamos un poquito y veíamos que había gente que iba a pie subiendo por una zona de piedra. Es un tipo pizarra, ¿no? Y candamos las bicis, aunque allí era difícil que nadie te las robara, pero bueno.
0: Sí.
1: Y el último tramo lo hacemos a pie, pero llegamos arriba con 3.400, como decías, Mulhacén detrás y la Alcazaba también detrás.
0: Qué gozada tiene que ser estar ahí arriba, menuda suerte, el panorama que se tiene que ver desde ahí arriba es maravilloso, ¿no? ¿Se llegan a ver todos los pueblitos luego de las Alpujarras por abajo?
1: Bueno, se ve uno que si hubiera sido verano, pero como era bastante, hicimos con llegar arriba, que es Capileira. Capileira es un pueblo blanco maravilloso, que los escaladores o la gente de montaña suelen ir desde Capileira, ya en la parte sur del parque, lo veíamos abajo, pero ni siquiera se podía llegar al refugio que está en esa zona, porque estaba ya todo tomado por nieve. Por tanto, tenemos que bajar de nuevo a Prado Llano, donde tenemos que dormir de nuevo.
0: ¿En kilómetros que pueda haber de Prado Llano hasta donde terminaría la carretera del Veleta?
1: No, muchas. Ahora de memoria no lo recuerdo, pero pueden ser, 15, 20 kilómetros. no recuerdo, sí que hay un desnivel de medio de más de un 10%, desde que empiezas al final, de media.
0: Pues sí, si son 1,000 metros de desnivel y 10 kilómetros, pues sí. Un 10%.
1: Pues creo que
0: eso es mucho, ¿eh? Digo, porque querían meter una etapa a la Vuelta a España hasta arriba al todo.
1: Sí, pues me has dado la clave, sí. Al ser, era algo más del 10%, por tanto, eran del orden de 10 kilómetros.
0: Eso son ya palabras mayores, extrema dureza, por lo que entiendo. Bueno, bajáis a Prado Llano y al día siguiente hacéis Padul, Capileira.
1: Bueno, al día siguiente, bueno, tuve un pequeño problema con el móvil y tal, y eso nos hizo retornar primero a un barrio de Granada para intentar solventarlo, y de ahí nos movemos, digamos, ya hacia Padul, que es un poco la entrada de lo que sería las Alpujarras, propiamente dicha. Bueno. Es una zona de naturaleza muy interesante, pero con unas canteras horribles que están en explotación junto a la carretera y dentro del término del parque. Fíjate qué contradicción, ¿no?
0: O sea, que es parque nacional todavía esa zona.
1: Sí, es parque nacional ya, y donde empezamos a ver ya que hay canteras, pero con licencias de explotación para años que todavía no ha resuelto el gobierno andaluz, digamos.
0: ¿Qué tipo de terreno tenéis por ahí? ¿Carretera? ¿Buscáis senderos?
1: No, nosotros lo tenemos claro, porque con el peso de la bici y con las alforjas, con cerca de 40 kilos, no podemos pensar en rutas, digamos, en pistas forestales, y vamos por carreteritas, pero por carreterita, por la parte alta de lo que es la Alpujarra, por los pueblos preciosos de la zona alta de la Alpujarra granaína.
0: Oye, ¿en Capileira dormís? ¿Hacéis noche ahí, no?
1: Efectivamente, hacemos otra noche, la siguiente etapa.
0: ¿En qué sitio de Capileira, si te acuerdas?
1: Bueno,
0: es que ese pueblo, de verlo en fotografía, sí. Tengo que reconocer que me priva, es de los sitios que tengo que ver sí o sí, que me encontraría así de estampa en Capileira.
1: Sí. Bueno, Capileira, como todos los demás, dormimos, de hecho, luego en la web que ha publicado aquí el amigo Carlos, está el wikiloque de cada etapa, y ahí yo indico en el sitio donde dormimos, incluso el precio y cómo nos trataron, que fue una auténtica maravilla.

0: 400 rutas, ni más ni menos, en el Wikiloc de Carlos. Oye, venga, que seguimos adelante. De Capileira vais hasta Valor, por la zona de Trévelez y compañía, entiendo.
1: Sí, efectivamente. De Capileira bajamos a Bubión, a Pampaneira. Claro, decir que nosotros en la bici nos permite hacer distancias mayores que andando y luego, lógicamente, nos metemos en el interior del pueblo. Y damos una vueltica, hablamos con la gente, quiero decir que para conocer en propiedad. Bien, pero una vez que bajamos ya de Bubión Pampaneira, vamos a Trévelez, o Trévelez, como sí, le llaman por allí, en Trévelez, que es el pueblo más alto de España, creo que son alrededor de 1.500 metros, y con un jamón impresionante. El mejor que hemos tomado por toda la zona fue en Trévelez, porque tampoco olvidamos la parte gastronómica.
0: No, hombre, es fundamental en los viajes. Te iba a hablar precisamente de lo famoso que es el jamón de Trévelez, pero vamos, ya directamente ha sido tú. Entiendo que tomaríais buenas raciones.
1: Sí, efectivamente.
0: Tan rico está, de verdad.
1: Ese sí, el de Trévelez, ese estaba muy rico, comparado con otros, ¿no? Pero bueno.
0: ¿De precio cómo anda una ración ahí en un bar, con una caña?
1: Bueno, cuando pide la ración no es la tapa ya, no, o el tapón. Pero bueno, es bastante más económico que aquí. Digo, calidad-precio, pues aquí te puede costar esa ración igual 20, 20 y pico, allí igual es 15. Pero, claro, una calidad de jamón increíble, bueno, increíble.
0: Apuntamos todo porque es fundamental en todos los recorridos, pues la gastronomía propia, la local, y en este caso, pues en Trévelez ya nos has dicho por dónde van las cosas del jamón. Venga, más cosas.
1: En Trévelez fue curioso, mientras degustábamos el jamón, estábamos en donde nos dijeron que llegaba una etapa ciclista tipo a la Quebrantahuesos u otras nacionales, sí, que partía del Mediterráneo y subían hasta Trévelez y hacían 4.000 metros de ascenso acumulado. Había dos posibilidades, una acababa allí y otra volvía otra vez hasta Almería, digamos. Nosotros, bueno, coincidimos a la vuelta con ellos, con los que continuaban viaje hasta en la costa, digamos, otra vez, ¿no?
0: Sí.
1: Una etapa francamente dura. Y ahí pasamos por pueblos que son maravillosos, el propio nombre. Bérchules, Mecina, Bombarón, Yegen, Ugíjar y Valor. Yegen, por ejemplo, es conocido porque aquí el escritor británico Brehan, creo que era, bueno, en el año 1920 y pico, con 20 y pico años y 2.000 volúmenes, se fue allí a Yegen, y hoy día es muy visitado. Se publicó una novela, creo que era al sur de Sierra Nevada, creo, y luego una película que fue muy conocida, ¿no? Y entonces eso atrae también a muchos turistas, son pueblos increíblemente bellos, ¿no?
0: ¿Acabáis en Valor?
1: Sí, acabamos en Valor, donde también, bueno, nos tratan. El alojamiento, curioso, porque como era la época buena, lo que decidimos era hacer las reservas directamente en el hotel, en el hostalitos, ¿eh? Incluso en algunos teníamos referencias de internet, pero lo cogíamos sobre la marcha, y que más nos gustaba cuando llegábamos al atardecer. Y en muchos teníamos la posibilidad de media pensión, una cena increíble con comida alpujarreña, desayuno todos con zumo natural, y dormir habitación individual, porque ya no nos aguantamos en los ronquidos ya. ¿Eh? Y hacemos individual.
0: Suele ser lo mejor.
1: Sí, individuales. Sí. Y nos costaba 40-45 euros media pensión sobre la marcha. ¿Eh? Increíble.
0: Has dicho comida alpujarreña, ya estará intuyendo todo el mundo que te tengo que preguntar por la comida alpujarreña, en base a qué suele ser.
1: Bueno, había.
0: Hay que citar las cosas gastronómicas también.
1: Había sopas variadas dentro de lo que es una sopa alpujarreña, que tenía vegetales, tenía, y luego también había cocidos alpujarreños que eran potentes, tenían de todo, también con sus sacramentos, ensaladas increíbles, carnes también, y hay que hacer una mención especial a los vinos, porque nos encontramos con vinos muy ricos, tanto blancos como tintos, y a precios bastante asequibles.
0: Ajá. Bueno, ves tú, como ya habías pasado por alto este capítulo gastronómico que hay que citar. Venga, que nos vamos ahora de Valor por la Ragua, creo que subís por ahí hasta Cogollos de Guadix.
1: Sí, aquí ya acabamos ya, digamos, lo que es la ladera sur de Sierra Nevada, y tenemos que pasar a la parte norte, y aquí tenemos que vencer el puerto de Arragua. Creo que debe ser conocido para Vuelta a España, sabrás mejor que yo. Son 1,000 metros de desnivel, y luego de ahí bajamos ya a la zona de Guadix, de Pueblicos, de la parte esa de Guadix, donde es otro paisaje totalmente diferente, pero también con gente muy agradable. Es increíble el trato que te dan, sobre todo cuando vas con bici eléctrica, porque tienes el problema de que no puedes dejar la bici aparcada en la calle y tienes que cargar la batería, claro, porque al día siguiente tienes que tenerla en condiciones, ¿no? Y ahí se han portado de verdad maravillosamente bien.
0: Oye, cuando dices paisaje diferente, ¿a qué te refieres?
1: Bueno, es un paisaje ya norte. No es el sur, el que veíamos en la parte donde estaban los pueblitos colgados ahí sobre los barrancos, y ahí ya más arbolado, etcétera, y se ve ya ahí perfectamente. Siempre tenemos arriba el Veleta, nevado, súper nevado, la parte norte, digamos, ¿no? Que veíamos y decíamos, joder, si hemos estado ahí arriba, no te lo creías.
0: Oye, ¿hay algo que destacar de Cogollos de Guadix?
1: Bueno, ahí estuvimos en una casa rural. Fue una gestión de teléfono media hora antes de llegar, y dimos ahí con un personaje que era muy curioso, porque por ahí pasa también el camino mozárabe, y este es un hombre muy activo, que por cierto nos contó que se había comprado una bici eléctrica, y eso que dicen que no se hace ejercicio, él nos decía que había perdido sus 10-15 kilos en 2 años desde que tenía la bicicleta. Y sí, bueno, y fue
0: ahí
1: muy...
0: Ahí a nada que te pongas a subir, desniveles de 1,000 metros la Ragua, Berchules, pues por ahí andarás, y te vas a Sierra Nevada arriba, ya ni te cuento.
1: Sí, bueno, hombre, en global creo que nos salieron del orden de 500 kilómetros y 10.000 metros de ascenso acumulado. Claro, había días de 2.000, 2.000 y pico metros de ascenso, que eso te obliga, claro, a racionar muy, muy, muy bien y dosificar el tema de la ayuda, del motor.
0: Bueno, vais de Cogollos de Guadix a Granada el siguiente día.
1: Sí, ya de ahí, pues bueno, ya es bajada, vamos viendo unos, ahí por carretera ya, pero sin tráfico también apenas, y ahí damos con uno de los embalses, ahora no recuerdo los nombres, uno de los tres que alimentan, digamos, de agua a la ciudad de Granada, para llegar ya a Granada. Y además intentamos ir por una zona muy complicada para ver Granada debajo, pero no fue posible, y acabamos tomándonos una cerveza Alhambra, lógicamente, en las puertas de la Alhambra, y nos encontramos extraños, porque el otro y yo mirábamos y decíamos, joder, ¿cuántos turistas? Claro, estaba lleno de gente, ¿no? Cuando hasta entonces habíamos andado absolutamente solos.
0: Sí, sí, bueno, claro, ya Granada es una ciudad muy, muy, muy turística, bellísima, que tengo, en mi debe, el tener que visitarla, pues ya, yo creo que en cualquier momento, una Granada muy monumental. Me has contado antes, fuera de micrófono, que decimos, el tema del alojamiento en Granada. Me parece mentira que encontrarais un sitio tan baratito, bien de precio, en el mismo centro.
1: Sí, yo además lo di, pues, de verdad hay gente que se lo merece, y yo por eso no tengo ningún interés personal. Simplemente lo indico en el Wikiloc de cada etapa, pues donde estuvimos, y especialmente en este lugar. Es el Hostal Suizo, en pleno centro de la ciudad, donde, como curiosidad, tenía solo una habitación individual, otra tenía doble. Entonces a mí la habitación individual me cobró 25 euros y a mi amigo una doble con uso individual 30. Estuvimos en total 3 noches, la primera de llegada, y porque estuvimos la primera de llegada, estuvimos por la tarde de tapas, lógicamente, en la ciudad, y luego a la vuelta también estuvimos 2 noches, porque aprovechamos luego para hacer en la siguiente etapa una mañana que era un poco la Granada monumental.
0: Bueno, pues apuntamos, ¿eh? No es publicidad, sino que las cosas que son buenas pues se destacan como merecen, y encontrar sitios así tan baratos y en pleno centro de una ciudad monumental como Granada, pues hay que destacar. Hostal El Suizo, Suizo. O Suizo directamente, Hostal Suizo.
1: Hostal El Suizo.
0: El sí. Suizo, vale. Porque luego desayunabas con descuentos y todo en un hotelito de al lado.
1: Lo más curioso era que el hombre, Ignacio, además es el dueño, ¿no? El que se le ocurra. Este nos dio unos vales.
0: Nos apuntas, Ignacio, para cuando vayamos,
1: Nos daba unos vales en los que teníamos un 10% de descuento, tanto el desayuno, que era un hotelito, un hotelito de lujo, pequeñito, pues a 50 metros del suyo, y luego 3-4 bares no turísticos, pero ahí del centro, en donde si tú pides normalmente un vino o una caña, te cobran 2 euros con el tapón que decía yo antes, y encima nos hacía con el vale un 10% de descuento. O sea, algo increíble.
0: Bueno, pues apuntado queda. Granada, lo demás, pues una ciudad absolutamente... ¿Nos hemos dejado algo por ahí?
1: La Monumental.
0: Sí, eso, Granada Monumental. Ahí vamos, y vamos ahora con su Alhambra, con su Alcazaba, con su... Bueno, cuenta.
1: No, luego ya la última mañana...
0: La carbonería, ¿visteis también?
1: Sí, la última carbonería de la Edad Media, que estuvo en funcionamiento hasta creo que los 70 o los 80. Ahí hicimos una mañanera de 10 kilómetros sencillita. Lógicamente entramos en la catedral por separado, o lo de las bicis, por no dejar las bicis fuera. Y luego, bueno, nos acercamos, cómo no, al barrio gitano de Sacromonte, ¿no? La mayoría supongo que lo conocéis, allí con sus flores, sus macetas, sus casas blancas, ¿no? Anduvimos allí por la parte baja, y la alta, que es más menos conocida, donde vive la gente más pobre, digamos, de los gitanos, y luego de ahí nos fuimos ya al Baicín, el antiguo barrio árabe, donde tienes ahí, bueno, las vistas de la Alhambra de Granada enfrente, espectacular también.
0: Sí, ahí se dice que se suele ir al atardecer, ¿no? A ver desde ahí arriba las vistas de Sierra Nevada.
1: Efectivamente, de ahí se ve
0: la Alhambra también.
1: La Alhambra y Sierra Nevada al fondo. Nosotros en este caso estuvimos al mediodía, veíamos también siempre Sierra Nevada, el Veleta, nevado, ahí arriba. Y cómo no, acabamos un poco de medio oficial en bici ese mediodía, con un pequeño aperitivo, algo más de tapas, en uno de los bares de una de las terrazas desde la que ves todo este maravilloso paisaje.
0: Bueno, pues amigos, ya veis qué forma más bonita de conocer una zona extraordinaria, que es todo el Parque Nacional de Sierra Nevada, las Alpujarras, esos pueblos blancos, blancos del todo, Capileira, Pampaneira, cómo ver diferentes tipos de vegetación, conocer diferentes gentes, diferentes costumbres, y sobre todo pues terminar y empezar en una Granada tan monumental y que merece sin duda alguna una visita. Todo esto lo ha planificado, lo ha hecho Carlos Pérez Olozaga. Le podéis seguir en su Wikiloc, Carlos Pérez Olozaga, y el artículo con fotografías y, bueno, un resumen breve, después de todo lo que acabamos de hablar, en nuestro propio blog, donosticity.org, y aquí, como no, en Radio Viajera. Muchas gracias, Carlos.
1: Hasta cuando quieras, Carlos.

0: Le digo aquí a nuestra mascota Gaby que pare, vamos, porque sobrevolando el río Urumea, pasando por sus puentes que son de una belleza terrible, estamos viendo que están montando ya los carteles famosos para el Festival de Cine, junto al Teatro Victoria Eugenia y al Hotel María Cristina, y en el otro lado del puente de la Cerreola del Cursal, pues también ahí están montando una gran fila de carteles. Porque San Sebastián, que es una ciudad de cine, pues por lo bella que es, resulta que uno de sus grandes festivales es el Festival de Cine. Y casualidades de la vida, me encuentro por aquí con Mikel Gurpegi, que no pensaba yo que le iba a ver, pero le he dicho a Gaby, para aquí, que está Mikel, que este sabe mucho de cine. Muy buenas, Mikel.
1: Muy buenas, ha sido cosa de Gaby, que me tiene fichado. Bueno.
0: Sí, especialista que eres de cine, en las páginas del Diario Vasco. En su día nos contaste muchos chascarrillos de antaño, de la vida de la ciudad, recortes de periódicos, como buen conocedor que eres de las interioridades de la ciudad y de esos secretos que van quedando en la memoria, alguno de ellos que pasaba de 100 años, que nos reímos un poco, pero eres gran especialista de cine, te seguimos también con mucho interés en las columnas del Diario Vasco, porque San Sebastián, entre otras muchas cosas, también tiene una gran tradición de cine, que no hay aquí.
1: Sí, la verdad es que es una ciudad muy cinéfila. Yo tengo gente, amigos de fuera, que al venir aquí, no solo ahora, no solo durante el Festival de Cine potente de septiembre, sino en cualquier momento del año, entre otros festivales que hay, la Semana de Terror, pequeños festivales como el Dog of the Bay, que es de documentales musicales, o el de Cine y Derechos Humanos, se encuentran con esos festivales o se encuentran con la dinámica diaria en la que todos los lunes tenemos el Cine Club Cresala, durante la semana en Tabacalera tenemos las proyecciones de varios ciclos, los jueves hay versión original en las salas comerciales, bueno, hay como una dinámica de ir y de disfrutar del cine, de la que tiene mucho que ver la existencia de este Festival de Cine de San Sebastián, que ha sido un poco lo que nos ha incentivado a los de aquí, pues a seguir por este camino, ¿no?
0: ¿Por qué empezó el festival? Supongo por la belleza de la ciudad, que en su momento era una atracción turística importante. Bueno, pues a alguien se le ocurrió reunir aquí a grandes estrellas del cine. ¿Quién iba a decir que con el tiempo iba a terminar así la cosa? Pero en sus orígenes, ¿cómo empieza el tema?
1: Bueno, pues empieza como todas estas cosas un poco a lo tonto, bueno, a lo tonto o con una visión de futuro que se puede decir ahora. San Sebastián, como otras ciudades, tenía esa preocupación de que el veraneo duraba poco, bueno, entonces la gente antaño venía un mes entero a la ciudad, pero bueno, venían durante el mes de agosto y que se quería poner nuevos atractivos en julio, que es cuando empezó el Festival de Cine, o en septiembre, que también ya estaban las regatas y tal. Y bueno, y un grupo de comerciantes de estos muy con mucha inquietud y con mucha iniciativa, pues se reunió y se dice que estuvieron dándole vueltas de a ver qué podemos montar para atraer más gente. Entre las opciones se llevaba a barajar el hacer un festival de la canción, tipo a lo que se hizo en Benidorm o lo que ya estaba en San Remo en aquella época. Imagínate que ahora estaríamos aquí sí, sí, cantando en vez de viendo cine, ¿no? Pudo ser. Y bueno, y un poco así en aquel contexto de estos, pues se les ocurrió hacer un festival de cine, pero con ese arrojo de quien en realidad no tiene ni idea de cómo se hace un festival de cine. Incluso muchos de los emprendedores de este grupo de comerciantes emprendedores no tenían ni idea de cine, ¿no? Pero mira qué semillas sembraron. Empezó la cosa muy caóticamente, no sabían dónde conseguir películas, querían traer estrellas y no sabían cómo contactar, pero bueno, supieron aprender rápido, supieron montar un festival que en los primeros años en realidad llama mucho la atención. Cuando ves periódicos de aquella época, que es que no estaba ni claro qué películas, se traían muy pocas películas y hasta la víspera ni se sabía qué película se iba a echar. En el programa, más que las proyecciones, ocupaban un pequeño lugar, había un par de películas al día, pero era más que a los invitados que venían con motivo del Festival de Cine les montaban fiestas, montaban corridas de toros, no sé qué, y era como que, como visto desde hoy, desde la cinefilia que tenemos, dices, ¿cómo sería poder trasladarnos a aquella época en la que cierto es que las primeras que vinieron aquí a estrellas eran a las que conocíamos como las folclóricas? Y es verdad que fue aquel grupo de Lola Flores, Marujita Díaz, bueno, este tipo de gente que eran populares entonces, que se apuntaban a un bombardero y venían aquí, ¿no? Y
0: bueno, pero yo sí me acuerdo de ver fotos en casa antiguas de mi madre, sobre todo. Supongo que cuando en su momento pudieran venir aquí, Sofía Loren o sí, Liz Taylor, Liz Taylor, ¿no?
1: Sí.
0: Gente así, claro. Vamos, tuvo que haber una movida en la ciudad ese día terrible.
1: Bueno, fue tremendo. Liz Taylor vino ya, mira, vino en el 73, cuando el festival tenía ya 20 años. Y fue la bomba, pero fue la bomba por un... Bueno, es de esas historias que ya hay más leyenda que historia. Es decir, Elizabeth Taylor vino a presentar una película que todos hemos olvidado porque era de las malas suyas y tal. Pero vino justo después de una de las rupturas con su marido, ex marido y marido Richard Burton, con lo cual ella estaba mosqueada. Vino al Hotel María Cristina, el Hotel de las Estrellas, de 5 estrellas, que está enfrente del Teatro Víctor Eugenia, entonces Palacio del Festival, y tenía que ir, pues lógicamente, a presentar su película y todo el mundo le estaba esperando. Una parte de las versiones dice que se perdió la maleta con sus ropas y no sé qué, y que ella se negó o retrasó su salida porque no tenía la ropa adecuada. Y cierto es que en las fotos que se le sacaban entonces acabó saliendo con un sari, con una especie de tela a lo hindú, un poco raro dentro de su vestuario. Pero bueno, esa es una de las partes de tal. Otra es que estaba rebotada con Richard Burton y le dio el punto de estrella de que no me apetece ir al cine. Bueno, total, que estaba el Teatro Víctor Eugenia llena de gente esperando que empezase la película empezaba, pasaba un cuarto de hora, pasaba media hora, a la hora y pico, aquello ya era nuestro amor por Elizabeth Taylor se había transformado en un odio, sí. De decir, ¿qué le pasa a esta mujer que no viene y tal? Y de hecho, ella acabó saliendo del hotel, acabó yendo, creo que ya a la hora y 20 más tarde de lo esperado, y fue recibida con un abucheo. Es recibir abuchear a una estrella es de esas cosas que dices, bueno, no sé qué pensar. Por un lado dices, oye, qué personalidad la de esta ciudad o la de aquella gente que dice, bueno, serás muy estrella, pero tú aquí te vienes a la hora, ¿no? Es uno de los momentos divertidos o extraños.
0: Yo he visto en el María Cristina, en un reportaje que hicimos para nuestra página, donosticity.org, un reportaje bonito con fotos espectaculares de mi amiga Sonia Urresti también, y vimos la suite Betty Davis. Bueno, tienen ahí unas cuantas habitaciones con nombres de grandes actores, artistas, actrices, porque ¿quién no ha pasado por aquí?
1: Bueno, es que en realidad es más fácil hacer la lista de los que no han pasado por aquí. De hecho, Diego Galán, que fue durante muchos años director o subdirector del festival, escribió un libro con sus recuerdos y sus anécdotas del festival, que tituló Jack Lemmon no estuvo aquí, porque el único que no consiguió que trajera, querían darle el premio Donostia, es un premio que se instauró un poco para atraer a actrices o actores de muy alto nivel que no tuviesen una película que promocionar en ese momento. Y bueno, y vinieron, han venido muchísimos, ¿no? No sé, empiezo, Lauren Bacall, Jack Nicholson, Jack Lemmon, bueno, Jack Lemmon no, ya me estoy yendo de esto. Quería decir Robert De Niro, Glenn Close, bueno, no sé, todos, no sé.
0: Hubo un momento, Al Pacino, todos. Hubo un momento de bajón, como todo, pues tiene sus altos, sus momentos más bajos. Ahora mismo, ¿en qué punto podría estar el Festival de Cine de San Sebastián en comparación a otros festivales, a lo que es el mundo del cine en general, sin que esto signifique quedar bien y me diga, no, es una maravilla esto? No, de verdad, ¿cómo está ahora mismo a nivel de cine la ciudad y el festival?
1: Hombre, el festival, la verdad es que está en un punto muy bueno. Lo que tiene es que es, no sé cómo decir, es cola de león, por así decirlo. Es uno de los 4 grandes festivales que hay en Europa. Bueno, Cannes es el que está por encima de todos. Y luego están Berlín, Venecia y San Sebastián, que según cómo lo veas, pues va uno o va otro, ¿no? San Sebastián sabe que no es el primero, ni es el mejor, ni es el que tiene más presupuesto de los 4. Pero tiene una programación muy sólida, tiene todo el prestigio de todos estos años, tiene el que convierte la ciudad realmente en una fiesta de cine. Cuando vas a alguno de los otros festivales, especialmente a Cannes, resulta que son festivales hechos para la prensa, para los medios, para la gente de fuera, y los propios ciudadanos no lo viven. Y aquí es al revés, aquí los primeros, por así decirlo, son los ciudadanos, que hay donostiarras o pues, que se cogen días libres para pegarse su atracón anual de cine. Si ustedes van a venir, que tienen que venir al Festival de Cine, la recomendación es, el domingo anterior se ponen a la venta las entradas por internet y hay que pelearlas allá, porque luego se agotan las entradas de la mayor parte de las proyecciones. Hay como una euforia colectiva de, bueno, que hace que incluso personas que durante el año jamás irían a ver una película rumana subtitulada de no sé qué temática, pues aquí sí, porque estamos en el Festival de Cine. Y
0: sí, eso me llama la atención. Yo tengo amigos que te dicen que salen del Festival de Cine y dices, bueno, se habrá visto, yo que sé, a Richard Gere, y resulta que ha visto una película subtitulada rumana. O sea, dices, pero bueno, ¿tú qué haces aquí? Y bueno, pues ha estado ahí hora y media, no sé.
1: Sí, hombre, en realidad,
0: bueno, hay quien entiende, por supuesto, pero me llama la atención que el que no ve nunca o casi nunca películas normales, pues sale por decir que ha estado viendo una película del festival y resulta que era subtitulada.
1: Hombre, en algún caso puede haber postureo de eso de, bueno, voy porque hay que estar y tal, ¿no? Pero sí, también es verdad que es una ciudad que a lo largo de los años ha adquirido su cultura cinematográfica, que sabemos que las películas más comerciales que vienen al festival ya las veremos dentro de 2 semanas en la cartelera normal, y entonces aprovechamos para ver rarezas, películas de nuevos directores, películas latinoamericanas que quizás no lleguen a distribuirse aquí, películas un poco más rompedoras que se echan dentro de la sección Zabaltegui Tabacalera, o bueno, o apostamos hacia o vemos una película clásica, ¿no? Y lo bueno es que es un festival muy completo, tiene diferentes aspectos. Cierto es que su sección oficial, pues a veces les cuesta encontrar muchos estrenos potentes de películas recién hechas que quieran venir aquí. Pues hay algunas que sí y otras que no. Te trae desde luego el Festival de San Sebastián lo mejor del cine español del año y del cine latinoamericano también. Y en otros lados, pues bueno, picotea aquí y allá. El festival de después de unos años, bueno, décadas de bastantes vaivenes, bastantes tristuras, épocas grises, yo creo que lleva ya una temporada larga, larga, de haber cogido como su tono, siempre con eso de que, ay, quizás se podría dar un paso más, seguramente sí, que seguramente con más presupuesto, con más ambición, se podría todavía llegar un poquito más allá, pero ya de por sí es un festival muy completo, lleno de estímulos, y que para los que vivimos aquí y para los que vienen estos días, yo creo que lo disfrutan.
0: Sí, estar un par de días en Donosti, vamos, les tiene que gustar también. No tiene que ver con el cine, pero yo sí recuerdo haber visto, yo mismo por mis propios ojos, a una gran figura mundial del mundo de la música, que suele venir mucho por aquí, como es Bruce Springsteen, de Boss, pues bañarse en la Concha, que casi es lo primero que hace nada más llegar, porque está enamorado de esta ciudad. Y lo mismo pelotear con los críos que están por ahí o coger 4 olas con ellos. Es que es espectacular este hombre cómo se integra. ¿Conocías eso, claro?
1: Sí, sí, hombre. Sí, es verdad que también los vascos tenemos fama de ser un poco cortados y a esos efectos viene bien. Quiere decir que en otros lugares cuando aparece una estrella se le echa todo el mundo encima. Y aquí la verdad es que somos como más respetuosos. Sí que hay como una costumbre de que se les puede agobiar pues a la entrada del Hotel María Cristina. Ahí es el lugar donde esperarles cuando llegan y de pedirles autógrafos o cuando salen y tal, pero cuando se mueven por ahí, pues la verdad es que se les deja bastante vía libre. Y vamos, yo recuerdo por ejemplo a Charlton Heston, pues se fue a Guetaria a comer unas sardinas y nadie le molestó a Charlton Heston, a la que te lo podías encontrar en Guetaria.
0: No, yo decía por el propio Bruce, me llamó la atención que él mismo se pusiera a jugar ahí con 4 o 5 críos que habría cuando otro pasa de largo y se va derecho a secar, si no corriendo, ¿no? Pero bueno, es un caso excepcional porque debe ser como persona maravillosa también. Oye, fuera de lo que es el festival de cine típico y clásico, antes has mencionado uno que está cobrando mucho auge, que es el de terror.
1: Sí, hombre, es un poco, para los que no lo conocen, es un poco tipo Sitges, un poco de ese estilo de vivir el terror un poco desde la juerga o desde el buen humor. Y bueno, es muy para ese tipo de público, la verdad es que lo disfrutan, y para otros que tampoco somos igual tan amantes del género, sí, la verdad es que es un festival muy curioso en el que descubren cosas tanto del terror más duro como del género fantástico en general. Sí, es de otra de las recomendaciones. Este festival es ya en noviembre. Y yo te digo, es que es fácil venir a San Sebastián en cualquier momento del año y encontrarse o con un festivalito o con un ciclo o con alguna sesión especial. Y bueno, la verdad es que es uno de los valores de la ciudad. Una ciudad de las pocas que en ciudades, capitales de provincia de España, que en este momento tiene cines en el centro de la ciudad y cines funcionando a buen ritmo y con público. Quiere decir que somos un poco de excepción cultural a esos efectos, y bueno, está bien decirlo porque es cierto, ¿no? Y por ejemplo, hay también con esto el Festival de Cine Nuestro, el grande, el de septiembre, la gente ha cogido costumbre de ver películas, o bastantes espectadores han cogido costumbre de ver películas en versión original subtitulada, que es como hay que verlas, si se puede. Y bueno, y en esta ciudad se programan bastantes películas durante el año normal, en la cartelera normal, en versión original subtitulada, lo que es una rareza, porque hay muchas que solo estrenan este tipo de copias en Madrid y Barcelona y luego en San Sebastián. Y bueno, y tiene su cla también.
0: ¿Ya habrás tenido alguna anécdota curiosa o graciosa con algún actor o con alguna actriz o que hayas conocido? Bueno, ya nos has contado antes una mundial.
1: Sí. Bueno,
0: que si Richard Burton para arriba o para abajo, pero alguna más reciente.
1: Sí. Hombre, mira, como ahora en este momento no se me ocurre una anécdota mía, pues si les ves, les tal, pues eso, te voy a contar la imagen que yo creo que resume la historia del Festival de Cine de San Sebastián, incluso te digo más, la historia del cine mundial de todos los tiempos.
0: Ahí te quiero ver.
1: Lo he anunciado con vehemencia, ¿eh? Bueno, ahora voy a quedar fatal. Año septiembre de 1989, Festival de Cine de San Sebastián. El premio Donostia se lo van a entregar a Bette Davis. No se sabe que Bette Davis está muy enferma y va a ser su última aparición pública. De hecho, se quedó más tiempo en el hotel, luego pasó a Francia y se murió a los 10 días del Festival de Cine. Momento histórico, era un ser con todo el glamour, con toda la fuerza del cine clásico de Hollywood, pero ya condensado en un cuerpito esquelético y tal. Esta mujer se preparó muchísimo su aparición en el Auditorio Eugenia, preparó perfectamente que se ocultase la silla de ruedas que había detrás del escenario porque ella se estaba cansadísima. Era una dama con todo su orgullo, pero con su debilidad. A mí me fascina ese momento. Y me fascina ya las imágenes, se sabe que ya estaba en la suite que tú mencionabas antes, que ahora ha cogido su nombre, era la suite de Bette Davis, en la esquina principal, era la suite principal del Hotel María Cristina, y aquel mismo año, en el festival, se estrenaba Batman, el primer Batman de Tim Burton, o sea, la primera película de ahora, esta proliferación de películas de superhéroes, fue aquel eso. Y como se estrenaba Batman, pusieron como en plan de promocional, así, una cosa muy llamativa, que era una silueta gigante de Batman apoyada en el Teatro Victoria Eugenia. O sea que Bette Davis, cuando se asomaba al balcón de su suite, veía a Batman y, según dijeron, hacía unos comentarios despectivos hacia eso que hace ahí, ¿no? Y a mí me fascina ese momento en que el glamour, el cine antiguo, el cine de toda la vida, se enfrenta y ve con recelo a ese cine nuevo que también nos encanta, pero allá no. Y me parece que imaginar esa mirada con los ojos de Bette Davis mirando despectivamente la silueta de Batman, no sé, me parece lo más.
0: Muy bien, oye, muchas gracias, Mick.

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Hemos conocido también detalles y anécdotas del Festival Internacional de Cine con el crítico del diario vasco, Mikel Gurpegi. Y sin más, os queremos invitar a que este tipo de cosas las compartáis también con nosotros, que hacéis un viaje fuera de nuestras fronteras o que venís desde fuera para quedaros aquí en San Sebastián. No tenéis más que poneros en contacto con nosotros a través de nuestras redes sociales y encantados estaremos de que compartáis con nosotros y con los amigos de Radio Viajera esos grandes momentos. Estamos en donosticity.org, ahí tenéis un montón de reportajes de actualidad, de entrevistas, de galerías fotográficas, recorridos por nuestra tierra y en todas las redes sociales, en Facebook, en Twitter, en Instagram, en YouTube, en LinkedIn, en fin, que no tenéis más que buscaros y, como ya digo, poneros en contacto con nosotros y estaremos encantados de recibiros. Sigue luciendo un magnífico día aquí en San Sebastián, en pleno mes de septiembre. Hemos hecho la presentación desde Igeldo, del restaurante Alaya. Seguimos aquí porque estamos extasiados de estas vistas maravillosas y yo creo que ya va siendo hora de que nuestro amigo Adolfo nos prepare una paellita, supongo que de marisco, con un buen trocito de jamón.

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Estamos deseando escucharte.

0: Las veredas, más o menos, es del siglo XIV, del siglo XV. Se creía en su día que era un puente romano, pero no, por su construcción, por sus arcos y por su historia, pues eso, es medieval, es un puente medieval. Está situado en una cañada real, y fue trazado sobre el río Bor y destinada, por supuesto, al paso del ganado, denominada Cañada Real Leonesa Oriental.
1: Turismo en Boonal de Ibor. Señalización turística inteligente en formato audio. Puente de las Veredas.
2: Nacido en la Sierra de Guadalupe, el río Ibor recorre unos 60 kilómetros hasta alcanzar al río Tajo, al cual entrega sus aguas. Además de generar paisajes de singular belleza, este río ha resultado ser, desde antiguo, un recurso para los boonalos, ya sea por lo fértil de sus orillas, la fuerza con la que sus aguas movían las ruedas de los molinos en él situados, muchos de ellos ya desaparecidos, o el abundante número de peces que allí habitan. Tanto otorga este río al pueblo de Boonal, que incluso toma de él su apellido.
0: Luego, desde marzo, desde más o menos marzo, abril a mayo, se puede practicar pesca deportiva. Se cogen barbos, se cogen alburnos, se cogen blases, que ya están extinguidos los blases, porque están los cirulos, que se los están comiendo pues a todos estos que antiguamente teníamos. Durante los meses de verano nos aprovechamos de sus frescas aguas para darnos unos chapuzones y poder disfrutar de su amplia arboleda, ya que disponemos de alisos, de eucalipto y de fresnos, además de poder practicar rutas senderistas.

0: sus pies se puede ver el molino que se edificó para aprovechar las corrientes del río y moler el grano, como el trigo, la cebada, que hasta él transportaban las caballerías. Aunque la factura del molino actual data del siglo XX, este se edificó sobre otro de épocas pretéritas.
1: Luego también en otras épocas, en los años pues 65, 70, había varios molinos. Uno de ellos ha estado funcionando hasta bien acá, hasta bien el año apenas 2000, con un molinero. Ahí se molía el pimiento, y ahí en ese molino, cuando cerraba las compuertas, el agua subía y ahí aprendimos a nadar muchos niños, porque el molinero que lo llevaba empezó a despachar ahí las mirindas, las naranjas, los limones, y ahí disfrutábamos de la merienda y del baño. Ya los que sabíamos un poquito nadar podíamos ir nadando hasta el molino de arriba del todo, o sea que eran como, pues no sé, como 8 kilómetros o 7 kilómetros, no sé exactamente lo que hay, río arriba, íbamos nadando hasta el molino de tío Manolo, y luego él tenía una pequeña barca y nos bajaba.
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0: Y ya estamos con nuestros turistas con puñetas, así que damos la bienvenida una semana más a José Juan Picos. Hola, José Juan.
1: Hola, pues volvemos con esa especie de Mary Poppins seducida por el lado oscuro de la fuerza de la que hablamos la semana pasada, Mrs. Fabel Lee Mortimer, una severa protestante británica que tuvo que ser la institutriz de Morticia Adams. Recordemos que la Mortimer tuvo la ocurrencia de enseñar a leer a los críos del flamante imperio británico con la ayuda de vívidas descripciones de las mazmorras de Belcebú. Insatisfecha tras haber desvirgado la inocencia de los niños ingleses con una buena dosis de disciplina victoriana, Fabel Lee Mortimer se relamió al advertir que tenía mucho mundo por delante al que herir a conciencia. Así que la alegre comadre Mortimer se puso manos a la obra y publicó en 1849 una guía de viajes por Europa, Near Home, cerca de casa, en la que no deja santo en la peana. La vitriólica Fabel Lee Mortimer, tal como avanzamos la semana pasada, no tuvo mejor ocurrencia que darnos en toda la madre a los españoles. Primero se metió con nuestros hábitos alimenticios. Un viajero que llegue a una aldea en las montañas puede llamar a la puerta de una cabaña miserable y le abrirá un paisano con una antorcha en la mano en vez de velas. Si el caballero pretende dormir allí, el rústico lo conducirá al establo donde vive su familia. Tras ofrecerle huevos y panceta fritos en aceite, le mostrará un altillo donde podrá dormir sobre paja limpia. Añade la Mortimer que, para colmo, los españoles se atiborraban de aceitunas. Pero son amargas, y estoy segura de que no te gustarán. Como no podía ser de otro modo, se mete con los horarios de nuestros tatarabuelos. Los españoles cenan justo antes de irse a dormir, a las 11 de la noche. Comen carne guisada con tomates y aceite. No es de extrañar que no desayunen mucho por culpa de esas cenas que deben destrozar la salud. Si el incauto extranjero pregunta por una cama, esta será la respuesta del aldeano español, según nuestra protagonista. Nunca he dormido en una, ni mis padres ni mis hijos dormirán. Dormimos en el suelo bien pegados al hogar o al calor del ganado. Recuperemos ahora a Giacomo Casanova, al que ya le dedicamos un capítulo en Turistas con Puñetas. Esto es lo que el veneciano dijo en sus memorias de ese idioma en el que nos entendemos y desentendemos los españoles con la misma facilidad. La lengua española es, sin contradicción, una de las más hermosas, más sonoras, más enérgicas y más majestuosas del mundo. Sería comparable, superior tal vez a la italiana, si no tuviera las tres letras guturales que matan su dulzura. Se refiere a la G, la J y la K. A pesar de todo lo que los españoles digan, estas tres letras no le hacen beneficio a su idioma, pero hay que dejarlos. Al que le gustan las ranas, cree que Dios es un sapo. No creo que la evangélica Fabel Lee Mortimer, esposa de un reverendo, entretuviera sus vigilias con la lectura de las memorias del universal seductor. Así que las palabras que siguen no se las inspiró él. Esto es lo que Fabel opinaba sobre el castellano. Es verdad que su idioma es el más hermoso de Europa, pero son pocos los libros sabios escritos en él. Empecemos ahora el repaso por lo que Mrs. Mortimer, inglesa hasta los menudillos, opinaba del resto de Europa. Los galeses no salen mal parados, si no te importa que no sean muy limpios. Defecto que comparten con los escoceses, cuyo mayor pecado es, según la autora, su amor al whisky, tal y como les pasa a los muy camorristas de los irlandeses con todo tipo de fermentados y destilados. De los franceses dice que no hay gente tan divertida y cortés como los naturales de Francia, pero también critica su falta de higiene, como si los ingleses de entonces se ducharan todas las mañanas, e insiste en que es muy común entre ellos la hipocresía, pues les encanta tener compañía y para no perderla regalan cumplidos hipócritas. En vida de Mrs. Mortimer reinaron en Gran Bretaña dos monarcas de una dinastía de origen alemán, la Casa de Hanover, Guillermo IV y la Reina Victoria. ¿Y qué opinaba ella de los germanos? Dice que es gente amable, afectuosa, cuidadosa y cauta, como para decir otra cosa de los primos de tus reyes. Sobre los prusianos se queja Fabel Lee de que haya demasiados soldados. Critica su alcoholismo inmoderado y su tabaquismo enfermizo, que se extiende incluso a los niños. aunque considera que son gente educada, excluye de esta categoría a los comerciantes minoristas, de los que dice que parece importarles un bledo vender su mercancía. De los austríacos, la maravilla su espíritu fiestero. Eran los tiempos del vals y la opereta. Italia tuvo que soportar, por cierto, la bota del imperio austriaco, y Mrs. Mortimer lo describe como un país triste, lleno de ruinas y de gente melancólica, y de ricachones ingleses, añadiríamos, que pasaban allí largas temporadas. A pesar de ellos, la Mortimer sentencia a los italianos como ignorantes y malvados, poco más o menos que a los españoles. Añade, por si fuera poco, que son ludópatas y que se jugarían a las cartas o a los dados a sus propias madres. Advierte a los viajeros ingleses de que las calles de Italia están plagadas de pícaros, mendigos y bandidos embozados. Es horrorosa la cantidad de crímenes que se cometen allí. Los adultos sacan sus navajas a la mínima y los niños, en vez de usar sus manos, se apedrean entre sí. No son muy distintas estas palabras de las que pronunciaban los turistas con puñetas cuando venían a España. Aunque tiene vara para todos y cada uno de los países europeos de su época, aunque nunca hubiera puesto el botín en ellos, voy a terminar con los extremos orientales del continente. A los rusos los tacha de jueguistas, malos pagadores y, si tienen poder, son déspotas insufribles. Los pobres rusos son vagos, quiero decir, los rusos que son pobres son vagos, taimados y borrachos. A los turcos lo remata diciendo que son muy diferentes al resto porque tienen otra religión. Y lo explica así. Hubo un hombre llamado Mahoma que fue un falso profeta y un tipo malvado. Escribió un libro llamado Corán, plagado de tonterías, leyes absurdas y horribles mentiras. Recordemos que la señora Mortimer era una cristiana fundamentalista que se casó muy mayor con un reverendo evangélico, del que enviudó antes de cumplir los 50. La estricta matrona murió en 1878, a los 76 años, después de varios ataques al corazón. Al final, resultó que no lo tenía tan de piedra.
0: No deja títere con cabeza, pero bueno, hay quien dice...
1: Ni santo en la peana, podríamos decir también.
0: Sí, efectivamente, pero bueno, hay quien dice que lo importante es que hablen de uno, y aunque sea mal. Y desde luego la Mortimer lo hace, ¿no?
1: En estos días que corren no sé si será muy bueno que hablen de nosotros en los términos que pueden estar haciéndolo en la prensa extranjera o que lo hacen en ella. Yo creo que si van a hablar de uno, mejor que hablen bien.
0: Sí, totalmente cierto. Estamos de acuerdo. Pues hasta dentro de una semana, José Juan.
1: Hasta entonces.

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2: Un saludo. Hoy me encuentro en Tolosa. He venido en el tren de cercanías desde San Sebastián hasta Tolosa. La verdad es que el transporte público tiene numerosas conexiones por toda la provincia y todo lo que puedo evito traer el vehículo habitual y hacer estos traslados en trenes o en autobuses. Estoy en Tolosa, digo, pues porque en colaboración con el Departamento de Sostenibilidad de la Diputación Foral de Guipúzcoa queremos poner en valor el trabajo de nuestros baserris, la vida en estos caseríos, la importancia de los productos, vías verdes también, en definitiva una Guipúzcoa sostenible. Y hoy precisamente queremos trasladaros también la importancia de nuestros mercados. Tenemos otro podcast en el mercado de Ordizia y hoy queremos reflejar uno de los más importantes, no solo de Guipúzcoa, sino de todo Euskadi, que es el mercado del Tinglado de Tolosa. Y ahora mismo voy a iniciar el recorrido en el Puente de Navarra, que es uno de los puntos de obligada visita también en esta localidad, Tolosa, que fue fundada en 1256 por Alfonso X el Sabio, al igual que otras localidades guipuzcoanas bordeando el río Oria, Segura, Ordizia, esta Tolosa, porque eran puntos de paso muy importantes del comercio de Castilla. Lo primero que tengo a mi espalda, ya que estoy ahora al otro lado del río Oria, viendo precisamente el mercado del Tinglado, sería el convento de Santa Clara, otro de los edificios históricos de la ciudad, y el propio puente de Navarra, pues es por donde venían los navarros, dicen, y por donde los tolosarras iban a Navarra, pues tenían que pasar por aquí. Antes se ha hablado del comercio de Castilla. Uno de los puntos que también hay que visitar en Tolosa es precisamente el portal de Castilla, que se mantiene tal cual y además es muy bonito de ver. Pero hoy he venido a ver el mercado del Tinglado y a trasladaros el ambiente que se vive aquí. Este mercado lleva muchísimos años, pero el edificio actual es de justo el último año del siglo XIX, 1899, y el primero del siglo XX, 1900. Todos los sábados hay aquí actividad con los productores locales, nuestros caseros, que traen pues productos típicos, productos de huerta, frutas, hortalizas, quesos también, por supuesto. Es un edificio muy característico, si lo veis desde el otro lado del río Oria, donde yo estoy ahora, reflejado además en las aguas del propio río. Es un edificio alargado, muy blanco, lleno de arcos de medio punto, digamos que en tres plantas. La primera estaría directamente en contacto con el agua. En las bajamares aprovecha el club de remo de aquí, Tolosa Aldea, importante la actividad del remo también, pues para guardar sus traineras, embarcaciones, piraguas. Y en la planta principal es donde vemos ese edificio alargado, muy blanco, arcos de medio punto. En las esquinas dos torres vienen a sobresalir, dotando un poquito más de empaque al conjunto arquitectónico. Voy a pasar ya al puente de Navarra. Tendría a mi derecha el Palacio Idiáquez, veo la catedral, veo también el viejo molino, pero bueno, estos serán argumentos quizás para otro podcast, porque ahora vamos a ir directamente a entrar en el mercado. Justo pasar el puente, entraríamos en lo que es ya el casco histórico de Tolosa, y aquí ya a mi izquierda voy a entrar en este mercado, como tantos sábados en definitiva. Hoy es un sábado de febrero, hace mucho frío fuera, pero aquí dentro, lleno de estas finísimas columnas que conectan suelo con el techo, se nota que el sistema de calefacción está ayudando a mantenernos un poquito de calor. No podía faltar la manzana en un mercado como el del Tinglado. Hace poco estuvimos en Ordizia y no hace mucho en Errezil, que es ese pueblo que, bueno, las vistas que tiene bajando del puerto de Iturburu son espectaculares. La ruta de la manzana hicimos por allí, no podía faltar la manzana. Muy buenas. ¿Cómo se llama usted?
3: Yo, Marichu Beristain.
2: Y precisamente es de Recir, casualidad.
3: Sí, también, sí, de Recir.
2: Menudo pueblo en base a la manzana. ¿Cuántas variedades hay, por cierto?
3: ¿Aquí?
2: Sí, de manzanas hay en Recir y las que tenga aquí ahora mismo.
3: 6-7 manzanas ya tenemos.
2: Ah, tantas, ¿eh? ¿Y aquí qué tenemos, por ejemplo, a la venta?
3: Puré de manzana, zumo de manzana y membrillo.
2: Ah.
3: Y huevos y pan.
2: Vamos, que tiene un puestito así pequeñito, más pequeño que los demás, pero bueno, justo para vender lo imprescindible, ¿no? ¿Todos los sábados viene por aquí?
3: Sí, todos los sábados suele venir, sí.
2: ¿Cómo se llama, me ha dicho?
3: Marichu Beristain.
2: Marichu Beristain, vale, muchas gracias.
3: Sí, de nada.
2: Bueno, la verdad es que es una delicia pasear. Me ha llamado la atención que he visto a una señora con la niña pequeña, que venía con el carrito. Pues no sé si para que la niña vaya aprendiendo a coger sus cosas, a seleccionar todo, tiene importancia que los pequeños se nos vayan involucrando en la gastronomía kilómetro cero, la importancia de nuestros mercados. La verdad es que hay de todo, como para llenar la cesta de la compra. Muy buenas.
4: Buenas.
2: ¿Cómo se llama usted? ¿De dónde viene?
4: Amaya, y venimos del Duain.
2: Del Duain, que es un pueblito que hay aquí, subiendo a Berastegui, la zona es preciosa, la verdad. ¿Y qué nos trae hoy por aquí?
4: ¿Qué verduras?
2: Sí.
4: Pues lo que hay ahora en este momento, escarolas, los nabos esos de daikon, kiwis, ¿qué más? Hoy no hemos traído, pero burros también solemos traer.
2: Vale, casualidad nos va a pasar ahora la charanga del pueblo. Claro, es que estamos acercándonos a los carnavales y por lo que se ve hay ensayos aquí en Tolosa. Bueno, la tradición carnavalera de Tolosa es increíble, pero ya haremos podcast sobre estos otros temas. Bueno, dejamos aquí a nuestra amiga del Duain, que es un pueblo muy bonito, desde Tolosa para subir a Berastegui en unos 10 kilómetros de carretera. Nos vamos encontrando ahí unos cuantos pueblos salpicados. Pues nada, muchas gracias, voy a seguir yo mi paseo por aquí. Como decía, hay de todo para llenar muy bien la cesta de la compra, huevos, quesos, patatas. Siendo la época que es, lo normal es que no haya tanto como pueda haber luego en abril o en mayo. Pero bueno, todo tiene su época también. Tengo ahora la vista justo sobre el río Oria, con el Chindoki al fondo por un lado y el monte Uzturre, característico de la zona de Tolosa. Por el otro, un gran puesto con fantásticas lechugas, zanahorias, cebollas, puerros, berzas. Aquí está el casero dando a probar a los clientes pues un poquito de todo. Es algo muy habitual, por supuesto. Y la gente que compra también, habrá que conocer su opinión, aprovechando que ve un buen amigo por aquí. John, muy buenas.
5: Hola, bueno, Carlos.
2: ¿Habitual todos los sábados del tinglado, por lo que parece?
5: Sí, me suele gustar venir todos los sábados a comprar verdura, fruta y bueno, y lo que haya de temporada.
2: ¿Qué vas, a cosas fijas? ¿Ya tienes tus puestos de siempre o lo que haces es otear un poquito todo lo que hay y decides qué comprar?
5: Normalmente voy a tiro fijo, ya tengo mis dos puestos a los que les compro todos los sábados, pues la verdura, huevos y fruta. Y luego, bueno, pues depende de la temporada, pues igual picas de una cosa a otra, ¿no? Pues cuando hay hongos, igual unos hongos, leche de oveja que me suele gustar hacer mamía también. Y bueno, eso ya un poco por ganas o por lo que veas.
2: En febrero, por ejemplo, que estamos ahora, ¿qué me recomiendas y dónde?
5: Bueno, yo creo que en febrero bastante, todavía bastante sota, caballo y rey, ¿no? Yo en febrero la verdad es que no varío mucho. Vainas que no sé ni dónde las traen, la fruta de siempre y poco más. Y mamía, hoy he comprado leche también para mamía.
2: La importancia del kilómetro cero y de nuestros caseríos, claro.
5: Pues sí, yo creo que es importante, ¿no? Al final comprar lo que tienes de temporada e intentar comprar al que produce cerca de tu casa, ¿no? Que luego muchas veces no nos damos cuenta de la importancia de comprar ese producto a la gente de aquí al lado.
2: Se nota que están cerca los carnavales, ¿eh?
5: Sí, sí, ya habéis oído, ya empiezan las charangas ya, desde hoy pues hasta carnavales y luego que seguirán, claro.
2: Venga, gracias, John, sigue comprando.
5: Venga, es que ricas, caballo.
2: Bueno, ya ven un poquito cómo funciona el mercado tradicional del tinglado. Y bueno, voy a acercarme a un último puesto justo aquí sobre el río Oria y el puente de Navarra, el puente Navarra, de los pocos que están en estos momentos con todas las cristaleras abiertas, por cierto, muy buenas.
6: Hola, ¿qué hay? Buenos días.
2: ¿Cómo te llamas? ¿De dónde vienes?
6: Bueno, yo soy Mapi de Barazki y Ciunac de Berrobi.
2: Berrobi, que está cerquita por aquí, puede ser, ¿no?
6: Tirando la carretera vieja Navarra hacia Leiza, a mitad de camino tenemos Berrobi.
2: Vale, a ver, hasta ahí suelo ir mucho yo. Mira, exacto. Ahí me pilla, es verdad. Además suelo coger aquí el autobús a las 12. Hay uno aquí que pilla en el lado de Ibarra, si no voy mal. Justo pasar el otro puente, Verastegui, me encanta. Bueno, y allí qué huerta tenéis, qué cosas aquí mismo podríamos comprar, por ejemplo, que la tenéis muy colorida y con muchas cosas.
6: Bueno, para que se ubiquen nuestros amigos, cuando pasamos por allí se ve un caracol gigante junto a la carretera. A su paso por Berrobi hay una mural grande, Barazki, sí, Bizunak, eso es, para todos los que quieran pasarse por allí, son bienvenidos siempre. Bueno, esta es la época en la que en invierno pues no tenemos mucha, bueno, gratitud en la huerta por las inclemencias del tiempo, en la temporalidad de agricultura, pero bueno, luchamos mucho con la hoja verde en invernadero, lechuga, espinaca, acelga, y luego siempre tenemos lo que se cosechó en octubre, septiembre, octubre, kiwi, patata, manzanas, que se coge todo a la vez y luego se va vendiendo poco a poco. Y bueno, pues lo de siempre, la huerta de guardar, que es la patata, el boniato, cebolla, que se cosecha y se guarda y luego se va sacando poco a poco. Y bueno, eso es todo. Y luego pues un poco lo que se hace, algo de compraventa, pues que se trae algo de calabaza, alguna cosa rara, zanahoria y así, porque aquí es muy complicado cultivar. Y así rellenamos un poco la mesa para nuestros amigos y amigas de Barazki Bizidunak.
2: Perfecto, que entiendo que en la mejor época, ¿cuál sería? Febrero todavía un poco así, claro.
6: Claro, en primavera se da la vuelta a la tierra, se planta todo y es en verano cuando todo el mundo se va de vacaciones, cuando tenemos las mesas llenas de todo lo bonito y de todo lo espléndido y manjares de la huerta. Y en general, cuando viene la gente de vacaciones, que es en septiembre, cuando todavía queda lo de verano y empieza lo de otoño, y es cuando más bonitas están las mesas.
2: Por cierto, esto del cambio climático, ¿llegáis a notar? Porque, por ejemplo, me suena este pasado verano, o igual un poco más tarde, las famosas piparras de Ibarra, que prácticamente no había. Y de hecho hay una feria aquí en Tolosa relacionada con el tema y casi no habían puestos al respecto.
6: Bueno, eso fue por causa de la lluvia y al final pues se puede
2: achacar. Fue un verano de mucha lluvia.
6: Exacto. Sí. Entonces, ¿sabes qué pasa? Como te digo, ahora en primavera tenemos que dar la vuelta a la tierra todo y se planta todo. Entonces, si llueve no se puede, entonces hay que esperar que oree de alguna forma. Por eso no se pudo tampoco poner la lluvia y tampoco se pudo poner la piparra y hubo que esperar. Todo vino un mes después. ¿Se puede achacar al cambio climático o no? No lo sé, pero las circunstancias de la temporalidad de agricultura, eso fue lo que pasó ese año, y es bonito que sea todos los años diferente, y en eso también radica un poco la magia, ¿no?, de las circunstancias.
2: Muy bien, pues muchas gracias, buena venta.
6: Gracias a ti, bonito, que vaya todo bien.
2: Muy bien, pues así es, iba a decir, el día a día, el sábado a sábado en el tinglado de Tolosa, punto obligado de nuestra cultura, para que lo veáis, para que paséis, para que comparéis los productos, para que elijáis posteriormente lo que os interesa, lo mejor que os ha parecido, lo más barato, en fin, pues lo habitual. Desde Tolosa, un saludo para todos. Agur.
0: 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Esto que suena no es una turbina de un avión. Son las fans de los Beatles en uno de los conciertos del Hollywood Bowl en agosto de 1964. One, el propio George Martin decía que no se podría haber distinguido el sonido del de uno de los motores de un Boeing 747. Y resulta que el comentario del productor no es el único que relaciona la manera en la que se produce el estruendo de una turbina con el de un sonido producido por la excitación. Así suena un ratón excitado por distintos motivos, aunque los humanos no podríamos escucharlo realmente porque ese sonido estaría por debajo del espectro auditivo de nuestra especie. Los ratones salvajes, las ratas y otros roedores producen vocalizaciones ultrasónicas que usan para cortejar o defender su territorio. Una investigación reciente ha determinado cómo se producen estos sonidos y puede ayudar a los humanos a encontrar terapias para el tartamudeo y el autismo. Un equipo de la Universidad del Sur de Dinamarca ha utilizado vídeos de alta velocidad con miles de fotogramas por segundo para demostrar que las cuerdas vocales permanecen totalmente inmóviles mientras sale el ultrasonido por la laringe de los ratones. En su lugar, un pequeño chorro de aire sale de la tráquea contra la parte interior de la laringe. El mecanismo solo se conoce en aplicaciones de flujo supersónico, como el despegue y el aterrizaje verticales con motores a reacción, como la turbina de un Harrier. ¿Y tiene alguna aplicación sobre la vida de las personas este descubrimiento? Pues lo tiene y lo explica Elena Mart, que es investigadora de la Washington State University y que lleva años investigando la comunicación de los roedores.
7: One of the ways that they've done this is to take the gene mutations associated with human communication disorders.
0: Podemos tomar las mutaciones genéticas asociadas con los trastornos de comunicación en humanos y recrearlas en ratones y estudiar sus efectos en sus cerebros y sus comportamientos. Pero es fundamentalmente importante que entendamos cómo interpreta el cerebro los sonidos complejos antes de que podamos tratar estos trastornos.

0: día más a los viajes de Carmen. Espero que hoy estéis súper, súper bien, aunque ayer os demos la noticia de que si algunos os dieran que queríais Donald Trump, otros el otro, pues a ver, un poco así.
1: Algunos estaréis ya cansados de tanta política, ¿verdad?
0: Sí, nosotros estamos cansadísimos.
1: Nosotros hemos hecho un profundo análisis macroeconómico, sociopolítico, hemos visto tertulias, telediarios...
0: ¿Si no hemos visto ninguno?
1: Bueno, un día así de refilón que vimos las noticias y vimos que el rojo iba perdiendo y que iba ganando el azul.
0: Ah, en eso sí.
1: El caso es que Carmen ella sola ha desarrollado su propia teoría sobre los resultados de las elecciones de Estados Unidos.
0: Bueno, es que yo sé a lo mejor por qué Trump no ganó. Porque hay gente que en Estados Unidos, como le habían quitado TikTok, no le interesaba Donald Trump. Así que, pues votaron por el otro.
1: ¿Y tú crees, Carmen, que el señor que ha ganado Joe Biden con 77 años tiene TikTok?
0: No sé, lo buscaré.
1: ¿Tú te imaginas al abuelo Pedro con TikTok, bailoteando? ¿Sabes cómo se decía en mi época, has perdido por no tener en cuenta que la gente quiere TikTok?
0: No.
1: La cagaste, Burlancaster.
0: ¡Qué bueno! ¿Y quién era Burlancaster?
1: Era un actor que nació una semana como esta en 1913. Es decir, tendría 107 años. Y todavía se acuerda la gente de él para estas cosas.
0: Como no nos importa a Donald Trump, os vamos a contar 10 curiosidades sobre Estados Unidos. Y algunas de ellas tuvieron lugar una semana como esta. En esta semana, en el año 2000, se publicó esta canción.

Hace 20 años, Coldplay publicaba su primer disco, Parachutes, Paracaídas, con esta canción, Don't Panic.

0: Comenzamos con las curiosidades.
1: Por ejemplo, el primer europeo que llegó a Estados Unidos una semana como esta
0: fue el español Álvar Núñez Cabeza de Vaca, que llegó a Texas. Vamos, lo que hoy es Texas, que entonces se llamaría como se llamaría.
1: ¿Y por qué se llamaba Cabeza de Vaca?
0: Porque era su apellido.
1: Una semana tal y como esta, hace 400 años, se creó la primera oficina de correos.
0: Fue en Boston y fue la precursora del Pony Express. ¿Sabes tú lo que es el Pony Express?
1: No, supongo que será un pony que lleva los paquetes que quieren que lleguen mañana.
0: ¡Muy bien! Era un servicio de correo a caballo que cruzaba todo Estados Unidos.
1: Es que un día, papi, te dije, ¡ay, pues mira, me gustaría hacerlo express! Y la chica te dice, ¡ay, sí, express para que llegue mañana o para qué día! Entonces dijo, ¿para qué llega mañana? ¿Sabes? Entonces digo, pues así es.
0: Claro, pero bueno, Estados Unidos es muy grande y los paquetes a caballo no llegaban de un día para otro, ¿eh? Ahora llegan así pues porque hay avión, tren y otros medios de transporte. A caballo tardaba muchísimo en cruzar de un sitio a otro de Estados Unidos.
1: En 1867, el gobierno de Estados Unidos compró Alaska a Rusia por solo 7.000 millones de dólares.
0: No, Carmen, por solo 7 millones de dólares.
1: Bueno, de todas formas, es un montón.
0: Sí, pero aún así es barato, porque mira, en una semana como esta, en Nueva York se vendió en 2004 un cuadro de Joan Miró, un pintor español, por más de 10 millones de euros.
1: ¡Guau! ¿Y cómo es ese cuadro para que sea tan caro?
0: Os dejamos unas fotos en la web para que lo veáis.
1: Y os recordamos que son losviajesdecarmen.es. Es el cuadro, lo estoy viendo y no cuadra mucho. O sea, para que valga tanto, Que no le cuadra mucho esos dinerales que...
0: Es que eso depende de los ojos que lo miren. Como esta canción que te gusta a ti que querías poner.

0: cosa buena de Estados Unidos es que les gustan mucho los museos. Una semana como esta se inauguró el MoMA de Nueva York, el Museo de Arte Contemporáneo. Es una pasada.
1: En la web os dejamos una foto.

0: Pero los hay muy raros. Por ejemplo, el Museo de la Patata de Idaho.
1: Bueno, es que ya hemos visto alguna vez que en Estados Unidos, como son tantos habitantes y tanta gente, pues hay algunas cosas un poco raras.
0: Sí, sí, por ejemplo, no le gusta mezclar las comidas. Porque tienen prohibido una ley que es prohibir la tarta de cerezas con helado. Os vamos a contar una cosa súper curiosa, que es que un niño de 14 años creó la bandera o diseñó la bandera de Estados Unidos.
1: ¿Y a qué no sabes qué nota le pusieron?
0: No.
1: Solo le pusieron un notable.
0: ¿Y por qué un notable? ¿No le podrían haber puesto un sobresaliente?
1: Resulta que en todo el país se hizo un concurso para ver quién hacía la bandera más chula para que la pusiera el país. Y un estudiante que se llamaba Robert Heff creó la que hoy es la bandera de Estados Unidos, la que todos conocemos, la de las franjas rojas con las estrellas blancas sobre fondo azul. A su profesor no le gustó, pensó que no se había esforzado demasiado y le puso un notable nada más. Pero le dijo que si luego ganaba, le pondría matrícula de honor. Y así hizo.
0: ¡Qué interesante!

0: España se hizo lo mismo porque a mí me gustaría poner una bandera y que represente a mí.
1: Ya tienes una bandera que te representa, chiqui. Y deberíamos estar tan orgullosos de ella como la mayoría de los americanos. Lo que pasa es que aquí algunos tienen un lío con lo de la bandera. ¿Sabías que la bandera de España no había sido siempre roja y amarilla?
0: ¿Ah, no? ¿Y cómo?
1: Antes la bandera de España era azul y blanca, hasta hace 200 y pocos años. Y como se confundía con el mar, los barcos españoles tuvieron que cambiarla por colores que se distinguieran mejor sobre el mar. Así que si alguna vez pintas la bandera de Argentina, piensa que también podría haber sido la española.
0: Pues a mí, como ha sido casi toda la vida, roja y amarilla. Papi, ¿qué es eso que 20 millones de personas viven en casas móviles? A ver, yo creo que es de que con una tablet se maneja toda la casa.
1: No, cariño. Eso significa que 20 millones de personas viven en caravanas o autocaravanas. No tienen costumbre, como en España o en Europa, de tener casas físicas.
0: Me gustaría tener una autocaravana que fuera del mismo, tener lo mismo, las mismas paredes, el mismo armario empotrado, todo lo que tiene la casa dentro de una autocaravana. Con esto de para grabar, porque así podríamos viajar por todo el mundo con nuestra casa, como si estuviéramos aquí en nuestro piso. Vamos a decir el lugar que más raro tiene el nombre. Dilo tú, que a mí seguramente me sale mal.
1: Y a mí está en la localidad de Webster. Es el lago Chargogagugamuachaugugachaverra.
0: Vale,
1: y esto
0: vale.
1: Es real, ¿eh? Os estamos hablando de un nombre real, ¿eh?
0: Pues que tenga, o sea, quien viva ahí y no sepa pronunciarlo, pues menudo lío para las cartas. Ahí no llega ni el Pony Express. Os dejamos una foto de este lago en la web. Y ya sabéis que os hemos dicho antes cómo se llamaba. Si no, lo volvéis a reproducir el podcast, ¿eh? Yo encantada que lo volváis a reproducir. Vamos al lugar más caluroso del planeta, el Valle de la Muerte.
2: Muerte, muerte, muerte, muerte.
0: ¡Qué miedo!
1: Llegó a alcanzar los 56 grados de temperatura.
0: Ahí quien salga se derrite como Olaf, el de Elsa.
1: Como en Estados Unidos miden la temperatura en grados Fahrenheit, os dejamos una foto de 120 grados Fahrenheit. Es la diferencia con Europa. En Europa se mide la temperatura en grados Celsius, grados centígrados. Y por eso cuando aparece la temperatura aparece una C al lado. En Estados Unidos aparece una F de grados Fahrenheit.
0: Eso es mucho calor, pero ¿cómo puede ser? Porque si no te mueres, ahí no vive nadie, ¿no?
1: Pues no sé si vivirá alguien. El que viva, desde luego, tiene que tener una casa muy bien acondicionada.
0: Y después de hablar del Valle de la Muerte, vamos a hablar de la Torre del Diablo, que fue el primer monumento nacional de Estados Unidos. Os dejamos fotos en la web de este volcán, aunque no sé si es un volcán. Yo creo que no, creo que es una roca. Pero en Halloween, supuestamente, a lo mejor lo hace como un volcán para que dé más miedo.
1: Le llaman la Torre del Diablo porque, depende como del sol, a veces se pone roja.
0: Pues eso le vendría bien en la noche de Halloween, para que quede como un rojo sangre. Curiosidades, en Estados Unidos no hay ningún idioma oficial.
1: Es decir, que aunque el 80% de las personas hablen inglés, no es el idioma oficial. Da igual el idioma en el que hables, lo importante es que el otro te entienda, porque los idiomas están hechos para conectar y a ver si aprenden algunos a no usar los idiomas como elemento de separación.
0: Pero es que aquí pone que en Estados Unidos hay mucha gente que habla en español.
1: Más o menos el 15% habla español, pero cuando vas a Nueva York te das cuenta que prácticamente todo el mundo entiende el español. Es de los sitios donde he ido, Carmen, y no he necesitado prácticamente el inglés. Me he sentido como en Madrid.
0: ¿En serio? Yo quiero ir a Nueva York. ¿Por qué? ¿Otra razón? ¿Por qué quiero ir? Pues porque quiero que me entiendan. Claro que sí. Y yo les entenderé a ellos, ¿no? 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Bueno, papi, si no me paso de que sé inglés de decir Estados Unidos en inglés.
1: Si tú sabes perfectamente inglés.
0: Claro, pero a ver, solo sé palabras pequeñas, Clauri y todas esas cosas.
1: ¿Cómo se dice Estados Unidos en inglés?
0: No tengo ni la menor idea.
1: USA.
0: USA.
1: Estados Unidos en inglés se escribe USA.
0: USA, qué fácil.
1: USA. ¿Y se pronuncia?
0: USA. 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
1: 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Precisamente en Nueva York está la Estatua de la Libertad. ¿La conoces, verdad?
0: Sí, sí.
1: ¿Sabías que su corona tiene 7 rayos que salen de ella?
0: No.
1: Representan los 7 continentes.
0: El que la haya creado tiene muy buena cabeza. Bueno, que tiene buena inteligencia.
1: Pues la Estatua de la Libertad se la regalaron los franceses a los estadounidenses. La llevaron desde Francia.
0: ¡Ay, madre! ¡Ay, madre!
1: Esta canción me encanta. Está en un disco que se llama New York y viene muy al cuento ahora para la pandemia. Es el momento.
0: ¡Hala! Mejor yo no voy a Estados Unidos, porque el otro día, hablando de terremotos, aquí dice que hay muchos, así que yo no voy.
1: En California hay más de 500,000 de terremotos al año.
0: Pues yo no pienso ir, ¿eh?
1: Lo que pasa es que la mayoría no son terremotos muy potentes, casi casi ni se notan. Pero los que son fuertes, son muy fuertes. Hubo uno en San Francisco hace muchísimos años que todavía se acuerdan, ¿eh? Y para terminar, Carmen, un dato que a lo mejor tú no entiendes, pero que a mí me ha sorprendido mucho. Un tercio de todos los Estados Unidos es de propiedad estatal. En el país más capitalista del mundo, el 33% del terreno es del Estado.

0: Estados Unidos con dos efemérides. Una semana como esta en Nueva York se creó la FM.
1: La FM es la radio de frecuencia modulada y se creó hace 85 años en Nueva York. La creó Edwin Armstrong. La idea era reducir las interferencias de las frecuencias de radio.
0: Ya, papi, pero también hay radios que se llaman FM.
1: Claro, todas las radios normales, pero la FM ya tiene los días contados. Porque en breve todo será emisión digital, podcast, como este, nuestro. La gente no va a querer escuchar lo que le pongan, va a querer escucharlo cuando quiera y donde quiera. Las canciones de los 40, por ejemplo, hay algunas que te gustan y hay otras que no te gustan. Ahora se va a poder consumir todo como Spotify, a la carta.
0: Bueno, por ejemplo,
1: La del número uno de esta semana me gusta.
0: Sí, pero la segunda de Jerusalema es...

0: Y la última efeméride, ¿sabes cuánto tiempo lleva emitiendo el programa de radio más antiguo del mundo?
1: No.
0: Se estrenó una semana como esta hace 95 años.
1: ¡Madre mía! ¡Estoy flipando!
0: Fue en Nashville, en Estados Unidos, la cuna del blues.

0: Se llama el Grand Ole Opry.
1: Oye, eso está en inglés, ¿no? El Ole Prime.
0: La verdad es que no sé de qué va, pero le echaremos un vistazo, ¿no?
1: Sí, claro. Y si vemos algo que os interese y que podamos contar, os lo dejamos en la página web.
0: Os dejamos el vídeo de cómo bailaba este chico, que a Carmen le encanta. Le decían el baile del pato. Otro día os lo contamos.

0: canción para que sea del amarillo, prefiero una canción que me ponía mi tito Pedro que se llama Amarillo Limón.
1: ¡Qué ganas de charanga!

0: Y para terminar, os vamos a contar la última efeméride. Un 7 de noviembre, como tal y como esta semana, de hace más de 100 años, nació Marie Curie.
1: Marie Curie, una científica polaca que luego se nacionalizó francesa.
0: O sea, vivía en Polonia y se fue a Francia.
1: Nació en Polonia y se fue a vivir a Francia.
0: Fue la primera persona que recibió dos premios Nobel en distintas especialidades, física y química.

0: pagarse sus estudios, daba por la noche clases y solo sobrevivía con un poquito de dinero. Comía solamente con té, pan y mantequilla.
1: Tiene mucho mérito, Carmen, porque en la época no solamente no le daban premios a las mujeres, sino que era muy difícil hasta que las dejaran estudiar. Imagínate esta chica con el hambre que tuvo que pasar.
0: Hombre, yo si me como té, pan y mantequilla. Descubrió un elemento químico que lo llamó como su país, el polonio.
1: Marie Curie fue una de las descubridoras de los rayos X, que vienen muy bien, por ejemplo, pues para cuando te haces un esguince, para que te hagan radiografías.
0: Yo, claro, cuando me hice el esguince, me hicieron un rayos X.
1: Y todo ello con lo difícil que era, una pionera.

0: semana como esta se descubrió una galaxia que estaba muy cerca a la nuestra.
1: Es la llamada Andrómeda, M31, y se encuentra a 2,5 millones de años luz.
0: Ya sabéis, suscribíos para que cuando nosotros hagamos un podcast y lo mandemos, os llegue un mensaje para que lo podáis escuchar. Por favor, darle like en la página web, suscribiros en la página web, toda la página web.
1: Comentarios.
0: Eso es. Todo. Y si algún día una persona de vosotros quiere hacer un podcast, nos mandáis el número de teléfono y nosotros nos comunicamos con vosotros. Vamos preparando antes de empezar el podcast todo lo que vamos a contar y luego ya empezamos. Tranquilidad, ¿eh? Que...

0: comentarios como los que nos deja otra amiga que también se llama Carmen.
1: Buenos días, me ha gustado un montonazo el podcast de Carmen y he aprendido un montonazo. Muchas gracias, adiós.
2: Muchas gracias, Carmen. Me alegro de que te gusten mis podcasts. ¡Un beso! Sí.

0: esto aquí en algunas de las dos iglesias.
1: Cuando vaya, a ver si investigamos, a ver si algún terremoto ha sucedido por las rodillas, ¿vale?
2: Muchas gracias a todos. Nuestros episodios ya superan las 1000 escuchas por programa. Estamos que no nos lo creemos.
1: Sí, al final voy a ser famosa.
3: Papi, tú dices que no hay que ser famoso.
2: No, cariño. Mejor no ser famoso, ni aparecer en programas de la tele, ni de prensa rosa, ni nada de eso.
3: Olvídate. Ah, ¿y tú que saliste en la televisión el otro día, qué?
2: Pero yo salí explicando mi trabajo y qué es lo que hago, y saliste que enseñé tu podcast también.
3: Bueno, os dejamos lo que grabó mi padre en la televisión, un vídeo, para que lo podáis ver en la página web. Esperamos que os haya gustado y no os olvidéis de ser felices. 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
2: Una de las visitas guiadas más interesantes que conozco en Guipúzcoa está en Zerain, un pequeño pueblo de la comarca del Goierri, y sus felizmente recuperadas minas de Aispea. Zerain está ubicado en una de tantas colinas de grandes vistas a la Sierra de Aralar. Zerain es modelo de turismo sostenible reconocido por la Unión Europea y tiene muchos atractivos para hacer una visita muy agradable. Zerain Parque Cultural se basa en la recuperación del amplio patrimonio, minas, museo, serrería y hasta una cárcel, y la promoción de los productos agrícolas de calidad. Como siempre, lo mejor en estos casos es hacer una visita guiada a este conjunto, contemplando estas posibilidades, además de las minas de Aispea, de las que os daré detalles más adelante. Primero, el propio pueblo de Zerain. El pueblo en sí merece una visita pausadita, disfrutar del entorno rural, sus maravillosas vistas. Destaca la iglesia de Nuestra Señora de la Asunción, con el sepulcro de los Zerain y una bonita pila bautismal gótica. El Palacio Jáuregui, el monumento a Petriquillo y el busto del pintor Francisco de Goya, cuya familia es originaria del caserío Manchola, que vamos a poder ver enfrente de las minas. En segundo lugar, la serrería del Arraondo, uno de esos rincones de cuentos de gnomos que tenemos por Guipúzcoa. Se puede ver en funcionamiento, utiliza como energía motriz el agua de un riachuelo cercano. De verdad que este rinconcito es de los más encantadores de Guipúzcoa. En tercer lugar, la cárcel de 1711. Sí, sí, está en el ostatu del pueblo. Es una cárcel bien conservada, donde dormían los presos que cumplían condena en las minas. Actualmente hace las veces de comedor del ostatu, un tanto macabro, pero muy, muy solicitado, por lo que parece. En cuarto lugar, el Museo Etnográfico, exponente de la evolución del modo de vida del pueblo de Zerain. Esto en el mismo Zerain, porque si nos alejamos 4 kilómetros, aún en su término municipal, vamos a llegar en plena montaña del Hierro a las minas de Aispea. Así que vamos a ponernos el casco y adentrarnos en la montaña del Hierro y el mundo de la minería, entre grandes hornos y la galería Polvorina que podremos visitar. Esta montaña fue vital en la economía guipuzcoana desde el siglo XI y las minas han sido declaradas conjunto monumental por sus importantes restos de explotación minera. La visita se inicia en el centro de visitantes Aispicha, un museo donde se nos muestra la vida de los mineros y los diferentes utensilios de trabajo. Un bonito audiovisual de 10 minutos nos va a adentrar en la historia. Junto al centro y en caminos felizmente habilitados, los 3 imponentes hornos de calcinación, vagonetas, raíles del viejo tren y galerías que vais a tener la oportunidad de explorar. Una magnífica forma de entender la dureza de este oficio. Haciendo un poquito de historia, estas minas empezaron a explotar en el siglo XI. En 1515, los reyes católicos conceden su explotación a los Otálora de Arechavaleta, pasando a manos carlistas como Reales Minas de Zerain, y en 1856 como Unión de Zerain. A finales del siglo XIX pasan a una compañía inglesa, de Zerain Iron Ore Company. El hierro obtenido, trasladado en vagonetas hasta Ormaiztegi, era muy apreciado en Europa, sobre todo en Rotterdam y Escocia. Ya en 1932 son explotadas por una empresa alemana, Compañía de Explotaciones Mineras Aralar Sociedad Anónima, abandonando los alemanes Zerain tras la derrota en la Segunda Guerra Mundial. En 1941 es Patricio Echeverría, de Legazpi, quien dirige las minas hasta el cese de actividades en 1951. Ahora nos ponemos bien el casco y vamos a entrar, si se desea, en la Galería Polvorina, que está muy bien habilitada para ver el entramado de hasta 4 kilómetros de galerías que guarda en su interior esta montaña. Las visitas parten desde la Oficina de Información de Cerain. Pero si por razones de tiempo solo quieres limitarte a sacar unas fotografías, tienes que seguir a la izquierda de la rotonda de Mutiloa por una carretera estrecha y a unos 3 kilómetros estar atento a otra desviación a la izquierda con cartel de minas de Aispea. Por último, os tengo que recomendar dónde comer en Cerain. Y en Cerain, qué mejor oportunidad de valorar nuestro kilómetro cero, la gastronomía local y toda esa gran gastronomía del Goierri en el Ostatu de Cerain, Ceraingo Ostatua, uno de los mejores ostatus de Cerain, de Guipúzcoa, quiero decir, por la calidad de su comida y por esa enorme terraza en la que hay unas vistas impresionantes de prácticamente todo el Goierri y enfrente esa espectacular Sierra de Aralar con el icónico Monte Chindoki. De verdad que merece la pena la visita a Cerain y a todo su entorno. Desde San Sebastián, un saludo de Carlos Bengoa para Donosti City y Radio Viajera. Agur.
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2: Hola, buenos días, soy Inma de Berarte, soy enóloga y copropietaria con mis hermanos, una bodega familiar en Río Jalavesa, en Villabuena de Álava. Y ahí dirijo una bodega ecológica con los viñedos de mis padres, ¿vale?
3: Villabuena de Álava, casi nada, Rioja Alavesa, ahí a los pies de la Sierra de Cantabria y de Toloño. Nunca he sabido si es de Cantabria, si es de Toloño o son las dos cosas a la vez, porque no me lo terminan de aclarar. Para los amigos de Radio Viajera, un saludo de Carlos Bengoa, nuestro podcast de Donosti al Cielo, el podcast de donosticity.org. Soy un gran amante, debo reconocer, de Rioja Alavesa. Vamos a desviarnos de la carretera que normalmente nos lleva de la Bastida a la Guardia hacia Samaniego, idílico, y de ahí llegamos enseguida a Villabuena de Álava. Explícanos un poquito ese entorno natural que tenéis ahí tan bonito.
2: Pues mira, Villabuena de Álava es el pueblo con más bodegas embotelladoras por habitante. Bueno, yo soy hija y nieta de viticultores y de los pioneros en embotellar el vino, y tengo la gran suerte de haber recibido, pues eso, un aprendizaje de mi padre, de mi abuelo, y unos viñedos increíbles, viñedos en pequeñas parcelas, en vaso, en secano, con una uva espectacular, de pues suelos muy pobres, arcillocalcáreos, y que tenemos mezcladas la variedad Viura, de viñedos viejos con Tempranillo principalmente. También hay algo de Graciano, algo de Malvasía. Esa es la suerte que tenemos, sí.
3: Vino ecológico, yo me voy enterando ahora. Yo pensaba que la cultura del vino ya de por sí tenía que ser ecológica. Empiezo a enterarme como que no. ¿Qué diferencia habría entre el vino normal y el vino ecológico?
2: Lo más importante y lo principal es hacer un vino de uvas ecológicas. Eso es lo primero. Evitar los productos químicos de síntesis orgánica. En Berarte hemos apostado desde el principio por esto, hacer los vinos como hacían nuestros abuelos, sin herbicidas y sin productos químicos de síntesis orgánica. Intentando pues que haya más diversidad y que estos productos que echamos para proteger nuestras uvas no ataquen a otras especies, tanto animales, pues mariquitas que te puedan comer el pulgón, o sea, tener más diversidad. Y por supuesto, claro, llega no utilizar fertilizantes químicos, utilizar compost, para que la producción es más limitante, tenemos menos cantidad de uva, pero esa uva tiene más color, más acidez, es más saludable.
3: Un gran eslogan que he escuchado por aquí estos días en la Feria Ardo Araba, que ahora iremos con ella, menos cantidad, pero más calidad. La apuesta es esa, ¿no?
2: Eso, haciendo viñedo viejo, el viticultura ecológica lo tienes ya, es fijo, porque salen uvas con granitos más pequeños, el grano de uva tinto, ya sabéis que el color está en el ollejo, entonces tiene más color, más grado, la vendimia se anticipa porque madura antes, y como tiene menos fruto la vid, pues lo reparte mejor todo esto, sí, menos cantidad.
3: ¿En qué zona exacta estáis de Villabuena de Álava? La parte alta entre Samaniego, oyéndonos ya hacia el siguiente pueblo que sería, ahí me falla ya un poco la ubicación.
2: Baños de Bro el Ciego.
3: Ese,
2: ¿vale?
3: Sí.
2: Bueno, pues la bodega está en Villabuena, en el centro del pueblo, y tenemos una bodega de reciente construcción porque hemos decidido hacer nuevas instalaciones para poder trabajar mejor, pero los viñedos son 14 hectáreas repartidas por todas las áreas. Tenemos Villabuena hacia Samaniego, Villabuena hacia el Ciego y Villabuena también hacia Ávalos. O sea, todo no es una concentración parcelaria porque son viñedos viejos, y tenemos todo parcelitas pequeñas de media hectárea, una hectárea, las más jóvenes, que son del año 92, eso ya mis padres juntaron pequeñas parcelas, ya tenemos una de 2 hectáreas, otra de 1.
3: Transmites alegría, pasión, y eso se nota, eso se agradece para los que venimos a una cata. hemos estado en la feria Ardo Araba, que me ha parecido fantástica, pues porque defiende en definitiva este producto ecológico, la defensa de la tierra, ahora que está tan de moda, lo sostenible y esto del cambio climático, y me ha parecido fantástico, pero transmites una vitalidad, una alegría, una energía, que eso lo tienes que trasladar sí o sí a los vinos.
2: Pues sí, gracias. Además, bueno, aparte del cambio climático, de esto, la pasión también por continuar un legado que me ha dejado mi padre, ¿no? O sea, el seguir en la tierra y que luego mis hijos reciban ese amor por nuestra tierra y por nuestra cultura y por la viticultura. Estoy contenta, la verdad, porque los vinos pues son muy buenos y me lo transmitís al catarlos y poner la cara felices de que os ha gustado.
3: ¿Cuántos vinos tenéis en este momento?
2: Pues hago 8 vinos diferentes, 3 blancos, un rosado y 4 tintos. Ah. Y además muy diferentes, desde un vino joven con fruta y sin madera hasta un gran reserva que es el que hemos catado del 2015, ecológico, que ya veis que elegante y que sabroso está.
3: Bueno, Ardo Araba, Vitoria se ha convertido un poco en la capital de la enogastronomía. Me ha parecido una feria fantástica, aparte de lo bonito que está Vitoria, que hacía bastante tiempo que no venía a verla. Para vosotros los bodegueros, ¿qué es estar aquí en Ardo Araba 4 o 5 días?
2: Pues bueno, supone mucho trabajo, la verdad, porque estamos a pie de cañón todo el día, pero estamos en contacto con el consumidor final y bueno, y vemos si gusta, no gusta, nos damos a conocer, es una proyección, el que cada vez se valoren más los vinos mejores, que venga gente joven y que te diga, pero gente muy joven, de 20 y tantos años, te voy a comprar vino porque me ha encantado y porque lo haces muy bien, pues eso me gusta, a mí me gusta también enseñar, les digo cómo lo hago y yo creo que eso se transmite, siempre con beber con moderación, también es verdad, porque el vino es una, aunque tiene menos graduación alcohólica, hay que tomarlo con moderación y comiendo, y bueno, estar en contacto con él, directamente con el que lo consume, ¿no?
3: Pues enhorabuena y muchísimas gracias.
2: Gracias a ti por esa oportunidad, y bueno, a todos, os invito a conocer Berarte, ¿vale? Y probar sí, los sí. vinos.
3: En ese pueblo, Villabuena de Álava, que yo también os invito a conocer, en la Rioja Alavesa, desde Vitoria, hoy un saludo de Carlos Bengoa. ¡Agur!
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0: Ya es posible proteger con un dispositivo que lee la huella dactilar objetos cotidianos como agendas, con información sensible, bolsos y monederos o cualquier otro, sin necesidad de que cuente con una conexión de datos o con energía eléctrica. Y es posible gracias a una patente del Instituto de Microelectrónica de Sevilla que permite incorporar esta tecnología a soluciones microelectrónicas de menor consumo, ya que requieren pocos recursos de procesamiento y de memoria. El nuevo método y su aplicación posibilitan no solo la identificación de un individuo en multitud de artículos, sino también la generación de claves asociadas a su persona para realizar transacciones electrónicas seguras.
1: Generalmente, las propuestas de soluciones biométricas están basadas en técnicas complejas que requieren un alto coste computacional. La solución propuesta simplifica los procesos al máximo. Al simplificar, la precisión en reconocimiento es menor, pero se compensa con el uso de varios dedos. La información sensible nunca sale del dispositivo y tampoco se almacena en claro porque se ofusca, por lo que no podrá ser recuperada aunque el dispositivo sea atacado.
0: Rosario Arjona es una de las investigadoras que ha desarrollado la patente simplificando los procesos de identificación al máximo para conseguir que puedan ser ejecutados por un circuito integrado con un tamaño, un coste y un consumo mínimos, lo que permite aprovechar las ventajas del reconocimiento de huella dactilar en cualquier artículo. El planteamiento consiste en algoritmos sencillos que procesan datos binarios mediante operaciones matemáticas más simples que las utilizadas en otros sistemas conocidos. A través de la biometría, los individuos pueden autentificarse ante un sistema autónomo con alguna parte de su cuerpo, como puede ser la voz, el rostro, el iris o las huellas dactilares. Los sistemas automáticos de identificación de huellas están ampliamente extendidos actualmente y requieren dos fases de cálculo. Por un lado, la extracción de características distintivas de la imagen de la impresión digital y por otro, la comparación con las plantillas almacenadas. Así que tal vez la próxima mochila que nos compremos ya pueda llevar un sistema de identificación biométrica para su apertura, evitando las manos largas.
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3: Pues llega ya el momento de nuestra sección Patrimonio Secreto. Muy buenas noches, Pedro. ¿Qué nos tienes preparado para esta noche de difuntos?
4: Buenas noches, Belén. Bueno, pues dada esta fecha tan señalada, voy a traer un tema que creo que puede encajar en la temática. En concreto, voy a hablar de un lugar verdaderamente espeluznante. Se trata nada más y nada menos que del Osario de Sedlec, en la República Checa.
3: Pues dado el contenido de esta noche, creo que encaja perfectamente. Pero si te parece, Pedro, explícanos qué son los osarios.
4: Pues mira, los osarios son recintos que, bueno, en su mayoría religiosos, en los que se reúne una cantidad de huesos humanos bastante grande. Los encontramos repartidos por los 5 continentes, pero fue en Europa donde, desde el siglo VI después de Cristo, florecieron un sinnúmero de capillas o recintos donde se exhibían restos óseos humanos. Pero la particularidad de los osarios es que en muchas ocasiones se utilizaban estos restos óseos para realizar creaciones artísticas, disponiéndolos sobre columnas, hornacinas, lámparas y otros elementos arquitectónicos. Vamos, que podríamos decir que se trata de un arte puramente funerario. La percepción generalizada que se tiene hoy en día de los osarios es que se trata de ritos aberrantes de naturaleza generalmente pagana, pero este es sin lugar a dudas un tópico del todo erróneo. Fíjate, hasta el siglo XIX las personas acudían a los osarios para pedir ayuda a los difuntos, en busca de consejos del más allá que solucionaran los problemas cotidianos. En contraprestación, los vivos rezaban oraciones, regalaban relicarios o realizaban cualquier tipo de ofrenda. Pero por otro lado, la creación de osarios correspondía también a una necesidad. Los cristianos deseaban que al fallecer sus huesos fueran enterrados en un camposanto. Los espacios dedicados a los enterramientos en las iglesias no eran demasiado grandes y, en función del tamaño de la comunidad, en pocos años quedaban saturados, máxime cuando alguna plaga o la misma peste se llevaban por delante a buena parte de la población. Esto implicaba que había que retirar los huesos más antiguos para dar cabida a los nuevos.
3: Claro, y a ver, ¿y dónde iban a parar todos estos huesos?
4: ¿Qué hacemos con los huesos desenterrados? Bueno, pues como no se podían deshacer de ellos sin más, había que conservarlos para garantizar su resurrección en la segunda venida de Jesucristo. Para ello se crearon en algunas iglesias unos recintos secundarios denominados carnarium, donde se depositaban aquellos restos óseos. Generalmente los huesos se guardaban en las urnas llamadas osarios, término que después ha sido el que ha pasado a denominar estos espacios arquitectónicos elaborados a partir de huesos.
3: Uh-huh. Así que no debemos percibir estos osarios como algo macabro, sino como lugares donde se albergan los restos de los difuntos en espera a la vida en el más allá.
4: Eso es, exactamente.
3: Pues aclarado todo, háblanos ya del osario de Sekhlet y sobre todo de su historia.
4: Bueno, aunque la popularidad de este osario parte del siglo XIX, su creación se remonta mucho más atrás en el tiempo. Fíjate, el monasterio original se construyó en el año 1142. Estaba en un barrio de lo que hoy conocemos como República Checa y adquirió notoriedad cuando Enrique el Abad fue enviado a Tierra Santa por el rey Otokar II de Bohemia en el año 1278. A su regreso, trajo consigo tierra recogida en el Gólgata y lo esparció por el cementerio de toda la abadía. Este acto piadoso generó un fenómeno de atracción de fieles y el cementerio de Sekhlet se convirtió en un lugar de entierro codiciado en toda Europa Central, por lo que el número de personas sepultadas allí fue elevadísimo.
3: Es que no solamente estaríamos hablando de Tierra Santa, sino tierra súper, súper, súper mega santa.
4: Claro, del Gólgota, donde fue crucificado Cristo.
3: Sí, sí.
4: Bueno, pues mira, te sigo contando. El monasterio vivió tiempos de esplendor, pero perdió vigencia allá por el siglo XV. Esto se debió a que fue asolado por la peste negra y saqueado también este monasterio por los husitas, que es una vertiente religiosa reformista liderada por Jan de Hus. Después de los terribles hechos, una orden monástica regresó a la abadía en el año 1454 bajo la regla estricta de pobreza. En torno al año 1400 se construyó una iglesia gótica en el cementerio y que estaba dedicada a todos los santos. Allí había una bóveda en la parte superior y una capilla en el sótano donde se ubicó el osario que conocemos. Sabemos que en la época dicho osario fue un lugar importante de culto y recibió también muchísimas peregrinaciones, así que estaba un poco ese tema todavía latente del Gólgota. Y tenemos, por ejemplo, el testimonio de un jesuita de la década del año 1650 que señala la singularidad del lugar y cuenta la leyenda que el osario fue decorado por un monje ciego quien apiló los huesos en 6 grandes pirámides, de las que solo 4 se conservan hoy en día. La intención parecía ser de transmitir la idea de una montaña celestial coronada en su cumbre a la imagen del reino de Dios.
3: Pero teniendo esto en cuenta, si no me equivoco, el osario que podemos ver hoy en día fue mucho posterior, elaborado en el siglo XVIII, ¿no es así?
4: Pues así es, Belén. Y es que es en esa época cuando la familia Schwarzenberg adquirió el monasterio de Sekhlet, que como hemos dicho está muy cerquita de Praga, y gracias a que el emperador José II, para tratar de controlar el poder de la Iglesia Católica, disolvió y subastó un gran número de monasterios. Vamos, como nuestra desamortización de Mendizábal.
3: Ya me lo imagino.
4: Así que tenemos la Capilla de Todos los Santos, que es propiamente el osario, y que fue remodelada en el siglo siguiente. En el año 1860 se acometieron las reformas del espacio y la nueva decoración, y la obra fue ordenada por Carl Joseph Adolf von Schwarzenberg, y existe la sospecha de que fue motivada por el conocimiento de otro importante osario, el de Czerna, uno de los más importantes de la época, situado en Polonia. El trabajo del osario fue encargado al artista Franciszek Rindt, tallista de madera, que decidió limpiar todos los huesos, y ojo que esto es muy importante porque los limpió con cal clorada, con lo cual este osario tiene un aspecto diferente a la mayoría.
3: Así bueno, muy blanquitos, ¿no? Los huesecillos.
4: Bueno, sí, y se puede apreciar perfectamente la coloración ocre de los huesos con el paso del tiempo.
3: Claro, entonces más, estos son más antiguos, estos, bueno, todos eran bastante antiguos. Pedro, pero una curiosidad, ¿cuántos huesos hay aproximadamente en este osario y qué tipo de ornamentos se realizaron con ellos? Aunque yo ya he visto muchas fotos, ¿eh? Sí, no he estado allí, sí, pero he visto muchísimas fotos.
4: Es muy
3: fotos.
4: Popular, es muy popular. Bueno, pues te cuento, respondiendo a tu pregunta, parece ser que la capilla contó con huesos de más de 40.000 personas, nada más y nada menos. Y luego, bueno, pues fueron utilizados para realizar diversas construcciones artísticas de huesos, que entre las que podemos destacar, por ejemplo, una lámpara de araña, una serie de cálices hechos de hueso, grandes custodias con calaveras en medio, guirnaldas, y también hay cuatro chapiteles con calaveras rematadas por angelotades. Además, como elemento relevante dentro de la capilla, hay que destacar el escudo de la familia Schwarzenberg realizado íntegramente con estos restos humanos.
3: La verdad es que el lugar es impresionante, increíble. Cuéntanos ya, Pedro, cómo se puede llegar hasta allí, porque creo que esta información y algunas fotos de este famoso osario se encuentran disponibles en nuestra aplicación geolocalizada sobre viajes y lugares con misterio, mysterica.net/lugares.
4: Pues sí, los oyentes que vayan a visitar la ciudad de Praga o sus alrededores pueden aprovechar su viaje para acercarse a esta interesante muestra de arte funerario. Sedle, que está, pues fíjate, yo creo que a unos 80 kilómetros aproximadamente de Praga, y se puede llegar en tren hasta Kolín, donde hay que hacer un transbordo para llegar a Kutná. Y desde la estación principal de ferrocarril de Kutná se puede ir perfectamente andando hasta el barrio de Sedle, que bueno, que en unos 10 minutos te estás allí en la capilla.
3: Pues todo un viajecito, pues para ver pues un ejemplo de este arte funerario, ¿verdad?
4: Sí.
3: Pues si te parece, Pedro, terminamos esta sección con la frase que podemos leer en este impresionante osario: lo que nosotros somos, vosotros seréis; lo que vosotros sois, nosotros fuimos. Muy buenas noches, Pedro.
4: Muy buenas noches.
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0: Hola a todos, muy buenas, bienvenidos al programa de podcast de turistear.com. Somos Verónica y Fernando, por si es la primera vez que nos escuchas, y estamos encantados de que nos acompañes un episodio más.
1: Somos los creadores del blog de viajes turistear.com y nos apasiona viajar y contar lo que vemos. Nuestra forma de viajar preferida es por carretera, también hacemos escapadas de fin de semana, viajes más largos a otros continentes y bueno, y también somos aficionados a la fotografía.
0: Vamos, que nos gusta viajar de la manera que sea, nos da igual cómo.
1: Sí, la cosa es viajar. Antes que nada, queremos aprovechar este podcast para agradecer a todos nuestros lectores y oyentes su apoyo. Estamos súper contentos porque el blog va genial y la verdad que el feedback que tenemos de nuestros lectores es súper positivo. Ya son más de 100.000 lectores todos los meses los que nos acompañan en nuestra aventura, así que si todavía no te has pasado por el blog, te esperamos, déjanos tu comentario, que te lo agradeceremos mucho.
0: Por supuesto. Bueno, deciros que nos habíamos tomado un pequeño descanso en la emisión de nuestros podcasts, pero bueno, ya estamos de vuelta con nuevos destinos para contaros.
1: Vais a daros cuenta de que el formato ha cambiado un poco. Los programas ya no van a combinar viajes y música, sino que vamos a hablaros directamente de los destinos. Así lo que nos permite es reducir el tiempo de la duración de los podcasts.
0: Así es, antes los podcasts estaban durando un mínimo de 45 minutos, algunos incluso más, llegábamos hasta una hora, y la verdad que nos hemos propuesto reducir la duración de los podcasts a 25 minutos. Si tienes alguna idea sobre este tema o si tienes alguna proposición, pues siempre estamos interesados en leer o escuchar vuestros comentarios con vuestras opiniones. Déjanos por favor un comentario para saber lo que piensas. Y bueno, pues dejamos de extendernos más y vamos a comenzar con el programa de hoy propiamente dicho, así que pues vamos allá.
1: Muy bien, este programa vamos a hablaros de cómo hacer una ruta de 4 días por la Alsacia, en Francia. Es una región donde los pueblos son como de cuento, súper cuidados, con las casas de entramado de madera y de diferentes colores, que son súper, súper pintorescos.
0: Y os vamos a contar cuáles son las mejores fechas para visitar la Alsacia y cuáles son los lugares que son imprescindibles de visitar.
1: Os contaremos cómo hacer en una ruta de 4 días para ver lo máximo posible y sin agotarse también, y aprovechando el tiempo que podáis para descansar también.
0: Visitaremos las catedrales más importantes, grandes ciudades como Estrasburgo o pequeños pueblecitos de cuento.
1: Aprenderemos sobre viñedos y las bodegas del famoso vino alsaciano, sobre todo el blanco, aunque también tienen algunos tintos.
0: Y conoceremos los castillos más importantes e incluso si nos da tiempo nos adentraremos por la selva negra alemana y cruzaremos el Rin.
1: Bueno, vamos a comenzar hablando de cómo empezar a organizar tu viaje a la Alsacia y de algunos consejos básicos. Aunque las cosas que os vamos a decir ahora parecen obvias, las recomendamos siempre porque son muy importantes y hay que tenerlas en cuenta.
0: Lo primero, reserva con antelación los hoteles. Siempre decimos lo mismo. No solo porque te vas a ahorrar dinero, sino porque además la Alsacia es una zona súper turística y no es fácil de encontrar hotel en las épocas de más afluencia. Nosotros encontramos el alojamiento esta vez a través de una plataforma de alquiler de apartamentos que también es una solución válida y económica.
1: En cuanto al transporte, tienes diferentes opciones. Nosotros fuimos como parte de un road trip por Francia de 2 semanas, así que llegamos en coche, pero lo normal es ir en avión. Puedes llegar a Estrasburgo y de ahí alquilar un coche. También puedes llegar a Ginebra, que está a 2 horas, y te alquilas luego un coche, o desde París. Pero ir desde París supone casi 40 euros en peajes, más gasolina para 500 kilómetros. Y luego la vuelta, claro. El coste aproximado de ir y volver a París son unos 150 euros, así que hay que tenerlo en cuenta a la hora de mirar vuelos.
0: Exacto. Nosotros, en nuestro caso, decidimos tomar como base de operaciones Colmar. Está más o menos en el centro de la Alsacia, un poco al sur, pero está bastante bien ubicado.
1: Nosotros decidimos pasar 4 noches en Colmar, pero la verdad es que al menos podríamos haber pasado una noche en Estrasburgo. El motivo fundamental es que tiene mucho para ver y en un día no te da tiempo a verlo todo. Y la verdad es que nos gustó mucho y nos habría apetecido conocer un poco más la ciudad. Tiene un montón de restaurantes pintorescos y la verdad es que nos apetecía poder disfrutarlo un poco más de
0: claro,
1: lo que lo hicimos.
0: No vas a probar solo uno de los restaurantes y puedes hacer un poquito más de turismo gastronómico, ¿no?
1: Exacto.
0: Y además, después de cenar, sobre todo si vas a cenar en Estrasburgo y te va a apetecer tomarte un vino, que te va a apetecer, porque además es típico de allí, luego tener que hacerte 100 kilómetros en coche por la noche, habiendo bebido vino, pues no es la mejor decisión.
1: No. Mm. Bueno, las mejores fechas para ir a la Alsacia son en Semana Santa y en la época de Navidades. Diciembre es un mes también ideal para ir. Te digo estas fechas porque es cuando la decoración predomina en las calles. Nosotros fuimos en Semana Santa y estaba todo súper bonito y muy bien decorado. Además, había muchos huevos de Pascuas y conejos por todos lados.
0: Sí. Además, cuando lees los nombres de los pueblos, te parece más que sea una región alemana que una región francesa. Esto se debe a que la Alsacia fue territorio alemán durante muchos años y llevan 300 años de idas y venidas entre Alemania y Francia. A día de hoy es territorio francés desde la Segunda Guerra Mundial.
1: Así es. Bueno, ten en cuenta, otra cosa que hay que tener en cuenta, en Francia son los horarios, que no son los mismos que en España. Los franceses por lo general madrugan bastante y a las 7 de la mañana ya hay supermercados abiertos.
0: Efectivamente, y comen entre las 12 y las 12 y media, como muy muy tarde a la 1. Y esto tenlo en cuenta si quieres comer en un restaurante decente. A ver, los sitios de comida rápida típicos para turistas están abiertos y te van a dar comida todo el día. Pero si de verdad quieres comer en un restaurante o quieres comer de menú, quieres comer medio decente, ten en cuenta los horarios porque vas a encontrar opciones súper interesantes.
1: Sí, los restaurantes también hay que tener en cuenta que casi todos tienen menú. Lo llaman formule. Y verás que normalmente las opciones son primero y segundo o segundo y postre. A veces puedes ver en un menú también que te permite elegir primero, segundo y postre, pero lo que hay que tener en cuenta es que nunca incluyen, o casi nunca, creo que nunca lo he visto, que incluyan la bebida o el café.
0: Eso es. Y aunque verás que los menús no son súper caros, pero sí más caros que en España, pues van a estar rondando normalmente entre los 14 y los 17 euros. Donde se te dispara el coste es en la bebida, sobre todo con el alcohol. Por eso una buena estrategia para ahorrar dinero es pedir agua con la comida, que aquí es súper normal. Y nunca nadie, ningún camarero, nadie te va a mirar mal por pedir agua con la comida. Agua del grifo, ¿eh? La forma de pedirlo es decir que quieres un cagaf do. Si pides eso, pues te van a poner pues eso, una botella de agua del grifo que, con su tapón abierta o una jarra. Si pides una botella, te van a poner una botella de agua cerrada. Te preguntarán si la quieres con gas o sin gas.
1: Exacto. Y ya que estás, esta es una zona muy conocida por sus vinos, al menos tendrás que cenar alguna vez, alguna de las noches en tu viaje a la Alsacia con un vino típico de la región. Te animo a que lo hagas porque están súper, súper ricos.
0: Pues sí. Y bueno, estamos hablando un poco de a ver cómo hacer con el tema de la economía ahorrar dinero. Bueno, pues para ahorrar dinero, además de hacer caso de los consejos que te acabamos de dar, debes tener en cuenta que si tienes algunas opciones que te permitan ahorrar algo más, ¿no? Y que si te las vamos a contar ahora. Por ejemplo, haz el tour gratuito. Dura unas 2 horas. Y la verdad que viene fenomenal para hacer una primera toma de contacto y para saber qué quieres conocer un poco más en profundidad y qué no.
1: También no te olvides de contratar tu seguro de viajes, hay muchas opciones en el mercado. Si miras en nuestro blog, en nuestro post de 4 días en la Alsacia, te proponemos nuestra mejor opción con un descuento del 5% para nuestros lectores y oyentes.
0: Si vives en Europa, te puedes sacar la tarjeta sanitaria europea, con la que tendrás una cobertura en toda la Unión Europea, y es más que recomendable, sin lugar a dudas.
1: Obvio. Y además, se me olvidaba, ve siempre preparado para el agua y para el frío, aunque vayas en verano. Esta es una región que está cerca de los Alpes y hace frío y llueve bastante, así que conviene ir preparado.
0: Pues sí, efectivamente, así es. Y bueno, pues después de estos consejos vamos a contaros un poco pues qué ver y qué conocer pues en esta zona tan bonita, ¿no? Lo normal es comenzar por Estrasburgo, en realidad pues empezar por donde te dé la gana, pero bueno, como nosotros veníamos desde el norte, porque nosotros al hacer un road trip veníamos desde París, pues decidimos empezar por Estrasburgo.
1: Estrasburgo es la capital de la Alsacia y nos encantó. Es una ciudad grande y donde se encuentra el hemiciclo del Parlamento Europeo. Además, es Patrimonio de la Humanidad por la UNESCO y sede del Tribunal de los Derechos Humanos.
0: Y el primer lugar que uno tiene que visitar es la Plaza de la Catedral y la Catedral de Notre Dame. Es una catedral de estilo gótico impresionante, de las más bonitas que he visto, en mi opinión. Es súper conocida como una de las catedrales góticas más bonitas de Europa y solo tiene una torre. pero es altísima. Es una torre de 142 metros de altura, que de hecho entre los siglos XV y XIX fue considerado como el edificio más alto del mundo moderno. En su interior, lo que más me llamó la atención a mí fue el reloj astronómico, que es una pieza totalmente única, y las vidrieras.
1: Eso es. Y bueno, seguimos el paseo. Cerca de la catedral está la Casa Camersel, que fue la casa de una familia rica de mercaderes durante generaciones. Fue construida en el siglo XVI por un comerciante de quesos. La planta baja llama mucho la atención por las arcadas que tiene, y además que es 100 años más antigua que las plantas superiores, y es aquí donde se situaban los comercios. Ahora hay un restaurante y es posiblemente la casa más vieja de Estrasburgo.
0: Y el río que recorre Estrasburgo se llama Ill. Te recomendamos que te des un paseo por su ribera, porque vas a ver lugares súper pintorescos y también históricos, como el Museo Histórico de la Ciudad de Estrasburgo, o el Museo Alsaciano, o la Iglesia de Santo Tomás.
1: La Petite France es otro de los lugares que no pueden faltar en tu visita a Estrasburgo. Es un barrio muy pintoresco que en otros tiempos fue habitado por pescadores, molineros y curtidores. Las casas tienen vigas de madera vista y están pintadas de diferentes colores. Las casas de los curtidores tienen la diferencia de que el primer y a veces el segundo piso sobresalen por encima de la planta baja. Los tejados son abiertos con galerías debajo de las cuales se cavan las pieles después de haberlas lavado en el canal.
0: Y como te decíamos antes, lo ideal es pasar una noche aquí en Estrasburgo, ya que la ciudad es muy bonita y además también de noche es súper bonita por la iluminación.
1: El segundo día lo puedes dedicar a visitar el castillo Ott, Königsburg, Ribeauville, Unaweir, Riekeweir y Kaiserberg.
0: Sí, a ver, vamos a empezar por el castillo, que es el que está más al norte. El castillo de Ott Königsburg es un símbolo de la región. Tiene una distribución bastante extraña en relación a lo que nosotros estamos acostumbrados con los castillos. Es uno es uno de los monumentos más visitados de Francia. Y como dato curioso, deciros que su reconstrucción empezó a principios del siglo XX, estaba en estado de semiderruido, y fue promovida por un noble alemán, ya que en aquel momento era territorio alemán, precisamente para celebrar que habían recuperado la Alsacia. No contaba el pobre hombre que iban a perderla al final de la Primera Guerra Mundial para recuperarla a principio de la Segunda y volver a perderla al final de la Segunda Guerra Mundial.
1: Así es, ha estado el pobre en manos de todo el mundo.
0: Sí.
1: Después de visitar el castillo, seguimos camino hacia Ribeauville, que es una población típica alsaciana, de esas que parecen de cuento, y que es suficiente solo con pasear por sus calles para disfrutar de la visita. En este tipo de pueblecitos, lo que te recomendamos es que te dejes llevar y te pierdas por sus calles y, por supuesto, que hagas muchas fotos.
0: Sí. Los lugares más destacados para ver en Ribeauville son la Casa de los Flautistas, que también se llama Pfefferhus, que es su nombre alemán, y es del siglo XVI. También puedes ver el Hotel de la Ville del siglo XVIII y la Puerta Torre del siglo XIII. Tiene una iglesia gótica y una fuente renacentista. Si quieres también en este pueblo, puedes visitar el castillo de San Ulrich, que fue la residencia de los condes de Ribeauvillé, que es una de las familias más nobles de la Alsacia.
1: Eso es. Y luego, nuestro siguiente punto de ruta es Unaweir. Está súper cerca y es donde nosotros paramos a comprar vinos. El pueblo es pequeñito y se recorre en muy poco tiempo. Tienes que subir hasta la iglesia donde se practica el simultáneum. Es decir, católicos y protestantes en el mismo lugar. Deben haber tenido más de una y dos peleas, ¿no crees?
0: Pues sí, la verdad que no sé.
1: No te lo imaginas, ¿no?
0: Nosotros aquí lo que hicimos fue comprarnos una caja de vino de la Alsacia. La verdad que me hubiera gustado guardar el nombre de donde lo hicimos, pero no soy capaz de recordarlo, aunque lo vas a ver, vas a pasear por el pueblecito y vas a ver que en cada casa hay un cartelito donde te dice que te venden vinos, ¿no? El tipo fue súper atento, puedes comprar por botellas, no es necesario que compres una caja entera, y entonces pues nosotros elegimos las botellas de los tipos de vino los más clásicos. Hay como 6 o 7 tipos de vino, pero los que son los típicos y clásicos de la Alsacia y los más conocidos es el Riesling,
1: Y el de nombre impronunciable.
0: Y el de nombre impronunciable, que es Verburstraminer.
1: ¿Eh? Y bueno, con el maletero cargado de vinos, nos dirigimos a nuestra siguiente parada, que es Riekeweir.
0: Sí, y Ríkeggjur se encuentra en el centro de la región vitivinícola de Riesling, o sea, está justo en lo que es la zona de Riesling. Y muy a menudo pues está lleno de visitantes. En el castillo que tiene, que es del siglo XVI, está el Museo de la Historia de los PTT, que es acerca del servicio postal de la Alsacia de la época, a romana hasta la actualidad, ¿vale? En un extremo de la calle central se encuentra el Dolder, que es la puerta-torre del siglo XIII, que está situada en lo que es la primera muralla, y en su interior podrás visitar un pequeño museo de historia y de arqueología local.
1: Y bueno, la última parada de este día es en Kaiserberg, que es una ciudad fortificada con murallas del siglo XIII y dominada por las ruinas de un castillo cuya torre del homenaje es de planta circular.
0: Sí, te recomiendo que recorras la Rue de Gaulle, que tiene unas casas antiguas de entramados de madera súper curiosas, muy típicas de allí de la zona. El río Weis, puedes pasearlo desde el puente fortificado que pasa sobre él del año 1511, y párate en el número 30, en el número 30 de la Rue de Gaulle, y visita la Verrerie d'Art de Kaiserberg, que es algo así como la cristalería de arte de Kaiserberg. Es una antigua cristalería artística, donde hoy en día se continúa fabricando según la tradición artesanal. En el número 126 de esta misma calle vas a encontrar la casa natal de Albert Schweitzer, que fue premio Nobel de la Paz.
1: Este día, como puedes ver, es bastante intenso, pero seguro que lo vais a disfrutar un montón. El día siguiente es algo más tranquilo. Solo vamos a visitar tres poblaciones, que es Turkheim, Eggisheim y Colmar.
0: Sí, y pues empezamos por Turkheim. Turkheim también está ubicado en la ruta de los vinos de la Alsacia. Esta localidad ha sido poblada desde la época galorromana, como lo demuestran las monedas, tumbas y cerámicas que se han encontrado en su lugar. Y su momento de mayor esplendor y crecimiento fue en el siglo IX, en torno a la abadía de Münster. En el siglo XIV se convierte en ciudad imperio de la Casa de Austria. Ha sufrido muchos daños por las guerras entre Francia y Alemania, pero nunca ha perdido su elegancia.
1: Eggisheim, que es el segundo pueblo que visitamos este día, es uno de los pueblos más bonitos de la Alsacia, con casas con entramados de madera y uno de los pueblos también, obviamente, de la ruta de vinos de la Alsacia. Está clasificado como uno de los pueblos más bonitos de Francia. Es bastante curiosa la distribución de las calles, que están en círculos concéntricos, así que no tiene pérdida. Entras al pueblo, te indicará que vayas a la izquierda, visita la plaza central con su fuente del siglo XVI, el castillo de los condes de Eggisheim y la capilla de San León IX.
0: Y después de visitar Eggisheim, pues volvemos a Colmar. Y este día pues os recomendamos que hagáis la visita nocturna de Colmar. Es totalmente recomendable porque la iluminación está muy cuidada, con el río, y si te gusta la fotografía nocturna, que a mí me encanta, pues vas a poder hacer unas fotos bien chulas de noche. La verdad es que son dos ciudades diferentes, de noche y de día.
1: Así es. Y bueno, nosotros al día siguiente, el cuarto y último día, se lo dedicamos entero a Colmar. Es una ciudad bastante grande, con calles adoquinadas y edificios medievales y de principios del Renacimiento. Aquí también veremos casas de colores con entramado de madera, la Colegiata de San Martín, una iglesia gótica del siglo XIII... Y por supuesto, la ciudad forma parte de la ruta de vinos de la Alsacia. De aquí salen muchos tours y...
0: Sí, es un centro turístico también
1: importante. Sí, y se importante. Usa como base de operaciones para hacer la visita.
0: Sí. Y en Colmar, pues una de las calles más interesantes es la Rue des Marchands, o calle de los mercaderes. Te vas a encontrar con casas muy pintorescas, con restaurantes, con un montón de negocios. Una de las casas más características es la Casa Pfister, que es de estilo alsaciano y es del año 1537. Un poquito más adelante está el Museo Bartholdi, y ahí está, bueno, el museo está instalado en la casa natal del escultor Auguste Bartholdi. Y al final de esta misma calle nos vamos a encontrar con otra casa de entramado de madera típica, que es el edificio de la antigua aduana del año 1480.
1: Después de recorrer la calle de los mercaderes, paseamos por la Grand Rue de Colmar, camino de la pequeña Venecia. En esta calle podrás ver la Maison de Sarcade de 1609 o el antiguo hospital. Llegando a la pequeña Venecia, por el puente que pasa sobre el río, verás que es una de las zonas más visitadas porque es súper pintoresca.
0: Sí, y si quieres más información, que hay mucha más información, te recomiendo que consultes nuestro blog, es turistear.com, se escribe touristear.com, y puedes ver ahí nuestro post de 2 días en Colmar, y que te vamos a dejar en los comentarios más abajo.
1: Exacto. Bueno, también tienes para visitar un día en Estrasburgo.
0: Sí.
1: La ruta exacta que hicimos, porque es mucho más fácil tenerla, leerla e imprimirla que por ahí escuchada, de los 4 días en la Alsacia. Y bueno, mucha más información para tu viaje por Francia.
0: Y si ves que tienes tiempo libre, nosotros aprovechamos para cruzar el Rin. Cruzamos el Rin en coche y visitamos la ciudad de Friburgo. Friburgo está un poco al sur de lo que es la Selva Negra alemana, pero está muy cerquita.
1: Suele ser la puerta de entrada.
0: Sí, es la puerta de entrada de la Selva Negra. Y la verdad, pues nada, que estuvo muy bien, pues es otra experiencia. Nos tomamos unas cuantas cervezas alemanas en Alemania. Visitamos la catedral. Friburgo es una ciudad bonita.
1: Muy pintoresca.
0: Es muy pintoresca y la verdad que está muy bien. Y ya si quieres dedicar, bueno, pues si te quieres hacer un road trip en condiciones, empezar en la Alsacia y recorrerte la Selva Negra, pues fenomenal, más que recomendable. Pero bueno, si aprovechas, es una experiencia.
1: Así es. Y bueno, esto ha sido todo por hoy. No vamos a entrar en la Selva Negra porque eso sería para otro podcast. Y bueno, como habéis visto, el podcast ha sido bastante intenso, muy completo. Hemos podido hablar un poco de los consejos fundamentales para moverte por Francia y por la Alsacia. Y bueno, un poquito también cómo ahorrar dinero en tu viaje.
0: Sí, hemos hablado de los imprescindibles a visitar en esta región, sobre todo de Colmar y Estrasburgo, entre otros.
1: Y hemos visto cuál es la región principal del vino de la Alsacia, sus cepas más importantes. No nos cansaremos de recomendarte que pruebes sus vinos bien fríos.
0: Y por supuesto, si quieres ampliar más información, pues te recomendamos que accedas a nuestro blog, turistear.com, donde tenemos artículos súper detallados de Estrasburgo, Colmar y la ruta de 4 días por la Alsacia, donde además te recomendamos qué excursiones puedes contratar.
1: Ya sabes que puedes seguirnos en redes sociales, somos @touristear en Facebook, Instagram, Twitter y Pinterest.
0: Y hasta el próximo podcast. Un saludo.
1: Un saludo, hasta la próxima.
0: Chao. 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
2: Los mármoles del Partenón en el Museo Británico, la estela del Código de Hammurabi en el Louvre, el busto de Nefertiti en el Museo Egipcio de

0: Berlín. Son piezas imprescindibles para entender la historia de la humanidad y que se custodian en lugares que se encuentran muy alejados de aquellos otros en los que se encontraban originariamente. Alejados en kilómetros, pero también alejados metafóricamente, en relación con las civilizaciones a las que pertenecían y a las culturas que son sus hereditarias. Desde que en el siglo XIX comenzaron a proliferar los museos y a nacer una conciencia de la necesidad de conservar aquellos objetos que podían estar comprometidos por las guerras, por las catástrofes naturales, por los saqueos, nos hemos hecho muchas preguntas. ¿Hasta qué punto es lícito trasladar piezas de la historia para preservarlas? ¿Dónde están los límites del peligro y de la seguridad para esos objetos? ¿A quién pertenece la historia?
1: For scientists, it can be hard to fully grasp how a piece of wood can be a living god.
0: Para los científicos puede ser difícil de entender que un trozo de madera pueda ser un dios viviente o que los huesos puedan estar rodeados de espíritus. ¿Por qué estos pueblos nativos quieren recuperar su patrimonio y retirarlo de los sitios que lo están preservando? ¿Y cómo es posible que los científicos dediquen toda una vida al estudio de indígenas muertos, pero se preocupen tan poco de los vivos?
1: About living ones.
0: Es la forma en la que lo explica Chip Cowell, que es curador del Museo de Ciencia y Naturaleza de Denver y que defiende una tendencia que ya están empezando a aplicar muchos centros museísticos del planeta. Sobre todo porque hacerlo no compromete sus fondos, ya que conservan en sus almacenes mucho más de lo que exponen. It's enough to make me cry. That don't seem like it will make you feel better. The answers could be found. El trabajo de Cowell se centra en esculturas de dioses de pueblos indígenas norteamericanos y como resultado de la devolución de algunas de esas piezas, la relación con los herederos de los pueblos hace que la historia sea más rica, sobre todo porque está viva.
1: We do not get to choose the histories that we inherit. Museum curators today did not pillage ancient
0: graves. No podemos elegir las historias que heredamos. Los curadores de museos ya no saqueamos tumbas antiguas ni sustraemos objetos espirituales, pero podemos asumir la responsabilidad de corregir errores del pasado. Podemos contribuir a devolver la dignidad, la esperanza y la humanidad a los mismos pueblos que alguna vez fueron objeto sin voz de nuestra curiosidad. Y ni siquiera es necesario que comprendamos a fondo las creencias de otros pueblos. Basta con que los respetemos. Los museos son templos del pasado. Ahora deben ser también sitios de una cultura viviente.
1: Museums are temples to things past. Now, they must also become places for living cultures. That don't seem like it will make you feel better. The
0: words are all around, but the words are only sounds. Cada vez son más los curadores y conservadores que adoptan esta nueva filosofía y que están inoculando en los museos de todo el mundo una nueva forma de pensar que tal vez haga que un día volvamos a ver los frisos del Partenón en la Acrópolis, a más de 3.000 kilómetros de la sala que ahora los exhibe en el centro de Londres.

Buenas tardes y bienvenidos de nuevo a Silleros Viajeros, el programa de turismo accesible de Radio Viajera. En la tarde de hoy nos vamos a convertir en granjeros por un día. Nos vamos hasta Gure-Sustraiak, un albergue, granja-escuela muy especial que está al norte de Navarra. También nos vamos a convertir en bodegueros. Nos vamos a ir hasta Finca Manzanos para aprender todos los secretos del vino de Rioja. Skies are blue. Nos acercaremos a Japón de la mano de Jordi Taulé, un viajero muy especial que nos va a contar sus experiencias por esta fantástica tierra. Y vamos a conocer un blog muy especial, se llama Six Sense Travel. Un blog en el que una persona con discapacidad visual nos va a contar cómo ve ella, pues el mundo viajero. Sabéis que en Silleros Viajeros nos encanta descubrir nuevos destinos, pero no solo para personas usuarias de silla de ruedas, sino para personas con necesidades especiales, porque consideramos que cada viajero es único y especial. Y eso es lo que vamos a ver a lo largo de hoy. Un pequeño aperitivo de todas las sorpresas que tendremos esta tarde. Bienvenidos y bienvenidas a Silleros Viajeros.

0: Bueno, pues esta tarde tenemos con nosotros a Gorka Cubelos. Es el responsable de Área de Educación Ambiental y Turismo Sostenible de Gure Sustraiak. Algo más que un albergue, algo más que una granja escuela. Es un lugar muy especial ubicado en Navarra. Y bueno, él nos va a contar un poquito en qué consiste este proyecto que llevan ya un tiempo funcionando con él y que nos ha parecido especialmente interesante. Un lugar para dar a conocer como un recurso de turismo accesible bastante destacado en la comunidad navarra. Muy buenas tardes y bienvenido a Silleros Viajeros, Gorka.
1: Arratsalde, buenas tardes.
0: Buenas tardes. Cuéntanos, ¿qué es Gure Sustraiak para todos nuestros escuchantes? ¿Qué se va a encontrar el turista con y sin discapacidad cuando llegue a vuestra granja, escuela o albergue? No tengo muy claro qué es. Explícanos un poquito.
1: Vale, buena pregunta. Pues Gure Sustraiak es una propuesta que va a intentar cubrir las necesidades, expectativas, objetivos de las personas que tengan, en un momento dado, pues para cubrir un espacio de ocio, de tiempo libre o un espacio formativo, educativo. Uh-huh. Tampoco te ha aclarado mucho con la respuesta. Gure Sustraiak se conforma de diferentes ramas, de diferentes áreas. Somos un servicio turístico, educativo, de educación medioambiental, pero también somos una empresa, una cooperativa que damos servicios con una parte más social, más inclusiva. Trabajamos en el ámbito de lo que es el turismo sostenible, educativo, y también tenemos recursos sociales como piso funcional, centro ocupacional. Entonces, es todo muy variado, es así como muy desconexo, pero que llegado aquí nos damos cuenta que todo está muy unido y conforman un gran ente, ¿no? Que se dedica a eso, a facilitar experiencias con personas, en contacto con la naturaleza, con los recursos, y también con una filosofía inicial de retorno, volver un poco a nuestras raíces, a otra forma de entender la vida, a otra forma de entender el entorno rural, los elementos, la tierra, los animales, recuperar también prácticas de nuestros antepasados y antepasadas en lo que es el vínculo con la naturaleza.
0: ¿Y qué tipo de turista podría llegar a Gure Sustraiak? Es decir, ¿tienen que ser grupos? ¿Puede ser una familia? ¿Puede ser una pareja? ¿Quién puede ir a alojarse con vosotros?
1: Cualquier persona. Abarcamos toda la tipología de grupos, de familias, individuos, parejas. Tenemos alojamientos, servicios, opciones, propuestas para todas las personas, independientemente del número, de la edad y de las capacidades que tenga.
0: Vale, entonces es un alojamiento efectivamente para cualquier tipo de usuario y ofrece además, un valor añadido como puede ser, actividades en entornos de naturaleza, ¿no? Me imagino que tenéis planteados a lo mejor talleres relacionados un poco con lo que comentas, ¿no? A lo mejor con la agricultura o con la ganadería.
1: Eso es, disponemos de varias instalaciones. Un alojamiento con restauración, con habitaciones familiares. Luego también tenemos otras instalaciones que disponen de habitaciones más amplias, ya un poco pensando en el formato grupo. Y tenemos el albergue de reciente construcción. El que más nuevo es, que lo inauguramos en 2014, que dispone de accesibilidad universal, que se ubica junto a la granja escuela. Y ahí pues un poquito gira la vida de Gure Sustraiak, porque en esa misma instalación, en ese mismo perímetro, se encuentra también el piso funcional, y es donde desarrollamos los programas educativos, donde las familias que se alojan vienen todas las mañanas a recoger los huevos del gallinero. Uh-huh. Donde cualquier persona, grupo o colectivo que quiere, pues desarrolla las actividades que proponemos, y que un poco como eje central toma la granja y los animales y todo el trabajo terapéutico y todo el trabajo vivencial que nos ofrece este recurso. Y luego se encuentra en un enclave privilegiado a nivel, es un valle, estamos ubicados en el Valle de Hoyo, un valle precioso con puntos de interés turístico y ambiental, y encontramos recursos muy interesantes como robledales. Disponemos de cerquita de un acedero, saleras, diferentes rutas para poder hacer tanto en bici, en silla, andando.
0: O sea que tenéis organizadas también actividades fuera del albergue que puedan ser accesibles para distintos tipos de usuarios, ¿no?
1: Eso es.
0: Y en cuanto a la accesibilidad del albergue, Gorka, cuéntanos, ¿qué habéis hecho? ¿Qué medidas se han tomado dentro del albergue para mejorar la accesibilidad? Has hablado del concepto accesibilidad universal, eso es fantástico. Uh-huh. Traducido a lenguaje que todo el mundo podamos entender, ¿en qué consiste? ¿Qué habéis hecho? ¿Qué tiene vuestro albergue?
1: Bien, es una instalación que permite que cualquier persona pueda venir a pernoctar, a pasar un par de días, un fin de semana, una semana, 15 días, lo que desee. Surge, pues de una necesidad que detectamos cuando nosotros hace algo más de 10 años, tenemos el primer contacto con el mundo de la discapacidad, ¿no? Entonces nosotros ahí vemos que lo que nosotros podemos ofrecer en el trabajo con el entorno, con los animales, pues da mucho, ¿no? Y es muy enriquecedor para todas las personas, y especial para las personas que requieren de un apoyo específico, pero nos encontramos con una barrera que era la instalación. La instalación con la que empezamos hace 15 años pues no reúne todas las características que reúne la actual. Entonces ahí empezó a gestarse un proyecto, un sueño que hace 4 años se hizo realidad en forma de una instalación amplia que reúne pues todas las medidas, todas las adaptaciones para que cualquier persona pueda venir a alojarse. Un albergue pues, que dispone de habitaciones completamente accesibles para discapacidad física, auditiva, sensorial, intelectual, en el que, bueno, pues gracias a entidades como la Asociación de Accesibilidad Universal de Navarra, Calicrates y personas muy muy muy formadas en el ámbito de la accesibilidad, bueno, pues no, que han colaborado en el desarrollo de este proyecto, pues gracias a ellos hemos encontrado una instalación que permite, ¿no?, que cualquier persona pueda venir a alojarse.
0: Uh-huh. E incluso estoy viendo en alguna de las fotografías que tenéis publicadas que también disponéis de ayudas técnicas específicas, pues como grúas, por ejemplo, ¿no?, que muchas veces es difícil encontrar a lo mejor en alojamientos, pues para personas con lesiones altas o lesiones medulares o demás. Y bueno, disponéis también de este tipo de ayudas, ¿no?
1: Uh-huh. Sí, disponemos de grúas, de sillas de ducha con ruedas, sillas anfibias, de barandillas para colocar en las camas, bucle magnético, tanto en recepción como en la sala de usos múltiples. Uh-huh. Y luego, bueno, ya se empezó por lo que es la instalación del albergue, que, bueno, encuentra todas las instancias al mismo nivel, donde disponemos de pavimento podotáctil, barandillas a doble altura. Toda la señalítica está redactada en braille y con, ¿no?, con pictogramas.
0: En alto relieve, ¿verdad?
1: Relieve, tanto en euskera como en castellano. Bueno, dispone de un elevador para acceder a la planta superior. Bueno, todas esas medidas han tenido en cuenta. Y eso es lo que es en la misma instalación, que también se realizó con criterios de sostenibilidad, ¿no? O sea, también esa parte la quisimos hacer explícita en el propio edificio, ¿no? A la hora de utilizar ciertos materiales, los usos, el uso de las energías, caldera de biomasa, placas para calentar el agua, ¿no?, de la ducha, de la calefacción, etcétera. Y luego también la granja escuela y la zona de huertas, pues paulatinamente la hemos ido haciendo cada vez más accesible. También disponemos de señalítica en alto relieve y braille en los establos, ¿no?, que nos indica qué tipo de animal disponemos en el mismo. Y luego, bueno, pues todos los accesos, pues también con rampas al mismo nivel, con un firme que permite el tránsito de sillas de ruedas. Pero bueno, es un trabajo que no acabará nunca, ¿no?, que seguirá, ¿no?, haciendo, es una cosa constante.
0: Uh-huh. Pero vamos, vemos que no habéis dejado nada al azar, ¿no? Está todo atado y bien atado, y efectivamente seguís en esa línea de mejora permanente, que eso es importante.
1: Sí, contábamos, aparte de que en la ejecución contamos con grandes apoyos, contamos ya con la experiencia de 10 años de trabajo con personas con diferentes capacidades, ¿no?, y con diferentes niveles de dependencia. Entonces ya teníamos muy claro qué es lo que necesitábamos para que... Nosotros empezamos el trabajo con centros muy concretos de Navarra, con centros de personas con discapacidad intelectual. El objetivo era que nadie se quedara en el centro, que todos pudieran en un momento dado pasar por Ollo, por Gure Sustraia. Entonces eso nos hizo hacerlo pues todo de manera muy concienzuda y repito, gracias a la ayuda y colaboración de profesionales que lo han hecho muy bien también, ya un equipo también de arquitectos que se ha volcado y que ha tenido en cuenta todos estos aspectos.
0: Un reto importante, la verdad. verdad que sí. Oye, Gorka, ¿consideráis que la ausencia de barreras arquitectónicas o todas estas mejoras que habéis hecho en materia de accesibilidad mejoran la experiencia turística de todo tipo de personas que llegan a Gure Sustraiak? Es decir, bueno, la accesibilidad evidentemente beneficia de una forma directa a las personas que tenemos en cierto modo, bueno, pues alguna necesidad o bueno, pues algún tipo de problema, pues de movilidad o discapacidad auditiva, pero para el resto de usuarios, ¿crees que es beneficioso también? ¿Está mejorando su experiencia turística?
1: Sin duda alguna, partiendo de la base de que todos podemos pasar por una situación de discapacidad transitoria, ¿no? Todos podemos necesitar un momento dado un apoyo extra del cual no solemos necesitar el resto del año, ¿no? Entonces, partiendo desde ahí, o el poder viajar toda la familia en la instalación, en algunas instalaciones, pues bueno, la abuela que ya está un poco mayor y le supone un gran esfuerzo subir las escaleras, pues aquí no va a tener ese problema. Entonces, partiendo de que todos necesitamos esa accesibilidad, nos beneficia a todos en un momento dado, ahondamos en la comodidad, ¿no? En la comodidad. Y la accesibilidad siempre es positiva para todas las personas y sobre todo, y hablando ya del público más joven, les muestra una realidad, ¿no? Porque todo esto luego se trabaja y entra dentro de lo que es la actividad de Gure Sustraiak. Una persona que viene aquí a alojarse va a saber qué es Gure Sustraiak y va a conocer, ¿no? El resto de áreas que se trabaja, ¿no? Lo queremos hacer todo muy, también en ese sentido, muy vivencial y muy participativo, ¿no? Porque todo influye. Entonces, el público más joven que viene aquí a pasar 2-3 días, a disfrutar de los animales, de la huerta, del entorno, también va a conocer que hay otras personas que ya lo saben, que ya lo conocen porque son cosas que ya ven en los centros escolares, que comparten ya, tienen amiguitos y amiguitas, ¿no? Pues que van en silla, ¿no? Entonces, aquí van a encontrar ese ejemplo y esa explicación, ¿no? También se les explica, se les hace partícipes, se les dice por qué este albergue es así y qué es lo que posibilita, ¿no? Y qué es lo que permite.
0: Una labor de concienciación importante, claro.
1: Sí. Entonces está, digamos, dentro de lo que es la actividad, ¿no? El mostrar las instalaciones, el explicar, el hacerlos, ¿no? También ellos que vivencien, ¿no? Lo que es el momento dado, pues bueno, pues no ver, no utilizar el sentido de la vista, ¿no? O también se les hace un poco el vivenciar lo que sería, pues, el desplazarse en una silla, ¿no? Entonces aquí también cuenta esa parte práctica, ¿no? Y vivencial, que entendemos pues que ayuda a ser pues más comprensivos, a entenderlo y a entender el valor de la riqueza y el valor
0: más
1: de lo
0: tolerante, que hoy en día es algo sí. Que tenemos que empezar a trabajar mucho, ¿no? En la tolerancia.
1: Eso es.
0: Oye, Gorka, y bueno, para nuestros escuchantes, si se quieren poner en contacto con vosotros, quieren hacer una escapadita a Gure Sustraiak, ¿qué tienen que hacer? ¿A dónde nos tenemos que dirigir? ¿Cuál es vuestra página web, vuestro número de teléfono?
1: Bueno, pues ahora mismo, hace poquitos meses que hemos puesto en funcionamiento la nueva página web. Es un poco larga, es www.granjaescuelaguresustrayactodojunto.com, Gure Sustraiak con i latina y cada kilo al final, para lo que nos escuchen fuera de nuestra comunidad. Uh-huh. Y ahí pues van a encontrar todo el abanico de posibilidades que ofrece Gure Sustraiak en el ámbito de la formación, en el ámbito de la educación medioambiental, alojamiento, restauración y luego todo lo que son pues buenos servicios más enfocados a lo que es el piso funcional o al centro ocupacional, ¿no? Y ahí pues van a encontrar contactos, diferentes propuestas, novedades, ideas, sugerencias y también pues van a ver reflejado un poquito van a ver reflejada la belleza también del Valle de Hoyo que sin duda alguna es y merece la pena conocer, eso es.
0: ¿Y vuestro número de teléfono para aquellos que quieran contactar con vosotros por teléfono?
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0: Bueno, pues silleros, silleras, ya lo tenéis, ya sabéis, conocéis un poquito más de Gure Sustraiak. Yo creo que estáis todos ya deseando también de bueno, hacer una escapadita a este albergue, Granja Escuela, y compartir estas experiencias que, bueno, que nos ha contado Gorka. Gorka, muchísimas gracias por estar tarde con nosotros, por hablarnos de vuestro fantástico proyecto y esperamos poder acercarnos pronto a conocerlo. Muchísimas gracias. Muchísimas por estar con nosotros.
1: A todos vosotros, estáis invitados y venid cuando queráis.
0: Muy bien. Un abrazo rodante. Hasta pronto.
1: Agur. Bueno,

0: Bueno, pues esta tarde tenemos con nosotros a Sandra Sae, es responsable de enoturismo de Finca Manzanos, una bodega ubicada a orillas del río Ebro, en Azagra, Navarra, pero es denominación de origen Rioja. Muy buenas tardes, Sandra, y bienvenida a Silleros Viajeros.
1: Hola, buenas tardes, Izaskun.
0: Muy buenas tardes. Oye, cuéntanos, ¿qué se va a encontrar el turista cuando llegue a Finca Manzanos?
1: Pues en Bodegas Manzanos lo que se va a encontrar el turista es con una experiencia en torno al vino, una experiencia memorable en la que conozca cómo es nuestro trabajo y en la que compartamos con él nuestra historia y nuestra pasión por esta cultura vitivinícola de la zona. Uh-huh.
0: Dime, perdona.
1: Ofrecemos visitas completas para conocer cómo se produce el vino, cómo es este proceso tan complejo el de tener una botella de vino en nuestra casa. Explicamos cómo cuidamos los viñedos y cómo trabajamos en ellos y al final obviamente damos a probar nuestros productos, nuestros mejores vinos para que la gente vea el resultado y lo pruebe de primera mano.
0: Uh-huh. Y vamos a ver, la bodega es accesible para personas con discapacidad física, ¿es así, verdad?
1: Eso es, sí.
0: Muy bien, y entonces todo el itinerario que se realiza durante esta visita es accesible, ¿es el mismo itinerario para todo tipo de turistas? Es decir, una persona usuario de silla de ruedas que va a ir en un grupo en el que el resto de personas no tienen discapacidad alguna, ¿van a poder hacer la misma visita o va a tener que hacer una visita un poco especial? Cuéntanos un poquito.
1: Nosotros hacemos el mismo itinerario para personas con silla de ruedas que para personas que no tengan problemas de movilidad. Es más, creemos que es muy beneficioso porque hemos recibido grupos en los que a lo mejor hay una persona con silla de ruedas que quiere venir con el resto de sus amigos y nos parece que todo el mundo tiene que ver lo mismo y que no por ir en silla de ruedas te tengas que perder algo de la visita o que ir por otro lado y separarte del grupo. Entonces, la visita para todo el mundo es la misma y se hace el mismo recorrido.
0: Uh-huh. ¿Y desde cuándo es accesible la bodega?
1: Desde que se construyó. Se empezó a construir en el 2002 y se empezó a trabajar en ella en el 2007. Tenemos 6 plantas y 4 de ellas son subterráneas. Entonces, en el 2007 es cuando se empezó a trabajar en las subterráneas. Los otros 2 pisos son posteriores, pero ya se pensó como un lugar en el que se podía recibir a todo el mundo y un lugar accesible desde que se empezó a construir en el año 2002. Sería accesible tanto para una persona que venga como para una persona que pudiera trabajar en las instalaciones, porque las oficinas son totalmente adaptadas y al igual que la zona de producción.
0: Eso es importante también, ¿no? Porque, bueno, sí, estamos hablando de turismo, de ocio, pero a lo mejor también de vez en cuando deberíamos hablar de trabajo, ¿no? Y de cómo poder incluir a las personas con discapacidad en el entorno laboral, ¿no? En el mundo laboral. ¿Por qué se decidió hacerla accesible? Básicamente porque hubo una conciencia por parte de la propiedad o...
1: El objetivo con el que se proyectó Bodegas Manzanos cuando se construyó fue el de difundir la cultura del vino de Rioja a todo el mundo. Entonces, Víctor Fernández Manzanos, de Manzanos Pastor, que es el padre del actual propietario, siempre estaba muy vinculado desde niño al mundo del vino y él quería transmitir esa cultura. Entonces, ¿por qué que tú vayas en silla de ruedas te vaya a impedir el poder conocer nuestro trabajo y poder empaparte del enoturismo y de hacer estos viajes tan especiales de esta zona, ¿no? Uh-huh. Entonces, se decidió hacer accesible y se adaptó.
0: Víctor, una gran persona y con una sensibilidad muy especial, ya no está hoy en día con nosotros, pero es verdad que, bueno, siempre fue muy sensible, le conocía personalmente y siempre fue muy sensible con este tema, efectivamente, como bien dices. Bueno, ¿y soléis recibir visitas de personas con necesidades especiales dentro de la bodega?
1: Sí, la verdad es que... Perdona, te interrumpí.
0: No, sí, está bien.
1: Vale, no, sí, la verdad es que ahora mismo estamos trabajando y hemos recibido a bastantes grupos de asociaciones, sobre todo en Pamplona, de personas con movilidad reducida, que lo que decía, hay gente que tiene problemas de movilidad y hay gente que no. Entonces vienen de la misma asociación, ya sea con otras discapacidades físicas. Entonces, como la bodega hacemos el mismo recorrido, podemos recoger a todos los grupos. Uh-huh. Y luego también particulares, que gracias a vosotros la verdad es que se han puesto en contacto con la bodega, porque han visitado vuestra web. Uh-huh. Y han visto que nosotros estamos certificados por nosotros como accesibles y han venido a ver la bodega también, pero sobre todo grupos y asociaciones de esta zona de Navarra que claro. nosotros hemos invitado e informado y que sí que han venido y la verdad han hecho cata, han hecho almuerzo con nosotros, han visto cómo trabaja una bodega y se lo han pasado bastante bien y sí, la verdad es que recibimos a gente.
0: Muy bien. Y una cosa, Sandra, el hecho de que la bodega no tenga barreras arquitectónicas, ¿crees que mejora la experiencia de todo tipo de turistas? Es decir, el hecho de que se pueda recorrer de una forma cómoda, sin escaleras, sin recovecos, supongo que también beneficia, bueno, pues a lo mejor para otro tipo de turistas como personas mayores o familias que a lo mejor puedan venir con el carrito de los niños. No sé, ¿qué sensación tenéis vosotros trabajando ahí en estas circunstancias, en un entorno accesible?
1: Yo creo que sí que es beneficioso para todo el mundo, porque lo que dices, si por ejemplo una persona viene con un carricoche y tiene que coger el ascensor, tenemos 4 plantas, necesitamos que esa persona no deje el carricoche en otro sitio o lo que sea, aunque lo podría hacer, pero para nosotros es beneficioso, o sea, para todo el mundo. Puede que hayas reservado una visita y que tengas, no lo sé, por poner un ejemplo, un accidente un día y que tengas que ir en muletas. Pues que lo tengas que utilizar. De todas formas, si una persona viene a bodega y no quiere ir por rampa o quiere ir por ascensor, pues puede ir por escaleras y no es no son medidas que digas dan mucho al ojo, sino que hay una rampa y unas escaleras, es algo normal, es algo que está en el ambiente, o sea, mimetizado y que con el resto de las instalaciones, y yo creo que es beneficioso para todos.
0: Eso, ese trabajo un poco desde el punto de vista de accesibilidad desapercibida, ¿no? Que sea accesible para todos, pero que no sea tampoco agresivo a la vista y que, bueno, pues que quede bonito, ¿no? Que la accesibilidad muchas veces no tiene por qué estar reñida con el diseño, pueden ir de la mano.
1: Eso es.
0: Muy bien, Sandra. Y si, bueno, alguien de los que nos están escuchando, de los silleros y silleras que nos están escuchando, quieren visitar vuestra bodega, ¿qué tienen que hacer? ¿A dónde tienen que dirigirse? ¿Cuál es vuestra página web?
1: Vale, nosotros tenemos una página web que es www.manzanoswines.com, donde tienen un apartado de enoturismo en el que tienen todas las experiencias que ofrecemos enoturísticas descritas y donde pueden reservar su visita con cata. También nos pueden llamar al teléfono 948-692500. Tenemos unos horarios de visitas específicos, pero siempre si hay grupos grandes podemos adaptarnos a las necesidades de la gente. Estamos abiertos todos los días, de lunes a domingo. Sí que fines de semana y festivos hacemos visitas de a las 11 y a la 1. Y entre semana también tenemos horario de tarde, a las 4. Uh-huh. Para reservar, lo que he dicho, por teléfono o pueden escribir un mail a visitas@manzanos.com. donde le responderemos y les explicaremos todas las opciones que tienen. Nosotros, aparte de la web, pues, donde lo podrán ver, hacemos visitas con almuerzo, visitas a la bodega con cata, viñedo, cursos de cata y luego tenemos espacios totalmente adaptados para celebrar todo tipo de eventos donde personas con discapacidad y sin discapacidad pueden venir a la bodega a disfrutar de un día perfecto. Uh-huh. Entonces, sin ningún tipo de problema, podemos informarles por teléfono o, lo que he dicho, también online pueden reservar las visitas y las experiencias.
0: Pues un programa de lo más variado para conocer el mundo del vino de Rioja en Bodegas Manzanos. Y Sandra, muchísimas gracias por compartir tu información con nosotros, deseando de volver pronto por vuestra bodega a tomar uno de vuestros fantásticos vinos. Muchísimas gracias por acompañarnos esta tarde en Silleros Viajeros.
1: Muchísimas gracias, Izaskun. Cuando queráis estáis invitados.
0: Hasta muy pronto. Un abrazo.
1: Adiós, hasta luego. Gracias.

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1: Bueno, pues esta tarde tenemos en Silleros Viajeros a Jordi Taulé. Otro sillero viajero, un viajero empedernido al que, bueno, su situación con cierta movilidad reducida e incluso con algo de discapacidad visual también no le está limitando a la hora de salir, viajar y conocer mundo. Hoy nos va a descubrir Japón. Ha estado visitando este fantástico destino y nos va a contar cuál ha sido su experiencia allí. Buenas tardes, Jordi, bienvenido a Silleros Viajeros, el programa de Radio de Turismo Accesible, de Radio Viajera.
2: Hola, ¿qué tal?
1: Pues muy bien, encantados de estar contigo y deseando de que nos cuentes un poquito más sobre Japón. Cuéntanos, Jordi, primero, bueno, pues por ponernos un poco en antecedentes, ¿qué tipo de discapacidad es la que tú tienes?
2: Yo tengo una discapacidad de movilidad reducida. Tengo una enfermedad que se llama ataxia de Friedreich. Es una enfermedad degenerativa. Llevo en silla de ruedas manual. Llevo unos 8 años más o menos. Uh-huh. Y luego tengo otra discapacidad visual. Uh-huh. Tengo un resto visual de un 15% en el ojo derecho. En el ojo izquierdo no tengo nada.
1: Vale, con esta situación que tú tienes, te lanzas entre otros destinos, porque me has comentado fuera de antena que, bueno, que te gusta mucho viajar y que has recorrido mucho mundo, pero te lanzas a conocer Japón. Cuéntanos.
2: ¿Qué nos me gusta sobre este mucho destino? Viajar. Tengo pareja desde hace 4 años y estamos en una situación bastante ideal para viajar, entonces siempre que podemos nos vamos a un sitio. Japón es un destino de esos de pendiente de siempre. Siempre había querido ir y hace un par de años pude hacer el viaje con mi pareja y bueno, la verdad es que estuvo genial. Japón es un país muy diverso, con mucha variedad en todos los sentidos y perfectamente adaptado a cualquier tipo de discapacidad, sobre uh-huh. todo en movilidad reducida. Ten en cuenta, en Japón hay una población envejecida bastante grande, donde se cuidan de que siempre haya un ascensor, una rampa, una cosita para facilitar acceso a todos sitios.
1: ¿Y qué tal son las calles y el transporte? Porque a veces el transporte público puede ser siempre la asignatura pendiente, ¿no? ¿Qué tal es el transporte público allí?
2: El transporte público suele ser la asignatura pendiente. Allí se mueve mucho en tren, muchísimo. Hay muchas compañías de tren, muchas líneas diferentes, tanto por encima el tren normal como por debajo de las calles con el metro. Todos están adaptados.
1: ¡Qué maravilla! ¿No?
2: Si no, si llegan a alguna estación que no está adaptada, enseguida vienen y te ponen una rampita o alguna cosa para que puedas acceder bien. No hay ningún problema en ese sentido.
1: Las calles también son accesibles, los rebajes en las aceras, los accesos a los edificios públicos, bares, restaurantes. ¿Qué nos puedes contar?
2: Las calles de las grandes ciudades están bastante bien. Siempre hay acceso a las aceras, los pasos de peatones, todo está perfectamente accesible. Si te vas a pueblos ya más pequeños es distinto, ¿no?
1: Siempre en entornos rurales igual es más
2: un bordillo o una cosa así. Uh-huh. Pero la verdad es que en las grandes ciudades está muy bien todo. El acceso a bares, restaurantes y demás, pues hombre, hay de todo en todos sitios. Normalmente uh-huh. se puede. Hay algunos en los que hay escaleras insalvables uh-huh. y no se les puede culpar a ellos de no poner un acceso porque es imposible ponerlo, pero lo que sí tienen es una voluntad de ayudar increíble. Uh-huh. Y si no puedes, ellos van a poder levantarte y meterte donde tú quieras.
1: O sea que la disposición del personal es estupenda, ¿no?
2: Es estupenda, es
1: muy... En cuanto al hotel, porque ya sabes que siempre nos surge esa duda, ¿no? De, bueno, el hotel, cómo va a estar la habitación, el baño de la habitación, que siempre tiene ahí, bueno, esas dificultades.
2: Si tú buscas habitaciones adaptadas en los hoteles, las hay. Pero... sobre todo en Tokio, que es la gran ciudad de Japón, el espacio es súper cotizado. Entonces las habitaciones son muy pequeñas. Uh-huh. Y es imprescindible pedir una habitación adaptada, porque si no, es que la silla no te cabe.
1: Ya. Yeah. Entonces, pero luego esas habitaciones adaptadas sí que, bueno, reúnen...
2: Habitación adaptada, tienes un espacio... suficiente, no sobrado ni nada que se asemeje a lo que encontramos aquí en España.
1: El metro cuadrado allí se cotiza mucho, ¿verdad?
2: Mucho. Entonces, bien, están los lavabos tan accesibles, tal, la cama, los armarios, todo bien. Te encuentras una habitación adaptada con las comodidades que necesitas, pero pequeña. Es decir, si tienes una silla... por ejemplo, sea eléctrica grande o una scooter eléctrica o algo así, míralo antes de reservar, porque
1: a lo mejor tienes algún problemita, ¿no?
2: Es un espacio muy pequeño.
1: Oye, ¿qué ha sido lo que más te ha gustado, lo que más te ha impresionado de Japón?
2: Pues varias cosas. Yo, la verdad es que siempre me ha atraído la enorme ciudad que es Tokio y todo lo que se encuentra dentro de Tokio. Pero una vez allí, ostras, me di cuenta de que hay una cantidad de, no sé cómo decirlo, es como una ciudad de muchos contrastes. Puedes estar en un jaleo enorme de tráfico de gente arriba y abajo, de pantallas electrónicas de estas que se publicitan en la calle, está un jaleo enorme, y de golpe y porrazo te metes en un templo y a los 3 metros de andar por el templo ya parece que no estás en Tokio. Que estás como en un oasis tranquilo, que no oyes ni un ruido, oyes pajaritos y grillos y cosas así.
1: Es curioso, ¿verdad?
2: Es increíble. Luego sales de ahí y vuelves otra vez al burullo enorme de la ciudad. Y eso en parques, en templos, en todo este tipo. Se consigue como un aislamiento del estrés de la ciudad, muy, muy bueno e increíble.
1: ¿Y cuántos días estuviste tú en Japón? ¿Cuánto tiempo duró tu viaje?
2: Pues creo que fueron 14 días.
1: Uh-huh. ¿Y en esos 14 días conociste Tokio? ¿Visitaste algo más?
2: Sí, yo viajé, volé de Barcelona a Dubái y de Dubái a Tokio. Entonces en Tokio estuve creo que 8 días, 8 noches, no recuerdo. Y desde allí visitamos la ciudad, que la visitamos bastante exhaustivamente, paseamos por allí y tal. Y hicimos excursiones a pueblos cercanos a Tokio. Es excursiones de un día, ¿no? O mediodía o cosas así. Luego nos trasladamos a Kioto, que estamos al sur, y allí pasamos los otros días que nos quedaban, básicamente con el mismo plan: visitar Kioto y luego ciudades
1: aledañas, ¿no?
2: A ello, ¿no? Uh-huh. Entonces también la ventaja, una de las ventajas de Japón, es que tiene estos trenes bala que en 3 horas casi te recorre todo el país, ¿no? Entonces puedes hacer viajes largos Por ejemplo, fuimos de Kioto a Miyajima, o Hiroshima, que están lejos, están bastante al sur, pero podemos hacerlo en un día porque realmente el tren este es muy rápido y muy efectivo.
1: Uh-huh. Y el viaje, ¿era un viaje organizado? ¿Lo montasteis vosotros por vuestra cuenta? ¿Teníais guías que os acompañaban? ¿Cómo lo hicisteis?
2: Mira, a Japón fuimos por nuestra cuenta. Nos informamos bien antes de ir. Sabíamos antes de ir que era un país accesible, bien adaptado y que te podías mover con facilidad. Entonces nos fuimos a la aventura. Planeamos un poquito las noches que pasamos en Tokio o en Kioto, los vuelos, tal y tal. Pero un poquito lo demás fue día a día y mirando. Llevamos una guía turística de estas de Lonely Planet no recuerdo. Y la íbamos mirando cada día y pues mañana iremos aquí o allí o tal.
1: Ibais un poquito sobre la marcha.
2: Sobre la marcha, sí.
1: Muy bien. Y bueno, ¿cuál es el próximo viaje que tienes en mente? Porque seguro que estás pensando ya en la próxima escapada.
2: Cuéntame. Sí, lo estoy pensando y además te quiero pensar. Es Indonesia de cara a este verano y bueno, será un viaje especial porque será mi viaje de novios.
1: ¿Ah, sí? Enhorabuena.
2: Gracias.
1: Entonces, o sea que os lanzáis a... Jordi, ¿os lanzáis a casaros?
2: Sí, sí, en junio nos casamos e iremos, si todo va bien, a Indonesia, pero bueno, es un destino complicado porque el tema de la accesibilidad no es muy bueno, entonces tenemos que mirarlo bien.
1: Veo que eres un aventurero, ¿eh?
2: Nos atrevemos con todo, así que...
1: A la vuelta, para la siguiente temporada, vamos, tenemos que hablar sí o sí para que nos cuentes vuestra experiencia en Indonesia, que va a ser golosa, sí. Seguro.
2: Seguro, seguro.
1: Oye, Jordi, pues muchísimas gracias por estar esta tarde con nosotros, por haber compartido tu experiencia y por abrirnos un poquito más los ojos para conocer Japón. Seguro que muchos de nuestros oyentes, de nuestros escuchantes, silleros y silleras, están ya deseando de animarse también para conocer este fantástico destino. Como os decimos a todos, aquí tenéis vuestra casa para compartir vuestras experiencias, todos aquellos destinos que estéis descubriendo. Estaremos encantados de hablar de ellos y de dar a conocer nuevos lugares a los que poder llegar. Muchísimas gracias por estar con nosotros. Enhorabuena por esa futura boda y un abrazo rodante, Jordi.
2: Muchas gracias, un abrazo.
1: Hasta pronto.

0: Y esta tarde tenemos con nosotros a Nuria Azanza. Nuria es la administradora de un blog muy especial, Sixen Travel. Es un blog que tiene un sexto sentido y bueno, ahora nos va a decir ella el porqué. Nuria, buenas tardes, bienvenida a Silleros Viajeros, el programa de radio de viajes accesibles de Radio Viajera.
1: Hola, buenas tardes, muchas gracias por invitarme.
0: Claro que sí. Encantados de poner voz a tu proyecto, a tu segundo hijo, ¿no? Sixen Travel.
1: Vaya.
0: Cuéntanos un poquito, cuenta a nuestros escuchantes, ¿en qué consiste tu blog?
1: Pues mira, Sixen Travel es la idea que tengo en realidad desde hace bastantes años, desde que empecé a viajar ya pues con mi pareja, que ambos somos ciegos totales. Pues empecé a escribir sobre mis experiencias viajeras para visibilizar un poquito el tema del turismo sensorial, que hay otras maneras de viajar, pero primero lo tenía en mi blog personal. Entonces, pues por diversas circunstancias de la vida han ido pasando los años. Y como tú has dicho que Sixen Travel es mi segundo hijo, es porque tengo uno de carne y hueso. Y ahora que ya mi chiquitín pues ya tiene pues 3 añitos, por fin he podido ponerme otra vez con mi otra pasión. Y nada, ese Sixen Travel pues es el blog, bueno, tiene todo, ¿no? Blog, Twitter, Facebook, etcétera, con todo lo que hace referencia al turismo inclusivo y sensorial desde nuestro punto de vista, desde el punto de vista de una pareja ciega total, en este caso.
0: Entonces, ¿qué es lo que se van a encontrar nuestros lectores, nuestros escuchantes, cuando entren en vuestro blog? ¿Qué tipo de viajes, qué tipo de destinos nacionales, internacionales? ¿Son unos viajes enfocados específicamente para personas con discapacidad visual o lo podemos leer también el resto?
1: Por supuesto, lo podéis leer cualquiera. Eso, nos vais a encontrar viajes de todo. De hecho, quiero todo lo referente a turismo accesible, ya sean viajes nacionales, internacionales o experiencias también. Por ejemplo, esquí adaptado o viaje en globo. Todo lo que pues haga referencia a eso, a un turismo, a una manera de viajar inclusiva, pero no solo para personas ciegas, sino para todos, porque aquí está la gracia, ¿no? Que en realidad todos tenemos unas características y unas necesidades distintas, no solo las personas con discapacidad, que además también cada discapacidad y cada persona discapacitada tiene sus necesidades concretas, sino pues que no es lo mismo, por ejemplo, cuando viaja una familia con niños pequeños o una pareja de gente mayor o un grupo de jóvenes. Entonces, para mí el turismo, aparte de accesible, pienso que lo importante es que sea inclusivo, que cuente con todas las personas.
0: Efectivamente, sí, porque en vuestro caso tú comentas que, bueno, tu pareja y tú, las dos, sois personas invidentes, pero además tenéis un niño y además creo que viajáis con perro guía, ¿es así?
1: Es así.
0: Con lo cual, sí. Bueno, esto es un cúmulo de circunstancias, esto es turismo accesible, turismo familiar y al mismo tiempo, bueno, pues viajar con animales de compañía. Evidentemente no es lo mismo que viajar con una mascota, pero bueno, no deja de tener también su intríngulis, ¿no?
1: Desde luego. Ya te digo yo que la logística no es lo mismo dos personas que dos personas con un chiquitín o en nuestro caso que somos los dos con el peque y los dos perros, porque ambos vamos con perros guía.
0: ¿Y cómo os manejáis?
1: Bueno, bien, la verdad es que eso lo he leído en otros blogs de viajes de familias y lo recomiendo a todas las familias, que contra antes empieces a viajar con el peque, mucho mejor, y estoy totalmente de acuerdo. Nosotros empezamos a viajar con el niño cuando tenía unos 10 meses y la verdad es que ahora cuando viajamos... A ver, es un crío y a lo mejor en un momento dado se puede poner un poquito más intensito, ¿no? Por decir de algún modo, pero en general se porta muy, muy, pero que muy bien. Yo no sé si, claro, tiene ya un punto extra de sensibilidad innata al vernos a nosotros y se da cuenta pues que hay cosas que por su propio bien es mejor que él mismo no las haga, como irse corriendo por ahí o tal. Uh-huh. Y entonces, bueno, entre que el niño es muy bueno, los perrillos ya están adiestrados también para soportar los viajes, quedarse echaditos en nuestros pies. Y bueno, pues con las ayudas que si vas en avión tienes por parte de AENA, si vas en AVE, por ejemplo, por España tienes por parte de ADIF, pues entre todo esto y que nosotros no tenemos problemas, cualquier cosa cogemos y preguntamos o, ¿sabes? Que no somos paraditos, pues oye, que la mar de bien viajamos.
0: Me alegra que des esa perspectiva, porque bueno, muchas veces las personas con discapacidad y también las que no la tienen, que no están acostumbradas a viajar, pues muchas veces a lo mejor desde su casa tienen esa sensación de miedo a lo desconocido, ¿no? De, ojo, no sé si yo me voy a poder manejar de una forma autónoma, si me voy a encontrar con un problema, si no me lo voy a encontrar. Y efectivamente todos cuando salimos de casa, bueno, pues tenemos unas aventuras, ¿no? A veces, bueno, pues pueden tener cierto cáliz pues de sorpresa agradable y otras veces no tanto. Pero efectivamente, bueno, los viajes es lo que tienen, ¿no? Que a veces tienen que ser un poco aventura, controlada, pero un poco aventura. Y está bien, me encanta que des esa perspectiva, porque vuestra situación no es una situación típica, quiero decir, de una persona invidente acompañada de una persona que ve, sino que, bueno, pues a priori, pues todos nos podríamos quedar un poco con esa sensación de decir, ostras, yo no sé si me atrevería, ¿no? Y vosotros, efectivamente, pues lo habéis normalizado, viajáis, salís con vuestro niño y eso está bien. Yo creo que al final es importante, bueno, pues dar ese punto de vista de, pues efectivamente, de que se puede hacer y que no pasa absolutamente nada. Y eso es un poco lo que estáis reflejando también a través de vuestro blog, ¿verdad, Nuria?
1: Exactamente, sí. Nuestro blog lo que pretende es, así, a muy, muy grandes rasgos, dos cosas fundamentales. Una, ayudar y ser un punto de consulta, de referencia para otras personas con discapacidad visual que quieran intentarlo y a lo mejor no se animen o sí, eso, ¿no? Uh-huh. Que estén ahí dudando y pensando, oye, ¿nosotros lo podremos hacer? Pues claro que sí, nosotros somos los dos ciegos totales y viajamos a veces con más por libre, a veces más con viajes organizados, pero vaya. Y por otro lado, como ya he comentado antes, nos gustaría, pues eso, también ser un punto de referencia en el sector del turismo para que vean, pues eso, que hay también un mercado de personas con discapacidad visual cada vez mayor que le gusta viajar y que quiere, pues eso, quiere sentirse incluida en los destinos y quieren, pues, encontrar que cuando piden un viaje a las agencias, pues las agencias sepan las necesidades que tienen o que exacto que tienen, y cuando vayan a los destinos que encuentren que ese destino esté también adaptado para ellos, para que puedan disfrutarlo. Entonces son esos dos grandes frentes.
0: Sí, porque claro, habitualmente cuando pensamos en turismo accesible o en accesibilidad a todos se nos viene a la cabeza la silla de ruedas, ¿no? Y efectivamente, bueno, pues hay una gran variedad de viajeros con distintas necesidades, con distintas capacidades, y muchas veces pues efectivamente las discapacidades sensoriales, auditivas, visuales e incluso las cognitivas son siempre las grandes olvidadas, ¿no? Y es importante que blogs como el vuestro, bueno, pues pongan voz a efectivamente a vuestras necesidades, a vuestros gustos y a visibilizar en cierto modo, ¿no? Esta situación. Hablando de visibilizar, me ha parecido muy, muy curioso la forma que tenéis de enseñar las imágenes. Y digo, la forma que tenéis de enseñarlas porque son locutadas, ¿no? Son imágenes escuchadas. La primera vez que yo entré al draguear un poco por vuestro blog, pues me chocó y dije, bueno, ¿esto qué es? Y efectivamente no hay imágenes como tal, como estamos acostumbrados, sino que tenéis pequeños podcasts, ¿no? Pequeñas grabaciones,
1: sí,
0: de situaciones reales en las que, bueno, pues nos ayudáis a transportarnos al momento que estáis viviendo, ¿no? En concreto recuerdo que entré en un post que teníais sobre Bali, Java y Bangkok y, bueno, estabais dando de comer a unos monos sí. Y lo visualicé. O sea, yo estaba escuchando lo que estabais viviendo y efectivamente en mi mente se hizo la imagen de lo que vosotros estabais viviendo sin haberlo visto, ¿no? Cuéntanos. Me pareció una experiencia muy, muy curiosa y muy válida, como dices, no solo para las personas que no ven, ¿no? Sino para todos, porque yo no tengo problema de visión, pero efectivamente a través de esa pequeña grabación me pude transportar perfectamente a ese momento que vosotros estabais viviendo.
1: Sí, bueno, pues mira, a ver, yo las llamo audiofotos, son mis audiofotos. Es verdad, como tú bien has dicho, que en nuestro blog encontraréis poquitas imágenes. Sí que intento poner como mínimo, aunque es verdad que en el viaje de luna de miel, que es el que estamos comentando ahora, no he puesto, pero ya caerán probablemente, pero alguna, una imagen de cabecera en los posts para que, bueno, porque, a ver, la sociedad, fundamentalmente la gente ve, no es una sociedad de personas ciegas, entonces entiendo que la imagen tiene cierta importancia, pero para nosotros no, por lo cual lo que es verdad que no encontraréis serán los posts llenitos de fotos, no. Como mucho tendréis un vídeo o una foto de cabecera, pero lo que sí vais a encontrar son estas audiofotos que ahora tú comentabas y que sí, que para mí pues son, yo voy con mi grabadora y Juanjo también, desde hace ya muchos años, desde hace 10 años vamos con nuestras grabadoras que serían pues como vuestras cámaras de fotos, intentamos que sea la mejor grabadora de todas, bueno, claro, lo que nos permite, ¿no?, el bolsillo, micrófonos lo más profesionales que podemos, y sí, sí, grabamos todo, siempre vamos grabadora en mano y grabando todo lo que consideramos, lo que vosotros consideráis fotografiable, se podría decir, pues nosotros lo mismo, pero con los sonidos podemos...
0: Va mucho más allá que una imagen, ¿eh? Eso de que una imagen vale más que mil palabras, no es verdad.
1: Bueno, a lo mejor que mil palabras, no sé, pero que mil sonidos creo que no, ¿eh? Porque nos podéis encontrar grabando el ruido de una cascada, o de un fuego, por ejemplo, eso que está ahí, pues una hoguera, por ejemplo, o de un, ¿cómo te diría yo?, de un ambiente nocturno, por ejemplo, en Bali, pues era una pasada por las noches, había unos cantos de grillos, de ranas, unos sonidos, un chaparrón, el canto de un pájaro que no había oído, no sé, las olas del mar, yo qué sé, un mogollón de... situaciones. Y en esta que decías tú, sí, era, estábamos en el Monkey Forest, en Ubud, en el Bosque de los Monos, en Ubud, en Bali, y podías darle plátanos a los monos y a Juanjo le hacía gracia. Y sí, sí, se oye, pues eso, se oyen los ruidos de los monillos, nuestra guía también, y a Juanjo dándole de comer al mono. Y además es que me reía cuando has mencionado este audio porque me acuerdo muy bien de la voz de Juanjo cuando le da de comer al mono y el mono le coge el plátano y hace un como, ¡hala!, pone una voz de niño entusiasmado, sí, sí. De que sí, sí, me ha hecho mucha gracia que justo escogieras este audio para comentar, porque sí, sí, se nota eso, que cómo se disfruta sin la necesidad de estar viéndolo. Él disfruta de darle al mono el plátano, la sensación del tirón que el mono te da, el entorno, y se nota, ¿no? El decir, pues estoy disfrutando y no necesito estar viendo pues todo mi entorno.
0: Oye, ¿y qué nos cuentas de este viaje? Fue vuestra luna de miel. Fuera de antena me comentabas que a lo mejor no era el destino más accesible del mundo mundial. Quiero decir, en tanto en cuanto que igual no había muchos elementos desarrollados en alto relieve o en braille, pero sí que es un viaje a lo mejor cargado de sensaciones, ¿no? ¿Qué os pareció? ¿Qué nos cuentas de este viaje?
1: Pues sí, en cuanto a accesibilidad no hace falta entrar mucho en detalle porque ya lo has dicho tú, para discapacidad visual no, para silla de ruedas tampoco, Ubud es terrible para moverse por las calles, pero en cuanto a sensaciones es espectacular, es maravilloso en todos los sentidos, todos. Audio, pues lo que te comentaba, las distintas lenguas. Por ejemplo, fuimos a ver una danza tradicional que se llama la danza Kechak, que representa la historia de Ramayana. Bueno, es un mito de la religión hinduista. Tampoco

0: ahora me voy a enrollar mucho en eso, pero ya te digo, en el audio les oyes cantar toda esa capela con sus voces, olfativamente, pues paseando por Bali te llegan un montón de olores de sus comidas, de los inciensos, porque ellos al ser hinduistas pues ponen unos altares, cada mañana tienen sus altarcitos pues dedicados a sus dioses y cada mañana encienden los inciensos y es, está todo el ambiente impregnado del olor del incienso. El sabor, pues lo que te decía, ¿no? Las comidas están de... Bueno, claro, eso ya va a gustos, ¿no? Pero a mí que me encantan pues las especias y el coco y bueno, está deliciosa la comida ya, los zumos de fruta naturales. El tacto, pues anda que no disfrutaba yo en los mercados, por ejemplo, pudiendo tocar las telas o las artesanías varias. Y todo ese conjunto, ¿no? de información física que me llegaba, sensorial, y eso, el componente no emocional de decir, uy, estoy allí, estoy en Bali. Y todo eso es por eso el nombre de Six Sense Travel. Es como que crea, ¿no? Este sexto sentido, que es una suma de todo lo que has recibido por tus otros sentidos, más esta sensación en tu piel, sensación visceral, sensación emocional, pues eso, crean este sentido. Y la verdad es que a nosotros lo que nos pasa es eso, que nos sorprende un montón cuando la gente nos pregunta cómo disfrutáis los viajes si no podéis ver. Nosotros decimos... ¿Cómo podéis vosotros disfrutar los viajes solo atendiendo a la vista?
1: Efectivamente.
0: No sabéis lo que os estáis perdiendo. Es que en las plantaciones tropicales que nos llevó la guía, tocando los árboles, los árboles del café o las papayas, o bueno, es que los paseos por los arrozales o en los templos, no sé, es una maravilla, la
1: verdad
0: que
1: es... Ahora mismo me están entrando unas ganas locas de irme para allí, ¿eh? Te lo puedo hacer.
0: Es que
1: me lo estás vendiendo divinamente.
0: En cuanto a sensaciones, claro, es que el sureste asiático además es tan diferente a nuestra cultura occidental que es un choque muy grande. Así que... Y aprendes muchísimo. Yo aprendí mucho del hinduismo. Además a mí me encanta conocer nuevas culturas, nuevas costumbres. Otra gente me fascina, entonces pues claro, yo disfruté muchísimo.
1: Donde veo que vamos a disfrutar muchísimo y vamos a aprender una barbaridad es en vuestro blog. Nuria, una delicia estar contigo esta tarde, disfrutando con tus viajes, con vuestra forma especial de viajar y bueno, abriéndonos un poco la mente a todos los demás, bueno, pues a ese sexto sentido que efectivamente lo tenemos ahí escondido y tenemos que empezar a trabajarlo. Desde aquí, invitar a todos nuestros escuchantes a que se den una vuelta por vuestro blog, que por cierto... ¿Cómo os pueden localizar?
0: Pues mira, nuestro blog es https://blog.sixsense.travel. Uh-huh. Tenemos nuestra página en Facebook, que también es facebook.com/sixsensetravel. Y nuestro Twitter es @6travel, 6stravel. Así que en todos estos canales nos podéis localizar.
1: Pues ya lo sabéis, silleros, silleras, ahora mismo todo el mundo a teclear como locos y a echar un vistazo a este blog que está cargado de sensaciones. Nuria, muchas gracias por estar con nosotros y me vas a permitir que te invite en otra ocasión para volver a hablar contigo porque realmente nos ha encantado la entrevista.
0: Pues muchísimas gracias a vosotros, será un placer y me ha encantado poder pasar este ratito y que nos deis la oportunidad de visibilizar otro tipo de turismo y de viajeros.
1: Aquí tenéis vuestra casa para lo que necesitéis. Un abrazo.
0: Gracias.
1: Y hasta muy pronto.
0: Un beso.

Y con el corazón contento y lleno de alegría, nos despedimos de vosotros y vosotras, silleros y silleras viajeras. Esperamos que hayáis disfrutado en el programa de hoy con todas las experiencias y destinos que hemos descubierto. Como siempre, os recordamos que nos podréis encontrar en nuestras redes sociales, en Facebook, en Twitter y en Instagram, como Equalitas Vitae, o a través de las redes sociales de la radio, Radio Viajera. Enviadnos vuestros correos electrónicos

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0: En la fase 1 del plan de desescalada que ha anunciado el gobierno, como bien sabes, Armando, está incluido el turismo activo, pero enfocado a grupos limitados de personas.
1: Así es, María José. Parece que el turismo activo va a empezar a ver algo de luz en los próximos días, pero por supuesto, con mucha precaución y sin prisa. Pero ojo, que también esperemos que ya sin pausa.
0: Dentro del sector, las empresas destinadas a las actividades multiaventura y en plena naturaleza nos fascinan. De ahí que hayamos querido contactar con Alba Cruells. Ella es propietaria gerente de Vertientes Viajes SL y además presidenta de la Asociación de Receptivos y Promotores de Turismo de Aragón, el ARTA.
1: ¿Qué tal, Alba? ¿Sabes que somos compañeros de seguros? Los dos estamos en Urquía Bas.
2: Sí, de hecho son ellos los que nos han puesto en contacto. Son un gran equipo y nos han ayudado un montón en estas temporadas.
1: Totalmente de acuerdo. Empezamos, si te parece, directamente ya con la primera pregunta. Y me gustaría, Alba, que nos contaras a nuestra familia, a los 16 cimeros y 16 cimeras, ya te advierto que somos una familia enamorada del turismo activo, pues que nos contaras un poco qué ofrece una empresa como Vertientes Aventura.
2: Bueno, lo primero, os saludo a todos. Estamos encantados de que compartáis nuestro amor por el turismo de aventura y de naturaleza. Vertientes es una agencia de turismo activo y es una agencia receptiva. Básicamente lo que nos dedicamos es a buscar gente por todo el mundo y traerlo a Aragón. Nos dedicamos a realizar estancias de aventura, de naturaleza, de gastronomía, de cultura y de patrimonio, siempre aquí en nuestra tierra, en Aragón.
0: Bueno, Alba, ya que estamos aquí en Reto 16 Más Radio, sujetos a la más estricta actualidad, ¿qué opinas sobre el plan de desescalada propuesto para el sector del turismo activo?
2: Pues yo sinceramente aún le veo, me lo estoy tomando con muchas dudas, hay mucha incertidumbre. Es verdad que en fase 1 podemos empezar a abrir con grupos muy reducidos, pero ahora mismo aún estamos a la espera de que se nos haga llegar cuál es todo el plan, digamos, a nivel sanitario para poderlo hacer con seguridad. Y nosotros, que nos dedicamos básicamente a recibir gente de todo el mundo aquí, necesitamos pues que se pueda empezar a circular de forma normal, no solo en España, sino en Europa.
1: Pero entiendo que te surgen algunas dudas, las puedes plantear perfectamente si quieres.
2: Bueno, para mí ha sido bastante precipitado el que ya nos incluyeran en el plan de desescalada cuando aún no hay movilidad geográfica, cuando estamos exclusivamente en movilidad provincial, o sea, dentro de la provincia. Entonces, la parte que nos genera dudas es cómo vamos a abrir, cómo tenemos que desinfectar, por ejemplo, los neoprenos, el equipo individual que va a utilizar el cliente. Cuando estamos dentro realizando una actividad de aventura, hay un contacto físico muy estrecho entre nuestros guías profesionales y los clientes, y son temas de seguridad. Entonces, ese metro o esos 2 metros de distancia dentro de una vía ferrata, dentro de un cañón, dentro de un rafting, no se pueden mantener. Entonces necesitamos que existan protocolos para saber cómo debemos actuar por la seguridad de nuestros profesionales y de nuestros clientes.
1: Cuando todo vuelva a la normalidad, que ojalá, esperamos todos que sea pronto, ¿qué actividades de aventura recomiendas especialmente?
2: Uf, es que yo las recomiendo todas. Yo creo que vamos, cuando salgamos y tengamos realmente la libertad de irnos a la montaña, es que apetece todo. Si salimos y es julio, cuando digo salimos quiero decir que pueda venir la gente de Madrid, que pueda venir la gente de Valencia, que pueda venir gente de Cataluña. Yo lo que recomendaría es actividades acuáticas, porque en julio hace mucho calor y lo que diría es vayámonos al agua, hagamos un descenso acuático de un cañón, hagamos un barranco con rappel, vayámonos a hacer un buen rafting por el tema del calor. Ahora, si nos sueltan ya, nos dejan ir ya al monte, pues hacer cumbres, hacer senderismo, hacer algo de alpinismo, es que todo lo que sea naturaleza, es que ahora mismo lo estamos deseando todos. Es que incluso ir a observar pájaros, es que cualquier actividad ahora mismo,
0: cualquier cosa, ¿verdad?
2: Cualquier cosa, y para todas las edades, ¿sabes? Porque a veces hablamos de turismo activo y parece que nos centramos en una población de una edad, pero no, es que hay muchas actividades en la naturaleza que podemos hacer con todos, con todas las edades.
0: Qué ganas de movimiento, ¿eh?
2: Sí.
0: Y como, la verdad es que sí, todos lo estamos deseando. Nos estás contando todo lo que se puede hacer y uf, no vemos el momento. ¿Y cómo es llevar una empresa de deportes de aventura? ¿De qué detalles hay que estar pendientes? ¿De seguros, ofertas, alojamientos, cursos?
2: Es difícil. O sea, si lo quieres hacer bien, quieres tenerlo todo al 100% controlado, sobre todo, obviamente, toda la parte de seguridad. Hay que estar muy al día con todo lo que es la formación, sobre todo de los guías especialistas. Cada uno debe tener la formación y la habilitación técnica para la actividad que va a realizar. Obviamente, todo esto no lo podríamos hacer si no tenemos también detrás unos muy buenos seguros de accidentes, seguros de rescate, seguros de responsabilidad civil, etcétera. Y después todo el día a día de una empresa de aventura, es tener el material técnico al día, que cumpla con todos los requerimientos de seguridad y con las normas de la Unión Europea, reponer cada temporada, cada mes, siempre que es necesario, el material que va quedando obsoleto o que se estropea por su uso. Y después, pues muchas cosas burocráticas que supongo que tenemos todas las empresas, no solo las de turismo activo, pero todo el tema de pues el control de los horarios de los trabajadores, el quedar con los clientes, horarios de entrada, horarios de salida, pues bueno, el día a día de una empresa activa.
1: A ver, Alba, no seas tímida y mójate, ¿eh? Mójate como, como los que hacen rafting en tu empresa. Dime, ¿qué tiene la Sierra de Guara que no tengan otros parajes?
2: Uf, me lo pones muy difícil. Mira, yo te explico. La Sierra de Guara no es mi sitio de nacimiento. O sea, yo no nací aquí. Yo nací en un pueblecito de Barcelona y antes y esta era mi zona de vacaciones. Yo llevaba viniendo aquí 15 años con nuestra familia y yo venía aquí a hacer barranquismo. Entonces yo he sido cliente de Vertientes de Aventura antes de entrar a trabajar y finalmente comprarla. O sea que con esto te estoy diciendo muchas cosas. Entonces, por temas varios, mi marido y yo decidimos cambiar de vida. Estuvimos 3 años viajando por el mundo y cuando volvimos dijimos Barcelona, uff, esto es un ritmo que no me apetece nada. Nos vamos a la Sierra de Guara. ¿Por qué nos vamos a la Sierra de Guara? Porque después de 3 años viajando por el mundo, continuamos pensando que es el mejor sitio del mundo para venirse a vivir. Entonces, no soy nada objetiva, pero yo he cambiado mi vida para estar aquí. Es un sitio espectacular. Es un sitio donde estamos 6 habitantes por kilómetro cuadrado. Está muy despoblado, pero gracias al sector del turismo, los pequeños pueblecitos se están manteniendo activos. Y después, a nivel de naturaleza, es una explosión. Es que es muy bonito.
0: Pues bueno, ya que nos estás hablando de la Sierra de Guara, vamos a enseñar un poco ahora, que aún no podemos salir demasiado. Aparte de la Sierra de Guara, ¿cuál sería la escapada aventurera perfecta para ti?
2: ¿Aparte de la Sierra de Guara o en
0: bueno,
2: la Sierra de Guara?
0: Bueno, puedes decirlas. Vale, pues va, vamos a centrarnos en la Sierra de Guara, ya que
2: no,
0: estamos...
2: No, no, no, lo que queráis. A ver, por ejemplo, en Aragón
0: las dos cosas.
2: Hay una escapada chulísima que es con mulas.
1: Mira,
2: ya os he estado hablando de hacer barrancos, os he estado hablando de hacer vías ferratas, pero es que tenemos un programa, por ejemplo, en Pirineo, es una combinación de Pirineo y de Sierra de Guara, en la que hacemos actividades de aventura, hacemos un barranco, hacemos vías ferratas, hacemos rafting, pero también hacemos senderismo con unas mulas que nos llevan a las cimas. Podemos acampar, pasamos 2 o 3 días en nuestros campos base y desde allí vamos haciendo 1 o 2 cimas dependiendo del nivel. Entonces, este para mí ahora mismo sería un planteamiento chulísimo.
0: Apuntado.
1: Sí, señor, lo apuntamos aquí para las cosas que tengo que hacer este verano, madre mía. Y dinos, Alba, ¿cómo lleva una empresa dedicada a los deportes de aventura y, en definitiva, al turismo activo esta época de parón provocada por el COVID-19?
2: Pues mira, al principio para mí fue como un luto. O sea, yo no lo hace, o sea, me costó mucho aceptar la situación. Y después, pues, he tenido que ir, pues, aceptándolo, ¿no? Pero al principio fue un choque. Teníamos una temporada preparada muy buena. Habíamos trabajado durante el año anterior y parecía ser que sería una de las mejores temporadas de los últimos 2-3 años y estábamos todos muy ilusionados. Entonces, cuando todo esto pasa y nosotros ya estábamos con la adrenalina a tope porque se avecinaba una temporada preciosa, pues llega el parón y para mí realmente fue como un luto, un duelo. Después lo superas, obviamente hemos tenido que hacer un ERTE de fuerza mayor, hemos rescatado a todos los trabajadores que teníamos en la empresa fijos discontinuos, que aún no se habían incorporado y los hemos incorporado al ERTE para que no dejar nadie atrás y que todo el mundo pueda tener una ayuda mientras estamos en esta situación. Entonces, el primer mes fue básicamente de organizarnos a nivel administrativo para no dejar a ninguno de nuestros trabajadores en el aire. Y una vez superado eso, pues a trabajar con ilusión y a empezar a pensar en nuevos proyectos, en nuevas cosas, en nuevos productos. Este fin de semana, por ejemplo, con uno de nuestros guías, hemos estado preparando un nuevo producto que es de astronomía. Era un producto que no teníamos y mira, lo vamos a lanzar pues para este verano.
0: ¡Qué bonito! Y mientras llega el momento de poder salir, de salir en la máxima expresión, vamos a salir a hacer escapadas, ¿qué les dirías a los amantes del turismo activo y además a las empresas de deportes de aventuras como la vuestra? Unas palabras de aliento, alternativas a la práctica de deportes de aventura hasta que todo vuelva a la normalidad.
2: Pues mira, que ahora que nos dejan salir a pasear, que todos paseemos, que nos pongamos en forma, si corremos a correr, si andamos a andar, un poquito de Nordic Walking, que esto también va muy bien para eso, para sacar las telarañas de este cuerpo que tenemos encerrado. Y después las palabras de aliento para mis compañeros, sobre todo es, de esta vamos a salir más fuertes y sobre todo nos vamos a conocer mejor, porque nunca nos hemos ayudado tanto entre nosotros, entre lo que éramos antes la competencia, nunca nos hemos ayudado tanto como ahora. Entonces, esto tiene que quedar y de esto vamos a aprender muchas cosas, vamos a generar pues grupos de compra, por ejemplo, para que cuando tengamos que comprar juntos, tener precios más económicos. Entonces, de esto al final saldrá algo positivo. Cuesta de ver ahora o aún nos está costando de ver, pero yo soy de las optimistas recalcitrantes. No se me quita la sonrisa.
0: Nos gusta el optimismo.
2: No se me quita la sonrisa y creo que en estos momentos, sobre todo, hay que ser buena gente, hay que ayudarse.
1: Sí, señor, que me ha encantado, me ha gustado mucho sobre todo lo de que esto fue un luto para ti, pero como ahora nos has llenado de optimismo. Yo precisamente ayer bajé por primera vez a entrenar una pequeña ruta urbana. Y la verdad es que estaba pensando, vi toda la gente, sonrisas, alegres, niños por ahí, gente mayor, y la verdad es que vi que la gente tiene muchas ganas, muchas ganas de hacer deporte.
2: Sí, y lo necesitamos a nivel de nuestra salud, es decir, cada uno a su nivel, según su edad, según su situación, pero el deporte es salud. Entonces, todos a nuestro nivel necesitamos el deporte y necesitamos la naturaleza. Entonces, el mensaje tiene que ser de lo tenemos que hacer siempre y cuando a nivel sanitario y a nivel de seguridad lo podamos hacer. Y sobre todo en zonas como la nuestra, que estamos en una zona en la que no ha llegado el virus. O sea, nosotros yo vivo en un pueblo de 80 habitantes y aquí no lo hemos tenido, aquí hemos estado confinados igualmente y el mayor peligro era que nos viniera gente de fuera. Entonces, claro, ahora que nos vamos a desconfinar, queremos hacerlo con seguridad, hacerlo bien, que todos podamos disfrutar de la naturaleza, pero preservando que estamos en zonas rurales con población de mucha edad y entonces las cosas hay que hacerlas bien.
1: Pues lamentablemente, Alba, porque eres un encanto y lo estamos pasando súper bien, pero ha llegado la hora de despedirnos hasta
2: ya
1: el próximo.
2: Lo siento, me enrollo mucho.
1: No, qué va. Eres muy buena.
0: Has estado fenomenal, has hecho todos los tiempos correctos.
1: Eres muy buena comunicadora. Pero ha llegado la hora de despedirnos hasta el próximo podcast de Reto 16 Cimas Radio. Y no sin antes, Alba, de verdad, quiero darte las gracias a Alba Cruels. Es propietaria y gerente de Vertientes Viajes SL y presidenta de la Asociación de Receptivos y Promotores de Turismo Activo de Aragón, ARPTA, por acercarnos un poco más al mundo de las actividades multiaventura.
2: Muchísimas gracias a vosotros.
0: Más. Sí, sí, la verdad es que nos has dado muchas ganas, aún si cabe, de volver a disfrutar de nuestro turismo activo. Así que muchas gracias.
2: Aquí os estaremos esperando con los brazos abiertos.
1: E iremos.
0: Pues muchas gracias, Alba. Y nosotros decimos hasta luego, hasta el siguiente podcast de Reto 16 Cimas Radio. Siempre recordad con nuestro lema, nuestro límite está en las nubes.

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0: El martes amanecimos en Quiberón. Dimos un paseo por la localidad y según caminas por este pueblo te empapas de mar. Después de pasear por la villa, nos embarcamos con destino a Belle-Île-Mer, a 14 kilómetros de la costa de Quiberón. Contemplar Quiberón desde el mar también merece la pena. Estuvimos consultando y salía bastante más caro embarcar el vehículo de 8 plazas y gran tamaño con el que nos movíamos que alquilar uno para un día en la propia isla. Así que optamos por alquilar allí un coche de tamaño más reducido para 7 personas, un Dacia Docker, que al no llevar equipaje nos servía perfectamente. Esta isla es realmente un altiplano de 84 metros cuadrados en la que destacan sus valles verdes que descienden hasta las playas y los puertos. Sus dimensiones son de 17 kilómetros de largo y 9 kilómetros de ancho. Es la isla más grande de Bretaña y su población habitual ronda los 5.000 habitantes. Se ha convertido en un destino solicitado en verano por su agradable clima oceánico templado, que se traduce en unas 2.200 horas de sol al año y menos de 700 milímetros de lluvia. El ferry nos llevó a Le Palais, la pequeña capital de Belle-Île, dominada por su ciudadela apoyada en un promontorio de esquisto. Os recomiendo un paseo por esta población y que os dejéis envolver por el ajetreo del continuo ir y venir de los ferries, tomando un café en alguno de los locales del puerto. Una vez recogido el coche de alquiler, nuestra primera visita fue a Soissons, a 8 kilómetros al norte de Le Palais, un lugar muy agradable y un pequeño puerto de recreo. A la entrada de una ría profunda, disponéis de restaurantes y cafés a lo largo del muelle Naudin.
1: Y de ahí, directos a la parte occidental de la isla, a la Pointe de Poulet. Según se inicia la ruta a pie, encontramos a la izquierda el refugio de la actriz Sarah Bernhardt, una de las actrices francesas del siglo XIX más reconocidas, donde se aislaba del mundo, hoy en día convertido en su museo. No fue la única artista que se sintió atraída por la Belle-Île. Lo mismo ocurrió con Monet o Gustave Courbet. Y la verdad es que una vez que has paseado por la isla, los entiendes fácilmente. A ellos e incluso las 39 veces que Claude Monet pintó esta isla. El camino sigue por la isla de Poulen, a la que pudimos acceder al estar baja la marea, ya que es el único momento en que este islote se une al resto de la isla. Es una gozada disfrutar del paseo hasta su faro, construido en 1899, Bretaña pura. Después del paseo hasta el faro de Poulen, cogimos de nuevo el coche para dirigirnos al gran faro o faro de Gulfar, siguiendo la costa salvaje que va desde Poulen, al oeste, hasta Locumaría, al este, donde la furia del océano ha erosionado una costa rocosa, en la que se intercalan ensenadas arenosas. Es uno de los mejores faros de Francia y fue construido entre 1826 y 1835. Una vez visto dicho faro, pusimos rumbo a las agujas de Porcotón. No podéis perderoslas. Si al llegar os parece haberlas visto con anterioridad, es posible porque se han hecho famosas por los cuadros de Claude Monet. Nuestro siguiente destino fue Locmaría, localidad fundada en 1070 por los frailes de la abadía de Saint-Croix de Quimperlé. Conserva su primitiva iglesia, cosa no usual en la isla, y sus bonitas casas de colores, con las contras de sus ventanas en alegres tonos. Desde la iglesia la carretera baja hasta por María, no os lo perdáis, con su playa dominada por un puesto de vigilancia del siglo XIX.
0: Y este fue el recorrido que hicimos por Belle-Île. Nos embarcamos de nuevo y disfrutamos de la travesía con mucho mejor tiempo que en el trayecto de ida, que nos había llovido continuamente. Y bueno, desde el ferry no podéis perderos la vista de la ciudadela de Vauban, que es una de las 12 fortalezas conocidas en su conjunto como las fortificaciones de Vauban. Están distribuidas por las fronteras este, oeste y norte de Francia y son patrimonio de la UNESCO desde 2008. De las islas bretonas también nos puede hablar Marta Espinosa, porque visitó la isla de Bath y las islas Glenan. ¿Nos cuentas algo sobre ellas, Marta?
2: La isla de Bath está ubicada muy cerca de Roscoff, en el norte de Finisterre, y se llega en unos 15 minutos. Los barcos salen desde el puerto de Roscoff cada poco tiempo, bueno, varía según la temporada, claro, y es una excursión perfecta para hacer en mediodía. Esta pequeña isla está llena de pintorescas casas de ventanas azules y rodeada de una preciosa vegetación. Y también tiene unas playas muy bonitas, aunque el día que fuimos nosotros hizo bastante malo, así que nos fastidió un poco los planes. Pero bueno, no obstante, la isla nos encantó, es súper tranquila y además también tiene algún hotel para alojarse, por lo que me parece un lugar ideal para evadirse de todo y descansar. La verdad es que merece la pena venir hasta aquí y disfrutar también de Roscoff, claro. Roscoff es una pequeña ciudad portuaria que ha logrado conservar un rico patrimonio y me pareció de los lugares más auténticos de Bretaña y además no es tan turística. Y bueno, tiene una iglesia preciosa, por lo que os recomiendo totalmente. Y si estáis interesados, en el blog os cuento esto, su curiosa historia de las cebollas y muchísimo más. También estuvimos en las Islas Glenan, que es un conjunto de 7 islas rodeadas de una preciosa agua de azul turquesa. Y bueno, se las conoce como las Tahití bretonas, así que os podéis hacer una idea de que el paisaje es idílico y perfecto para pasar un día de verano. Nosotros hicimos una excursión que dura prácticamente todo el día y que salía desde Concarneau. Se tarda alrededor de una hora en llegar y te deja unas 4 o 5 horas libres en la isla de San Nicolás, que es la más grande. Y antes de regresar a Concarneau, te hacen un crucero alrededor de las demás islas y un guía te va explicando la historia y un montón de cosas más. El lugar, la verdad, es que nos pareció precioso y hubiera sido un día perfecto para disfrutar en la arena con la niña. Pero tuvimos la mala suerte que nos hizo un día horrible de viento, frío e incluso lluvia. Y lo peor de todo es que de allí no te puedes ir. Así que tuvimos que aguantar hasta que volvió el barco y claro, la experiencia no fue tan idílica como habíamos imaginado. Pero bueno, el tiempo no se puede prever, no amaneció mal día, así que tampoco nos esperábamos que iba a ser así de malo. Pero bueno, el lugar es realmente un paraíso y si tenéis suerte de pillar un día de calor y sol, os lo recomiendo totalmente. Aprovecho la ocasión también para agradecer a Teresa Lorenzo, que es la autora del blog El Faro de la Jument. Ella es una enamorada de la Bretaña francesa y fue la que me descubrió este lugar, que la verdad no es muy conocido ni suele ser típico en un road trip por la zona. Y os invito también a pasaros por su blog y leer su experiencia en estas islas, que fue algo diferente a la nuestra.
1: Una vez de vuelta en el continente, optamos por ir a conocer Concarneau, siguiendo en la región de Bretaña, pero cambiando al departamento de Finisterre. Si bien considero más el fin del mundo el Finisterre gallego, se trata de un precioso puerto y su ville close, ciudadela fortificada. Construida en el siglo X, lo convierte en uno de los puntos más visitados de Bretaña. Estamos hablando del primer puerto atunero de Europa. La ciudadela se construyó en el siglo XIV, sobre un islote del estuario del Moros, de 350 metros de largo por 100 metros de ancho, en la parte central del puerto. Y está unida a tierra por dos pequeños puentes separados por una construcción fortificada. Su atalaya con tejado de pizarra es el símbolo de la ciudad. Su puerto, construido en 1925, favoreció la creación de industrias conserveras y de un mercado con mucha vida. La calle principal, Rue Vauban, adoquinada con sus antiguas casas de granito, está llena de tiendas de souvenirs, de cafés y de tiendas de especialidades, como conservas, galletas. Os recomiendo que os perdáis por las calles de la ciudadela y disfrutéis de los muchos rincones que ofrece.
0: Y como consejo os digo que no debéis abandonar Concarneau sin degustar algún plato de pescado. Consejo extensible para toda la Bretaña, la verdad. Si os gusta el bacalao, como es mi caso, en Bretaña podéis disfrutarlo en casi todos los lugares. Allí aprendí que diferencian con nombres distintos el bacalao fresco del bacalao seco. Al primero de ellos lo denominan cabillo y al segundo mugui. Ambos están deliciosos en sus diferentes preparaciones y hablo por experiencia porque lo probé de muchas formas. Soy una apasionada del bacalao. En general se come muy bien en toda la región y la verdad que el trato recibido fue muy agradable. Marta, cuéntanos tus impresiones sobre Concarneau.
2: La verdad es que nosotros no pudimos disfrutar mucho de Concarneau, pero la Ville Close o Ciudad Intramuros nos encantó. Es un lugar pequeñito, pero con mucho encanto y lleno de restaurantes y preciosas tiendas de artesanía, de recuerdos. Es como volver al pasado por unos momentos. Se puede subir también a una parte de las murallas y las vistas desde allí son muy bonitas. Además, si vais con niños, pues es súper divertido para ellos. Y bueno, es un lugar muy turístico en verano, así que os recomiendo ir pronto por la mañana o bien por la tarde-noche, como nosotros, para poder disfrutarlo a gusto, ya que no es un lugar muy grande y con mucha gente tiene que ser algo agobiante. Y en general os recomiendo pasear sin rumbo fijo y disfrutar de sus preciosas calles adoquinadas.

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0: Muy buenas noches, amigos, y bienvenidos una semana más a Historias de la Historia aquí en la sintonía de Viva. En las últimas semanas hemos venido asistiendo a un carrusel de noticias, desmentidos y rumores que tienen un nombre en común: Jamal Khashoggi, un periodista de origen saudí de 59 años. Y más que su nombre, habría que decir que la verdadera noticia es su muerte, confirmada ya que se produjo en el consulado de Arabia Saudí en la ciudad turca de Estambul. Se ha desatado, como decíamos, desde el conocimiento de la noticia, un aluvión de declaraciones, de crónicas, de rumores y de reacciones, incluso de mandatarios internacionales, que vamos a tratar de ordenar en el programa de esta noche, con el fin de que os hagáis una imagen concisa de lo que ha sucedido y de lo que en estos momentos está sucediendo en lo referente a este caso. No pocas veces hemos hablado de conspiraciones, de complots y de misteriosas manos invisibles que se encargan de ejecutar el trabajo, macabro trabajo, ordenado por las altas esferas. Y en el caso de Jamal Khashoggi siguen siendo muchos los interrogantes pendientes de respuesta. Con todo y con eso, vamos a ir desvelando a los actores, a los protagonistas de esta historia que comienza en el Reino de Oriente Medio, un país en el que, con petrodólares de por medio, se vive en una dictadura tiránica, marcada por el absolutismo y la corrupción, que se esfuerza a menudo en dar a Occidente la sensación de que es un país de progreso, con modernas instalaciones petrolíferas e infraestructuras tales como un tren de velocidad en el que, por cierto, ha participado España. La realidad es que Arabia Saudí protagoniza en Oriente Medio uno de los episodios bélicos más importantes de la actualidad. Es el país que lidera una coalición que bombardea Yemen y que somete a la población a una profunda hambruna como arma de guerra, causándola hasta el momento mayor crisis humanitaria de toda la historia de Asia desde la Segunda Guerra Mundial, que no es decir poco. Arabia Saudí es un país donde no existe la democracia y en el que la disidencia es condenada con dureza. Y eso lo saben los compañeros periodistas que trabajan allí. Eso lo sabía perfectamente Jamal Khashoggi. Por eso se convirtió en un estorbo. Es lo que suele pasar en las dictaduras cuando se habla en contra de estas. Khashoggi tenía una formación occidental. Estudió en la Universidad de Indiana, pero desempeñó gran parte de su carrera profesional en su país de origen. Allí, en Arabia Saudí, dirigió la cadena de noticias Al Arab, firme competidora, por ejemplo, de otras más conocidas como Al Jazeera. Y trabajó como redactor en el periódico Al Watan, una plataforma de progresismo que era mirada con recelo por las autoridades. Escribió varios libros y artículos y en muchos de ellos afirmaba sin cortapisas que el principal problema que dificultaba el progreso en los países árabes era la falta de libertad de expresión. Desgraciadamente, Khashoggi tenía razón. Casi apresuradamente, en el año 2017, tuvo que huir de su país natal y eligió como lugar para poder continuar realizando su labor periodística los Estados Unidos. Allí fue un columnista habitual del Washington Post, desde donde siguió defendiendo las posturas que le habían llevado a marcharse de Arabia. Protegido por uno de los periódicos que siempre abanderó la libertad de prensa, puso la monarquía saudí en más de un aprieto, y su nombre ya figuraba dentro de las listas de los servicios secretos del país como un elemento subversivo. Thank you. intentando poder reconducirle, quién sabe si a través de un soborno, las autoridades saudíes de mano de las altas esferas fueron conscientes de que Khashoggi se estaba convirtiendo en un problema y le plantearon un modo de callarle la boca, ofrecerle algo que no pudiese rechazar para regresar a Arabia con un buen puesto de trabajo y un buen sueldo. En resumen, de cara a la galería intentaron comprarle. Por supuesto, él se negó. A finales del mes de septiembre de este año, Khashoggi y su novia, una mujer de nacionalidad turca, decidieron casarse. Él se encontraba entonces en Estambul y necesitaba reunir una serie de documentos que le permitieran poder preparar la boda. Es por eso que pidió cita en el consulado de su país en la capital turca, activándose todas las alertas en Riad. Khashoggi se presentó en el consulado en busca de esos documentos, pero le pidieron que regresara unos días más tarde y le citaron para el 2 de octubre. Los servicios secretos saudíes comenzaron a moverse siguiendo instrucciones de una entidad mucho más poderosa, y es ahí donde se ha colocado al príncipe heredero saudí, Mohammed bin Salman. Bin Salman, hombre poco dado a las apariciones públicas, se reveló hace pocos meses como una especie de adalid del progreso en su país. Inició una purga dentro de los propios dirigentes árabes contra la corrupción, promovió el voto de las mujeres, llegó incluso a visitar al propio fundador de Facebook, Mark Zuckerberg, en vaqueros y zapatillas de deporte en vez de su acostumbrada túnica blanca. Aquella misteriosa mano negra encargó al entonces responsable de los servicios de inteligencia saudíes, Ahmad al-Asiri, una operación para atajar de una vez por todas ese problema llamado Jamal Khashoggi. El consulado saudí alertó a Riad de que el periodista estaría en las instalaciones en el día concreto y se comenzó a tramitar una serie de pasaportes diplomáticos saudíes. ¿Por qué diplomáticos? Porque de acuerdo a las leyes del derecho internacional, este tipo de documentos otorgan cierta inmunidad en los desplazamientos y, sobre todo, rapidez en la entrada y salida de un país. La mañana del 2 de octubre llegó a Estambul una delegación diplomática de Riad con la orden de prepararlo todo. Los hábiles servicios secretos saudíes, uno de los más herméticos del mundo, habían dictado una hoja de ruta para que todo se cumpliese meticulosamente y no hubiese lagunas que diesen lugar a confusión. Ese mismo día, a varios funcionarios clave del consulado se les dio el día libre, eliminándose la posibilidad de la existencia de testigos. Sin embargo, una cámara de vigilancia documentó la entrada de Khashoggi a las instalaciones diplomáticas a la 1:30 de la tarde, hora local. Su prometida se quedó a esperarle en la calle, cerca de la puerta. Jamal Khashoggi no volvió a salir del edificio. El periodista temía por su vida, conocía demasiado bien los tentáculos del régimen saudí y por eso le dijo a su acompañante que si tardaba en salir o si veía algo raro, se pusiese en contacto con Yasin Aktay, dirigente del gobernante partido político islamista de Turquía y buen amigo suyo, y con la Asociación de la Prensa Turco-Árabe, con quien mantenía una muy estrecha relación. Varias horas después de su entrada, alarmada porque el periodista tardaba en salir, la novia se acercó a preguntar por él. El personal que se encontraba en los mostradores le informó de que hacía rato se había marchado del edificio. Aquí comienza el punto de partida de este misterio. La última conexión de Khashoggi al WhatsApp se produjo ese mismo día, 23 minutos antes de la entrada en el consulado. Más allá de haber franqueado esa puerta, se pierde todo rastro de él. Poco tarda en llegar la noticia al Washington Post, que teme lo peor. Esa misma tarde, varias de las personas que habían ingresado por la mañana a Turquía con pasaporte diplomático abandonan el país. Una de esas personas es un médico forense militar. Y quiero que sigan la secuencia de acontecimientos que vamos a ir enumerando por días porque no tiene desperdicio. Si ya de por sí las relaciones entre Turquía y Arabia estaban deterioradas a raíz de la crisis de Qatar del pasado año, en que Turquía envió aviones que burlaron el bloqueo saudí de este país, resulta que entran en juego también los servicios secretos otomanos.
1: ...14 de octubre...
0: La comunidad internacional ya habla de que el periodista ha sido asesinado en el consulado y la presión internacional hace que la bolsa saudí se desplome un 7% ante el aviso de posibles sanciones internacionales, sobre todo venidas de Estados Unidos.
1: ...15 de octubre...
0: Riad niega abiertamente que Khashoggi haya sido asesinado dentro del edificio, pese a que el gobierno turco difunde esta información a través de medios de comunicación. Es este día cuando vemos por primera vez el vídeo del periodista entrando en el consulado y dos horas después vemos salir de él a una furgoneta de color negro. Las autoridades buscaron ese día aquel vehículo en cuyo interior viajaba presuntamente el comando ejecutor del asesinato. Ese mismo 15 de octubre, la bolsa en Wall Street cae y, acuciado por la opinión pública, el presidente de Estados Unidos, Donald Trump, envía a Arabia a su secretario de Estado, Mike Pompeo, para que recale información sobre el terreno acerca de lo sucedido. Arabia Saudí es el principal aliado de Estados Unidos en la zona y el primer proveedor de petróleo del país de las barras y las estrellas.
1: ...16 de octubre...
0: Este día nos despertamos con la noticia de que un funcionario del gobierno turco, en declaraciones concedidas a la CNN, afirma por primera vez que el periodista habría sido descuartizado dentro del consulado. Se produce un exhaustivo registro de las instalaciones consulares sin que hasta el momento haya trascendido si el equipo de investigadores turcos, en el que con toda probabilidad había miembros de los servicios secretos, encontró alguna prueba relacionada con los hechos. Se informa también que 5 de los implicados en la desaparición del periodista son personas cercanas al príncipe Mohammed bin Salman.
1: ...17 de octubre...
0: Día de gran trascendencia. El diario turco Yeni Safak publica que tiene pruebas concluyentes que documentan el asesinato del periodista. Esto convulsiona la pista informativa que se venía siguiendo. Se habla abiertamente de que a Khashoggi se le cortaron los dedos de una mano y que murió al cabo de una agonía de 7 minutos. Una vez fallecido, se ordenó el descuartizamiento del cadáver. Aseguraba la fuente que el cónsul había pedido al comando ejecutor que el asesinato tuviese lugar en el exterior del consulado, pero los verdugos le instaron a callarse si quería regresar con vida a su país. Ese mismo día, Arabia Saudí cesaba a su cónsul en Estambul, ordenándole el regreso al país del desierto.
1: ...18 de octubre...
0: Comenzamos a ver la primera gran prueba de que nos encontramos ante una conspiración. Uno de los implicados en el asesinato del periodista fallece en un accidente de tráfico. Este mismo día, Pompeo regresa a Estados Unidos e informa a Donald Trump que serán necesarios algunos días más para que Arabia Saudí explique qué es exactamente lo que ha podido pasar. Ese mismo día, Estados Unidos suspende su participación en el Foro Global de Inversiones que organizaba, oh sí, a Arabia Saudí. Y también Donald Trump confirma a la opinión pública que Jamal Khashoggi está muerto.
1: ...19 de octubre...
0: Acorraladas por la opinión pública, las autoridades saudíes acaban por admitir que Khashoggi ha muerto en el interior del consulado, que parece ser que hubo una pelea y que el periodista falleció accidentalmente, pero en ningún momento se muestra su cuerpo ni se dan detalles del paradero del mismo. A día de hoy, lo cierto es que el misterio continúa. El 23 de octubre, el presidente turco Recep Tayyip Erdogan compareció en el Parlamento otomano con la intención de destapar toda la verdad sobre el asesinato de Khashoggi, pidiendo a las autoridades saudíes que entreguen a los 18 detenidos sospechosos de haber participado en la operación. Desde Riad no ha habido ningún tipo de respuesta a este requerimiento. Este mismo día, el 23 de octubre, las autoridades turcas permanecían a la espera de inspeccionar un coche con matrícula consular saudí aparcado desde hacía días en un aparcamiento del centro de Estambul, en cuyo interior se han detectado 3 bolsas de grandes dimensiones. Hasta el momento no ha trascendido el resultado de ese registro. Y mientras tanto, el misterio continúa. Como si se tratase de una historia de espías o de una novela de detectives, os invitamos desde aquí a que sigáis por todas las fuentes posibles las noticias que van a irse dando con el paso de las semanas, que saquéis vuestras propias conclusiones. Aquí solo os hemos querido recapitular lo sucedido, que conocierais a los protagonistas y la cadena de acontecimientos que rodean este inquietante caso. Por cierto, mientras Alemania y varios países de la Unión Europea ya han dicho abiertamente que suspenden la venta de material bélico a Arabia Saudí, España, beneficiada con los millones de petrodólares venidos del país del desierto en materia de venta de armas, de barcos de guerra y del tren de alta velocidad que une la Meca con Medina, como decimos, España no se desmarca de la tendencia que aboga por desenmascarar a un terrible régimen capaz, sin duda, de increíbles atrocidades. Pero en fin, ver para creer.

0: Así os hemos querido traer esta historia hoy, historia reciente, historia que sigue produciéndose en estos precisos minutos. Nosotros regresaremos la próxima semana con una nueva historia, pero recordad que podéis volver a escuchar este y todos los espacios emitidos en el portal de Historias de la Historia en vivaradio.es, donde además encontraréis un montón de material extra para hacer vuestra experiencia con nosotros mucho más intensa. Muchísimas gracias por habernos acompañado y, como siempre decimos, desde Madrid hasta donde sea que os encontréis, muy buenas noches y buena suerte.
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Las plantas carnívoras cuentan con uno de los procesos de investigación más curiosos de la historia de la biología. Durante más de 6 siglos nos resistimos a creer que pudieran existir. Es el tiempo que pasó entre las primeras referencias que se conocen y la demostración de que eran capaces de digerir insectos, que llegó a finales del siglo XIX y gracias a las publicaciones que Charles Darwin hizo sobre ellas.

Sabemos que viven en hábitats pobres en nutrientes, que capturan a los insectos tendiéndoles una trampa de la que difícilmente pueden escapar. Y sabemos que una vez que quedan atrapadas en el interior de las hojas, las presas caen dentro de líquidos digestivos que deshacen su carne y sus exoesqueletos para así compensar el déficit de nitrógeno y fósforo de las plantas. Ahora además sabemos que este es el método que utilizan todas las plantas carnívoras de Australia, Asia y América, a pesar de haber evolucionado de forma independiente. Y lo sabemos gracias a que se ha estudiado el genoma de 3 especies diferentes, una originaria de cada uno de los continentes. Con el tiempo, en esas 3 especies, las familias de proteínas vegetales que originalmente ayudaron en la autodefensa contra enfermedades y otras amenazas se convirtieron en las enzimas digestivas que se observan hoy, como son la quitinasa básica, capaz de descomponer la quitina, el principal componente de los exoesqueletos de las presas. Las estructuras que utilizan las plantas carnívoras para atraer y atrapar a los insectos ha derivado en que también haya distintos usos de estas plantas por parte del hombre. Si nos asomamos a una de las conferencias de la Sociedad Internacional de Plantas Carnívoras, sí, existe una sociedad para el estudio de las plantas carnívoras, nos encontramos al profesor Stuart McPherson hablando de uno de los géneros más sorprendentes, la Nepenthes, la copa de mono. Se come, en muchos casos, con arroz hervido dentro de la misma planta. También se hacen cuerdas con sus tallos que sirven para atraer a los insectos y que llegan a medir varios metros. Y también se utiliza el agua en la que se ahogan sus presas para beber en lugares en los que no es fácil encontrarla o incluso para hacer lavados curativos, sobre todo de los ojos. Y lo que ahora

también sabemos es que el caso de las plantas insectívoras es un claro ejemplo de convergencia evolutiva, probablemente debido a las fuertes restricciones biológicas impuestas por los ecosistemas extremos en los que viven.

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1: Es la 1 de la tarde y 59 minutos.

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0: paz y bien caminante. Estamos frente a uno de los lugares más emblemáticos de Salamanca, un convento que guarda una historia especial. Pero permítanme antes que me presente. Sería descortés por mi parte no hacerlo. Soy Sor Bonifacia y voy a contarles la historia de una mujer que, al igual que yo, vivió entre esos muros. Era pequeña de estatura, pero enorme en determinación. Su verdadero nombre era Teresa Sánchez de Cepeda, Dávila y Ahumada, aunque ustedes la conocerán como Santa Teresa de Jesús, escritora, reformadora del Carmelo y una de las grandes figuras de la mística universal. Pero lo que no todos sabrán es que Salamanca forma parte de su historia. Santa Teresa llegó a Salamanca en el año 1570. Venía recorriendo Castilla, fundando conventos de carmelitas descalzas, en una reforma que buscaba recuperar una vida más sencilla, más austera y profundamente espiritual. Este, nuestro convento, fue su séptima fundación. La ciudad que encontró era una Salamanca vibrante. Estaba llena de conventos, de iglesias y de estudiantes que llegaban de toda Europa para estudiar en su famosa universidad. Gracias al pintor flamenco Antón van den Wingarde, que recorrió España por encargo del rey Felipe II, sabemos cómo era aquella Salamanca. Torres elevándose sobre el río Tormes, cúpulas, campanas y calles llenas de vida. Algo parecido a ahora, aunque a mí cada vez me parece que hay más ruido. Santa Teresa llegó exactamente la noche del 31 de octubre de 1570. Recuerdo la fecha, porque es la víspera de la Noche de las Ánimas. Entró en la casa donde pensaban iniciar el convento y lo que encontraron allí fue inesperado, porque la casa estaba ocupada por estudiantes. La hermana que acompañaba a Santa Teresa se inquietó mucho al ver la situación y le dijo con preocupación:
1: «Madre, que esta casa está llena de estudiantes».
0: Pero Santa Teresa, con esa mezcla de serenidad y sentido del humor que tanto la caracterizaba, respondió:
1: «Hija, no te turbes. También ellos son criaturas de Dios. Ya nos harán lugar».
0: Así era Teresa. Una mujer capaz de enfrentarse a grandes dificultades sin perder la calma. La casa estaba en muy mal estado. Las condiciones no eran adecuadas para la vida de clausura de las carmelitas y tuvieron que trasladarse varias veces. Ya se imaginarán que fundar conventos en el siglo XVI no era sencillo. Había que negociar permisos, reunir dinero, encontrar casas y superar muchas resistencias. Pero es que Santa Teresa tenía una energía extraordinaria. Entre 1562 y 1582 fundó nada menos que 17 conventos por toda Castilla. Salamanca era el epicentro intelectual de la época. Aquí encontró apoyo de distintas órdenes como los jesuitas y los dominicos, pero su relación más profunda fue con San Juan de la Cruz, compañero en la reforma del Carmelo. Sus obras siguen leyéndose hoy en todo el mundo. Ambos escribieron las páginas más importantes de la espiritualidad cristiana, como el poema «Vivo sin vivir en mí», que dicen que escribió en la que hoy tienen frente a ustedes y se conoce como Casa Convento de Santa Teresa. Un poema que habla del anhelo profundo del alma por Dios. Dice así: «Vivo sin vivir en mí, y tan alta vida espero, que muero porque no muero». Palabras sencillas, pero capaces de expresar una experiencia espiritual muy profunda. Tanto como lo son las huellas de Santa Teresa de Jesús, que siglos después siguen presentes, como yo, aquí en la plaza que lleva su nombre. Además de esta ruta de las esculturas que están haciendo ustedes, por aquí pasa también la ruta llamada Huellas de Santa Teresa, que une las ciudades donde fundó conventos. Al continuar su paseo por Salamanca, descubrirán que muchas de sus calles conservan historias como esta. La mía también quedó estampada en esta tierra, pero no seré yo quien hable de mí. Paseando encontrarán vestigios de personas que pasaron por la ciudad, con un sueño, una búsqueda o una pregunta interior a la que encontrar respuesta. Santa Teresa de Jesús fue una de esas figuras de Salamanca, pero tienen muchos más personajes repartidos por la ciudad y cuya historia pueden escuchar. 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

Muy buenos días a todos, amigos. ¿Cómo estáis hoy? Estamos de vuelta, como todas las semanas, en este maravilloso espacio de Radio Viajera, donde podemos pasar un ratito hablando sobre castillos. Ya sabéis que siempre tendemos a asociar los castillos y las fortalezas con la época medieval, con los caballeros, con los escudos y las espadas. Es algo que ya forma parte de nuestra historia, ¿no? Por eso hoy dedicamos el programa a uno de los episodios más importantes para España y que hoy en día se puede recorrer gracias a una maravillosa ruta muy trabajada y con mucho que ofrecer. Hablamos de la Batalla de Bailén, que como sabéis se libró en medio de la Guerra de la Independencia Española y fue la primera derrota en campo abierto del ejército de Napoleón, y de ahí su importancia para nuestro país. El 19 de julio de 1808, la ciudad jienense de Bailén fue testigo de cómo el general Castaños y sus 27.000 hombres derrotaban a los 21.000 del general Dupont. La revuelta, que comenzó en el levantamiento de mayo de ese mismo año en Madrid, culminó con una victoria en Jaén. Y hoy, 210 años después, los apasionados de los castillos podemos disfrutar de la Ruta de los Castillos y las Batallas, organizada por la Diputación de Jaén y que transcurre por toda la provincia andaluza y por todas las fortificaciones que tuvieron relación con este hecho. ¿Listos? Pues empezamos.

Nuestra primera parada es el castillo de Castroferral, que jugó un papel clave en la vigilancia del paso de la Alosa, una de las rutas que en la Edad Media conectaban el valle del Guadalquivir y la Miseta. Hoy se conservan algunos restos de esta fortaleza enclavada en pleno corazón del Parque Natural de Despeñaperros. Muy próximo a los restos de este castillo está el campo de batalla de las Navas de Tolosa, del que luego hablaremos, y el museo dedicado a este acontecimiento. Al castillo de Castroferral solo se puede acceder a través de una pista forestal que se puede iniciar en la actual aldea de Miranda del Rey, en Santa Elena. El recorrido es muy fácil y de gran belleza, pero tened en cuenta que nos encontramos en el corazón de Despeñaperros, en Sierra Morena, uno de los cuatro parques naturales de la provincia de Jaén que destacan no solo por su riqueza medioambiental, sino también por su importante bagaje cultural. La importancia de este castillo radicaba en su función como vigía de una de las rutas entre el Valle del Guadalquivir y las llanuras de Castilla-La Mancha. Construido por los árabes, hoy podemos visitar uno de los tres recintos de los que constaba, el núcleo central de forma rectangular en el que todavía se ven restos de lo que posiblemente fueron aljibes. Del segundo de los recintos se conservan algunos restos, como dos bastiones, que parece que protegían la entrada al castillo, mientras que la línea defensiva que formaba el tercero apenas es apreciable. El castillo fue escenario de algunos hechos de armas previos a la batalla de las Navas de Tolosa, que fueron determinantes para el desenlace de la misma. Ferral era objetivo imprescindible para cualquier ejército que quisiera controlar el paso fronterizo, y de hecho fue uno de los puntos estratégicos desde donde se inició la conquista del Alto Guadalquivir. Con el traslado de las fronteras a las cordilleras béticas, más al sur, Castroferral perdió su relevancia como lugar de vigilancia. Y además, su declive no hizo más que acentuarse con la fundación de poblaciones cercanas como Santa Elena, por lo que finalmente se decidió derruirlo.

A pocos kilómetros encontramos el castillo de Navas de Tolosa. Cuenta la historia que tras su conquista y apenas dos días después de la histórica batalla de las Navas de Tolosa, los cristianos no dudaron en pasar a cuchillo a los defensores de este castillo, que durante más de 200 años sirvió de defensa para el reino musulmán de lo que hoy conocemos como Despeñaperros, que antes era el Paso del Muradal. Conocido también como de los Collados o de las Águilas, el castillo fue construido inicialmente, al igual que otras fortificaciones de la zona, para vigilar uno de los caminos que enlazaban la meseta con Córdoba y, de paso, controlar las minas de plata que existían en Sierra Morena. Años después, los árabes reforzaron su papel defensivo en el intento de frenar el avance de las tropas cristianas. Durante la campaña de las Navas de Tolosa, el castillo fue conquistado definitivamente por los cristianos, manteniendo su actividad defensiva hasta que dos siglos después, concretamente en el año 1473, fue desmantelado parcialmente al desaparecer la frontera con el reino nazarí de Granada. Hoy en día, de los restos que aún perviven de este conjunto fortificado, podemos ver su gran torre hexagonal, que conserva aproximadamente 14 metros de su altura original. Se trata de una torre maciza que no es habitable, pero que sí cuenta con un pequeño pozo o aljibe en el centro. No obstante, también se sabe de la existencia de una muralla que se construyó posteriormente para acrecentar la defensa y que rodearía una pequeña aldea que surgió al abrigo del castillo. Hay una leyenda que dice que años atrás había un pasadizo secreto que conectaba el castillo de Navas de Tolosa con el pueblo de La Carolina, aunque no hay constancia alguna de que realmente existiera. Este castillo siempre ha resultado muy atractivo y siempre ha suscitado una gran curiosidad del tema de los tesoros y las apariciones que en él había o se dice que había, y quizá esto haya propiciado el rumor sobre la existencia del pasadizo secreto.

Seguimos ahora nuestra ruta y llegamos al castillo del trovador Macías. Del primitivo castillo islámico de Arjonilla, la localidad donde se encuentra, se tiene constancia por las excavaciones hechas en el conjunto. De hecho, los trabajos realizados en 1988 dejaron al descubierto en un extremo del patio de armas los cimientos de una importante torre de planta cuadrada que podrían corresponder a la primitiva fortificación. Tras la conquista cristiana, la Orden de Calatrava dotó al conjunto de una notable torre-puerta, en cuyo aposento más alto la tradición señala que estuvo preso y murió Macías el Enamorado. Es en esta época, además, cuando se construye la ermita de Santa Catalina, convertida con el tiempo en capilla del castillo, y en la que hasta el siglo XVII todavía existía el sepulcro del joven trovador, del que luego contaremos la leyenda. El recinto tuvo 7 lados, de los que 3 se conservan en relativo buen estado, y una torre cuadrada, en la que se encuentra la puerta de acceso al castillo, conocida como Torre Techada. Escenario del célebre romance del trovador Macías, este castillo de origen árabe es uno de los principales atractivos del pueblo de Arjonilla. La leyenda, que inspiró a escritores como Lope de Vega o Mariano de Larra, cuenta el desafortunado amor entre el joven Macías y doña Elvira. La historia comienza en Galicia en el siglo XIV. Macías entró al servicio de don Enrique de Aragón, aprendió a manejar las armas, así como música y el oficio de trovador. Años después, don Enrique, marqués de Villena, organizó expediciones en tierras de moros y así llegó al reino de Jaén. Entre sus filas militaba el joven Macías, trovador y poeta, pero sobre todo un corazón muy enamoradizo. Tras días de mucho trabajo, el marqués de Villena quiso organizar unas fiestas para dar entretenimiento a las gentes de los pueblos, y con este motivo se congregaron artesanos, comerciantes, trabajadores del campo, mujeres y niños dispuestos a pasar un gran día. Distraídos en estos menesteres estaban los aldeanos cuando Macías vio a una dama de una belleza tal que el joven sintió paralizados todos sus músculos al verla. Su sangre se volvió como el hielo y entendió que había dejado de ser dueño de su corazón para siempre. Ella era Elvira, la doncella de la marquesa. Muy atrevido, Macías se dirigió a ella y le pidió permiso para acompañarla. Doña Elvira no reaccionó como él esperaba en un principio, pero sus palabras no impidieron que el amor surgiera entre ellos con la misma fuerza con la que el mar choca con las rocas, con la furia y la pasión del amor de juventud. Su intención de mantenerlo en secreto por miedo a las represalias de sus señores no duró mucho. Poco a poco, la gente que estaba alrededor del trovador Macías se fue haciendo eco de la relación entre ambos jóvenes. Esto hizo que Macías se decidiese a ir al frente a luchar, hacer buena fortuna y después volver a por su amada para poder empezar una vida con ella. Así lo hizo, pero a su llegada las noticias no fueron exactamente lo que esperaba. Don Enrique, tío de Elvira, la obligó a casarse con don Hernán Pérez. Se había convertido en una mujer casada y Macías tenía que olvidarla. Pero el joven no se resignaba en su empeño de hablar con ella, de verla, y así lo hicieron durante muchas noches. Los amantes se veían a escondidas, disfrutaban de su amor, hasta que llegó a oídos de don Hernán. Este amenazó a Macías con matarle si no dejaba a doña Elvira, pero el joven hizo oídos sordos de aquella amenaza y volvió a cortejarla. Macías fue apresado en la torre del castillo de Arjonilla. Allí encerrado, cantaba dulces canciones para su enamorada y lanzaba lamentos amargos por su suerte. Las coplas llegaron a oídos de todo el mundo y a todas las mujeres envidiaban a Elvira por aquellas cosas tan bonitas que Macías le dedicaba. Pero el marido de Elvira, decidido a acabar de una vez por todas con este romance, se presentó en el castillo y a los pies de la torre donde Macías estaba encarcelado, llamó su atención diciendo que se asomase a la ventana porque traía noticias de Elvira. El joven no dudó en acudir a la ventana para saber qué era de su amada, pero sorprendido por el marido de aquella, recibió una flecha mortal en el pecho. Se dice que Macías estaba encadenado y por eso en el escudo de Arjonilla aparece una cadena bajo la imagen del castillo.

Continuamos nuestra ruta. En Lopera encontramos uno de los mejores ejemplos de castillo construido por la Orden Militar de Calatrava en la provincia de Jaén. Declarado bien de interés cultural en 1991, esta fortaleza conserva el perímetro amurallado original, aunque a lo largo de los años también sirvió de residencia e incluso como bodega a mediados del siglo XX. Gracias a los trabajos de restauración realizados, el castillo de Lopera ha recuperado su aspecto original y se ha evitado además el deterioro causado por el paso del tiempo en una fortaleza considerada por algunos investigadores como una de las joyas de la arquitectura defensiva. Es por ello que cuando el visitante cruza la puerta principal, situada frente al actual ayuntamiento y que da acceso al recinto, la imagen que ve es muy similar a la que vería cualquier vecino del siglo XIII. Es en esta fecha cuando la Orden de Calatrava transforma y realiza la nueva construcción sobre la base de una fortificación árabe que protegía a los vecinos. Situado justo en el centro del municipio, el castillo, con planta de pentágono irregular, tiene dos recintos: uno externo formado por lienzos de muralla y protegido por cinco torres, y otro interno en el que se alzan dos imponentes torres llamadas de San Miguel y de Santa María, respectivamente, y que están unidas entre sí por dos lienzos. La primera se utilizaba para controlar el acceso al alcázar. Como curiosidad, en esa torre todavía hoy pueden verse los daños causados por un proyectil durante la Guerra Civil Española. Por su parte, la Torre de Santa María era la torre del homenaje. Contaba con dos estancias superpuestas. La de abajo fue transformada en oratorio durante las obras que se realizaron en el siglo XVI para convertir el castillo en residencia nobiliaria, y ya en el siglo XX volvió a ser reformada con el fin de acondicionarla como sala de estar por parte de la familia propietaria. Hoy en día, el castillo, junto con la Casa de la Tercia, es el monumento más significativo de Lopera y uno de los más importantes de la Ruta de los Castillos y las Batallas de Jaén.

Nuestra siguiente parada es la Torre de Boabdil. Cuenta la tradición que en esta torre estuvo preso el último rey de Granada, Boabdil el Chico, tras ser capturado por el ejército cristiano en la batalla de Lucena, y aquí permaneció hasta que claudicó a las exigencias impuestas por los reyes católicos. Imponente por su altura y su buena conservación, nos encontramos ante una de las construcciones defensivas más bellas y más soberbias de toda Andalucía. De planta ochavada y 28 metros de altura, la Torre de Boabdil o Torre Nueva es, por sí misma, un reclamo turístico que invita al viajero a visitar por cuna. Monumento histórico desde el año 1982, en su interior destacan los arcos y las bóvedas góticas de inspiración cisterciense de sus cámaras, mientras que desde el mirador de su terraza se puede contemplar el bello paisaje de la campiña olivarera jienense. La torre alberga además un museo municipal en el que se muestran interesantes vestigios del rico pasado de la localidad. Porcuna destaca también por haber sido uno de los poblados íberos más importantes del mundo, con ricos yacimientos arqueológicos como el de Cerrillo Blanco, hoy visitable y dotado de un centro de interpretación, o del Cerro de los Alcores, y por haber sido además una importante ciudad romana conocida como Obulco, a la que con frecuencia hacen referencia autores como Plinio, Ptolomeo o Estrabón en textos de la época. Tal y como se recoge en la placa testimonial que puede verse en la fachada principal del castillo, la Torre de Boabdil fue construida entre 1411 y 1435 por la Orden de Calatrava. La vinculación de esta orden militar con el municipio ha sido constante a lo largo de su historia, y de hecho se mantuvo hasta bien entrado el siglo XIX. Como curiosidad, basta señalar que de los 5 prioratos que la orden tenía en Andalucía allá por el siglo XVI, 2 de ellos estaban en Porcuna y eran los de San Benito y Santa María. Aunque sí es el más imponente, la torre no es el único vestigio que se conserva de aquella etapa histórica en la que Porcuna tuvo un papel preponderante como escenario de algunas de las guerras fronterizas con el reino nazarí de Granada. Los monjes calatravos reforzaron y acrecentaron la antigua fortaleza de origen musulmán con la construcción de un alcázar cuya gran torre del homenaje sería esta torre de Boabdil y parte de cuyos accesos todavía se conservan. Asimismo, también son visibles o poco a poco van saliendo a la luz gracias a las excavaciones y a los trabajos de investigación que se vienen realizando algunos de los torreones y restos de la muralla que rodeaban el recinto.

0: Seguimos con el castillo de Santa Catalina, que ejerció un papel clave durante las contiendas entre musulmanes y cristianos. Pero además, el castillo de Santa Catalina tuvo también especial protagonismo durante la Guerra de la Independencia, al convertirse en un importante centro de operaciones para las tropas napoleónicas. Desde su privilegiado emplazamiento se pueden contemplar unas vistas únicas de gran parte de la provincia, de la ciudad de Jaén y especialmente de su catedral. Tres fortificaciones llegaron a conformar la antigua fortaleza construida en la cumbre del Cerro de Santa Catalina: el Alcázar Viejo, levantado durante el reinado del rey Adamar, el Castillo Abregui y el Alcázar Nuevo, ordenado construir por Fernando III en el siglo XIII. De los tres, este último es el que conserva y mantiene más o menos intacta su estructura original, ya que los dos primeros fueron derruidos a mediados del siglo XX para construir el actual Parador Nacional de Turismo, valorado hoy en día como uno de los mejores hoteles castillo de toda Europa. En el primer cuarto del siglo XIX, las tropas napoleónicas convierten el recinto fortificado en un gran acuartelamiento o plaza fuerte, desde la que acometen un riguroso control de la mayor parte de la provincia y sobre todo de los pasos estratégicos de Sierra Morena. Para ello, distribuidos entre los tres alcázares, instalaron alojamientos para la tropa regular, las caballerizas, los calabozos, las oficinas, los polvorines y hasta incluso un hospital con 50 camas. De todo lo ocurrido en aquellos años, sabemos por los restos que se conservan y por los planos y algunas fotografías realizadas a finales del siglo XIX y principios del XX.
1: Españoles, la patria está en peligro. Acudid a salvarla. Ahí empezó todo, mi general. No me diga que no. Con un simple alcalde de un pueblo manchego declarándole la guerra a todo un emperador de la Francia. Don Francisco Javier Castaño Saragorri Urioste y Olavide, duque de Bailén, grande de España, cuenta ya con más de 95 años y apenas nadie se acuerda de él. Malvive en una casucha de la calle del Barco, en Madrid, donde apenas recibe a nadie. Sin embargo, le cae bien este zagal, pilluelo de la calle Ballesta. Le espera la salida de la misa a la que el anciano acude en las mercedarias de la calle Valverde y siempre le acaba comprando un cucurucho de altramuces que el golfillo guarda para que, una vez en la vetusta casa, le pide al primer vencedor en campo abierto de las invencibles tropas imperiales que le cuente, una vez más, aquella en que Mara lo vieron de nuevo, franceses. Y la memoria, pese a todo firme, evoca aquel año de 1808.
0: En cualquier caso, la imagen que actualmente podemos ver del castillo de Santa Catalina corresponde más a la que contaba en el medievo que a los cambios hechos por el ejército francés. La fortaleza que hoy podemos visitar tiene una planta casi triangular y está protegida por seis torreones, entre los que destaca la Torre del Homenaje, con 40 metros de altura. Junto a esta, la Torre de las Damas, encargada de proteger el acceso al castillo. Dos torres albarranas, una de las cuales alberga la Capilla de Santa Catalina, patrona de la ciudad. La Torre de la Vela, desde cuya azotea se emitían señales luminosas a otros puestos defensivos del entorno. O la última, la Torre de las Troneras. Aquí encontramos otro de los elementos curiosos de la fortaleza, ya que desde el medievo esta torre fue utilizada como letrina, algo no muy común en los castillos de la época y uso que también los franceses optaron por mantener. Asimismo, según las últimas excavaciones realizadas en la zona, se sabe que en el interior de la antigua fortificación árabe existió un palacio, del que se han encontrado algunos restos de elementos decorativos y que sufrió varias transformaciones a lo largo de las diferentes etapas históricas. Algunas de sus dependencias en determinados momentos cumplirían no solo una función residencial, sino que también albergarían espacios administrativos o serían lugar del trabajo de los funcionarios estatales.

Continuamos hacia el castillo de Alcaudete. Es uno de los máximos ejemplos del poder que en la Edad Media alcanzó la Orden de Calatrava, a la que el rey Fernando III el Santo encomendó la protección de la frontera occidental del reino de Jaén frente al reino nazarí de Granada. El castillo, uno de los mejor restaurados de España, cuenta con un centro de interpretación dedicado a su evolución histórica y en especial a la etapa que estuvo ocupado por los monjes guerreros. Entre los siglos XIII y XIV, Alcaudete se convirtió en un enclave de vital importancia dentro de la frontera con el Reino de Granada. De hecho, la pugna entre musulmanes y cristianos por hacerse con tan codiciada plaza fue una constante, aún después de la Batalla de las Navas de Tolosa. Finalmente, se encarga a esta orden militar el control y la defensa de la frontera occidental del Reino de Jaén y serán los monjes calatravos los que levanten este castillo sobre la base del antiguo fortín árabe. Desde aquí se abastecerán y saldrán las tropas que van a participar en incursiones en territorio musulmán y aquí volverán también en busca de resguardo y de aposento. La Orden de Calatrava reforzará el carácter defensivo de la plaza para tratar de hacerla lo más inexpugnable e inaccesible posible y para adecuarla a las nuevas estrategias de combate, dado el incipiente uso de la artillería, por ejemplo, redondeando las esquinas en algunas de sus torres. De la antigua fortaleza islámica utilizarán sus defensas como antemuro o falsabraga, es decir, una muralla más baja que la principal que se levanta delante de esta y que aún se conserva. Los monjes mantienen dos de las tres puertas que en la etapa árabe daban acceso al recinto, la puerta principal en la zona norte defendida por dos torres y la poterna o puerta falsa situada en el extremo sureste de tamaño más reducido y protegida también por una torre conocida como la Torre del Reloj. Una vez dentro del recinto, el aspecto del castillo de Alcaudete es muy similar al que tendría hace 8 siglos. El minucioso trabajo de restauración llevado a cabo ha hecho posible que buena parte de las edificaciones y estructuras de la fortaleza hayan recuperado el aspecto que debieron tener entonces. El recinto cuenta con 3 aljibes, sobre uno de ellos, el ubicado junto a la puerta principal, se sitúa el cuerpo de guardia, encargado de controlar el acceso al castillo y comunicado directamente con el adarve de los lienzos de la muralla. Llamados también caminos de ronda, estos pasillos eran solo frecuentados por la guardia, que de este modo podía recorrer todo el recinto y acceder a las 6 torres que lo defendían. El de Alcaudete es uno de los castillos donde mejor se puede apreciar este tipo de estructura. Tras la toma de Granada y el fin de los conflictos armados, el castillo perdió su función militar para convertirse en residencia, al ser entregado al señorío de los Fernández de Córdoba. Los señores de Alcaudete colocan sobre la puerta principal sus escudos heráldicos, aún visibles, y acometen numerosas reformas que afectan prácticamente a todas las edificaciones del castillo, incluida la Torre del Homenaje, cuya primera planta se transforma en un salón con chimenea, mientras que la segunda, antes uno de los espacios más importantes del castillo, se convierte curiosamente en un palomar. Asimismo, los nuevos propietarios construirán nuevas dependencias en el recinto, entre ellas las propias de una residencia palaciega con una gran escalera imperial de las que hoy poco se puede ver, ya que los continuos expolios y después el terremoto de Lisboa de 1755 acabaron por derruirlo.

Avanzamos y llegamos al castillo de Torredonjimeno, que sirvió de estancia para reyes y señores. En su torre del homenaje cuenta la tradición que se escribió el primer libro sobre el arte de torear que se conserva en España, e incluso llegó a albergar una fábrica de aceite. El castillo de Torredonjimeno ha cumplido numerosas funciones desde que hace más de 800 años fuera construido por los árabes para proteger una pequeña alquería rural. Tras su restauración, el castillo se ha convertido en un centro cultural en el que se desarrolla buena parte de la actividad de Torredonjimeno y que alberga, además, el centro de interpretación del tesoro visigodo que fue hallado en los alrededores del municipio de forma fortuita a principios del siglo XX. Considerado el segundo legado visigodo más importante de la península después del encontrado en Guarrazar, en Toledo, sus piezas originales se encuentran hoy repartidas por varios museos españoles. La fortaleza, junto al edificio del ayuntamiento, es de estilo manierista y la iglesia de San Pedro es uno de los monumentos más relevantes del patrimonio histórico y arqueológico de Torredonjimeno. Como curiosidad, destacamos que el castillo sirvió de alojamiento para Fernando III en uno de sus periplos y que, según la tradición, en la sala de la que fuera Torre del Homenaje, el comendador de la Orden de Calatrava escribió, el primer libro del que se tiene constancia sobre el arte del toreo. De este libro, impreso en el siglo XVI, tan solo se conoce un ejemplar conservado en la Biblioteca de Salamanca. El castillo de Torredonjimeno fue construido por los árabes para proteger a la población de una pequeña alquería rural. Se trataba de una fortaleza rectangular de tamaño medio que tras la Reconquista fue ampliamente reformada por la Orden de Calatrava. De esta fase se conserva un torreón que puede verse en el patio del colegio público Puerta de Martos. La torre está unida a otra a través de lienzos de muralla de 1,5 metros de espesor, si bien este último torreón, visible desde la calle Cantera, está muy alterado por remodelaciones posteriores. A final de la Edad Media, el castillo pasa a ser residencia señorial. En el interior del recinto podemos contemplar parte de esa casa-palacio del siglo XVI, en la que destacan varias de sus dependencias techadas con alfarjes policromos de estilo mudéjar.

Terminamos ya el programa de hoy y lo hacemos con nuestro castillo de la semana, que en este caso es el castillo de Baños de la Encina, también conocido como el castillo de Burgalimar. Es uno de los castillos mejor conservados de toda Al-Ándalus y también uno de los más antiguos de Europa. Sus muros de tabilla son la mejor muestra de arquitectura militar andalusí de Europa. A lo largo de la historia, este castillo ha servido como refugio de guerreros, hasta estancia real o cementerio parroquial, incluso como plato de cines en películas como El Capitán Trueno y El Santo Grial. Nada más cruzar el arco de herradura de la puerta que da acceso al castillo, uno puede ya imaginarse cómo sería la vida en aquel recinto fortificado de hace más de 8 siglos. Las últimas excavaciones arqueológicas realizadas nos permiten pasear por las que fueron sus calles, entrar en las viviendas, en los patios, en los almacenes o ver el aljibe construido en el centro del patio de armas y con el que se abastecía de agua a los habitantes. El castillo fue edificado en época almohade, aproximadamente se fundó entre los años 1120 y 1230, realizado con la técnica del tapial y aprovechando el privilegiado emplazamiento en el llamado Cerro del Cueto. Pero la ocupación del cerro data desde época prehistórica. Los restos arqueológicos localizados más antiguos nos hablan de la presencia humana en este lugar desde al menos el año 3500 antes de nuestra era. También de la época romana se han localizado los restos de un posible templo o monumento funerario del que se conservan una escalinata y tres capiteles. Con el paso del tiempo y el devenir de la historia, la actividad en el castillo fue decreciendo y con ella la vida en el interior de sus muros. Resulta anecdótico que una de sus últimas utilidades fuera la de servir como cementerio para los vecinos de la villa, uso que se mantuvo hasta bien entrado el siglo XX. A lo lejos, el castillo impresiona por la sobria majestuosidad de sus ocres murallas. A lo largo de ellas se reparten sus 15 torres, entre las que destaca la Torre del Homenaje. De mayor altura que el resto, es una de las principales aportaciones hechas tras la conquista castellana, allá por el año 1225. En ella encontramos otra de las curiosidades de la fortaleza. A diferencia de lo que ocurre en construcciones similares, esta torre no está orientada hacia el exterior, hacia la campiña, sino hacia el interior, hacia la población campesina, señal de que esta era una construcción señorial y reflejo del poder de sus dueños. Además, otro rasgo distintivo es que, aun siendo su base cuadrada, el frente externo de la torre se hizo de forma redondeada. La razón es sencilla e ilógica. En el momento de construirse, el uso de la artillería había empezado a generalizarse y era de sobra conocido que las esquinas apuntadas resultaban más frágiles a la acción de la pólvora. A este castillo se le conoce también como la Fortaleza de los Siete Reyes, puesto que en él estuvieron más o menos tiempo Alfonso VII, Alfonso VIII, Alfonso IX, Pedro II, Sancho VII, Fernando III y Fernando el Católico. Y según cuentan, en 1189 nació entre sus muros el rey Fernando III el Santo. El castillo se puede visitar, previa reserva, de lunes a viernes a las 11 y cuarto o 1 menos cuarto, excepto los martes, y los jueves y viernes también a las 5 de la tarde y a las 6 menos cuarto. Los sábados, domingos y festivos hay visitas a las 10 y media, 11 y cuarto, 12, 1 menos cuarto, 1 y media y por la tarde a las 4 y media, 5 y cuarto o 6. Y con esta información despedimos el programa de hoy, esperando que hayáis disfrutado con nosotros una semana más, igual que nosotros lo hacemos con vosotros. Os esperamos el próximo jueves con más y mejor contenido. Gracias y que tengáis una muy buena semana.

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0: Comenzamos el viaje. Dejamos atrás la alta Normandía y cruzamos el río Sena por su desembocadura, atravesando el puente de Normandía, inaugurado en 1995. En ese momento, y durante 4 años, fue el puente atirantado más largo del mundo, con sus 2 kilómetros de largo. Nos dirigimos a Honfleur, uno de los mejores lugares posibles para tomarse un descanso y desconectar contemplando sus bellas calles y su puerto. Honfleur es una comuna portuaria en el departamento de Calvados, que se encuentra en la zona sur del estuario del río Sena, muy cercana al puente de Normandía, que la une con el Havre, marcando el contraste entre la tranquilidad del primer lugar y el dinamismo industrial del segundo. Una de las cosas que más me sorprendió al llegar es la luz de su cielo, y por otra parte, al pasear por sus calles, te llama la atención la gran cantidad de galerías de arte. Si piensas que su puerto fue pintado en repetidas ocasiones por Courbet, Monet y Jonkind, que formaron la escuela de Honfleur, de gran importancia para el surgimiento del impresionismo, todas las piezas empiezan a encajar perfectamente. Solo en el caso del casco antiguo se encuentran más de 20 galerías de arte. Aún hace poco, en una cena de amigos en la que estábamos varios integrantes de este viaje, coincidíamos en que lo primero que te viene a la cabeza al recordar el paso por Honfleur es la vista de su puerto y la cantidad de galerías de arte que acoge esta localidad.
1: Una de las joyas de esta población es el viejo dique, Vieux Bassin, en el centro del puerto y en el corazón de la localidad, rodeado de casas altas y estrechas, con fachadas de madera o piedra, y en algunos casos recubiertas de pizarra, construidas en los siglos XVII y XVIII, que se reflejan en sus aguas. En una lateral se encuentra Lieu Enans, sede del ayudante del gobernador, y el único punto en el que todavía quedan algún resto de las antiguas fortificaciones que rodearon Honfleur, que en su día estuvo cerrada por muralla y foso. Otro de los edificios que destacan en el puerto es la iglesia gótica de Saint-Étienne, construida en el siglo XIV y ampliada en el XV, y que da nombre al muelle. Esta iglesia ha tenido casi tantas vidas como un gato, pues primero se dedicó al culto hasta la Revolución Francesa, luego fue tienda, bolsa del comercio, lugar de venta del arenque y actualmente es el Museo de la Marina, que recoge la historia de Honfleur. Tiene un pórtico de madera y un alto campanario revestido de madera. Hay que destacar también el recorrido por esta ciudad, la iglesia de Saint-Catherine, construida en el siglo XVI por los maestros carpinteros de sus astilleros, completamente de madera, a excepción de los cimientos, y con un campanario peculiar. Es la iglesia de madera más grande de Francia y tiene una cúpula separada del edificio principal. Y después de pasear por sus calles y tomar una cerveza acompañada de música en directo en uno de sus bares, cenamos y disfrutamos de las especialidades de la zona. Elegimos, recomendado por los recepcionistas del hotel, un lugar cuyo nombre va que ni pintado, con el logo que tiene a día de hoy nuestra web, y con algunos de los artículos publicados en ella. Auguelet de Cycliste. Allí pudimos probar los camarones de la zona, distintos a los que comemos aquí, más claros y con una textura más arenosa, diferentes. Y como no podía ser de otra manera, probamos el Calvados para poder opinar. Se trata de un aguardiente de sidra que se obtiene después de varias destilaciones de la manzana. Por aquí hay más de 200 tipos de manzana, casi nada. El Calvados normalmente tiene una graduación de unos 70 grados, pero lo destilan varias veces y lo rebajan con agua hasta unos 40 o 50 grados, que no está mal. Durante la Segunda Guerra Mundial se paró la producción de Calvados para que no se lo bebiesen los alemanes, claro. En Honfleur nos hospedamos en un hotel Ibis. Como algunos sabréis, esta cadena de hoteles ofrece 3 personalidades distintas. En este caso era un Stills, el Honfleur Centre Historique. Y la verdad es que, como su propio nombre indica, tenía una ubicación fantástica, en el Quai de la Tour. El hotel está bien y el trato es muy agradable. Y como Marta Espinosa también estuvo en Honfleur, que nos cuente ella misma sus impresiones.
2: Hola chicos y oyentes, aquí estoy de nuevo en Radio Viajera, colaborando con el viajero accidental. Honfleur fue nuestra siguiente parada después de Rouen y allí pasamos una mañana entera, pero al igual que nos ocurrió con muchas más ciudades o pueblos durante este viaje, nos hubiera gustado haber podido dedicarle más tiempo. Es un pueblo precioso y muy pequeño, así que es fácil de recorrer y además es perfecto para ir con niños. Lo más famoso de Honfleur es su famoso muelle, el Vieux Bassin, que es de auténtica postal. Está lleno de veleros y barcos, todo ello rodeado de unas casas de piedra de colores y de múltiples terrazas, y el lugar es ideal. Además, ver en el agua el reflejo de las casas y de los veleros con el cielo azul de fondo es una imagen para no olvidar. Otra visita que no os podéis perder aquí es la iglesia de Santa Catalina, que está considerada como la iglesia más grande de madera de Francia. Y además tiene la particularidad de tener el campanario separado en otro edificio. Esto es muy curioso porque se encuentra a unos pocos metros de la iglesia y se hizo así para disminuir el peso sobre la estructura y así evitar el riesgo de incendios. Y otra cosa que os recomiendo totalmente, tanto si vais solos o con niños, es subiros a la enorme noria que hay en el puerto. Desde arriba las vistas del pueblo son increíbles y además se puede ver muy bien el fantástico puente de Normandía. Este pueblo está muy relacionado con los pintores impresionistas, ya que aquí ellos encontraron una luz especial y un paisaje que les enamoró. Como dato histórico, Eugène Boudin nació aquí, y hay un museo que recoge varias de sus obras, junto con la de otros artistas de su mismo estilo. Y en el pueblo además os encontraréis numerosas galerías, así que si sois enamorados de la historia del arte, seguro

El 29 de diciembre del año 2020, el asteroide Ryugu pasará muy cerca de la Tierra. Pero nada de lo que preocuparse. Esta no es otra historia sobre el fin del mundo. Cuando decimos que pasará muy cerca, hablamos de poco más de 9 millones de kilómetros y pasará muy despacio, a solo 15.000 kilómetros por hora. Eso hace que la roca del tamaño de un pueblo pequeño, compuesta de níquel, hierro y cobalto principalmente, pero que también contiene agua, hidrógeno, nitrógeno y amoníaco, ocupe el primer puesto de Asterrank, la web que clasifica asteroides en función de su rentabilidad. Sí, de su rentabilidad, porque los asteroides tienen valor pensando en el negocio más lucrativo del futuro, la minería espacial, la prospección minera en asteroides. El valor de Ryugu se estima en más de 80.000 millones de dólares y el beneficio que su explotación minera podría aportar a los inversores en más de 30.000. Y aunque suene a ciencia ficción, no lo es. La minería espacial ya es realidad desde diciembre de 2014, como demuestra este sonido. Es la cuenta atrás del lanzamiento del cohete de la Agencia Japonesa de Exploración Aeroespacial que ponía en el espacio la sonda Hayabusa 2, que se encontrará con el asteroide Ryugu y que volverá a la Tierra en 2020 con muestras tomadas en su superficie. Y ya hay también numerosas sociedades constituidas para explotar el negocio de la minería de asteroides. Nuestra misión es minar asteroides cercanos a la Tierra para traer metales preciosos.

0: preciosos del grupo del platino y combustibles para cohetes espaciales, con el fin de expandir la economía humana en la Tierra y más allá.
1: In order to expand the human economy on Earth and beyond.
2: But tell me, did the wind sweep you off your feet? 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
0: Chris Lewicki es el presidente y el minero jefe de la empresa Planetary Resources, que lidera la carrera para la exploración de asteroides mediante robots que la propia empresa desarrolla. Entre los inversores de la compañía están multimillonarios como el cofundador de Google, Larry Page, o el director de cine James Cameron. La empresa aspira a traer minerales a la Tierra, pero también a crear estaciones de repostaje para satélites en el espacio.
1: There is a huge need for fuel in space now.
0: Hay una enorme necesidad de combustible en el espacio ahora mismo. Hay más de 400 satélites activos que necesitan combustible para mantenerse en sus órbitas asignadas alrededor de la Tierra. Ese combustible tiene un coste superior al del oro puro. Cada operador de satélites llega a pagar 50 millones de dólares por tonelada por ese combustible.
1: Each satellite operator pays up to $50 million per ton for that fuel.
0: Es el equivalente a casi 700 mil dólares por cada litro de combustible. Así que parece que merece la pena embarcarse en un negocio como este, caro de desarrollar, pero con posibilidades de obtener importantes beneficios.
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1: Son las 3 de la tarde.

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1: La historia que vamos a contarles la vamos a comenzar en 3 años y 3 lugares diferentes. Primero, 1913. Nos vamos a ir hasta Irapuato, Guanajuato, México. Ese año, en 1913, Edison presenta en un teatro neoyorquino la primera prueba pública de cine sonoro, consistente en un fonógrafo situado detrás de la pantalla. También nace la marca de moda Prada, en Milán. Y en España, un nuevo atentado contra el rey Alfonso XIII y el nacimiento de su hijo, Juan de Borbón. Pues decíamos, ese año 1913 nace nuestro primer protagonista, José de Jesús Navarro Moreno, que fue conocido artísticamente como Chucho Navarro. Nos vamos un año después, 1914. Este es el año del comienzo de la Primera Guerra Mundial. Además, ese año en Estados Unidos entra en servicio la primera aerolínea regular del mundo, entre Pittsburgh y Tampa, ambas en el estado de Florida. El primer vapor atraviesa el canal de Panamá, mientras en España sale a la calle el primer automóvil marca Elizalde, de fabricación nacional. Bueno, pues 1914 nace en San Juan de Puerto Rico nuestro segundo protagonista, Herminio Avilés Negrón, conocido artísticamente como Hernando Avilés. Y el tercer protagonista nace un año después, en 1915, cuando Pancho Villa asume plenos poderes militares y civiles en México. Plutón es fotografiado por primera vez, aunque todavía no está reconocido como planeta. Ahora se ha dejado de reconocer como tal. Y George Clock patenta el neón tubo de descarga para uso de la publicidad, los tubos de neón, la primera vez que se utilizaba para la publicidad. Bueno, pues ese año, en Tezuitlán, en Puebla, nace Alfredo Güero Bojail Gil, conocido como Alfredo Gil. Ya tenemos a los tres primeros protagonistas de la historia. Ellos unen sus vidas y un 14 de mayo de 1944, en el Teatro Hispano de Nueva York, nace, como decíamos, el trío Los Panchos.

En 1945, un año después, época de la Segunda Guerra Mundial, tuvieron un receso forzoso, ya que dos de sus integrantes, Alfredo Gil y Chucho Navarro, fueron voluntarios del ejército estadounidense. Afortunadamente, la guerra finalizó a final de este año y el trío pudo retomar sus actividades. Entre 1946 y 48 cantaron en la cadena de las Américas Onda Corta y a intervalos en 1946 en la Radio City Music Hall. A partir de ese año realizaron sus primeras giras internacionales, primero a Venezuela y Puerto Rico. En el 48 viajan a Brasil en una gira que duró varios meses. Al regresar, sus discos estaban sonando fuerte en Cuba, en Puerto Rico, en Santo Domingo, en el norte de México y también en el sur de los Estados Unidos. Uno de los factores indiscutibles, lógicamente, del éxito que tuvieron los Panchos, además de su calidad vocal, fue el apoyo de la comunidad latina de aquel entonces. Tras el triunfo, se trasladan en el 48 a México. Fue un paso muy importante su carrera, ya que a partir de entonces México era la capital absoluta de la música por aquel entonces, de la música latina. Hacia 1951 comenzaron una gira internacional por el Caribe y por el Centro y Centroamérica, Sudamérica, con Panamá, Guatemala, Cuba, Perú, Argentina, Chile. Y en el 51, en pleno éxito, la agrupación enfrentó su primera crisis. Sucede en Bolivia, motivada por el difícil carácter de Alfredo Gil, lo que marcó, tras una acalorada discusión, el alejamiento de la primera voz, de Hernando Avilés. Superada esta primera etapa, siguen su trayectoria exitosa por el mundo, abriendo mercados y cosechando éxitos, pero curiosamente, México quedó detenido siempre en el recuerdo, ya que para ellos la época de oro se detuvo, dicen, con Hernando Avilés, quien hasta la fecha se lo reconoce como la época dorada de los Panchos. Bueno, el trío Los Panchos es mucho más que la suma de esas tres voces, o la mejor agrupación de voces y guitarras de todos los tiempos. Ellos han sido, dicen, los mejores embajadores de todo lo que era la música latina en todo el mundo. Vamos a ir por partes en la historia del grupo Los Panchos. Vamos a irnos a 1952.

1952 es el año en el que la Dirección General de Prensa autoriza la aparición de un nuevo periódico de sucesos en España. Se trata de El Caso. Aunque en un país tan católico como el nuestro, el tema más polémico lo creó un pintor, o el pintor Salvador Dalí, que en una exposición en Madrid muestra parte de su obra, y los críticos se ceban sobre todo con el cuadro del famoso Cristo de Salvador Dalí, que por cierto alcanzó una cifra récord de venta, 8.200 libras esterlinas. Fuera de nuestras fronteras se habla de la muerte debido a un cáncer de la segunda mujer de Juan Domingo Perón, Evita Perón. Y dos películas míticas vieron la luz ese año, Bailando bajo la lluvia y Candilejas. Bueno, pues volviendo a Los Panchos, 1952, como decíamos antes, la formación cambia a uno de sus integrantes. Se va, decíamos, Hernán Dáviles, y entra en primer lugar Raúl Alberto Sou Boutier, conocido artísticamente como Raúl Sou Moreno, que nació el 30 de noviembre del 23 en Bolivia. En ese año antes, en el 51, el trío Los Panchos tenían sus actuaciones en Bolivia, les comentábamos, ahí sucedió la crisis de incompatibilidad de caracteres entre el trío fundador y cuando Hernando Avilés deja el grupo. Entonces Chucho Navarro y Alfredo Gil realizan una audición de prueba en el Palace Hotel y Raúl acude a presentarle como compositor. Se presenta una grabación con un bolero, Magali, que tanta suerte le había deparado, a la vez que funcionaba muy bien esta canción. Bueno, pues Los Panchos, los dos, Chucho Navarro y Alfredo Gil, quedaron encantados y es contratado para comenzar inmediatamente. El contrato se firma en la casa de Raúl al tiempo que le adelantan una importante suma de dinero para asegurarse de no quedar nuevamente sin la primera voz. Hernando Avilés, que aún estaba en Bolivia, le obsequian toda la ropa para la gira. Testigo de este memorable encuentro es una foto donde Hernando le está dando la mano a Raúl y haciendo la entrega de todos los trajes de Los Panchos, ¿no? Como dato curioso, cabe señalar que es a partir de ese momento y a instancias de Chucho Navarro que Raúl cambia su nombre verdadero por ese seudónimo de Raúl Sou Moreno. Bueno, esto pasaba en 1952. Raúl también, hay que decir que solicita ese mismo año que le rescindan el contrato, que aún lo mantenía unido un año más con el trío, porque le resultaba muy difícil, dice, convivir tanto tiempo con Alfredo Gil, dado el carácter violento, decían, e inesperado que mantuvo prácticamente durante toda su vida. Precisamente hay que decir que el gran problema de la separación de esta segunda formación de Los Panchos fue el carácter que tenía Alfredo Gil. La marcha de Raúl deja de nuevo cojo al trío y se suma una nueva voz, la de Julio Rodríguez Reyes, conocido artísticamente como Julito Rodríguez Reyes, que nació en Puerto Rico. Faltando tres meses para terminar el servicio militar, recibió por parte de sus compañeros de cuartel la noticia de que Rafael Hernández había informado por radio que la próxima voz del trío Los Panchos sería la de él, y él no sabía nada y pensó que se trataba de una broma entre los compañeros, pero al poco rato escuchó él mismo la noticia. No podía dar crédito a su alegría y sucedió que Raúl Sou Moreno se alejaba como primera voz y Alfredo Gil le llama desde Brasil a Rafael, quien, conocedor de las cualidades vocales, artísticas y personales de Julito Rodríguez Reyes, no dudó ni un instante en recomendarlo para la primera voz del trío. Tercera formación diferente de Los Panchos. Nos vamos ahora hasta 1956.

Bueno, pues en el 56, el 28 de octubre de ese año, se inaugura los servicios de Televisión Española, que al día siguiente comienza a emitir sus programas de manera regular. Los primeros fueron un documental bajo el título 20 años de España y la actuación de los coros y danzas de la sección femenina. Este debut televisivo alcanzó un radio de 55 kilómetros. Además, ese año España entra en la ONU, aunque socialmente ese año será recordado por dos bodas, la de la actriz Marilyn Monroe con el dramaturgo Arthur Miller y sobre todo la de la actriz Grace Kelly, que se casa con el príncipe Rainiero III de Mónaco. Volvemos a Los Panchos, decíamos. 1956, los primeros meses sorprenden al trío en Nueva York y allí parten hacia La Habana, Puerto Rico, Florida, Venezuela. Y estando precisamente en Venezuela, durante la actuación del programa del show del mediodía, Julio enferma y regresa inmediatamente a Puerto Rico, donde lo internan en el hospital de veteranos mientras se recupera, como la decisión de retirarse del trío. Ya no va a cantar más, cansado de tantos viajes que lo mantenían alejado de la familia y con una salud que requería cuidado, tomó la difícil decisión de retirarse del trío y permanecer en su Puerto Rico natal. Ese año regresa de nuevo Hernando Avilés, uno de los fundadores del trío, y durante los dos años siguientes estará con ellos, hasta que deja el grupo ya, pero ya definitivamente, y se incorpora una nueva voz, Juan Antonio Albino, conocido artísticamente como Johnny Albino, que nació en 1919 en Puerto Rico. Cuando se produce el alejamiento definitivo de Hernando Avilés, en el 58, Alfredo Gil le llama inmediatamente para proponerle incorporarse al trío Los Panchos. Johnny se incorpora, comenzando su primera actuación como primera voz de Los Panchos en Buenos Aires. Esa misma gira abarcó todo Sudamérica, el Caribe y Centroamérica. Después ya fueron a Rusia, a Egipto, a Grecia, a Turquía, a Europa y a Japón. Y precisamente esta importante plaza que había abierto de manera contundente Raúl Sun Moreno, con Johnny se consolida el mercado, llegando a grabar dos discos en japonés por parte de Los Panchos. Con Johnny Albino se grabaron dos discos con Eddie Gorme, aunque el trío Los Panchos nunca grabó junto con él. El trío pionero realizó una grabación y posteriormente se le agregó la voz de la señora Gorme. Como compositor podemos recordar temas de él como Cari Lu, que se lo escribió a la hija de Chucho Navarro, y Flor sin color y La distancia nos separa. Vamos dos años más tarde, no, vamos bastante más tarde, no dos años, 10 años más tarde. Nos vamos a ir hasta el año 1968.

Ese año, en el 68, se ponía en marcha el más espectacular de los concursos de televisión española. 1 millón para el mejor, el premio máximo de 1 millón de pesetas. Cuando 1 millón de entonces en España, pues te sacaba de muchísimos apuros. Estábamos en pleno desarrollo y Televisión Española se ponía al día. Fernando García de la Vega y Enrique de las Casas eran los productores de la emisión y el presentador Joaquín Prat. Además, un hombre ingresa en el Club de los Millonarios. Se trata de Gabino Moral, que acierta los 14 en la quiniela y cobra el hasta entonces mayor premio, 30 millones de pesetas. Mientras, en España también se hablaba del triunfo de Maciel en Eurovisión. En el resto del mundo fue un año clave. En Estados Unidos, 2 asesinatos, el de Martin Luther King en Memphis y el del senador Robert Kennedy. Y en París tenía lugar la revuelta estudiantil del mes de mayo y en Praga, durante la Guerra Fría, la famosa Primavera de Praga, un periodo de liberación política de Checoslovaquia que duró desde el 5 de enero del 68 hasta el 20 de agosto de ese mismo año. Vamos a volver al trío mexicano. 68, decíamos. Graves discrepancias internas determinan el alejamiento definitivo de Johnny Albino, como en este caso cuenta un libro sobre los Panchos, que dice: inclusive los Panchos y la discográfica CBS lo demandaron por incumplimiento de contrato, y a su vez Johnny Albino también demandó a los Panchos. Bueno, pues se marcha Johnny Albino y entra una nueva voz, en este caso Enrique Cáceres. No hay duda que la época de Cáceres fue el cambio drástico en el trío, pero que a pesar de su bonita voz y de haber grabado infinidad de temas, no convencía a los seguidores del trío. Sentían que no expresaba lo que era el estilo panchista. Tanto Chucho como Alfredo visualizaron el problema y convencieron a la Columbia para que lanzaran a Enrique como solista, y así se hizo. Y por otra parte, los Panchos se lanzaron, pero a la búsqueda de otra primera voz. Esta vez más tranquilos, porque Enrique se quedaba con ellos hasta que la formación encontrase pues esa nueva voz. En el 72, Enrique ya se marcha y deja su puesto a Ovidio Hernández. Chucho y Alfredo estaban haciendo una audición cuando, acompañado por un amigo común, llega un joven de modales agradables, con grandes ojos claros, y que al cantar el timbre de su voz los convenció de inmediato. Era ideal para el acoplamiento del trío. Era el retorno a una fórmula que había dado como resultado el estilo panchista. El primer éxito como integrante del trío lo tuvo con la canción de Alfredo Gil, Basura, que dio título al long play de por aquel entonces, como se llamaban. Ahora se llaman CDs, pero antes eran long plays. Por último, ya tenemos que decir que entra en el grupo el gran Rafael Basurto. Rafael Basurto se presenta a Musar para grabar al director musical, que le escuchó, y fue Alfredo Gil Jr. que no dudó en avisar a su padre. Tanto Chucho como Alfredo asistieron personalmente a escucharlo y la historia ya estaba escrita. Recordemos que el anterior integrante que hablábamos, Ovidio, pues comenzó a sentirse mal y falleció. Fue la única voz de los Panchos que murió mientras cantaba con los integrantes. Bueno, pues aquí Rafael Basurto fue quien le sustituye. Y con este nuevo trío, con Chucho en este caso, y ahora la Alfredo y la incorporación de Rafael Basurto, es cuando los Panchos son ya conocidos en España, son ya famosos en nuestro país. La gira en nuestro país había actuado en varias oportunidades, pero la voz de Rafael Basurto logra consolidar esta importante plaza, la de España. Quizá el inconfundible timbre y la sensibilidad de su voz, expresaba a través de matices que le son propios, fue el que logró enamorar a los españoles y conocer definitivamente a los Panchos, que vendieron, pues de una sola canción vendían 1,5 millones de copias, que ya son copias por aquel entonces. Hay un dato muy importante, ya para poner punto final a nuestra historia de los Panchos, y es que en 1980, entre los tres integrantes del trío se hizo un pacto de honor, donde quedó estipulado que, retirado Alfredo, uno de los fundadores, continuarían como los Panchos, no como trío, y que, retirado Chucho Basurto, pues seguiría como la voz. Chucho, ya solo quedaba Rafael Basurto. Entonces Rafael Basurto ya tenía que llamarse la voz de los Panchos, ya no se podía llamar el trío Los Panchos, y se llama ahora la última voz de los Panchos, y es Rafael Basurto el que todavía podemos ver recorriendo no solamente España, sino gran parte de Latinoamérica y gran parte también de los Estados Unidos. Los Panchos, sin lugar a dudas, uno de los tríos más importantes que ha dado no solamente la música latina, sino la música en general en todo el mundo.

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2: Hola, hoy nos vamos a meter de lleno en el fascinante mundo de los árboles.
3: Hola, pues sí, porque hay ejemplares que son verdaderamente extraordinarios.
2: Totalmente, por tamaño, por edad, por pura rareza.
3: Y mira, ¿cómo se acerca el Día Internacional del Árbol, el 28 de junio?
2: El mejor momento, ¿verdad?
3: Exacto. Nos pareció perfecto para explorar algunos de los más notables.
2: Desde luego. Es que la diversidad es increíble.
3: Hablamos de más de 60.000 especies conocidas.
2: ¿60.000?
3: Sí, sí. Y cada una con sus propias adaptaciones, sus estrategias. A veces la realidad supera cualquier cosa que imaginemos.
2: Pues esa es la idea hoy. Descubrir juntos algunos de esos árboles singulares con la información que hemos ido recopilando. Empezamos por los más altos. Pienso en las secuoyas de California.
3: Ah, las secuoyas sempervirens. Claro, ahí está Hyperion, ¿no? El que ostenta el récord, con 115,7 metros. Una barbaridad.
2: 115 metros. Es difícil hasta de imaginar.
3: Y no solo es la altura, también la longevidad. Piensa en el presidente, por ejemplo, que tiene unos 3.200 años.
2: Tres milenios. Y esa corteza tan característica, ¿no? Que dicen que es muy gruesa. Hasta 60 centímetros.
3: Eso es, hasta 60 centímetros. Es una protección brutal, claro, sobre todo contra el fuego.
2: Ah, claro.
3: Pero fíjate qué curioso. Necesitan el fuego. Bueno, el calor de los incendios les ayuda a abrir los conos para liberar las semillas.
2: O sea que el fuego es parte de su ciclo.
3: Exacto. Y las cenizas fertilizan el suelo. Además, tienen muchos taninos que las protegen de enfermedades. Es increíble el contraste, ¿no? Seres tan monumentales que nacen de semillas minúsculas.
2: Vaya. Bueno. De lo más alto pasamos a lo más pesado. Me viene a la cabeza Pando, ese álamo en Utah.
3: Uf, Pando, sí. Que parece un bosque, pero genéticamente es un solo organismo.
2: ¿Uno solo? ¿Cómo es eso?
3: Pues sí, una colonia clonan. Todo conectado por un sistema de raíces enorme, compartido. Es el mismo individuo genético una y otra vez.
2: Increíble. ¿Y el peso? He leído cifras enormes.
3: Se estima que unas 6.600 toneladas, probablemente el organismo más pesado de la Tierra.
2: ¿6.600 toneladas? ¿Y la edad? También he visto cifras, bueno, alucinantes. ¿80.000 años?
3: Sí, eso se dice, 80.000 años. Pero, a ver, hay bastante debate. Es muy difícil de datar con precisión.
2: Claro, me imagino.
3: Se basa en estimaciones, en cómo ha ido creciendo, en periodos sin reproducción sexual. Pero bueno, lo que está claro es que esa estrategia clonal le ha permitido sobrevivir milenios, quizás ayudado por fuegos que eliminaban a otros árboles competidores. Es un ejemplo de resiliencia total.
2: Esa longevidad nos lleva a los matusalenes del reino vegetal. ¿Cuáles son los campeones confirmados?
3: Pues mira, tenemos el pino Bristol Cone, el Pinus longeva, en Estados Unidos. Hay ejemplares con más de 4.800 años.
2: Casi 5.000 años.
3: Sí, sí. Su ubicación exacta, de hecho, se mantiene en secreto para protegerlos.
2: Normal.
3: Y luego en Chile está el alerce gran abuelo, el Fitzroya cupressoides, que hace poco se estimó que podría rondar los 5.500 años.
2: 5.500. Más antiguo aún.
3: Sí. Y este se puede visitar, bueno, con rutas guiadas y con cuidado, claro. Pero te permite conectar un poco con esa escala de tiempo. Bueno, es que es inimaginable lo que han podido ver.
2: Es sobrecogedor, sí. Oye, cambiemos un poco de tercio. Hablemos de formas raras, de funciones extrañas. El baobab, ese es inconfundible.
3: Ah, el Adansonia, sí. Los encuentras en África, Madagascar, Australia. Ese tronco como una botella gigante.
2: Sí, exacto. ¿Y eso es para...?
3: Para almacenar agua. Es una adaptación brutal a climas secos. Pueden guardar hasta 120.000 litros.
2: 120.000 litros. ¡Qué barbaridad!
3: Hay leyendas que dicen que los dioses, enfadados, los plantaron al revés. Por eso parecen tener las raíces hacia arriba.
2: ¡Qué curioso! ¿Y son útiles para la gente de allí?
3: Muchísimo. Hay 8 especies, 6 de ellas solo en Madagascar. El fruto, el pan de mono, es comestible, muy nutritivo. Las hojas se usan, las semillas, el aceite, son árboles vitales.
2: Entiendo.
3: Pero lamentablemente hay una cosa preocupante. Los baobabs más viejos y grandes de África están muriendo a un ritmo bastante rápido. No se sabe seguro por qué, pero se sospecha del cambio climático.
2: Vaya, qué pena. Bueno, otro árbol con una característica muy llamativa, el drago.
3: El Dracaena draco, típico de Macaronesia, Canarias, Azores, Madeira y también Marruecos. Lo más famoso es su savia.
2: La sangre de dragón, ¿verdad?
3: Exacto. Se oxida al contacto con el aire y se vuelve roja, roja. Históricamente se usó para de todo. Tintes, barnices, medicina tradicional.
2: Y su forma de crecer también es curiosa, ¿no? Que se ramifica de una manera especial.
3: Sí, crece muy despacio. Y solo echan ramas nuevas después de florecer, cosa que hacen pues cada 15 años más o menos. Por eso tienen esa forma como de candelabro.
2: Claro.
3: Es un símbolo importante, por ejemplo, en Tenerife. Pero está delicado. La UICN lo considera vulnerable o en peligro. Sus poblaciones salvajes están muy fragmentadas.
2: Entiendo. Pues para ir terminando con rarezas, ¿qué me dices de un bosque entero que es raro? El Bosque Torcido de Polonia.
3: Ah, sí. Ese sitio es muy curioso. Son unos 400 pinos plantados sobre 1930. Y todos, absolutamente todos, tienen la misma curva en forma de J en la base.
2: Todos igual.
3: Todos igual y todos apuntando hacia el norte. Es un misterio.
2: ¿Y no se sabe por qué?
3: Pues no hay consenso. Se ha dicho que si la nieve acumulada cuando eran jóvenes, que si intervención humana para conseguir madera curva para barcos o muebles, alguna condición del suelo, una mutación, sigue siendo un enigma.
2: No como la Sabina del Hierro aquí en Canarias, que también está retorcida, pero ahí sí se sabe por qué.
3: Claro, ahí no hay misterio. Es la fuerza constante del viento, de los vientos alisios, que la ha ido moldeando durante toda su vida. Una adaptación visible, pura escultura natural.
2: La verdad es que hemos hecho un viaje increíble. Hemos visto gigantes, ancianos venerables, árboles con adaptaciones alucinantes. Justo a tiempo para celebrar su día.
3: Sí, lo que más llama la atención es esa capacidad de adaptación, ¿no? Esa plasticidad de la vida vegetal. Altura extrema, clonación, almacenar miles de litros de agua, defensas químicas... Son respuestas evolutivas para sobrevivir milenios en condiciones a veces muy duras.
2: Nos dejan pensando, la verdad. Son como monumentos vivientes. Guardan secretos de la evolución, de la supervivencia. Y en este mundo que cambia tan deprisa...
3: Quizá deberíamos fijarnos más en ellos.
2: Exacto. ¿Qué podríamos aprender de esa longevidad, de esa paciencia, de esa increíble capacidad de adaptarse que tienen los árboles? Una buena reflexión, ¿no crees?
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Hola, un saludo a todos y bienvenidos un podcast más a Nueva York. Hoy vamos a volver a hablar de temas más cotidianos. Vamos a intentar aligerar un poco los contenidos después de estos últimos números que pues, han tenido mucho peso histórico y de relato. Y creo que es momento ya de hablar un poquito más de los temas del día a día, que yo sé también que interesan, ¿no?, a algunos de los oyentes del podcast. Y este va a ser otro tema hablando pues del subway, del metro, como se dice en algunos lugares. Y es algo que, como yo siempre digo, el neoyorquino no puede evitar, tanto sus cosas buenas como sus cosas malas, que algo para lo que aquí uno siempre está listo para quejarse sobre las cosas malas del metro y del transporte en general. Vamos a hablar de Omni o OMNY o, bueno, lo que es las siglas de One MetroCard New York, el nuevo sistema de acceso al transporte público contactless, sin contacto mediante banda magnética, que se está implantando ya desde el año pasado en la red del transporte, tanto de metro, autobuses y en un futuro próximo también en las líneas de trenes de corto recorrido que parten de Nueva York, que son Long Island Railroad y Metro North. Yo siempre digo que el para empezar a hablar, ¿no?, el metro, ¿no?, que es un poco lo más inmediato a lo que nos enfrentamos diariamente, yo siempre digo que el subway de Nueva York no es ni de lejos de los mejores sistemas de transporte del mundo, pero yo también creo que hay que destacar sus cosas buenas, ¿no?, como es su gran extensión, pues en una ciudad tan extensa como es Nueva York, pues la cantidad de lugares a que puedes te puede llevar, pues hasta los mismos confines de la ciudad, y en un horario 24 horas al día, 7 días a la semana. Y además yo creo que por un precio de tarifa plana, tú compras un billete de metro y tú puedes realizar una parada o recorrerte la red de metro entera e incluso en un margen de 2 horas hacer transbordos a los autobuses. Bueno, el caso es que, infraestructuras aparte, un tema que, pues, que todos siempre hemos visto bastante anticuado era el sistema de acceso, ¿no?, el sistema de la MetroCard, que es pues esta tarjeta de cartón, ¿no?, con una banda magnética, y que tú mediante las máquinas podías recargar pues un saldo determinado y pagar por cuando la pasas por los lectores por el precio establecido por viaje, que en este momento se encuentra fijado en los $2.75, o bien las tarjetas mensuales, ¿no?, comprar tiempo, bien pues el pase de una semana ilimitado o el pase de un mes ilimitado. Hay que decir que, si bien está basada en el sistema de banda magnética, es un sistema bastante probado y bastante fiable. A mí realmente nunca se me ha estropeado la banda magnética de la MetroCard, haciendo que no pudiera utilizarlo, ¿no? Lo único que yo digo siempre, y que todo visitante novel de Nueva York experimenta la primera vez, es cogerle el truquillo las primeras veces que la pasas, el llamado swipe, y bueno, el cogerle el punto exacto de velocidad para que las máquinas la lean correctamente y te den acceso en los tornos de entrada. Aparte de eso, bueno, no cabe duda que estamos en este momento, cuando estoy grabando este podcast, inicios del 2020, y esto ya es un sistema anticuado, ¿no? Aquellos que seáis o conozcáis otras ciudades, ¿no?, también como yo, bueno, las referencias que yo tengo pues son por un lado Madrid o también Londres, pues con sistemas ya implantados de tarjetas por contacto o sin contacto, basados en distintas tecnologías, ¿no? Las tarjetas, por ejemplo, en Londres, que se llama la famosa
Oyster Card, pues que se también tiene mediante unas tarjetas que se ponen a la, las presentas a la entrada en los lectores, se te dan el acceso. Pues bien, aquí se está implantando el sistema de Omni, que es un sistema contactless basado en tecnología NFC, Near Field Communication, que hoy en día es una tecnología ya ampliamente implantada en muchos dispositivos que todos llevamos encima, en dispositivos móviles, smartwatches, pues que mediante la aproximación de nuestros teléfonos a distintos, generalmente puntos de venta, nos permite el hacer pagos, ¿no? Omni ya está funcionando a día de hoy y desde el año pasado empezó de manera piloto en algunas líneas y ya está funcionando con los sistemas tan extendidos como son Apple Pay, Google Pay, Samsung Pay e incluso Fitbit Pay, algo que yo no conocía que existía, pero leo en los la documentación promocional que también está incluida. En el caso de Nueva York, yo creo que esta implementación que se está haciendo escalonadamente está siendo bastante fácil, porque no se trata de sustituir los tornos de entrada, sino que simplemente han tenido que añadir a los actuales tornos de entrada, donde ya están los lectores de tarjeta MetroCard de banda magnética. Se están añadiendo, parece que, bueno, en el pasado alguien pensó que eso podría ser el futuro y existe ya pues un lugar donde acoplan el lector de NFC, una pantalla, ¿no? Que es una pantalla como una especie de tablet que tiene el lector y una pantalla incorporada donde se ofrece pues información al respecto del sistema. Por lo que se espera que este sistema, cuya implantación comenzó en 2019, se termine por implantar totalmente, tanto en todas las estaciones de metro como en los autobuses por superficie, en el año 2021. Como os digo, ahora mismo ya se está utilizando, ya se puede utilizar en muchas estaciones. Empezó en la línea 456, la llamada la línea de Lexington Avenue, y pues en estaciones muy características, ¿no? Como en Union Square, en el City Hall, Canal Street. Pero yo cada vez veo que está apareciendo en más estaciones, en más líneas, por lo que es lo que a mí me parece que se está dando una implantación, una extensión a la red bastante amplia. Bueno, la red de Metro Nueva York, como de tantas otras mega urbes, tiene un número de estaciones, yo creo que cerca de las 500 estaciones, y hay de todo tipo, por lo que, bueno, pues vamos, yo creo que necesita ese tiempo para instalarlo en todas. La única cosa es que de momento esta modalidad de acceso al metro solo está funcionando para la modalidad de pago por viaje. Es decir, puedes entrar y con tu dispositivo, con tu teléfono, con tu Apple Watch, con tu smartwatch, con todo eso, puedes hacer el pago de un billete sencillo, ¿no? Lo presentas delante, y todavía no está funcionando para lo que son las tarjetas semanales y mensuales, que es lo que muchos utilizamos a diario. Yo no aquí en Nueva York, creo que sí que lo he utilizado un día que no tenía, pues de estos días que se me había caducado la tarjeta mensual, y bueno, pues por diversos motivos no tenía, y efectuó el pago con mi teléfono móvil, con Google Pay, y sí que me funcionó. Pero diré que en la misma línea, recientemente, estando en Chicago, pues ya sabes que llegas a una ciudad que no es la tuya habitual, y aunque, bueno, pues el sistema de transporte todos van a ser básicamente lo mismo, pero bueno, llegas, no sabes exactamente las máquinas, los menús, y esto realmente es una gran comodidad, en el sentido de que llegas, no sabes ni cuánto cuesta el billete, pero bueno, plantas tu teléfono en el torno de entrada y para adentro. Luego más tarde comprobarás cuánto te han cobrado por el billete, que por cierto
en Chicago es más caro que en Nueva York, eso sí. Bueno, como os decía al principio, este sistema va a unificar todo el sistema de transportes de la MTA, pues que son el metro incluido, pues todos los metros de los cuatro boroughs de Nueva York más Staten Island, que tiene su propio metro. Bueno, es una línea de metro, igual, mismo trenes, solo que va todo en superficie y se llama el Staten Island Railroad. Y los autobuses de la MTA, tanto pues, los urbanos que cogemos en los cinco boroughs como los de la MTA Express, que son unos autobuses que hacen viajes dentro de la ciudad pero sin tantas paradas y distancias más largas, y que claro, también tienen un coste del billete más grande, mientras que bueno, el estándar del billete urbano son 2,75. Estos autobuses express, yo creo que nunca los he cogido porque nunca lo he necesitado, pero creo que está sobre los $6.50 el billete de estos MTA Express. Y además, también como decía, se espera que se pueda utilizar también en las dos principales líneas de tren de cercanías que parten de Nueva York. Por un lado, Long Island Railroad, que parte de la estación principal de Penn Station y sirve pues en diversas ramas a toda la isla de Long Island, en toda su extensión, hasta pues los casi 200 kilómetros o más de largo que tiene, hasta la localidad de Montauk en su extremo norte, o Metro North, que es la otra, digamos, son los mismos trenes que Long Island Railroad, solo que estos sirven pues todo lo que es la salida de Nueva York desde Grand Central Terminal hacia el condado de Westchester y el valle del Hudson, en el otro lado del río Hudson, en el estado de Nueva York. Hoy en día, los trenes, estos de Long Island Railroad y Metro North, tienen ya un sistema. Mediante una aplicación, tú puedes comprar tus billetes, se llama eTix, que bueno, compras online en tu teléfono y pues mediante un código que te sale en pantalla el revisor, el conductor, que es algo que todavía conserva en estos trenes, ¿no? El sabor muy auténtico, ¿no? Del ferrocarril, con conductor llevando la gorra típica de ferroviario, pues te lee con su lector y así lo valida. Me falta ver cómo va a ser la conexión con las Metrocard por tiempo, que bueno, como os digo, son las que bueno, el viajero habitual utiliza más, tanto la de una semana como la de un mes, y que yo, la de, por ejemplo, la de una semana para una visita estándar a Nueva York de 5 o 7 días, siempre recomiendo al visitante, porque es una despreocupación, pagas tus $30 por persona, pero sabes que vas a tener viajes ilimitados y te ayuda mucho a la hora de planificar una visita. Bueno, pues no sé cómo se va a gestionar esto con las aplicaciones. Yo quiero creer que la aplicación para teléfonos que se está todavía no está publicada, nos dicen que pronto en Google Play y en la App Store de Apple se va a publicar la aplicación de Omni, y yo supongo que mediante la creación de usuario en el sistema podremos tener automáticamente esos pases semanales y mensuales que podremos usar a diario. También me queda una duda, ¿no? En cuanto pues a un aspecto que mucha gente utiliza en la ciudad, que es el sistema de Transit Check, que es un tema relacionado un poco con pues para favorecer el coste del transporte público. Consiste en que, yo creo que lo he contado en alguno de los podcasts hace tiempo, pero supone que en que las empresas pueden descontar de la nómina de los trabajadores el coste de las tarjetas mensuales a aquellos trabajadores que así lo pidan, y entonces ellos facilitarán los abonos mensuales a los empleados, y es un descuento que se produce en las nóminas antes de la aplicación de todas las deducciones por impuestos
sobre las nóminas, es decir, pues los impuestos federales, estatales, locales, las aportaciones a la seguridad social que hay que hacer y a los demás fondos pues de formación laboral, ¿no? Que también aquí te descuentan de las nóminas, por lo cual, al ser un dinero que estás pagando antes de impuestos, evidentemente, pues realmente el importe por el que el gobierno te bueno, no sé cómo decirlo de manera, te tasa, ¿no? Te repercute ese impuesto, es menor, por lo que en el fondo al cabo del año estás obteniendo un cierto ahorro en el transporte público. Eso, bueno, pues muy al hilo de estamos en plena temporada de impuestos, también os remitiría a uno de los podcasts de hace ya tiempo, lo de It's Tax Season. Pues sabéis que la declaración de la renta, los impuestos más comunes, ¿no?, en todos los países, aquí en Estados Unidos se realizan pues a principios de año, ¿no?, empezando el IRS, Internal Revenue Service, comienza a aceptar declaraciones de la renta a finales de enero, y la fecha límite de presentación es el 15 de abril. Es la fecha mágica en la que todo el mundo tiene que haber presentado sus declaraciones si no quieres tener problemas con el IRS. Muy bien, pues el siguiente paso, pues aparte de extender pues todos los lectores a toda la red, también va a ser que la MTA espera emitir sus propias tarjetas NFC para que la gente, pues como puede haber gente que no quiera usar métodos asociados a métodos de pago bancario, porque estamos siempre hablando de que cuando tú vas a realizar el pago con uno de estos sistemas, Apple Pay y Google Pay, tú tienes que tener asociadas a esta aplicación que tú tienes en tu teléfono móvil, pues bien una tarjeta bancaria o una cuenta bancaria, que es en la cual se va a realizar el pago, el cargo. Existe, desde luego, el debate pues de la gente que pues realmente que no quiere tener esa vinculación con las entidades bancarias y quiere realizar sus pagos en metálico. Recientemente ha habido sentencias judiciales, creo que en la ciudad de Filadelfia, que obligaba a algunos locales que se empezaban a negarse a aceptar el efectivo, que tenían que aceptar el dinero en circulación. Pues esto también está en el debate de estos medios de pago, por lo que se espera que la MTA emita unas tarjetas NFC, de tecnología NFC, que permitirán a los usuarios en máquinas o las propias taquillas recargarlas de saldo con metálico y poder utilizar el sistema de acceso, porque de momento la MetroCard va a convivir con el sistema de Omni, pero se espera que en 2023 la MetroCard desaparecerá definitivamente y el sistema estará basado completamente en este sistema basado en NFC. La utilización de esta tecnología pues que da flexibilidad al sistema para la modificación de tarifas, para la adaptación de tarifas, por ejemplo, existen tanto para estudiantes como para personas jubiladas, como también últimamente se ha introducido una tarifa nueva al 50% para personas que demuestren no tener pues un mínimo de ingresos, pues les aplica esa tarifa al 50%, pues todo este sistema permitirá flexibilizar la aplicación de tarifas especiales, ¿no?, a casos, cosa que cuando estamos hablando de una tarjeta física que no permite pues su reescritura, o al menos no de forma fácil, pues aplicarla. También se ha estudiado la problemática de gente que, utilizando el transporte público constantemente, a veces se ve coartada pues efectuar ese fuerte desembolso, iniciar un adelanto, por ejemplo, de la MetroCard mensual, de los $121
pues que le supone a veces un problema, ¿no?, de adelantar ese dinero para todo el mes, por lo que vienen utilizando pues los pagos por viaje de 2,75, lo cual en el fondo, si eres un viajero habitual, te va a salir mucho más caro, pero como se ven coartados, ¿no?, de efectuar ese fuerte reembolso inicial. Bien, pues este sistema permitirá, se está estudiando formas de que gente que utilice pues el pago por billete sencillo, se establezcan formas de que a partir de un cierto número de viajes diarios, pues todavía no se sabe cuántos, 2, 3, 4, los que sea, el pase se convierta en ilimitado, ¿no? Que exista un máximo de viajes diarios que se te pueda cobrar, si, aunque estés utilizando la modalidad de viajes individuales. Bueno, pues yo creo que, no sé si ha quedado un poco claro, no creo que esto no es nada nuevo, pero es bastante importante para Nueva York, donde, bueno, pues parece que últimamente está mejorando un poco, ¿no? Él se está invirtiendo bastante dinero en mejora de la red. Hay muchos debates, por ejemplo, ha habido el fuerte debate sobre la calle 14, donde se ha establecido, se ha limitado mucho el tráfico de los vehículos privados. No se ha cortado, pero sí que se ha dado prioridad absoluta a los autobuses urbanos de la calle 14, que es una calle muy importante que cruza Manhattan de este a oeste y que tiene mucha relación con la línea L, que al final, yo creo que también he hablado mucho de la L, que se iba a cortar, iba a ser, al final, bueno, se optó por una opción menos dramática,

0: Se está trabajando noches y fines de semana, pero la línea Lenosa ha cerrado y se ha bajado un poco la frecuencia de trenes, pero al parecer parece que está funcionando bastante bien la manera de reconstruir ese túnel de que baja bajo el X River, que fue tan dañado durante las inundaciones de la supertormenta Sandy en 2012 y que no se podía posponer más sus reparaciones. Y bien, parece que están trabajando y se está reparando, a la vez que el servicio nos ha interrumpido completamente. Bueno, pues esas son algunas de las cosas que están haciendo. Habrá que hablar un día también de las grandes obras que se están haciendo en Penn Station. Se está construyendo un gran nuevo hall de entrada en la oficina postal Farley, el hall Moynihan se llama. Y también se está hablando mucho de una posible reconstrucción de Penn Station. Esto es un tema muy recurrente en este podcast. Hace mucho hablábamos del Madison Square Garden y su futuro. Pues el gobernador está apuntando que podría construirse en una de las manzanas adyacentes, creo que sobre la calle 32, una nueva estación. Y bueno, pues es un poco lo que está ocurriendo en el aspecto de infraestructuras, que es muy necesario también. Ayer nos enteramos que se va a construir una nueva terminal en JFK, una terminal nueva, internacional. Aparte, pues en La Guardia también se ha acabado de construir una, y ahí creo que un par más en construcción. O sea que, bueno, la cosa se está moviendo en el tema del transporte. Es algo fundamental porque ya sabéis que Nueva York es un... El neoyorquino odia el coche, o si lo tiene, lo tiene por condena y porque no hay más remedio que tenerlo, pero cuando puede lo evita. Muy bien, pues aquí dejamos este podcast. Espero que la grabación haya ido sin problemas, ya que estamos usando el nuevo equipo de audio para la grabación, y espero que la calidad esté al nivel que la audiencia de este podcast se merece. Yo me despido por hoy y os emplazo a escuchar el próximo número de Un Minuto en Nueva York. Un saludo. 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

desde irme a un país concreto. Sobre El Salvador, tengo mucha, mucha curiosidad. Por eso ando mirando noticias de cómo van las cosas por ahí. Después de haber visto hace años documentales y diversa información sobre las maras, los pandilleros y todo ese mundillo, nunca me imaginé que iba a poner un pie allí. Y aquí me tienes, a puntito de tomar el avión y cruzar el Atlántico. Recuerdo uno de aquellos documentales sobre la Mara Salvatrucha y Barrio 18 que ponía los pelos de punta. Los índices de criminalidad eran espeluznantes y la inseguridad ciudadana hacía que todo aquello pareciese, no sé, como una película. Y a día de hoy, sin embargo, está entre los países más seguros del mundo. Por delante, en este ranking, por delante de El Salvador, está Islandia, Nueva Zelanda, Irlanda, Dinamarca y Austria. Supongo que el motivo ya lo sabéis, ¿no? El gobierno de Bukele encarceló a la práctica totalidad de los pandilleros. Y bueno, no es políticamente correcto hablar a favor del gobierno de Bukele en este sentido, por lo menos aquí en España, tampoco es políticamente correcto hablar en contra, así que voy a enfocar este asunto desde la equidistancia más aséptica, todo lo que pueda, ¿eh? ¿Que por qué voy a hablar de esto? No sé, ¿no os apetece o qué? Pues sí, Bukele y su gobierno metieron a todos los pandilleros, a todas estas personas en la cárcel y fue mediante reformas del Código Penal que incluían cosas como penas de 30 o 40 años para delitos cometidos por pandilleros o penas de 20 o 30 años por delitos relacionados con las drogas, ni se te ocurra andar por allí de trapi, o el ingreso en prisión, hasta el día del juicio, hasta que te salga el juicio, tú estás en la trena. Además de protección especial para jueces, fiscales, testigos de cargo, etcétera, etcétera. Vamos, cosas que antes no había. Yo ni siquiera me voy a molestar en analizar estas cosas, porque viajo en moto va de otra cosa. Pero sí diré que si El Salvador, que vi en los documentales de que os hablaba al principio, que eran de, no sé, 2000 o 2000 y pico, yo creo que no, sí, de los, hasta 2010 o por ahí debía ser, más o menos, que si ese Salvador siguiera siendo el mismo, vamos, ni se me ocurría poner un pie allí, vamos, ni Hard Torify, ni por asomo.

El año pasado, que estaba yo varado en un albergue de Montenegro por motivos de salud, conocí a un salvadoreño muy majo. Estuvimos charlando toda la tarde sobre un montón de temas. Inevitablemente salió el tema de Bukele, de los derechos humanos, de los pandilleros y de la seguridad en su país. Entre otras cosas, me dijo aquel salvadoreño que más del 95% de la población está no contenta, sino encantada con Bukele, que ahora pueden salir a la calle y hablar por el celular a cualquier hora del día o de la noche sin miedo a que les peguen un tiro para robárselo. Esto me lo puso a modo de ejemplo, fue el primer ejemplo que me puso. Me contó más cosas, ¿eh? Pero claro, quizá alguien como yo, nacido en una de las regiones con menos delitos de toda España, una de las más seguras, igual alguien como yo no sea capaz de darle toda la importancia a esto. Yo siempre viví en un municipio de menos de 1.000 habitantes, donde el asesinato que se cometió allá por los años 70 o los 60, no me acuerdo bien, aún era algo que nos seguía espeluznando a todos 30, 35 años más tarde. Recuerdo de críos que vamos, aquello era el no más, un asesinato. Nada, un vecino que mató al otro porque... por celos. Quiero decir que los delitos, más allá de algunos hurtos, aquí eran como cosas de película. Eran cosas que solo veías en las pelis. La gente que tiene que convivir a diario con la violencia, con los robos, el asesinato, viven en un miedo constante, en una zozobra mental que les impide, en gran medida, ser felices. Y si no estás en el ajo, en ese ajo, pues quizá te pase como a mí y sea complicado hacerse una idea clara de lo que significa eso. Porque, mira, no sé, me puedo imaginar cómo es la vida en la pobreza porque la vi, no la viví, pero la vi muy de cerca, en diferentes viajes, y me puedo hacer una ligera idea de cómo es vivir así. Pero con el miedo que te peguen un tiro en la cabeza para robarte las zapatillas, se me hace difícil de imaginar. Este chaval, que trabajaba por el verano en Andorra, no por el verano, no, por el invierno, trabajaba en Andorra y en primavera y verano se iba por ahí de viaje. Pues me decía que esos tiempos ya habían pasado y que la gente que vivía más feliz, que estaba todo el mundo muy contento, que veías cuando iba allí, que veía las caras de la gente casi casi como las caras de los españoles o de los andorranos, de los franceses, vamos, como caras de gente europea medio despreocupada. Pero casi de inmediato en la conversación surgía una duda. ¿Qué pasará cuando toda esa gente empiece a salir de la cárcel? Eso no pensó nadie nunca, ¿o qué? Sí que hubo gente que pensó en eso, claro. No sé, yo no creo que pueda estar en una persona metida en una celda hasta el día que se muera, sobre todo porque muchos de ellos no tienen ni siquiera delitos de sangre, que no los estoy defendiendo, ¿eh? Aquí el que sea un hijo de la grandísima, pues ahí lo tienes metido dentro y hasta que diga el juez. Pero bueno, en algún momento tendrán que salir. ¿Y qué pasará cuando todos estos tatuados abandonen la prisión? Desde luego no tendrán mucho sitio en esa nueva sociedad salvadoreña, plagada de inversiones extranjeras, con la violencia prácticamente erradicada y con gente preocupada por ser feliz. Y esto que nos planteábamos, el salvadoreño y yo, pues no era una preocupación exclusivamente nuestra en aquel momento ahí en el albergue, en un barrio a las afueras de Podgorica. ¿Era Podgorica?

Sí, era en Podgorica, sí. Ahí en, al norte de la ciudad. Pues sí, no era una cuestión que nos preocupase solo a nosotros. Hay un montón de expertos por todo el mundo pensando en qué va a pasar cuando los pandilleros salgan de la cárcel. Sobre todo, habida cuenta de que antes había dos bandas que eran enemigos irreconciliables. Y ahora, al estar todos juntos en el penal, pues están unidos al darse cuenta que tienen un enemigo común, que es el Estado. Bueno, yo no voy a estar muchos días allí y desde luego espero que me pille lejos cuando esta gente salga de la trena. De allí, como ya os conté más veces, del Salvador, me voy a Nicaragua a disfrutar de ese viaje viajísimo con Motor Beach Viajes. Estaremos 9 días con las motos por allí haciendo playas y volcanes. En volcanes espero no caerme ninguno, en la playa no me importa porque es blandito, pero el volcán está caliente. Adiós. Si vosotros... Espera, ¿qué dice este?

0: Adiós. Adiós, Benjamin Clementine, que me dice adiós. Si vosotros no tuvisteis la oportunidad, aunque sí las ganas, de apuntaros a este viaje a Nicaragua, no os preocupéis porque los siguientes programas van a ser desde allí, desde Nicaragua. Por lo menos yo creo que 3 semanas serán desde allí los siguientes viajes en moto. Así que bueno, algo os llegará. Y si no, pues bueno, pues también podéis pasar por la página de Pau, la de Motor Beach, www.motorbeachviajes.com, a ver si hay algún viaje que os encaje. Además de estos a Nicaragua, pues estamos de México, Colombia, India, Nepal, la carretera austral en Chile o Tailandia y un montón de sitios más. Hay uno por España que es en plan gran lujo. El viaje es un viaje que lo bautizan como premium. Ese sí que me gustaría a mí hacerlo también, ¿eh? Porque aquí donde me veis, yo soy muy de tienda de campaña y bocadillo, sí, pero es porque hago de la carencia virtud, como el Papa Gregorio VII, creo que era. A este Papa, según Michel Onfray, en su libro titulado Tratado de Ateología, que leí hace 1000 años cuando era crío, bueno, era un chaval, decía el Onfray que tenía disfunción eréctil, Gregorio VII, y que fue el que instauró el celibato en la Iglesia Católica. Claro, hacer lo que os digo, de la carencia de virtud. Yo de momento no tengo ese problema, solo tengo disfunción económica. Pero bueno, que no estaría mal, ¿eh? Hacer un viaje ahí con los de Motor Beach, alojándose en los mejores hoteles de España. Llegas con la moto, te recogen las maletas y venga, duchita y a cenar.
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0: Venga, Benjamin, canta un poco, hombre, déjate ahí de cuentos, por favor.
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0: Venga ya. Fuera, se acabó. No me vengas aquí a viajo en moto con esta música. Bueno, y no despedirse en realidad. Poque la Farga.

Y siguiendo con cosas de alcance menor, acabo de ver unos consejos hace nada, hará un par de horas, unos consejos que da un rapaz en su canal de red social correspondiente. Que no lleva el hombre ni, no sé, no llevará ni 6 meses de viaje por Sudamérica, pero ya parece todo un experto en overlandismo y, por supuesto, en gestión de redes sociales. Mira tú, el hombrecito. Ay, consejitos, consejitos. Consejos traigo que para mí no tengo. ¿Cómo era eso? Bueno, pues llevo años diciéndolo, ¿eh? No es lo que hagas, es como lo cuentes. Esto siempre fue así. Y si luego se lo pregunten al colectivo de pescadores deportivos o a las jugadoras de parchís que comen una y cuentan 20. Ay, las redes sociales, qué veleidosas. Y qué duro es esto de vivir del cuento, ¿eh? Sobre todo porque hace unos años, cuando comenzaron a hacer estas cosas Miquel Silvestre, Alicia Sornosa, Charles Iniguan y alguno más, eran 4 pelagatos. Pero ahora hay toda una pléyade de viajeros e influencers pretendiendo sufragar sus gastos de viaje siendo viajeros. Es como la pescadilla que se muere de la cola, ¿no? Y lo malo es que la inmensa mayoría son muy malos. Son malos contando historias, son malos comunicadores, son malos influencers. Y no dicen más que chorradas y chuminadas. Hay una minoría, por supuesto, que no responde a este perfil, desde luego. Pero los farsantes que hay por las carreteras del mundo son legión. En moto, en furgoneta o en camión. Esto daría para rehacer la película de Campuzano, Fantasmas de la Ruta. Sí, hombre, sí, es que estaba el chaval dando unos consejos que ni eran buenos consejos para ir en moto, era, bueno, era temas. No voy a decir ni qué era, no merece la pena. Eran unos consejos de chuminada, unos consejos que no servían para nada, pero, bueno, contados así con una seriedad y una cosa, una carga, lleva una carga seria que daba mucha risa. Eran tan serios que daban mucha risa. Claro, en los comentarios le metieron caña normal, joder. Pero ¿para qué te metes? Manolete, si no sabes torear, ¿para qué te metes? Bueno, vámonos, venga. 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Y aunque la música no nos dé ninguna pista, porque no es de allí, nos vamos lejos de Asturias y lejos de España también. De un plumazo volamos hasta Vietnam con Esther. Viaja con Esther. Eso me recuerda a unos cómics que había cuando yo era pequeño. Era una serie que se llamaba Esther y su mundo, que es un título que nos viene al pelo, además. Esther y su mundo. Esther, la del cómic, la dibujaba Purita Campos, a la que, entre otros premios, le dieron en una ocasión, no sé, para qué, a 10 años o por ahí, le dieron el gran premio del Salón del Cómic de Barcelona, que es un premiazo, ¿eh? Mucho prestigio. Estuve una vez en el Salón del Cómic de Barcelona. Estaba yo allí en mi salsa. Buah. Me dejé una pequeña fortuna en Milo Manara, en Moebius, en Hugo Pratt, Liberatore y otros grandísimos autores. Tengo que hablaros un día de mi colección de cómics. La colección del Víboral, la del Tótem completa, que me costó triunfo encontrar los números que me faltaban. Tengo, bueno, de Conan me regalaron también una colección. De Conan la verdad que no me gusta mucho, ni la leí siquiera. ¿Queréis comprar la colección de Conan? No es la de Norma, ¿eh? Que me estoy perdiendo ya, ¿eh? A Esther, la de carne y hueso, la recordaréis porque estuvo hace unos meses aquí en el programa contándonos que se iba a Vietnam a llevar audífonos para niños sordos. Pues sí, es una mujer de palabra. Y no solo llevó los audífonos, sino que además se agenció a 2 grumetes de lujo para esta singladura. A 2 operarios
que valen su peso en oro.

0: Esther, muy buenas. Aquí, buenas tardes. Ahí, en el sitio donde tú estés, no sé si es de día, es de noche. ¿Dónde estás? Empecemos por el principio. ¿Dónde estás?
1: Estamos los tres en Hoi An, en Vietnam.
0: ¿Y con quién estás?
1: Estoy con Alejandro, de Salud Auditiva Burgos. Oye, yo tengo eco. Yo tengo eco, espera
2: un segundo.
1: Esto hay que arreglarlo porque...
0: Menos mal que tenemos a alguien de Salud Auditiva que nos va a arreglar el audio.
1: Que no. Ahora, claro. Bueno, quita mi móvil, échalo para allá.
2: Sí, bueno, interferencias, sí.
1: Que estoy con Alejandro, de Salud Auditiva Burgos, que ha sido el que se ha pegado la paliza para adaptar todos los audífonos, que yo llamo Tamagotchis, usados que nos han donado en España, y él ha sido el que se los ha ajustado a 23 niños. Y luego tenemos a Roberto, aquí, Roberto Peregrín, de Madrid, que se ha apuntado a la campaña Escucho la Vida, que está flipando a colores.
2: Y tanto.
1: Que ha sido un gran apoyo logístico para nosotros. Y ahora es, encima, bueno... Le voy a nombrar jefe de campaña para recaudar fondos para ayudar al colegio ahora. Porque, bueno, ha sido una experiencia brutal.
0: Los oyentes recordaréis que hace unas semanas Esther estuvo aquí en Viaje en Moto y estuvo contándonos sobre esta campaña que tenía en marcha recogiendo audífonos para llevar a Vietnam. Haznos un resumen, Esther, haznos un resumen rápido de cómo fue esta campaña antes de entrar a saco en lo que estáis haciendo ahí.
1: Pues mira, todo empezó porque el año pasado pasé 5 meses en Asia viajando en moto. Y por casualidad conocí a un colegio de niños sordos en Vietnam. Eso me llevó a querer ayudarles. Eran bastantes, eran 29 niños. Y bueno, conseguí comprar audífonos para algunos, pero la verdad es que me fui de Asia con el corazón pesado porque no pude comprárselo a todos. Y cuando llegué a España, Isabel Puig, la abuelita motera, y Alicia Sornosa... Entre las tres montamos una campaña de recogida de audífonos, que sí, está muy bien recoger los audífonos, pero sin la ayuda de gente como Alejandro, que se ha venido de manera totalmente altruista, todos aquí estamos pagándonos lo nuestro. Y si no se hubiera venido él a ajustar los audífonos, pues esto hubiera sido un desastre. Porque los audífonos no son tan fáciles de poner. Y estamos hablando de niños con sorderas muy profundas. Entonces, la ayuda de Alejandro, que se involucró, ha sido bestial. Y bueno, pues todo ha tenido un círculo. Todo empezó el año pasado. Con Alicia y con Isabel montamos una movida gorda en redes sociales para recoger audífonos. Una vez que lo escribí, pues lo que te acabo de decir, la ayuda de gente como Alejandro, que han venido, se han desplazado hasta aquí para asegurarnos de que esos niños tienen el mejor audífono adaptado a su pérdida. Y justamente hemos terminado hace unas horas. Alejandro ya le ajustó, hizo los últimos ajustes de los últimos niños que ya estaban, les puso los audífonos la semana pasada, pero lo han estado probando durante el fin de semana y hoy pues se los ha ajustado a todos los que decían que necesitaban un poquito más, un poquito menos, y la verdad es que estamos aquí flipando a colorines, celebrando.
0: Que los que más tienen que flipar con todo esto son los niños, ¿no? Una vez que les pones el audífono, lo tienen ajustado y todo, tienen que ser para ellos un cambio enorme, ¿no?
1: Hombre, pues imagínate. Le voy a dejar a Roberto que diga que sigue flipando, porque Roberto, yo creo que no se esperaba.
2: Todavía estoy digiriendo toda la experiencia, ¿no?
1: pero... la cara de los niños.
0: Roberto, yo no sé si tú tenías experiencia ya con personas sordas antes o es algo nuevo para ti todo esto.
2: No, yo tengo, yo mi única experiencia en temas de cooperación y ONG y demás son en España. Alguna cosa puntual que he hecho con los saharauis. Y bueno, hace 30 años de repente he descubierto que ni me acordaba que aquí pagamos una operación de un niño de trasplante de médula, pero se me había olvidado completamente, a un guía que trabajaba con nosotros. Yo vengo del mundo de la agencia de viajes. Vamos, sigo trabajando en la agencia de viajes todavía y bueno, para mí es totalmente nuevo. O sea, yo estoy con los ojos así todavía.
0: ¿Cómo viviste eso, el que los críos vuelvan a oír?
2: Uf, pues... hombre, ha sido muy distinto. Cada niño se ha pegado una sorpresa o una lección o un shock o como le quieras llamar, pues desde una que es la primera vez que oía, que según le enchufó el aparato Alejandro, se lo ajustó así y a los dos minutos dije, estaba con una cara, además que justo la pillé con los ojos abiertos como plato, viendo, hostia, que suena, ¿no?
0: No sé, no me imagino cómo puede ser el... ¿Qué mundo descubren, no? Alguien que no... Cualquier persona que no haya escuchado nunca y de repente que escuche el barullo que hay en el mundo, ¿no? Todo tipo de ruidos, todo tipo de... No sé, cosas que nosotros estamos muy acostumbrados. Una cucharilla que se cae, ¿no? No le prestamos atención, pero esos sonidos agudos, por ejemplo, tienen que ser un sorpresón para alguien que no haya escuchado nunca nada, ¿no? Tiene que ser un... Desembarcar en un mundo rarísimo.
1: Mira, en noviembre fue cuando me puse los nuevos. Yo soy usuaria de audífonos de hace muchísimo tiempo, pero en noviembre me puse unos nuevos y yo lloraba porque escuchaba sonidos nuevos. Me acuerdo que hablando con Alejandro, es que escucho eco.
3: Habla más bajo.
1: Estoy hablando bajito. Es que espérate, que me están haciendo mala conexión y no me entero de nada.
3: Ahí, habla tú.
1: A ver, un poquito mejor. Que me ajustó Alejandro unos audífonos nuevos en noviembre y yo lloraba porque había sonidos nuevos. Por ejemplo, yo nunca había escuchado el papel higiénico.
0: ¡Qué curioso!
1: Y aquello, ¿verdad? ¿Te acuerdas que te lo conté? Dijo, joder, yo no sabía que el papel higiénico tenía sonido. ¿Te acuerdas de eso?
2: Joder. Sí.
1: Y yo lloraba, ¿no? Y yo le llamaba y le decía, es que estoy escuchando cosas nuevas. Entonces tú imagínate, es que... si eso soy yo, que ahora tengo 57 años y yo me puse mi primer audífono con 18, pues imagínate estos niños. Esa tiene que ser una cacofonía fuerte. Tiene que ser, claro. Pero es también un alucine, porque tuvimos un niño que le pusimos el Spotify enganchado con Bluetooth y el niño salió a bailar, ¿eh?
2: Cantando el
1: niño estaba rapeando. O sea, fue un flipe. Entonces,
0: qué maravilla.
1: Ha sido una semana muy intensa.
0: Alejandro, quería hacerte a ti una pregunta especialmente.
2: Sí.
0: Hubo quien me preguntó, dice, bueno, pero esos niños ahora con audífono, de luego quizá tengan problemas en un futuro por mantenimiento del aparato. ¿Eso cómo lo vais a solventar? Si es que tiene mantenimiento, ¿cómo van este tipo de cosas, Alejandro?
4: Sí, efectivamente. Este mundo de los audífonos pues requiere atención, una atención postventa muy delicada, ¿no? Vamos a pensar que son aparatos muy delicados, que exigen de limpiezas, de reajustes. Los oídos muchas veces también tienen variaciones. Entonces, hoy precisamente hemos tenido una reunión con un centro auditivo de aquí para ver cómo ellos podrían dar ese servicio
1: postdonación,
4: que va a durar muchos años, claro. ¿Para qué? Para que los niños estén cubiertos, para que reciban las atenciones que, por así decirlo, yo no voy a poder darles. Entonces, es muy importante que la gente de aquí, de los alrededores, que también colaboren, aún no comprándoles a ellos los audífonos.
0: Eso tenéis que dejarlo bien amarrado, me imagino, ¿no? Porque
4: exacto.
0: Una vez que le descubres a una persona, le descubres cómo es el mundo sonoro, lo que no puedes hacer es dejarlo colgado, me imagino, ¿no?
4: Exacto.
0: Sería muy duro.
4: Exacto. Entonces, pues bueno, es lo que te decía, que hoy hemos tenido esa reunión con un grupo fuerte aquí en Vietnam, que tiene muchas tiendas por todo el país, y la más cercana aquí, que está como una horita de donde está el colegio, pues les da servicio de mantenimiento, de revisiones auditivas, reajustes en la audición si es necesario. Y bueno, pues les hemos intentado trasladar que tres españoles hemos decidido coger tres aviones en concreto, hacer 10.000 kilómetros para ayudar a esos niños y transmitirles que aunque no ganen mucho dinero con esos niños, pues que les den un buen servicio y una buena atención para que su futuro sea un poquito mejor.
0: Bueno, y ahora vamos a entrar aquí en cosas más íntimas. ¿Qué hay de la moto? Contadme de cosas de moto y de Vietnam en moto.
2: Bueno, lo primero es que la moto aquí es el vehículo por excelencia. O sea, aquí es más fácil alquilarte una moto que un coche. Hay una oferta además tremenda, hay 1.000 empresas que te alquilan motos y todo el mundo se mueve en moto, o sea, es el vehículo de transporte por excelencia. Yo tenía el plan de quedarme un par de días aquí y luego marcharme a recorrer el país con la moto y luego volver a recoger a Alex y volver para España, y al final me he quedado aquí toda la semana. Solamente hemos hecho el fin de semana una pequeña excursión, hicimos Da Nang con la península, la ciudad imperial de Hue, y ayer volvimos a Da Nang a dormir para la reunión que teníamos hoy. O sea que de dos semanas que estamos, vamos a estar aquí, hemos hecho dos días de excursiones en moto, exactamente dos. O sea, nos hemos movido en moto a diario, como moto utilitaria, pero de excursión en moto, dos días. Que ha sido divertido porque hay un puerto, el Hai Van Pass, que es una especie de Stelvio, la versión vietnamita del Stelvio. Pues, y la verdad es que es una auténtica locura. El puerto es un puerto de montaña pegado al mar. Que vas permanentemente con vistas al mar. Y ayer volviendo de Hue, me dejé a Esther abandonada y salí como alma que persigue al diablo.
1: Roberto, una niebla que no se veía ni tres en un burro, vamos. Había llovido también, había una humedad tremenda. Y yo, cuando empezamos a subir el Hai Van Pass, como buena novata que soy, bajé velocidad porque digo, me la pego. Pero es que aquí Roberto, bueno, Alejandro decidió que se volvía en tren, porque ya no podía más. Pero Roberto aquí parecía poseído del diablo. O sea, yo le vi echar para adelante y digo, ¿dónde va este tan deprisa? Empezó a correr para arriba, ¿verdad?
2: Bueno, definamos deprisa. La moto que llevamos es una Honda CB150 de inyección, que debe tener unos 16, 18 caballos, no más. Y es con lo que nos hemos movido Alejandro con sus 2,02 metros y yo subidos encima, incluido el equipaje.
1: ¿Te imaginas, no?
0: Alejandro, así en videoconferencia no pareces tan alto, que lo sepas.
2: Sí, pues imagínate.
0: En mi móvil pareces más pequeño.
2: Para que veas la diferencia de altura.
0: Ah, coño, sí, joder. Sí, es verdad, sí. Así que es un cacho tiparraco. Roberto.
1: Pues imagínatelo montar la moto que Roberto iba con los codos en las rodillas de Alejandro de reposamanos, de reposabrazos.
2: Es como ir en una Goldwing, como digo yo, es una Honda Goldwing de AliExpress.
1: Mira.
2: Pero la verdad es que ha estado curioso. Yo nunca me imaginé que una motito de 150 es parecida a la CB2,5 que hay en España, pero más pequeña en todo. O sea, va muy peladita, pero fíjate, después de tantos días, creo que no necesitan más aquí en este país. Porque
0: Roberto, tú ya tienes un bagaje... Roberto, tienes un bagaje viajero ya bastante abundante, sobre todo de moto, me refiero.
2: Sí.
0: Para ti el ir con una moto por cualquier sitio ya no es novedad. Háblanos un poco de tus viajes hasta ahora.
2: Bueno, yo precisamente Asia es lo único que no he hecho en moto. Lo he recorrido... Llevo 40 años viajando por todo el mundo por mi trabajo, ¿no? Y de esos 40, como unos 30 en moto, en parte de los viajes. Me he recorrido África entera, desde Ciudad del Cabo hasta el Cairo, he hecho el Dakar típico, Dakar de excursión, no de competición. He hecho Sudamérica varias veces, Marruecos harto de pasar por allí, toda Europa, Turquía. En 2011 intenté dar la vuelta al Mediterráneo en plena primavera árabe, nos escapamos de la guerra de Siria por un día. El día que empezó la guerra estábamos allí, pero nos pilló la de Libia y ya tuvimos que salir por patas y venirnos en un barco de Alejandría a Venecia. O sea que un poco sí he viajado.
0: Me acuerdo de aquello que...
2: Sí, además lo publicaron en Fórmula Moto, el Chely, sí. En su momento. Y viajé con Eduardo Rubio, que no sé si lo recuerdas, empezó con Aguersuari en solo moto y luego dirigió motociclismo con el Chely. Y ahora ya está jubilado, está muy mayor. Y bueno, pues la verdad es que he viajado también bastante con él. Y luego además organizo rutas en moto para clientes, sobre todo latinoamericanos, fuera España, Marruecos, Portugal, Europa. Alguna cosa por Sudamérica para españoles también, pero cosas muy puntuales. O sea, mi agencia de viajes es una agencia de viajes convencional, que la lleva un señor que le gusta andar en moto, que soy yo, y a veces monto rutas en moto. O sea, no soy una agencia de viajes en moto como las que hay en España al uso, ¿no? Yo monto cuatro cositas, cuatro rutas que me gustan y poquita cosa más, ¿no? Y luego los viajes que hago yo a nivel particular, que luego de esos casi siempre sale algún invento, ¿no? Algún viaje, básicamente.
0: De los viajes que haces con sudamericanos, ¿qué es lo que más les gusta de España? Porque a mí siempre me gusta tener esa visión, ¿no? De gente que viene a visitarnos. ¿Qué es lo que más te gusta de lo que vienes aquí a ver?
2: Hombre, de España, yo creo que les fascina todo lo que es la historia y el patrimonio de España a nivel cultural. Y luego, como a nosotros los españoles, cuando vamos allí, les fascina que están en casa. Se sienten en España, se sienten en casa. Entonces, estamos muy cómodos en todos los sentidos, les gusta la comida, en fin, se lo pasan de locura. Y luego lo que les alucina es que al lado de la madre patria, España tenga algo como Marruecos, que está a 14 kilómetros y viaja 500 años para atrás. Y eso sí que les alucina completamente, porque eso sí que no se lo esperan. Porque bueno, en Sudamérica hay contraste de un país a otro, pero no es tan bestia como lo que hay de España a Portugal, ¿no?
0: ¿Qué tienes en mente ahora así a medio plazo para viajar?
2: Pues tengo previsto, si no se me tuerce y no me surge nada urgente, el viajar en moto hasta Georgia, pero dedicándole mucho tiempo a Turquía, o sea, a Georgia como destino, para dejar la moto allí. Y patearme bien todo lo que es el este de Turquía. Siempre me he dedicado a hacer el oeste o la costa, que la hice entera, pero la parte desde Ankara hacia el sureste no conozco nada todavía y me apetece muchísimo. Dejar la moto en Georgia y luego en septiembre volver y o bien hacer un bucle por Irán o cruzar Irán, Turkmenistán y dejar la moto en Uzbekistán.
1: Yo me voy contigo.
2: ¿Te vienes conmigo?
0: No está nada mal. ¿Qué moto llevas?
2: Bueno, tengo varias, pero lo haría como una Africa Twin, una CRF 1000 del 2018, una Adventure. Que la tengo ya muy puesta a punto de suspensiones con Damián y la tengo muy cogida por la mano. Tengo otras también, pero de carretera, una CB 1300 y una KTM 1190 Adventure, pero esa es para divertirse en España.
0: Esther, ¿me escuchas?
1: Te escucho.
0: ¿Tú qué planes tienes así a medio plazo en cuanto a viajar en moto?
1: Pues mira, la semana que viene me voy a Tailandia. Voy a hacer Phuket Khao Sok. Luego voy a bajar por la península hasta la frontera con Malasia, porque me voy a visitar las islas tailandesas, Koh Lipe y Koh Lanta, que me han hablado muy bien de ellas, no las conozco todavía. Luego me voy en marzo a California, porque mi hija mayor se casa.
0: Enhorabuena.
1: Muchas gracias. Y una vez estando allí, pues estoy abierta, depende del tiempo, vale, California, no lo sé, lo mismo hago Baja California y cruzo a México, lo mismo vuelo para Guatemala y me hago toda Centroamérica, pero como siempre no me gusta hacer muchos planes. Entonces, así puedo decir que sí a todas las oportunidades que me salgan.
0: Estoy aquí con la boca abierta, ¿eh? Estoy con la boca abierta aquí con los planes que tienes de viaje. Que sepas que a mí particularmente me da mucha envidia. De la buena si la hay.
1: La verdad es que me doy envidia yo a mí misma.
0: Jodía. Alejandro.
2: La envidia buena es inspiración, no es envidia.
0: Sí, sí, es tener como eso, como ir haciendo planes. Bueno, yo me voy el martes que viene. Estamos hoy es lunes, el martes que de la semana que viene me voy también me voy a El Salvador, Nicaragua y estaré tres semanas por ahí. Yo sé que. Pero bueno, quiero más. Me apetece un poco más. Alejandro, ¿tú qué planes tienes?
4: Yo.
0: Sí, nada, ¿qué planes tienes tú?
4: Yo estoy en edad de trabajar nada más.
0: Bueno, ¿volver a España a trabajar?
4: Sí, mira, yo la verdad que la primera vez que me subo en una moto ha sido con Roberto y Esther. De hecho, cuando me propusieron el viaje, lo primero fue, bueno, te vendrás en moto con nosotros, ¿no? Digo, bueno, vale, si no queda otra. Y nada, cuando aterricé en Vietnam y vi todo el percal de las motos, del tráfico, de la locura que es esto, me entró aún más miedo.
0: Eso te iba a preguntar.
4: Sí, mi primera experiencia. Eso te iba a preguntar,
0: si no es. Sí, joder, pues.
4: O sea, que he empezado fuerte.
0: Es raro, no siendo vietnamita, que tengas la primera experiencia de moto en Vietnam, tiene que ser un shock bastante importante, ¿no?
4: Pues sí, imagínate. O sea que. No, yo en realidad no soy motero, tengo mucho respeto a las motos, siempre me han gustado. Pero bueno, nunca he dado ese paso. Y bueno, pues este viaje me ha tocado ir de paquete. Y bueno, nunca se sabe. La verdad que, bueno.
0: De momento no te planteas la compra, ¿no?
4: No, de momento no. Tengo alquiler, quizás alquiler, leasing, pero compra. Tengo en Burgos tengo algún amigo con moto. Que bueno, si me animo un día le diré que me la deje probar por algún sitio seguro y a ver si, pues bueno, empezar a moverme por la ciudad y si acaso en un futuro, pues. Pero si acaso me tiraría más algo de por ir por caminos, montaña y algo un poco más de cross o enduro, no lo sé.
0: Oye, ¿cómo es cualquiera de los motoristas que tenemos aquí en ahora mismo en videoconferencia? ¿Cómo es moverse en moto por una ciudad vietnamita?
4: ¿Puedo contestar yo a eso?
0: Los que queráis, podéis contestar a los tres si queréis, porque igual tenéis visiones distintas, visiones sí, paralelas.
4: Total. Para mí esto es la selva. O sea, el más fuerte gana siempre.
1: Ah, pero eso es así, ¿eh? O sea, tú ves un camión, da igual, aquí no hay derecho de paso, ni.
4: Ni una raya continua,
1: ni. Ni la raya. Las rayas continuas aquí no significan nada. Los pasos de peatones, tampoco. Aquí, el camión, o sea, el vehículo más grande es el que va primero. Y así sucesivamente. Entonces tú eres el último mono. Y dentro de. Y bueno, si tú fueras un mono, pero es que hay un millón de monos.
4: Ese es el problema.
1: Entonces estamos todos luchando por llegar al frente, a pasar todos los camiones, los autobuses, los coches, que tampoco hay muchos, coches no hay muchos. Y bueno, pero todo va con respeto, todo fluye. Tú sabes que el que va adelante es el que tiene el derecho de paso. O sea, aquí la gente se incorpora a la carretera sin mirar. Porque como él está adelante, él tiene el derecho de paso. Entonces tú que vas en la carretera principal, tienes que tener el ojo en los búfalos, las gallinas, los niños, las vendedoras de verduras en la carretera, las vacas, los camiones que se cambian de carril porque son más grandes y les toca.
0: Claro.
1: Bueno, es un poco una locura, pero Alejandro no ha experimentado todavía Hanoi. Y ellos dos vuelan a Hanoi mañana. Y estoy deseando que me cuente la experiencia en Hanoi. Se va a morir. Porque lo que hay aquí, que para él es la selva, no es nada comparado con Hanoi.
2: A ver, yo voy a quitarle un poco de leña al fuego. Todo lo que han dicho es cierto, lógicamente, pero hay un detalle importante. Primero, todo ese caos se mueve a una velocidad muy lenta. 30 por hora, 20, 30, 40 como máximo. En las avenidas de cuatro carriles la gente alcanza los 60 por hora. Entonces, a esas velocidades se pueden hacer algunas locuras. O sea, puedes apurar mucho. Y luego hay algunas normas de conducción un poco raras. En la avenida de cuatro carriles, el carril de la izquierda, no, las motos están prohibidas. Las motos solo pueden ir por el arcén o por el carril a continuación del arcén. Y por ahí puedes adelantar perfectamente un coche por la derecha. Luego, si tú vas por una avenida grande y te has pasado, en vez de dar la vuelta, pues te pones en dirección prohibida por el arcén. Y las motos te vienen de cara. Y las vas esquivando. Pero todo eso a 30 por hora, 40 por hora, ¿no? Y siempre de una forma fluida, o sea, sin pegar frenazo, tú te vas desplazando suavemente y ya según veas si estás en trayectoria de colisión, pues vas evitando, ¿no? A mí me recuerda un poco cuando te mueves en un entorno de náutico con barcos pequeños, que todos se están moviendo mucho, que tú siempre vas marcando un poco hacia dónde quieres ir, despacito, y la velocidad te permite calcular cómo vienen los otros. O sea, el peligro que tiene es que entres en pánico, metas un frenazo, entonces haces unas carambolas de cojones. Claro, si cae uno, caen 14 detrás. Ese es el peligro.
0: Oye, ya que estamos hablando hoy de sonidos, estamos hablando de un poco de sordera, de los audífonos, ¿cómo es el sonido en una ciudad así tan llena de motos y con tráfico, aunque sea lento? ¿Suenan los claxon constantemente como en India o cómo es?
1: Suena.
2: Sí, suena.
1: Además, aquí nadie se molesta. Si tú tocas el claxon, es lo normal. Nadie se enfada porque la hayas quitado. Entonces, el problema está, por ejemplo, para mí, que no oigo bien y no sé de dónde viene el sonido, pues, hombre, tengo que mirar por los espejos un montón. Y le estoy pegando a Alejandro porque dice que no miro bastante.
2: Es que hoy le hemos dado un training. Él sabe que como yo tengo mucha experiencia en moto, me dice que le enseñe. Y hoy hemos dado dos masterclass. Una, el intermitente, ese gran desconocido. Primera clase. Esa por la mañana y por la tarde ha sido el espejo, ¿vale? Para algo más que para maquillarse. Esa ha sido la clase de hoy. Son dos funcionalidades de la moto que Esther no necesita. En absoluto.
1: Es aquí.
0: Esther, ¿tú cómo suples la falta de oído? Que es. No es. Para ir en moto, yo no sé si es el. No es un. Digamos que sea lo principal, ¿no? Pero sí que eso, lo que dices tú, no sé dónde me viene, me están pitando, no sé dónde me viene el sonido. ¿Cómo suples eso? No sé, fijándote más, estando más pendiente de la carretera, o ¿tienes algún truco?
1: ¡Fijo todo lo que puedo! Están riéndose los dos cabrones aquí.
0: Ya los veo,
1: están
0: ya.
1: Están descojonando.
2: Se pone
5: a Chimo Bayo se pone.
1: ¿A qué?
5: A Chimo Bayo.
2: Se pone el Spotify a toda pastilla y da igual que lo diga. El otro día venía un tío con un coche pitando como un hijo de puta, dando las ráfagas y pitando. Ráfagas y pitando, ¿eh? Y yo me he hecho.
0: Venía con prisa.
2: Claro, el tipo, al ver que yo me quito, supone que Esther también se va a quitar. Y Esther iba ahí, con la moto haciendo así. Y le pasó rozando los espejos el tío, porque no pensó que no se iba a quitar porque no lo estaba oyendo, por más que el tío pitaba. O sea que lo suple un poco Reulín.
1: Bueno, entonces también tengo que decir que yo. a ver, cuando me intento poner siempre a la derecha, quitarme del medio, a veces se me olvida, tiro para la izquierda. y bueno, la verdad es que tengo un angelito que tiene que estar hasta las narices de mí. Porque hay veces que llego a puerto y yo misma me asombro. Por ejemplo, se acaba la carretera y me salen que has visto tú los vídeos, que todavía no los he publicado porque es que no me da tiempo, no me da la vida. De barro, de repente, se acaba la carretera, y hay montañas de barro y yo, pues, no tiene que dar otra, tienes que echar para adelante. Y bueno, ahora ya, oye, no lo voy a decir muy alto y voy a tocar madera, pero esta vez salí de Hanoi el 30 de noviembre. He llegado a Hoi An el 6 de enero. Me he hecho todo el extremo norte de Vietnam con China y Vietnam con Laos. Me he metido por berenjenales que me superaban a mi experiencia. No porque los haya buscado, sino porque me los he encontrado en el camino. Se acaba la carretera y no queda otra. Tienes que echar para adelante. Y tengo que decir, y estoy tocando madera, no me he caído ni una vez. Entonces me doy con el canto en los dientes.
0: En todo caso, Esther, aprovecha para caerte ahí en Vietnam a 30 por hora.
1: Sí, sí, desde luego, desde luego. El año pasado tampoco me caí en Vietnam, pero me caí en Tailandia dos veces. Entonces, bueno, ya he cubierto el cupo por un tiempecito. Y sí tengo que decir que si hay algún motoviajero que quiere venir a Vietnam, que no se pierda la Western Ho Chi Minh Road, porque es lo más. Y me he hecho el país...
0: Esa carretera es famosa.
1: ¿El qué? La Western Ho Chi Minh
0: Road. Es famosa esa carretera. Sí.
1: Hay un tramo que va de Phong Nha, que es donde está la cueva más grande del mundo, hasta Prao, que está al oeste de Hoi An, donde estamos ahora, que son 240 kilómetros de montañas selváticas, donde viven los que se conocen como los unicornios de Vietnam. Es verdadero alucine. No creo que haya más de 100 metros rectos, es todo curva, 240 kilómetros, con barro, con simplemente se acaba la carretera. No es asfalto, es cemento, y hay una gasolinera para repostar. Y en esta ocasión estaba cerrada porque se había quedado sin gasolina. Y tuve que comprar gasolina en una tiendecita que venden chuches, tabaco, comida, de todo, ¿no? Y también vendían gasolina, menos mal. Y esa... mira que me he hecho Vietnam, que me he hecho miles de kilómetros en Vietnam. Y ese tramo, esos 240 kilómetros, me han alucinado.
0: Esther, ¿con qué moto viajas?
1: Pues con la que te acaba de decir el compi, ¿cómo se llama?
2: Con la CB150.
1: Pero eso ha sido ahora.
2: Ahora. Antes iba con un...
1: Iba con una Honda Fortune 125. De 28 años.
0: La tuya, tu moto con la que viajas por aquí, por España y por ahí, ¿qué moto es?
1: Bueno, yo todavía tengo el A2. El A... me lo puedo sacar a partir de noviembre de este año, que ya tendré 2 años de carnet, no me lo puedo creer. Y entonces en España yo tenía una BMW 310R y la he vendido, porque ahora soy nómada, pero a tiempo completo. Yo ahora no tengo planes de regresar a España solamente para sacarme el A, que me iré para España en noviembre.
0: O sea que nada de andar cargando con tu propia moto por ahí, ¿no? Cuando llegas a un sitio, te buscas la vida y lo que haya.
1: Lo que haya. Voy alquilando motos en los países donde voy, porque además me parece muchísimo más eficiente. No tiene sentido para mí, sobre todo para mí, que tengo el A2 solamente, y viajar con una motillo, pues para eso la alquilo. y termino antes.
0: Bueno, para terminar, decidme, si alguna persona que os esté escuchando ahora quiere seguir vuestras correrías por el mundo, ¿dónde puede encontraros en las redes sociales?
1: Pues mira, mis redes sociales son ¿Dónde está Esther? Pero en inglés. Where is Esther? ¿Roberto?
2: Yo tengo Facebook, yo soy de esa escuela todavía, y en el perfil mío de Facebook tiene cada día que hemos estado trabajando en el colegio un resumen diario con lo que hemos hecho, lo que ha pasado, con fotos explicando la historia de cada niño que aparece en la foto. Y ahora estoy aprendiendo a manejar Instagram. O sea que...
0: muy bien. Roberto Peregrín, ¿verdad? Sí. Con Roberto Peregrín te encuentras, ¿no? Dale.
2: Sí.
0: ¿Alejandro?
5: Nada, yo mi perfil personal, que de motos poco vais a encontrar, y de mí tampoco, porque no soy muy de exhibirme en redes sociales, así que bueno... Sí.
1: Pero tiene Salud Auditiva Burgos,
5: eso sí.
1: Que sí tiene redes sociales y donde él también está publicando todo el trabajo que ha hecho aquí en Vietnam. Ah. Y a nivel personal, como sorda que soy, puedo decir que tengo la gran suerte de conocer a Alejandro y a su madre Juana, que a mí me han cambiado la vida. Porque ahora escucho muchísimo mejor. Entonces, sé la suerte que han tenido estos niños también aquí en Vietnam.
0: Muy bien, pues muchas gracias a los tres. Os agradezco que hayáis pasado por aquí por el viaje en moto y os deseo que tengáis una buena ruta vital.
1: Muchas

0: Muchachada, ya sé lo que estáis pensando, que en este programa a veces se pone mejor música que la que está sonando ahora mismo. Pero bueno, es Muse, ¿qué quieres que le diga? Y tenemos aquí una gran devoción. Quique Franco, buenas tardes, ¿cómo estás?
1: Muy buenas tardes, Roberto. Pues estupendamente.
0: ¿Estás de ruta? ¿Estoy de ruta.com?
1: No, estoy preparando rutas.

0: Estamos dando a conocer el calendario de este año.
1: Bueno, ¿qué te parece la música de Muse que tengo puesta?
0: Para la edad que tengo yo, se me pasa un poco de marciano.
1: Espera, mira, espera que tengo otra, ¿eh? Tengo esta otra, a ver. También de Muse.

0: Con esta puedes mover la cabeza así de lado a lado, como si estuvieras un poco.
1: Vaya.
0: Un poco tonto, ¿no? Es así, como si estuvieses mareado por la vida. ¿En qué andas entonces, Kike? ¿En qué andas? Cuéntame.
1: Pues mira, ahora pues hemos abierto la temporada ya y empezamos con los primeros viajes, Rutas del Silencio. Ahora, final de febrero, el último fin de semana de febrero hacemos la primera y luego durante todo el mes de marzo, una cada fin de semana del mes de marzo, en total 5. Ajá. Así que pues nada, estamos ahí informando por redes sociales, haciendo las campañas y bueno, pues preparándolo un poco todo, que yo creo que no se van a cerrar tantas. La verdad es que es un poco como ofrecer mucha variedad y a ver cómo responde la gente. Pero sí que la Ruta del Silencio es una ruta que está muy demandada. Es muy curiosa. Es una rutita de fin de semana y está muy bien. Y de ahí ya saltaremos a Marruecos en Semana Santa. Ah. Que haremos ahí dos viajes.
0: En la Semana Santa, en los festivos de Semana Santa, ¿no? La semana es
1: entera. Sí, pilla de festivos. O sea, quiero decir, sí que hay un tramo de festivos que te pilla. Y pues lo que pasa es que, claro, depende de qué parte de España, pues te pilla de una forma o de otra. Porque, a ver, el primero lo tenemos del 11 al 20 de abril. ¿Vale? Uh-huh. Entonces ahí, no sé si es ahí donde pilla o pilla. Y luego tenemos el segundo del 25 de abril al 4 de mayo.
0: A ver, espera, déjame mirar las fechas. La Semana Santa termina el domingo de Pascua, es el día 20.
1: Sí.
0: Y tienes uno a partir del 25.
1: Claro, sí, luego me espero desde el 20 hasta el 25 y empezamos el 25 de nuevo, del 25 al 4.
0: Pues yo igual me voy, no sé, pero yo tengo descanso y trabajo la Semana Santa.
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1: ¿Qué tal, amigos de Radio Viajera? Un saludo de Carlos Bengoa en un nuevo podcast de las redes sociales de donosticity.org. De Donosti al Cielo, así llamamos a nuestro podcast, camino del número 100, ¿eh? Ojo, que venimos haciendo ya unos especiales desde el 96. Hemos estado con Aitor Buendía de la Ruta Slow, que nos ha hecho unos recorridos por todo el País Vasco, gastronómicos y viajeros. Joana García y Chema de los Dolores nos presentaron su libro de la editorial SUA, que es una auténtica delicia, Pueblos con Encanto de Guipúzcoa. La mitad, yo estoy seguro que no conocen los propios guipuzcoanos. Ojo, ya iremos hablando de esto. Y hemos estado también con Xavier Iraola, por ejemplo, de la asociación EMBA, protegiendo nuestros baserris, nuestros productos de caserío. Y tontamente con él salieron también, entre otros temas, rincones que hasta a mí me pilló en fuera de juego. Si todo va bien, este va a ser el podcast 99. Y lo quiero hacer con el actual diputado de promoción económica, de turismo y de medio rural, que es Imanol Lasa. Imanol, muy buenas.
2: ¿Qué tal, Carlos? Muy buenas.
1: Pues encantado de tenerte por aquí en Donosti City y en Radio Viajera, que aunque no lo parezca, esto llega muy pero que muy lejos, y encima en un podcast 99. En plena pandemia esto me ha subido un poco la moral, porque lo demás ha sido como para deprimirse. Me imagino que te habrá pasado lo mismo, aunque habéis tenido mucho trabajo, ¿eh?
2: Efectivamente. Bueno, en primer lugar quiero agradecerte todo ese trabajo que estáis realizando, porque a través de las redes, de estas nuevas maneras de comunicar, también estáis haciendo un trabajo extraordinario de promoción del territorio, de la ciudad de San Sebastián, y es agradecer. Y creo que debemos de también plantearnos en el territorio, en este post-COVID, en esta crisis que va a ser dura, pero también de oportunidades para que establezcamos nuevas maneras de dar a conocer el territorio de Guipúzcoa, de nuestros atractivos turísticos, de todo el plan de ocio que tenemos. Y creo que estás haciendo, Carlos, de verdad, un gran trabajo, gente como tú y otras que pueda haber en la ciudad y en el territorio. No olvidemos que el sector turístico es aproximadamente ya un 7% del Producto Interior Bruto del territorio y de un 15% en la ciudad de San Sebastián. Por tanto, el sector turístico es importante como actividad ligada a la economía, es muy importante. Y tenemos que reinventarnos en esta crisis dura que nos va a tocar gestionar. Por tanto, sí, trabajando mucho, haciendo y elaborando planes con el sector turístico, con el industrial, con el primer sector que también comentabas. Y creo que de esta, solamente trabajando, ilusionados, vamos a salir reforzados.
1: En mis tiempos de información deportiva y ahora, sin quererlo, con esto de la promoción turística, aunque siempre me han gustado los viajes, la naturaleza, me gustaría alejarme de la política. Me considero apolítico y, bueno, me gustaría que esta entrevista nos olvidemos de términos políticos y que hablemos, pues, como puede hablar un turista con otro o un escritor de viajes con otro, que suele ser lo mejor. Pero eso sí, la pregunta tengo que hacer en cuanto al volumen de gastos que ha generado esta crisis de 2 meses y medio con todo cerrado y lo que hay que invertir en ayudas para darle la vuelta.
2: Bueno, efectivamente, mira, la Diputación Foral de Guipúzcoa, que como bien sabes somos los que tenemos la responsabilidad de establecer la política fiscal y por tanto de los ingresos en el territorio de Guipúzcoa, aproximadamente nosotros recaudamos 5.000 millones. De ese dinero luego hay un reparto en base a lo que se establece en el concierto económico. Llevamos un 70% al gobierno vasco, repartimos también a los ayuntamientos y de todo eso nosotros nos quedamos con aproximadamente en la Diputación con 800 millones. De esos 800, la mitad va a política social. Bueno, pues con el resto es como gestionamos el resto de las competencias y de los planes e iniciativas que tenemos. Bueno, pues de esos 800 hemos tenido en estos momentos un agujero de 200 millones. La caída de la recaudación ha sido bestial, brutal.
1: Ya.
2: 200 millones menos. Bueno, pues con eso tenemos que gestionar esta dura realidad, pero yo creo que, bueno, toca hacer ajustes, toca fijar muy bien, subrayar cuáles son esas prioridades, que es el de no dejar a nadie en la esquina. Por tanto, política social va a ser un área en la que no va a haber ningún tipo de recortes. Y luego está la formación económica. Tenemos que seguir generando riqueza para luego poder repartirla, ¿no? Y ahí, pues, queremos estar muy cerca de la empresa pequeña, que es muy importante en el territorio de Guipúzcoa, de esos comerciantes, de los hosteleros, de los agentes turísticos, pues para que no caiga la máquina de generar riqueza.
1: Sí, sí, que además llegaba en un momento, no sé si lo comenté esto con Mikel Ubarrechena, el presidente de la Asociación de Hosteleros de Guipúzcoa, en un momento en el que estaba País Vasco en general y Guipúzcoa a nivel turístico precioso. Mira, ayer, primer día de fase 2 de confinamiento, hice lo que llevaba 70 días deseando hacer, que es madrugar, subir por Sagüés, por el camino de la calzada de Josecho Mayor hasta mi anhelado Faro de la Plata, bajar a San Pedro. Me daba pena ver a Albaola y Mater, sí, bueno, Museo cerrado, pero bueno, pasar a San Juan, donde se notaba cierta tristeza, y desde la ermita de Santa Ana, que es uno de mis iconos y esas maravillosas vistas de la Bocana de Pasaya, recordaba la entrada del Hermión hace unos años y te juro que se me saltaban las lágrimas, pero es que de verdad estaba Guipúzcoa en un momento espléndido.
2: Sí, a ver, y vamos a decirlo también claramente, Guipúzcoa en los últimos años, no tantos, pero en los últimos años es donde realmente el sector turístico ha tenido una explosión, ¿no? Una madurez. Yo creo que, hombre, Donosti siempre ha sido una ciudad turística, junto a Hondarribi o Zarauz, tenemos realidades con gran tradición histórica ligada al turismo, eso es cierto. Pero como tal, como sector maduro, ofertando planes, iniciativas de calidad, rotando la excelencia, un turismo ligado a la gastronomía, a la alta gastronomía, bueno, todo eso bien empaquetado, bien insertado, coherente con una iniciativa en la promoción, eso ha sido en los últimos años, ¿no? Creo que también los vascos y los vascas, desde la desaparición de ETA, pues estamos respirando de otra manera.
1: Sí.
2: Empezamos a tener también una especialización y una fama de ser buenos organizadores de eventos, de congresos, de hacerlo con calidad, con profesionalidad.
1: Sí.
2: Bueno, pues había un sector, y ese sector se ha profesionalizado en los últimos años. Bueno, pues es una pena que de repente esto caiga, ¿no? Bueno, pues vamos a ver también esa caída hasta dónde es. Porque nosotros, desde luego, en el plan anticrisis que hemos elaborado, ligado al turismo, en resumen, y los ejes y programas se traducen en tres. Uno, proteger, apoyo a autónomos y pymes del sector del turismo, es lo que hemos hecho. Lo segundo, prepararnos, programas para la creación de entornos muy seguros, porque es lo que nos van a pedir ahora los visitantes y turistas. Por tanto, segundo eje, proteger, recursos para establecer buenos protocolos, para que la gente cuando venga vea que Donostia, Guipúzcoa son sitios seguros donde uno puede disfrutar. Y en tercer lugar, promocionar. ¿Cómo podemos promocionar a partir de ahora pues todos nuestros atractivos turísticos, ¿no? Esto ha cambiado mucho. Sabemos también que la ciudadanía, los viajeros turistas del futuro en el post-COVID también va a ser diferente, porque todos vamos a cambiar nuestros hábitos de consumo. Nuestra manera de pensar y de consumir. Por tanto, también tenemos que estar muy cercanos para que podamos ofrecerles aquello que están buscando en Donostia y en Guipúzcoa.
1: Es momento para que, esto ya lo he hablado con mucha gente que entiende esto, y yo tengo esa impresión también, para que el guipuzcoano conozca su propia provincia. A mí me da muchísima pena cuando digo amigos Flix y no saben lo que es, y está a 20 minutos de San Sebastián en coche, por no hablar ya, yo qué sé, de la ermita circular de Doizta, de la propia ermita de Santa Ana, donde estuve ayer, de las minas de Aizpea, que hace poco colgué un reportaje en el blog. ¿Es momento para que el guipuzcoano haga sus vacaciones en su propia provincia o todavía no?
2: Sin lugar a duda, ese es el momento. Yo hablo del momento de las tres Cs, ¿no? De esa confianza por lo más cercano, no solamente la confianza en tu carnicero, en tu panadero, en ese comercio de cercanía, sino confianza también en tu entorno. En segundo lugar, un compromiso individual y colectivo. Yo apelo mucho a eso. Es ese momento también de ser solidario, de esa solidaridad que hemos mostrado en los balcones, ahora que salimos en los portales y estamos en la calle, sigamos también mostrándonos solidarios. Por tanto, un compromiso individual y colectivo. Y en tercer lugar, el consumo. El consumo, aquel que puede, cada uno en función de su disponibilidad económica, pero consumamos kilómetro cero, consumamos producto local. Y por tanto, este es el momento de conocer todos esos chocos que hay en Guipúzcoa, desde los gustos que cada uno tenga, pero que teníamos siempre pospuesto para otros tiempos, para cuando surgiera otro momento. Bueno, pues yo creo que en ese compromiso vamos a cada uno de nosotros a sacar ese pasaporte viejo que tenemos en casa, ese que a veces hemos utilizado para ir al extranjero, e imaginémonos un pasaporte guipuzcoano en el que vamos incorporando en ese pasaporte fotos, visitas, lugares que hemos visitado, frases, fotos. Bueno, pues que si cada uno de nosotros nos comprometemos a visitar esos 10 lugares de chocos de Guipúzcoa, seguramente nos vamos a sentir además muchísimo mejor, porque vamos a conocer aquello que no conocíamos y que estaba tan cerca. Y seguramente, además, si lo compartimos con amigos y familiares, pues vamos a tener un plan atípico, porque vamos a vivir también un verano diferente, atípico, pero haciendo también cosas que seguramente nos llenen de satisfacción y de felicidad.
1: ¿Pero cómo es esto del pasaporte que dices? ¿Lo estás diciendo en sentido metafórico o es algo que ideáis desde Diputación para que sea real y tenerlo en mano?
2: Alguna idea tenemos, Carlos, no te puedo adelantar, casi te lo estoy vendiendo en exclusiva. Alguna idea tenemos, pero sí nos gustaría que ese pasaporte virtual se convirtiera también en algo físico, que sea también un elemento en el que yo pueda tener un pasaporte con teléfonos, lugares a visitar, que en ese pasaporte también yo pudiera colocar fotos, o que en ese pasaporte tuviese también compromiso de comercios y hostelerías, que si voy a ese sitio me hagan una oferta, o que si voy a visitar un museo o tengo que entrar en un parque natural, pueda saberlo exactamente a qué hora, dónde, en qué lugar me tengo que informar. Por tanto, ese pasaporte que te estoy anunciando ahora casi de manera virtual, sí, como si fuera un sueño, seguramente lo vamos a poder tocar en breve. Ajá. Espero contártelo, espero que lo veas.
1: Bueno, el podcast es lo que tiene, que se emite en 10 días y lo mismo lo pilla en internet alguien dentro de un mes. O sea que esto es lo que tienen estas cosas, que está en internet de por vida, que es otra de las plataformas que hoy en día, vamos, parece que se dispara esto de los audios, pero que lo mismo se puede escuchar en un par de años. Yo en mis redes ya
2: bueno, me... Bueno, Carlos, sí. Y estoy convencido de que va a haber muchísimas ideas, ¿eh?
1: Sí,
2: yo
1: sí,
2: te hablo
1: sí.
2: De ese pasaporte, pero habrá mil ideas, mil iniciativas, mil oportunidades para conocer esta Guipúzcoa, a veces tan desconocida para los propios guipuzcoanos, de manera muy diferente.
1: Sí, porque hablaba ayer con Iraola de EMBA, en esa protección pues para los baserritarras, los caseros. La verdad es que hay pocas cosas, hay más deliciosas que ir a un mercado, al del Tinglado en Tolosa o al de Ordizia los miércoles. Pero es que encima tenemos productos buenísimos. O sea, empiezas a valorar los quesos, la sidra, chacolís, mieles, alubias, carnes. Estamos en un primer nivel en cualquier producto.
2: Esa excelencia que te comentaba antes, ligado al producto local, es lo que nos ha hecho fuertes, ¿no? No iremos a ninguno de los cocineros Michelin de tres estrellas. Siempre dicen, la materia prima, ese kilómetro cero. Hay quien viene desde Madrid y lo primero que hacen es entrar a un mercado de abastos de cualquiera de los polos y lo primero que me dicen es, pero si el principal

0: nos los ponen como si fuese un auténtico museo de kilómetro cero, hay quien se divierte en un mercado de abastos. Bueno, pues si además en este momento, a los que ya estamos más habituados a verlos, a ver esas exposiciones, pues ¿por qué no vamos a ver un caserío? Hay caseríos, y a conocer la historia de los caseríos, a ver cómo lo trabajan, con paseos también que son disponibles, están realmente muy bien organizados para todas aquellas personas que tienen también algún tipo de diversidad funcional. No estoy hablando solamente de planes para mendizales o para montañeros o para aquellos que escalan, sino que hay planes y paseos también en los montes accesible para todo el mundo, ¿no? Incluso para ir en bici en un monte climado, o el que no tiene bici, para que lo pueda alquilar. De verdad que Guipúzcoa en estos momentos, durante muchos años, hemos trabajado toda una oferta turística, y creo que es un gran verano este para acercarnos a todo ese mundo.
1: Porque ¿qué perspectivas hay de que se recupere ya una, empleando los términos de Pedro Sánchez, y no quería hacer cosas políticas, lo de la nueva normalidad? Es que a mí no me gusta, yo quiero la normalidad normal, conocíamos, para que todo eso se recupere, no haya miedo a ir a un sitio ya con gente, no haya que ir a la playa y tengas que parcelar tus 2 metritos aquí y tal. ¿Cuánto va a costar para eso?
0: Mira, Carlos, yo coincido contigo. Eso que nosotros conocemos como normalidad, pues no va a ser. Y solamente, además, esa normalidad de esos viejos tiempos, pues también se han terminado.
1: Así.
0: Yo hablo últimamente de una nueva realidad. Y lo que tenemos que hacer es gestionar esa nueva realidad. ¿Cómo va a ser esa realidad? Pues también dependerá de los guipuzcoanos y guipuzcoanas, de si somos capaces de sacar a las empresas adelante. Y para eso habrá que robotizar, digitalizar, habrá que seguir innovando, ser cada vez más eficientes. Nos tendremos que reinventar en el mundo de la empresa, pero también en el sector turístico, y también en la manera de viajar, y también en la manera de consumir. Ahora más que nunca tenemos que ser, y permíteme la expresión, más alemanes que nunca. Oye, lo que no es producto de aquí, y pudiendo comprar producto de aquí, yo compro producto de aquí. ¿Sí? Este es el momento del compromiso. Y todo esto, ¿vamos a salir de esta? Sí. ¿Nos va a costar? También. ¿Cómo? Trabajando, no hay otra manera, sudando la camiseta. Entonces, quiero decirte, Carlos, que nosotros prevemos todavía un invierno duro, porque de la situación de ERTES algunos van a terminar en paro.
1: Sí.
0: Nosotros calculamos que el paro solamente en septiembre-octubre va a ser en Guipúzcoa de un 12-15%, que nuestro Producto Interior va a bajar por 5 o 6 puntos, entonces va a ser un invierno duro. Por eso yo también, cuando hablaba antes de las 3 C's, de esa confianza, de ese compromiso y de ese consumo, yo lo que abordo es que cada uno, desde sus circunstancias personales, aborde esa cuestión también con ese espíritu colectivo, ¿no? De vamos a salir, pero claro, apoyándome en mi vecino, apoyándome en mis familiares y amigos. Y es la única manera.
1: Bueno, yo ya tengo en mi blog más de 400 destinos y rutas. Elegir mi favorita es imposible. Una de Imanol Lasa, que me llame la atención, pues para ir una mañana, andar un poquito, ver esto, aquello. ¿Por qué lugar de Guipúzcoa sería?
0: Bueno, yo soy Salud Tarra, yo siempre te voy a proponer, para mí, un planazo es salir en bici hasta Getaria, no andas mucho en bici, por esos paseos, me da igual, quizá por la mañana o por la noche, comer algún pincho en algún lado, un helado, soy muy de helados, o cualquiera de los helados también que tenemos por el territorio, pues es fantástico. Y si voy a Getaria, pues yo terminaría pues allá por el final del malecón de Zarauz, comiéndome un helado, por la zona de Aguiñano, y viendo pues una puesta de sol, ¿no? Me parece que eso es un planazo,
1: sí.
0: Pues después de un día de trabajo.
1: Fíjate que uno de los capítulos del libro que ya he publicado, de 20 rutas por el País Vasco, uno es ir a Orio, ver el pueblito y coger el camino de los viñedos hasta el camping, bajar por las escaleras míticas de madera a Zarauz, previo paso, y es el motivo central del capítulo, con su historia, una especie de novela que hago ahí imaginándome cosas, el cargadero en Mayarría, que no conoce ni la cuarta parte. Ahí sí que hay unas puestas de sol que, vamos, te puedes morir. Y luego bajar a Zarauz, obviamente, y todo el paseo marítimo,
0: claro.
1: las esculturas que detallo con sus autores y tal. Y esa es una rutita que luego coges el autobús de vuelta a Zarauz-Orio, si es que has ido en coche,
0: claro.
1: O si no, a Donosti de un voleo. Y es que mucha gente me dice también, ¿qué es eso del

0: cargadero María Ría.
1: Pues desde el camping de Faraón mismo se puede bajar, sí, y bueno, el cargador de Mollarri, un paseo que lo puede hacer cualquiera, que no tiene ninguna dificultad, ¿no? Efectivamente.
0: Muy bien, pues me alegran estos minutos. Muchas gracias, Imanol, sobre todo por el tema fuera de político que has tenido. Y pues efectivamente hay que ponerse las pilas, darle la vuelta y potenciando lo nuestro, que es lo primero que hay que ver. Luego ya veremos en Álava, la Rioja Alavesa, que me priva por otros motivos también, Navarra, las Bardenas Reales. Bueno, no es que beba, pero bueno, un poquito de Rioja siempre viene bien, y primero está claro que tiene que ser lo nuestro. Muchas gracias, Imanol, hasta otra, un abrazo.
1: A ti, Carlos, seguro.

0: 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Conoce el Museo de Navarra, una parada obligatoria para los amantes de la historia y el arte. Se encuentra en un antiguo palacio que data del siglo XVI y alberga una importante colección de arte antiguo y contemporáneo de la región. 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Cuenta con un zoo en el que podrás ver animales autóctonos y exóticos. 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
1: Son las 5 de la tarde y 28 minutos.

0: Seguimos en la maleta y, como siempre, pues seguimos con estos consejos que nos da nuestra compañera Eva Rey del Río para viajar con niños. Con niños y con bebés. Llevamos ya unos cuantos programas, hemos aprendido muchas cosas, pero todavía no hemos terminado de aprender. Eva, ¿qué tal? ¿Cómo estás?
1: Hola, muy bien. ¿Y tú?
0: Muy bien, aquí con la, como siempre, con la libreta y el bolígrafo en la mano.
1: Muy bien, eres mi alumno más ejemplar.
0: Muchas gracias. Espero que tengas alguno más en las ondas, que esté también con el bolígrafo en la mano.
1: Sí, bueno, pues sí, me han llegado a contactar mucha gente a través del Facebook y del Instagram.
0: Bueno, pues recordamos que es @ qué duro es ser mamá.
1: Es muy duro, es que efectivamente es muy duro. Y día a día, cada día lo vamos viendo.
0: Sí, ¿no? Sí. Desde la dilatación hasta el final ya.
1: Bueno. Hasta el día que se casan y no se van de tu casa tampoco, así que...
0: Bueno, pues hemos aprendido el otro día, la semana pasada, hemos aprendido a hacer el botiquín. ¿Y ahora qué?
1: Bueno, pues ahora es el siguiente paso. Ya hemos pasado el control de seguridad, pues ya hemos hecho todo, ¿no? Estamos haciendo este curso como que tiene un sentido, y ahora el siguiente sentido es llegar a nuestro destino. ¿Dónde nos vamos de vacaciones? Porque cuando tienes novio o recuerdas los tiempos que tu marido era tu novio y no había hipoteca y no había cosas que pagar, pues era muy fácil
0: aquellos,
1: cuando éramos jóvenes y rebeldes. No había que plantearte este tipo de cosas, como por ejemplo, ¿tendrán trona, no tendrán trona? Simplemente es decir, cariño, vámonos a París, vámonos a Londres, y en cualquier hotel, pues ya está, no había más. Pero ahora, que si sillita, que si cuna, que si niño, que si los líquidos, sacarlos, tal, es todo un lío. Entonces, yo hoy quiero hablar de destinos que son fáciles para familias que tienen niños y bebés.
0: Ah, ok. Okay.
1: No significa que París no sea destino, porque París con Disney ahí es destino objetivo, pero dónde alojarse y cómo posplanear las vacaciones.
0: Vale. Bueno, pero París, o sea, de París ya venían los niños, era, ¿no? O sea, que ya no hace falta ir.
1: París venían los niños. Y como muchos padres, al parecer, querían ir a devolverlos, que no.
0: Es por eso.
1: No hay que ser cruel, qué duro es ser mamá, pero no hay que ser cruel. No, que luego el amor que les tenemos y cómo les queremos te cambian la vida.
0: Ya te digo. Bueno, pues ¿por dónde empezamos?
1: Bueno, pues empezamos por destinos pensados pues para un poco los más mayores, para irse de vacaciones. Yo soy partidaria, lo vengo defendiendo desde el programa número 1, que las vacaciones en familia es tiempo para pasar en familia. Sin teléfono, sin nada, para tiempo, para hablar, para disfrutar, ¿no? Para estar juntos. Entonces, pues un plan divertido para los más mayores puede ser un parque de atracciones.
0: Ah, oye, y hay muchos además, ¿eh?
1: Y las entradas dicen parque de atracciones, bueno, puede ser muy caro. Bueno, pero si vas toda la familia, hay packs, entradas más baratas, 2 adultos, 2 niños, hay cosas... pues económicas, para los que quieran disfrutar de este plan.
0: Bueno, ¿y desde qué edad más o menos podemos ir tranquilos a un parque de atracciones?
1: Pues yo creo que desde que tienen 8 o 9 años, porque cuando son más pequeños tienes que estar muy pendiente de ellos. Ya hablaremos también en uno de los programas, que fíjate, han sido uno de los radioyentes quien me ha propuesto hablar de este tema, es qué hacer cuando un niño se pierde. Así que ya hablaremos de esto. Por eso recomiendo el parque de atracciones para cuando los niños, para que tú también puedas ir como padre a disfrutar del día. No tienes que estar pendiente de una edad que los niños son suficientemente responsables para venir y decir, mamá, estoy en esa atracción, papá, voy con no sé quién a esta otra atracción. Para que tú les tengas controlados, pero sabiendo, estando tranquilo, sin tener que estar muy pendiente.
0: Ok, perfecto.
1: Porque también, ¿no? Los padres también tienen que disfrutar del parque de atracciones.
0: Claro, pues claro.
1: Luego, si el plan del destino, estamos hablando de querer salir fuera del país, y yo recomendaría, sobre todo con niños pequeños y bebés, vuelos cortos. Vuelos no más de 4 horas, porque los niños se cansan. O sea, los adultos nos cansamos, pero los niños tienen una manera de expresarlo un tanto sonora. Entonces, no solo que ponga nerviosa a la gente del avión, que bueno, pues oye, esas cosas pasan, sino que el padre o la madre, pues oye, se ponga nervioso también. Entonces no vas a disfrutar de las vacaciones porque eso irrita. No, no saber, pero no el hecho de que el niño esté llorando, sino el hecho de no saber cómo calmarle, porque tú también estás encerrado en 2 metros cuadrados sin poder hacer nada por tu hijo. Entonces, pues, vuelos cortos o viajar en tren, que puede ser hasta divertido, pero la idea de ir a Miami con un bebé de 6 meses, hay que armarse con mucha fuerza.
0: Vale, o sea, mejor Francia, Portugal, ¿verdad? Italia, ok.
1: Italia, Canarias. Luego, claro, en el mismo país hay muchísimos parques naturales. Hay que pues enseñar a los niños, la generación de hoy en día que está con la tecnología, con el iPad, que hay que, pues, ¿no? Como iban nuestros abuelos o como íbamos nosotros a granjas, escuelas, a nos soltaban por el campo a correr, a dar patadas al balón cuando íbamos de campamentos. Disfrutar un poco de la naturaleza y de los animales.
0: Hay que aprovechar porque sobre todo en España tenemos un montón de parques naturales que merecen mucho la pena y así también los niños se van un poco concienciando del tema naturaleza, que no está mal.
1: Claro, y saber también su entorno y porque, no sé, hace muchísimos años cómo se aprovechan o no. Por ejemplo, si un niño pues quiere ser, no sé, médico o farmacéutico, pues estudiará en historia de la farmacia, si es que la dan, no sé, me lo estoy inventando, que las medicinas, muchas de ellas venían de las plantas. Entonces, estar en contacto con la naturaleza, respirar aire puro y pues eso, desfogarse, y seguro que esa noche van a dormir estupendísimamente.
0: Oye, pues otro punto a favor entonces.
1: Sí, y luego otro destino también interesante que puede ser, que muchas veces las familias solo buscan playa y playa, playa en verano, puede ser un sitio con historia, ¿no? Estamos hablando de vuelos cortos, puede ser Roma, ¿por qué no? Ir a conocer la historia, pues toda Italia, con todos los reyes, los Medici, pasear por Roma, por el Vaticano, o sea, muchísima historia. Para contar a los niños, para hablar, para que ellos conozcan, porque llevarles al sitio les va a ahorrar 2 horas de estudio cuando sean mayores, seguro, porque dicen, ah, sí, yo me acuerdo cuando fui con mi padre, tal, que mi padre me contó. Y entonces, pues, viajar también es aprender.
0: Pues sí, luego, oye, cuando tengan que hacer un trabajo, ya van a tener el anexo preparado ya.
1: Sí, y luego también, hablando de los niños del parque de atracciones, los niños ya son más responsables, pues a lo mejor un plan súper divertido, un destino divertido puede ser un camping y dejar a los niños, darles ahí la tienda de campaña y que se la monten ellos y, ¿no?, para que aprendan también que los padres están ahí, pero que no están para sacarle las castañas del fuego. Los niños tienen su tienda, los padres tienen la suya propia y ellos pues hacen sus cosas, lavan su ropa. Y se gestionan ellos solos, porque también tienen que aprender a gestionar ellos mismos y gestionar sus cosas.
0: Pues sí. Oye, pues sirve también, ¿no?, para hacer competiciones, ¿no? A ver quién levanta la tienda antes.
1: Seguro que yo pierdo. Seguro que yo pierdo. Hay que, ¿no?, viajar también es aprender y pasar tiempo en familia y darse cuenta de que la trabajo en equipo. Ah, pues en la tienda de campaña así no se monta así, lo estamos haciendo mal, pero unión, un destino pues no tiene por qué ser siempre el mismo.
0: Claro, trabajo en equipo, unión familiar, está bien eso.
1: Sí, para pasar tiempo agradable en familia, sin discutir, por favor.
0: Sí, puede ser posible sin discutir.
1: Sí, puede ser posible. Luego siempre quedará pues dormir en un hotel. Con la tienda en una bolsa de plástico.
0: Cuando no haya manera de levantar esa tienda, ¿no?
1: Sí, esas son algunas de las ideas que puede ser como destino alternativo y para pasar unas vacaciones, pues en familia, disfrutando de la naturaleza, la historia, haciendo algo diferente.
0: Qué bien. Oye, pues parques de atracciones, parques naturales también. Sitios históricos, campings, que sobre todo fomentan el trabajo en equipo y la autogestión también, ¿no? Y luego ya el consejo de los vuelos cortos, que está muy bien.
1: Vuelos muy cortos. O viajar en tren.
0: Oye, que también tiene su encanto viajar en tren, ¿eh? Más que en avión incluso.
1: Sí, los niños se emocionan muchísimo con el tren.
0: Sí, ¿no? Claro. Muy bien, Eva, pues apuntado queda en la libreta. Así que ya te contaré, ¿eh? Ya te contaré qué tal me sale la experiencia.
1: Bueno, pues nada, ya ten en cuenta todos los puntos para cuando vayas a reservar las próximas vacaciones el próximo verano.
0: No sé si serán las próximas en las que haga yo esto, pero bueno, tampoco será muy tarde. Recordamos el qué duro es ser mamá, ¿verdad?
1: En Instagram y en Facebook, sí.
0: Ok. Pues nada, la semana que viene más. Un abrazo.
1: Otro para ti, muchas gracias.
0: Chao.
1: Chao.
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0: Y con Dani González, ¿qué tal? ¿Cómo estás, Dani? Una semana más.
3: Muy buenas tardes, y aquí estamos un día más haciendo La Maleta, algo que tanto nos gusta y que realmente disfrutamos viajando semana tras semana. En el programa de hoy vamos a descubrir un país que realmente está cerca, cada vez es más conocido, pero realmente merece la pena redescubrir, y es un lugar perfecto cuando viajamos con amigos, en pareja, y tenemos diferentes opiniones y no nos ponemos de acuerdo. Cuando uno prefiere, no, yo es que quiero más playa, no, yo es que quiero más naturaleza o más ciudad y museos. Bueno, pues es el destino ideal por su cercanía, por su fácil acceso y además porque ofrece todo, todo. Tendremos playas, tendremos parques naturales impresionantes, tendremos unas ciudades que nos dejarán con la boca abierta, y no es otro sino Croacia. Visitaremos un viaje breve, la costa croata del Adriático, y simplemente visitaremos tres ciudades. Es un viaje muy cortito para que uno pueda hacerlo en una semana. Es una propuesta de viaje que realmente ofrece muchas más alternativas y disponemos de más tiempo, porque realmente la zona ofrecerá un montón de excursiones y un montón de escapadas cerca, y se prestará a continuar en cualquiera de los puntos, tanto el de partida como el de destino. Podremos conectarlo con maravillosas ciudades que están además muy cerca entre sí. Nuestro recorrido será de sur a norte. Aterrizaremos en Dubrovnik y iremos recorriendo la costa hacia el norte, haciendo una parada en Split, y acabaremos nuestro viaje en Zadar. Como digo, esta es una de las mil propuestas que se pueden hacer para visitar Croacia, y hay un montón de cosas todavía que nos quedarán pendientes para otra ocasión o que podremos enlazar, como digo, con otro viaje, porque las oportunidades y las facilidades son infinitas. Comenzaremos por la famosa, como conocida, perla del Adriático, Dubrovnik. Dubrovnik es una ciudad pequeña, realmente acogedora, muy compacta. Podremos caminar en muy poco tiempo, la podremos recorrer de lado a lado. Es una ciudad amurallada, muy bonita, con una muralla muy grande, que incluso podremos pasar por ella, y nos va a dar como una primera bienvenida a este país que será, vamos, querremos repetir una y otra vez. Entraremos en Dubrovnik por la Puerta de Pile, que es una de las grandes puertas de acceso en la muralla, que nos permiten descubrir la perla, la ciudad antigua de Dubrovnik, y nada más cruzarla dejaremos que la mente viaje en el tiempo, entrando en una ciudad medieval amurallada. La ciudad está en un estado impoluto. Cabe mencionar que fue restaurada en gran parte después de la Guerra de los Balcanes, en los 90. Entonces, una restauración muy reciente. Y eso también le da un doble valor a Croacia. Recordemos que la mayoría de estas ciudades que vamos a visitar han sido reconstruidas después de una dura guerra y asedios, todavía hace muy poquito, un poco más de 20 años, 30 años, que todavía estaban sufriendo una guerra. Por lo tanto, tiene mucho mérito que se hayan recuperado tan pronto y que miren al futuro con una esperanza y con una ilusión única. Una opción nada más entrar es recorrer las murallas desde arriba, ya que nos ofrecerá unas vistas maravillosas de la ciudad de Dubrovnik y todo el tiempo con el mar de fondo que rodea la ciudad. A lo largo de sus 2 kilómetros iremos tomando conciencia del tamaño de la ciudad y ver cómo luego nos podremos orientar una vez bajemos de la muralla y nos encontremos en ella. En la ciudad encontraremos una calle principal muy concurrida en la que podremos visitar la fuente de Onofrorio del siglo XV, así como el monasterio de Santo Domingo. Al final de este paseo encontraremos una plaza, y es que realmente Dubrovnik es una ciudad pequeñita en la que todo está muy compactado. Echaremos en falta quizás árboles y sombra, pero claro, como la ciudad medieval es tan pequeña, como decía, está completamente construida, entonces no queda casi sitio para tener un parque dentro de la ciudad, por ejemplo. En esta plaza que encontraremos podremos visitar lugares de interés como la Torre del Campanario, la Iglesia de San Blas y el Palacio Sponza, un hermoso palacio en mármol de estilo gótico del siglo XVI, que actualmente es el archivo histórico. Tuvo diversas funciones, entre otras la de forja de armas y monedas, y así como también un importante punto de encuentro cultural. Cerca podremos visitar el Palacio del Rector, la Catedral y el Puerto Viejo con la playa al lado, ya fuera de la muralla. Entonces podremos disfrutar desde la playa de unas vistas fantásticas con la ciudad de fondo. El Palacio del Rector fue construido en el siglo XV, como en su parte superior se encuentra el Museo de Historia de la ciudad y muy cerca podremos visitar la catedral construida en estilo bizantino. La cúpula además sobresale por encima de todos los tejados, por lo cual será inconfundible. Como comentaba, una vez hecha la visita, un lugar de descanso y de realmente para asimilar todo lo visitado y toda la información que hemos ido adquiriendo durante nuestra visita, no hay nada mejor que ir directamente a una playa cercana. Cabe mencionar que las playas en su gran mayoría en todo el país van a ser de piedras, escasean las playas de arena, entonces normalmente tenemos que imaginarnos pues playas de piedras, si las hay. Incluso habrá sitios en los que a lo mejor ni hay playa como tal, ¿no? Entonces, bueno, continuaremos nuestro viaje, una vez visitado Dubrovnik, hacia el norte, recorriendo la costa. La alternativa que yo propongo es económica, obviamente hay muchas maneras de hacerlos. Se puede hacer en bus, los trayectos que estamos haciendo en autobús rondan los 50 euros y bueno, podremos visitar la siguiente ciudad hacia el norte, que es Split. En el camino podremos hacer un alto. Y es que si miramos el mapa, Dubrovnik se encuentra en una especie de zona aislada del resto del país de Croacia. Es como una isla en el mapa dentro de Bosnia y Herzegovina. Entonces, claro, para ir por carretera hacia el norte tendremos que casi salir de Croacia y volver a entrar. Será una salida muy breve, pero simplemente pasaremos por una ciudad balneario, de Neum se llama, y es realmente la única salida al mar de Bosnia y Herzegovina. Es una ciudad balneario, pequeñita. Realmente merece la pena hacer un alto en el camino y continuar otra vez por Croacia. Los trámites aduaneros son muy simples. Si viajamos en autobús simplemente habrá un control fronterizo muy simple y muy rutinario. En realidad no nos tiene que preocupar en absoluto ni habrá una demora en nuestro viaje de ninguna significancia. Split nos recibirá mostrándonos su glorioso pasado romano. Y es que realmente Split está construido sobre un auténtico palacio romano. Todo lo que es la parte antigua de Split está construido entre los muros de lo que fue la residencia del emperador romano Diocleciano. Entonces, a diferencia de otras ciudades cuyos restos romanos se encuentran en el subsuelo o en museos, aquí realmente viviremos entre los restos romanos. Y es algo sorprendente ver esas columnas, esos templos que todavía quedan y cómo la ciudad se ha adaptado, se ha construido dentro del palacio, cómo podemos encontrar, pues bueno, en sincronismo dentro de lo que es el antiguo palacio, pues desde la catedral, al lado de los templos, todo con muros romanos, con unas columnas y unos capiteles jónicos espectaculares en mármol. Y todo en una armonía única, porque esto es realmente algo que solo Split nos puede brindar, como una ciudad se ha desarrollado dentro de un palacio. Una parte muy importante fue el Museo de Diocleciano, y más tarde se convirtió en la actual catedral. De hecho, en el mismo palacio de Diocleciano, como mencionaba, tenemos la oportunidad de visitar diferentes templos, como el de Júpiter. Además de todos estos romanos, restos romanos, además nuestra visita será única por la cantidad de edificios medievales que se mantienen desde entonces a lo largo del tiempo. Entonces veremos como una evolución arquitectónica constante, desde época romana hasta época moderna, totalmente en sincronismo y presente dentro de la ciudad, ¿no? Por ejemplo, el ayuntamiento es un edificio del siglo XV y es que realmente es una ciudad dentro de un palacio. Entonces es fascinante. Desde Split sí que recomendaría, por ejemplo, hacer diferentes excursiones. Una opción muy sencilla y la más cómoda quizás sea alquilar un coche. Yo siempre que se puede lo recomiendo porque nos da total libertad y nos permite pues perdernos sin noción del tiempo en diferentes lugares cerca de las ciudades a las que vamos a visitar. En Croacia es muy sencillo porque además está muy bien comunicada, muy buenas carreteras. Y alquilar un coche nos permitirá visitar tanto islas vecinas como el parque natural de Krka, que está muy cerquita. Como mencionaba, yo opté por esta opción y visité este parque. El parque de Krka es un paraje de espectacular naturaleza llena de numerosas cascadas. Y lo bueno es que hay un recorrido muy bien indicado en el que uno puede visitar las cascadas recorriéndolas. Pues subiendo escaleras, digamos, al lado de la cascada. Entonces uno puede ir haciendo diferentes paradas y puede ir subiendo por la cascada, pero en una escalera paralela que va por un lado. Y este sendero llega hasta la parte superior de la cascada y luego hay como un puente que cruza que todavía es río antes de que caiga y se puede bajar por el otro lado. Es decir, podemos hacer un circuito recorriendo la cascada por ambos lados y disfrutando de esta naturaleza. Y de un paraje singular. Realmente es una visita fantástica para hacer con amigos, en familia. Se presta muy bien, no es de una dificultad importante. Se puede hacer de manera muy sencilla y descansando cada poco tiempo. Y es un paisaje único. La verdad que nos va a sobrecoger nada más lleguemos porque es un paisaje muy pintoresco. Además, si vamos en verano, podremos refrescarnos en esas aguas, tomar un baño abajo de la cascada y realmente sentir esa agua refrescante. Porque Croacia, además, pues bueno, tiene un clima mediterráneo, unos veranos muy calurosos, por lo que será una opción fantástica que contrastará con nuestra visita a las ciudades que, bueno, podremos pasar cierto calor. Además, en estas ciudades, pues bueno, que son mucho de piedra, pues realmente la temperatura es más elevada. Entonces, el poder ir a un parque natural y desconectar y conocer esta parte de la naturaleza de Croacia es una riqueza única en el país. Y realmente, cuando la gente ve estas fotos de estas cascadas, ni se imaginan que realmente están aquí al lado, a 2 horas de avión. No hay que ir nada lejos para ver este espectáculo. Muy cerca, además, por supuesto, no podríamos ir a Croacia sin visitar sus islas. Tenemos cantidad, son innumerables las islas que podemos visitar con sus pequeñas ciudadelas y con sus playas y con toda su historia. Además, todas ellas son siempre ciudades muy antiguas. Una opción que tenemos es muy fácil con el ferry visitar cualquiera de estas islas que rodean las ciudades. Desde Split tenemos numerosas opciones. Podemos hacerlo como excursión de un día o plantearnos si tenemos más tiempo, pues bueno, visitarlas, alojarnos y luego regresar al día siguiente. Las opciones son innumerables, todo depende del tiempo que dispongamos. Incluso, si no queremos coger el ferry, hay una isla muy cerquita de Split que está conectada por un puente, ya que digamos, hay un istmo, una conexión por tierra muy. Porque la isla está muy cerquita a la tierra, entonces se puede visitar en coche. Incluso podemos optar por esta opción. Esta que yo recomiendo, incluso tiene, digamos, en la parte que conecta el continente con la isla, una ciudad incrustada, rodeada del mar, que es preciosa. Es la ciudad de Trogir y realmente es una ciudad de 1 kilómetro cuadrado, enclavada exactamente entre el camino que conecta el continente con la isla. Entonces es una parada perfecta para disfrutar de una pequeñita ciudad muy acogedora, declarada por el Patrimonio de la Humanidad por la UNESCO. Y bueno, podremos recorrer sus pintorescas calles, el casco viejo, tiene su catedral, un palacio ducal e incluso hasta una fortaleza. Y todo esto en 1 km² donde nos permitirá recorrerlo todo y en un paseo muy fácil y muy ameno y que será el descanso perfecto para luego adentrarnos en la isla y poder recorrerla en coche y poder perdernos un poco y disfrutar de esta experiencia. Entonces es realmente muy recomendable. Trogir se llama. Nuestro viaje continuará hacia el norte y visitaremos una tercera y última ciudad en este breve recorrido por Croacia, que puede ser un primer contacto perfecto con el país o que puede ser, como decía al principio, pues bueno, la oportunidad de planear una ruta e incluir estas tres ciudades que realmente se merecen una visita detallada. La última ciudad que visitaremos hoy será Zadar, que también cuenta con un patrimonio histórico muy importante. Zadar también fue una importante ciudad romana e incluso cuenta con un foro romano en el medio de la ciudad. Entonces, bueno, el foro está bastante bien conservado, aunque, claro, esto sí que ya son ruinas, ya no es como, no podemos imaginarlo como Split, como un palacio entero, sino que, bueno, aquí tendremos pues ruinas de las columnas y restos en lo que es por la ciudad. Podremos visitar su imponente catedral románica y disfrutar de lo que es la Plaza del Pueblo, que es la única plaza medieval que realmente se salvó de los bombardeos de la Segunda Guerra Mundial. Entre otras plazas, también cabe destacar la de los Cinco Pozos, que es una plaza que, como su nombre indica, consta de cinco pozos que fueron construidos en época en la que la ciudad pertenecía a la República de Venecia. Estos cinco pozos fueron muy importantes porque permitieron sobrevivir a los ciudadanos de Zadar ante el asedio de los otomanos, por ejemplo. Para acabar nuestra visita, lo mejor es sentarse en el puerto y descubrir algo único. Y es que Zadar cuenta con un órgano de agua diseñado por el arquitecto Nikola Vasic. Esto requiere una breve explicación para quien no lo conozca porque realmente es algo único y fascinante. Cuando uno llega al lugar, digamos, en el puerto, solo se ven unos escalones que además miran hacia el mar, que ya de por sí es una vista muy bucólica y que apetece sentarse y disfrutar de un atardecer o de un amanecer incluso, si nos gusta. Realmente es un lugar estupendo para el recogimiento. Pero una vez que nos sentemos allí en esos escalones, nos daremos cuenta de que todo el tiempo emana del suelo una melodía constante. Y es que en la parte inferior hay una serie de tubos de diferentes longitudes por las que entra el agua con la fuerza de las olas, la fuerza del mar y incluso también del viento. Y estos producen a su vez un sonido relajante. Se puede decir que es la sinfonía del mar, porque claro, esto es constante, 24 horas, la fuerza del mar entrando y saliendo por esos tubos junto con el viento y crea como un órgano realmente.

El 22 de junio de 1679 se libró la batalla de Bothwell Bridge. En ella combatían las tropas gubernamentales y los presbiterianos covenanters. Los primeros querían liberar a Escocia del fanatismo presbiteriano y de los constantes asesinatos a líderes anglicanos. Los segundos estaban en rebeldía contra la restauración en el trono de Carlos II y con él la imposición de otra religión. Los insurgentes fueron rápidamente derrotados y más de 800 covenanters perdieron la vida en esa batalla. Otros 1200 fueron capturados y llevados a lo que hoy conocemos como la cárcel de los covenanters, en el cementerio de Greyfriars. Tres meses más tarde, Edimburgo, 22 de septiembre de 1679. Todavía no ha amanecido sobre la Royal Mile de Edimburgo. Los adoquines mojados revelan la fría noche de tormenta. La ciudad todavía duerme. Un solitario carruaje tirado por dos caballos negros asciende la cuesta de Cowgate en dirección a la cárcel. A medida que se acerca a su destino, el sonido de los gritos lejanos se mezcla con el repiqueteo de las ruedas de madera sobre el suelo. Desde un segundo piso, un vecino lanza un cubo de desperdicios y observa el carruaje a lo lejos. Desde hace semanas, los gritos hacen imposible descansar en esta parte de la ciudad. El carruaje negro, siempre antes del alba, anuncia que los gritos seguirán. De un golpe seco, el vecino cierra la ventana de madera con resignación. Más adelante, el cochero detiene los caballos frente a una gran puerta de forja. La cabina se abre y un hombre con traje y sombrero sale al exterior con determinación. Dos guardias le reciben con una reverencia y le acompañan.

0: ¿Lo termine? Pues dime dónde están tus amigos. Dime cuál será vuestro próximo asesinato. Y yo mismo acabaré con tu sufrimiento ahora. Será rápido y no habrá más dolor. ¿Y vosotros? La oferta también es extensible a vosotros. Oh, la rata quiere hablar.
1: ¿Piedad?
0: ¿Piedad? ¿Acaso hubo piedad cuando uno de los vuestros le arrancó la vida al arzobispo? ¿Hubo piedad en vuestros saqueos? No, rata Covenanter, la piedad no existe en esta guerra. Hace siglos, en Grecia, existió un gran hombre, Sócrates. Por supuesto, no espero que conozcas a Sócrates, pero él decía que los muertos son los únicos que ven el final de la guerra. He aprendido mucho leyendo a Sócrates, pero a veces nuestro amigo griego se equivocaba. Al igual que vosotros, los Covenanters, os equivocáis, pensáis que no hay infierno, pero ¡oh, sí que existe el infierno! ¡Por supuesto que existe, ya lo creo! Y si crees que la muerte es el final, estás tan equivocado como Sócrates. Por supuesto, la muerte nos llega a todos. A ti, muy pronto, por cierto. A mí quizá dentro de muchos años, en mi vejez. Pero juro sobre la Biblia que cuando mis días en este mundo toquen a su fin, haré traer mis restos aquí, a Greyfriars, donde vuestras almas inmundas de ratas Covenanters seguirán atrapadas. Y volveré para seguir torturándolas para siempre. Oh, el infierno existe, claro que existe, y es mejor de lo que te espera a ti.

0: Bienvenidos, bienvenidas a un episodio más de Escocia sin Límites. Hoy quiero acordarme de todos esos actores de voz, actores de doblaje, actores en general, porque en días como hoy uno se da cuenta de lo difícil que es hacer esto. Yo soy, como siempre, Andrés, guía turístico y director en Mundo Escocia, donde podéis encontrar los mejores tours, circuitos y excursiones desde Edimburgo. Echadle un vistazo, mundoescocia.com. Y hoy tenemos un episodio muy interesante que mezcla los hechos históricos con las leyendas, con los fantasmas, con todo eso que mucha gente cada vez más va buscando cuando viene a ver la capital de Escocia, esa parte oscura de la ciudad, que por supuesto no podemos pasar por alto. El cementerio de Greyfriars es uno de los puntos turísticos por excelencia en la ciudad y no es de extrañar ya que es llamativo por numerosas razones. Es llamativo por su romántica decadencia, es llamativo por las personas ilustres que yacen allí enterradas, llamativo por la historia de Bobby, el perro que pasó años junto a la tumba de su dueño, pero sobre todo es llamativo porque es uno de los puntos en el planeta con más actividad paranormal. Estos fenómenos paranormales, en general la parapsicología, es el estudio de los hechos que no se pueden demostrar de forma científica, y la propia Universidad de Edimburgo tiene un departamento específico para todo este estudio de las actividades paranormales, entre ellas las que ocurren aquí, en el cementerio de Greyfriars. Los expertos catalogan en 3 grados este nivel de actividad paranormal. En el grado 1 estaríamos hablando de fenómenos que se pueden oír. En el grado 2 hablaríamos de fenómenos que se pueden oír y ver. Y en el grado 3 estaríamos hablando de fenómenos que se pueden oír, ver y sentir. Y el cementerio de Greyfriars, la parte de la cárcel de los Covenanters, es uno de los pocos lugares en Escocia catalogado con nivel 3. Hay gente que lo llama energía negativa, hay gente que tiene esa sensación de estar en un sitio oscuro, pero la verdad es que hay lugares que ponen los pelos de punta y sin duda este cementerio es uno de esos lugares. En los últimos años se han reportado más de 500 incidentes de este tipo, ya no solo de turistas, sino de gente residente, gente que vive allí, al lado del cementerio, gente local que iba paseando por el cementerio y le han ocurrido cosas, y algunas de estas historias pues inquietan hasta el más escéptico, ¿no? Y hoy quiero hablaros del origen de todo esto, de por qué Greyfriars es así a nivel paranormal. Para hablar de todo esto hay que poner el foco en un nombre propio que sin duda, todavía al ser pronunciado, asusta. Y asusta por la historia que hay detrás, por la historia a la que os he hecho referencia al inicio del episodio, y este nombre es el de George Mackenzie, también conocido como Bloody Mackenzie. Mucha gente, sobre todo cuando escucha su historia, piensa que este señor fue un bárbaro, fue un demente que actuaba por su cuenta, que hizo lo que hizo, movido por la locura. Quizá lo fue, no voy a discutir esto, pero lo que asusta de verdad en esta historia es saber que no se trataba de un loco solitario, que se trataba de un aristócrata, de alguien con muy buena posición social, de alguien preparado, con estudios, que había ido a la universidad, y además, no solo esto, sino que tenía un cargo de muchísima responsabilidad, tenía un cargo, sobre todo, que requería de la confianza del rey en aquel momento, que era Carlos II. George Mackenzie nació en la ciudad de Dundee y nació en el seno de una familia de clase alta. Esto le permitió estudiar en varias de las mejores universidades, como por ejemplo la de St Andrews o la de Aberdeen. Desde muy pronto se interesó por la abogacía y enfocó toda su educación al estudio de las leyes. Con el tiempo fue ganando experiencia y reputación y consiguió un puesto muy importante, un puesto en la Diputación de Justicia de Escocia. En aquel momento ya era implacable y su afilada oratoria le sirvió para meter cabeza en el Parlamento escocés y sobre todo para llamar la atención del mismísimo rey, que desde Londres lo hizo llamar para reunirse en persona con él. Tras esta reunión con Mackenzie le convirtió en Lord y lo elevó al cargo más alto en su profesión, la de abogado real, Lord Advocate. De esta manera se había convertido en la herramienta del rey para luchar contra los insurgentes. Carlos II tenía un problema muy importante en Escocia, ya que los Covenanters presbiterianos se estaban convirtiendo en más que un dolor de cabeza para él en aquel momento. Las revueltas eran constantes y muchos de estos escoceses no aceptaban esta religión anglicana que se les estaba imponiendo por la fuerza desde la capital de Inglaterra. El nombramiento de Mackenzie le dio al rey la tranquilidad de saber que alguien con mano dura iba a imponer sus intereses en Escocia, y este es el origen de la historia que convirtió a un simple mortal en el fantasma más temido en Edimburgo. Después de la batalla del puente de Bothwell, los prisioneros covenanters fueron agrupados y fueron llevados junto al cementerio de Greyfriars. Hoy en día es la cárcel de los covenanters, es una parte del cementerio. Básicamente, en aquel momento era un recinto donde se hacinaban en condiciones infrahumanas y fue el propio Mackenzie el encargado de juzgarles y de sacarles la verdad con cualquiera de los métodos que él consideraba oportunos. Y en este caso, él aplicaba la tortura como medio legal para conseguir sacarles esa verdad a los condenados. Defendió esta práctica, según él, por el bien de la sociedad y no tuvo reparos en torturar hasta la muerte a muchos de los acusados covenanters. Hay gente que dice que lo hacía porque era su obligación, lo hacía porque era su deber con el rey. Hay otros que van mucho más allá y están convencidos que Mackenzie era un sádico y disfrutaba él mismo haciendo este tipo de torturas. Los prisioneros no solo soportaron las torturas de Mackenzie, sino también el hambre, el frío y las condiciones de vivir a la intemperie, porque prácticamente aquello era un solar donde se hacinaban más de 1.200 individuos que eran juzgados uno a uno. Independientemente de si Mackenzie era un sádico o simplemente cumplía con su obligación de Lord Advocate, al final todo esto ocurrió. Estas torturas, estas vejaciones, este sufrimiento es lo que hoy en día hace que el cementerio de Greyfriars tenga esta actividad inexplicable, esta actividad paranormal que hace que ocurran cosas que no ocurren en otros lugares. A todo esto hay que añadir que el propio George Mackenzie está enterrado en Greyfriars. Está enterrado en la parte del mausoleo negro, que es una cripta que pone los pelos de punta porque es uno de los lugares donde más actividad paranormal se ha registrado. Y esto, junto con la cárcel de los Covenanters, hace que haya energías distintas, energías que chocan entre ellas, y según los expertos no hay descanso posible en Greyfriars. Estas dos fuerzas, Mackenzie y los condenados, siguen a día de hoy perturbando la paz. Durante los últimos años, la policía ha tomado declaración a numerosos testigos que aseguran haber sido atacados por entidades invisibles. Muchos de estos casos quizá no han sido tomados en serio porque en su gran mayoría son gente joven, son chavales que entran al cementerio, normalmente de noche, beben alcohol y además, bueno, con la sugestión que supone estar allí en la total oscuridad. Pero todo esto empezó a tomarse mucho más en serio cuando una tarde de lluvia, un vagabundo buscando refugio encontró el mausoleo negro, el mausoleo de Mackenzie, abierto de par en par. Normalmente hay un candado que impide el acceso, pero misteriosamente, aquel día las puertas estaban totalmente abiertas y el hombre, medio por ignorancia, medio por necesidad, decidió cobijarse allí de la lluvia. Después de pasar la noche, ya de madrugada, fueron los propios vecinos de la zona los que avisaron a la policía, informando de gritos provenientes del cementerio que los habían despertado, que los habían sacado de la cama. Y cuando los agentes llegaron al cementerio, encontraron al vagabundo, aún dentro del mausoleo, temblando de miedo, con el cuerpo cubierto de arañazos, de mordiscos, de magulladuras, en estado de shock y prácticamente sin poder mediar palabra. Los agentes, al ver que el hombre estaba herido, decidieron llevarlo a la comisaría para tomarle declaración por si acaso quería denunciar una agresión, pero el hombre lo único que les dijo fue lo que ocurrió. Él entró allí para protegerse de la lluvia y se quedó dormido dentro de la cripta. Tuvo pesadillas horribles donde figuras le empujaban, le mordían, le arañaban. Estaba realmente asustado y no quería por nada del mundo estar solo. Esta historia del vagabundo corrió como la pólvora entre la gente y el cementerio se llenó de curiosos buscando esta actividad paranormal, buscando esta actividad oscura que caracteriza a Greyfriars a día de hoy como uno de los puntos en el planeta más escalofriantes. Luego, a lo largo de los años, ha habido muchas más historias que han ido aumentando esta leyenda. Por ejemplo, la historia de los dos niños que fueron encontrados jugando con la calavera de Mackenzie. Se supone que al interrogarlos no recordaban nada de lo que había ocurrido y bueno, según quien lo cuente, pues esta historia puede ser hasta grotesca. También se dice que muchos turistas han recibido daño físico después de haber visitado el cementerio. Por ejemplo, pues igual que el vagabundo, mordiscos, arañazos. Es decir, todo esto siempre después de una visita al cementerio el día anterior. Siempre vais a conocer a alguien que os diga que el amigo de un amigo, que un turista que vino, pues tuvo algún problema, que hizo una foto y desapareció la foto del móvil, que amaneció con arañazos, con dolor en el hombro, con una marca de un mordisco. La verdad es que es difícil comprobarlo, es difícil corroborarlo. Esto es una bola de nieve que se va haciendo mucho más grande con el tiempo y que al final no hace otra cosa que retroalimentar la leyenda de Mackenzie. Pero yo quiero haceros una reflexión. Según quien os cuente las historias, vienen más cargadas de detalles, vienen menos cargadas. También es cierto que no todos somos iguales, hay gente más escéptica, hay gente más creyente en este tipo de cosas. Pero si nos ceñimos a la historia, Josh Mackenzie vivió en una época totalmente distinta, donde con el paso del tiempo es cierto que también los Covenanters han sido victimizados. Y esto es muy importante porque viene muy bien el tener una figura oscura, una figura que torturaba a esta gente, y al final, bueno, hay datos que no se pueden corroborar, hay datos que son difícilmente corroborables. ¿Estoy diciendo que todo esto no ocurrió así? Bueno, pues realmente no estoy diciendo eso porque ya os digo que no se puede comprobar, pero hoy me gustaría, en vez de daros mi opinión, me gustaría escuchar o leer la vuestra. Me gustaría saber qué pensáis, y para eso tenéis las redes sociales, Facebook, Instagram, para ponerme en el capítulo lo que pensáis de esto. Los que habéis estado, porque ya habéis estado, los que no, porque tenéis esa curiosidad innata del ser humano. Lo que sí que os digo es una cosa, muchas veces hacemos tours y en los tours cuento la historia. Y cuando cuento la historia, si me diesen un penique, por cada vez que digo, por favor, no metéis la mano ahí en la cripta, porque hay una reja, evidentemente no se puede entrar, pero se puede meter la mano, no metéis la mano ahí porque han habido informes de actividad paranormal en este sitio, porque hay gente que ha metido la mano para echar una foto y se la ha fastidiado el móvil. Cuando dices estas cosas, la gente mete la mano. De hecho, si me dieran un penique por cada vez que alguien mete la mano ahí, yo creo que viviría en una mansión victoriana en Newtown. En cualquier caso, Josh Mackenzie tiene en su currículum también cosas buenas. Por ejemplo, hay pruebas de que estuvo en contra de muchos juicios contra supuestas brujas, lo que no deja de ser un punto a favor para un torturador sádico. Fundó también la Biblioteca de los Abogados de Edimburgo, hoy ya adscrita a la Biblioteca Nacional, pero durante siglos fue un punto de referencia en la abogacía escocesa con documentos de valor incalculable. También escribió la que es considerada la primera novela escocesa en la historia, llamada Aretina, y publicada en 1660. De hecho, muchos personajes de la época lo consideraban un hombre culto y distinguido. Es decir, aquí hay dos caras, las dos caras de la historia, porque, como todo, según las ideologías de quien escribía esa historia o quien la cuenta, pues bueno, siempre va todo enfocado hacia un lado o hacia otro. Por eso me gustaría saber vuestra opinión. ¿Creéis en toda la actividad paranormal que hay en Greyfriars? ¿Creéis que realmente Josh Mackenzie fue un monstruo? Bueno, pues os aseguro que os leeré con mucha atención. Muchísimas gracias una vez más por seguir conmigo aquí en Escocia Sin Límites. 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Estos episodios no los encontraréis en ningún otro sitio. Me despido deseándoos un feliz viernes y un buen fin de semana. Bueno, y como no puedo callarme, a los que hayáis aguantado hasta el final, os diré que yo no me iría de paella un domingo con Mackenzie.
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0: Vigilante incansable de esta villa al noroeste de Huesca, el castillo de Loarre lleva 1000 años resistiendo al paso del tiempo. Preserva también su estructura arquitectónica original, levantada en el siglo XI, que está considerada como la fortaleza románica mejor conservada de Europa. A lo largo de su milenaria historia ha sido castillo, fortaleza, residencia real, monasterio y más recientemente escenario de películas. Aparece así en El Reino de los Cielos, dirigida por Ridley Scott y protagonizada por Eva Green, Orlando Bloom y Liam Neeson.
1: ¿Conocéis este lugar, mi señor?
2: ¿Conocerlo? Al detalle.
3: Este es el hombre. Es él.
1: Queremos herrar estos caballos y necesitamos comida. Pagaremos. Ha accedido.

0: no solo ha dejado huella en la historia del cine, también ha servido de fuente de inspiración para la literatura. En 2015 se publicó la novela histórica El Castillo, de Luis Zueco, en la que la fortaleza de Loarre es un personaje más y el punto central de la historia. Desde el espolón rocoso sobre el que descansa, a 1071 metros de altitud, se podría controlar toda la llanura de la Hoya de Huesca y sus ricas tierras agrícolas. Valiéndose de esta posición estratégica, Sancho III el Mayor lo mandó construir para que formara parte de la línea defensiva que protegía los dominios del reino de Pamplona, en su máximo esplendor en aquellos inicios del siglo XI.
1: A pesar de concebirse con tales fines, fue perdiendo su carácter militar conforme avanzó la Reconquista. Desde su atalaya ha visto pasar culturas, civilizaciones, batallas, treguas, desencuentros, creyentes, herejes, políticos, cineastas, turistas y estrellas de cine. Todavía hoy, su buen estado de conservación nos deja imaginar cómo fue la vida entre sus muros y nos descubre sus curiosidades y secretos.
0: Por suerte para nosotros, ya nada nos impide adentrarnos en el castillo. Antes de pasar, llama la atención la imponente muralla que rodea todo el recinto, salvo allí donde la roca hace de defensa natural. Su perímetro es de 172 metros y se defiende mediante 11 torreones que nos dan la bienvenida. Al cruzar la puerta encontramos una escalera de acceso que cuenta con peldaños que forman tres calzadas diferenciadas, una mayor central y dos más pequeñas a los laterales, de acuerdo con el protocolo, reservando la central a notables y las laterales a la guardia que rendía honores.
1: Una vez dentro de la columna que hay a la entrada, encontramos tallados tres monos, uno tapándose los ojos, otro la boca y otro los oídos. Este símbolo advertía al visitante que no podía decir, comentar ni hablar acerca de lo que aconteciera en el interior del castillo. Quien lo hiciera sería condenado a muerte.

0: Para los amantes del misterio no falta en este castillo una historia de fantasmas. Cuentan que por los pasillos de Loarre vaga el espíritu de la abadesa. Según la leyenda, en pleno conflicto militar, cayó prisionera y la encerraron en las mazmorras del castillo. Una noche el cuerpo desapareció y desde entonces, durante la noche de San Juan, el fantasma de la abadesa de Loarre deambula por los pasillos de la fortaleza. Además, se dice que entre sus muros falleció el conde Don Julián. El considerado como mayor traidor de la historia de España, fue enterrado a la entrada de la iglesia para que todos pisotearan sus restos por haber abierto las puertas de la península a los musulmanes.
1: Más allá de estas leyendas que circulan en torno al castillo, esta colosal fortaleza encierra otros misterios más reales, algunos a la vista de todos y aún sin respuesta. Allí, a la sombra de los Pirineos en Huesca, nos espera Paciende, a quien un día tranquilo nos dejemos llevar por su embrujo y percibamos en nuestro interior las sutiles vibraciones de los moradores que un día habitaron esta preciosa joya del románico aragonés.
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3: Bienvenidos a las guías de viaje de Radio Viajera Travel Podcast, realizadas con inteligencia artificial. Si tienes 3 días para visitar Vigo, hay muchas cosas que puedes hacer para disfrutar de esta ciudad. Aquí te dejo algunas recomendaciones. Día 1. Comienza tu día en el casco antiguo de Vigo, donde puedes visitar la iglesia con catedral de Santa María de Vigo. Luego, dirígete al Mercado de la Piedra, donde puedes comprar productos locales y frescos para comer. Son muy típicas las ostras. Riquísimas. Después, camina por la Rúa do Príncipe, la calle comercial más importante y donde puedes encontrar muchas tiendas y restaurantes. Por la tarde, puedes tomar el funicular del Monte de Castro, para disfrutar de una vista panorámica de la ciudad y sus alrededores. Termina el día en el Paseo de Alfonso XII, donde puedes disfrutar de la puesta de sol sobre la Ría de Vigo. Día 2. Comienza el día visitando el Museo del Mar de Galicia, donde puedes aprender sobre la historia marítima de la región. Luego, dirígete al Museo de Arte Contemporáneo de Vigo, Marco, donde puedes ver exposiciones de arte moderno. Por la tarde, informándote antes, toma un ferry para visitar las Islas Cíes. Un maravilloso parque natural con playas impresionantes y senderos para caminar. Regresa a Vigo para cenar en alguno de los restaurantes de mariscos frescos que hay en el puerto. Día 3. Arranca tu jornada visitando el Castillo de San Sebastián, una fortaleza que data del siglo XVII. Luego, dirígete a la Plaza de la Constitución, donde puedes ver la Torre del Reloj y la Casa de los Escudos. Por la tarde, camina por el Parque de Castrelos. Un hermoso jardín con un castillo y un hermoso lago, antes de terminar el día en la Playa de Samil, una playa de arena dorada donde puedes disfrutar del sol y el mar. Espero que estas recomendaciones te ayuden a disfrutar de tu estancia en Vigo. ¡Que lo disfrutes! 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

0: Empezamos la maleta, como siempre, yéndonos de visita a Londres, y lo hacemos con José Luis Munuera, que creo que ya me escucha. ¿Qué tal, José? ¿Cómo estás?
1: Pues muy bien, ¿y tú?
0: Pues muy bien, aquí deseando sumar experiencias londinenses. Nos hemos propuesto un poco conocer la ciudad a través de sus vistas. Y bueno, llevamos un ranking ya bastante amplio, ¿eh? Bastante chulo.
1: Sí, luego hacemos un repasillo de todos los que llevamos, pero sí, llevamos ya bastantes.
0: Bueno, pues entonces, ¿de qué va hoy la cosa?
1: Bueno, pues hoy vamos a abrir la maleta para echar cosas para irnos a ver dos atracciones que hay en Londres. En este caso, son atracciones que he pensado porque al mismo tiempo que son atracciones, o sea, son divertidas, emocionantes, tienen una muy buena vista, o sea, parte de la propia atracción es precisamente la vista que tienen, aunque son toda una experiencia las dos. La primera, te tengo que decir el nombre que lo tengo aquí apuntado porque no consigo aprendérmelo, se llama el ArcelorMittal Orbit. No me sale. Es que yo soy de Murcia. ArcelorMittal Orbit está, aunque suena así una cosa muy rara, parece un medicamento. Es una escultura que hay justo al lado del Estadio Olímpico que hubo para las Olimpiadas de 2012 de Londres. Esta escultura, que es una especie de espiral así con hierros muy, muy, muy alta, mide más de 100 metros, se le instaló un tobogán de tubo de estos cubiertos, como los de los parques de diversiones de agua, pero sin agua. O sea, este te puedes tirar sin bañador. Pues es totalmente vestido. Y es el de los de tubo, digamos, que no sea de agua ni nada, es el más largo del mundo, ¿vale?
0: Anda.
1: Es un tobogán que se dice pronto, pero para ser un tobogán ahí todo rápido, la verdad es que es un montón. Son 40 segundos de caída. Y en total el recorrido son casi 200 metros. O sea, tienes que llevarte el culo bien acolchado.
0: Ya
1: de todas
0: veo.
1: formas, está muy bien pulido, porque además lo usan mucho, o sea que la superficie está muy bien pulida. Y la parte, la experiencia te incluye también el mirador que tiene arriba del todo, que es bastante espectacular, aunque está, digamos, un poco apartado de Londres, está en Stratford, que es justo el límite entre la zona 2 y 3, al este de Londres, ¿vale? Se puede llegar por metro con la línea Jubilee, que es la gris, la Central, que es la roja. También se puede ir en el DLR, que es el tren que no tiene... El metro eléctrico que va por fuera de la tierra, digamos. Y se puede ir en tren normal también. Bueno, y en autobús, si tienes paciencia, también puedes.
0: Hay que tener mucha paciencia, sí.
1: Sí, sí, sí. Se puede llegar muy accesible, o sea, aparte el barrio está muy bien, tiene, bueno, obviamente es una zona muy moderna, la modernizaron un montón para las Olimpiadas, ahí está el Estadio Olímpico también, tiene parques muy chulos, el diseño es muy guay, y tiene aparte, bueno, en el mismo barrio, como curiosidad, está el centro comercial más grande de Europa. Un centro comercial que llegas, te puedes perder ahí. Tienes que ir cada 5 minutos a información porque se te ha perdido un pariente, seguro. Entonces, la atracción en sí, lo diré, espera, lo voy a decir otra vez que me hace daño.
0: Venga, dilo otra vez.
1: ArcelorMittal Orbit. Ya te digo, son unos aproximadamente unos 15 pounds subir la experiencia entera, digamos, que te suben arriba, te suben en el ascensor, estás arriba, te puedes tomar algo. Puedes, obviamente tienen tiendas de souvenirs, claro que sí. Y puedes ver las vistas son bastante impresionantes. Porque ya, aunque está un poquito alejado del centro, se ve muy bien la panorámica de Londres, la línea, el skyline, como lo llaman ellos, la línea del horizonte. Se puede ver hasta 25 kilómetros, si el día está claro, obviamente. O sea que prácticamente puedes ver todo Londres desde esa perspectiva, está muy chulo. Y es bastante, lo impresionante es que la torre sea tan alta, la verdad, porque es un, si lo ves, es un armatoste así como de hierros enrevesados entre ellos, de color rojo, así como en espiral, y es muy curioso, solo verlo por echarte la foto ya es curioso, pero aparte la experiencia del tobogán es bastante impresionante también. Que aparte me dijo un pajarito que me parece que tú has ido, Antonio.
0: Yo fui y la verdad es que está muy bien, la experiencia muy bien. Lo que pasa es que va muy rápido. O sea, te quiero decir que te sabe como a poco, ¿no? Acaba y dices tú, ¡ay! ¡Querría
1: un pelín
0: más!
1: En plena adrenalina, me imagino.
0: Claro, no, pero está guay, ¿eh? De la que lo haces, está muy chulo.
1: Vale, entonces le recomendamos la experiencia.
0: Hombre, pues ya que estás, sí. Es una experiencia además que pues no es a lo que la gente va, ¿verdad? Cuando visita Londres, por ejemplo, un fin de semana. Vamos a Londres un fin de semana. Yo creo que la gente no suele ir a este lugar.
1: Sí, de hecho es una atracción que es precisamente no es turística. O sea, vas a ver gente, pero vas a ver gente que es que vive aquí, que realmente van porque han oído hablar y tal, y es muy curioso, y van y se tiran por el tobogán. O sea, está muy bien para evitar, digamos, las zonas turísticas, o digamos el agobio de las zonas turísticas, y tener una experiencia un poco más londinense, por así decirlo.
0: Esto tiene su cosa buena y es que no hay colas.
1: Claro.
0: O por lo menos cuando yo fui, pues no había cola.
1: Precisamente porque no es una cosa turística. Si fuese turístico, bueno, no se podrían entrar.
0: Claro, no, no, no.
1: Habrían colas pues de una o dos horas, como hay
0: yo
1: otras.
0: Yo no esperé absolutamente nada, ¿eh?
1: Me también diría, oh, señor Muñiz, por favor, para aquí, pero claro, porque
0: el de la maleta.
1: Dijeron, Mr. Muñiz from the maleta.
0: Exacto.
1: Y claro, te pasaron por la fila VIP.
0: Claro,
1: pero bueno, sí. Si sois gente de a pie y vais con gente de a pie que no vais con el señor Muñiz, también podéis entrar sin colas. Es bastante rápido.
0: Sí,
1: bueno, y otra experiencia que es también muy curiosa, sobre todo por el sitio donde es la experiencia del up on the O2. O sea, el O2 es el O2. Es un estadio muy, muy, muy, muy, muy grande que hay de deportes, que suelen hacer muchos conciertos. Cuando vienen ahí los grandes, en plan conciertos multitudinarios, cuando ha venido, yo qué sé, ha venido Britney Spears o Adele, Rollins, los suelen hacer ahí en el O2, porque es inmenso, es un estadio inmenso. Y aparte, pues, se suele usar también para combates de boxeo, cuando hacen estos multitudinarios, aunque en España no se oye mucho sobre el boxeo, pero aquí la verdad es que cuando hay un combate importante sí que se le da mucho vuelo, se suelen hacer ahí también. Puede albergar a muchísima gente. Pues este estadio, por la parte de fuera, dentro todavía del propio edificio, pero la parte fuera, digamos, la parte que no es de deportes, es un centro comercial que parece una ciudad de grande. Es una calle enorme, enorme, enorme, enorme, que está llena de restaurantes, tiene incluso clubes para salir por la noche, tiene pubs y tiene hasta multicines, tiene como 18 salas. O sea, es un sitio inmenso, es como una pequeña ciudad ahí metida. Pues todo este armatoste de mini ciudad está cubierto por una especie de lona de color blanco, que desde fuera es muy curioso, porque es una lona blanca con una especie de... Los soportes que tiene la lona son una especie de grúas amarillas. La lona está como colgada, digamos, suspensión de los... colgada de esos soportes, y parece una nave espacial. Es muy curioso de ver. La experiencia, digamos, aparte de, bueno, si quieres entrar al centro comercial puedes, obviamente, pero la experiencia es que se organizan paseos por encima de la lona. O sea, puedes subirte al O2, al propio estadio, por arriba, y puedes te dejan en la azotea, digamos, y tienes una hora y media en total en lo que te preparas, subes y tal, y te puedes pasear. Tienes una hora y media para disfrutar de las vistas, que son una pasada. Y también se puede hacer, si vas con mucha gente, pues se pueden hacer grupos que lo cierran para ti, o se pueden hacer incluso celebraciones. Te ponen música. Incluso ahora en Navidad, dentro de poco va a ser Navidad, incluso hay el coro de Londres va a estar cantando allí. O sea, dependiendo a qué hora vayas, se puede contratar también. Y bueno, si estás en plan aniversario y tal, pues te echan la foto en rigor, obviamente, y te dan una copa de champán y todo, para que lo celebres por todo lo alto, nunca mejor dicho, por todo lo alto, obviamente.
0: Exacto, muy bien.
1: Tiene la altura máxima, aunque es digamos, es como una especie de semiesfera. Bueno, no llegas a una esfera, es más, digamos, chata, pero bueno, vas subiendo como si fuese una colina, aunque vas con tu arnés, obviamente, de seguridad, vas por una pasarela.
0: ¿Subes escalando?
1: No, subes andando, pero obviamente el principio, digamos, cuando la curva todavía está muy, muy pronunciada, pues sí que está un poco más empinado, digamos.
0: Ajá,
1: entonces tienes que ayudar del arnés, pero bueno, subes andando, es un paseo.
0: Okay.
1: Y arriba, pues nada, arriba ya, digamos, tiene una especie de terraza circular, 360 grados de vista, sin nada adelante, de Londres. Está justo enfrente, al otro lado del río, de Canary Wharf, que os hablé de Canary Wharf en un programa anterior, que es este pequeño Manhattan que dije que había aquí en Londres. Pues está justo enfrente, así que sobre todo subir a la hora del crepúsculo, de la puesta de sol, sí que es verdad que es la hora más cara y la más concurrida, pero la diferencia son 5 o 6 pavos, tampoco hay mucha diferencia. Merece mucho la pena subir.
0: Sin o sea, duda. Cambia el precio, depende de la hora.
1: Sí, la hora más concurrida suele ser la hora de la puesta de sol y la de crepúsculo. O sea, cuando ya se ha puesto, pero que todavía hay luz. Dependiendo del día, ahora en invierno, pues suele ser sobre las 4 y media, a las 5, que aquí amanece, anochece muy temprano. Obviamente, en verano, pues suele ser las 10 y media, a las 11 de la noche. Para que veas el contraste. Pero sí, está muy chulo, sobre todo como celebración, porque digamos que está pensado también para celebraciones, entonces digamos que la propia gente que trabaja allí tal, digamos, es bastante empática con estas cosas. Te sientes muy bien, digamos, ahí durante el paseo. O sea, realmente te hacen el trato humano, también te hace ver que es una experiencia que vale la pena.
0: Ah, bueno, y aparte está bien.
1: Sí, la altura del paseo, digamos, la azotea está a unos 55-60 metros de altura.
0: Que no está mal tampoco, ¿eh?
1: Y está muy bien, sobre todo para los que tengáis miedo a las alturas, está muy bien porque realmente no tienes la sensación de estar, digamos, en un balcón. O como os he dicho antes, en el tobogán, que es una torre, y obviamente te asomas a la torre y ves que hay vacío y te puedes caer al suelo, digamos, ¿no? Aquí no, aquí es como es una especie de, como si fuese un balón gigante, pues estás justo en la parte de arriba. Entonces subes paseando, no tienes la sensación de que hay un abismo a tu lado porque estás siempre rodeado, digamos, de superficie, y lo que haces es estar en el medio de esa especie de esfera, digamos, y no tienes la sensación de que te puedes caer para ningún lado porque es todo, o sea, lo ves plano desde ahí. Básicamente, estás como
0: pues subido
1: en un platillo volante.
0: Eso me gusta, ¿eh? Porque yo soy mucho de subir a sitios cuando viajo, ¿no? Para ver las vistas y tal.
1: Sí.
0: Pero a veces me da un pelín de el regomello este de que te entra por dentro.
1: El regomello, exactamente. Pues ese regomello que no, aquí no te tiene que dar, porque realmente no tienes la sensación de estar al borde de un abismo que te puedas caer. Para nada, para nada.
0: Bien, bien, me lo apunto.
1: Así que vamos a sumar estas dos vistas al ranking que ya tenemos. Le vamos a poner lo vuelvo a leer porque sigo sin aprendérmelo. El ArcelorMittal Orbit o el tobogán que os he hablado antes.
0: Te lo voy a preguntar la semana que viene, a ver también.
1: Pues espero tener el papel cerca. El ArcelorMittal Orbit, aunque es, o sea, por la experiencia y todo está muy chulo, aunque está un poquito lejos del centro, pero bueno, la experiencia digamos que lo compensa, el tobogán y tal. Le voy a poner un 7,5 por la vista y por la experiencia, digamos, es bastante así, por la velocidad, básicamente. Y al O2, digamos, por el paseo que te puedes dar, la tranquilidad, digamos, el factor de que estás más tranquilo que pendiente de lo alto que está o del miedo que te pueda dar. Realmente, aunque tengas miedo a las alturas, ya te digo que no da miedo nada subir. Y por, digamos, lo que le intentan añadir también, de que estés más a gusto, que puedas celebrar cosas, que puedas subir en grupo, etcétera, le voy a poner un 8. También porque la vista, como está más cerca de Londres, la vista panorámica es bastante mejor. Se ve todo más, ves con más detalle. Sobre todo si eres miope como yo, verás las cosas mejor si estás en el O2. Así que le ponemos un 8 y al tobogán, lo voy a llamar el tobogán, ¿vale? Le ponemos un 7,5. Pero os adelanto también que estas no son las mejores, lo digo siempre, pero bueno, es verdad, estas no son las mejores vistas de Londres, el mejor sitio me lo guardo para el siguiente día.
0: Pues muchas gracias, como siempre, y nada, a ver si la semana que viene ya, no sé, si será la mejor o todavía no, bueno, ya veremos.
1: Te dejo con la expectativa.
0: Venga.
1: Venga, me quedo aquí haciendo maletas. Hasta luego.
0: Londres-gratis.com, ¿no era?
1: Londres-gratis.com, efectivamente.
0: Casi se nos olvida.
1: Pues que no quede. Me pongo una etiqueta en la maleta.
0: Pon el post-it. Hasta luego.
1: Hasta luego.
0: Ya sabéis que en la maleta de Radio Viajera nosotros nos gusta aprender muchas cosas y para ello hemos iniciado este curso con nuestra mamaletas, con Eva Rey. ¿Qué tal? ¿Cómo estás?
2: Hola, muy bien. ¿Cómo estás tú?
0: Estoy muy bien. Estamos haciendo este curso para aprender a viajar con niños y con bebés. Ya sabemos muchas cosas, ¿eh? Sabemos muchas, muchas cosas. Pero todavía nos queda alguna otra cosa por aprender. Como por ejemplo, Eva, creo que hoy vamos a aprender a
3: mantener nuestra rutina también en vacaciones, ¿verdad? Y en otros lugares.
2: Pues sí, la verdad es que mantener la rutina es muy importante, no solo durante las vacaciones, sino porque hay un día, como se dice, desafortunadamente hay un día, iba a decir desagradablemente, que también funciona. Desafortunadamente hay un día que toca volver a casa, que toca volver al colegio, que toca volver a trabajar.
3: Siempre llega ese día, ¿eh? Más pronto de lo que queremos.
2: Sí, la verdad es que sí. Entonces hay que pues intentar mantener esa rutina en vacaciones para que luego el cambio no sea tan dramático.
3: O sea, que vamos a aprender también esto, puede ser aplicable para adultos también, ¿no?
2: Pues sí, a lo mejor la vuelta al trabajo, si seguimos pues estos consejos, tengo 4 consejos para dar, a lo mejor no nos duele tanto cuando suena el despertador el día de volver a trabajar. De volver a trabajar, sí.
3: Venga, pues yo apunto ya.
2: Venga, pues lápiz y papel. Y yo el primer consejo que daría es de cara a los niños, porque estamos hablando de la rutina de los niños, es retrasar solo un poco la hora de ir a dormir. No, como he dicho en el programa anterior, cuando hablábamos de las comidas, ir de vacaciones no es abrir la puerta al descontrol y hacer lo que ellos quieran. Si los niños, la rutina en casa es irse a la cama a las 7:30, 8, a lo mejor puedes abrir un poco el abanico hasta las 9. Pero si abres el abanico a las 9, todos los días tienen que ser a las 9.
3: Y eso no se aplica solo al último día de vacaciones, entiendo que es durante todas las vacaciones, ¿no?
2: Sí, quiero decir que a lo mejor un día hay una fiesta, o salís a cenar, o vais al cine, o hay un día que se puede a las 11, o bueno, pues dependiendo cuando termine la fiesta o como sea. Pero es un día, no pueden ser todos. Porque luego va a ser muy difícil, si para un adulto ya es difícil volver a coger los ritmos del día a día, imagínate para un niño o un bebé.
3: Pues ya el doble o el triple, sí.
2: Es decir, estamos de vacaciones, el niño tiene que entender que es un momento especial en familia, que es para divertirse, para pasarlo bien, pero que hay ciertos límites. Hay que poner esos límites en la rutina.
3: Ok. Pues retrasamos solo un poquito la hora de ir a dormir.
2: Un poquito. Y luego también hay que poner, hablando de esos límites, hay que poner una estructura pues en el tiempo libre. No se puede pues a lo mejor estar en la piscina todo el día. Hay que hacer otras actividades. A lo mejor si han ido de vacaciones y la familia ha ido de vacaciones a un hotel con actividades para niños, pues a lo mejor los niños pueden ir a jugar al tenis, al baloncesto, ir a correr, que hagan más de una actividad.
3: Ok. Porque es a lo que están acostumbrados todos los días, ¿no? Están haciendo siempre muchas actividades diferentes.
2: Claro, y así de esta manera pues también mantenemos una rutina y ellos pues ejercitan y se cansan. También, ¿no? Porque aunque yo aquí esté defendiendo y esté dando consejos sobre niños, también hay que hablar de padres. Los padres también están de vacaciones. Los padres quieren tener noches tranquilas. Quieren dormir más allá de las 8 de la mañana. Entonces, si el niño está agotado, pues oye, mejor para los padres.
3: Ok. Pues mira, ganamos todos. Es un win-win.
2: Es un win-win, sí. Y entonces, algo educativo que puede ser, porque ya hemos dicho que hemos apagado el teléfono móvil en el aeropuerto hace varias semanas, ya apagamos el teléfono.
3: Y no lo hemos vuelto a tener.
2: Es hablar con los niños y organizar como un horario, porque también hay que tener tiempo familiar, pero los niños y los padres tienen que tener tiempo para ellos mismos. Pues a lo mejor el niño coges el horario de actividades del hotel y dices, a ver, de 9 a 10 tú vas a ir a tenis y mamá va a estar leyendo un libro ahí tranquilamente, y es un tiempo que tiene el niño y la madre. Claro. Mientras el padre hace otra cosa, entonces, y luego dices, pues a la hora de comer vamos a comer juntos y nos vamos a contar qué tal ha ido las actividades, y hay un poco también de relación entre padres e hijos, un poco de actividad familiar.
3: Qué importante es, ¿verdad?, hablar con los niños.
2: muy, muy importante y muchas veces no se hace. Dejar a los niños que se expresen, que cuenten sus cosas, lo que les pase a la cabeza. Es lo que decíamos de las revistas en el aeropuerto. Si les dejas a ellos solos, a lo mejor no te das cuenta de que tu hija de 8 años ha cogido una revista de fotografía porque le interesa la fotografía o siente curiosidad. Es una cosa que tú no sabías antes.
3: Claro. Pues muy importante, entonces, dejar este tiempo también de conversación con tus propios hijos. Puede.
2: Luego otro consejo que daría para mantener la rutina es, como hemos mencionado, siguiendo con el hilo del programa anterior, es mantener un poco las comidas. No voy a decir seguir con las ensaladas, no estamos a dieta, estamos de vacaciones. Pero no hay que pasarse. No, no, y esto va tanto a los padres como a los niños. Hay que volver a entrar en el uniforme del trabajo, a la vuelta de vacaciones. Un día sí, se puede haber un exceso, como en Navidades, pero no todos los días.
3: Ok, mantener un poco el ritmo que de normal de nuestras comidas.
2: Sí, el horario de las comidas también, especialmente con los niños. Porque si mantienes el ritmo de las comidas, especialmente los más pequeños, mantendrás el ritmo de las horas de la siesta. Si en casa come y duerme seguidamente, durante las vacaciones también, pues sería especialmente importante que se mantuviese el mismo ritmo de comer e ir a dormir.
3: Uh-huh. Y como decíamos también en otros programas, aprovechar para, oye, probar cosas nuevas, ¿no? Del lugar en el que estemos, ¿no? Cosas quizá típicas de... Si estamos en otro país, pues así el niño puede probar cosas típicas de otras culturas, de otros países, ¿no? Está muy
2: bien. Sí, los niños, yo creo, en el buffet libre del hotel van a ir a lo conocido, que es lo que haríamos nosotros. Y van a ir a lo más... Pues lo que más les llame la atención, la pizza, la pasta... pero a lo mejor no hay que obligarles a decir, tienes que comer musaka, y a lo mejor sí vendérsela de alguna manera, decir, oh, mira, esto lo hacen aquí, es muy, solo se come aquí, aquí están los mejores del mundo, no sé, uh-huh. Algo para hacerles caer en la cuenta de que hay más cosas más allá de la pizza.
3: O sea, hay que vendérselo un poco.
2: Vendérselo un poco, claro, eso también a los padres nos aumenta la creatividad de a ver cómo se lo contamos.
3: Somos los mejores comerciales, ¿eh?
2: Claro, y luego una vez que el niño lo pruebe, preguntarle, ¿qué te ha parecido? ¿Te gusta? ¿No? Entonces el niño pues también aprende a expresar pues gustos, decir, pues no me ha gustado, tal.
3: Uh-huh. Okay.
2: Un momento de comunicación entre padres y hijos, porque muchas veces en casa se cena con la televisión o los padres vuelven cansados del trabajo y no, lo último que les apetece seguramente es escuchar que si la profesora ha reñido a fulanito o tal, pero para los niños es bueno pues contarle a los padres lo que ha pasado y que se van conociendo así.
3: Sin duda. Ok, pues mantenemos la rutina en vacaciones para que no sea tan dura la vuelta a casa y la vuelta al cole y la vuelta al trabajo. O sea, esto se aplica también un poco a todo el mundo, a los niños y a los adultos también. Eva, pues nada, muchas gracias por la lección de hoy y recordamos que en @ qué duro es ser mamá, pues se te puede preguntar o comentar cualquier cosa, ¿verdad? En toda la
2: preguntar y seguir y aquí estamos dispuestos a ayudar y hacer la vida más fácil porque realmente ser mamá es muy duro.
3: Es duro. Mamaletas, hasta la semana que viene.
2: Un placer, un beso.
3: Adiós.
2: Chao.
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3: Y con Dani González, ¿qué tal? ¿Cómo estás?
5: Muy buenas tardes, Antonio. Un placer un día más haciendo la maleta. ¿Cómo estás?
3: Estoy muy bien porque toca irse de viaje. Así que, bueno, pues estamos contentos.
5: Claro que sí. Sea donde sea, el caso es pues hacer la maleta y descubrir un horizonte nuevo.
3: Exacto, sí, sí. Como si es a un par de pueblos más para allá, ¿verdad? Siempre
5: hay. Exacto. Eso es lo principal. Aunque
0: pero
5: bueno,
0: creo que
5: hoy...
0: no es el caso, ¿verdad?
5: No, no, nos pasamos de pueblos. Hoy nos hemos pasado de pueblo en pueblo y hemos llegado a la India.
0: ¡Guau! Wow. Sí que nos hemos pasado un poco, ¿eh?
5: Sí, vamos a descubrir un trocito minúsculo de un subcontinente. Entonces, es la India es muy sobrecogedora. Entonces, ya asusta solo de pensarlo, de lo grande que es y de lo poco que vamos a ver. Por eso hay que ser muy... Pues bueno, aprovechar el tiempo al máximo, como cuando viajamos siempre.
0: ¿Cómo vamos y dónde llegamos?
5: Bueno, vamos a hacer un poquito lo que venden las agencias para la gente que va a la India un poco así asustado. Les venden como el paquete de bienvenida, que le llamo yo, que le llaman el triángulo mágico, que suele ser, pues llegas a Nueva Delhi, vas a Jaipur, vas a Agra y vuelves a Nueva Delhi. Realmente es un triángulo geográfico en el que visitas la capital, que es a donde llegas, visitas la capital de Rajasthan, que es impresionante, y vas a Agra a ver el Taj Mahal. Nosotros vamos a hacer esto, pero modificado un poco porque no somos turistas, somos viajeros. Entonces queremos sacarle un poquito más de jugo a nuestro viaje a la India y vamos a personalizarlo, viendo lo mismo y más. Sin más, llegamos a Nueva Delhi. La India simplemente nos va a sobrecoger por todos lados, por cómo huele, por cómo es, por cómo se come. Todo es completamente diferente y es un mundo aparte. Entonces,
0: ¿cómo huele? Como...
5: Huele a especias, huele a humo, huele muy distinto. Huele a muchos animales que andan a sus anchas, campando por todos lados. Ya
0: pero
5: no
0: es
5: solamente
0: que España huele a ajo, ¿no? Como decía Victoria Beckham.
5: Exactamente, eso vamos, lo tenemos todos muy interiorizados. Entonces, el...

0: El perfume de ajo lo llevamos a todos lados. Bueno, entonces es claro que no se puede decir que un país huele a un sitio, pero eso digo, huele distinto cuando realmente encuentras con aromas de todo tipo que se entremezclan entre sí. Pero bueno, es verdad que la polución es muy elevada en las ciudades muy grandes. Entonces, incluso en el pronóstico del tiempo, pues a veces miras qué tiempo habrá mañana y te pone humo.
1: Humo.
0: Humo.
1: O sea, ya no es
0: Entonces,
1: niebla, es lo siguiente.
0: entonces, a mí nunca me ha pasado viajando en una ciudad como Nueva Delhi, cuando miras el tiempo, te pone 43 grados y humo. O sea, no vas a ver el sol ni vas a ver la niebla, lo que vas a ver es humo. Pues bueno, comenzaremos nuestro viaje hablando de dos. Quiero decir, de dos personajes, no, pero bueno, de dos hechos importantes. Primero será el paso por la India del emperador Jahan I, que lo vamos a mencionar en diferentes partes del viaje, porque nos ha marcado el viaje con todo lo que ha mandado el construir, desde el Fuerte Rojo de Nueva Delhi, que vamos a visitar, hasta el famoso Taj Mahal. Es el mismo emperador que levantó tantas obras. Y también hablaremos de la presencia, por desgracia, digamos así, del Imperio Británico, que también fue perjudicando todas estas obras a su paso. Y no solo perjudicando esas obras, también la sociedad. Porque pensemos que la India, antes de la llegada británica, era un compendio de religiones, era un compendio de sultanatos, era un compendio de muchas culturas que vivían en armonía. Y tras el paso del Imperio Británico, se les dejó una constitución victoriana conservadora y se dividió el país como, no, no, la India para los...

0: Hola Trotamundos, bienvenidos, bienvenidas a un gran viaje. Soy Pablo Strubel, autor de la web y el libro Cómo preparar un gran viaje y organizador de las jornadas de los grandes viajes. 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Muchísimas gracias por tu apoyo y arrancamos aquí con un nuevo programa exclusivo para mecenas. Hola, hola, hola, amigos, amigas, ¿qué tal? Bueno, empezamos un nuevo podcast, muy especial que quiero dedicar, y por eso es un podcast para mecenas. Es un podcast privado que vais a poder escuchar todos la introducción, pero aquellos que apoyáis económicamente este podcast vais a poder escucharlo todo. Ya sabéis, podéis hacerlo a través de iVoox, a través de Patreon también. En la descripción de este programa te indico cómo. Y digo que es un programa muy especial, no solo porque sea para solo los mecenas, sino porque tenemos ni más ni menos que a Javier de la Cruz aquí. Encantado de tenerte, Javier.
1: Hola, Pablo, ¿qué tal?
0: Bueno, feliz, feliz. Imagínate, eres la única persona que ha participado 3 veces en el podcast de un gran viaje.
1: Qué honor,
0: tío.
1: ¿Qué me gano? ¿Me gano algo?
0: ¿Tengo bueno, una taza o algo? Amistad eterna casi, pero fíjate, participaste en el número 12. En aquella época en el que empecé con el podcast, en 2013 o 2014, que llevabas un año y medio viajando nada más. Hostia, aquello acababa de empezar tu viaje. Es en el podcast número 12 y luego participaste en el 141, que lo grabamos el año pasado en Fitur. Y ahí yo creo que llevabas 8 años, bueno, desde 2014, sí, pues haz las cuentas, 2022.
1: Exactamente.
0: Joder, así que...
1: Ahora ya van a hacer 10 años.
0: Sí, mira, habrá que celebrarlo a lo grande. ¿Te recuerdas el día? ¿Lo tienes marcado ahí en el calendario?
1: El que día que yo lo dejé, ¿quieres decir?
0: Sí, o que empezaste, digamos, a viajar.
1: Sí, ¿sí? Hombre, no se me olvida en la vida. Ese día me cambió la vida completamente.
0: ¿Qué día, qué fecha era?
1: 24 de septiembre de 2014.
0: Bueno.
1: Ese día me cogí un billete a Tailandia y ya me cambió la vida.
0: Joder, o sea que... sí, sí, sí. Bueno, desde entonces estás dando tumbos y disfrutando del mundo. Y no vamos a ahondar mucho en esos viajes anteriores, porque para eso grabamos el podcast 12 y el 141, que recomiendo encarecidamente a todos los oyentes de Un Gran Viaje. Pero hoy vamos a hablar de, bueno, me atrevería a decir, de tu último año viajero, 2023, y lo vamos a acotar sobre todo a un continente que me produce, bueno, un

0: total he estado más de 6 meses. Empecé por Kenia y fui bajando, pues he hecho Kenia, Tanzania, así te voy a hacer un resumen global,
1: sí,
0: de
1: sí,
0: los países donde he estado.
1: Ahí por el mapa,
0: Kenia,
1: sí.
0: Tanzania, Malawi, Zambia, Zimbabue, Mozambique, Eswatini, Sudáfrica, Botswana, Namibia y Angola.
1: Wow.
0: Esa ha sido la ruta.
1: Toma ya.
0: Y han sido, pues es un poquito más de 6 meses.
1: Viajando como sueles hacerlo, en transporte, en autostop y en transportes públicos.
0: Una mezcla. Empecé más transporte público, luego empecé a hacer autostop y vi que era más fácil de lo que yo pensaba, porque no sé por qué pensé que en África no iba a ser tan fácil y lo ha sido. Entonces, la mayoría del tiempo he hecho autostop. Y cuando no ha sido posible, transporte público. Pero
1: wow,
0: no he tomado un avión en todo el viaje.
1: Toma ya.
0: Uno solo.
1: ¿Y barcos? Porque ahí hay muchos lagos y ríos. Y...
0: Bueno, sí, barcos. Aquí, bueno, sí, claro. Por ejemplo, en Malawi tomé uno de los barcos más míticos que hay en África, que se llama Ilala.
1: Sí.
0: Es del 50 y tanto. Es un barco que tiene 70
1: sí.
0: años. Y bueno, pues para ir a una isla que hay en Malawi, sí que tuve que tomar este barquito o barcazo, porque es un ferry enorme.
1: Sí.
0: Y bueno, sí, para ir a algunas otras islas hay algún barco, pero el resto todo autostop, transporte público.
1: Sí. ¿Cómo afrontaste este viaje a África? Que creo recordar que era la primera vez que ibas al África Negra. No sé si te producía tranquilidad, intranquilidad...
0: Digamos...
1: Porque, ostras, 8 años viajando, o sea, más tablas viajeras no se pueden tener.
0: Sí, pero África es ese continente que hay que tenerle desde un principio como que mucho respeto, ¿no? Es la imagen que da. Es el continente inexplorado, es la mayoría de la gente no va a África viajando de la manera que viajo yo. Entonces, siempre se me había resistido por unas cosas o por otras y dije, mira... Ya me he recorrido medio mundo, pero África no lo tengo en mi lista. Solamente había estado en el norte, en Marruecos y en Egipto. Y dije, pues voy al sur y a la aventura. Y ya te digo, después de haber estado allí, que no me arrepiento.
1: Ya, y esa sensación que tenías de respeto, ¿era justificada? ¿O
0: pues
1: ha
0: no.
1: sido complicado viajar por
0: al
1: África?
0: Al final es todo más fácil de lo que parece. Sí que es verdad que... Bueno, tiene su historia, porque África no es un país, o sea, no es un continente muy sencillo muchas veces para viajar, pero ha sido más sencillo de lo que yo me imaginaba. Eso es verdad. Porque bueno, al final, pues los transportes no son como en otras partes del mundo, hay que tener mucha paciencia, hay mucha falta de, yo qué sé, en Malawi no había gasolina, entonces los transportes eran coches privados, que es a lo mejor que hay 5 plazas y metes a 14 personas, cosas así, entonces te tienes que adecuar a eso. Pero bueno, sabiendo a lo que vas y acostumbrándote y teniendo paciencia, se puede hacer.
1: Ya, ya. Yo, algo que me frustró mucho de viajar en transporte público por África era la sensación de que muchas veces, bueno, ibas de ciudad a ciudad, de población a población, y que todo lo bueno estaba entre medias. Era como que pasaba por unos paisajes preciosos, por pequeños pueblecitos en los que no paraba el transporte. Yo me sentí un poco frustrado, ¿no? ¿Te has sentido de alguna manera así?
0: En algunas zonas sí que es verdad. Además, yo lo pensaba diciendo, uy, pero es que este lugar que es una pasada, con unos paisajes alucinantes, ¿y por qué no sale ninguna guía de ningún lugar? Parece como que ningún viajero hubiera estado ahí antes.
1: Ya.
0: Y luego te pones a buscar información y no hay nada, no hay alojamiento, no hay nada. Entonces, pues, claro, obviamente no, es que ni el bus para ahí porque nadie va. Es verdad que todavía es un continente por explorar y por explotar.
1: Sí,
0: o
1: sí.
0: Sea...
1: Yo ahora pensaba eso. Mi idea es, si vuelvo a África, que sea en mi propio transporte. O sea, llámale una bicicleta si quiero un poco más de guerra, o una motocicleta que me gusta mucho, o incluso un 4x4, qué sé yo. Pero quiero aprovechar esos...
0: Es verdad, bueno, porque así no te pierdes muchas de las maravillas que tiene. A ver, yo concretamente en Namibia sí que alquilé un 4x4 y te reconozco que la
1: que vale la pena, hombre, claro. Además, allí...
0: Es una maravilla. Ahí, por ejemplo, en Namibia, si no lo haces en 4x4 no vas a aprovechar el país como hay que aprovecharlo. En otros países a lo mejor no es tan necesario, pero hay países concretos o lugares en los que... tienes que pillar.
1: Buah, es que ahí no hay eso, ¿eh? Un país súper extenso, es dos veces España, que no tiene casi población, no tiene ciudades, los transportes públicos van de un punto a punto.
0: Si es que y... para irte a la mayoría de los lugares no puedes ir en transporte público y autostop, olvídate. Claro. Hablé con uno, conocía a unos chavales que también se estaban recorriendo medio mundo haciendo autostop y me comentaron que Namibia era de los países más complicados del mundo.
1: Ostras.
0: Porque claro. No hay casi coches, la mayoría son turistas y pues, es verdad que muchas veces los turistas no paran. Uh-huh. Entonces te quedas en medio de un país en el que no hay nada y ahí a verlas venir. Entonces, bueno, mejor alquilar un coche o tu transporte privado y ya está.
1: Bueno, tu viaje empezó, como decías, por Kenia, que es el país, bueno, más famoso por, yo creo, por su naturaleza, por los safaris, por los parques naturales, junto a Tanzania. Uh-huh. ¿Cómo recuerdas aquel país? Que además, ahí hiciste un safari, organizaste con una agencia local y con seguidores tuyos, ¿no? Un safari.
0: Bueno, eso lo hice en Tanzania, pero los dos países, digamos, que son los más famosos en cuanto a safaris. Todo el mundo que se va a hacer un safari a África se va o a Kenia o a Tanzania. Pero fue una experiencia súper bonita. De hecho, me enganché y ya luego en muchos otros países que he estado recorriendo, pues me he hecho algún que otro safari. Pero bueno, concretamente Kenia y Tanzania son, y a mi parecer, su fama está más que merecida, porque los parques naturales que hay allí y los animales que se pueden ver son una auténtica locura. Yo tuve la suerte de ver, por ejemplo, la migración del ñu, está la gran migración que solamente ocurre unos meses al año, millones de ñus cruzando el río
1: Mara, es una flipada,
0: una locura. Entonces, claro, eso no lo puedes ver en otras zonas de África.
1: El problema es que, bueno, la posible sobre o saturación de turismo, ¿no?, que puede haber en momentos claves o en lugares. Yo recuerdo, yo trabajé ahí de guía y a veces los conductores se hablan entre sí, oye, un leopardo en el árbol, no sé qué, y de repente 40 jeeps allí,
0: eso da un poquito de pena.
1: Un animal allí todo tranquilo en un y todo rodeado de coches.
0: Sí, además, concretamente, por ejemplo, en Masai Mara no hay caminos casi, o sea, los coches se meten donde quieren, no respetan nada. Eso da un poquito de pena. Es verdad que los animales se acostumbran ya a ello, pero bueno, no tendrían por qué acostumbrarse, porque al final es su hábitat. Ahí es verdad que hay otros safaris, otros parques naturales en otros países que no, como no tienen prácticamente turismo, a veces se sorprenden de ver un turista o un humano, porque casi no lo encuentran. Es verdad que Kenia y Tanzania, eso, bueno, pues es la cara B.
1: ¿Qué otros has estado de estos que dices en otras zonas de África? ¿Estuviste en Lower Zambeze? No sé si es
0: Lower
1: Zambeze o
0: Manapú. Zambia, estuve en Zimbabue, estuve en uno que se llama Wange, en Malawi incluso, en una reserva privada. Luego también estuve en otro que es mundialmente conocido, que es el Kruger,
1: hombre,
0: en Sudáfrica.
1: Sí.
0: Que se... Lo bueno que tienes es que puedes ir en tu propio coche y bueno, también es otra manera de
1: eso. Es súper divertido. Bueno, a mí yo me lo pasé muy bien, vaya, haciendo. Para mí fue el primer parque natural que hice con ICIAR y era emocionante. De repente ibas encontrando tú los animales.
0: Claro, a ver, por ese lado a mí me gusta más porque, bueno, es un poco más sorpresa y tú vas a tu aire y si te quieres quedar viendo a este animal, te quedas. Pero también es verdad que si tú vas en un safari con un coche de estos abierto, con un guía, pues como muchas veces pues tienen contacto, tienen grupos de WhatsApp que se van diciendo dónde están los animales, radio, no sé qué. A la hora de ver animales, pues a lo mejor es más fácil, porque si vas tú en tu coche, muchas veces no sabes, a lo mejor está en la carretera paralela a un kilómetro, ahí tienes un leopardo y nunca lo vas a saber.
1: Claro.
0: Entonces, bueno, digamos que lo recomendable casi es pues hacer algún tour con un coche de estos abierto de safari y otros días pues hacerte un...
1: Sí, eso hacíamos nosotros, el night drive, el de la noche o el del amanecer, lo hacíamos con un tour y claro, ahí veías muchas cosas. De hecho, recuerdo uno a pie, que fuimos rastreando un rinoceronte que había con todos los rangers armados, tal, te daba miedo, ¿no? Estabas ahí y dices, ahora sí que estamos de tú a tú con los bichos, ¿no? No con un parapeto de un coche, no.
0: Sí, además, aunque lleven un rifle, dices, es que aquí me viene el rinoceronte.
1: Como en vista
0: por mucho rifle que tenga.
1: Que vaya al menos que vaya por el rifle, vaya.
0: Sí.
1: Oye, cruzaste un tropecientas fronteras. Que es otro, yo creo, de los retos o desafíos africanos, el tema de los visados, el tema de la documentación. ¿Recuerdas alguna especialmente complicada? Me estás sonriendo, está como diciendo, sí. ¿Cuál no?
0: No, y sonreír por no llorar, porque tuve una muy mala experiencia con una frontera concreta por circunstancias. En Sudáfrica nos pasamos de los días que nos habían sellado en el pasaporte. Bueno, como español tenemos 90 días, uh-huh. pero en el pasaporte nos pusieron 30 días. Y por circunstancias nos pasamos unos cuantos días de la fecha que ponía en el pasaporte y nos... Bueno, el... No quiero decir palabrotas aquí, pero bueno, el
1: desagradable.
0: El malnacido del oficial de aduanas nos baneó un año la entrada a Sudáfrica de nuevo.
1: Al salir, ¿no? Al salir del como país, multa.
0: Claro, íbamos a Botswana y bueno, la idea era volver a Sudáfrica después para pasar fin de año, tal, no sé qué, ya volver a España, en fin, teníamos una idea de viaje ya para terminarlo y ese buen hombre pues nos fastidió todo el plan, sí. Tuvimos que cambiar el plan. Entonces, bueno, a ver, bueno, tampoco me voy a extender aquí, pero en ese caso, como no tenían razón, me da más rabia, porque al tener 90 días, bueno, pues nos pusieron una sí. multa que no tenían que habernos puesto. Y luego sí que es verdad que muchas veces te tiras a lo mejor 2-3 horas, porque se te llevan el pasaporte, se tiran 2 horas con el pasaporte, y dicen, ¿pero para qué quieres mi pasaporte? Sí, ¿qué haces con mi pasaporte?
1: Sí, ¿qué está pasando ahí?
0: Sí, da muy mala espina, a veces... Yo he tenido la suerte de que no me han pedido nunca dinero por nada en concreto, pero bueno, sí, a mí todo este tema burocrático, tener que pagar las visados, tasas de sí. los visados, uh-huh. todo eso, al final, muchas veces, de hecho, por ejemplo, también otra cosa, en Malawi solamente se puede hacer online, entonces uh-huh. tú lo haces, y si no te llega, es que no puedes entrar al país. Ostras. Entonces, bueno, yo lancé la solicitud y pasaban los días, no me llevaba el visado y estaba a 4 días de entrar en Malawi sin visado. ¿Y qué haces? Es que...
1: ¿A quién le reclamas?
0: Claro, sí. Bueno, pues en ese caso hablé hasta con la embajada y conseguí que nos lo solucionaran, que bueno, la embajada generalmente no hace mucho por estas cosas, pero en ese caso tuvimos suerte.
1: ¿La española?
0: La embajada intercedió. Española,
1: ¡ostras!
0: Sí. La cónsul... tenía un contacto, me parece, en inmigración uh-huh. de Malawi y conseguí hablar con ellos para que nos solucionase el problema. Y fue simplemente porque, pues no sé, un acento o algo de eso y por eso no nos pusieron tramitar
1: la visa. Un saludo a la cónsul de la Embajada Española en Malawi. Claro que sí, que siempre hablamos mal de ellos. No sé, como que las embajadas no hacen nada por nosotros, tal. Pero mira, pues hay un aplauso por ella. Que quería preguntarte, decías que habías extendido el visado, que habías sobrepasado el visado o la extensión que os habían dado en la frontera, por error 30 días en vez de 90, por una cuestión. Una cuestión fue que la persona con la que ibas, tu compañera de viaje en aquel momento, contrajo una enfermedad chunga, ¿no?
0: Sí, bueno, la famosa malaria, que al final, bueno, eso es un mosquito que te pica, tú no puedes controlarlo, quiero decir, obviamente no vas a controlar que un mosquito te pique, puedes tener buena suerte o mala suerte. En este caso, ese mosquito, la verdad es que ahora lo cuento y todo bien, pero en aquel momento se pasó muy mal porque esta chica casi fallece, o sea, quiero decir, casi muere porque no fuimos al hospital a tiempo. Al final es una enfermedad que tú no estás familiarizado con ella, entonces no sabes los síntomas. Al principio te piensas que es una gripe, pero en fin, tal, no sé qué, empiezas a dejarlo y cuando fuimos al hospital... bueno, estaba esta chica prácticamente inconsciente y la malaria derivó en anemia, en fallo renal. Buah. Y un poco más y se muere. Estuvo 15 días en el hospital. Esa fue la razón por la que nos pasamos de días y al final por lo que vino todo lo demás.
1: Sí. Bueno, todo esto te lo preguntaba porque es otra de las preocupaciones de las personas que viajan por África. ¿Tú tuviste algún problema relevante?
0: Yo concretamente no, pero... es verdad que, bueno, pues a lo mejor si te vas un mes, pues puedes tomar este tipo de
1: Malarón
0: y todo esto, pero es que si te vas 6 meses, si te vas un montón de meses, no tiene sentido. No puedes estar tomando medicamentos todo el rato.
1: Sí.
0: Entonces, bueno, en nuestro caso, pues no tomamos nada y, pues si tienes mala suerte, pues obviamente si estás 6 meses, al final tienes más posibilidades que si estás un mes.
1: Sí.
0: Si lo pillas a tiempo, todo bien, si no, pues puede ser fatal. Pero bueno, no quiero alarmar a nadie.
1: No, pero bueno, hay que tenerlo en cuenta. Sí. Y aprendizaje, ir a la primera de cambio que haya fiebre al hospital.
0: Exacto, es lo que hay que hacer.
1: Que eso te hacen un análisis de sangre rápido y tal, no dejarlo. Tema comidas, ¿qué? ¿Cómo? ¿No tuviste ni una diarrea ni nada así? Porque anda que no hay los problemas de higiene que hay en África, el agua también, no sé.
0: Sí, a ver, yo es verdad que no soy una persona que suela tener muchos problemas en ese aspecto, pero sí, siempre te pasa la típica diarrea del viajero, en algún momento u otro te da. Yo es que como soy muy de buen comer y me gusta probar las comidas locales y cuanto más local mejor, y mientras que no sea picante, porque yo el picante no puedo con él, pero con todo lo demás todo bien, y la verdad es que hemos disfrutado bastante de la comida de allí. En algunos lugares. En otros, es verdad que hay alguna.
1: ¿Cuáles?
0: Pues mira, hay una comida que es muy típica de toda la parte sur, que cada país lo llama de una manera. Pues en Kenia por ahí se llama ugali.
1: Oh, sí, sí.
0: Madre mía. Yo creo que no conozco a ningún.
1: Hay que ser africano
0: turista.
1: Para que te guste.
0: No, es un mazacote, una masa ahí que no sabe a nada, que lo comen muchísimo.
1: Como un puré de patata sin sabor, pero pegajoso además, ¿no? Es como, no sé.
0: Mazacote de harina, sí. No. Eso, por ejemplo, pues no es algo que me motivase ni seguir comiendo ni nada. Pero bueno, hay otros platos que sí que tienen su aquel.
1: Ahora estaba pensando en la suerte que tuvo esa chica de ir acompañada por ti, de que alguien te eche un cable cuando estás hecho una mierda. ¿Es algo que te preocupa o con tus años de viaje has ido desprendiéndote de ello, el hecho de viajar solo y que te pasen cosas de estas estando solo?
0: Bueno, claro, me han pasado cosas, pero no tan graves. Es que poniéndome en esa situación extrema de estar, no sé, a punto de morirte o estar 15 días en un hospital, estar solo, eso tiene que ser muy, muy, muy, muy, muy heavy. Obviamente tener una persona al lado que te esté visitando, que te ayude, que te lleve al hospital, que te lleve comida, no sé, que te cuide, todo eso es primordial.
1: Sí.
0: Y bueno, a ver, no sé qué hubiera ocurrido si hubiese estado viajando en ese momento yo solo y me hubiera pasado 15 días en el hospital.
1: Hombre, pues que tendrías a tu familia allí, vive pues Dios, sí. El seguro te hubiera traído ahí a...
0: Puede ser.
1: Sí,
0: pero bueno... en general las cosas que me han ocurrido, porque yo he tenido que ir a hospitales, pero por cosas más leves, bueno, al final ya 10 años viajando, Pablo, es que ya uno se hace a todo.
1: Sí. Bueno, estamos ahí como tocando temas, pero me gustaría preguntarte por algún momentazo que recuerdes, algo que te venga a la mente, esos momentos, no sé, especiales, únicos, que te han surgido...
0: Bueno, a ver,
1: cuéntanos,
0: pues así, pensando,
1: comparte alguno con nosotros.
0: Hombre, a ver, por ejemplo, en las Cataratas Victoria son espectaculares. Pude bañarme en lo que llaman la Devil's Pool.
1: Anda, es verdad, lo vi en el...
0: Es un, digamos, es un... Bueno, como una piscina que está en lo alto de la cascada, bueno, de la catarata, porque es una catarata enorme, que solamente es accesible en unos meses del año cuando el caudal está bajito. Y claro, es estar en una de las cataratas más grandes del mundo, en el filo, tumbado ahí, viendo todo. Yo que tengo vértigo, no sé ni cómo lo hice, pero bueno, lo hice y fue uno de los momentazos del viaje.
1: Adrenalítico total,
0: sí,
1: ¿no?
0: Sí.
1: Porque ahí es ahí rugir, supongo, la cascada debajo de ti,
0: sí.
1: No sé.
0: No, es... además miras para abajo, cayendo el agua... es difícil de explicar con palabras, obviamente, eso hay que vivirlo. Además ves a los otros que lo están haciendo y dices, pero es que de verdad me voy a poner yo ahí. Pero luego lo haces, y la estadística... pues te acompaña, porque nunca nadie ha muerto de eso.
1: Todavía.
0: Todavía. Entonces, bueno, no sé la cantidad de gente que se habrá subido, pero nunca han tenido ninguna mala historia con eso. Entonces, bueno, de momento, bien, por eso lo hice. Pero sí, ese fue uno de los momentazos. Luego, por ejemplo, en Namibia, estas dunas, una de las dunas más grandes del mundo, que se juntan con el océano, estar allí viendo esos paisajes... ese lugar también lo tengo en la memoria como algo brutal. Luego, bueno, todos los safaris que se pueden hacer. Por ejemplo, en Mozambique me coincidió la época de la migración de las ballenas y pude ver a 3 metros ballenas saltando. Eso fue también un momento muy bonito. Sí, la verdad es que al final sí, es un país, es un continente que tiene muchísimo.
1: ¿Hay algunos países con los que hayas conectado más con la gente, que fuera más fácil relacionarte con los locales y hablar, interactuar?
0: Sí, posiblemente pues tanto Mozambique como Angola, yo creo que es por el tema de que ellos hablan portugués.
1: Ah, claro.
0: Y bueno, yo es verdad que hablo portugués, bueno, me defiendo, quiero decir, y al final cualquier persona que sea de España sí, me habla portuñol y te puedes entender. Entonces, a ver, yo también hablo inglés, pero yo creo que son gente que tienen un poco, no voy a decir que son, a ver, voy a decir la expresión, que son más latinos, a ver, no tienen nada de latinos, pero pues son así muy abiertos, tal, no sé qué, y a ver, están muy conectados con Portugal también, y bueno, al final somos todos portugueses, ibéricos, y ahí me sentí muy a gusto, tanto en Mozambique como en Angola. Pero bueno, luego la gente de Namibia también genial, en Kenia, Tanzania, también conocí mucha gente local, los de Malawi, mira, bueno, la verdad es que ahora que me pongo a pensar, Malawi, los 200 millones de niños que te saludan y no paran de saludarte y se te acercan. Sí, no, en Malawi la gente súper, súper bien. La verdad es que no he tenido ningún problema con ningún país, y es verdad que, claro, si estoy a lo mejor un mes y en otro estoy 7 días, pues es más fácil conectar con la gente que estoy un mes, pero...
1: Mira, iba a preguntarte algo parecido, pero a la inversa, ¿no? Si había sentido el racismo en alguna ocasión en tus propias carnes, y te pongo un poco el contexto. Yo sí que un par de veces... En Sudáfrica notabas esa barrera, ¿no?, que había entre blancos y negros, pero en Gabón en concreto, en una pick-up que íbamos a una zona un poco remota, que era el transporte público, íbamos sentados en la cabina de atrás y estaba llena. Y cuando llegamos a una parada, la gente que estaba esperando dijeron que se bajen los blancos, que el transporte es para nosotros, no para los turistas. Y me quedé, digo, hostia, ya sé qué es el racismo, ¿sabes? O sea, ¿por qué? Por ser blanco.
0: Por ser blanco.
1: Me impactó mucho. ¿Tú en algún momento has tenido alguna situación así un poco desagradable?
0: No así, pero es verdad lo que dices. O sea, eso se ve. Yo no lo viví en mis propias carnes, pero es verdad que en Sudáfrica se ve. Y es algo que, no sé, parece como que da la impresión de que eso es algo, cosas del pasado, que si el apartheid, no sé qué, no, o sea, tú vas a Sudáfrica y es completamente blancos por un lado, negros por otro,
1: ¿no?
0: Tú no vas a ver a un blanco camarero, pero el jefe siempre va a ser blanco. Tú te vas a un pueblo, son todos negros, y los negros toman un transporte público y los blancos van en coche. Privado,
1: sí,
0: decir.
1: Sí.
0: Y así con todo, todos los transportes públicos, los desplazamientos que hacíamos así un poco más en transporte local, no vimos a ni un solo blanco.
1: Ya.
0: O sea, eso sigue existiendo, y además entre ellos, quiero decir, hay mucho racismo de blancos a negros y de negros a blancos, ¿eh? Y hablando con ambos, sigue existiendo. Y bueno, pues es una pena. Yo no tuve ninguna mala experiencia así que tenga que destacar, pero sobre todo en Sudáfrica se ve. Bueno, en Sudáfrica, en Zimbabue, hace unos años expulsaron a todos los blancos solo por el hecho de ser blancos. Y bueno, es algo que está pasando en varios países por allí, y bueno, es preocupante, la verdad.
1: Sí. Oye, ya para ir un poco acabando, que bueno, te había dicho que hiciéramos aquí una breve conversación para nuestros mecenas, porque tenemos los dos, estamos un poco apurados de tiempo. Angola fue tu último país antes de regresar a España. Háblame un poquito de ese país. Iciar y yo lo recorrimos en 2010 y era un país muy hecho polvo, que había acabado de salir prácticamente de una guerra civil, pero tiene petróleo, diamantes, oro. O sea, ¿cómo es el Angola que te has encontrado y cómo ha sido viajar por él?
0: Bueno, sigue siendo un país bastante poco abierto al turismo. De hecho, hasta hace 2 meses, o sea, hasta noviembre del 2023, creo que ha sido, bueno, un mesecito antes de que yo estuviera, había que pagar como unos $100 por el visado. Era muy complicado entrar, pero ahora de repente ha dicho, aquí tiene que venir más turismo. Como que 90 y tantos países ahora tienen free visa, o sea, no tienes que pagar por el visado, gratis, entonces va a ser mucho más sencillo. Sí. Y lo que es viajar por allí, pues todavía no están muy acostumbrados al turismo. No hay muchas agencias de viaje, para llegar a muchos lugares es muy complicado, las carreteras son una auténtica...
1: Y eso no lo locura. Entiendo, no lo entiendo.
0: Unos agujeros que dices, entonces bueno, para hacerte a lo mejor 200 kilómetros tardas 8 horas.
1: Con la pasta que tienen y los chinos que están muy implicados allí, yo recuerdo que
0: la
1: había...
0: pasta se la gastan en otras cosas, ya, ¿no?
1: Bueno, en las bancas en Suiza, claro. Seguramente, bueno.
0: Pero... Entonces, pero o sea, salvando eso y poniendo a un lado lo negativo que es que el dinero se lo gasten en otras cosas... Tienen una riqueza tanto cultural como paisajística, naturaleza. Tiene las segundas cascadas o cataratas más grandes de África, una de las más grandes del mundo. Tiene lo mismo que tienen en Namibia, que son las dunas estas que se juntan con el mar y tal, lo tienen allí en Angola, pero nadie lo conoce. Todo el mundo asocia eso a Namibia, pero nadie sabe que en Angola también. Tiene playas súper chulas. Bueno, al final es un destino súper, súper interesante. Y bueno, pues para nada explotado. Yo era el único turista en todos los lugares que estaba yendo y bueno, en ese aspecto está muy bien, pero bueno.
1: Sí, pero tiene un problema que es carísimo. Es que dices, es que no nadie las visita, tal. Claro, alquilar un coche, los hoteles, yo sí. No sé si siguen carísimos.
0: Los hoteles son muy caros. Claro, tampoco hay muchos, entonces al final pues ese es uno de los problemas. El transporte público es barato, la comida es barata, pero los hoteles son muy caros. Lo que tiene bueno ahora, a lo mejor antes también, no lo sé, pero ahora seguro, volar allí no es tan caro, porque vía Portugal, quiero decir, lo tenemos al lado, hay vuelos súper baratos directos, entonces bueno, en ese aspecto muy bien, pero bueno, sí, la verdad es que deberían abaratar los precios, porque si quieres viajar low cost por allí, complicado.
1: Sí, y luego para mí lo mejor la gente, yo me lo pasé muy bien, porque
0: sí,
1: era,
0: por supuesto,
1: antes lo has dicho, ese carácter, bueno, más abierto, no sé si...
0: Sí, todo el día escuchando música,
1: idioma,
0: de fiesta,
1: no sé, sí.
0: La música, en la gente en las calles, muy abierta, muy bailando, tal, no sé qué. La verdad es que Angola fue uno de los países que yo más disfruté con respecto a la gente, conectando con la gente. Eso es verdad.
1: Bueno, Javier, que muchísimas gracias. De verdad, ha sido un placer conversar contigo. Para quien no lo sepa, Javier, bueno, no lo sabe nadie porque no lo hemos dicho, pero ha estado aquí grabando un podcast para La Aventura de Viajar, que es el otro podcast que hago, un programa especial que hemos hecho sobre Maldivas low cost, que es posible, ¿verdad?
0: Totalmente posible.
1: Sí. Y bueno, que saldrá en las próximas semanas, si es que no ha salido ya, porque yo tengo un desbarajuste con la programación de estos podcasts tremenda. Y bueno, quería aprovechar que estabas por aquí y la generosidad de que tienes siempre conmigo, pues para grabar algo hablando un poquito de África, porque sé que de esto nos podíamos poner y podían darnos horas y horas y horas desgranando, pero me apetecía eso, conversar un poquito en un programa dedicado para la gente que apoya el podcast económicamente y que está ahí semana tras semana.
0: Pues a seguir apoyando.
1: Claro que sí, es que a partir de 1,99 al mes tienen acceso a contenidos
0: pues
1: exclusivos. Y luego además pues la satisfacción de contribuir a que este podcast siga adelante, que no es tarea fácil. Pero bueno, que Javier, que muchísimas gracias. Bueno, que para quien no te conozca, como decía antes, hay que escuchar el podcast 141 y el número 12, pero si alguien quiere saber un poquito más de ti, ¿dónde puede
0: pues
1: investigar?
0: Estoy, a ver, en todas las redes sociales, principalmente Instagram, obviamente, como Mi Aventura Viajando, y luego el blog miaventuraviajando.com. Ahí cuento todas mis aventuras y desventuras por el mundo, así que os invito a todos a seguirme por allí y a visitarlo.
1: De lujo, Javi. Venga, un fuerte abrazo y muchísimas gracias.
0: Un abrazo.
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2: Amigos de Radio Viajera, bienvenidos a San Sebastián. Este es el podcast de las redes sociales de Donosti City, de Donosti al Cielo. Hoy más viajera que nunca. Bueno, vamos a mezclar el viaje con la gastronomía. Hablar de la gastronomía en nuestra tierra es pues hablar de todo un referente. Estoy en una zona de San Sebastián muy tranquila. Para los que no conozcáis Donosti, hombre, me costaría un poquito ubicaros lo más cerca posible, por ejemplo, del Parque de Aiete. Es una zona muy bonita y desde luego que muy tranquila. Los donostiarras ya conocerán un poquito más el Alto de Rondo. Y aquí estoy con un joven argentino que vino pues a ganarse un hueco aquí en la gastronomía donostiarra. Es Leo Mazar. Muy buenas, Leo.
3: Muy buenas a todos los oyentes de la radio. Pues sí, aquí estamos en el Asador Miralles, ubicado justamente en Alto de Rondo, en el barrio de Aiete.
2: Tú eres de Argentina, Córdoba. En primer lugar, bueno, cuéntanos así un poquito por encima, ¿qué es lo que te lleva a hacer las maletas y venir aquí?
3: Pues muy bien. Inicialmente terminé de estudiar, empecé la carrera de profesor en física, terminé y vi que no me gustaba, siempre me gustó viajar y dije un día, bueno, me propongo un año para ahorrar. Empecé a ahorrar, empecé a vender empanadas, empecé a hacer comida, empecé a hacer todo para poder juntar un poco de pasta y dije, bueno, fin de año, agarré, mochila el hombro y me embarqué hacia Madrid, fue el primer destino.
2: Obviamente allí, bueno, igual estaba más difícil la vida que aquí, ¿cómo estaba el tema en Argentina? En 2017, ¿no? Creo que es cuando vienes.
3: Sí, estaba complicado más para poder emprender. Si querías empezar un negocio de cero o empezar una historia, es muy complicado por el tema de la moneda, que no tiene mucho valor. Así que al tener la ciudadanía italiana, aproveché y dije, me vengo para aquí, saqué los documentos, el NIE, y bueno, en los primeros 2-3 meses empecé a viajar, fui a un camping en Zarautz, aquí cerquita también, y ahí fue, me empecé a pillar un poco también el gusto más de la gastronomía, empecé a trabajar en el bar de ahí, y ahí estuve.
2: Sí, porque no venías una idea fija de hacer trabajos de gastronomía, ¿no? Eso fue saliendo sobre la marcha.
3: Exactamente, ninguna idea tenía. O sea, de hecho, mi idea inicial era empezar con algo de fútbol. Ser futbolero, dije, bueno, empiezo por lo menos con alguna escuela o en algún lugar siendo profe, pero me impactó un poco Zarautz y dije, bueno, me quedo ahí.
2: Como buen argentino eres futbolero, ya lo has dicho, del mismo equipo de Talleres de Córdoba o algún otro.
3: Exactamente, de Talleres de Córdoba, de mi ciudad natal.
2: Cuéntanos un poquito cómo es esa pasión del fútbol en Argentina.
3: Boa, demasiado a veces, ¿eh? El gran Bielsa dijo, a una vez había que dividir entre lo que es la pasión y lo que es el hincha.
2: Sí.
3: Y a veces se confunde un poco la diferencia de esa, pero es muy bonito. O sea, el folclore del fútbol, el día que juega tu equipo es hermoso.
2: Habéis tenido un referente del fútbol como es Maradona y ahora otro como es Leo Messi, casi nada. Entre los dos, fíjate lo que no harían ahora.
3: Pues sí, y ahora ya espero que siga jugando un par de años más, por lo menos, porque si no, después el fútbol va a ser complicado verlo. Pero bueno, esperemos que continúe un par de añitos, que ganemos el Mundial, por lo menos.
2: Aquí sigues también con la pasión del fútbol, sigues la Liga Argentina, o estás más metido en la española, tienes algún equipo que te llene, la propia Real Sociedad, o el Madrid, el Barça, no sé.
3: Bueno, inicialmente era donde iba Messi, siempre me veía todos los partidos del Barça, tanto en Argentina como aquí, digamos, y sigo la Liga Argentina también, le sigo un poco, tengo un programito donde puedo ver los partidos, entonces me juego un poco el horario de las 4 o 5 horas antes, pero bueno, sigo con la pasión. De hecho, el otro día estuvimos en la cancha en Pamplona, viendo el partido contra contra Letonia.
2: Sí, sí, eso es, 5-0 ganó Argentina. Si escucháis el podcast dentro de 4 meses o dentro de 2 años, bueno, ya está un poco pasado de historia eso, ¿no? Pero encima marcó los 5 goles Leo Messi, casi nada. Haznos una descripción de cómo es Córdoba, un poco de, bueno, pues si fuera yo allí, por ejemplo, qué es lo que me enseñarías, qué tipo de ciudad es Córdoba, Argentina, ¿eh? Volvemos a matizar, aunque por el acento ya se te nota.
3: Pues bueno, Córdoba es una ciudad montañosa, no tiene mar, está en el centro de la ciudad, tiene lagos muy bonitos. Lo más bonito es los alrededores, digamos. El centro de la ciudad es como, digamos, todo centro. Tiene sitios muy universitarios, porque es donde está la ciudad universitaria, que eso ayuda mucho también a que venga más gente de fuera a estudiar a la ciudad. Y después tenés, bueno, zonas muy rurales, hay mucho campo, vacas, y tenés también la parte de los lagos, que es donde más la gente va, Villa Carlos Paz, que es un lugar que se vacaciona mucho, tenés para hacer actividades acuáticas, lancha, y bueno, gastronomía también, un montón, parrilla, comida, empanadas, lomitos.
2: Y una vez vienes aquí, ya para Zarauz, has dicho que empezaste allí, ¿qué es lo que más te llama la atención de nuestros paisajes, de nuestra cultura, de qué te has encontrado? De cómo es el tipo de gente.
3: Pues bueno, realmente estuve viviendo en 3 sitios, en Madrid, en Barcelona y en Zarauz, y me enamoré del País Vasco por las montañas, por el mar, por los paisajes, por la gente también, gente muy sincera, digamos. Sí. El vasco no va con grises.
2: Eso dice casi todo el que viene de fuera, luego nos llama la atención a nosotros, ¿no? Pero bueno.
3: La verdad que sí, es como que, ¿es sí o no? Ya está. Si te quieren, te dan el corazón un montón, y si no, te lo hacen notar también. Sí, pero no, muy lindo la gastronomía también. Me enamoré de los pinchos, me enamoré del poteo, de este concepto que tienen aquí, entre todos se pone un pote y se pasa de bar en bar. Sí. Eso me fascinó.
2: Aquí tenemos la enorme suerte de tener, hombre, yo con el blog que llevo, pues creo que lo reflejo casi a diario, mar y montaña, nada, en 30 kilómetros y en media horita puedes estar. De hecho, ayer estuve yo en el Goierri, en una cumbrecita que se llama Lazcaumendi, con un merendero parecido a este, por cierto, en el que ahora hablaremos, y hay un paisaje de montaña, toda la sierra de Aralar y de Aizkorri, espectacular. Y luego la gastronomía, ¿qué vamos a decir? La gastronomía, no sé si te gusta más la sofisticada, la típica, la de pinchos, la parrilla que ya está oliendo aquí.
3: Pues me gusta mucho el pincho, eso sí, me gusta mucho, y el marisco, la posibilidad de poder comer marisco en cualquier sitio, que sea fresco, que sea recién pescado, es fascinante. En Córdoba es muy complicado, porque el mar está a 1.400 kilómetros, entonces no se puede ir en media horita, tenemos que estar por lo menos un día y medio en el coche, pero eso, la posibilidad de poder comer pescado fresco barato, es fascinante, la verdad que eso me gustó mucho.
2: Sí, si encima me dices que has estado en Zarauz, en el camping, entiendo que será el camping de Zarauz, entre Orio y Zarauz, son esas escaleras de madera que bajan hasta la propia playa de Zarauz, surfista va, surfista viene, eso la verdad es que es una delicia. Bueno, de eso que me cuentas hasta ahora, al hecho de coger una casa como esta, caserío, un caserío referente en su tiempo en San Sebastián, el caserío Miralles, con vinculación, por cierto, al mundo del remo en Orio, y aquí pues solía acudir mucha gente, obviamente de la zona, pero sí llegó a ser referente. Luego ya se abandonó un poco y ahora tratas de recuperarlo. Hay que tener pasta para invertir aquí. Y claro, no son palabras mayores eso.
3: Sí, no, más que pasta, mucha paciencia. ¿Sí? Y conocimiento de la materia también. Hay que saber un poco, conocer el cliente también vasco, conocer la gastronomía vasca, saber qué es lo que le gusta, cómo se le gusta. La ventaja, yo creo, más grande que tenemos en el sitio es la parrilla, que sea de carbón, o sea, parrilla no de gas. Y eso atrae mucho también a todo el que sea, tanto vasco como de fuera. Y de ahí, bueno, surgió, siempre currando en bares, veía, y siempre soy muy curioso, me ponían los cocineros, les preguntaba cómo se hacían las cosas, a los dueños, aprendí de muchos encargados, y dije, bueno, vi esta oportunidad, y dije, me lanzo yo a probar suerte y ver cómo sale, porque aquí que no arriesga,
2: no, está claro. ¿Y el tipo de gastronomía que ofreces, cuál sería exactamente?
3: Pues aquí la especialidad es parrilla, digamos, ya que tenemos 2 parrillas, una para pescado, otra para carne, es un poco la especialidad, digamos, los entrantes típicos también, calamares, croquetas y patatas, pero después nos basamos más en lo que son pescados grandes, rape, rodaballo, besugos, chuleta de kilo, costilla de ternera, ensaladas de temporada, y postres también, que hacemos todo aquí, todo casero.
2: Llevas unos cuantos meses con la idea, ha pasado ya el invierno, nos llega ahora el verano aquí. Entiendo que ahora mismo donde estamos pues serían las típicas mesas de merendero con árboles encima que apenas se filtran el sol, pero que a las sombritas está de maravilla. Luego dentro tenéis ya lo que sería el restaurante típicamente dicho, la barra de bar, que no falte, y un gran espacio, la parte de abajo, donde los viernes organizáis pinchopote o parripote, no sé cómo le llamas, con grupitos musicales y tal, como que muy bien, ¿no?
3: Sí, la idea es un poco mover no solo el barrio, sino también todo, todos los alrededores. Entonces, todos los viernes tenemos pinchopote de 19 a 21 y cada tres semanitas un concierto o un show en vivo. La ventaja también que tenemos atrás, contamos con una guardería, que eso para la gente que viene con muchos niños, porque la idea es que sea un bar familiar. Los chicos se aparcan ahí, hay una chica que está y los cuida, mientras los padres pueden disfrutar también de charlas o de, bueno, de una bebida o una buena comida.
2: Buenísima idea. Además, aquí hay cuatro colegios en la zona, o sea que casi nada. Y luego, ¿tienes idea de hacer de lo que es la casa, tipo habitaciones, como hotel, casa rural? Bueno, no sé cómo sería exactamente, ¿qué idea tienes?
3: En un futuro, sí. La idea es aprovechar el piso de arriba que tiene para hacer de habitaciones también, para que venga, pueda venir la gente, conocer también el barrio, conocer Ayete, conocer San Sebastián, y que está dentro de todo muy cerquita del centro también. Tenés dos buses que te dejan en la playa en menos de 5 minutos. Entonces, un poco promover también ese, o sea, que sea como un doble servicio, digamos, restaurante y alojamiento a la vez también.
2: Si te metes en un tema así, ya con la casa, con la guardería, con la musiquita, entiendo que es con idea de quedarte aquí, o según cómo vayan las cosas, irte por otros sitios, buscar otro tipo de gastronomía, de bares, de entornos, no sé.
3: De momento, por lo menos poder hacer de mi primera experiencia un buen juego, para que eso después el día de mañana me dé posibilidades de tener otras cosas. No me gusta casarme con nada tampoco, porque medio que me llega un punto que me aburre, pero me gustaría sí poder estar un par de años, 3, 4, 5, y ya después ver cómo continúa el tema.
2: Muy bien, pues una idea buenísima. Yo si vengo ahora por primera vez aquí, por ejemplo, y me encuentro esto, bueno, paso, ya que es día de pinchopote, pues que pincho me ofrecerías el primero, me dices, mira, coge este, tómate tu zurito, tu copa, lo que sea, y ahí a escuchar hoy, por ejemplo, ¿a quién?
3: Hoy tenemos un grupo de música que hace covers, que están, son una pareja que, bueno, van a hacer covers de los 80, de los 90, de los 70, también el show durará más o menos lo que dura el pinchopote, y hoy tenemos morcilla asada sobre una cama de cebolla caramelizada.
2: O sea, cada viernes hay un pincho completo.
3: Cada viernes hay un pincho distinto. Vale. Es la idea, poder sostener hasta que, bueno, si nos acaben las ideas, empezaremos el primero nuevo. Pero sí, cada viernes es la idea, un poco, por lo menos en verano, para que se mueva un poco la gente. También esto de la pandemia que pasó, medio que se perdió un poco la idea del pinchopote. Entonces la gente, por lo menos cada viernes, se va animando cada vez más.
2: Muy bien, pues nos encanta conocer estas cosas, igual que tenemos Donostiarras fuera de nuestra tierra, y uno de nuestros podcasts más recientes, aunque como siempre los podéis escuchar de forma salpicada, pues es un Donostiarra que se ha ido a Madrid y ha montado allí las tortillas de Gabino, vamos, todo en base a la tortilla, y está teniendo mucho éxito. Y pues también de cuando en cuando entrevistamos a gente que de fuera viene a quedarse en nuestra Guipúzcoa, en nuestra San Sebastián, y en este caso pues la idea nos parece muy buena, el sitio es muy bonito, el caserío es muy referente de Donosti, y que tenga toda la suerte del mundo este Leo Nazar, emprendedor, y con creo que empieza con algo de fortuna después de haber empezado la pandemia, que no se le haya caído la idea, que la mantenga y que presente ahora mismo este aspecto. Pues muchas gracias, mucha suerte.
3: Pues muchísimas gracias a ti por confiar en mí también, por acercarte, por estar. Se agradece mucho la confianza, y que bueno, esperemos que esto vaya para adelante y que no pare y cada vez venga más.
2: Muy bien, pues dicho queda, amigos de Radio Viajera, como siempre desde San Sebastián, un saludo de Carlos Bengoa. ¡Agur!

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0: Bueno, yo creo que todos hemos pensado alguna vez en la posibilidad de perdernos una temporada en un pueblo abandonado, fuera de las rutas, cerca de un río, con abundante vegetación, en las proximidades de animales salvajes. Bueno, la verdad es que es un pensamiento que yo creo que a todo el mundo le ha pasado alguna vez por la cabeza.
1: 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Despoblado de la Avellaneda.
2: Esa aldea existe, se llama la Avellaneda y la encontramos en el valle medio del río Ibor. Se asienta sobre un cerro que cae en el río a modo de los castros antiguos, aprovechando la corriente limpia del arroyo del Horcajo que continúa el foso por el flanco sur. Alejado convenientemente para no sentir la atmósfera húmeda de la ribera y lo suficientemente profundo, entre sierras, para no exponerse a los malos vientos, un entorno ideal para la vida. A pesar de llevar despoblado más de 500 años, es un sitio que se resiste a desaparecer totalmente como lo han hecho otras muchas aldeas.
0: Aquí apenas se mantienen en pie una veintena de casas. Otras tantas están en ruina, en grave ruina además. Y del tercio restante, pues solo vemos paredes destruidas en mayor o menor medida. La Avellaneda nunca ha sido un lugar de mucha gente y en sus mejores momentos, pues se puede suponer una población de unas 300 personas, es 300 almas, que se decía entonces.
2: El último intento de repoblación conocido es de 1811, pero no se llega a realizar. Desde entonces, muchas ideas y pocas iniciativas para este rincón del valle. Su futuro, quizás, esté ligado al de toda Extremadura. Lo que sí se puede afirmar es que este es uno de los núcleos importantes de población de todo el valle del río Ibor, que por azares de la historia ha quedado en el recuerdo. Hubo momentos en que este era el punto de referencia para todos los habitantes del valle, sobre todo en los primeros momentos de la Reconquista.
0: Los primeros testimonios que se conocen son de 1294. En un documento de cesión a Talavera de tres dehesas, una de ellas es la de Castrejón d'Ibor, que por entonces pues englobaba los actuales términos municipales de Castañar d'Ibor y Navalvillar d'Ibor.
2: Casi todas las construcciones son de pequeño tamaño, las viviendas muy sencillas, pocas se atreven a alzar la segunda planta. Las paredes suelen ser gruesas, de pizarras y tierra conformando un fuerte caparazón. El techo se cierra con una armadura de vigas de castaño, luego una manta de finos troncos de retama que servirán de soporte a la teja. Destaca sobre todas las casas la iglesia de San Miguel Arcángel, emplazada en uno de los extremos. La nave es modesta, de forma rectangular con orientación este-oeste. El ábside remata por el primero y una bella espadaña ve ocultarse el sol. Está en proceso de reconstrucción, paneles enteros que se han tenido que levantar de ladrillo, pero la mayor parte resiste ya muchos siglos. La puerta está orientada al sur, que es el lado más castigado. El interior es muy modesto. Las paredes encaladas de blanco y la estructura de maderas en el techo dan un tono pintoresco al conjunto que lo hace agradable a la vista. Antes había un Cristo de gran valor artístico.
0: Es una talla del siglo XVI que podemos ver en la iglesia de Castañar y en su honor se realiza la romería del Cristo de la Avellaneda, que se hace en mayo y todo el mundo se desplaza a la alquería demostrando pues un sentimiento que está muy marcado, marcado con letras de oro en el corazón de Castañar.
2: Marcados en sus muros, podemos observar algunas cruces, puntos y restos de un artístico esgrafiado. También se pueden observar numerosas construcciones de carácter agrícola y ganadero. Las más curiosas son las zahurdas, casas de cerdos que aquí son base de cuadra y cerrada con cúpula de piedra aterrada. Algunas son en forma de nave rectangular. En ambos casos, llamarán poderosamente nuestra atención. Se sitúan en los caminos que salen de la población y son auténticos barrios de animales, donde además del cerdo, había gallinas, gatos, perros, cabras. El espacio inmediato se dedica a cultivo de huertos. Hoy todavía vemos algunos en producción. Los frutales dan color y complementan la despensa natural. Si vas con tiempo, merece la pena bajar al río y disfrutar de todos los atractivos que tiene. Acercarnos a la orilla y tratar de encontrar peces, nutrias o ranas, o recrearnos en las muchas postales que ofrecen los bosques de alisos, fresnos, olmos, o simplemente escuchar la naturaleza.
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1: Son las 7 de la tarde y 57 minutos.

0: Estás escuchando Viajes al Extrarradio, un podcast donde charlamos de viajes en los que nos perdemos, descubrimos y también sentimos. Soy Laura Rincón y soy la creadora de contenido de Dos Ruedas, Dos Pedales, un espacio que utilizo para hablar de viajes en bicicleta. ¡Empezamos! Bienvenidos y bienvenidas a un nuevo episodio del podcast. El último de la temporada, por cierto, así que como último de la temporada, pues va a tener que ser muy especial. Antes de empezar con la entrevista, me apetece contaros un poco cuáles son mis planes para este verano. Me voy a ir a Kirguistán a recorrer la zona norte, la zona de Bishkek, de la capital, durante casi un mes en bicicleta. Ya estuve a punto de hacerlo el año pasado, pero finalmente no pudo ser, así que este verano me imagino que estaré sufriendo en las subidas, con calor y sudando por la humedad, con frío en las alturas, pero también saludando a los locales, compartiendo rato con ellos, durmiendo en sitios idílicos y disfrutando mucho de la naturaleza. La verdad que no me puede apetecer más enfrentarme a un reto así, pero como las rutas tienen bastante desnivel y creo que hasta ahora no he hecho algo con tantos kilómetros y tanto desnivel, y la verdad que lo que me apetece es disfrutarlo y no sufrirlo, pues he empezado a entrenar. Estoy por primera vez en mi vida haciendo entrenamientos en bici. Intervalos, salidas largas todas las semanas, ejercicios de fuerza. Y algo que pensaba que igual me iba a costar mucho, pues la verdad que estoy disfrutando un montón del proceso. Así que si alguna de las personas que me estáis escuchando está pensando en hacer un reto del que no sabe si va a ser del todo capaz, pues mira, yo le animo a que lo intente. Y si tienes que ser con preparación previa, si tienes que entrenar antes, pues oye, que no pasa nada. Que estamos aquí para hacer lo que a cada uno nos apetezca. Así que bueno, a lo mejor a la vuelta del viaje hago un episodio del podcast de la nueva temporada contando qué tal ha ido. Decidme en comentarios si os apetece. Y venga, voy a presentar ahora la entrevistada de hoy, que estoy segura que ya tenéis ganas de saber quién es. Ella es una mujer que se ha enfrentado a situaciones nuevas más allá de los 40. Que no tienes que hacer todo lo que te pase por la cabeza cuando eres joven, que hay mucha vida para probar cosas nuevas y hacer lo que otros consideren locuras. Ella es Ana, ahora mismo está recorriendo África en bicicleta, está exactamente en el Congo y estoy segura que tiene un montón de cosas que contarnos. Bienvenida al podcast, Ana.
1: Muchas gracias, Laura. Un placer estar contigo.
0: Vamos a empezar por la primera pregunta. Para liberar tensiones y para conocerte sobre todo, ¿quién es Ana?
1: Bueno, pues a mí me gustaría contarte quién es Ana en este momento. Y Ana ahora mismo es una mujer actualmente muy feliz, que descubrió la bicicleta para viajar, aunque los viajes ya los había descubierto antes, pero es una mujer que está haciendo cosas que nunca pensaba que podría hacer y disfrutando muchísimo de la vida en esta etapa de mi vida, la verdad.
0: Qué bonito esto que cuentas, porque, o sea, empezar como una descripción tuya diciendo una mujer que es ahora muy feliz es como... ¡Guau! Wow, ¡qué bien! ¿No? Así debería ser siempre. Dices que has viajado mucho. ¿Cuándo empiezas tú a interesarte por los viajes?
1: Pues bueno, al contrario que otras personas viajeras, es verdad que mi familia no ha sido demasiado

0: lugares a lo mejor no tan turísticos, nos gusta mucho los transportes públicos también. Y la verdad que ahí empezamos a interesarnos un poquito por los viajes. Yo creo que tendríamos como 25 años o así.
1: Bueno, unos jovenzuelos.
0: La verdad que sí.
1: Y ahora una de las cosas que a mí me parece más curiosas de tu historia es, ¿a ti te ha gustado siempre la bicicleta?
0: No, jamás. Jamás, jamás, jamás. Mis padres me compraban bicicletas como a mi hermano. Yo tengo un hermano, entonces, bueno, pues siempre hemos tenido las mismas cosas y yo he tenido bicicletas. Pero nunca jamás he hecho nada relacionado con la bicicleta más allá de bajar de mi casa ahí en el pueblo a la fuente o. También mi grupo de amigas tampoco se dedicaban mucho al tema de la bicicleta y para mí, uf, era como algo, lo típico, que te duele el culo, que no entiendes nada de los cambios. Entonces, jamás me ha gustado la bicicleta.
1: ¿Y cuándo surge ese cambio? O sea, ¿cuándo descubres que, ojo, ojo el potencial que tiene la bici?
0: Bueno, pues descubro varias cosas. Lo primero, así ra rapidito, la primera vez que monté en bicicleta en un viaje fue en China. Estábamos visitando una zona bastante alejada y había un monasterio muy bonito que queríamos visitar y estaba pues como a unos 9 kilómetros andando para ir y otros 9 para volver. O sea, 18 kilómetros ya eran palabras mayores, hacía muchísimo calor. Entonces vimos que alquilaban bicicletas y Abel me propuso, oye, ¿podíamos ir en bicicleta? Bueno, mi cara fue un poema porque no montar en bicicleta no tengo ni idea. Por suerte o por desgracia, no le funcionaban mucho las cosas, entonces solo tenías que dar pedales, allí no había cambios ni nada por el estilo. Y entonces llegamos al monasterio con la bicicleta, que 9 kilómetros no es prácticamente nada, disfrutando de un paisaje precioso. Y luego volvimos. Ahí me di cuenta de lo lejos que se llega con la bicicleta. Por cierto, que ese día me caí con la bicicleta. O sea, es que yo ando un poco mareado con la bicicleta.
1: ¿Quién tal?
0: Y luego, ¿cómo empecé un poco a usar la bicicleta? Bueno, es que Abel es súper deportista. Y yo soy el antideporte. Yo era bastante vaga, para qué nos vamos a engañar, durante toda mi juventud. Pero bueno, él es bastante insistente y lo que yo sí que creo que tengo una cosa buena es que casi nunca, vamos, muy pocas veces digo que no. Entonces un día como que dice, jo, podríamos hacer un viaje en bicicleta, me quiero ir a mi pueblo en bicicleta. Digo, oh, pues vale, pues vámonos. Pero ¿cómo que vámonos? Si no tenemos casi ni bicicletas ni. Entonces, bueno, pues empezamos a comprar algo de material y demás. Y nuestro primer viaje fue un viaje de fin de semana de 150 kilómetros al pueblo de Abel, un pueblecito de Segovia. Y allá que llegamos. Y yo tan contenta, vamos, a pesar de que tuve que empujar la bici 400 veces porque es que yo no entendía nada, de verdad, Laura, es que es difícil de entender, pero es que yo no comprendía nada de los cambios, no entendía cómo se podía subir una cuesta sin un esfuerzo sobrehumano, no sabía meter los pies en los pedales, en unas punteras que tenemos, bueno, no sabía cómo poner el culo casi, era un desastre. Pero me encantó dormir en la tienda de campaña, me encantó cruzar ríos, subir puertos, pararme a ver vacas, coger fresas y a partir de entonces, pues bueno, hemos salido un poquito por España y hasta el gran viaje de ahora.
1: Jo, como lo describías de pues pararte a coger fresas o tal, es como que yo creo que te igual te pasó lo mismo que me pasó a mí. A mí lo que me enamoró de la bicicleta es el ritmo que llevas. Porque puedes pararte cuando quieras, pero a la vez vas a una velocidad que te permite ir observando y ser consciente de todo lo que está pasando a tu alrededor. Y yo esto, o sea, quizá ahora como que ya lo tengo más interiorizado, ¿no? Después de tantos años haciéndolo y viajando en bici y tal. Pero al principio es que me volaba la cabeza de por qué yo no había descubierto eso antes.
0: Pues eso me pasa a mí, la verdad, sinceramente, eso pasa. Y nosotros viajamos muy despacito, lo hacemos muy lento y es que es un disfrute, vamos, absoluto. Montados en la bicicleta y cuando paras de la bicicleta, o sea, sí, la manera de viajar lento es, vamos, es lo más.
1: Y bueno, tú empiezas a cogerle ahí un poquillo el gustillo a la bici, empiezas a hacer ahí viajes pues más largos, pero de repente decidís que vais a hacer el viaje y os vais a recorrer el continente africano en bicicleta. ¿Cómo surge esta idea?
0: Ay, madre, pues sí, sí que es verdad. Bueno, ya te he dicho que nos gustaba viajar, la verdad, en otro tipo de transportes o con mochila, pero siempre lo habíamos hecho como más o menos todo el mundo, pues tu mes de vacaciones o tus 20 días y jo, ya se empezaban a quedar cortos, sinceramente. Nos fuimos introduciendo un poquito en el mundo de los viajes, pues a través de podcasts o de encuentros viajeros o de ir conociendo otras personas que estaban haciendo este tipo de cosas y como que te va llamando y te va picando el gusanillo de, jo, ¿y cómo lo hace esta gente? Jo, mira qué bien, ojalá pudiéramos hacerlo. Y bueno, pues a raíz de disfrutar de charlas de otros viajeros, de otras viajeras en bicicleta, y demás decidimos dar el paso. Y África es porque, bueno, con África tenemos una relación muy importante y es que hace ya 10, 11 años, lleva pasando el tiempo, pues bueno, estuvimos colaborando muy estrechamente con un colegio en Kenia. La historia es un poquito larga, pero tenemos mucha relación con Kenia, tenemos amigos, tenemos familia, tenemos personas que han venido a nuestra casa también a visitarnos, a España. Hemos estado durante 10 años viajando allí, colaborando con la escuela y a raíz del COVID la escuela cerró y nosotros estuvimos 5 años sin poder visitarles y ya se iba poniendo la cosa nerviosa y todos los amigos nos decían que por qué no íbamos a visitarles de nuevo, que había pasado muchísimo tiempo. Entonces, bueno, ahí surgieron como un cúmulo de un montón de circunstancias, de conocer viajeros, de que nos apetecía cambiar un poco la vida que llevábamos en ese momento, de que queríamos visitar a todos los amigos. Conocimos a una mujer que había hecho el viaje a África. Pues yo qué sé, un mare magnum ahí de cosas que apareció esto y dijimos sí, en bicicleta y sí, a
1: Qué
0: África.
1: pasada. Fue fácil dar ese paso, ¿no? O sea, imagino que tendríais una vida, pues, con una rutina, que tendríais un trabajo, cierta estabilidad, y de repente es romper con todo para cumplir un sueño.
0: Sí, lo que pasa que en nuestro caso hemos roto por 2 años, si quieres te lo explico. Nosotros, bueno, el tipo de empleo que tenemos, nos hemos cogido una excedencia. Inicialmente era para 1 año. Aquí entre tú y yo, nosotros ya sabíamos que íbamos a estar 2 años, pero a ver cómo se lo dices a la familia, que te vas directamente 2 años. Vamos, a mi madre le ha dado un siroco, ya está deseando a la mujer que vuelva. Entonces, bueno, no hemos roto con todo y además es que nuestra vida que tenemos en España nos gusta. Nos gusta, tenemos unos trabajos estables que nos gusta, tenemos una casa que ahora mismo la tenemos alquilada, tenemos unos perritos que están ahora mismo con mis padres, tenemos familia, tenemos amigos, nos gusta viajar en nuestra furgoneta, que tenemos una furgoneta. O sea que no hemos roto con todo porque la verdad que no queríamos. Entonces, bueno, pero lo más difícil, nosotros pensamos de este tipo de viajes es ponerle una fecha. En cuanto le pusimos la fecha, que de verdad se la pusimos, pues bueno, ya no hay vuelta atrás y tienes que, nada, que espabilarte y empezar a hacer todas las cosas que tienes que hacer, que son bastantes cuando haces un viaje largo. Y bueno, pues nada, aquí estamos.
1: Ha sido un paréntesis entonces, no un romper con todo, que además me gusta esta visión, ¿no? Porque parece que tenemos que estar como súper desconformes con con la vida que tenemos para hacer un viaje así, y muchas veces estamos a gusto con la vida que tenemos, pero nos apetece también otra cosa que es normal.
0: Claro que sí. Además, un paréntesis de 2 años queda para mucho.
1: No me lo quiero imaginar. Además, la intensidad que tenéis que estar viviendo todo lo que pasa en el viaje, ¿no? Pero ahora iremos poco a poco entrando en eso. Entonces, si no me confundo, es septiembre de 2023 cuando empezáis.
0: Exacto, sí.
1: Ya me decías que vosotros dijisteis que os ibais un año, pero que en principio sabíais que por lo menos dos. ¿Cuánto tiempo lleváis ahora mismo?
0: Pues llevamos 21 meses, nos quedan 3 meses de viaje, porque volvemos, ya tenemos que volver.
1: O sea, la fecha sí que está cerrada, ¿no? La fecha son 24 meses.
0: Exacto, sí. El 1 de octubre tenemos que estar en España, ahí ya en nuestra casa y trabajando.
1: Vale. ¿Y por qué decidisteis empezar por Etiopía?
0: Vale, nosotros en principio el viaje, hay un viaje de ciclo viajero en África, igual que hay otros muchos, pues en América, Alaska, Ushuaia o la Ruta de la Seda, pues en África el viaje típico por la costa este es Cairo, Cape Town. Ese viaje es un viaje como mítico entre los viajeros de cicloturismo. Pero ¿qué pasa? Que cuando nosotros compramos el billete, nada, a los 10 días de haber comprado el billete, estalló la guerra en Sudán. Entonces, pues bueno, estuvimos un poquito esperando a ver cómo se desarrollaban los acontecimientos, que ya vemos que mal, porque ahí siguen los pobres, pues bueno, aunque no salen muchísimas noticias, pero siguen ahí en conflicto.
1: En
0: Y
1: conflicto, sí.
0: entonces, cuando se iba acercando un poquito más la fecha, decidimos cambiar lo que es el inicio. En Egipto ya habíamos estado de mochileros hacía años, con lo cual ya lo habíamos visto. A Sudán no se podía pasar, con lo cual era muy complicado. Tenías que hacer Egipto y luego con un avión ir, era complicado. Entonces decidimos empezar en Etiopía. De hecho, ahora mismo la gente está empezando otra vez en Etiopía y si no en Kenia, porque con Sudán ahí entre medias es un poco complicadillo. Por eso el inicio fue en Etiopía, porque teníamos que llegar con el avión a algún lugar. El norte de Etiopía también está complicadillo. Entonces, pues bueno, empezamos ahí en Addis Abeba.
1: Vale. Y ahora vamos a hablar de cómo es cambiar de un país a otro. O sea, yo no sé si a vosotros os pasa, pero a mí lo que me pasa muchas veces es que cuando estoy a punto de acabar la experiencia en un país y pasar a otro, me pongo nerviosa. ¿Por qué? Pues porque siento que ya conozco el país en el que estoy y siento que ya sé cómo es la gente, pues cómo son las costumbres, no sé, como que sé moverme, ¿no? Y me siento ya cómoda. Y entonces, pues antes de entrar a otro, digo, ¿y ahora cómo será en este país? ¿Cómo me van a tratar? ¿Va a ser fácil encontrar agua? ¿Va a ser fácil encontrar tiendas? Como si fuesen prácticamente pues dos mundos diferentes. Y realmente hay muchas veces que puede llegar a serlo. ¿Cuál ha sido para ti esos dos países que están colindantes, pero que has notado que realmente son totalmente diferentes?
0: La verdad que son todos bastante diferentes entre sí, pero la mayor diferencia quizá cuando entras en Namibia. Namibia es un país bastante diferente, es un poco lo más diferente que te encuentras. Bueno, y uno que aunque no es muy diferente en determinadas cosas, pero nos impactó mucho entrar a Mozambique. Porque veníamos de ya 5 o 6 países de habla inglesa y entonces entramos a Mozambique, que hablan portugués. Fue maravilloso porque hablamos inglés nosotros, pero bueno, no somos angloparlantes, entonces tienes que estar todo el rato ahí con la cabeza pensando, pensando, pensando, que hay ratos que te duele la cabeza de tanto inglés. Y cuando entramos a Mozambique, fue un cambio súper grande porque te podías comunicar en castellano, que ellos hablan portugués, pero es relativamente fácil. Y luego porque encontramos pan. Llevábamos a comer pan un montón de tiempo. Parece una tontería, pero es que fue entonces ese primer día, ese primer cambio de entender lo que nos decían y comernos un bocadillo, pues fue de las mayores diferencias así que hemos encontrado, aunque bueno, encuentras muchísimas diferencias entre todos los países, sí.
1: Y si tienes que pensar en un país que sea especialmente agradable para pedalear.
0: Uy, Uganda. Para
1: ¿Por qué?
0: nosotros, Uganda. Uganda es muy bonito en tema pedaleo, ¿eh? Para pedalear, porque los paisajes son súper bonitos y luego tiene gran variedad de tipos de paisaje. Puedes visitar el lago Victoria. Tienes algo de montaña, pero no exagerada, con la bici. Atraviesas algún parque nacional. Está lleno de pistas rojas de estas súper bonitas. Y mogollón de vegetación, la gente maja y la comida africana no es como muy conocida por su estupenda comida, pero se comía bien y demás. Y nos gusta muchísimo Uganda. Hay otros países, ¿vale? Pero para pedalear, pensando en que vas en una bicicleta, es de los mejores.
1: ¿Y cuáles son esos otros países que estás ahí, que tienes en mente, que no lo son para ti los mejores para pedalear, pero que estoy viendo que son maravillosos por otras cosas? Lo estoy sintiendo.
0: Hay dos o tres que nada más que tienen. Nosotros no somos muy de carretera, ¿vale? No, no nos gustan demasiado las carreteras. Entonces, primero, porque los paisajes que ves no son tan bonitos como si vas ahí metido en pistas y demás. Y segundo, por el tráfico, el peligro que tienen aquí los conductores y el tráfico. Entonces, tienes Mozambique, la parte norte, Zimbabue, alguna parte de Zambia. E incluso algunas pistas también en Namibia que son arena pura. O sea, y eso es un horror para la bicicleta. Pero arena, arena, arena, que es que una vez estuvimos para hacer, creo recordar, 4 kilómetros, no sé si estuvimos 3 horas o una cosa así.
1: Joder, es que además, por las fotos de Instagram, vosotros vais bastante cargaditos.
0: Sí. Llevamos bastantes cosas, bueno, porque nos gusta ir cómodos y bueno, llevamos comida, llevamos cocinas, llevamos sillas, llevamos mesa, llevamos, vamos, para estar tranquilamente, entonces vamos cargados, sí. Pues Abel llevará como unos 50, 55 kilos, depende un poquito del agua y la comida que llevemos, y yo entre 35, 40, se van los kilos.
1: Claro, hablaba antes yo, te mencionaba la intensidad de África. A todas las personas que entrevisto, son ellas las que me dicen, es que África es muy intenso, ¿no? Es como que todo se vive con mucha intensidad. No sé si eres capaz de describirme eso para, pues, personas que no hemos estado, yo no he estado nunca más allá de Marruecos, que podamos entender un poco ¿qué es esa intensidad que se vive en África?
0: Pues sí, sí que es intenso. Aquí en África quizá estamos mucho más acostumbrados a ver cómo se vive en diferentes países de Asia o incluso la India, que tiene muchísima gente, o porque yo no sé por qué, igual que no nos llegan muchas noticias de África, pues también cuesta que la gente venga a viajar a África. Entonces ves cosas, ves situaciones humanas que no ves en muchos sitios. Ves situaciones de comportamiento social muy diferentes.
1: Pero explícanos, porque yo no, o sea, me estoy imaginando muchas cosas, pero no sé a qué te refieres.
0: Ay, pues que alguien te invita a su casa, por ejemplo, y pues puedo ir al baño. Ah, pues sí. Entonces, tú vas al baño. Y ves un agujero donde además tienes que hacer tus necesidades, te tienes que duchar a la vez, todo lleno de chapas oxidadas donde intentas no tocar nada, ya te vas acostumbrando, pero y es que es su manera de vivir muchas veces, no es que no puedan hacerlo de otra manera, es que es su manera de vivir. O vas a coger un transporte público y te metes ahí a capón, pero a capón, tienes que ir corriendo, el del autobús acelerando, y te meten ahí a capón en un lugar donde debían de caber 3 personas, pues te las apañas para caber 6. O transporta, yo qué sé, o ves gente transportando 3 sillones en una moto, 7 personas en una moto, hemos llegado a ver, no sé,
1: situaciones. En una moto.
0: O ahora mismo que llevamos 3 días sin luz, y chica, aquí no se inmuta nadie, nada más nosotros, que, ay, que no puedo cantar, ay, que la bebida está fría, ay, que hace un calor por la noche, aquí no se inmuta nadie, la gente sigue saliendo a sus cosas y ya está. Y luego, pues hombre, hay gente por la calle, la gente te para. Además, nosotros que somos de saludar a todo el mundo, es que no nos dejamos una persona por el camino de saludarla. Con lo cual, cuando llega la noche, la verdad que la mente está cansada. Sí.
1: ¿Ya habéis tenido alguna situación, pues a lo mejor que se os haya estropeado la bici o... O sea, yo creo que... Al ser países con costumbres tan diferentes a las nuestras, es como que tienes que a veces lidiar con problemas que quizá aquí no tendrías que lidiar, ¿no? O sea, como que aquí sería todo mucho más natural y allí pues te pueden poner problemas porque si ibas con la bici, porque si no sé qué. No sé si vosotros habéis tenido algún tipo de experiencia así o si...
0: Pues, bueno, al final va saliendo un poco día a día, pero con el tema bicicleta, por ejemplo, el tema repuestos, aquí está fastidiadillo. Por ejemplo, ahora mismo estamos en Brazzaville, que es la capital del Congo, solamente hay una tienda de bicicletas y no tienen nada de repuestos, o en muchas otras capitales que hemos estado. Cosas así, problemas con la bici, pues mira, el otro día no nos querían dejar, a ver, aquí es verdad que como estés haciendo una cosa que les rompa un poco los esquemas, uy, como que les complicas un poco a veces la vida y ya se ponen nerviosos y no saben muy bien cómo actuar. Entonces el otro día no nos dejaban, nos vendieron un billete de autobús. Esto es un ejemplo para que veas así situaciones. Nos vendieron un billete de autobús y al señor de la taquilla le dijimos que llevábamos 2 bicicletas y un montón de maletas. Ah, vale, vale, sí, estupendo, las podéis meter de todas las maneras. Y cuando llegamos a meter las cosas, el señor que colocaba los paquetes nos dijo que no, que las bicicletas que ahí no podían ir, que es que teníamos que dejar hueco para otros paquetes de otras personas. Digo, pero bueno, si yo he pagado mi billete, no. ¿Quién te ha vendido el billete? Bueno, pues este señor. Bueno, hubo un lío allí entre el jefe, el otro. ¿Y sabes lo que hicimos nosotros? Porque es que hay veces que cuando ya estás acostumbrado tienes que actuar así de un poco como para solucionarte tú el problema. Pues mira, desmontamos los sillines, metimos corriendo las bicicletas en el maletero en un momento que estaba despistado y cuando vino nos dijo, pero bueno, ¿y ahora? Y claro, tú ya le has roto los esquemas y ya el hombre dijo, ¿y ahora cómo las saco? No, pues venga, ala, topa adentro. Y ya está, y nos para adentro. O a veces que preguntamos por alguna cosa un poco extraña que les rompan los esquemas, pues eso, no están acostumbrados y a veces te pueden crear situaciones un poco raras. Pero vamos, al final yo creo que sales adelante. Lo más difícil, una de las cosas difíciles son el tema repuestos, de bicicletas. De hecho, muchos de nuestros repuestos han venido desde España. Hemos pedido paquetes y demás, y en los grupos de ciclistas todo el mundo pregunta, oye, ¿alguien va a venir desde España? ¿Alguien viene desde Europa? ¿Necesito esto? Porque se hace complicadillo.
1: Joder, sí. Y hablando de los grupos estos que hay para viajar en África, ¿no? Que hay varios grupos de cicloviajeros, ¿vosotros os habéis encontrado con mucha gente que esté viajando por África en bici?
0: Pues a ver, sí que somos gente, pero hay, como ya llevamos tantos países, hemos detectado que hay algunos países más fáciles de encontrarte con gente que otros. Me explico. Hay países que solo tienen una ruta, como que solo hay posibilidad de ir por un camino, pues bueno, por diferentes motivos, animales, carreteras. Entonces ahí, en esos países, nos hemos encontrado con más gente. En cuanto varías un poquito la ruta de la ruta habitual, porque nosotros la hemos variado muchísimas veces, pues ya es más complicado. Nos hemos encontrado con más gente en Botswana, en Namibia, que quizá en la parte este, pues Mozambique o Uganda, Kenia, Tanzania. Por allí no nos hemos encontrado con nadie hasta que no llegamos a Malawi, que nos encontramos con un par de personas y porque solo hay una carretera que está bordeando el lago Malawi y allí nos encontramos todos.
1: Sí, o sea que tampoco habéis detectado como mucha gente viajando. Es que los grupos están bastante activos, la verdad.
0: Sí, ya te digo que sí hay gente, ya viajando porque, bueno, te vas comunicando. Pero claro, no, tampoco son hordas de gente y luego eso, en cuanto sales un poco de la ruta habitual es más difícil.
1: Muy bien, pues vamos a hablar un poco del tema autosuficiencia. Vosotros lleváis tienda de campaña, lleváis para cocinar. Imagino que dependerá del país, lo habéis podido usar más o menos, ¿no?
0: Exacto. Cuando empezamos el viaje, pensábamos, en la primera parte del viaje, pensábamos usarlo, haberlo usado más, pero los primeros países desde Etiopía, Kenia, Uganda, Ruanda, Tanzania, Malawi, Mozambique ya empezaba a ser un poco más caro, pero los alojamientos es que eran baratísimos. Entonces, bueno, pues al final ibas a baratísimos 3, 4 euros, hasta 5, podías encontrar, pues bueno, para dormir con tu mosquitera, un cubo de agua o ducha, dependiendo, y luz. Entonces, pues bueno, al final llegas con la bici, te permite llegar a un sitio donde descansar medianamente tranquilo, tener tu agua y tener tu luz. Además que en determinados países hay mucha gente por la calle y se hace más, la acampada libre se hace más complicada. Y luego hay otros países que sí que ya hemos usado muchísimo más la tienda de campaña. Para dormir, por ejemplo, en colegios. Nosotros nos gusta bastante dormir en colegios, es un lugar que nos gusta mucho. La comunidad educativa suele ser bastante receptiva y bastante abierta, incluso te permite muchas veces hablar con los estudiantes. Y en algunos países hemos hecho acampada libre, yo que sé, Zimbabue, aquí en el Congo lo hemos hecho en alguna vez. Y es que la tienda la tienes que poner en muchísimos lugares, claro. Incluso la hemos llegado a poner dentro de los alojamientos, pues si no había mosquitera o si el colchón dejaba mucho que desear, pues sacábamos nuestros colchones.
1: Sí, te entiendo perfectamente. Y con el tema de la comida, claro, no sé si... O sea, yo me imagino un poco pues como sudeste asiático, ¿no? Que vayas por donde vayas, casi siempre hay algún puestecito de comida y puedes coger algo. Pero también entiendo que no serán todas las partes, en todas las partes así, que parece que entendemos África como un único país, pero que África es un continente con muchos países y muy diferentes.
0: Sí, y no hay tanta variedad como el sudeste asiático. No.
1: Tu cara rurales, me lo dice todo.
0: Y por las zonas rurales cuesta encontrar. Lo que pasa que sí que es verdad que a nosotros nos cocinamos poco, ¿eh? Nosotros nos apañamos con lo que tengan en cada sitio cocinado. Entonces cocinamos poco porque a veces te sale incluso más caro ponerte a cocinar las cosas que tienes porque al final, bueno, pues lo has tenido que comprar en un supermercado que aumentan un poquito más de precio, pues latas o arroz o también necesitas más agua que a veces no puedes estar gastando tanta agua para hacerte un arroz y entonces la verdad que somos muy de comer en la calle. Lo que no hay es tanta variedad. Depende un poquito de los países, pero muchas veces hemos desayunado, comido y cenado lo mismo. Sí.
1: ¿Y qué es eso? ¿Qué es lo que más se repite? ¿Qué es lo que dices, a ver si hoy no encuentro otra vez esto?
0: Ahora estamos súper felices porque en esta parte de África, los países francófonos también tienen pan.
1: Claro, es que eso es tan importante para nosotros.
0: Tienen baguettes, tienen pan, encuentras bollería, bueno, algo que se les ha quedado aquí de los franceses, claro. Pues a ver, en muchísimos países tiene diferentes nombres, pero así para entendernos un poco rápido, es como una especie de papilla de maíz, que no sé cómo explicarlo, papilla de maíz o a veces de casaba, que es mandioca, que aquí lo llaman casaba, pero entonces ese acompañamiento es como una especie de bola blanca, que se usa en todos los países para acompañar a lo que toque en cada momento, que suele ser un trocito de gallina o un trocito de cordero o pescado, si estás en algún sitio con posibilidad de comer pescado. Y es que hay países como Zimbabue, por ejemplo, que comíamos, Zimbabue es que es un país ahora mismo que tiene bastantes problemas, está en problemas económicos, ahí desayunábamos, comíamos y cenábamos siempre eso, porque es que solo había eso. No, no tenías más variedad. Por lo demás, pues bueno, en algunos países se lleva un poquito más las judías. Por ejemplo, aquí en Congo tienen algo más de judías, o en Angola, la comida Angola nos gusta muchísimo por la comida porque tiene muchos platos portugueses, con lo cual genial. Pero así el resto de países pues no hay mucha variedad. Arroz, si hay suerte, porque el arroz suele ser considerado un poco también como comida de fiesta. O en Uganda, que tenían una cosa muy curiosa que se llamaba Rolex, que era una mezcla de como una especie de huevo frito con tortilla y patatas fritas. Tenían esto. O en Tanzania, que tienen una cosa especial que se llama chips mayai, que son patatas fritas así con huevo. Y bueno, Kenia tienen algo más de patata, cosas así, fruta. Mira, lo que hay en muchos países es fruta tropical, no en todos, ¿vale? Por ejemplo, Namibia, olvídate de las frutas, o Botswana tampoco hay demasiadas. Pero en los países tropicales, bueno, ahí nos ponemos las botas de mango, aguacate, piña, ahí es el disfrute.
1: Qué bien, qué rico eso. Vale, y en cuanto a fronteras, las fronteras terrestres también pueden ser a veces un poco complicadas de cruzar. ¿Para vosotros han sido fáciles en general? ¿Ha habido alguna que ha tenido que ha sido así, pues un poquito más complicada?
0: Pues para nosotros la verdad que han sido fáciles. Es verdad que las fronteras es un lugar donde te pones nervioso, bastante nerviosa. Yo a veces me desespero bastante más que Abel, soy un poquito más nerviosa. Y a veces ves situaciones, bueno, pues el otro día nos pararon, nos tuvieron un rato como media hora o algo más, y rellenando papeles, pidiéndonos cosas y al final como que descubrimos que estaban, que querían pedirnos el carnet de la bicicleta, los papeles de la bicicleta. Pero a ver, ¿qué? Y ya el funcionario se dio cuenta y dijo, vale, vale, circular. Entonces yo en esos momentos me pongo nerviosa porque digo, ¿pero de verdad qué es esto? Pero bueno, en general no han sido difíciles. Hemos de decir que el pasaporte español, pues tenemos muchísima suerte. A lo largo del camino hemos conocido otras personas de otras nacionalidades. Algunas incluso no las dejan pasar a algunos países o les piden otra serie de requisitos o son más caros. Entonces, hemos de decir que bueno, que el pasaporte español te lo facilita. Y luego, fáciles o difíciles, cambia bastante. Pues algunas son gratuitas, por ejemplo, para el pasaporte español, como Zambia o Botswana o Sudáfrica. Algunas no son caras, por ejemplo, en Mozambique pagamos 14 euros. Sin embargo, ahora por el lado este, pues empieza a cambiar la cosa y la de Gabón, por el lado oeste, perdona, la de Gabón la tenemos que pedir con antelación en la embajada del país anterior al que vayas a pasar y han sido 150 dólares, ¿eh? O sea, es sí, que son súper diferentes, pero he de decir que no hemos tenido problemas en ninguno.
1: Bueno, eso es importante porque las fronteras suelen ser como terreno un poco hostil. Yo sí pienso en África, y estoy segura que muchos de los que nos escuchan también, pienso en animales. ¿Habéis tenido que ver? Pues yo imagino que un poco de todo, ¿no? dame un poco de envidia y luego te voy a decir que no me des tanta envidia, en plan, ¿por qué sitios no has podido pedalear? Porque había peligro de animales pues sueltos y peligrosos.
0: Vale, pues igual, por aquí no todos los países tienen animales, ¿vale? O no todos los países es tan fácil que tengan animales por ahí danzando. Aquí en todos los que llevamos nosotros recorridos, el rey de los animales, el país rey es Botswana. Botswana ha sido increíble. O sea, es un parque nacional diario. Pero un parque nacional diario, y cuando digo eso, te digo toda clase de animales, ¿eh? O sea, desde, bueno, todos los que te puedas imaginar, elefantes, leones, mambas negras, escorpiones, todo lo que te puedas imaginar.
1: Qué pasada, pero que yo me imagino ahí sola con la bici y vamos. La expresión que estoy pensando es un poco fea, pero me muero del miedo.
0: Pues mira, no
1: me quedo paralizada.
0: Es verdad que hay lugares, bueno, por un montón de parques nacionales no se puede ir con la bicicleta. O sea, eso hay que dejarlo claro para todo el mundo, que no se preocupen como en exceso de... Es que no te dejan pasar. Pero a partir de ahí sí que hay algunos por los que puedes pasar, en los que hemos tenido encuentros. Pues bueno, desde que nos persiguió un elefante en Uganda... En el Parque Nacional
1: Queen's Park. Creo que es mi pesadilla. O sea, yo creo que he soñado con un elefante persiguiéndome mientras yo iba en bici, te lo prometo.
0: Es una pesadilla. Desde ese momento nosotros ya hemos ido con bastante cuidado con los elefantes, que son tan bonitos. Es verdad que son preciosos, pero nosotros ya los hemos tenido un poquito de respeto. Botswana.
1: Que dicen que son súper agresivos. O sea, ahí donde lo ves como que parece tan dulce.
0: Es que, sinceramente, como sean agresivos, son muy grandes, muy violentos y corren muchísimo. Entonces, pues sí, la verdad que sí. Y dejan de tener, quizá a lo mejor la gente tiene mucho miedo de los leones o los rinocerontes, iba a decir. Y hemos tenido algunos encuentros un poco así con leones. Tuvimos uno, si quieres ahora te lo cuento, que fue increíble, pero ellos se fueron, pero los elefantes se te dan la vuelta y, bueno, se nos han dado la vuelta incluso con el coche. O sea, que eso sí que hay que tener cuidado. Y en Botswana, que es lo que te decía, que es el país rey, no es que no puedas ir. Hay una zona súper bonita, esto aquí para animar a la gente, hay una zona muy bonita que se llama la autopista de los elefantes. Bonita, que yo iba a cagar, ¿eh? Abel de Agustín dice que quiere volver a repetirla. Se llama la autopista de los elefantes y son unos cuantos kilómetros. Lo siento, ahora mismo no recuerdo cuántos, ¿vale? Pero 200, 300 kilómetros. Entonces.
1: Hostia, un montón. Estaba pensando en 20 o 30.
0: Un montón de kilómetros. Lo que pasa que, bueno, está pautado de unas maneras para que tengas diferentes puntos de habituallamiento y de dormir. Cuando digo dormir, duermes dentro de las antenas de telefonía móvil, ¿eh? O sea, porque hay animales fuera, no puedes dormir en cualquier sitio. Y
1: madre
0: durante
1: mía,
0: el día
1: qué pasando,
0: y bueno, van pasando coches y demás, entonces, a ver, no estás ahí como a la buena, pero nosotros hemos tenido algunos encuentros un tanto serios, como cuatro leonas que vimos aquí. A 100 metros de la carretera y nosotros en bicicleta. O sea,
1: es que ¿qué haces si te pasa eso? ¿Ves a cuatro leonas y qué haces?
0: Mira, nosotros...
1: ¿Cuál es el protocolo?
0: Ni idea. El protocolo es yo chillando. Ya te digo que yo soy bastante más nerviosa. Abel es bastante tranquilo. Entonces, yo chillando, que no sabía ya para dónde ir. Abel, leones, leones. Y nos dimos la vuelta porque no venía ningún coche de frente para poderle parar y que nos echara una mano. Entonces nos dimos la vuelta un poquito, enseguida vino un coche, es una autopista, bueno, por donde pasan coches de vez en cuando. Paramos a un coche, eran dos señoras, y les explicamos deprisa y corriendo, hay cuatro leonas, por favor ayúdenos, no sé qué, y lo primero que nos dicen es, ¿pero tenéis miedo? Pues claro que tenemos miedo, hay cuatro leonas ahí y nosotros vamos en bicicleta. Rápido vino otro camión y entonces, bueno, con el ruido y el alboroto, ellas se metieron para dentro, para el bosque, para la selva. Pero las vimos levantarse, yo te lo aseguro, o sea, es que lo tengo en la retina. Y ya cuando fuimos un poquito más para adelante, pues yo lloré de miedo, lloré del estrés. Y esa noche dormimos en una especie de casetas abandonadas, cerramos la puerta, un calor que hacía que moríamos, pero allí quietos, vamos, no queríamos tener más experiencia.
1: Sí, o sea, es que a mí los animales me encanta y lloraría también al verlos, ¿vale? O sea, de la emoción de verlos. Pero es que a la vez también qué miedo y qué respeto. Yo soy luego súper cagada para los animales.
0: Sobre todo cuando vayas a acampar y demás, pues bueno, hay diferentes zonas por Kenia y por Tanzania que hay que tener cuidado a la hora de acampar, claro que sí, o bien tomar las medidas necesarias, tipo hacer un fuego, o mira, ir directamente y acampar donde hay gente, porque también tuvimos una experiencia con una hiena ahí en Tanzania, en medio de la nada, estuvimos ahí metidos en la tienda de campaña, mientras una hiena olisqueaba nuestra tienda durante 15 minutos, que fueron también terribles.
1: Yo me muero. Si me muero cuando se acerca un perro a la tienda de campaña y yo estoy dentro y digo, bueno, un perro no me va a hacer nada.
0: Y luego los pequeñitos, que a mí me gustan mucho, pero hemos visto una mamba negra en un camping. Se revolucionó todo el camping porque es una de las serpientes más venenosas de África. Pero hemos visto escorpiones también que se te pueden meter en un zapato y, bueno, arañas mil, todas las que quieras. Y nada, así es esto. Pero luego hay países, bueno, mucho más tranquilos, no sé qué decirte. Por ejemplo, vas atravesando Angola y puedes ir tranquilamente, no hay animales así tan, tan fácilmente. El rey es Botswana, desde luego.
1: O sea, que si alguien quiere ver animales, que vaya a Botswana. Con cuidado y precaución, pero que vaya a Botswana.
0: Sí, es el mejor país para ir.
1: Nos acabas de contar un montón de anécdotas con animales, pero no hemos hablado casi de la gente. Seguro que tienes también un montón de anécdotas con gente.
0: Pues sí, claro que sí, Jolín. Algunas ya se van. Tendremos que recordar cuando lleguemos vídeos y fotos y demás, que ya hace un montón de tiempo, pero anécdotas con las personas tenemos muchísimas. Sobre todo, bueno, diariamente, día a día, vas hablando con un montón de gente que te encuentras por la calle. Además, ya te digo que nosotros saludamos a todo el mundo. Entonces, al saludar a todo el mundo, pues mucha gente le hace ilusión o le hace tal, y entonces nos paramos a charlar un poco. Pero tenemos, bueno, familias con las que seguimos teniendo contactos, personas que nos han acogido, curas, profesores. Hemos estado en casa de personas de tribus, yo qué sé, o sea, un montón de anécdotas. Hemos jugado al futbolín una tarde de verano muriéndonos de calor. Nosotros nos gusta mucho, tenemos una costumbre que es que no pedaleamos hasta muy tarde, no nos gusta demasiado. Como vamos lento y tal, bueno, intentamos madrugar un poquillo, aunque lo conseguimos raramente, lo del madrugón, pero solemos parar pronto, te digo pronto, que muchas veces a las 2 ya habíamos llegado a donde sea y tan tranquilamente. Entonces nos gusta ir mucho a los bares. En cada país son de diferente manera, pero ahí conocemos a mucha gente y a la hora de buscar alojamiento ahí también lo hemos conocido y ahí hemos conocido un mogollón de familias. O sea que, como experiencias muy gordas, por ejemplo, estuvimos un mes viviendo con una mujer en Maun, en Botswana, que estábamos esperando un paquete que nos venía desde España y, bueno, fuimos acogidos por esta mujer a través de otro ciclo viajero y hemos entablado una amistad estupenda y es que estuvimos viviendo en su casa durante un mes ayudándola un proyecto que tenía social de iniciación y animación a la lectura para los jóvenes del barrio. Y yo qué sé, hemos tenido cosas pues de estar en familias que no tienen absolutamente nada y que han matado un pollo delante de ti para comer. O sea que aventuras mil.
1: ¿Qué pasa? Pues vamos a ir ahora a la sección de minuto y medio. Te voy a hacer preguntas con respuestas cortas, ¿vale? ¿Qué libro recomiendas para leer mientras viajas?
0: Pues mira, yo te voy a recomendar los que me estoy leyendo yo y los que me he leído yo, que son los libros de viajes de Julio Verne.
1: Vale. ¿Destino favorito para viajar acompañada?
0: Ay, pues yo es que en mi caso sé que buscas respuestas cortas, pero es que nunca, para mí cualquiera, porque he de decirte que nunca he viajado sola. Entonces, bueno, no sé, siempre he viajado acompañada y me lo he pasado bien. Entonces, pero venga, yo qué sé, me mojo. La India.
1: La siguiente es destino favorito para viajar sola. No has viajado sola, pero ¿dónde viajarías sola?
0: ¿Dónde viajaría sola? No lo sé, a Tanzania.
1: Vale. ¿Qué consejo le darías a alguien que tiene pensado hacer un viaje en bicicleta por África?
0: Wow, pues que abra mucho la mente, que vaya muy despacio, de verdad. Conviene mejor visitar menos países, pero conocerlos mucho más a fondo. Y paciencia, una gran dosis de paciencia.
1: ¿Qué es lo que menos te gusta de viajar?
0: Ay, caerme, en bici caerme, que me caigo mucho.
1: ¿Tu comida favorita?
0: ¿Mi comida favorita? ¿Viajando? Ay, no sé. ¡Guau! El marisco, mira, en este viaje han sido los cangrejos que nos hemos encontrado en todos los lugares de costa.
1: ¿Y qué es eso que no te has atrevido a probar?
0: Pues de comida nada, porque lo pruebo todo, ¿eh? Pero gusanos y todo tipo de guarrerías que te puedas imaginar. Pero, por ejemplo, nunca me he atrevido a tirarme en paracaídas.
1: ¿Dónde viajarías de nuevo sin dudarlo?
0: A Uganda.
1: ¿Qué destino no visitarías de nuevo?
0: Etiopía.
1: ¿Eres de improvisar o de planificar?
0: No, de planificar. Nos gusta planificar, aunque abiertos a la pequeñita improvisación, pero nos gusta planificar.
1: Muy bien, pues estamos llegando al final de la entrevista y tengo tres preguntas que hacerte antes de acabar. La primera es sobre el tema del dinero, porque todos los que hayan estado escuchando esta entrevista seguro que han estado pensando, claro, pero ¿cómo hacemos para estar allí 2 años viajando por África? Entonces, en vuestro caso, ¿cómo hacéis? ¿Cómo os habéis financiado el viaje?
0: Pues ahorros, ahorrando los 3-4 años antes del viaje, empezar a ahorrar, a cortar un poco vida social, a plantearte cortar gastos y demás, y ha sido con ahorros. Ahorramos lo suficiente para podernos venir 2 meses, ya estamos en las últimas, ya estamos ahí en las últimas, nos queda poquito, pero en nuestro caso ha sido ahorros.
1: Uh-huh. La segunda, que ya nos lo has comentado un poco, pero ¿cuáles son los planes que tenéis ahora?
0: Pues mira, los planes que tenemos ahora es regresar un poco a la vida que teníamos, claro, al trabajo, nuestra casa, deseando ver a nuestros perritos. Pero en cuanto lleguemos, ya estamos ahorrando dinero otra vez para volvernos a ir en cuanto podamos, cuando el trabajo nos lo permita de nuevo, volvernos a coger una excedencia, pero seguir viajando, pues bueno, como viajábamos antes, o con bici o con la furgoneta, o sea que los viajes, aunque sean más pequeñitos, no van a parar.
1: Qué bien, está muy bien ya tener como en mente objetivos de cara a la vuelta. Y la tercera pregunta es, ¿quién te gustaría que viniese al podcast, a que le entrevistase?
0: Vale, pues tengo tres personas. No sé si creo que no han ido por allí, pero bueno, las tres son mujeres. Una viaja sola y las otras dos no. Actualmente están de viaje. Una es Amy Around the World. No sé si la conoces, es una
1: Amy.
0: chica francesa, pero habla español y ahora mismo está en África también haciendo un pequeño viaje. Es una de las mujeres que nos inspiraron un poco para hacer este viaje, porque ella ya había hecho Cairo Cape Town. Y luego tengo una mujer que se llama Marta. Ella está viajando con su novio actualmente, pero es de la misma provincia que somos nosotros, somos de Guadalajara. Y bueno, ella también es de Guadalajara y viaja a través de Universal Nómada, que ahora mismo también están de viaje, están con la bicicleta por el sudeste asiático. Y hay
1: Ah, mira,
0: otra mujer,
1: Marta no la conozco. A Marta no sé
0: pero
1: quién es.
0: ya la conocerás.
1: Luego le bicheo.
0: Muy simpática y bueno, pues también están viajando un poco por el mundo, dando la vuelta al mundo. Y tengo otra mujer muy simpática también, se llama Bárbara. Ella forma parte también equipo con Jordi, que es español, y Bárbara es polaca, pero habla también español. Y ellos son dos locos on wheels, que también están dando la vuelta al mundo en bicicleta. Ahora mismo creo que andan por China. Así
1: Ay,
0: que te
1: pues
0: dejo
1: tampoco
0: allí
1: les
0: para
1: tengo en el
0: que te
1: radar, pues tendrán que estar aquí en la quinta temporada,
0: Estupendo.
1: que seguro que tienen muchísimas cosas que contar. Pues ahora sí, para acabar, dile a los oyentes dónde pueden seguiros para que no se pierdan nada de estos 3 meses que os queden de viaje y dónde además pueden ver todo, porque tenéis un montón de posts y reels en Instagram, pero además tenéis casi todo en historias destacadas.
0: Sí, nos gusta, estamos en este viaje, la verdad, estamos posteando stories en vivo y en directo. Muchas veces nos acaban de pasar las cosas. Es una cosa que, bueno, nos propusimos y nos parece bastante entretenido y bastante bonito siempre que podemos. Y lo que más activos estamos es en Instagram, que somos Nómadas Traveling, y en Polar Step. Es la aplicación que usamos para que se pueda ver nuestro recorrido. En Polar Step también escribimos mogollón de cosas. Es como no solo ponemos fotos y el recorrido, sino que hacemos un diario un poco de lo que nos ha pasado o de si hay algún dato interesante para que alguien pueda ayudarle. En esos dos lugares es donde nos pueden seguir. Bueno, en Facebook también, pero está conectada la cuenta con Instagram, así que es lo mismo. También Nómadas Traveling.
1: Vale, pues lo dejaré todo en las notas del episodio para que sea fácil encontraros. Pues muchísimas gracias, Ana. Ha sido muy guay poder hablar contigo, además que estáis allí en el Congo, que justo os ha pillado que estáis ahí parados para la visa de Gabón, que ha sido facilísimo buscar una fecha y un día. Así que, de verdad, muchísimas gracias por este tiempo y por contarnos la historia que a mí, vamos, a mí me ha fascinado.
0: Nada, muchísimas gracias a ti. Un placer estar hablando contigo. Que pases un súper verano y que tengas una buena ruta.
1: Muchas gracias. Y a todos los que nos habéis escuchado, muchas gracias por haber llegado hasta aquí. Ya sabéis que el podcast se publica los martes cada 2 semanas en todas las plataformas y que si dejáis un comentario, un me gusta, seguís al podcast o le habláis a alguien de él, a mí me estáis ayudando un montón. A mí me tenéis en Instagram como Dos Ruedas Dos Pedales y en internet si queréis información sobre cicloturismo en dosruedasdospedales.com. Nos vemos a la vuelta del verano. Chao.

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Zahara de la Sierra, Cádiz. Los restos del castillo roquero de Zahara de la Sierra y su torre del homenaje datan desde los siglos XIII al XV. Dominan desde entonces la colina situada en las cercanías del embalse de El Gastor, del río Guadalete. Toda la antigua villa medieval de Zahara estaba rodeada por un cordón defensivo construido por lienzos de muralla con torres de trecho en trecho, estando todo el conjunto almenado e incluso en varios lugares defendido por dos murallas que se hacen tres si consideramos las propias del castillo. A partir del siglo XIII, Castilla se va adaptando por razones simbólicas, constructivas y defensivas al modelo

0: relación de la arquitectura militar nazarí con la cristiana, como ocurre en el caso de la citada y cercana Olvera. Además, cabe destacar un alambor o muro en talud en su frente noroeste para rechazar proyectiles. Es en el lado sudeste donde se encuentra la entrada original a la que se accedía con una escala, sirviéndose del patín o escalera de obra situada a los pies del muro de construcción posterior. Esta puerta de acceso elevado es de cantería de piedra ostionera de Cádiz, con dintel escalonado y bóveda de cañón hacia el interior en el que han quedado los huecos de las quicialeras de la puerta. La piedra ostionera de Cádiz es un tipo de roca construida a partir de distintos materiales, entre los que son visibles areniscas y restos de animales marinos fosilizados, como son conchas y cáscaras de distintos moluscos fundamentalmente. De la primera planta destaca la chimenea de tradición cristiana y dos ventanas de grandes proporciones situadas antagónicamente. La última planta corresponde a la azotea propiamente dicha, en donde encontramos la salida de la chimenea y cuatro grandes merlones esquinados que constituyen el almenaje. Como artificios defensivos encontramos las saeteras de pequeño tamaño y situadas en diferentes puntos, restos de un probable matacán sobre la puerta original de entrada a la primera planta construida de ladrillo y un talud en la cara noreste que cumplía diferentes funciones. La torre del homenaje se resume en sí como una edificación partícipe y a la vez individualizada del castillo. La torre cumplía la función de ser el último reducto donde refugiarse en caso de que hubiera caído el resto de la villa, con la esperanza por parte de los sitiados que una ayuda venida del exterior o una paz negociada les permitiera seguir con vida. La imagen exterior de la parte superior sobre la cornisa de ladrillos es producto de la última restauración realizada a mediados de los años 80 del siglo XX. Originalmente los vanos existentes entre las esquinas eran más estrechos. Es una torre en la que se entremezclan la función civil con la militar. Claro ejemplo son las ventanas con una patente función doméstica, pero que solo se han abierto en la planta superior para mayor seguridad. Desde la Torre del Homenaje se podían divisar otras fortalezas como los castillos de Olvera, Cote y Matrera junto a la atalaya de Audita y así mantener contacto visual como modo de controlar el espacio y poder corresponder organizadamente contra cualquier peligro. El último uso militar de la Torre del Homenaje de Zahara aconteció entre 1810 y 1812 durante la ocupación francesa bajo el mando del general Soult. En un grabado de 1811 en el que podemos apreciar un plano y la elevación de la villa de Zahara, relata la ofensiva contra los franceses asentados en el castillo dirigida por don Pedro de Pineda. Fue posiblemente esta la única vez en la historia que la Torre del Homenaje hizo valer sus características defensivas.
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Bienvenidos a todos, amigos, amigas, viajeros del mundo que andan por algún rinconcito del planeta descubriendo lugares. Bienvenidos a estos episodios Mondo, hoy con un destino especial para mí, porque le dicen la Isla Feliz. Es uno de los destinos más buscados del Caribe, así que imagínense esas playas paradisíacas. Vamos a juntos descubrirlas. Te voy a contar un montón de consejos, de anécdotas y de cuestiones que tenés que saber para viajar a Aruba de una forma sencilla, única, económica y que esté al alcance de todo el mundo. Mi nombre es Mauricio Irigoyen, soy del blog Relatos en Mochila y quédate ahí porque ya nos metemos en este destino espectacular.

Aruba es conocida mundialmente como la Isla Feliz. Es una de las tres islas llamadas ABC, junto con Curazao y Bonaire, y están ubicadas en el Mar Caribe, al norte de Venezuela. Para llegar se pueden buscar algunas opciones y alternativas de vuelos por la famosa página que buscamos todos los viajeros, que se llama Skyscanner. Las aerolíneas que llegan a Aruba desde, por ejemplo, la Argentina, por decir algo, son Avianca vía Bogotá o Copa Airlines vía Panamá. Y otra opción es Latam, por ejemplo. Si viajamos desde Europa, también vamos a tener a Avianca y a Copa Airlines también, que hacen la parada allí, en Aruba, en la isla al norte de Venezuela. El aeropuerto de Aruba se llama Reina Beatriz, así que atención, si vemos ese nombre por allí, ya sabemos que estamos hablando de esta isla maravillosa, la Isla Feliz. Si hay algo que sorprende y nos termina de enamorar de la isla, es su gente. Son súper atentos, con una onda genial y siempre con una sonrisa. La gran mayoría de los arubianos, como se les dice a la gente local, habla por lo menos 4 idiomas. El papiamento es la lengua nativa. Papiamento es una mezcla entre el holandés, el portugués, el español, con un toque de inglés y de francés. Todo eso tiene la lengua nativa. Además, hablan todos inglés, español y holandés. El holandés es el segundo idioma oficial del país. Si nos rememoramos un poquito a la historia de esta isla, hasta el año 1986 formó parte de las Antillas Holandesas. Fueron estas disueltas en el 2010, por eso actualmente no forma parte de la Unión Europea, pero a pesar de ello, los ciudadanos de Aruba poseen pasaporte holandés y por ende gozan todos ellos de los mismos derechos que los ciudadanos de la Unión Europea. A ver, si hablamos un poquito de cuánto conviene quedarse para sacarle todo el jugo posible a esta isla maravillosa, a esta isla feliz, yo te diría que una semana es el tiempo ideal para sacarle el jugo, como decíamos. Podés disfrutar de las playas paradisíacas que tiene Aruba y obviamente también de la cantidad de actividades que la isla ofrece. Si sos fanático, fanática de la playa, querés relajarte y descansar, podés tomarte 2 semanas, obviamente va a estar súper bien, nadie te va a decir que está mal, pero sabe que con una semana ya te puede alcanzar para hacer algunas actividades que ofrece la isla, como también disfrutar de sus playas que son maravillosas. Para recorrerla, un datito más para este primer bloque, yo te diría que alquiles un auto, porque vas a poder moverte por toda la isla a tu gusto, con total libertad y sin estar preocupado o preocupada por los horarios de los buses o de las excursiones, que funcionan bastante bien los buses allí, los colectivos, como diríamos en Argentina, pero siempre tener un auto a tu favor cuenta, obviamente, con un plus de que vos podés manejarte e ir hacia donde quieras. Esto con lo que tiene que ver con los primeros acercamientos de esta isla maravillosa. También, a ver, hay algunos requisitos a tener en cuenta para llegar a Aruba, sobre todo para la entrada, el ingreso y demás, para que no tengas problemas burocráticos o de papelerío. Por ejemplo, para visitar Aruba es obligatorio un pasaporte que debe ser válido, obviamente, durante toda tu estadía, ¿sí? Si vos ingresaste con el pasaporte, ese mismo pasaporte tiene que estar válido también cuando te vas. Como le dicen ellos, vigente en el momento de ingreso y en la culminación de la estadía autorizada por Aruba. Si requerís visa, porque hay un listado de países que sí requieren visa para ingresar a Aruba, depende de dónde nos estés escuchando, tenés que tener una visa válida ya puesta en el pasaporte antes de viajar allí a la isla. Obviamente que en la web del turismo oficial aparecen las nacionalidades que necesitan visa para viajar a Aruba. Chequealo en la web de turismo oficial de Aruba. Allí vas a tener toda la información. Después, otro requerimiento es la EDCAR o la tarjeta migratoria. Esta tarjeta migratoria o la tarjeta de embarque y desembarque te la va a dar la misma aerolínea cuando subís al avión. Así que despreocupate por eso, sí, estate atento de llevar una lapicera para no olvidarte de completar esos datos que te va a pedir la gente de migraciones cuando llegues a la isla. También la gente de migraciones cuando llegues, generalmente si no vas con un paquete y demás, suelen pedirte un boleto de avión tanto de ida
como de vuelta o de tránsito. Demostrar obviamente que contás también con fondos económicos necesarios para cubrir tu estadía en la isla y saber que no vas a ser una carga para, digamos, la gente que habita allí, ¿no? Obviamente. De este modo, aproximadamente debes contar con unos $150, te diría ya yo, por día, más o menos en la tarjeta de crédito o en efectivo o lo que puedas demostrar, digamos, ¿no? Y después los documentos necesarios para regresar al país de origen o para ingresar también a un país donde tengas derecho a ingresar, como si estás en tránsito o si vas a viajar a otro lado. Bueno, un documento que avale que vos vas a hacer ese tipo de viaje. Además, a veces, no siempre, pero piden una reserva válida de alojamiento en Aruba. Esto es, tal vez te metiste en una de estas páginas que reservan hosteles. Generalmente usamos, no sé, bueno, los viajeros usamos Booking o Hostel World o lo que sea. Bueno, hacete una reserva ahí por las dudas y ya te ahorrás de un dolor de cabeza en migraciones, porque te pueden llegar a pedir una reserva, por lo menos de la primera noche, para después ver qué haces. Atención, un dato más que no es menor y es muy importante. Desde el año 2018, o sea, desde hace 2 años, es requisito ingresar con el certificado de vacuna de fiebre amarilla. Si no, no te van a dejar subir al avión, sobre todo si vas desde Sudamérica, porque obviamente, bueno, esto es algo que se está propagando, entonces este tipo de países lo que hace es resguardarse para no tener problemas con esta enfermedad. Un dato más que te quería tirar, me gustaría abrir un paréntesis para recordarte algo que no siempre se tiene en cuenta a la hora de planificar un viaje a Aruba, y me refiero al tema de la sanidad. Yo te diría que los costes son elevadísimos, no solamente en Aruba, sino en todo el mundo. Entonces, a tener en cuenta esto de planificar un viaje, que siempre tiene que haber un seguro médico. Yo, por eso, siempre recomiendo salir de casa con un buen seguro de viaje para evitar estos posibles imprevistos, tanto para el bien de mi salud como también, obviamente, para el de mi bolsillo, porque los costes, como te decían, son elevadísimos si te tenés que atender en algún lugar, en algún hospital o en alguna clínica privada de estos lugares. Sí, vas a gastar mucho dinero. 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

Y nos metemos ahora en qué hacer en esta isla feliz, en Aruba. Y como primera recomendación te voy a decir, lo ideal es sentarte cuando te subís al avión del lado izquierdo. Porque cuando llegás a Aruba, las vistas son espectaculares de ese lado. Con ese mar maravilloso, turquesa, con esa arena blanca. Ideal, ideal. Así que ya tenés un primer tip. Es una isla donde hay de todo para ver, hacer y comer. Así que con paciencia vamos a ir descubriendo los lugares para visitar allí en la isla. Primero, te voy a decir que recorras sí o sí el centro de Oranjestad. Oranjestad en holandés quiere decir ciudad naranja, es la ciudad capital de la isla y recibió ese nombre después del reinado de Guillermo de Orange, el primer rey holandés de la casa de Orange. Esto es meramente a modo informativo y un poco histórico, por eso recibe esa importancia esta isla de Oranjestad, ¿sí? Es una mezcla entre lo nuevo y lo viejo, esta ciudad que le otorga un encanto distintivo a la capital de Aruba. Los colores pasteles, no sabes lo que son. Y la arquitectura de sus edificios hacen que sea un lugar para fotografiar, para quedarte un rato contemplando, ¿no? Lo diferente de los colores. Bueno, estas cositas que se ven allí en la ciudad capital. Los atractivos turísticos, obviamente, allí en la ciudad capital están todos muy cerquita uno del otro, por lo tanto se pueden recorrer caminando perfectamente. Tenés el Museo Histórico, que ofrece una exhibición permanente con los principales eventos históricos de Aruba. Los martes a las 18:30 en el patio exterior se celebra un festival que se llama Bombini y que son bailarines folclóricos con trajes tradicionales, con música local y también, obviamente, con especialidades gastronómicas. Así que es una buena forma de descubrir la cultura local ir a ese festival Bombini, que está en el Museo Histórico los martes a las 18:30. Después, otro atractivo también en la ciudad capital es el tranvía, que se llama Arutramp y recorre justamente esta ciudad, Oranjestad, saliendo desde la terminal de cruceros, a pasos de la terminal de buses, y atravesando las calles comerciales y céntricas de Oranjestad. Tiene 6 paradas, y atención, porque es gratuito, te podés subir y bajar donde quieras. Así que me parece que es una experiencia divertida para relajarte, para pasear tranquilo, para, por ejemplo, tal vez cuando volvés de la playa te tomes el tram, vayas a descubrir algunos lugarcitos allí en la ciudad capital y después retornes al lugar donde estás parando. Si te gusta el vino, no te podés perder un lugar que se llama Wine Room, que es un lugar cálido, está atendido también por sus dueños y los mejores vinos de la zona. Diríamos, como para no entrar en detalles, porque aquí en Argentina nosotros tenemos buenos vinos también, pero son maridados con unos quesos y unos fiambres de primera calidad, así que no te pierdas ese lugar porque por lo menos los mejores vinos de la zona están allí. Y después obviamente tenemos las playas. Yo todavía no me voy a meter en todas estas playas porque son varias las que vamos a nombrar, pero sí te digo que el gran atractivo de Aruba son sus playas paradisíacas, con mar turquesa, con arena blanca, arena finita, la verdad, un lugar hermosísimo para disfrutar de sus playas. Un poco de revista, ¿no? Sería estas playas, ¿no? Parecía como si fuesen una postal cada una de las fotografías que sacamos. Son, a mi gusto, las playas más lindas que vi en el Caribe y te diría que en mi vida también, ¿eh? Se dice que son las mejores playas del Caribe y no me quedan dudas. Se merecen, obviamente, un párrafo aparte, ya estaremos hablando acerca de ellas, pero ya te voy adelantando que las preferidas, mis preferidas son, por ejemplo, Baby Beach, Arashi, Eagle Beach, también Roger Beach. Bueno, hay varias que valen la pena nombrar porque entran dentro de la lista o el top 5, si se quiere, de las mejores playas de allí de Aruba. Vale la pena. También otro dato que te tiro acerca de esto, hay sombrillas gratis en casi todas las playas. La idea es llegar temprano para encontrar alguna libre, obviamente, porque después se llena. Pero la verdad que en abril, cuando me tocó ir a mí, siempre conseguí y lo único que tuve que alquilar fue una reposera. Son de paja las sombrillas, como las típicas de la foto, ¿no? Caribeñas. Los hoteles tipo resort obviamente incluyen este tipo de reposeras y de sombrillas y demás, pero bueno, si vos vas
en materia mochilera o de viajero, vas a tener que contratar una reposera si es lo que querés, o llegar temprano si querés una sombrilla. En Eagle Beach, por ejemplo, yo alquilé una sombrilla y una reposera para todo el día. Me cobraron unos $20 para que tengas una referencia de cuánto sale. Obviamente, los precios en Aruba no son de lo más barato, pero la experiencia en general es maravillosa y vale la pena hacer un esfuerzo y pagar ese monto, ¿eh? Allí en la isla obviamente también podés practicar deportes acuáticos. Si te gustan este tipo de deportes, Aruba te va a encantar, sin dudas. Hay playas ideales para hacer, por ejemplo, windsurf, kitesurf, kayak. Bueno, ¿qué más? Barcos a vela. Hay un montón de paseos que se pueden realizar también. Bueno, la típica banana que la tenemos en la costa argentina. En algunos lugares de Europa también está. Bueno, en Aruba también la vas a encontrar. Hay opciones para todos los gustos. Por ejemplo, jet ski, que yo nunca me había subido a una de esas motitos de agua. Y descubrí una nueva pasión haciendo jet ski ahí en Aruba. Para que tengas una referencia también de los precios, los 20 minutos para una sola persona cuestan $70. Y si van dos en la misma motito, más o menos unos $80, $10 más de lo que te saldría. También para hacer allí en la isla hay un crucero hermoso al atardecer, una velada inolvidable, ¿no? Imagínate, subir a bordo de un velero, barra libre, música, diversión asegurada y encima con un atardecer maravilloso en el mar, ¿no? En el horizonte, espectacular, sin dudas. Es un lugar ideal para disfrutar de unas cervecitas Balashi, que es la marca típica del lugar, o las Aruba, o la Arubariba, que es el trago oficial de la isla. La verdad, espectacular, se la pasa bien en Aruba, por algo es la isla feliz. Yo, por ejemplo, ese crucero al atardecer lo hice con Palm Pleasure, es una compañía que te ofrece allí esta visita o bueno, este paseo, pero hay varias que los ofrecen, así que no te hagas problema porque vas a conseguir seguro. Después hay también paseos en barco que ofrecen diferentes compañías, este tipo de excursiones, como te decía. Hay un montón de compañías que lo hacen, de empresas, que también en este paseo en barco es justamente para hacer snorkel, ¿no? Por ejemplo, está la compañía Jolly Pirates, que sale a las 9 de la mañana de Bumba Beach, ahí cerquita de Palm Beach, que es la principal, y sale más o menos $60 el paseo. Incluye, bueno, barra libre de bebidas con y sin alcohol, hay almuerzo a bordo también, y obviamente el equipamiento completo para que vos puedas bajar y bueno, jugar un poquito ahí debajo del agua, ¿no? Porque obviamente, imagínate esas playas haciendo snorkel en el Caribe, es como la maravilla, donde los peces se ven a simple vista, sin necesidad de irte muy adentro. Imagínate si te metes con un barco hacia las profundidades del agua, maravilloso. Después otra opción es visitar el Arikok National Park, que es un poquito en el norte de la isla, y se hacen safaris en jeep por el norte justamente. Arikok en realidad es una reserva natural, cubre casi la quinta parte de la superficie de Aruba, así que imagínate el verde que hay ahí. Se encuentran sitios históricos y formaciones geológicas dentro de este parque nacional, y soportan las obviamente también están allí las plantas autóctonas y la vida silvestre del lugar. Estamos hablando del norte de la isla, por lo tanto ya más caluroso, si se quiere, porque nos acercamos más a la línea del Ecuador. Elegimos a la empresa ABC Tour para hacer el recorrido. Es un jeep preparado para estos tipos de aventura, estos caminos berripios, si se quiere. Así que nada, te lo recomiendo porque está maravillosamente bueno hacer ese recorrido. Y ahí te cuentan un poco la historia de la isla y de qué se trata todo esto y por qué Aruba, ¿no? Y te cuentan ahí que el pasado de buscadores de oro dio forma a la historia de Aruba, justamente desde tiempos en los que, te diría que los aventureros, los que iban en busca de nuevos lugares y demás, llegaron al Caribe. Por ejemplo, paseamos por las ruinas de oro de Burjiribana. El guía, luego de contarnos las historias, nos dejó tiempo libre también para sacar algunas fotos, para recorrer las ruinas y disfrutar las vistas de la costa norte, porque generalmente el turismo va a la costa sur, entonces, nada, la posibilidad de descubrir esas playas también, ¿no? Desde ahí nos fuimos directo al ex puente natural. Bueno, también te llevan con el jeep, así que es una linda experiencia también. Y el broche de oro,
un poco para coronar esta excursión, es la piscina natural Conchi, la atracción natural más popular de Aruba. Bajamos por unas escaleras rocosas que hay allí, está preparado para el turismo también, así que tranqui que no te va a costar demasiado. Bajás por esas escaleras y llegás a la piscina, te pones una mascarita de snorkel, la GoPro para sacar fotos, no te lo olvides, y es una experiencia maravillosa, Obviamente que también te recomiendan allí, en realidad no se puede, porque digamos que allí se da la naturaleza autóctona del lugar, entonces no es posible acceder en vehículo común, se tiene que hacer en 4x4, a pie, a caballo. Es la única forma de llegar allí al parque Arikok National Park, justamente, que tiene unos atractivos divinos, sobre todo por la naturaleza del lugar. Para recorrer algunas cositas más, por ejemplo, está el barrio de San Nicolás y sus murales. Está lleno de grafitis este lugar, es hermoso este barrio. Te invito a recorrerlo por tu cuenta, podés caminar las callecitas de San Nicolás, la verdad que te va a encantar. Y después almorzás algo por ahí, comés y seguís recorriendo un poquito más con algunas fotografías, la verdad, divino. Hay algunas opciones también que te ofrecen las agencias, por ejemplo, unos recorridos en submarinos, que tal vez es una buena opción para descubrir sobre todo lo que tiene que ver con la flora y la fauna de debajo del mar, sobre todo, ¿no? Porque podemos verlas en acuarios y demás, pero verlas ahí en lo natural, en pura naturaleza, digo, tiene otro gustito, ¿no? Así que te ofrecen esa excursión también. Hay un santuario de burros también. Te va a causar un poco de gracia, pero esto tiene un porqué. Mirá, si sos amante de los animales, yo te diría que esta parada también es obligatoria, ¿no? Porque es una obra con mucho corazón, te deja un lindo recuerdo. Porque este santuario fue creado para cuidar de los burros abandonados que deambulaban por la isla luego de que, obviamente, el automóvil llegó y los reemplazó, digamos, ¿no? Porque antes los burros eran la principal forma de transporte y ahora, obviamente, es el vehículo. Vos sabés que un grupo de voluntarios levantó este refugio y hoy viven principalmente de las donaciones de los turistas. A los burros les encantan las manzanas y zanahorias, así que si llegás a ir, llévate un poco de fruta y dales de comer, que la pasan bárbara. Hay otra opción más, hay unas formaciones rocosas de Ayo y Casibari. Tiene una forma muy particular estas formaciones, justamente por eso son turísticas. Su composición es de cuarzo adentro, y imagínense, ¿no? Formaciones montañosas de cuarzo, bueno, hermoso para fotografiar, porque además hay una panorámica divina allí desde estas formaciones, así que te las recomiendo también como opción si querés visitar algo más de la isla. Junto con agencia se hace esto. Después hay una opción de conocer el Faro California. Tiene 27 metros de altura y la vista desde la zona del faro es espectacular. Recomendadísima también, otra panorámica de la isla divina. Está ubicado en el extremo noroeste de la isla y lleva su nombre por el barco inglés California, que justamente naufragó frente a la costa. Así que ahí ya tenés otro lugar para conocer. Gratuito, no vas a gastar mucho dinero. Quédate porque en un ratito seguimos con las cosas para hacer dentro de la Isla Feliz, en Aruba.

Y seguimos recorriendo esta maravillosa isla, la isla feliz, la isla de Aruba. 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Y vamos a seguir recorriendo justamente estos lugares maravillosos que ofrece la isla de Aruba, porque quedaron algunas cositas que quería contarte. Por ejemplo, recorrer la granja de mariposas. Es una visita al mariposario de Aruba, es un encuentro inolvidable con la naturaleza en toda su belleza y diversidad. Es un jardín tropical donde conviven las criaturas más coloridas del mundo, ¿eh? Es un paisaje maravilloso. Sus guías son, la verdad, ideales, porque son un amor, te cuentan absolutamente todo de todas las especies de mariposas. Nada, recomendable esta visita para recorrer la granja de las mariposas. Después también hay una capilla que te recomiendo visitar que se llama Altavista, que está en el centro de la ciudad y fue construida en 1750. Y después podés también visitar una isla que es privada, que se llama Renaissance, así se llama. Mi francés no es el mejor de todos. Y acá, bueno, cada uno tiene su opinión, porque allí es donde aparecen los flamencos, rosas que aparecen en las fotografías y demás. Esta isla es privada, algunos dicen que debería ser pública, otros que no. Así que bueno, nada, ahí está un poco la controversia. Si tenés la idea de visitarla, sí tenés que saber que tenés que pagar, por ejemplo, si no estás alojado en, digamos, en esa isla, $125 por el día. Pasar el día allí te cuesta ese dinero, lo cual es un poco elevado el costo para conocerla, ¿no? Y después quiero contarte un poco acerca de cómo moverte en esta isla. Ya estuvimos hablando que tener un auto es lo ideal, obviamente, pero es importante adelantarte que Aruba no es un destino de los más baratos, pero tiene tanta belleza que realmente vale la pena. Entonces, para moverte en Aruba es ideal, como decíamos, alquilar un auto para disfrutar de todas las zonas, de las playas que tiene para conocer. Y si no llegás con el presupuesto para alquilarlo, de todas maneras, el sistema de transporte de Aruba está bien organizado y todas las zonas están muy conectadas entre ellas. Te alojes donde te alojes, vas a tener un bus que te va a llevar a conocer el destino que quieras, la playa que quieras o el lugar que desees. Y después lo que tiene que ver con el alojamiento, las mejores zonas para dormir. Aruba es una isla paradisíaca, tiene un sinfín de actividades para ofrecerte. Y para disfrutar la isla como se merece, es importante, obviamente, hacer una buena elección del alojamiento. Yo te diría que la mejor zona para alojarse dentro de Aruba, te diría que es Palm Beach, porque los hoteles se los denomina High Rise, que es precio elevado, pero nada, estás en la zona de playas. En su gran mayoría tienen bajada justo a la playa y es obviamente el sueño de todas las vacaciones en el Caribe. Así que, claro, obviamente eso se paga, ¿no? Pero es un lugar hermoso. Palm Beach además tiene un centro que se mantiene abierto hasta altas horas de la noche, por lo tanto es como el lugar más turístico de la zona. Por eso también es recomendable parar allá, porque ahí en ese lugar, porque no te vas a aburrir para nada. Hay opciones también de hoteles sin bajada a la playa, son un poco más económicos y no están para nada lejos de la playa, así que busca, porque vas a encontrar, sobre todo en las webs o en los buscadores de hospedaje, sobre todo, ¿no? Después, otro lugar para parar que recomiendo, que puede llegar a ser bueno, es Eagle Beach. Es otra de las playas más populares y hermosas que tiene Aruba. Es una de las playas más largas, sobre todo, de esta isla.
Y acá encontramos hoteles low rise, a diferencia de los otros, que quiere decir de presupuesto bajo. Por lo tanto, acá ya se te van a abaratar los costos un poco más si decidís parar en esta playa. ¿Qué más? Después tenemos DB Beach. Es otra playa más donde también te recomiendan quedarte. Yo no me hospedé ahí, pero dicen que es económico dentro de todo también hospedarse allí. Está pegadito a Eagle Beach. Es una playa pequeña, pero también, obviamente, igual de cristalina, de hermosa, con la arena blanca, el mar turquesa y demás. Se puede ir caminando perfectamente a Eagle Beach. Así que si parás en DB Beach, es una buena opción irte a la otra playa después. Y después, en el centro, en Oragestad, como ya hablamos de la ciudad capital de la isla, si tenés un poco presupuesto para viajar por allí, esta es la mejor opción. Vas a encontrar departamentos, hoteles económicos en el centro de Aruba, allí en Oragestad, como decíamos, pero obviamente no es la opción más cómoda, ya que obviamente ir a las playas desde allí estás un poco más lejos, te tenés que trasladar. Si no tenés auto, vas a tener que tomarte un bus, porque caminando no tenés ninguna cerca, sobre todo por eso. Y si no, la otra opción obviamente es un Airbnb. Hay Airbnb dentro de la ciudad capital, Oranjestad, que son bastante económicos. Podés conseguir hasta por $50 la noche, lo cual no es muy descabellado pagar si estás dentro de la isla. Así que ya sabes, allí toda la información para visitar las playas, buscar un alojamiento copado y terminar de descubrir estos lugares maravillosos que tiene la Isla Feliz en Aruba.

0: de donde querés.
1: Y ahora unas recomendaciones para seguir descubriendo esta isla feliz, la isla de Aruba. Primero, completar los requisitos con suficiente tiempo. El certificado, obviamente, de la vacuna de la fiebre amarilla es obligatorio para entrar a Aruba y tenés que aplicártela como mínimo 10 días antes del viaje. No te olvides, obviamente, de hacer ese trámite que es indispensable. Después, el sol de Aruba. Atención, no te olvides tu protector solar, el gorro, los lentes de sol, algún sombrero o cualquier accesorio que te cubra de los rayos UV. Porque desde las 11 de la mañana hasta las 3 de la tarde el sol es mucho más fuerte, obviamente, en todo el mundo. Imagínate allí en el Caribe. El clima más o menos ronda los 28 grados, no es necesario abrigo, así que atención, porque si sentís el viento no te preocupes, pero sí llévate siempre protector solar, gorro y anteojos para que no te afecte el sol. También podés hacer algunas compras en la Isla Feliz. En Aruba hay tiendas de lujo, de las marcas más famosas, entre joyería, ropa, perfumes, accesorios. Bueno, fíjate cuál es tu opción según tu presupuesto y vas a poder allí comprar todo lo que necesites. Además, se encuentran, obviamente, los comercios locales con artesanías de los lugareños, lo cual está bueno para llegar a algún recuerdo a algún familiar o algún amigo. También es una buena opción. Y lo que está a tu alcance, ¿no? Por lo general hay almacenes, hay centros comerciales, que si vos tenés un presupuesto un poco acotado, bueno, esta es una forma de ahorrarte algún dinero comprando comida para cocinar dentro del lugar donde estés parando. Obviamente siempre se aconseja llevar un poquito más de dinero, algún dinero extra por si ocurre alguna eventualidad. Acordate de eso y quédate tranquilo que en general la isla es segura, por lo que dicen los lugareños. La seguridad no es un problema, tenés garantizada, digamos, cierta seguridad allí, porque bueno, hay policías por las calles y demás, así que no habría demasiado problema con eso. Dejá, obviamente, esto te lo digo tal vez ya como recomendación personal, la dieta durante algunos días de tu estadía en Aruba, porque se come muy bien allí. Se come muy bien, a ver, hay muchos platos con pescados y demás porque es el Caribe, obviamente, pero también hay comida de la que se llama, entre comillas, chatarra, porque hay mucho frito y hay muchas cadenas. Entonces, cuidado con todo eso. Atención, sí, me parece que vas a tener que dejar la dieta para cuando vuelvas, ¿eh? Y sí, te recomiendo que te levantes temprano, porque obviamente en Aruba los atardeceres y los amaneceres son un sueño. Así que dependiendo de dónde te estés hospedando, yo te recomiendo que madrugues y que vayas a ver algún amanecer allí a la playa para descubrir esa naturaleza viva 100%, ¿no? Obviamente, no sé si hace falta decírtelo, pero no te olvides tu cámara sumergible para poder fotografiar si haces alguna excursión de snorkel y demás. O si simplemente estás allí en la playa y querés jugar un rato en el agua, bueno, llévate la GoPro porque obviamente ves hasta la punta de los pies estando dentro del agua. Lo bueno es que al pagar en Aruba aceptan las principales tarjetas de crédito, no vas a tener problemas con eso. Obviamente podés cambiar a moneda local una vez que llegás a destino. También ellos tienen una moneda típica, así que bueno, eso como recomendación para cualquier lugar del mundo, Aruba no es la excepción. Y después también cuenta con puntos Wi-Fi. Si no tenés algún chip local, podés conectarte en los puntos Wi-Fi que ofrece la comuna, como le dicen ellos, y obviamente en los hoteles o donde estés parando generalmente suele haber Wi-Fi, así que no vas a tener problema. 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Aruba es la mezcla perfecta de los paisajes caribeños, los cafés, la moda estadounidense y un toque europeo. Sin dudas, es una isla feliz, donde uno se desconecta del mundo y de sus problemas, donde uno se entrega a los placeres más sabrosos de la vida, las playas, las comidas, las bebidas y alguna compra si el presupuesto lo permite. Si nos organizamos, podemos tener unas vacaciones espectaculares. Para los mochileros, recomendamos hacer la ruta ABC, Aruba, Bonaire y Curazao, como ya nombramos al principio del programa, conociendo así toda la zona y sumando sellos en el pasaporte. Nosotros nos vamos a despedir en este episodio de Viajes Mondo, esta vez en la isla feliz, en la isla de Aruba, en el Caribe, en el corazón del universo, ¿no? Donde la gente disfruta, pasa sus vacaciones, pasa unos días increíbles. Mi nombre es Mauricio Irigoyen, yo soy del blog Relatos en Mochila y nos vamos a reencontrar en un próximo episodio de Viajes Mondo. Hasta la próxima, chau chau.

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1: El ferrocarril entre Cartagena y Totana en la Región de Murcia es uno de esos casos de aquellas líneas de tren que se proyectaron pero que nunca se pusieron en marcha. Aunque los trenes no llegaron hoy en día, los ciclistas y senderistas sí que utilizan el antiguo trazado ferroviario para descubrir los paisajes de Huerta y la vega del río Guadalentín. Un recorrido llano y repleto de historias que se extiende durante más de 50 kilómetros entre estas dos localidades. La Vía Verde del Campo de Cartagena une Totana con Cartagena a lo largo de 53 kilómetros. Se puede recorrer a pie o en bici y, salvo algunos tramos, es adecuada para personas con movilidad reducida. Hay que prestar atención en determinados puntos, ya que la Vía Verde cruza algunas carreteras y en determinadas zonas compartimos camino con vehículos agrícolas. Esta ruta conecta con la Vía Verde de Mazarrón en la aldea de La Pinilla y nos permite también acercarnos a esta localidad costera. Eso os lo contamos en otro podcast. Motivos para construir un ferrocarril: transportar mercancías, facilitar el desplazamiento a los viajeros o por razones estratégicas o militares. Y ese precisamente fue el fundamento que usaron para proyectar esta línea entre Cartagena y Totana, que estaba destinada a conectar las bases militares de Cartagena y San Fernando, en Cádiz. Nos lo cuenta Arancha Hernández Colorado, jefa del área de Vías Verdes de la Fundación de los Ferrocarriles Españoles.
2: A Cartagena llegan trenes desde el año 1863, procedentes de Murcia y Madrid, pero con el objetivo de conectar entre sí las bases de la Armada, la de Cartagena por un lado, con la andaluza de San Fernando por otro, 22 años después se propició el inicio de la construcción de esta línea, que pretendía unirse con otro fallido ferrocarril, la línea de Jerez al Margen.
1: Los trabajos comenzaron, los obreros empezaron a mover tierras y a tender puentes.
2: Así, la razón militar y el impulso del Plan Guadalhorce, que buscaba mallar la red nacional con varias nuevas líneas, fue la que impulsó esta línea de campo de Cartagena, una línea que quería conectar también con Águilas, pasando por las inmediaciones de Mazarrón.
1: A pesar del avance de los trabajos, el proyecto se abandonó definitivamente antes de que ningún ferrocarril pasase por aquí.
2: En 1928 se determinó abortar el proyecto inicial de llegar hasta Águilas, para conectar de forma más directa en Totana con la red ferroviaria existente. Finalmente, cuando toda la obra entre Cartagena y Totana estaba concluida, a falta del tendido de raíles, un desfavorable informe del Banco Mundial de los años 60 del siglo XX condenó a muerte a este nonato ferrocarril.
1: Por suerte, este ferrocarril, que nunca llegó a funcionar, se ha convertido en una flamante vía verde que arranca en la ciudad de Cartagena. Nuestra ruta es Cartagena, una ciudad portuaria y con un pasado muy rico. Su origen se remonta a miles de años atrás, aunque como población nace en el siglo III a.C., ligada a la figura de Asdrúbal. Nos habla de ella Antonio Rodríguez, de Terrasport.
3: Cartagena, en cuanto a todo el entorno histórico y artístico que tiene la ciudad, es importantísima.
1: La riqueza de su patrimonio hace honor a su historia, así que antes de empezar a caminar, merece la pena dedicarle un tiempo a ver su teatro romano y el Museo del Barrio del Foro, abierto recientemente. Después de recorrer las calles de Cartagena, nos dirigimos hacia el Barrio de los Dolores. Allí tomamos un ramal que cruza por debajo de la AP7 y que nos conecta directamente con la Vía Verde del Campo de Cartagena, que avanza entre campos de cultivo. Juan Soria, gerente del consorcio Vías Verdes de la Región de Murcia, enumera los lugares que tenemos por delante.
4: Iniciamos en una de las pedanías de Cartagena, que son los Dolores, atravesando los municipios de Fuente Álamo, de Álamo de Murcia, hasta llegar a Totanas.
1: Durante la primera parte avanzamos por campo de Cartagena, viendo un paisaje llano que transmite calma.
3: Un paisaje todo plano, hay poco desnivel y es toda zona, terreno de cultivo de hortalizas y de árboles frutales.
1: Cuando apenas llevamos 8 kilómetros de ruta, bordeamos una de las pedanías de Fuente Álamo, la Aljorra. Llegados a este punto, la Vía Verde abandona el trazado original del ferrocarril y rodea la finca Casa Grande. Cuando regresamos al camino original, nos encontramos con la Sierra de las Victorias, que rompe la quietud del paisaje. Para salvar el desnivel de esta sierra, se tuvieron que construir varias trincheras que dan dinamismo a la ruta. Alrededor del kilómetro 19 cruzamos un puente y las huertas, los árboles frutales y las granjas porcinas vuelven a cobrar protagonismo. Estas construcciones nos anuncian la llegada a Fuente Álamo.
3: Es una zona que ya entre también zona de cultivo, de cultivo de hortalizas igual también, frutales, hasta que llega toda la zona de la Pinilla, al cruce que hay con la Vía Verde que va a Mazarrón. Toda esa zona es de frutales, almendros, cerezos y cultivo de hortalizas.
1: En la Pinilla la Vía Verde se bifurca, un carril se dirige hacia Mazarrón y el otro, el de la Vía Verde del campo de Cartagena, hacia Totana. Nosotros continuamos en dirección a Totana, descendiendo entre paisajes áridos, campos de frutales y trincheras. La estación del Romeral se alza solitaria en medio del paisaje.
4: La única estación del tren que se construyó y nunca se llegó a explotar como estación, porque en esta vía no se llegaron ni a colocar los rails, que está en lo que es el municipio de Alhama de Murcia, muy cerquita ya de Totana, y la verdad es que digno de ver, ¿no?
1: La estación nos da paso a la Vega del Guadalentín. Su cauce está lleno de huertas. Además, nos encontramos en el entorno de los saladares del Guadalentín, un espacio protegido por su singularidad.
3: El saladar está en pleno valle del Guadalentín y ahí el paisaje es un paisaje, es una zona protegida también. Principalmente lo que prima es el cultivo de hortalizas.
1: La Vía Verde del campo de Cartagena cruza ahora un imponente viaducto sobre el río. Después de salvar esta construcción, damos nuestros últimos pasos en dirección a Totana por un camino asfaltado y señalizado que compartimos con otros vehículos. Conviene circular con precaución. Al fondo se vislumbra la característica silueta de Sierra Espuña. Cruzamos las vías del tren por un puente y llegamos a la estación de ferrocarril de Totana. Tanto la localidad como los alrededores tienen mucho que ofrecer.
3: Totana tiene un enclave privilegiado. Está al pie de Sierra Espuña, está a 7 kilómetros del parque natural de Sierra Espuña, el Santuario de la Santa. Está a 9 kilómetros de Aledo, que es un pueblo muy pintoresco ahí de los alrededores del perímetro de Sierra Espuña. Y está a 30 y pocos kilómetros de la costa del puerto de Mazarrón.
1: Desde Totana podemos continuar el recorrido gracias a un itinerario ecoturístico que conecta con la Vía Verde del noroeste hacia Caravaca de la Cruz. Nos habla de este camino Juan Soria.
4: También hemos conectado con un itinerario ecoturístico que atraviesa otro de los municipios, que es Aledo, desde Totana hacia Aledo, por las pedanías altas de Lorca hasta llegar a las pedanías de Caravaca de la Cruz y conectar con la Vía Verde del noroeste. Este va a ser otro de los caminos señalizados como Camino de la Vera Cruz, que partirá desde Cartagena hasta llegar a Caravaca.
1: De momento y después de recorrer más de 50 kilómetros entre campos de cultivo y por la Vega del Guadalentín, despedimos la Vía Verde del campo de Cartagena en Totana, una ciudad famosa por su alfarería.
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5: Así suena la guerra, así repelía un pelotón de marines un ataque talibán en Afganistán. En el ejército no es que simplemente entreguemos lanzagranadas Mark 19 a los reclutas y les digamos, aquí está el gatillo, tienes algo de munición, buena suerte. No, los entrenamos dentro de su rango y bajo un contexto específico una y otra y otra y otra vez hasta que son capaces de levantar su arma y asegurar el objetivo y que esté tan engranado en su memoria muscular que podría llevarse a cabo sin siquiera pensar, incluso bajo las condiciones de mayor estrés que puedan imaginarse.

0: El hombre lucha desde que vive en sociedad, pero durante mucho tiempo y con la excepción de los imperios que ampliaban sus territorios conquistando otros y entrando en lucha con otros pueblos, lo lógico era que las guerras tuviesen lugar en el mismo espacio en el que se vivía. La evolución histórica hizo que los soldados tuvieran que ser entrenados para acudir a donde estaba la guerra. Desde el último siglo es con frecuencia a miles de kilómetros de donde tienen su hogar. Han sido entrenados para ir a la guerra, pero no para volver de ella. Y eso ha generado a muchos soldados numerosos problemas de integración que se han saldado con depresiones, con adicciones, con conductas violentas o incluso con su propia muerte. Héctor García es psicólogo en el Centro para Atención a Veteranos de Guerra de Harlingen, en Texas. Asegura que hacer desaparecer el trastorno por estrés postraumático es posible precisamente entrenando a los veteranos con métodos que se parecen a los que constituyeron su entrenamiento para entrar en combate.
1: The first of these treatments is cognitive therapy.
0: El primero de estos tratamientos es la terapia cognitiva, y esta es como una especie de recalibración mental. Cuando un veterano vuelve de la guerra, su manera de estructurar mentalmente el mundo está calibrada para un ambiente inmensamente más peligroso. Así que cuando tratas de revestir esa estructura mental para un ambiente de tiempos de paz, surgen los problemas.

También se hacen prácticas que suponen verdaderos retos para los veteranos y que a veces son tan simples como ir a un centro comercial o sentarse de espaldas a la puerta en un restaurante. Y se emplean otras técnicas como las de enfrentarse a grabaciones de sus propias experiencias de combate, hasta que dejan de ser un recuerdo que genera ansiedad, hasta que dejan de producir pesadillas.

0: Now, the best way of ending human suffering caused by war.
1: La mejor manera de terminar el sufrimiento humano causado por las guerras es no ir nunca a la guerra. Pero todavía no hemos llegado a ello como especie. Hasta que lo hagamos, el sufrimiento mental que creamos en nuestros hijos cuando los enviamos a pelear puede ser calmado. Pero debemos asegurar que la ciencia, que el nivel de energía, que el valor que colocamos al enviarlos a pelear a una guerra, sea por lo menos reflejado en qué bien los preparamos para volver a casa y a nosotros. Todo eso les debemos.
0: This much we owe them.

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2: ¿Qué tal? Un saludo de Carlos Bengoa desde San Sebastián. Un saludo para los amigos de Donosti City y de Radio Viajera. Estoy ahora en plena serie de podcast sobre la ruta del queso Idiazábal. Son 6 etapas, son 6 podcasts, más uno genérico en el que he englobado un resumen de todas ellas. Aquí las tenéis en esta maravillosa plataforma de podcast viajeros como es Radio Viajera. Y también con el apoyo del Departamento de Sostenibilidad de la Diputación Foral de Guipúzcoa, pues para hablar y para defender nuestros productos, en este caso el queso, nuestros caseríos, nuestros baserris, nuestros parques naturales, nuestros entornos, esa gran multitud de senderos y de paseos que tiene nuestra provincia de Guipúzcoa, desde la costa, la media montaña, a la alta montaña. En esta ocasión, en la Ruta del Queso, hemos cruzado la Sierra de Aizcorri y ahora en plena Sierra de Aralar nos vamos a encontrar. Son dos de los grandes parques naturales de Guipúzcoa y de Euskadi sin ninguna duda. Y esta sexta etapa nos va a llevar desde el Parqueche de Lizarrusti hasta Ordizia, por todas las tierras de los gentiles. Vamos a disfrutar de la Sierra de Aralar. Los gentiles, esos seres mitológicos que cuidaban nuestros bosques, nuestras montañas, pero que de cuando en cuando se solían cabrear y tiraban piedras, pues así según les daba la gana. Hay muchas por ahí puestas. Veía una iglesia que no les gustaba, toma pedrusco desde arriba. Son las cosas de la mitología que tanto estudiaba por esta zona. Era de Ataun, de hecho, José Miguel Barandiarán, patriarca de la cultura vasca. Esta etapa tiene 22,9 kilómetros, es la más larga, y un desnivel de 419 metros, unas 8 horas, pero siempre despacito. Yo la hice en el mes de junio, toda esta ruta circular, con los días largos, con sol, nos va a dar para disfrutar, para escuchar los pajarillos, para ver los contraluces en los bosques, para ver aspectos culturales como el santuario de Aránzazu, el conjunto monumental de Igartza. En fin, esta etapa también a nivel paisajístico tiene un pozo muy muy importante. Así que me pongo en marcha. Amanece Lizarrusti y ya de por sí estar en plena naturaleza pues es algo que no se nos va a olvidar. En Lizarrusti además hice la noche totalmente solo, ¿eh? O sea que, vamos, pude disfrutar como nunca y desde luego que no escuchar nada por la noche. Evitaré el tópico del sonido de los pajarillos, pero que es tan real como la vida misma, ¿eh? Este albergue es centro de interpretación de Aralar e incluye un parque de aventuras que va a encantar a los niños. Tiene un bar, restaurante muy conocido y la verdad es que es un sitio para venir solamente a esto muy muy bien. Desayuné además a cuerpo de rey junto a José Ramón Aguirre Marrón, vecino de Ataun, alpinista, parapentista y fotógrafo de montaña. Ha alcanzado 3 8000, el Everest, el Chooyu y el Gasherbrum 2. Me contó aquí la vida, su próxima aventura de parapente en Parakistain y bueno, pues la verdad es que fue un lujo de conversación. Como digo, estoy en pleno Parque Natural de Aralar, joya del paisaje vasco con su icónico Txindoki o Larrunari, 1.346 metros de altitud, en un entorno único de bosque, prados, de gastronomía, de leyendas como las de los gentiles, monumentos megalíticos y la oportunidad de conocer la vida de los pastores. Es además un paraíso para espeleólogos y aficionados a las cuevas. La más famosa es la de Menduquilo, junto a de Sastarri, Pucherri o Archainchulo. Es un terreno kárstico que provoca simas como las de Beingo o Lezagalde. 22,9 kilómetros, he dicho, unos 500 metros de desnivel acumulado y un largo descenso hasta Zaldivia, después de pasar las famosas campas y cabañas de Nirio, Oidui y el dolmen de Gentilarri. Luego de Zaldivia, por Lazcaumendi hasta Ordizia y punto final. Pero bueno, vamos a saborear un poco porque la mañana es magnífica. A las 9:30 me pongo en marcha y en la misma puerta del albergue las señales nos marcan mi destino, la ruta del queso Idiazábal GR 283. El

0: Chiqui. Enseguida entro por la izquierda, en un cauce seco que hay que subir hasta una especie de depósito de aguas, y ahí las indicaciones blancas y rojas me meten en un bosque. No vi muy claro el camino que bordea la Caixa Chiqui, pero de todas vais a salir a la parte alta de las campas de Eneirio. Hay que tener en cuenta que muchas veces las lluvias o el paso de caballos borran el camino, ¿eh? Así que, pues por si acaso, sigo siempre las señales blancas y amarillas a cuenta de perder tiempo, y en unos 15 minutos salgo a una pista ancha para todoterrenos de los pastores. Y siempre por la derecha voy subiendo por zona muy abierta y casi sin árboles hasta enlazar con la subida que habían evitado las pisadas de los caballos. Ya estoy en Eneirio, entusiasmado por el paisaje y por el gran número de caballos que buscan los pastos. En Eneirio, con unas cuantas chabolas muy bonitas, encuentro el cartel de Zaldivia, 13,1 kilómetros, Ordizia, 18,8. Largo, pero va a ser todo de bajada. Muy cerca están las cabañas de Oidui y el refugio del club de montaña de Zaldivia, Gailurrerunch, con una icurriña pintada en su puerta. Fotografías de caballos vamos a sacar todas y más. Un poco más adelante veo el dolmen de Gentilarri, uno de los más destacados de Euskadi, sepulcro de galería con túmulo de 15 metros de diámetro y uno de altura, 11 fragmentos de cerámica y restos humanos de al menos 27 individuos. Se iniciaba así la leyenda de los gentiles, pobladores gigantes de las montañas. Continúo en agradable descenso entre más caballos y vacas hasta llegar a un altillo de impresionantes vistas. Bajo más adelante por una estrecha calzada, la calzada de Eneirio, hasta llegar a otro espacio abierto donde aprovecho para almorzar el bocadillo de lomo que me había preparado Tamara en el parqueche de Lizarrusti. Un poco más adelante llego a un depósito de aguas y a una carreterita vecinal asfaltada que, poco después de pasar una granja muy bonita y con foto segura, me desvía a la izquierda por otra estrecha senda que baja definitivamente hasta Arcaca, el centro de interpretación del agua de Zaldivia. Un nuevo cartel: Zaldivia 2,9, Ordizia 10,3. Se me hace demasiado largo que sea 10,3, pero bueno, es lo que pone. Bajo a la central y sigue la senda por un precioso recorrido a orillas de la RK Ayestarán, terminando por un Bidegorri que me lleva derecho hasta Zaldivia. Solo este tramo de casi 3 kilómetros de Zaldivia a Arcaca ya merece una mañanera de domingo, al ser llano y discurrir por un entorno pastoril precioso. Así que si algún día vais a Zaldivia y queréis andar un poquito, ida y vuelta, de Zaldivia a Arcaca, no os va a defraudar para nada este entorno que vais a ver. Me apremió la tormenta, así que apareció la diosa Mari Jugona y justo en la primera casa de Zaldivia entro por la izquierda para cruzar un puentecito que por carretera me lleva en 2 kilómetros hasta Lazkaomendi. Pasaré primero por un pequeño barrio y por la curiosa ermita de San Juan ante Portalatina, contemplando ya la figura del Chindoki. Esta zona, tantas veces relatada en Donosti City, en mi blog, es para mí un top. Así que, a pesar del cansancio de estos 6 días, la hago como si estuviera casi en mi propia casa. Fotografías espectaculares de los prados, del Chindoki piramidal. En fin, Lazkaomendi es una colina muy amable. De allí, por la derecha, bajaré hacia el merendero Pipas, que ahora está cerrado. Y de allí, siguiendo las indicaciones, hasta el parque de Oyangu, ya arriba de Ordizia, un lugar muy interesante, con un gran merendero y la casa natal de Andrés Urdaneta, cosmógrafo y marino, alumno aventajado de Juan Sebastián Elcano. Otro repecho descendente hasta el barrio de Altamira, entro en el casco antiguo y a la oficina de turismo de Ordizia, Delicatus, centro también de interpretación del Goierri. Levanto los brazos terminando una ruta antológica, sello el pasaporte, me entregan medio queso y azabal y una botella de sidra, tronada, cae el diluvio y justo acabé yo las 6 etapas de la ruta del queso y azabal. Desde Donosti, un saludo de Carlos Bengoa, agur.
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3: Son las 10 de la noche y 11 minutos.

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1: The speed of sound is 300.
2: La velocidad del sonido es de 340 metros por segundo. Cuando yo les hablo, mi sonido llega hasta ustedes a esa velocidad. Produzco una frecuencia en las cuerdas vocales que vibran a un número determinado de oscilaciones por segundo. Les alcanzan y hacen vibrar sus tímpanos a la misma frecuencia. Si se quedan donde están sin moverse y yo me muevo, escucharán una frecuencia diferente. Y eso es a lo que llamamos efecto Doppler.
3: Doppler effect.
2: Hemos ido a clase del profesor Walter Lewin en el MIT para acceder a esta explicación sobre el efecto Doppler. Es la explicación científica de algo que conocemos y que nos sorprende, que el sonido de una ambulancia sea más agudo cuando se acerca que cuando se aleja. También se explica el efecto Doppler con una imagen muy gráfica. Imaginemos que en lugar de vibraciones en el aire, hay alguien que nos está lanzando pelotas de tenis para que se las devolvamos con nuestra raqueta. Nos lanza una pelota por segundo, así que tendremos que devolver una pelota por segundo. Venga, este de revés. Pero si va corriendo hacia la red, aunque lance una pelota por segundo, tendremos que devolver las pelotas más rápido, porque cada una tardará menos en llegar que la anterior. Estará más cerca. Y al contrario, si el jugador se aleja hacia el fondo de la pista. ¡Ouch! Esta se me ha ido. Mejor dejamos el tenis y probamos con el rock. Esta es una de las aplicaciones que ha tenido el efecto Doppler. El solo de guitarra de Let It Be de los Beatles suena a través de un amplificador Leslie que incorpora una bocina que gira muy rápido, haciendo que el sonido vibre, que se modifiquen las frecuencias gracias al efecto Doppler. Y hay otro instrumento muy característico que incorpora esta bocina giratoria, el órgano Hammond. Y también afecta este fenómeno a los ultrasonidos. De hecho, por eso se llaman Doppler las ecografías Doppler, porque se hacen aprovechando la velocidad del flujo de la sangre. Fue el físico austríaco Christian Andreas Doppler quien formuló este cambio de frecuencia en función de la velocidad en 1842, y no estudiaba el sonido, sino la luz, y en concreto la que producen las estrellas, porque el efecto se da en todo tipo de ondas, como las lumínicas, las de radar o las electromagnéticas.

Estás pasando muy cerca de Consuegra. Te recomendamos que visites su castillo. En este podcast te ofrecemos más información sobre lo que podrás encontrar durante la visita. Castillos y Palacios de España, un podcast de la Red Nacional de Patrimonio Histórico. En esta edición, el Castillo de Consuegra.

0: 12 gigantes flanquean el camino que conduce a la joya de la corona de este pueblo toledano. Se trata de una de las fortalezas más singulares de España por su diseño y por su historia. Con más de 800 años de antigüedad, el castillo de Consuegra destaca no solo por el lugar donde se halla, desde donde se divisa La Mancha y sus novelescos molinos, sino por su riqueza histórica y su arquitectura vinculada estrechamente con la Orden de San Juan de Jerusalén, a la que debemos el aspecto militar que conserva actualmente. José Manuel Perulero, técnico de turismo del Ayuntamiento de Consuegra.
1: El castillo de Consuegra, desde el año 1183, perteneció a la Orden de San Juan de Jerusalén, formándose en torno al castillo y a Consuegra como capital del priorato un extenso alfoz. Este territorio marcó el devenir de prácticamente toda la Mancha Alta, ya que en torno al castillo de Consuegra se repobló gran parte de la región. Municipios como Argamasilla de Alba o Puerto Lápice, que fueron fundados al abrigo del castillo de Consuegra y que luego Miguel de Cervantes inmortalizó en El Quijote, de tal forma que venir a conocer el castillo de Consuegra también es adentrarse en la vida del último caballero medieval por excelencia que tenemos en España, que no es ni más ni menos que Don Quijote de la Mancha. Y junto con los 12 molinos de viento, hacen de Consuegra un escenario idílico para que aquellos que deseen conocer La Mancha puedan hacerlo en nuestra localidad.

0: Pero el castillo se construyó mucho antes de que Cervantes lo plasmara en su inmortal novela. La construcción arrancó a mediados del siglo IX, durante la época de esplendor del Califato de Córdoba, y se concluyó más de 350 años después. Por eso hoy se puede visitar en un solo edificio los vestigios de tres castillos diferentes.
1: Gracias a las diferentes campañas que se llevan realizando de los años 80, contamos con un extenso museo arqueológico en la ciudad, en el cual están expuestos pues muchos de los materiales que se han encontrado en el castillo y que nos hablan de la historia del edificio y de sus habitantes. Podemos destacar tanto lo que es cerámica de Manises, cerámica de Talavera, una colección de calzado medieval que nos habla perfectamente de el tamaño, usos, costumbres de la gente que vivía en el interior de la fortaleza.
0: Batallas, intrigas, romances y luchas de poder inundan las páginas de su pasado. Para abrir boca, destacamos dos de los capítulos más curiosos de la historia de este castillo.
1: Uno fue el 15 de agosto del año 1097, en el que murió a sus pies Diego Rodríguez, el único hijo varón del Cid Campeador, durante la batalla de Consuegra. Es cierto que el Cid tuvo dos hijas, pero no se llamaban ni Elvira ni Sol, se llamaban María y Cristina, y un hijo que murió con Joaquín defendiendo el castillo con Alfonso VI de León el 15 de agosto del año 1097. Y otro evento muy desconocido, pero también muy curioso, que sucedió en sus muros, fue que el 21 de octubre de 1668, Juan José de Austria, hijo natural de Felipe IV de España, pronuncia o redacta el primer pronunciamiento de la historia moderna de España, el primer pronunciamiento militar de la historia moderna de España.

0: Intrigas y secretos orquestados entre los muros de este castillo que se van desvelando a lo largo de la visita.
1: Hoy en día se puede disfrutar de su visita mediante visitas guiadas, visitas teatralizadas, eventos culturales o en agosto durante la fiesta de la Rosa del Azafrán. Es decir, es un castillo vivo, un castillo que invita a sus visitantes y un castillo que permite que el viajero que venga a descubrirlo goce de una experiencia única en La Mancha y posiblemente en España.
0: En definitiva, los 12 molinos y el castillo de Consuegra dibujan una estampa de novela que es imposible contemplar sin recrear las andanzas del hidalgo más ingenioso de la literatura.
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3: Los tiempos geológicos tienen distintas divisiones. Están las eras, como la paleozoica, los sistemas, como el cámbrico, el jurásico o el cretácico, y están las series. Y las últimas que ha conocido la Tierra en 65 millones de años son, por este orden, el paleoceno, el eoceno, el oligoceno, el mioceno, el plioceno, el pleistoceno y el holoceno, que es la última. O no, porque en el año 2000 el químico Paul Crutzen, a quien escuchamos, acuñó el término antropoceno para referirse a la era geológica que dejará la huella de la actividad humana sobre la piel del planeta como consecuencia de la actividad industrial, por ejemplo. La comunidad científica que acepta el término no se pone de acuerdo, en cambio, en relación con su fecha de comienzo. ¿Fue con la revolución industrial a finales del siglo XVIII o fue con la agricultura hace millones de años cuando el hombre comenzó a dejar grabado su sello en el planeta?

El caso es que la palabra acuñada por Crutzen, premio Nobel de Química, se puso pronto de moda y hasta hay una canción que se llama así, Antropoceno, que es la que suena. Pero para que sea oficial, para que vivamos en el Antropoceno, falta que la Comisión Internacional de Estratigrafía, que es la que se encarga de la geocronología, es decir, de medir las edades de la Tierra, lo apruebe. De momento no lo ha hecho porque falta consistencia científica y tiempo, pero ya hay realidades que se podrán contemplar en los estratos probablemente dentro de miles de años, como los llamados plastiglomerados, que encontrarán los nietos de los nietos de los nietos de los nietos de los nietos de los nietos de los nietos de los nietos de nuestros nietos cuando hagan prospecciones geológicas, y que son un tipo de rocas que ya se dan y que están formadas por fragmentos de otras rocas y de plásticos. Prueba más que evidente de que el ser humano ha estado en este planeta.

Radio Viajeros, bienvenidos y bienvenidas a un nuevo programa de los viajes de Nautilus. Ya sabéis que este es vuestro programa de viajes en furgoneta. ¿Estáis listos para una nueva aventura? Venga, que arrancamos.

programa de hoy recuperamos nuestra sección Compañeros de Ruta. Nos desplazamos hasta Tolosa para charlar con Eli y Carlos.

Nomad Studio Art está formado por esta pareja de fotógrafos, Eli y Carlos, que ha convertido su autocaravana en un auténtico estudio rodante. Ahora tienen un proyecto entre manos de lo más emocionante, que pretende aunar fotografía, memoria colectiva y viajes en libertad. ¿Quieres conocerlos? Pues quédate con nosotros durante los siguientes minutos.

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1: ¿Quiénes son Carlos y Eli?
2: Somos fotógrafos. Yo soy mallorquín.
3: Yo soy de Tolosa.
2: Ella es de Tolosa y...
3: Bueno, pues nada, dos fotógrafos que hemos estado 15 años viviendo en Barcelona.
2: Sí. Trabajando.
3: Trabajando en el mundo de la fotografía y tal. Y al final, pues un poco cansados de la ciudad, pues decidimos hacer un cambio de vida. Uh-huh. Nos compramos esta... nuestra bicha, nuestra autocaravana. La restauramos y a la carretera.
1: Uh-huh.
3: Y bueno, pues eso sería un resumen, ¿no?
2: Un resumen muy resumido. Sí, sí, sí,
3: sí. Así.
2: ¿Quiénes somos? Sí. Uh-huh.
1: Bueno, bienvenidos a Los Viajes de Nautilus. Es un programa de viajes en furgoneta y creo que lo vuestro también tiene relación con la con el mundo camper, con los viajes, ¿verdad?
2: Sí, sí, sí, totalmente.
3: Sí, a ver, hace año y medio que vivimos en nuestra bicha y en este tiempo hemos hecho, pues no sé, más de 10.000 kilómetros. No sé decirte exactamente porque no llevamos la cuenta, pero ajá, sí, salimos desde Barcelona a Euskadi y ya luego desde Euskadi pues hemos ido hasta Lituania y vuelta, un poco de Mediterráneo.
2: Del invierno pasado. Sí, lo que tratamos es de pasar épocas de cuando hace frío ir a lugares cálidos.
1: Uh-huh.
2: O sea, el invierno lo pasamos en toda la costa de Levante, bajamos hasta Cabo de Gata, estuvimos por ahí un mes. Y luego cuando hace calor, lugares frescos. Entonces el año pasado sí que pues subimos hasta Lituania y luego fuimos hasta a Holanda, que teníamos que participar en un festival de arte y... Bueno, nos dimos un paseo entretenido. De ahí el concepto de nómad, de como nómada estudio, de bueno, como los pájaros, que cuando ellos ves que empiezan a moverse por el frío, pues, o el calor, pues toca moverse.
1: Sí, sí. Bueno, has mencionado un festival de arte porque vosotros sois fotógrafos y os dedicáis los dos a la fotografía.
2: Sí.
1: Y
2: sí,
1: tenéis entre manos un proyecto muy bonito que me gustaría que me explicarais, explicarlo vosotros.
3: Claro.
2: Vale, explicamos desde el principio, quizás.
1: Sí.
2: En Barcelona íbamos trabajando, bueno, Eli tiene una parte artística, desarrollada una parte artística de la fotografía, pues de con proyectos y exposiciones y demás, galerías, y yo una vertiente un poco más del mundo del encargo, de retratando músicos, con discográficas, otro tipo de historias. Entonces, fue como, vale, nos montamos esta nuestra historia, cambiamos Barcelona, cambiamos todo. ¿Qué podemos hacer que estemos a gusto dentro del mundo de la fotografía? Mantenemos los clientes en Barcelona y en otros lugares. Cuando tenemos un trabajo, aparcamos la autocaravana en Málaga, en Berlín o donde sea. Volamos, hacemos el trabajo y volvemos otra vez a nuestra casa con ruedas.
3: Pero al mismo tiempo, en el propio viaje tenía que ocurrir algo que también nos ayudara a seguir el viaje, ¿no? Y entonces pensamos que la mejor manera era a través del retrato, porque el retrato te obliga a conocer a gente, a relacionarte, a escuchar, a conocer, a compartir, ¿no? Entonces, bueno, pues con toda la trayectoria que tenía Carlos en el mundo del retrato, era como perfecto, pues... en el viaje, pues es que, bueno, dos y dos son cuatro, ¿no?
1: Sí.
3: Entonces, bueno, pues un poco de una manera muy natural empezamos ofreciendo, pues, pues retratos a un precio muy económico. Pues,
1: eso te iba a preguntar, ¿cómo os acercáis a la gente en los pueblos cuando decís, bueno, yo puedo hacerte un retrato, ¿no? ¿Cómo os acercáis? ¿Cómo lo hacéis?
2: Digamos que tenemos como dos partes, o sea, dos maneras. Una es siempre a través de pues una asociación o un festival de arte o no sé, siempre es a través de, no quiero llamar institución, una entidad,
3: sí,
2: que les hemos presentado el proyecto o les ha gustado y nos han escrito y nos han animado a participar. Entonces, esta es una manera, que es como, okay, dentro de un contexto, tú montas la autocaravana y la gente lo comunicas y la gente viene. Y luego tenemos la otra parte, que es personas que hemos conocido en el viaje, personas que hemos convivido un poco con ellos y hemos interactuado, hemos conocido, pues en Holanda, en República Checa, en Polonia, en un parking, donde sea, montamos otra vez sacamos el toldo, ponemos una tela gris de fondo, sacamos el flash, siempre utilizamos el mismo estilo de fotografía y entonces retratamos. Claro, son muy diferentes los retratos que salen de una manera, con la, ¿no?, con las instituciones, con la gente que viene, porque tienes un poquito menos de tiempo y los retratos que hacemos con gente que conocemos y estamos un buen rato, claro, la manera de acercarte al hacer el retrato es muy diferente. Entonces, bueno, sí, es la manera que hemos encontrado de
1: conectar con...
2: Sí, sí, sí, sí.
3: La cuestión es que ahora, de cara al futuro, bueno, el proyecto que estamos intentando sacar adelante ahora, lo hemos intentado que todo esto que ha ido ocurriendo en el viaje cogiera
1: más casual, ¿no? O sea,
3: sí,
1: algo
3: más formal, que más formal, cogiera un poco de consistencia. Y precisamente por eso nos presentamos a una convocatoria de la Diputación Foral de Guipúzcoa, en el que, por el hecho de ser seleccionados, en lugar de darte una ayuda económica directamente, te metían dentro de una campaña de match funding.
1: Ajá.
3: Y match funding, que es la pregunta del millón,
1: sí,
3: es como un crowdfunding, pero con el apoyo económico de la institución, en este caso de la Diputación. Entonces, ¿cómo funciona? Pues igual que un crowdfunding, cuando una persona hace una aportación, por ejemplo, de 20 euros, pues en este caso automáticamente la Diputación añade otros 20 euros al proyecto. Por tanto,
2: nos llegan
3: 40 por una aportación de 20, ¿no?
1: Uh-huh.
3: Haciendo un resumen,
2: entonces,
3: sería
2: como más fácil conseguir llegar a la meta. Es como la parte bonita de esto.
3: Sí. Y al mismo tiempo estamos contando el apoyo de una institución que está creyendo también en nuestro proyecto, ¿no?
1: Uh-huh.
3: Y en este momento ya podemos decir que la campaña está siendo un éxito. Llevamos 22 días de campaña y hemos llegado al 111% de lo que era el objetivo mínimo. Por tanto, bueno,
1: ya estamos ahí, sí.
2: O sea,
3: seguimos trabajando para llegar al óptimo que nos hemos planteado, y tenemos por delante casi otros 40 días.
2: Sí.
1: Ajá.
2: O sea, tenéis todavía
1: mucho tiempo,
3: sí,
1: y ya vais despegando.
3: Eso,
2: sí,
1: estupendo.
2: Sí, sí.
1: Oye, una cosa, habéis dicho que vuestra autocaravana, La Bicha, se llama La Bicha.
2: Sí.
1: ¿Tiene alguna historia detrás,
2: pues,
1: para el nombre?
2: En realidad fue como, ¿qué nombre le ponemos? Y nunca nos poníamos las pocas opciones que habíamos planteado, no nos poníamos de acuerdo, y de repente empezábamos a utilizar, oye, que voy a coger la moto y me voy a ir a La Bicha a hacer unos cuantos arreglos, porque la teníamos para arreglar en casa de un amigo a media hora de Barcelona. Entonces empezamos a referirnos a ella como a La Bicha, el trasto, la cafetera.
3: Sí, había ahí varios nombres, pero al final La Bicha nos gustó, y además la escribimos el nombre con TX, dándole un poco más, un carácter un poquito más vasco.
2: Más vasco,
3: y bueno, pues ahí se quedó.
2: Sí, pues una autocaravana que compramos aquí en Bilbao, o sea, en el País Vasco. Que luego nos llevamos para allí para reparar, y era como, bueno, pues sí, tiene ese vínculo con donde la compramos.
3: Sí.
2: Sí.
1: Y bueno, ¿nos podéis describir un poco La Bicha?
2: Uf. La Bicha la construyeron en 1982, es de la marca Himmer, la marca alemana, tiene motor Mercedes. Tampoco me voy a poner muy técnico, tiene 2.300 centímetros cúbicos, tiene 4 marchas. Va a su velocidad, nos ha obligado a aprender a ir lentos, que también es una cosa que necesitábamos al salir de la ciudad. O sea, nuestra media son 60 kilómetros por hora.
1: Ajá.
3: Sí, solemos calcular como 1 kilómetro por minuto.
2: Sí, claro.
3: Que son 60 a la hora, pero nos hace gracia lo de 1 kilómetro por minuto.
2: ¿A qué distancia está esto? Pues a 90 kilómetros, vale. Pues tenemos
3: 90 minutos.
2: 90 minutos, una horita y media de camino. Es como... Y bueno, es un aparato que en los últimos años el anterior propietario le arregló el motor, le hizo todos los bajos, pero no la utilizó. La tuvo 2 años arreglándole esas cosas. Y nosotros, cuando la compramos, bueno, ahora lo que ves es todo como muy blanquito, todo como muy bien puestecito, como a nosotros nos gusta, pero antes era 80s. O sea, muebles todo marrón, polipiel en las esquinas, moqueta en el techo.
1: O sea, que es una clásica, ¿verdad?
2: Sí, sí, sí,
3: sí.
2: Tiene 37 años, es mayor que nosotros, de hecho.
3: sí, bueno, es que cuando la cogimos era totalmente original todo lo que era el interior. Hemos mantenido lo que era la estructura, con un salón
2: muebles
3: en forma de U en la parte trasera, pues eso, el armario, la cocina, bueno, el baño, todo está en su sitio, pero eso, le hemos hecho maquillaje por dentro para que sea un poco más luminoso
1: y acogedor para lo que vosotros queréis, que además la fotografía, ¿no? Dentro no hacéis, pero bueno, también entiendo que el tener algo de luminosidad dentro
3: era importante.
2: De hecho, buscábamos que tuviera esta distribución. Lo bueno que tiene esta es que tienes el salón atrás en U, que se puede hacer cama para invitados y demás, pero nosotros dormimos adelante. Tenemos encima de los asientos de conductor y copiloto...
1: Sí, cama en cabina, ¿no?
2: Exacto. Se llama. Sí, es una integral de las viejitas, con techo redondo, y bueno, lo que tiene es que lo puedes bajar, se queda a una altura comodísima, tienes luz por todos lados, ya buscamos que tuvieran ventanas grandes y... Y la verdad es que...
1: Tenéis ducha y baño ducha también, ¿verdad?
2: Ducha y baño completo, creo que... agua caliente. Le tuvimos que poner boiler nuevo, estufa nueva. La nevera la hemos cambiado hace... Pues no llega una semana.
1: Estáis equipando todavía,
2: sí,
1: ¿no?
2: Sí, bueno, cosas que se van muriendo y hay que ir cambiando. Sí,
1: que hay que ir preparándose para la vida nómada.
2: Totalmente.
1: Oye, ¿y qué función cumple la furgoneta en vuestro proyecto?
2: Buah, todos.
3: Todos.
2: O sea, todo gira en torno a
3: ella. Sí, todo pasa por la furgoneta porque es el vehículo, es donde vivimos y además es el espacio de trabajo, ya sea aquí dentro en el salón como, pues eso, como oficina para trabajar con los ordenadores, o ya sea en el exterior cuando montamos el toldo para que sea plato fotográfico. Entonces es
2: todo gira en torno...
3: Todo. Sí, todo.
1: ¿Y las exposiciones de las fotos también tienen relación, o sea, dónde solís?
3: Sí, la otra de las peculiaridades de esta autocaravana es que tiene una única puerta.
2: Sí.
3: Entonces, no hay... en el lado derecho tiene la puerta y tenemos ahí el toldo, ¿no? Lo habitual. Uh-huh. Entonces, en la parte izquierda es donde hacemos la exposición, en la zona que
2: sí, porque coincide con la zona de baño. Del baño, y no, el baño no tiene ventanas, sino que tiene claraboy, entonces es como una gran pared blanca que aprovechamos para colocar ahí las fotografías.
1: Las fotos en las que puede ver la gente que...
2: Exacto, los retratos que hemos ido haciendo por el camino.
1: Sí. ¿Cuáles van a ser los pasos que vais a dar una vez que esté puesto en marcha el proyecto?
3: Bueno, ahora mismo durante la campaña estamos contactando ya con los 10 ayuntamientos que queremos visitar para explicarles, presentarles el proyecto y...
1: Oye, yo te voy a hacer una pregunta. ¿Y si yo, por ejemplo, quiero que Nomad Studio Art venga a Astigarraga? Mira. ¿Habéis elegido algún tipo de característica de los pueblos? O sea, ¿tienen que tener menos de no sé cuántos habitantes?
2: Buscamos, buscamos pueblos que tengan menos de 300 habitantes.
3: Ajá. Máximo 500. Puesto ahí una línea...
2: Sí. Por una cuestión logística.
1: O sea, micropueblos.
2: Sí, por una cuestión logística y es aparte que son los pueblos que tienen pues más dificultades de servicios o de son los que quedan un poquito más
1: apartados.
2: Pero una cuestión de tiempos, es decir, queremos hacer mayor número posible de pueblos, pero queremos estar una semana en cada pueblo mínimo.
1: ¿Y cómo hacéis? El objetivo es retratar a todas las personas.
2: Todas las personas que quieran.
1: Para dejar una memoria, digamos, fotográfica en los archivos de cada pueblo.
2: Sí, como la idea principal es crear un archivo de retratos de gente que vive en pueblos pequeños o comunidades pequeñas, ya sean barrios, pedanías, lo que sea, comunidades chiquititas, y hacerlo a través de una página web. Una página web donde con el mapa tú podrás ir pueblo por pueblo con chinchetitas que iremos poniendo y podrás ver, ¿quién vive aquí? Clic, y podrás ver esos retratos que hemos hecho de toda esa comunidad, desde el bebé más pequeño recién nacido hasta la mujer o el señor más mayor del pueblo. La idea y lo bonito es retratar a todo el mundo, claro.
3: No será siempre posible, pero bueno, si conseguimos un grupo importante, pues bueno, ya nos damos satisfechos,
2: sí,
3: ¿no?
2: Sí, sí.
3: Entonces, Astigarraga, pues
1: no entraría
3: dentro de lo que es este proyecto, pero
2: si hay un barrio de Astigarraga que digas, no, pues es, podemos hacer del barrio tal.
1: Sí, Santiago Mendi, por ejemplo,
2: ahí se podría.
1: Hay mucho caserío.
2: Ese tipo de. Y la dinámica un poco es pues llegar, por decir, un martes, por ejemplo, al pueblo, instalarnos en la plaza principal donde nos hayan dicho que es el mejor sitio y simplemente estar. Ir a tomar algo, conocer a la gente, que se acerque la gente, pondremos las fotografías en todo el exterior de la autocaravana, que se acerquen, hablamos, compartimos y luego, que esto ya veremos en realidad luego cómo se cambia o no, luego el fin de semana o desde el viernes por la tarde, todo el día el plató montado y que vaya viniendo las personas. Entonces hacemos la fotografía, hacemos el retrato que no es fotocarné, eso tiene que quedar muy claro. Intentamos siempre buscar un retrato un poquito más
3: personal,
2: en
3: el que se vea un poco la personalidad, ¿no?
2: Sí,
3: el,
2: un poquito.
1: Se vea reflejado un poco el alma, poquito, ¿no?
3: Sí,
1: que
3: veis sí,
1: que sea algo.
2: Sí. Uh-huh. Entonces luego hacemos pasar a la gente dentro de la autocaravana después del retrato, y aquí está Eli con el ordenador editando y seleccionando con la persona cuál es el retrato más bonito, donde se ve mejor y demás. Y entonces ahí en ese momento se decide, se imprime, tenemos una impresora chiquitita y sale la foto de 10x15 que se llevan a, uh-huh, a su casa. También nos dan el DNI, el DNI, el email, y les enviamos por email al día siguiente la fotografía en digital.
3: Sí, entonces esto siempre suele ser así, y ahora dentro del proyecto el objetivo es que cuando visitemos un pueblo o un barrio, luego todas esas fotos, que cada uno se ha llevado la suya, también se las entregaremos al ayuntamiento para que quede el registro de qué hemos pasado y sobre todo de quiénes son los habitantes
2: de
3: este lugar.
2: Pensando que de aquí a 20, 30, 40, 50 años, la gente que ve esas fotos diga, wow, mira qué ropa llevaban.
3: Era mi abuelo, ¿no?
1: Claro, va a ser como las fotos antiguas.
2: Exacto.
1: ¿No?
2: Pero haciéndolas ahora con consciencia, pensando que lo hacemos para el futuro.
1: Ajá.
2: Y eso es
3: porque es una de las cosas que, bueno, es un tema que está muy en boca de todos y tal, es el tema de la España vacía también y tal. Entonces, ahora se está poniendo muy en evidencia que los pueblos pequeños tienen problemas para subsistir, para seguir existiendo, y por tanto también es como decir, oye, esta gente existe y están aquí y son estas, ¿no?
1: Y ponerles un lugar, ¿no?
3: Ponerles también un lugar y también porque, bueno, dentro de unos años no sabemos si esos pueblos seguirán existiendo, ¿no? Pero por lo menos que quede ese registro de que sí que existieron y que estuvieron. Esa visión para el futuro.
2: Sí, es como un proyecto como muy sencillo, porque al final solo hacemos retratos de las personas, pero que tiene tiene una proyección, tiene unas posibilidades
1: increíbles,
2: sí.
1: Muy amplias. Bueno, ¿queréis contarnos algo más? Por ejemplo, el crowdfunding, no, el match funding.
3: Si a alguien le gusta nuestro proyecto y quiere colaborar o quiere informarse con más detalle, pues puede entrar a la página de Goteo, donde tenemos toda la información y explicación del proyecto. Tenemos también unas recompensas muy bonitas.
2: Muy chulas.
3: Y nada, pues la página web es www.goteo.cc/retratonomada-guipuzcoa, todo junto. Y nada, pues ahí tienen toda la información, y si quieren acompañarnos en este viaje, pues bienvenidas sean las aportaciones.
2: Por supuesto.
1: Genial, sí. Muchísimas gracias, Eli y Carlos, por habernos explicado este proyecto maravilloso. Esperamos que tengáis muchísima suerte y que además de rodar por Guipúzcoa, después podáis ampliar este proyecto a otros muchos lugares de Europa.
3: Gracias.
2: Muchísimas gracias por la oportunidad. Gracias.

0: Pues a nosotros nos ha encantado el proyecto que tiene entre manos Eli Carlos. Si a vosotros también os ha gustado, tenéis toda la información en retratonómada.com, su página web, y ahí también tenéis información si queréis contribuir en el Match Funding.
1: Esperamos que os haya gustado el programa de esta semana. Como siempre, ya sabéis que a partir de mañana podréis descargarlo de iVoox, iTunes y Spotify. Nos encontraremos de nuevo en estas ondas la semana que viene y mientras tanto os deseamos que sigáis viajando en libertad.

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0: Hola. Buenas noches, David. ¿Dónde nos has traído hoy en tus cuadernos de viaje?
1: Buenas noches, Belén. Hoy es que nos vamos a dar un paseo, porque bueno, ya sabes que lo que dicen que es tan importante el trayecto como el destino. Y nuestros cuadernos de viaje van a empezar a trasladarnos justamente por los lugares, no tanto de nuestros destinos, sino por los itinerarios. Esta noche empezamos a dar una vuelta por el transporte metropolitano.
0: Vamos, que abandonamos momentáneamente.

0: De nuestro castizo Palacio de Cibeles para transportarnos por tus rutas. Venga, me parece estupendo, vamos a estirar las piernas y que nuestros oyentes nos acompañen en estas aventuras. Cuéntame, ¿dónde estamos o a dónde vamos?
1: Pues fíjate, Belén, estamos aquí en el andén esperando al siguiente tren. Pero como bien sabes, a estas horas, pues bueno, el servicio de metro poco a poco le queda nada para acabar. Así que nos vamos a dar un paseo por los túneles, ¿qué te parece? Vamos a dar un recorrido por aquellas estaciones abandonadas, malditas, o por aquellos secretos llenos de leyendas urbanas que esconden nuestras ciudades bajo sus suelos.
0: Además que las redes de metro son prácticamente como ciudades al margen, kilómetros de túneles que serpentean por debajo de nuestros pies sin que nos demos cuenta.
1: Exactamente, y como te decía, vamos a recorrer distintas ciudades, no nos vamos a quedar solamente en Madrid. Existen cientos de estaciones abandonadas que se esconden por toda nuestra ciudad y que tienen verdaderos misterios y que bien se cerraron por quedar obsoletas y nunca más se supo, o bien por problemas de seguridad. El caso es que las denominadas estaciones fantasmas son realidades arquitectónicas de cualquier gran ciudad. Fíjate que Marco Ye, un antropólogo, las llamaba como los no lugares, ¿no? Igual que las estaciones de metro o los aeropuertos, por ejemplo, lugares de paso de gente continuo, donde no existe muy bien ni el límite y siempre son muy parecidos unos a otros. Las estaciones del metro, como bien sabes, es nuestro medio de transporte casi predilecto, en el que se creó en 1863 en Londres, y tiene mucho que ver en nuestro metro hoy en día con el de Londres, porque no sé si te has fijado, Belén, que el metro de Madrid va por la izquierda.
0: Pues no me había fijado nunca,
1: sí,
0: en eso.
1: Pues tanto el metro de Madrid va por la izquierda, mientras que, por ejemplo, otras líneas férreas como Renfe van por la derecha. Para esto hay como, digamos, dos teorías. O bien porque se compraron las maquinarias directamente a Londres, que fue la primera ciudad que puso este transporte, o bien porque en aquella época todavía los coches, en 1919, que es cuando se estrenó el metro de Madrid, los coches de carruajes todavía iban por la izquierda, porque con el látigo para azuzar, digamos, a los caballos
0: necesitaban la derecha, ¿no?
1: Efectivamente.
0: Ah, muy interesante esto que comentas, no tenía ni idea.
1: Y nada, y además, fíjate que el año que viene celebramos el centenario del metro de Madrid. Un metro de Madrid que además es bastante curioso, porque ya desde muy temprano empezó a poner las catenarias, que son las vías, digamos, electrificadas por el aire. No como otros metros, como el de Londres o el de Nueva York, que tienen un tercer rail electrificado y que es muy peligroso andar por estos túneles que vemos por aquí. En el caso de las estaciones abandonadas de Madrid o de grandes ciudades, Madrid tiene más de 300 kilómetros de túneles y de vías férreas, y hay cientos, muchos todavía muy abandonados completamente, en desuso, y que muchos no saben, porque bueno, la más famosa sí es la estación de Chamberí, que uh-huh, se encuentra entre la estación de Iglesias y la estación de Bilbao, en la línea 1, y si te pegas la mirada al cristal cuando pasas entre esas estaciones,
0: sí,
1: se puede ver.
0: Es la estación fantasma. Sí.
1: Efectivamente. Se cerró, fíjate, en 1966, y se cerró por dos cuestiones. O bien porque los trenes ya se empezaron a hacer muy largos y esta estación estaba en curva, o porque, digamos, estaba muy cercana a las otras dos estaciones que he comentado, Iglesias y Bilbao. Luego, por ejemplo, tenemos otros tramos abandonados, como el que hay en Goya, entre Goya y Diego de León, que es un túnel de más de un kilómetro y medio aproximadamente, y que ya no se usa, pero sigue ahí.
0: Pues eso en Madrid, la cuna de Mistérica, pero seguro que el próximo año celebraremos el centenario del metro madrileño.
1: Pues sí.
0: Pues vamos allá, ¿qué otras estaciones encontramos por la geografía española, ya que nos has identificado específicamente cada una de las paradas abandonadas en Madrid?
1: Pues fíjate, por ejemplo, en Barcelona tenemos, que también tiene un metro bastante, bastante largo, tenemos una estación abandonada en Vía Layetana, que es la antigua estación de Correos, y que todavía, si te acercas al edificio de Correos, que se encuentra ahí, muy cerca de la Barceloneta, puedes ver por las ventanas del sótano, puedes ver todavía los andenes abandonados, llenos de polvo, no se utiliza para nada, ¿no? Es como, por ejemplo, ocurre en Madrid con Andén Cero o la estación de Chamberí, que sí se sigue utilizando para visitas. Esta no se utiliza. Y tenemos otras...

0: fue, digamos, el récord, y hasta un total de 12 en todos los años que lleva abierta esta estación de Rocafort.
1: Pues pone los pelos de punta, en parte por la cantidad de historia que muchas de estas estaciones acumulan. Como bien has dicho, esta estación y otras en Madrid también sirvieron como refugios para la población durante la guerra. Pero David, vamos a cambiar, saltamos de ciudad. ¿Por dónde continuamos?
0: Ah, mira, ¿escuchas eso?
1: ¡Ay, sí!
0: Pues mira, avanzamos hasta el origen de todos los metros del mundo que antes comentábamos.
1: ¿Dónde?
0: Nos acercamos al mismísimo Londres, a una mítica estación abandonada que se conoce como la estación Aldwych. Abandonada en 1994, pero con muchísima historia. Fíjate que esta antigua estación, que ahora solo se utiliza principalmente de set de grabación, y se ha grabado un montón de tanto de series de televisión como películas, fue parte de la antigua línea Piccadilly y está cerca además de la icónica calle de Strand junto al Támesis, en la parte norte del Támesis. Fue utilizada durante la Segunda Guerra Mundial como un refugio antiaéreo y para la conservación, esto seguramente a nuestro amigo Pedro le interesará mucho, se conservaron en esta estación los museos del Tesoro Británico para que no sufrieran daños durante los bombardeos de la Segunda Guerra Mundial. Justamente mientras estaba siendo utilizada de refugio antiaéreo por civiles, es cuando empezaron, digamos, las leyendas urbanas de que se encontraban, se escuchaban sonidos lastimeros, se veían espectros andando por las vías, por los túneles, y sobre todo había apariciones bastante perturbadoras para todos los civiles que estaban allí pasando el mal trago, ¿no? Esta estación lo que ocurre es que fue construida, digamos, sobre una antigua iglesia, sobre una galería de arte que fue anterior, y el famoso Royal Strand, el teatro, digamos, real, ¿no? Que es cuando se fue a demoler este teatro justamente para hacer esta estación, quedó una actriz encerrada, o sea, se negó a salir y murió en la demolición. Y dicen muchos testigos de la época que una de las apariciones es esta famosa actriz que se quedó aquí encerrada.
1: ¿Y se sigue viendo a día de hoy?
0: No, esta ahora mismo se utiliza solamente para grabar series.
1: Solo, pero nadie ha visto a esta actriz por ahí.
0: De momento.
1: Deambulando.
0: No.
1: Pues dejamos atrás Londres, pero nos trasladamos a otra ciudad. Por cierto, David, me están gustando estos transbordos que estamos haciendo.
0: Sí, a través del espacio y el tiempo. Sí, sí, totalmente. Pues fíjate, dejamos atrás Londres, como tú decías, pero nos vamos a Sydney, a una de las grandes ciudades de Australia. Y ahí vamos a encontrar una gran estación, porque esta estación sigue existiendo, sigue teniendo viajeros y siguen saliendo convoys, que es la estación de St. James Underground Station. Lo que pasa es que una parte, digamos, de esta estación tiene una parte abandonada. Si continuamos y vemos todos los andenes de este, que digamos es como un gran intercambiador, si nos acercamos hasta los últimos andenes, el 26-27, si buscamos el 28, solo vamos a encontrar una puerta cerrada. Pero se han hecho además varios documentales sobre esto. Se puede visitar una vez al año cuando se hace el evento Sydney Open, y digamos el ayuntamiento de la ciudad hace una selección de ciudadanos porque solo pueden entrar muy poquita gente, ¿no? Y muy poquita gente también por temas de seguridad. Estos fueron los primeros túneles que se construyeron en Sydney, en la ciudad, y de hecho en toda Australia, entre 1920 y 1926. Y circulan a través, son un laberinto de túneles de unos 2 kilómetros de largo, y circulan justo debajo del CBS, que es el centro financiero de la ciudad. Fíjate que se dejaron de utilizar, o sea, no llegaron a ser parte de la estación porque llegó, digamos, el crack del 29 y se dejaron de seguir continuando las obras, ¿no? Posteriormente se planteó como un refugio antiaéreo para la Segunda Guerra Mundial, pero al final solo fue utilizado por militares. También se hizo en los años 60 una granja experimental de hongos. Esto es algo muy curioso porque todavía quedan restos de esta granja y de estos hongos que son como unos hongos blancos que crecen de las paredes.
1: ¿Pero son tóxicos?
0: Sí, son tóxicos. Eso es una parte que todavía está totalmente cerrada al público y creo que muy pocas cámaras, de hecho, han grabado esta parte. Y entre todas estas sociedades secretas existe una que es una asociación clandestina de Urbex, que ya sabes que el Urbex es la exploración urbana, ¿no? Uh-huh. Y una antigua, de hecho, esta asociación se creó como en los años 70-80 y mapeó todos estos túneles de forma clandestina, porque evidentemente no se puede, las autoridades impiden que se pueda pasar, pero se llama Cave Clan, se puede acceder a su página web y de hecho ahí encontramos uno de los primeros manifiestos para el Urbex, que para la exploración urbana, el no interactuar con el medio, el no arrancar ni deformar nada de lo que allí encontramos, simplemente observar y explorar. Y sobre todo en estos túneles abandonados encontramos también un lago, que es algo como muy muy muy curioso, porque de hecho todas las aguas terminan fluviales terminan en estos túneles y han formado un lago natural en el fondo de esta estación, en la que hay leyendas urbanas de una especie de anguila albina gigante y un ser monstruoso que habita este lago subterráneo.
1: No sé yo, no sé yo si creerme esto, pero bueno, me está gustando mucho este.
0: Pues sí, y fíjate que
1: este recorrido.
0: Para todos los oyentes, yo recomiendo la película de Tunnel, uh-huh, australiana, de allí, hecha, o sea, filmada directamente en parte de estos túneles, del 2011, que trata todas estas leyendas urbanas de monstruos del lago subterráneo.
1: Bueno, quizá Australia, como es más salvaje, quizá pueda haber una anguila albina. No te digo ya a ti que no, pero bueno.
0: Sí, sí.
1: Pues bueno, fantástico este recorrido subterráneo, David, pero volvemos ya a nuestro refugio en los estudios de M21 en Cibeles, porque me está dando así un poco de miedito.
0: Pues sí, creo que va a ser lo mejor, Belén, que nunca se sabe qué inquietantes secretos podemos desvelar, ¿no?, en estos túneles. Quizá mejor dejarlos velados por la oscuridad.
1: Mucho mejor ahora, desde luego, ¿sí? David, me ha encantado nuestra excursión. Te esperamos la semana que viene a ver a qué otros lugares nos llevas. Hasta el próximo programa.
0: Hasta la semana que viene, Belén.

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1: Son las 11 de la noche y 14 minutos.

0: Aunque la presencia de ballenas jorobadas en el Mediterráneo sea considerado inusual, se sabe que sus visitas se han incrementado en los últimos años. Hasta el momento no había existido una razón clara que lo justificara. Había varias opciones, como la desorientación o el seguimiento de rutas migratorias de otras especies. Sin embargo, un estudio publicado por expertos de la Universidad de Sevilla y del Acuario de Sevilla señala que lo que motiva a estos cetáceos a entrar en estas aguas es la búsqueda de alimento.
1: Cerca de las costas españolas pasan varias especies de ballenas, pero en el estrecho de Gibraltar las dos que se pueden ver según la época son el rorcual común, que es la segunda ballena más grande del mundo. De hecho, puede alcanzar hasta 90 toneladas y unos 25 metros de longitud, y también el cachalote, que es el mayor cetáceo con dientes que existe. Estas dos especies son las que se capturaban en la factoría ballenera del Estrecho, ubicada en la bahía de Algeciras, muy próxima a la famosa playa de Getares.
0: Así lo explica el director del Laboratorio de Biología Marina de la Universidad de Sevilla, José Carlos García Gómez.

0: Las ballenas jorobadas han sido avistadas durante periodos que coincidían con mareas vivas y mostrando comportamientos de alimentación, efectuando inmersiones de diferente duración, por ejemplo, en las inmediaciones de ferries, cargueros o embarcaciones recreativas. Los expertos han analizado también bases de datos de cartografía de satélites de concentración de clorofila. Los cambios que se están produciendo en las condiciones climáticas y que afectan también a la temperatura del mar, por ejemplo, o la presencia de krill ártico en el estrecho de Gibraltar, podría estar anunciándonos que en un futuro próximo los avistamientos de esta especie podrían aumentar en el Mediterráneo. Y eso constituirá una experiencia muy divertida de vivir, pero con prudencia.
1: La ballena jorobada es una especie fascinante que provoca la admiración de todos los que tienen la oportunidad de disfrutarla de cerca, con inclusión de buceadores, no solo por su belleza morfológica, sino por su atractivo comportamiento ante la presencia del ser humano. Es una especie famosa mundialmente por los saltos que da sobre la superficie del agua. Ahora bien, hay que mantener las distancias de aproximación ya reguladas por la legislación internacional, no solo para no molestarlas, sino porque en alguno de sus saltos estos colosos del mar te pueden caer encima. Ya podemos imaginarnos las posibles consecuencias del impacto, con inclusión del hundimiento directo de la embarcación.
0: Las ballenas jorobadas realizan largas rutas de emigración desde los polos norte y sur, donde se localizan las zonas de alimentación, hasta el Ecuador, para reproducirse en las 15 zonas de reproducción identificadas. Es, desde luego, por este y por otros motivos, una especie muy curiosa.

0: Muy buenas noches, Pedro. A ver, ¿qué sorpresas nos depara hoy tu sección Madrid Secreto?
1: Buenas noches a todos. El tema que traigo en esta ocasión tiene que ver con el fervor religioso de la ciudad de Madrid. Os voy a hablar de la Beata Mariana, copatrona de Madrid junto a San Isidro y cuya historia, tanto en vida como tras su muerte, ha deparado numerosos prodigios.
0: Entonces nos vas a hablar de su vida y milagros, ¿no?
1: Claro que sí, pero hay más cosas misteriosas y legendarias referentes a esta devota religiosa madrileña.
0: Pues ve contándonos un poco.
1: Pues empezamos. Nació en Madrid el 17 de enero de 1565, en una familia de buena posición y relacionada con la corte, ya que su padre era peletero al servicio del rey Felipe II. Mariana sintió muy joven la llamada de la fe y se dedicó a la oración. Con 22 años ya tenía una firme convicción de ingresar en un convento pese a la oposición de su padre y su madrastra, que querían casarla con un joven bien acomodado. Cuenta la leyenda, y puntualizo leyenda, que ante este hecho se desfiguró la cara y se cortó el pelo para que la rechazara su prometido. Y es que en la historia de muchas mártires cristianas sucede este hecho. Son prometidas a un pagano o a un noble y para evitarlo piden extraños milagros a Cristo, como por ejemplo el hecho de que a veces les creciera una barba para ser rechazadas finalmente por su pretendiente.
0: Entiendo entonces que enriquecer esta historia con estos impactantes detalles podría ser un recurso para aumentar la leyenda de esta beata.
1: Así es, pero como veremos, no creo que le hiciera falta esta exageración si seguimos la vida de esta religiosa. Lo cierto es que finalmente no se casó y en 1598 se retiró como penitente a la ermita de Santa Bárbara. Allí vivió algunos años en una pequeña casa anexa a esta ermita. En 1613 ya quiso tomar los votos en la Orden de la Merced, ordenándose por fin el 20 de mayo de 1614.
0: Pues pasó bastante tiempo hasta que se ordenó, más de 15 años.
1: Pues sí, y a partir de aquí se hizo famosa entre los madrileños por su piedad, por su gran ayuda a los niños huérfanos y por realizar algunos milagros, aunque poco sabemos acerca de esta última cuestión de forma verídica. También sabemos que tuvo una serie de éxtasis místicos en los que vio el sufrimiento de Jesús y el de la Virgen María, como así lo relata en sus memorias. Se dice que vivió dedicada a la oración, a la ayuda de los necesitados y también a una dura penitencia que se infringía colocándose una corona de espinas y utilizando un cilicio. De esto podemos dar fe, pues en la época no eran infrecuentes estas prácticas. Fíjate, como ejemplo se me ocurre la beata Sor María de Ágreda, quien además de estos tormentos se colgaba por las noches en una cruz para padecer los dolores de Jesucristo.
0: Sí, Sor María de Ágreda, cuyo cuerpo se encuentra embalsamado, en el convento de las Concepcionistas de Ágreda, que hemos tenido la oportunidad en el pasado de estar allí.
1: Así es.
0: Su historia es muy conocida porque mantuvo una constante y prolífica correspondencia con Felipe IV, pero sobre todo porque se bilocaba, incluso llegó a cruzar al otro lado del Atlántico en sus viajes astrales para evangelizar a las gentes del lugar. Es una historia increíble. Tenemos que hablar de estos curiosos, increíbles viajes de esta dama azul en algún momento en el programa. Lo apuntamos, Pedro.
1: Sí, perfecto. Y además, para conocer en profundidad la historia de la Beata de Soria, recomiendo el libro La Dama Azul de Javier Sierra, donde nos cuenta todos sus prodigios.
0: Pues anotada queda esta recomendación. Síguenos contando sobre la Beata Mariana.
1: Pues llegamos al episodio de la muerte de Mariana, pero no al final de su historia. Su muerte se produjo el 17 de abril de 1624 en el convento mercedario de Santa Bárbara de Madrid por un problema pulmonar a la edad de 59 años. Como era tal el fervor popular, se decidió hacer una máscara mortuoria sobre su rostro y el encargado fue Vicente Carducho. Se dice que la máscara, en vez de hacerla con cera, se hizo con plomo, lo que desfiguró totalmente el rostro de la religiosa.
0: Así que le hicieron una máscara mortuoria. Madre mía, ¿era una práctica común en la época?
1: Así es, podemos citar incluso otro ejemplo en Toledo, donde el cardenal Tavera tiene una máscara mortuoria que se utilizó para su sepulcro, el cual podemos visitar hoy en un lugar que lleva su nombre, el Hospital Tavera de Toledo.
0: ¿Y dónde podemos ver esta máscara de la Beata Mariana?
1: Pues hay varias copias. Una se puede ver fácilmente, está en el Museo Nacional de Escultura de Valladolid. Otra la tienen las monjas mercedarias en Madrid, pero solo la prestan a determinadas exposiciones. No obstante, el dibujo del rostro sí que se puede ver en el convento.
0: Pedro, te estás guardando algo para el final, lo sé, lo sé.
1: Así es, y es que el 31 de agosto de 1627 se abrió su sepultura y ante el asombro de los allí presentes, supuestamente se encontró que el cuerpo estaba intacto, con la carne fresca y los miembros flexibles, y como se suele decir, en olor de santidad. De acuerdo con las crónicas, tan solo el rostro se encontraba un tanto desfigurado debido a esa máscara mortuoria que comentábamos antes.
0: De plomo, es que ¿a quién se le ocurre?
1: Este hecho, desde luego, se constató también en otras aperturas de su tumba en los años 1731, 1924 y 1965. Así que, vistos estos hechos, el 18 de enero de 1783 fue declarada beata por el Papa Pío VI. Actualmente se ha promovido también su canonización.
0: ¿Cómo sabía que te guardabas ahí un as bajo la manga? Pues ya sabes lo que te voy a preguntar, Pedro. ¿Se puede ver hoy en día el cuerpo incorrupto de la Beata Mariana?
1: Pues sí. Todos los que queráis ver este prodigio, los días 17 de abril de cada año se muestra su cuerpo, todo a excepción de la cara, en el convento de las Mercedarias de San Juan de Alarcón, en la céntrica calle Valverde número 15, muy cerquita de la Gran Vía.
0: Pedro, muchas gracias. Te esperamos de nuevo la semana que viene aquí en Tu Madrid Secreto. Muchísimas gracias por estas increíbles historias sobre santas y demás historias de nuestra maravillosa ciudad.
1: Así seguiremos.
0: Buenas, buenas noches, Pedro.
1: Buenas noches.
2: Estas deliciosas explosiones del maíz se producen cuando la humedad interna del grano, al calentarse, produce presiones que son capaces de romper la durísima cáscara, el pericarpio, que precisamente es impermeable y por eso permite concentrar la humedad. No son un invento de la edad moderna, ni mucho menos. Se calcula que el hombre conoce y consume palomitas de maíz mucho antes de que se construyeran las pirámides de Egipto, pero no en el Valle del Nilo, sino en el del río Balsas, en el sudoeste de México. Allí es donde se cree que se comenzaron a hacer palomitas, calentando granos de maíz sobre piedras calientes como único proceso viable para consumirlo una vez que estallaba. Han pasado más de 6.000 años. Y descubrirlo ha sido un proceso que ha conectado el trabajo de arqueólogos y genetistas. El maíz no existía en la naturaleza, fue un proceso de domesticación de la planta del teosinte, que es el pariente salvaje. Pero, ¿dónde se cultivó el primer maíz como producto de la selección genética? Esa era la primera pregunta a la que tenía que responder el equipo de la doctora Dolores Piperno, del Instituto Smithsonian de Investigación Tropical en Panamá. Sabíamos que el teosinte se encontraba en todo México, de las tierras altas a las depresiones y llegaba hasta Nicaragua. Así que la pregunta para los arqueólogos era, ¿dónde vamos? Y el trabajo del doctor Devlin nos contó exactamente dónde debíamos ir. A quien se refiere la investigadora es a John Devlin, experto en maíz, que trabaja para la Universidad de Wisconsin y que descubrió algo sorprendente y que estuvo en el origen de la domesticación del maíz, de la transformación genética que tuvo lugar cultivo a cultivo.
3: That's right. And the remarkable thing is that...
2: Lo realmente increíble es que tener una cáscara tan dura como la del teosinte o no tenerla, como el maíz, es algo controlado por un único gen. Y por tanto, se hacía necesario ir seleccionando los cultivos hasta que la cáscara fuera haciéndose más débil generación tras generación hasta poder consumirla. Eso ocurrió hace miles de años.
4: James Brown, mother, popcorn.
2: Pero llegó la conexión entre Europa y América, y aquí llega también una curiosidad histórica que derivó en la aparición de una enfermedad, la pelagra, que por afectar principalmente a españoles se dio en llamar popularmente la venganza de Moctezuma. Some El maíz era más barato que el trigo y en Europa se comenzó a procesar sin tener en cuenta una elaboración que durante siglos habían desarrollado los indígenas mesoamericanos, la de la nixtamalización, que permitía liberar la vitamina B3, esencial para la dieta. La venganza de Moctezuma acabó con la vida de miles de españoles que comenzaron sufriendo vómitos y diarreas y que llevaban incluso hasta la locura a quien la padecía simplemente por no haber seguido los pasos de quienes llevaban toda la vida consumiendo el maíz que ellos mismos habían domesticado en los campos de cultivo.

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0: programa de hoy hablamos sobre viajar en familia.
1: Que no es moco de pavo y donde veréis, además, que no es oro todo lo que reluce.

0: Sobre los viajes en familia, os vamos a decir que, bueno, estamos un poco espantados porque últimamente vemos que casi todos los perfiles de Instagram muestran viajes en familia estupendos, donde todo sale perfecto, con una sonrisa, los niños siempre se lo pasan bien y todos estamos muy felices. Pero no, lo cierto es que no todo es siempre perfecto. Si ya había problemas al viajar en pareja, imaginaros cuando hay que viajar con niños. Vamos a ver cómo es o cómo lo vivimos nosotros y, bueno, lo que queremos es también, además de exponer un poco nuestro punto de vista, dejaros algunos pequeños tips para que estos viajes en familia no terminen en guerra.
1: Sin dar lecciones, porque al final nosotros somos muy expertos en viajar en nuestra familia, pero cada familia es diferente.
0: Cada familia es un mundo.
1: Cada padre, cada madre, cada niño, cada niña es un mundo. Entonces, pues bueno, si os sirve lo que os vamos a contar aquí, pues genial.
0: Para empezar, hay que preparar el viaje y para organizarlo siempre hay que tener en cuenta, o por lo menos se debería tener en cuenta, la opinión de los niños. Antes éramos dos y ahora seremos tres o seremos cuatro a opinar, con lo cual la discusión sobre el tema del viaje pues tiene que tomarse con calma y escuchándose mutuamente.
1: En nuestra casa, por ejemplo, a nuestro hijo le encanta el agua, es feliz en el agua. Por eso siempre buscamos algún destino, pues, que tenga costa o que por el clima podamos bañarnos, sobre todo en verano, ¿no? Que son las vacaciones que para nosotros son más largas. Por poner un ejemplo, este año, pues, hombre, a nosotros nos gusta también lo que es, pues, visitar, pues, monumentos, ciudades, naturaleza también. De hecho, teníamos, bueno, Yarcha y yo teníamos en mente algunos destinos, como puede ser Noruega, como puede ser Escocia, pero luego, como siempre, acabamos cambiando y al final, pues, por tener en cuenta los gustos y la opinión de nuestro hijo, pues decidimos cambiar a Turquía, por ejemplo, que tenía un poco lo que nos gustaba a nosotros y lo que a él más le gusta, que es mar, agua y baños.
0: También hay que tener otro aspecto muy importante durante la preparación del viaje, que es el espacio del vehículo, de la furgoneta o el furgón vivienda o la autocaravana, porque no es lo mismo viajar con niños bastante pequeños que necesitan de, bueno, pues carritos, sillas especiales, todo esto, bueno, pañales, nos ocupa bastante espacio dentro del vehículo. Y sin embargo, bueno, cuando ya viajamos con niños de unos 5 o 6 años, ya nos libramos de casi todas estas cosas. Así que, bueno, eso también hay que contemplarlo y repartir el espacio de alguna manera que sea posible llevarlo todo.
1: Ya en ruta, en viaje, tenemos que tener en cuenta que vamos a hacer muchos kilómetros en la furgoneta, vamos a pasar mucho tiempo y habrá que tener en cuenta algunos aspectos.
0: Sí, como por ejemplo que hay que parar, sí, siempre tenemos que parar cada 3 horas más o menos, pero con los niños pues quizá tengamos que parar todavía más y además eligiendo lugares pues que tengan espacio para desfogarse, para que los niños corran, para que los niños salten, para que, bueno, pues puedan moverse y, bueno, luego entren un poquito más relajados a la furgoneta. Nosotros ya tenemos algunas gasolineras que tienen pues un parque majo o alguna gasolinera de estas de autopista que tienen hinchables para que los niños salten. Ya las vamos localizando y creo que, bueno, al final es un modo de, bueno, pues de hacer que todo el viaje vaya un poco más relajado.
1: También hay que tener en cuenta, bueno, buscar, dejar un espacio al juego dentro de la furgoneta, ¿no? Uh-huh. Podemos, bueno, nosotros por lo menos lo que hacemos es llevar en la furgoneta una cajita, la verdad es que es una caja, sí, porque como en todo en la furgoneta, pues hay que buscar que no ocupe espacio y nosotros con los juguetes pues hacemos lo mismo.
0: Sí, es un tupper,
1: sí.
0: El tupper de los juegos.
1: De los juegos,
0: llamamos.
1: Eso es.
0: Y bueno, pues ahí dentro hay que meter cositas pequeñas que son elegidas, o sea, no se pueden meter cosas muy grandes, no nos vamos a llevar de casa el coche de los bomberos, el más grande que tiene el niño, por ejemplo, o el coche de ambulancia más grande que tenga la niña. O sea, vamos a intentar llevar juegos que sean adecuados para meter en una caja, pinturas, cuadernos para pintar. Por ejemplo, Neko lleva una linterna con que luego le metes unas piezas y que se pueden enfocar en el mismo techo de la furgoneta y mientras que ya se va haciendo de noche, pues el niño juega con la linterna porque va haciendo las formas, digamos, que tiene dentro la linterna, ¿no? Salen como unos dibujos. Entonces hace como de proyector. Y bueno, son cosas pequeñitas que entran dentro de una caja. También hay juegos de cartas, tipo doble, o bueno, muchas cosas que pueden ir en una caja y que pueden servir para entretener a los niños.
1: Y luego, pues dándole a la imaginación, también hay un montón de juegos, desde pintarte una cara en el dedo y hacer el tonto, ¿no?
0: O pintarlo en un globo. Los globos también son muy... Dependiendo de la edad de los niños, los globos son esas pequeñas juguetes que siempre funcionan. Los podemos pintar una cara a los globos, enfadado, triste, alegre... Se puede jugar de mil formas. Y los globos, los paquetes de globos no ocupan demasiado. También se puede llevar música para los niños, claro, para un rato, no todo el viaje, pero bueno, un ratito de música infantil y de ir cantando con ellos, pues suele ayudar a pasar el tiempo también. Y, por supuesto, no vamos a decir que no llevamos tablet ni películas, porque sería mentir. Yo creo que todas las familias llevan tablet y, bueno, se suelen jugar a la tablet los chavales, a juegos, y suelen ponerse películas. Pero, claro, esto tiene que ser también un poco controlado en el tiempo, porque si no sería pues todo el viaje viendo películas o todo el viaje jugando a la tablet. Por eso que hay que llevar varias alternativas.
1: Ay, nos olvidamos de los cuentos.
0: Ay, es verdad. Bueno, súper importante.
1: Que además son una muy buena opción para introducir a los chavales en el destino al que vamos a viajar.
0: Sí,
1: ¿no? Siempre hay cuentos ambientados en los lugares donde vamos.
0: De temática quizá que tenga relación con el viaje. Por ejemplo, pues no sé.
1: O sea, si vamos a Inglaterra, por ejemplo, pues tenemos, yo qué sé, los de el Rey Arturo, ¿no?
0: Sí, el Rey Arturo, por ejemplo, el Caballero Arturo. También podríamos, depende de la edad, pues leer cuentos de Beatrix Potter, que son, bueno, sí, ya se conocen en todo el mundo, son muy famosos y son para los más pequeños.
1: O los de Asterix y Obelix, por ejemplo, que hay un montón, sí, y que algunos discurren además en países, muchos en Francia y otros en países como Inglaterra, Suiza, y además hacen como una caricatura de la cultura y del país, que bueno, está muy bien también.
0: Suelen estar llenos de tópicos, pero bueno, están bien, sí, son muy graciosos.

0: Y cuando ya estamos en, digamos, en el destino, hay que decir que las salidas de la furgoneta se retrasan bastante porque, bueno, pues no salimos de la furgoneta tan rápidamente como cuando vamos solo los adultos. Despertar con los niños, vestirse, hay que prestar bastante tiempo o hay que dar bastante tiempo para el desayuno, que además me parece que, bueno, que sí, que hay que hacerlo porque es una comida importante y hay que desayunar bien. Y si luego pues nos tomamos un bocadillo o algo más ligero, pues no pasa nada, pero desde luego hay que desayunar bien en la furgoneta. Así que sí, es verdad que se comienza el día como con más, ¿no? con más despacio que cuando, bueno, vamos adultos y desayunamos, salimos de la furgoneta, ya estamos vestidos, ya estamos. Esto de viajar con niños, pues ralentiza un poco todo lo que es el viaje.
1: Sí, los ritmos cuando se viaja con niños, desde luego, son diferentes. E incluso hay que adecuarlos, ¿no? Adecuarlos y adaptarlos al momento, que igual aún tenemos previsto hacer un día algo que en principio no tenía que haber problema, pero oye, pues sí, no es el día.
0: Los niños no se cansan,
1: y bueno, pues hay que cambiar de planes, ¿no? O bueno, salimos todos escaldados o decimos, bueno, mira, vamos a hacer otra cosa, ¿no?
0: Sí, eso es. Se tiene que tener bastante flexibilidad a la hora de realizar las actividades y sobre todo si no son igual las más favoritas, ¿no? Para ellos. Así que, bueno, flexibilidad, paciencia y adaptar, digamos que los ritmos y un poco las visitas a lo que los niños puedan o quieran hacer.
1: Bueno, y que el viaje sea también para todos, porque, bueno, eso es nuestro punto de vista, ¿eh? Cada uno hará lo que quiera, pero nosotros pues somos partidarios de ni hacer todo pensando en los niños, que
0: no,
1: también hacer cosas
0: es
1: que nos gusten a nosotros y al contrario, ¿no? Pues tampoco hacer todo museos, no sé qué.
0: O visitas que sean continuamente en lugares, bueno, pues que ya sabemos que tienen unas normas, hay que comportarse, no se puede chillar o no se puede correr o no se puede hablar en voz alta. Bueno, todo eso para los niños pues es incluso estresante, diría.
1: Aunque hay que decir también, no, hablando de los museos, que cada vez hay más museos que están están pensados en que vayan niños a visitarlos.
0: Sí. Y además, queríamos volver a recordar que nosotros hemos probado a visitar museos con un juego interactivo que se llama Marco Topo y que tiene ya muchas rutas por ciudades y ciudades sobre todo españolas y muchos museos en los que se puede conseguir este juego, que es, digamos, un juego que va con el teléfono, ¿eh? Es una aplicación donde te metes y hay un juego en el que puedes seguir o unas pistas por una ciudad y conocer curiosidades de la ciudad, como por ejemplo ocurre en Guernica, o también podéis visitar museos con este juego, como el Museo del Vino de Zamora. Y la verdad es que, bueno, este juego interactivo de Marco Topo, si queréis consultarlo, es una gozada porque los niños se enganchan muchísimo. Entonces, bueno, son modos de alguna manera lúdicos para que el viaje pues no sea quizá un tostón para los niños.
1: Otra forma de gamificar los viajes es mediante el pasaporte lúdico, lo que se llama el pasaporte lúdico, que eso ya está, tú eres más experta que yo. Preparar.
0: Bueno, el pasaporte lúdico es, como bien has dicho, una manera de hacer que el viaje sea un juego, que en el viaje se juegue, pero esto hay que prepararlo, digamos, de antemano en casa. Es una especie de cuaderno donde se van, digamos, realizando diversas actividades que tienen relación con el viaje. Se preparan las actividades y luego esas actividades las tienen que realizar los niños en el cuaderno. Es un cuadernito, pero bueno, es algo como muy interactivo. Se tiene que preparar de una manera muy lúdica, muy interactiva. Puede ser incluso recortar, pegar, apuntar nombres, dibujar paisajes. O sea, pueden ser cualquier actividad que luego llevaremos, digamos, a cabo cuando estemos visitando el país o el lugar el destino que hayamos elegido. Y a eso se llama pasaporte lúdico. Los niños, lo que conseguimos con eso es que los niños se interesen más por el viaje, que ellos sean los protagonistas del viaje y que incluso aprendan muchísimas más, se queden con muchísimos más datos y aprendan muchísimas más cosas que de otra manera pues les pasaría quizá más, sí, lo habrían experimentado, pero les pasaría más desapercibidas. En el caso nuestro lo hicimos con un viaje a Inglaterra. Y allí, por ejemplo, pues nosotros llevamos un cuadernillo en el que había que apuntar pues las comidas que íbamos tomando. Es pues una manera también de repasar el inglés o de mejorarlo, porque si ya, por ejemplo, nos vamos a Inglaterra y tenemos que apuntar comidas en inglés, pues bueno, ya estamos trabajando un poco también ahí el idioma. Pueden ser actividades de recortar y pegar, por ejemplo, que es alguna de esas también llevábamos nosotros en el cuaderno, recortar y pegar todos los monumentos que íbamos visitando. Bueno, es una especie de cuaderno muy, muy interactivo, muy, pues eso, muy atractivo para los pequeños. Pero hay que prepararlo en casa. No se venden, que yo sepa, y es un trabajo que tienen que realizar los padres.

0: Pero ya sabemos que el viaje se vive tres veces.
1: Y cuando se viaja en familia, también.
0: Claro, entonces también es importante, pues, bueno, guardar fotos significativas, incluso hacer igual un pequeño PowerPoint o algo para que lo lleven al colegio y cuenten su experiencia. Uh-huh. Bueno.
1: Es una manera de seguir dándole vida al viaje que no se olvida, ¿no? Que es algo bonito, que se ha compartido en familia. Y una manera también de que luego el niño, pues bueno, pues exprese qué tal se ha sentido. Y bueno, salen muchas cosas muy bonitas de ese ejercicio.
0: Como curiosidades, en alguno de los países que hemos visitado, pues os podemos contar que, por ejemplo, en Grecia es muy habitual que si vamos a un restaurante, mientras esperamos a que lleguen los platos, pues no, sacan pinturas y cosas
1: para
0: colorear y dibujar y tal.
1: Sí, la verdad es que con los niños siempre que íbamos a un restaurante nos ponían el botecito de pinturas encima de la mesa, papeles, y bueno, es una cosa que es un detalle que a nosotros nos llamó la atención porque no cuesta nada y la verdad es que no lo hemos visto en muchos sitios. Así que bueno, un 10 para los griegos y bueno, eso que quede ahí porque es una de esas pequeñas anécdotas que no se nos olvidan.
0: Viajando por Inglaterra también nos ocurrió en varios pubs que tenían un espacio reservado para los adultos y otro para las familias.
1: Sí, pero lo más curioso de todo no era eso, era que bueno, nosotros solíamos acudir, porque realizamos nuestro viaje pernoctando de pub en pub, si queréis consultar el viaje lo tenéis en nuestro blog, www.furgovidayak.eus, y ese viaje fue pernoctando todos los días en un pub diferente con el sistema Prep Stops. La cuestión es que nosotros llegábamos o aterrizábamos en el pub a la hora de cenar, y claro, allí, a pesar de lo que pueda parecer, nos juntábamos con más familias que iban a cenar, familias de allí, de Inglaterra, inglesas. Pero la cuestión era que había dos puertas para entrar al mismo recinto. El recinto luego por dentro estaba separado en dos habitaciones. Por un lado entraban los adultos y por el otro lado entraban las familias con niños o si no, las personas que acudían con perros. Y eso ya a nosotros sí que nos llegó al alma, porque decíamos, bueno, nosotros con los de los perros, ¿no? O sea, íbamos a cenar y nos encontrábamos pues con más familias o con gente que acudía con perros, así era.
0: Por cierto que Inglaterra, hablando de viajar en familia, pensábamos a priori que iba a ser un viaje no muy adecuado para nuestro hijo. Y nos llevamos una sorpresa,
1: sí,
0: ¿verdad?
1: Sí, porque la verdad es que visitamos lugares chulísimos con nuestro hijo. Pero además de eso, bueno, pues yo creo que allí los niños son un pequeño tesoro.

0: Otro de los lugares por los que hemos viajado en familia que nos ha sorprendido un poco ha sido Suiza, porque Suiza, ya sabemos, yo creo que casi todos los que viajamos en autocaravana, en furgoneta, camper, que es un país muy, muy caro. Pero los niños precisamente lo tienen todo gratis, hasta los 6 años, si no me equivoco. Y bueno, sí que es verdad que nosotros pues pagábamos tacatá, todo lo que había que pagar, pues los funiculares, los transportes, tal. Pero los niños lo tienen todo gratis, incluso las entradas a las piscinas, que allí, claro, como ya hemos comentado antes, a nuestro hijo le gusta mucho el agua. Así que fue uno de los veranos en los que tirábamos de piscina o de lago. Y las entradas a las piscinas las tenía todas gratis, gratis, gratis. Y ya para terminar, una de las, digamos, anécdotas, ya no es una curiosidad, que nos ha ocurrido recientemente en un viaje y que nos ha llegado hasta el corazón, es en nuestro último viaje por Marruecos, cuando nos internamos en un zoco. Y bueno, pues ya sabéis, viajar en familia. Pues viajar en familia, ¿qué es? Pues que tu hijo te pida ir al baño cuando está metido en el meollo del zoco, que estás allí entre 1000 puestos y vamos, bueno, pues allí había que ir al baño. Así que nada, pues al final hay que ir al baño, pero allí no había baño. Tanto revuelo se armó que salió el señor donde, digamos, el dueño del puesto donde estábamos comprando unas sandalias. Y bueno, pues se llevó a nuestro hijo y bueno, fuimos nosotros luego con él, por supuesto, pero se llevó a nuestro hijo a su casa, al baño. Así que eso, bueno, que quedará, vamos, ahí en nuestro corazoncito.
1: Y ahora os vamos a contar algunos de los mejores planes para realizar en familia por Europa, o por lo menos algunos con los que nosotros más hemos disfrutado.
0: Eso sí, vamos a dejar claro antes de comenzar que estas experiencias no tienen nada que ver con el tipo Disneyland, ni con el tipo parque temático, ni parque de atracciones. No, son experiencias en familia que van quizá un poco más allá y nos aportan otro tipo de riquezas. Comenzamos con la primera, que tuvimos la oportunidad de disfrutarlo en Polonia. Y consistió en recorrer en bici la Puszka, que es quizá uno de los bosques más auténticos y menos, digamos, tocados por la mano del hombre. Y allí que nos fuimos a recorrerla con una bici, además, que era tándem. Así sí. Que ahí estuvieron padre e hijo pedaleando mano a mano, pie a pie, en este caso.
1: Ahí es muy fácil, hay un montón de sitios para alquilar. Y ya te digo, pues para niños, para mayores, incluso nosotros un tándem cogimos.
0: Uh-huh. Y nada, pues disfrutamos muchísimo. Además, allí se pueden ver parques donde se conservan los últimos bisontes europeos. Bueno, es una maravilla y es una experiencia en plena naturaleza.
1: En Inglaterra un plan genial para hacer con niños es visitar los jardines The Lost Gardens of Heligans, que son, bueno, además, aparte de que tienen su historia, ya os hablamos alguna vez de ellos en algún otro programa, pero son muy atractivos para los niños o las niñas porque nos vamos encontrando pues como unas esculturas pues de cabezas de gigantes, una hada, que están hechas con piedra, con tierra, pero que se mimetizan un montón en el bosque, digamos.
0: Sí, y además yo, la verdad es que allí fue la primera vez que vi un hotel de insectos, que nos llamó muchísimo la atención y fue muy divertido. Bueno, pues ver todos esos recovecos que montan para que los insectos eso, pues se alojen ahí, ¿no? En ese espacio. Pero bueno, son cosas muy, muy curiosas y muy, no sé, muy atractivas para los pequeños, pero también para los adultos.
1: En Francia, un plan también con el que nosotros, que nosotros lo pasamos como enanos, fue la bajada en canoe kayak por el río Dordoña.
0: Sí, porque es un descenso muy, muy bonito. O sea, nosotros lo realizamos a finales de octubre, el 31 de octubre, recuerdo, y ahora os vamos a contar por qué. Que ya era, digamos, estábamos ahí en otoño con, bueno, los árboles que asomaban con unos colores preciosos. Es una delicia de descenso para realizar en familia por el río, que además es bastante tranquilo.
1: Y muy sencillo para realizar
0: en familia. Y vas viendo todos los castillos de esta zona del Périgord que se asoman al río Dordoña y que son una pasada, como el de Beinac. el de Kazenac. Y bueno, son una pasada, son unos castillos maravillosos. Los bueno, según vas en la canoa, los ves en la altura y es muy bonito. Pero nos acordamos de ese viaje, de esa experiencia, sobre todo.
1: Sí, sobre todo yo, sí.
0: Porque nuestro hijo, lo que decimos de viajar en familia, pues bueno, era pequeño entonces, pero con mucha fuerza, siempre ha tenido mucha fuerza, así que sacamos para tomar el almuerzo y para descansar en un recoveco del río, en la canoa.
1: Una rampa de estas que había.
0: Una rampa. Y no se le ocurrió otra cosa que, según estábamos abriendo el paquete del queso y el pan, pues empujarla y tirarla al agua con tal mala suerte que se iba a la canoa. Así que Marco tuvo que saltar a por ella y en tres zancadas agarrarla. Pero claro, metiéndose hasta el cuello en el agua en un 31 de octubre, 1 de noviembre, no sé qué era, algo así, y salió congelado. Pero bueno, ahí queda eso como anécdota de cosas que pasan en familia.
1: Y me tuve que poner tu chaqueta además, sí, que tenemos alguna foto
0: que pasa con torero. Pintas muy raras, torero, sí. Y por último, si hay una actividad que os tenemos que recomendar, una salida, una excursión, un viaje que os tenemos que recomendar, es visitar los mercados de Navidad del sur de Francia. Los más cercanos que tenemos, no hace falta que nos vayamos hasta Alsacia. Ya sabemos que los de Alsacia son maravillosos, pero hay un montón de mercados cerca, en digamos la zona de Aquitania, Nouvelle Aquitaine, que es ahora, que son magníficos. Empezamos, por ejemplo...
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¿Qué tal, amigos de Radio Viajera? Aquí estamos un día más, los amigos de Donosti City, en este programa de Donosti al Cielo que os presento hoy. Hoy estoy en el Polvorín, uno de los mejores sitios para ver la puesta de sol en la ciudad. De hecho, está entre nuestro top 10 preferido. Es un bar pequeñito, un chiringuito más bien, donde sirven bebidas, patatitas fritas y tal, y donde podéis ver unas puestas de sol extraordinarias. Las vistas son inmejorables, hay que encontrarlo, eso sí, ¿eh? Se puede ir, hombre, para los que son un poco más baguetes, en el autobús, un pequeño bus que sale desde el centro de la ciudad y que recorre esas escarpadas y empinadas laderas del Monte Urgul hasta arriba del todo. Y ahí mismo encontraréis el bar El Polvorín. Y si queréis subir andando, que es lo más recomendable, para ir despacito, tranquilos, con la familia, pues oye, escalera arriba también, entre pasadizos secretos, encontráis el Polvorín. Lo buscáis, porque contemplar aquí una puesta de sol con toda la bahía entera a nuestros pies es sencillamente fabuloso. Bueno, hoy no vamos a ir demasiado lejos, entre San Sebastián y Getaria vamos a estar, que tenemos a nuestra gaviota, la que nos lleva de un lado para otro, a Gaby, pues que ha dicho que hoy está un poco acatarrada y que como mucho hasta Getaria. ¡Tate! A Getaria, le hemos tomado al pie de la letra lo que ha dicho. Primero, vamos a ir hasta San Sebastián, volando nuestra gaviota que nos dejará en la barandilla misma de la Concha. Ahí nos está haciendo señas ya un buen amigo, autor de libros, un gran comunicador como es Pablo Muñoz, que ya ha estado en alguno de nuestros programas, que nos va a presentar unos cuantos iconos más de la ciudad. Ha hecho un libro de Donosti de toda la vida, 100 iconos donostiarras, un libro simpatiquísimo, muy bonito, yo creo que es un buen regalo. Además nos va a dar referencias sobre precisamente libros, redes sociales, en las cuales profundizar un poquito más en lo que es la historia de la ciudad. En cuanto a iconos, hoy quiero que nos hable precisamente in situ de la barandilla de la Concha, del Gabarrón, que es otro de los iconos de donostiarras, de la playa de la Zurriola y el muro de Sagüés, otro punto casi obligado para ver las puestas de sol. Y la Galerna, cuidado, que en verano, cuando hace mucho calor, viene la Galerna por el norte, por el oeste y todo.

que hay que visitar sí o sí para todos los que vengáis a nuestra tierra y que sigáis nuestras instrucciones a la hora de hacer unas cuantas excursiones. Getaria, pues, destino al que iremos en nuestro programa de hoy. Pero primero, Gaby, ya que hoy no querías trabajar mucho, prepárate. Y del polvorín de Urgul, con estas vistas espectaculares, nada, 200 metros, que es cruzar toda la bahía. Así que un saludo de Carlos Bengoa y este es nuestro programa.

0: conocer hoy también unos cuantos iconos de la ciudad, que al mismo tiempo es conocer la propia historia. Nos acompaña Pablo Muñoz Gabilondo, un autor de libros de la ciudad, el último de los cuales pues hace referencia precisamente a 100 iconos de San Sebastián. El libro es De San Sebastián de toda la vida. Muy buenas, Pablo.
1: Hola, ¿qué tal, Carlos?
0: Que por cierto, tienes un hermano, Álvaro, que hace libros de fotografía del País Vasco, que es un espectáculo eso, ¿eh?
1: Así es, así es. La editorial se llama Travel Bag, es una pequeña editorial local, pequeña, pero vamos, muy prolífica, porque tiene como 50-60 títulos ya, súper especialistas. Cualquier persona que nos esté escuchando y que quiera recorrer el País Vasco, que quiera bien venir a hacer excursiones en bici o conocer los pueblecitos más encantadores o conocer lo mejor de gastronomía, llevarse libros con las mejores fotografías, pues yo diría que Travel Bag es la referencia, es en fin, yo casi diría la editorial principal centrada en el País Vasco.
0: Ya que estamos, mira, antes de ir a los iconos, aunque estamos ahora viendo este espectáculo que es la Bahía de la Concha desde su propia barandilla, danos unas referencias de webs o de redes sociales tuyas, por lo menos o el grupo Facebook, para que el que quiera te localice y pues sepa qué tipo de libros haces y en este caso el de San Sebastián de toda la vida con sus 100 iconos, pues incluso poder comprarlo o así.
1: Sí, buscando en Google de San Sebastián de toda la vida, 100 iconos donostiarras o directamente mi nombre, Pablo Muñoz Gabilondo. Ahí se puede encontrar toda la información, además se puede también aportar pistas, aportar imágenes, aportar anécdotas sobre San Sebastián, tanto de donostiarras como de personas que hayan visitado la ciudad y que se hayan quedado enamoradas de ella, porque es una de las fuentes que yo utilizo para preparar los siguientes proyectos. Así que yo invito a todo el mundo a aportar, porque entre todos, la verdad, enriquecemos este tipo de libros, que son libros muy visuales, con mucha fotografía, ilustración, muy modernos, pero también con una mirada al pasado, con imágenes de archivos históricos de San Sebastián, para también de alguna manera celebrar ese patrimonio que hay en esta ciudad y que todos queremos conservar para que más y más generaciones puedan disfrutar de él.
0: Bien, panorama que tenemos ahora, la Bahía de la Concha, que luce en esta época del año. Lo normal es que no tengamos un día tan radiante de sol, viento sur y hasta calor, sinceramente. Pero bueno, la bahía iluminada por el sol, ese agua azul, Orgul, la isla, el Monte Igeldo. Al fondo se ve una especie de telilla grisácea que va viniendo poco a poco, pero ya llegará ya. De momento estamos apoyados en la misma barandilla de la Concha, súper famosa y súper fotografiada.
1: Para mí, yo suelo decir siempre que en este lugar en el que estamos ahora mismo, este espectáculo que estamos viendo es pues como parece como un escenario de una película de cine, ¿no? Parece que han venido y han colocado cada uno de los elementos, los dos montes, Igeldo, Urgul, con la isla en el centro, esta barandilla que tenemos ahora mismo que estamos tocando y que remata todo el paseo, con el puertecito, con el, en fin, el mar, las olas, esos colores, realmente es un espectáculo y uno de los motivos, ¿no?, que me ha llevado a mí siempre a hacer estos libros ilustrados y divulgativos de San Sebastián ha sido el hecho de que al vivir entre San Sebastián y otras ciudades, en este caso los últimos años en Madrid, vas y vienes y vienes y vas, ¿no?, cada semana, 15 días, pero claro, el separarte de la ciudad y el reencontrarte y el asomarte, ¿no?, el salir, digamos, de esta zona del Hotel Londres y de repente aparecer en esta barandilla y asomarte a esta bahía, pues ese impacto que dejas de tenerlo cada día, ¿no?, como ocurre a las personas que tienen que vivir cada día aquí, pues ese impacto que de repente vuelve otra vez, pues vuelve, valga la redundancia, a impactarte, ¿no?, y bueno, pues a a dejarte esa impronta, ¿no? en tu corazón, en tu memoria, y a decir, bueno, esto hay que difundirlo al máximo, porque queremos que vengan muchos más turistas todavía a San Sebastián y muchas más personas puedan disfrutar de esta maravillosa ciudad.
0: Hay que ver qué bien lo vendes. ¿Podría ser el icono número uno, la barandilla?
1: Pues sí, yo creo que esta centenaria barandilla que se inauguró en torno a 1916, porque se fue construyendo por tramos, se disputa con el Peine del Viento de Chillida el puesto número uno en ese ranking de lo más icónico de San Sebastián. Es una balaustrada que data de la segunda década del siglo XX, como digo, y bueno, en ese momento la ciudad se había puesto de moda, la Casa Real veraneaba aquí en San Sebastián, era la Belle Époque, y el ayuntamiento decidió remodelar el Paseo de la Concha dándole su apariencia actual. El responsable del diseño fue un funcionario municipal, un arquitecto, el donostiarra Juan Rafael Alday, y fue el propio rey Alfonso XIII quien inauguró esta icónica barandilla, y desde entonces aquí la hemos tenido. Sustituyó, por cierto, la barandilla a otra que está instalada, o aún hoy puede verse, está instalada en el precioso Paseo de Francia. Es un paseo que, para quienes no conozcan Donosti, está al borde del Urumea, en el mismo río Urumea, con unos jardines afrancesados preciosos, unas vías de piedra arenisca maravillosas, y bueno, pues ahí podemos ver todavía la barandilla que había hace 100 años, hace poquito más de 100 años, aquí en este espectacular Paseo de la Concha.
0: Debe haber un tramo en el que la barandilla está puesta del revés. No sé si por cosa de marketing, que al final se habla más de que hay algo al revés que si llega a estar bien, o por error de quienes la montaron. Pero bueno, eso es una anécdota sin más. ¿Conocías?
1: Sí. De hecho, bueno...
0: Lo que no sé es dónde está.
1: Bueno, si lo revelamos a todas las personas que nos estemos escuchando, vale. Yo creo que la magia, voy a dar una pista para que quien se acerque a San Sebastián, hay un momento, efectivamente, en un pequeño tramo de la barandilla en la que la flor que remata la barandilla y que mira al paseo, en ese caso está mirando a la bahía, está puesta del revés. Y es un tramo que se encuentra... Vamos a dejar una longitud un poquito amplia para que juguemos entre todos, ¿no? Digamos que se encuentra entre la Perla y el Ayuntamiento, ¿no? Entre la Perla y el Ayuntamiento, que más o menos pues podría ser un poquito más de, bueno, más o menos la mitad, o bueno, un poquito menos de la mitad de la longitud de la barandilla. Pues bueno, si hacemos todo ese recorrido y nos vamos fijando en cada, ¿no?, cada metro cómo está esa barandilla, descubriremos el punto exacto. Pero es que a mí me gusta que la gente también juegue un poco, ¿no? Todos somos un poco niños y nos gusta jugar. Pues bueno, pues qué mejor. Además, mira, si vienes además con chavales, con niños, es una de las maneras más estupendas de tenerlos un ratito entretenidos, que es ponerles este reto, y es descubrir dónde la barandilla se pone del revés.
0: Voy a empezar a mirar ahora, porque de verdad que no sé dónde está. He oído mucho, pero bueno, ahora la voy a buscar.
1: Y lo bueno es que además ha sido renovada la barandilla hace muy poquitos meses, y el gran alivio ha sido comprobar que sigue estando esa pequeña sorpresa, se ha preservado.
0: Bueno, asomados como estamos, vemos en mitad de la bahía, bueno, hay varios, una especie de gran barcaza donde la gente va nadando, hay unas chirristras para que se tiren ahí, unos trampolines, incluso alguna zona basta para estar tranquilamente sentado tomando el sol en mitad de la bahía. Es nuestro célebre gabarrón, que habrá muchos por todo el mundo en las diferentes playas, pero aquí como que también lo has puesto como icono.
1: Así es. Hay que recordar que antes de la llegada de los gabarrones municipales, que fueron en torno a 1928, ya antes, unos años antes, las primeras instalaciones del Real Club Náutico, otro icono de San Sebastián, estuvieron en un enorme gabarrón en la Concha. Eso fue a finales del siglo XIX. Pero saltamos de nuevo a 1928, que es cuando el ayuntamiento anuncia la llegada de estas estructuras flotantes a la Concha. Los primeros gabarrones eran de madera y tenían hasta castillos. Eran unas estructuras recreativas y tenían hasta castillos, como digo. Además eran los clásicos, bueno, además de esos clásicos trampolines, disponían de anillas, un trapecio, precio, etcétera. Y su uso era exclusivo para mujeres y su finalidad terapéutica.
0: Ah, eso no sabía.
1: Bueno, ¿por qué? Pues porque en ese momento estaban de moda los tratamientos médicos relacionados con el mar. Hoy, en cambio, ya los gabarrones son estructuras de recreo que están, bueno, pues hechas de plástico. Los primeros eran de madera, ahora ya son de plástico. Bueno, se van ensamblando las piezas en el puerto, luego se trasladan al centro de la bahía y, bueno, es, digamos, un deporte básico para cualquier donostiarra en verano es ir nadando hasta el gabarrón, que está en el centro de la bahía, descansar un poquito, lanzarte por la chirristra, el trampolín, tal, y luego sí, para los, digamos, que estén mejor, más en forma, el continuar nadando hasta la isla. Así que todo el mundo invitado en verano a esa...
0: hay una foto ahí antigua en blanco y negro. Vamos, si en ese gabarrón entran 200 personas, hay 201.
1: Sí, sí,
0: es
1: sí.
0: Es impresionante sí. Lo que es eso. Pero bueno, vamos a ir ahora a la Zurriola, porque hablamos de la playa de Ondarreta, hablamos de la playa de la Concha. Hay otra playita también en la misma isla Santa Clara, con marea baja, ahora cuando sube queda totalmente cubierta por las aguas. Pero está poniéndose muy de moda la playa de la Zurriola, la antigua playa de Gros, que desde su reforma pues es un hervidero tremendo, bonito, de surfistas. San Sebastián lleva ya unos años muy vinculada al mundo del surf, cosa que nos encanta. Sus olas, la playa de Zurriola, ahora podríamos decir que es la playa de los surfistas.
1: Es la playa de los surfistas, siempre lo ha sido también la vieja playa de Gros, que de la que pudimos disfrutar hasta más o menos el año 95, cuando se hizo esta gran obra yo suelo decir, pero ¿de dónde han salido tantos y tantos y tantos metros de arena? Es impresionante, una obra de ingeniería que ha dado a la ciudad un lugar de esparcimiento, un símbolo, ¿no? Porque un nuevo símbolo, porque esa playa de la Zurriola está rematada por el auditorio del Cursal, los cubos de Moneo, unas grandes estructuras de cristal que están inspiradas en las rocas que podemos ver en la desembocadura del Urumea, y que, digamos, tienen un habitante durante todo el año, que son los surfistas, que días de sol, días de lluvia, hasta días de nieve, diría yo, ahí están disfrutando de las olas. No, vamos a ver, no son, hay que decir que las olas en San Sebastián no son las olas mayores o más grandes del País Vasco.
0: Bueno, hay días, ¿eh? Hay días, pero potentes y muy bonitos.
1: Pero efectivamente hay días en los que uno no, vamos, aquí en Donosti no tenemos nada que envidiar a otros lugares. Los surfistas, en cualquier caso, lo tienen como uno de los puntos de recreo principales en el País Vasco, y para el resto de los donostiarras pues es un placer, aunque tengas un día medio sol, medio nubes, el tumbarte en esta playa maravillosa urbana en la que estás viendo el Monte Urgul, estás viendo arriba, ¿no?, el castillo rematado con el Sagrado Corazón, como decía, los cubos de Moneo, y con ese resol que te puede estar dando en cualquier día del año, pues en fin, es un auténtico lujo, siempre seguido de un pinchito al salir de la playa.
0: Una de las fotos más recomendables por un servidor sería precisamente la playa de la Zurriola, porque es una playa de mucha resaca, ¿no? Entonces, si tenemos suerte de ver un día de marea alta, pero ya bajando con mucha ola, la superficie de arena queda como un espejo en el cual, pues si el día es luminoso y tenemos suerte, podemos sacar unas fotografías en las que se reflejan los cubos del Cursal por partida doble, el Monte Urgul por partida doble, las propias casas del Paseo de la Zurriola por partida doble. Es espectacular. Y los atardeceres que hay desde el Muro de Sagüés. El Muro de Sagüés es uno de los iconos, quizás también, que no lo tenía yo aquí en el guión ahora, pero bueno, el Muro de Sagüés es uno de los puntos más recomendables para ver una puesta de sol. Por lo de la playa, por lo de los cubos, por lo de Urgul, porque ves el sol ponerse por el horizonte, por el ambiente juvenil que hay.
1: Efectivamente, de gente súper joven, tomándote un cafecito, tomándote un refresco en ese muro y disfrutando de un de un paisaje que hace que la ciudad mute cada 5 minutos. Es precisamente una de las cosas que a mí me inspiraron el primer libro de San Sebastián, es un libro con 200 fotografías de la ciudad, San Sebastián, una nueva mirada, ya con 2 ediciones y que está a la venta en cualquier librería de la ciudad, también online. Como decía, una de las cosas que más me inspiró es cómo cada momento del día refleja, o sea, San Sebastián se ve reflejado de una manera diferente, y es tan impresionante esta ciudad con una mañana en la que amanece nuboso, en la que va dando lugar o va dando paso a una mañana de sol, en la que luego de repente llueve y al parar de llover vuelve a salir el sol y ese sol hace que los colores se disparen de nuevo. Pues el instalarte ahí en el muro con tu cafecito, con ese ambiente juvenil, el ver todo esto y hacer una foto en cada momento diferente del día, pues no te estás llevando un Donosti, te estás llevando 5 Donostis impresionantes para toda la vida.
0: Bueno, decíamos al principio que al fondo se ve una banda nubosa grisácea sobre el horizonte. Eso es señal de que por la tarde, hacia las 5:30, 6 en verano, llega otro de los iconos de la ciudad. La gente corre, recoge las sillas, las mesas, las colchonetas. ¿Dónde está mi niño? En la orilla. A por él, vámonos. Empiezan a surgir esos gritos porque llega la Galerna.
1: Llega la Galerna. Sí, sí, además en verano todo el mundo en San Sebastián está un poco pendiente, ¿no? De, ¿hay hoy Galerna? ¿No hay Galerna? ¿Qué dice el tiempo? Tal, porque la Galerna realmente sorprende.
0: Tiene que ser un día de calor,
1: sí,
0: de calor pegajoso, sí, sí, sí. Y que por el horizonte, pues un pequeño cambio de viento o lo que sea, bueno, eso sabrán los meteorólogos, pues se ve venir. Se ve que viene, y cuidado, cuidado, que suele haber disgustos.
1: Eso es, se forman en días calurosos, pero pueden aparecer también en otros momentos del año, no solo en verano. La razón es ese aire frío que sopla desde el oeste y que choca con el aire cálido de la costa del Cantábrico. La Galerna viene desde Galicia y va recorriendo todo el Cantábrico hasta llegar a Francia, y ya en Francia se pierde fuerza y se disipa. Por lo tanto, sabemos con unas horas de antelación que va a haber Galerna, y por lo tanto podemos en verano disfrutar tranquilamente de ese día de playa, bañarnos, quitarnos ese calor de encima, pero estar prevenidos para cuando por la tarde se levante, en cuestión de segundos, diría yo, esos vientos huracanados, esas tormentas de arena que hacen que no nos quede otra que recoger todo e irnos de la playa.
0: De hecho, nos tenemos que ir ya porque está apareciendo. Muchas gracias, Pablo.
1: Gracias a ti, Carlos.

La costa guipuzcoana es preciosa. Vamos, una cantidad de espacios, de rincones, de pueblos, de museos, rica gastronomía en cada uno de los lugares que nos vamos encontrando. Desde Hondarribia hasta que ya terminaríamos Mutricu. Hombre, ya sé que la parte francesa con Hendaya, con San Juan de Luz, luego con todas las landas, pues también vendría a ser como una prolongación de toda la costa vasco-francesa. Y ya si entramos en Vizcaya, pues qué vamos a decir, también de rincones como Bermeo, San Juan de Gaztelugatxe, Sopelana, Guecho, en fin, una costa espectacular, con pueblos que hay que visitar sí o sí. Ya hemos hecho alguna paradita en anteriores programas y lo iremos haciendo en próximos también, en lugares muy pintorescos, pero hoy nos vamos a parar en Guetaria. Guetaria está, si vamos en coche o en autobús también, apenas a, pues no sé, 15-20 minutos de San Sebastián, en línea recta por el mar, pues tardaríamos bastante menos. Hondarribia, si empezamos justo donde termina Guipúzcoa, en el Faro de Iger, luego vendría por Jaizkibel, Pasaya. Nos encontramos ya superando Ulía en Donosti, luego ya más allá de Igeldo entraríamos en Orio, posteriormente Zarauz, y aquí estamos ya con intenciones de volar hoy. Prepárate, Gaby, que vamos a volar un poquito, corto, corto y el trabajo, hasta Guetaria. Luego de Guetaria vendría Zumaya, donde ya hemos estado en otra ocasión con toda esa zona de Flis, hasta Deva y Mutricu. Maravillosa toda esta zona, sitios, ya digo, que muy pintorescos. Y quiero ir a Guetaria por dos motivos. Primero, porque es un gran pueblo. Segundo, porque la batería de nuestra cámara de fotos va a derrochar hoy, sin ninguna duda. Tercero, porque es la localidad de Juan Sebastián Elcano. Se celebra además una fiesta muy bonita cada 4 años. Y cuna también del famosísimo modista de alta costura Cristóbal Valenciaga, que tiene un museo espectacular que por supuesto vamos a visitar. Así que prepárate ya, Gaby. El viaje de hoy es cortito. Nuestra mascota Gaby, a la que ya no piensen que es cualquier cosa, Gaby, es que mide su 1,5 metros de altura, sus 2 metros de longitud y pesa sus 140 kilos para soportarme. De ahí el esfuerzo que he tenido que hacer para subirme encima. Volamos ya, venga, arrancamos. Va a ser cortito el viaje, superando de la Bahía de la Concha por Igeldo. Y enseguida, como les decía antes, atisbamos ya, va rapidito, oye, Gaby, Orio, después Zarauz, y vamos a parar aquí en Guetaria, que está ya a la vista por esta carretera de costa realmente espectacular. Vamos parando ya en Guetaria. Vamos a ver si encontramos algún amigo por aquí, que seguro que sí, que nos cuente un poquito pues las costumbres y los sitios más apropiados para visitar de Guetaria. Y luego sí o sí vamos a entrar en el Museo Valenciaga para hablarles a todos ustedes de esta maravilla arquitectónica y que tanto significado tiene con esas exposiciones de vestidos realmente preciosos. Vamos parando ya aquí, por favor, Gaby, aquí mismo, a la altura del ratón. Eso es. Y venga, en lo que bajo y hago un poco de estiramientos, hacemos una pausita y ahora volvemos otra vez mientras intento encontrar a un amigo.

0: Ya sabía yo que en cuanto llegara a Guetaria me iba a encontrar con alguien conocido. Y encima es el ilustre Aitor Iradi. Muy buenas, Aitor.
1: ¿Qué pasa, Carlos? ¿Qué haces por estas tierras?
0: Bueno, pues ya ves, hemos venido hoy a un sitio bonito, muy tradicional, un pueblo súper pintoresco y muy recomendable, que además está cerquísima de Donosti, como bien sabes. ¿Te animarías a hacernos un poquito de guía y a contarnos alguna cosa de Guetaria?
1: Lo dudas, ¿o qué?
0: Dirás, ¿y qué embolado me están metiendo a mí? Estamos en un programa que se llama De Donosti al Cielo. Queremos divulgar, pues, no solo San Sebastián, sino todos sus maravillosos alrededores. Tú, que has vivido además en San Sebastián y que has venido a Guetaria, pues ya de entrada nos puedes decir muy bien el contraste que hay de un sitio a otro y el por qué viniste aquí.
1: Pues como dices tú, el programa De Donosti al Cielo. Vine aquí pues por cosas de la vida. Mi mujer empezó a trabajar aquí en el restaurante en el Calla. Yo entonces trabajaba de comercial y me da igual salir de Donosti que de cualquier sitio, y pues aquí hemos terminado. Una maravilla, una gozada, la verdad. Verano, mucha gente, pero pueblo pequeñito, 2000 y pico habitantes, en el que se está súper a gusto.
0: Me llama la atención, estamos ahora en una especie de mirador, viendo toda la costa desde el monte Jaizkibel, que ahora lo tendríamos a la vista. Se supone que debajo quedaría Pasaya, un poquito más aquí, escondida la bahía de la Concha, y luego todo lo que sería la cordillera del monte Igeldo hasta llegar a Orio, que no se ve desde aquí, Sizarauz, y ese largo paseo marítimo que tiene, y por la carretera de costa ya nos metemos aquí en Guetaria, antes de llegar en 4 kilómetros más allá a Zumaya. No sé por qué yo siempre recomiendo a la gente, más que venir por autopista, hacerlo por la costa. Ver desde aquí el panorama ya invita a hacerlo.
1: Sí, ¿no? Y si incluso en venir, y si vienes en autobús, te bajas en Orio, visitas Orio, coges autobús hasta Zarauz, visitas Zarauz, y ya de Zarauz a Guetaria, con el paseo que nos han hecho, venir andando, oliendo las rocas, oliendo las algas, respirando el aire de la mar, es que no... Uf. Luego llegas aquí, te tomas un par de chacolís y ya capitán general.
0: Ya hablaremos también del chacolí. Oye, me llama la atención la cantidad de barcos que estamos viendo, casi recién entrados, porque están empezando todos a desplegar esas enormes redes donde suponen vienen cargados de pescado. Ver el puerto ya de entrada es maravilloso, un estallido de colores rojos, verdes, azules, muy característico. Guetaria es una población, podríamos decir, pesquera todavía.
1: Sí, todavía sí, entra un montón aquí el tema de verde, la anchoa e incluso bonito cuando toca, aquí todos los barcos salen a la mar. Cuando toca marea, aquí no ves un barco, ves los blanquitos estos de paseo, los yatecitos, pero los de bajura salen todas las semanas.
0: Por hacer una foto, es muy característico de Guetaria su famoso ratón, que es un islote unido a tierra, prácticamente pegado, que tiene totalmente la forma de un ratón, no desde aquí, de donde lo estamos viendo ahora, pero incluso hasta tendría su quesito por delante. Hay una playita muy pequeña, con marea baja, entiendo que será más grande, una verdadera delicia, con la carretera justo por encima. La playa, que cómo se llama, no sé si tiene nombre o no.
1: Playa Ichurun, creo que es.
0: Playa Ichurun es la de Zumaya. Pero bueno, estamos viendo ahora que incluso en esta época del año hasta se estaría bañando la gente, y a nuestra espalda quedaría la parte más alta, la torre de la iglesia de San Salvador. Bueno, dinos qué ambiente hay en Guetaria, qué es lo primero que se encuentra un turista cuando viene por aquí y no conoce muy bien el pueblo.
1: Bueno, pues según llega el autobús que les traiga o el coche, normalmente se paran en la carretera general, donde está la plaza del ayuntamiento, el frontón, donde todo el mundo se para, de la cantidad de niños que hay jugando a pelota a mano o jugando a fútbol, con la estatua del Cano en la plazoleta del ayuntamiento. Y luego está la calle Mayor, plagada de algunas tiendas y de bares, con el suelo adoquinado, como se ve en pocos sitios, y a tomar chacolís, a ver la iglesia y a disfrutar el pueblo.
0: El chacolí es lo característico de aquí, pero estamos rodeados de viñedos precisamente de chacolí, toda la zona alta de Zarauz, de Guetaria, el valle de Asquizu, que es una maravilla, para luego ya bajar a Zumaya. El chacolí es lo que más se toma aquí, más que el tinto, que la sidra.
1: Sí, no, aquí tú vas a un bar y pocos te van a pedir vino o te va a pedir cualquier otra cosa. Aquí siempre la mayoría, o sea, el 98%, digamos, el chacolí.
0: Dinos un par de bares donde podríamos tomar chacolí, que no es que hagamos publicidad, sino simplemente son recomendaciones que nos haces, pues para tomar, bueno, mejor, primero un restaurante para tomar un buen besuguito, una buena carne, que ver las brasas aquí fuera, ojalá podamos escuchar luego el sonido dentro de un ratito, pero a ver, recomiéndanos un par de restaurantes buenos para tomar besuguito y luego un par de bares donde alternar un poco.
1: Hombre, aquí los conocidos son el Cano, que además, que si no he entendido mal, creo que ha conseguido otra estrella Michelin, y el Calla, de los más conocidos y donde mejor se come aquí en Guetaria. Luego hay otros, como pues el Astillero, pero bueno, eso para comer, pero para tomar algo, los pinchos de Ichaspe, de Politena, vamos, ver esas barras es lo que más llama la atención a toda la gente que viene.
0: ¿Qué ambiente hay por aquí? Más en verano, me imagino, pero viene mucha gente de San Sebastián, incluso, a pasar aquí la tarde, y mucho turista, está claro.
1: En verano, esta playa, mayoritariamente son navarros. Viene mucha gente de Pamplona a pasar el día, y las calles, pues tienes que estar todo el rato diciendo perdón, perdón, perdón, porque no tienes sitio para poder pasar. Y en invierno, pues entre semana las calles están prácticamente desiertas, pero ya desde el viernes ya la gente sale a la calle a potear, a hablar, a charlar. Y no, la verdad es que es un pueblo entre semana, que tienes que estar en casita tranquilo, y el fin de semana que puedes salir, pues a disfrutar de la gente y de las vistas.
0: Oye, hay una tradición muy bonita aquí, que es cuando se hace la simulación de la llegada del marinero Juan Sebastián Elcano, que era de aquí, y es muy bonito, se hace cada 4 años, que mira, yo pensaba que era una vez al año, pero se hace cada 4. En el 2018 tocaría... y ya nos iríamos al 2022. Digo esto de las fechas porque a través del podcast, pues estos programas se pueden escuchar tan pronto hoy como dentro de 4 años. Pero bueno, es una tradición que se hace cada 4 años. ¿Y en qué consiste más o menos?
1: Pues se simula la llegada de Juan Sebastián Elcano cuando llega a, si no me equivoco, a Cádiz,
0: a Sanlúcar
1: de Barrameda, pero se hace aquí. Me acuerdo que no sé en qué centenario fueron invitados para ir a Sanlúcar y se hizo la demostración allí. Pero esto consiste en la llegada de la nao de Juan Sebastián Elcano, cuando baja Juan Sebastián con los pocos tripulantes que les quedan, con las ropas totalmente desgarradas, ellos sin afeitar, con barbas delgadísimos, y llegan a tierra y es cuando llegan aquí. Es maravilloso. Porque, bueno, esto para verlo bien lo tienes que ver en 4 fases. La primera es cuando llega la nao, se bajan todos los marineros. Luego entran en la iglesia San Salvador, que ya salen ya vestidos con trajes de épocas, de la época de entonces, que van acompañados de 4 carrozas simulando los 4 continentes. Y llegan a lo que es la entrada del pueblo, que es donde está, le recibe el rey, no sé qué rey sería entonces, ya no me acuerdo, ya me perdonarán todos los vegetarianos.
0: No importa. El caso es que nos hagas una foto de cómo es ese acontecimiento, vamos.
1: Sí, bueno, y es eso, o sea, sería primero ver la llegada al barco, luego dentro de la iglesia, luego la subida por toda la calle mayor de las carrozas y de Juan Sebastián Elcano, los tripulantes ya vestidos con trajes de época, y luego ya la entrada del pueblo, que es donde se monta el recibimiento del rey de aquella época a Juan Sebastián Elcano, donde le cuenta toda la historia.
0: Oye, ya que citas la iglesia de San Salvador, ¿te importa que vayamos hacia allí y ya dentro nos comentas alguna cosita de la propia iglesia?
1: Venga, vamos.
0: Pues venga, que además no queda como muy lejos, porque es un pueblo pequeñito, que por supuesto que le estamos recomendando a todos nuestros seguidores. Yo no sé si voy a hacer aquí una pausita. Hombre, la verdad es que es muy bonito pasar por las mismas calles por donde en su día pasó también Juan Sebastián Elcano, y donde se hace esa simulación que nos acabas de hacer, Aitor, lo que es una calle, es un túnel viejísimo de piedra ya, que parece que se va a caer. Debajo de lo que es la iglesia de San Salvador queda una especie de ermita muy pequeña, y justo a su lado verán también ustedes una especie de museo, como si estuviera haciendo un trabajo arqueológico. y no es sino una réplica, de hecho se está excavando todavía, de lo que era el, digamos, poblado originario de Guetaria, ¿eh? Cómo vivían los primeros habitantes de Guetaria y luego ya cómo se empezó a edificar, a hacer el puerto, tal y demás. Pero es que es curiosísima esta parte antigua. Estamos ya entrando, ya esta sería la iglesia de San Salvador.
1: Sí, estamos en la puerta de San Salvador, que aprovecho para decir que estoy viendo la plaza. Desde aquí se ve toda la calle Mayor. Y en las comuniones, aquí, lo bonito de las comuniones es que todavía se guarda la tradición de quedan todos los niños, la quedada de los niños vestidos de comunión, quedan en la plaza del pueblo. Y por delante, bajan todos en comitiva, por delante vienen los niños de danza, de la escuela de danza de Guetaria, que vestidos con traje de típico y con los arcos abren la comitiva de los niños que van en el medio desfilando por parejas o por tríos haciendo fila, y detrás la banda de chistularis.
0: Qué bonito, oye.
1: Aquí, o sea, sí, cuando llegan a la iglesia, es recibido por el cura, los niños danzaris montan los arcos para que los niños de la comunión pasen por debajo de los arcos para entrar a la iglesia, y a la salida hacen lo mismo, ¿eh? O sea, esperan los niños vestidos de danzaris a la salida y empieza la comitiva hasta la plaza del ayuntamiento, donde se acaba la comitiva y donde empezamos ya a potear los padres que hemos tenido a los niños haciendo la comunión.
0: Hombre, que no falte el poteo. Espera, vamos a entrar a la iglesia, que además como que habrá un sonido por dentro muy de iglesia. Vamos a entrar despacito por esta otra puerta secreta que sabe Aitor, nuestro guía hoy, y ya así suena como un poco más hueco también nuestras voces y más silenciosas. Bueno, está claro que lo primero que llama la atención, Aitor, es que es una iglesia inclinada.
1: Sí, con la inclinación hacia el altar. O sea, las personas mayores, la mayoría tienen que ir acompañadas de alguien. Las personas mayores, digo, que les cuesta andar, que tienen que ir con muletas o lo que sea, tienen que ir acompañadas por alguien, porque no es mucha cuesta, pero pierdes la estabilidad tranquilamente cuando vas a ir a comulgar o hacia el altar.
0: Es curiosísimo, San Salvador se llama, ¿no?
1: Sí, sí. La iglesia, la que también tiene un coro impresionante, las misas mayores con el coro y los funerales incluso, que aquí se estila todavía el funeral de cuerpo presente, se hacen con el coro y demás, y poner los pelos de punta. O sea, aquí es pueblo de tradición, de mantener todavía la tradición.
0: Bueno, vamos a ir saliendo ya, por no molestar a los feligreses, y por si acaso hay algún funeral también de cuerpo presente, que así como que no... Bueno, vamos saliendo ya. Oye, no, pero más aparte, este Choco puede que sea de lo más recomendable de toda nuestra costa. Es un pueblo, insisto, muy coqueto, que da la fotografía, porque hay rinconcitos realmente... realmente bonitos. Bueno, casi en lugar de subir por todo lo que es la calle Mayor, porque luego quiero ir al Museo Valenciaga, choca mucho la cosa de que sea un pueblo, vamos a decir, pintoresco, marinero, antiguo, que sin embargo veamos una edificación tan moderna como es el Valenciaga, ¿eh?
1: Sí, no, porque como decía antes, o sea, las calles de la parte vieja siguen estando adoquinadas, las casas son las casas típicas de una parte vieja, de una zona vieja de cualquier pueblo. Y luego ya la zona ya, digamos, alta de Guetaria, donde ya vamos por las escaleras mecánicas. Ya empezamos ya con escaleras mecánicas.
0: ¡Hombre!
1: Para llegar ya hasta el Museo Valenciaga, ¿no? Que es un edificio impresionantemente impresionante.
0: Oye, a ver, espera, me quiero acercar a algún restaurante de estos donde tienen fuera la parrilla, porque ya el olor que nos llega alimenta. A mí el olor a brasita ya me está poniendo. Y bueno,
1: ¿estas horas?
0: Sí, no, claro, hasta. Bueno, en realidad a todas, ¿eh? A ver si podemos escuchar un poquito cómo hacen los besugos o la carne, aunque entiendo que será difícil, porque el calor que va a desprender la brasa, pues lo mismo nos funde el teléfono. Pero si no se puede, acércate un poco aquí a Aitor y tú mismo nos puedes contar. Que entiendes de esto y además en este restaurante. A ver, esto podemos decir que es lo más típico de Guetaria. ¿Cómo se hace? ¿A qué temperaturas?
1: Pues hay dos rodaballos que vamos, que igual hasta si despistas al parrillero me los llevo dentro un ratito cuando ya estén ya bien calentitos, bien hechitos.
0: No, y está caliente. Yo quería acercar un poco el micrófono para que se escuchara la brasita, pero lo mismo se me funde. Es lo primero que toma el turista aquí. El chacolí, el besugo, el rodaballo, vamos, este tipo de... Bueno,
1: cuando vienes a estos restaurantes, sí, aquí no puedes pedir un besuguito, o sea, un lomo o lo que sea, aquí vienes a comer pescado.
0: Muy bien, oye, pues muchas gracias, Aitor. Ahora vamos a ir al Museo Balenciaga, a ver si encontramos allí algún amigo, que seguro lo pillamos también. Y por lo menos despídete, Aitor, por lo menos despídete.
1: Bueno, yo me quedo aquí en el calla. Hola, iros a dar una vueltita, adiós, bajo.
0: Hasta otra, Aitor.

0: Entramos pues en esta maravilla que es el Museo Balenciaga y como en todos los sitios me encuentro con algún amigo y después de despedir a Aitor y Daddy, aquí me encuentro con un compañero, ex compañero de los medios de información que ahora es guía de este precioso Museo Balenciaga. Arich Landaburu, muy buenas.
1: Hola, ¿qué tal? Muy buenas, un placer estar contigo, Carlos.
0: Pues encantado de saludarte también a ti. Oye, bueno, primero lo bonito que es Guetaria.
1: Una maravilla, como ves, ¿eh? Aunque el tiempo no acompaña mucho, esto cuando empiezan a salir los primeros rayos de sol, los fines de semana, solo hace falta ir a la calle Mayor, el ambiente que suele haber en este pueblo.
0: Llama la atención que sea un pueblo pesquero, antiguo, de calles empedradas, y de repente que nos encontremos algo tan moderno como es este museo. Será algo que os dicen, ¿no?
1: Efectivamente, es como la noche y el día, como decimos, un pueblo pesquero pequeño donde... casualmente nació en 1895 uno de los diseñadores de alta costura más influyentes del siglo XX, Cristóbal Valencia, que nació aquí. Y bueno, pues es un poco el contrapunto de este pequeño pueblo pesquero donde nació uno de los grandes artistas de la alta costura, ¿no?
0: Juan Sebastián Elcano en su día y Valenciaga después. ¿Verdaderamente fue en su época el mejor modista?
1: Yo creo que sí, se puede considerar que los años 50-60 es la época dorada de la alta costura. En París dicen que a partir del 68, cuando ya Balenciaga decide cerrar todo su negocio, y es cuando llega el prêt-à-porter, que llega para quedarse, evidentemente, dicen que a partir de entonces la alta costura ya nunca fue como lo fue en los años 50 y 60, y el jefe de todos nosotros, como lo decía Chanel o Dior, pues fue Cristóbal Balenciaga.
0: Bueno, a ver, lo primero que llama la atención, según entramos al museo, es la pedazo obra arquitectónica. No da la impresión que estamos en un museo. Hay unas grandes paredes de cristal que los reflejos desde fuera pues quedan como quedan. Está adosado a un, no sé si llamarlo, palacio antiguo. Bueno, cuéntanos un poco desde el punto de vista arquitectónico qué nos encontramos aquí.
1: Pues como veis, el edificio es increíblemente espectacular para un pueblo pequeño como Guetaria. Es verdad que rompe un poco con lo establecido este museo, que se inauguró en junio del 2011 y que el exterior del diseño del edificio fue a cargo de un arquitecto cubano que se llama Julián Arguilagos, ¿no? Y él, como decías, también el palacio que lo tenemos justo aquí pegado, que es el año, se llamaba el Palacio de Vistahona, hoy el Palacio Aldamar, que fue una construcción del siglo XIX que en su día perteneció a los marqueses de Casatorre, ¿no? Que fueron los mentores de Valencia en sus inicios como modistas y abuelos de la reina Fabiola de Bélgica.
0: ¿Cuántos años lleva el museo?
1: Pues el museo se inauguró en junio del 2011, pues este junio hará pues 7 añitos.
0: Siete años.
1: Relativamente nuevo el museo.
0: Y es una de las grandes, notáis que es una de las grandes atracciones del País Vasco en general, porque tengo entendido que la afluencia de público es bárbara, ¿no?
1: La verdad es que sí, es verdad que ahora empezamos ya la época media alta, que digamos, y en verano, que es la época donde más gente suele venir, hemos notado sobre todo con la anterior exposición de Richard Milo, que tuvo un gran éxito, pues que cada vez viene más gente, y gente de todos los lados, porque viene gente de aquí, viene mucha gente francesa, porque es verdad que Cristóbal Balenciaga es incluso más conocido en Francia que en España, que es muy curioso, y también pues gente prácticamente de todos los lados, Estados Unidos, asiáticos, tenemos público de todo.
0: Bueno, cuéntanos cuántos vestidos hay en el museo y cómo hacéis el tema de itinerar las exposiciones, porque no hay cabida una exposición para tanto vestido. Vamos a imaginar que entramos, que empezamos a subir por las escaleras y que nos enseñas un poquito lo que son las diferentes salas, mientras pues nos dices en la bodega, o no sé si lo digo bien, o en el sótano, cuántos vestidos habría.
1: Bien, como decimos, el museo está como dividido en dos partes. La primera parte, que es una sala rosa, donde hay una sala, es una sala biográfica donde se ven un poco los hitos de Balenciaga año a año, y también tenemos un pequeño cine donde hay un documental de 20 minutos sobre la vida y la obra de Balenciaga, que es como una introducción para poner un poco en contexto a los visitantes. Después de ver el vídeo, uno accede a estos cubos suspendidos que tenemos, que por la noche, no te he dicho, pero por la noche también se iluminan y es bastante espectacular. Y ya accedemos a las salas expositivas. Prácticamente cambiamos de exposición cada año, y en esta exposición, que lo inauguramos el pasado sábado, se llama Moda y Patrimonio, que es una exposición cronológica donde se ve un poco pues la evolución de los vestidos de Balenciaga. Hay dos grandes hitos este año en el que hemos querido hacer un pequeño guiño. Es el año del patrimonio en Europa, es por eso que la exposición se llama Moda y Patrimonio, y también celebramos el 50 aniversario del cierre del negocio de Balenciaga, que fue en 1968.
0: Hacéis recorridos, bueno, exposiciones itinerantes, primero porque hay muchos vestidos, más de 3.000, y porque, bueno, da para hacer diferentes épocas, diferentes estilos. Esta última que habéis hecho, digamos que es un poco más sobria, menos colorística que la anterior, pero bueno, que en cualquier momento cambia.
1: Exactamente, lo que estabas comentando, que Givenchy, que murió hace, como veis, hace 2-3 semanas, que fue el presidente de honor de este museo y uno de los grandes valedores de este museo, y que hay sido el encargado de recuperar muchos de los vestidos de Balenciaga. Por ejemplo, lo que estabas comentando de esta exposición anterior que tuvimos sobre Rachel Mellon, esta mujer era muy amiga de Balenciaga y de Givenchy, y se trataba de que esta mujer tenía uno de los armarios Balenciaga más importantes que se conoce, y que donó en 2014, cuando murió, todo este museo, que son unas 660 piezas. En total, en el sótano de este edificio, en conservación, tenemos cerca de 3.200 vestidos Balenciaga, y como dices, pues cada año sacamos vestidos nuevos y cambiamos un poco de temática. El año pasado era sobre una mujer de la alta sociedad, en este caso volvemos un poco a una exposición más tradicional, cronológicamente, como decimos, viendo un poco pues la evolución que han tenido los vestidos de Balenciaga.
0: No sé si será por el museo o por la presencia de Balenciaga aquí, pero sí es verdad que quizás es algo que le faltaba. De esto ya hemos hablado, recuerdo que con Eloisa Patat, que controla el mundo de la moda, está aflorando, y de qué manera, precisamente el mundo de la moda aquí, mediante pues páginas de redes sociales, Donosti de Moda, bueno, cosas de estas, se han llegado a hacer aquí desfiles.
1: Exactamente, como vemos, es un espacio muy aprovechable este edificio tan grande que tenemos aquí. Solemos tener, como dices, de vez en cuando desfiles de moda, sobre todo dirigido un poco a los diseñadores locales, que digamos, y hablando un poco también de eso, al lado de la boutique del museo tenemos también como unas pequeñas vitrinas o pequeños escaparates donde diseñadores locales, mediante un concurso, se presentan y tienen la posibilidad de mostrar sus productos pues a los visitantes que vienen aquí. Pues tenemos, pues, por ejemplo, diseños de bolsos, de joyas, de vestidos. Hay kaikus también, que tenemos a la venta en la boutique, y bueno, queremos hacer también un pequeño guiño a esta gente de diseñadores locales para que su trabajo pues se conozca un poquito más.
0: Oye, pues genial, Ariche, recuérdanos un poquito cómo son las redes sociales del propio museo, pues para que el turista que nos esté escuchando y quiera indagar, pues sepa dónde hacerlo, a través de internet, el Twitter y estas historias.
1: Eso es, bueno, tenemos una página web del museo que está bastante bastante chulo, bastante bonito, donde podemos acceder a todas las informaciones, a todas las maneras diferentes que hay para visitar este museo, y luego también nos podéis seguir en la cuenta, sobre todo de Facebook, que es con donde estamos más activos, que es Cristóbal Balenciaga Museo.
0: Pues muchas gracias, Arich, aquí con estas vistas además de la iglesia de San Salvador, hecho bien, ¿no? Sí, se llama así, pues luego la queremos ver también por dentro. Merece la pena venir a Getaria. Muchas gracias, Arich.
1: Un placer.

Hasta aquí nuestro séptimo programa, de Donosti al cielo, para todos amigos viajeros de Radio Viajera. Aquí los amigos de Donosti City, grandes profesionales y comunicadores que os quieren contar cosas maravillosas de nuestra ciudad y nuestra tierra. Hoy nos hemos movido entre San Sebastián y entre Getaria, pero hemos hablado al final de muchas cosas. Así que os esperamos en el próximo programa, a ver si es más y mejor, como se suele decir. Un saludo de Carlos Bengoa. Agur.

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1: Es la 1 de la madrugada.

veces, cuando paseo por esta calle Bordadores o por el propio centro de Salamanca, me pregunto si las piedras recuerdan. Porque si hay alguien que dejó su voz grabada en ellas, fue Miguel de Unamuno. Hola, soy Manuel Pérez. Soy un simple estudiante aquí, en esta histórica universidad. Uno de los millones que ha entrado en estas aulas en algún momento. Cada día paso por delante de esta estatua. La de este hombre, con abrigo largo, mirada seria, brazos a la espalda y un libro entre las manos. Nada menos que Miguel de Unamuno. Murió justo aquí, enfrente, en la casa del Oso Valle. Hace más de un siglo, aunque como ven, todavía parece que está pensando. Permítame contarles parte de su historia, porque para mí fue un honor compartir momentos con él. Miguel de Unamuno y Jugo nació en Bilbao en 1864. Era vasco. Y aunque profundamente orgulloso de serlo, su vida acabaría ligada para siempre a esta ciudad. Llegó a Salamanca en 1891 para ocupar la cátedra de griego. Tenía solo 27 años. Nadie imaginaba que aquel joven profesor acabaría convirtiéndose en uno de los pensadores más influyentes de este país. Aquí dio clase. Aquí escribió muchos de sus libros. Y aquí también discutió. Con todo el mundo. Porque Unamuno no era un hombre cómodo. Era un hombre que pensaba. Y a veces, pensaba en voz alta. Y eso no siempre gusta. Solo 9 años después, en 1900, fue nombrado rector de la Universidad de Salamanca. Pero no era el típico rector solemne. Le he visto paseando por las calles hablando solo. Detenerse a discutir con estudiantes. Podía empezar una clase hablando de literatura y terminar reflexionando sobre el sentido de la vida. Porque para don Miguel, pensar era casi una necesidad física. Él mismo decía algo que explica muy bien cómo veía la palabra. Prefiero los libros que hablan como los hombres. No le gustaban los textos fríos, ni la filosofía encerrada en bibliotecas. Quería palabras vivas, palabras que respiraran. ¿Cómo respira esta ciudad? Respira vida. Don Miguel escribió novelas, ensayos, poesía, teatro, pero en realidad siempre escribía sobre lo mismo. Sobre la lucha interior del ser humano, sobre la fe, sobre la duda, sobre la muerte, sobre la inmortalidad. Quizás su obra más reconocida sea Niebla. Para que vean hasta qué punto fue innovador, él decía que era una nibola y no una novela. En realidad es una metaficción donde el protagonista, Augusto Pérez,

0: preguntas profundas. Y es que su pensamiento no nació solo de los libros, también nació del dolor. Tuvo una familia numerosa con su esposa, Concha Lizárraga. Tuvieron varios hijos, pero uno de ellos, Raimundo, murió siendo niño. Aquello lo golpeó profundamente. Su fe, ya de inquieta, empezó a tambalearse. Desde entonces, sus escritos se llenaron de dudas religiosas. No perdió la fe, pero tampoco dejó de cuestionarla nunca. Esa tensión entre creer y dudar es una de las claves de toda su obra. Si hubierais paseado por Salamanca hace 100 años, probablemente habríais encontrado a Unamuno en un café. Hablando, debatiendo, discutiendo. Le gustaban mucho las tertulias. Una de las más conocidas era la que mantenía con Atilano Coco, el pastor de la iglesia anglicana de Salamanca. Dos hombres muy distintos, como imaginan, pero profundamente interesados en la religión, la ética y la política. Eran conversaciones largas, intensas, a veces incómodas. Y es que don Miguel tenía algo muy característico. No le gustaba estar de acuerdo con nadie demasiado tiempo. Como les decía, nació en Bilbao, pero terminó enamorándose de Salamanca. La ciudad le fascinaba. Sus piedras doradas, sus silencios, cuando lo permitíamos los estudiantes, su historia. Llegó a escribir que Salamanca era una ciudad que invitaba a pensar. Y de hecho, se convirtió en uno de nuestros mayores embajadores. La mencionaba en artículos, cartas y conferencias. Decía que aquí la historia de España parecía concentrarse. Como si cada piedra guardara hilos de pensamiento. Hay algo curioso. Aunque fue profesor, filósofo, novelista, don Miguel siempre se consideró, ante todo, un hombre de palabras. Existe incluso una grabación de su voz de 1931.
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0: letra. ¿Creen que sería el primer podcast de la historia? Lo cierto es que es la única que conservamos. En ella habla sobre el poder de la palabra. Ya lo han escuchado. La palabra es lo vivo. La palabra es en el principio. Es algo increíblemente actual, ¿verdad? Para él, las palabras no eran simples sonidos. Eran la manera de dar sentido al mundo. Nombrar algo era hacerlo humano. Y los humanos están llenos de contradicciones. Quizá por eso la vida de don Miguel no fue tranquila. Se implicó en política. Criticó a la monarquía de Alfonso XIII. Criticó la dictadura de Primo de Rivera. Y eso le costó caro. En 1924 fue desterrado. Primero a la isla de Fuerteventura y después vivió en Francia. Pero ni siquiera allí dejó de escribir ni de opinar. Finalmente, pude verle regresar a Salamanca en 1930. La ciudad lo recibió como a un símbolo. Y entonces llegó uno de los momentos más conocidos de la historia de España. Fue el 12 de octubre de 1936 en el Paraninfo de la Universidad de Salamanca. España estaba ya en plena guerra civil. En el acto estaban presentes autoridades militares, entre ellas el general Millán Astray. La tensión política era enorme. Y don Miguel de Unamuno, que era rector honorario, decidió hablar. En su discurso defendió la razón frente al fanatismo. Y pronunció una frase que se haría legendaria. Venceréis, pero no convenceréis. Una frase que resumía perfectamente quién era don Miguel. Un hombre que prefería perder antes que dejar de pensar. Los últimos meses de su vida fueron solitarios. el nuevo régimen lo apartó de sus cargos. Prácticamente quedó recluido en su casa de Salamanca. Aquí, justo frente a la estatua. Aquí murió el 31 de diciembre de 1936. Tenía 72 años. Murió en la misma ciudad donde había enseñado, discutido, escrito y vivido durante décadas. Les confieso algo. Cada vez que paso por esta estatua de Pablo Serrano, me detengo un momento. Echo mis brazos a la espalda y miro su rostro de bronce. Y pienso en algo curioso. Don Miguel de Unamuno dedicó su vida a luchar con las palabras, a intentar sacar de ellas toda la verdad posible. Como él mismo dijo, toda la tragedia íntima ha sido luchar con la palabra. Quizá por eso sigue aquí. Porque mientras alguien lea sus libros o discuta sus ideas, don Miguel de Unamuno seguirá conversando con nosotros. Si continúan su camino por Salamanca, siguiendo la ruta de las esculturas en la app de podcast geolocalizados on Waypod, descubrirán que muchas de ellas guardan historias parecidas. Historias de personas que pensaron antes que nadie, lo que otros tardaron mucho tiempo en entender. Y quizá, mientras atraviese estas calles, le ocurra algo curioso, como a mí. Que empiece a hacerse preguntas. Eso seguramente le habría gustado a don Miguel.

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2: Bueno, vamos a presentar, si te parece, a nuestros primeros invitados. Por una parte está Igone Ibarbia, ella es responsable de proyectos de Bala Factory, que con ella además, por cierto, ya hablamos no hace mucho tiempo. ¿Qué tal, Igone? ¿Cómo estás?
3: Buenos días,
2: Egunon.
3: Encantada de estar aquí otra vez.
2: Le acompaña Edu Uribe Salgo, que es director de sostenibilidad de Ternua Group. Edu es, yo creo que, vamos, un impulsor de la sostenibilidad en la moda. Edu, te has hecho una celebrity.
4: Dada mi intención.
2: Seguro, por tu carácter no, pero desde luego que sí. Si hablamos de textil, o incluso no de textil, sino de ejemplos de sostenibilidad, siempre estás por ahí metido. ¿No?
4: Bueno, eso es porque soy la cara de la empresa que trabaja en esta dirección. Entonces, bueno, me toca a mí el dar la cara, pero bueno, al final es un trabajo de todos los miembros de nuestra empresa que tenemos el mismo propósito y la misma, esto de trabajar en el mismo fin, ¿no?
2: Vamos a centrarnos un poquito en el textil, ya que estáis vosotros aquí. Igone, como responsable de proyectos de Bala Factory, sí que me gustaría que comentáramos un poquito, porque Ternua ya conocemos un poquito lo que es, aunque luego nos lo recordará Eduardo, pero recuérdanos qué es Bala Factory. Sí. Es una spin-off, como decías, del centro AEG. ¿Por qué surge? ¿Por la necesidad?
3: AEG es un centro de formación profesional de superior donde se imparten cuatro ciclos: informática, administración y finanzas, marketing y dos ciclos de textil. Entonces, en 2020 surge Bala Factory, es una spin-off de AEG, y para dar soporte, innovación y nuevas propuestas para el mundo textil.
2: Pero cuando hablas de nuevas propuestas, ¿a qué os referíais?
3: Pues tiene que ser algo, propuestas innovadoras, ¿no? Uh-huh. Entonces, concretamente, Balab es un laboratorio donde se investiga cómo reciclar materias primas y crear nuevos productos, ¿no? Partiendo de productos que ya están en desuso. Entonces se utilizan materias primas como plásticos, tapones, envases de yogur del propio comedor del colegio. Se ha investigado también con corteza de árbol, con lana de oveja lacha. Entonces, eso, pues la idea es crear complementos, prototipos, para siempre con la idea de reciclaje y reutilización.
2: Si queréis decir algo, lo decís tranquilamente, ¿eh? No hay que, porque sí que la pregunta, igual lo de Balab es más directo para ella, pero sí que la pregunta es cierto, el sector textil es uno de los sectores que más contaminan en el mundo. ¿Es cierto?
4: Sí, es cierto. Es el que más contamina. Hablamos de sobreproducción, hablamos de generación de residuos que somos incapaces de gestionar. Estamos hablando de que no tenemos vertederos, que hay que hacer cambios, pero de forma drástica, y que tenemos que hacer las cosas de una forma diferente. Hacer como hemos venido haciendo hasta ahora nos ha traído a una situación que no es sostenible y que necesita un cambio, pero muy importante.
2: Estamos hablando de economía circular en este encuentro. El textil forma parte de esa economía global a la que ya estamos en la que ya estamos metidos. Es decir, han cambiado mucho las tornas, ¿no? La presencia de grandes firmas o tiendas, no tenemos por qué dar nombres ni mucho menos, pero principalmente la globalización, el hecho de que tú tengas una prenda barata y además incluso extremadamente barata, hace muchas veces que te plantees tú dentro de tu economía. Claro, una cosa es la economía circular a nivel social, otra cosa es la economía personal de cada familia, ¿no? Y ahí es donde igual es lo más duro de pelear, ¿no? Es decir, bueno, es que a mí me cuesta una pasta comprar una prenda sostenible. Tengo aquí una que por 4 o 5 euros estreno moda cada año, ¿no? Eso hay que ir cambiándolo, porque claro, eso supone mucha venta, mucha materia prima, y es un formato que ya estamos viendo que no puede llegar a funcionar en un futuro, ¿no?
4: Sí,
3: Sí.
4: Sí, sí, no, está claro que tenemos que entender bien, porque claro, de que se pierden el valor de las cosas, estamos hablando de injusticias sociales, estamos hablando de desigualdades, estamos hablando de que un producto tan económico, pues la verdad es que habría que preguntarse qué es lo que hay detrás de ello. Entonces, creo que la transparencia es muy importante. Estamos hablando de químicos, estamos hablando de herbicidas, pesticidas, estamos hablando de muchas, muchas cosas que tenemos que poner en valor y que tenemos que comunicar para que la gente entienda qué es lo que hay detrás de un producto, para que forme parte de la decisión que vaya a tomar a la compra de un producto. Y esa parte es muy importante.
2: En ese aspecto, Ternua, fuisteis pioneros, de los primeros en pensar en esa economía circular, ¿no?
4: Sí, desde el principio del año 94, cuando creamos la marca Ternua, pues adquirimos un compromiso de minimizar el impacto. No teníamos conocimiento de lo que significaba sostenibilidad, como hoy
2: es que
4: en día.
2: Es que digo, en el 94, ¿quién pensaba en un mundo sostenible?
5: Sí, claro. Vas para atrás, perdón, son 19 años ya.
2: Claro.
5: Sí, es que son muchos, ¿eh? Sí, sí. Hace 19 años ni se hablaba de estos temas.
2: ¿Por qué esa visión? ¿Lo teníais claro en aquel entonces o habíais viajado más que nadie? O
4: no, lo que estábamos hablando es que queríamos hacer un producto que iba dirigido para una práctica en el medio ambiente y que en principio dijimos, bueno, no solamente vamos a proteger a las personas, cuando creamos la marca Ternua también protegemos a las ballenas. Llegamos a un acuerdo de colaboración con WWF, con una asociación que protege a las ballenas y a los delfines, y dijimos, pues vamos a crear una marca que va a proteger a las personas con nuestros productos, también a las ballenas y también al medio ambiente. Entonces, bueno, es algo que hablábamos siempre pues detrás de unas cervezas y empezó con una ilusión, pero al final ha sido algo que se ha materializado primeramente en Ternua y hoy es la forma de hacer que tienen todas las marcas que pertenecen a Ternua Group.
2: Y que se está expandiendo un poquito al sector textil, al sector textil, claro, ¿no? Quiero decir, hay un cambio de concienciación. ¿Ocurre lo mismo en el punto final, en el consumidor? Es decir, el consumidor yo creo que sí también está teniendo... ¿Cuesta?
3: Sí,
2: claro, cuesta porque al final...
3: Se está cada vez más y también es labor de todos, ¿no? Todos consumimos en mayor o menor medida ropa y todos formamos parte de esa economía circular. Por ejemplo, Balab está ahora en dos clústeres que son GK Recycling y GK Fashion, y bueno, pues es una labor también de hacer sinergias, de colaborar, de difundir y de concienciar al consumidor también, ¿no? Por ejemplo, eso, comentabas eso, que la trazabilidad es importante, que el cliente sepa el origen de la prenda, todo el proceso del ciclo de vida que se ha hecho, y hemos colaborado con Ternua, por ejemplo, en unas aplicaciones NFC, que bueno, la idea es que la prenda tenga, bueno, sea, bueno, se está investigando en magnetismo, en conductividad, para que la prenda misma pues dé la información del ciclo de vida, de dónde viene, dónde se ha fabricado. Bueno, es una ciencia ficción, pero va a llegar.
2: Una especie de DNI, ¿no? De
3: eso
2: la
3: es.
5: Y con la prisa que hay, ¿esto cómo se comunica a la gente? O sea, claro. ¿Cómo se le conciencia que tú ves en una tienda un jersey, por ejemplo, que te vale 4 euros, se acabó, ala, para mí? Pero ¿cómo se le conciencia a la gente que se lo piense dos veces y igual gaste un poco más a cuenta de ser más sostenible?
4: Yo creo que la información es muy importante, que hay que comunicar cuáles las consecuencias que tiene hacerlo de esta forma o los beneficios que tiene hacer de esta otra. Pienso que también la presión que están ejerciendo los grupos, la legislación, las instituciones y la sensibilidad de algunas empresas, creo que está llegando al consumidor, o al menos eso es lo que pensamos. Tenemos clientes que cada vez exigen información sobre lo que están comprando. No estamos hablando de nuestro cliente final, sino que el cliente que luego vende al cliente final está demandando este tipo de cuestiones. Por tanto, creo que estamos en el buen camino y que, bueno, que es necesario todavía seguir trabajando en la misma dirección, ¿no? Y la información creo que es clave.
5: ¿Y todo lo que recicláis es de ropa que se ha tirado o proviene de otros materiales?
2: No, también
3: en nuestro caso son materias primas, eso, de plástico, de...
2: Claro, vosotros vais al centro y están comiendo, no tires el envase de yogur.
3: Eso es, sí, de plástico, eso, pues lana de bejalacha o diferentes materiales, también redes de pesca, se está investigando con diferentes materias. Y en cuanto al coste también, a veces es relativo, porque claro, también si conciencias al cliente que la compra tiene que ser más responsable y que la duración de la prenda va a ser más larga, pues si calculas el coste por uso, pues a veces es más barato, porque también la media dicen que de ponerse una prenda es 3 veces. Pues eso, por 9 euros te compras una camiseta y luego no te duele tirarla.
5: Sí,
3: pues
5: es que
3: no.
5: Yo soy bastante habitual de Eternoa.
6: Mi suegra tiene de ropa de hace 35 años.
5: Y tampoco es tan cara, vamos. O sea, no, bueno, es que no me parece caro, ¿no?
2: No, exactamente.
5: Claro.
2: Yo creo que lo que sí que es cierto es esos 17 años de los que estábamos hablando es cuando están dando ahora ya realmente unos resultados importantes, ¿no? Hace falta un poquito de tiempo, pero sí que se está cambiando en ese sentido en la sociedad, ¿no?
4: Sí. Nosotros tenemos clientes que hace muy poco me comentaba, aquella vez que veníais vosotros contando estas cosas, y yo pensaba que erais unos, no sé, astronautas o algo así, ¿no? Y decía, ostras, y ahora veo que tenéis razón, que ibais en el buen camino. Pues yo creo que fue una forma en la que decidimos que íbamos a hacer las cosas y que hemos sido coherentes en el tiempo y hemos mantenido esa forma de hacer.
2: Oye, al igual, bueno, sí que es cierto, lo comentábamos también al principio del programa, Guipúzcoa es un referente a nivel de sostenibilidad, de reciclaje, y eso es cierto, o sea, ahí estamos 20 puntos por encima de la media estatal a nivel de reciclaje, ¿no? Se está llegando incluso, se ha alcanzado ya el 60% de reciclaje, que eso es una pasada, ¿no? En el mundo textil ocurre lo mismo, Guipúzcoa es un referente, tenemos ejemplos, como vosotros mismos, por ejemplo, ¿no?
4: En Guipúzcoa, pues claro, nosotros tenemos.
2: Sin miedo a decirlo, aunque no seamos de Bilbao, pero sin miedo a decirlo.
4: No, pero quiere decir que nuestro tamaño es pequeño para poder influir, claro, en lo que sería la industria textil, ¿no? Pero creo que las voluntades de las empresas van encaminadas en esa dirección. Yo creo que el propósito o las acciones que están haciendo las empresas son positivas. Algunas van más rápido, otras van más lentos. Pero creo que hoy en día el textil, el reciclar textil, no hay infraestructuras que puedan permitir hacerlo. Se está trabajando en Guipúzcoa, sobre todo en la posibilidad de crear una industria relacionada con eso, de ver cómo se puede gestionar y cómo se puede caracterizar, separar para poder volver a dar valor. Y yo creo que Guipúzcoa es un ejemplo también en eso, en que habrá pronto una solución para reciclar el textil en Guipúzcoa.
2: Como decían algunos, que en otras provincias, en otros territorios, estamos en ello, estamos pensando en ello, pero aquí no se piensa, se hace, ¿no? Y luego ya se contará.
4: No, eso dicho, no, somos guipuzcoanos, ¿no? Eso,
5: sí, eso decía hacer que de decir. Ángel Fernández en su intervención, que sí, le suele pasar a él, que le dicen vamos a hacer y tal, ¿no? Porque aquí en Guipúzcoa es hacemos. No sé si lo ha hecho en plan pelotilla también, porque estaba ahí el diputado, pero no, yo creo que lo ha dicho porque verdaderamente es así.
2: Antes de terminar, me gustaría que me contarais dos proyectos, un proyecto, cada uno, último en el que estéis, que sea muy singular para que la gente entienda lo que es esto de la economía circular, por ejemplo.
3: Sí, pues nosotros en lo que principalmente
2: nos
3: estamos...
2: comentaste el otro día en Galvera, nos dejaste a los dos flipados con la impresora
3: esa 3D, ¿no?
2: De hilos, de cómo...
3: Sí, el futuro, el sueño, como dice mi compañero Carlos, es eso, que podamos ir con nuestro prototipo a un hotel y tengamos guardado el diseño de la camisa que nos queremos poner y nos lo impriman en el mismo hotel.
2: O sea, olvidados de las máquinas de coser, eso ya es, sí, eso es pasado, eso ahora es una impresora 3D, eso, lo que hay que llevar.
3: Que no hay, ¿no?, residuos, además todo es reciclado. Y por ejemplo eso, en calzado todavía hay limitaciones, hay marcas como Nike que están haciendo suelas con impresión 3D, pero todavía no es del todo sostenible y el coste es muy alto. Entonces se está trabajando en ello para que sea más nosotros trabajamos con impresoras low cost, entonces que sean asequibles para todo el mundo.
2: ¿Y cómo se imprime una camiseta?
3: Pues en ello estamos, tenemos cada vez impresoras más grandes, aquí está Carlos, mi compañero, que puede dar fe. Y
2: por eso nos tenéis que enseñar un día,
3: sí,
2: un día
3: nos invitamos a pasar.
2: Sí, vamos allí, hacemos un programa especial y tenemos que ver cómo se imprime una camiseta. Eduardo, sí,
5: yo había oído campanas del tema, no te llegas a imaginar y parece que estamos en las películas futuristas de hace
2: unos años.
5: ¿Cuál es
2: el material?
3: Pues la material es nosotros tenemos extrusoras, yogur, y tenemos impresoras 3D. Entonces con la extrusora lo que se hace primero, filamentos o la materia prima. prima, pues por ejemplo de las tapas de los tapones de las botellas se sacan tipo unas escamas, luego se saca el hilo y eso es lo que se mete en la impresora 3D y sale luego el producto final.
2: ¿Y cuál es el mejor material para la camiseta?
3: Bueno, pues han hecho bastantes experimentos, todavía prueba y error, es mucho trabajo, claro. Horas y pues lo que más se está utilizando ahora es el plástico de botellas y tapas de botellas.
2: Vale, o sea que
3: pero bueno, claro, tiene que ser el producto final, tiene que ser suave, transpirable. Entonces, bueno,
2: y preparado para lo que me estabas comentando de poder ser conectable
3: los chips.
2: Madre mía, qué locura. Eduardo, vosotros también habéis tenido algún proyecto interesante.
4: Bueno, el último proyecto en el que hemos participado es durante 3 años hemos estado en un proyecto Berritex en colaboración con empresas de Guipúzcoa, en la que el objetivo era de valorizar residuos textiles. Entonces hemos recogido 500 kilos de prendas de poliéster que hemos reciclado químicamente, convertido en hilo para desarrollar productos. El proyecto era un proyecto piloto, cantidad pequeña, pero era para ver si éramos capaces de desarrollar productos a partir de residuos textiles y hemos visto que es posible.
2: Con lo cual, bueno, hay un futuro, ¿no? Esperanzador, en ese sentido.
4: Sí, sí, yo tengo clarísimo que el futuro va a venir de ahí. Tenemos la obligación de hacerlo y si no, pues que Dios nos pille confesados.
2: Eso o que dejemos de parir, porque claro, al final, como si sigamos pariendo tanto, al final esto va a ser...
5: A ver cómo pones freno a eso, pero...
2: Bueno, pues nuestros dos primeros invitados, Ivone y Barbia, responsable de proyectos de Bala Factory, gracias.
3: Gracias, nos
2: apuntamos el tema, para nos vamos un día allí y nos enseñas esa impresora. Y Edu Uribe Salgo, director de sostenibilidad de Eternua Group, gracias también. A ver si un día nos muestras un poquito todo lo que hacéis, que es mucho y que está claro que lo plasmáis, por lo menos ahora, en estos medios de comunicación.
4: Cuando queráis.
2: Es que ricasco.
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7: Llegar a Flandes es como abrir un libro antiguo y descubrir que sus páginas siguen vivas. Aquí, las piedras cuentan historias y la luz y el agua reflejan los colores que plasmaron los maestros flamencos. Este viaje a Flandes lo hicimos en pareja, inspirados por historias que aún laten entre los canales y no han sido descubiertas. Entre ellas, la de Ansel Adornes, comerciante y viajero del siglo XV, que llevó el espíritu de brujas en uno de los viajes más fascinantes de la época, y regresó con un secreto, que la fe también puede ser curiosidad.
8: Realmente es fascinante leer su diario. En el siglo XVI, un abogado de brujas escribió lo que podría ser considerada la primera guía Lonely Planet. El viaje fue a Jerusalén y fueron al Cairo. Y lo que descubrimos recientemente es que fueron uno de los primeros occidentales en entrar a las pirámides.
7: Buscábamos escuchar los ecos del Hospital de San Juan, donde los lienzos de Hans Memling siguen curando siglos después con una medicina propia, la belleza.
9: Son las obras de Hans Memling, que es un primitivo flamenco, y aquí tenemos la segunda más grande colección de obras de Hans Memling del mundo.
7: Queríamos imaginarnos la plaza Jan van Eyck en su plenitud, en su momento más vivo. Aquí el color llegó por barco desde mares lejanos, para quedarse para siempre en la mirada de Europa. Y sentir la paz del beguinaje de Gante, donde nos embargó el silencio del barrio en el que las mujeres inventaron su propio modo de libertad.
10: Es un pueblo dentro de la ciudad, con una muralla alrededor, donde desde la época medieval vivían decenas de mujeres solteras o viudas porque buscaban seguridad, salirse de la miseria. Ser mujer sola en la época medieval era algo con cierto peligro, eran muy vulnerables. Entonces se buscaban entre ellas y en algún momento dado empezaron a vivir juntas.
7: Queríamos observar tranquilos la luz del cordero místico y la de los maestros flamencos, aquellos que con pinceles y color retrataron la verdad del alma humana. Sin darnos cuenta, Flandes nos enseñará que el viaje, como el arte, es otra forma de fe. Y por supuesto, al caer la tarde, aprenderemos que Flandes también se pinta con cerveza.
11: Brew every beer only one time.
8: Hacemos cada cerveza solo una vez. Los tanques son de 2.000 litros. Cuando está vacío, lo rellenamos con otra receta nueva. Nunca la misma cerveza de nuevo. Y es por eso que la gente vuelve aquí. Dicen, ah, sí, la última fue muy buena, pero ya no la tenemos.
7: Este es un viaje por la luz del norte, por los caminos del arte, la fe y la calma. Un viaje que, como los colores de Van Eyck, nunca termina de secar.

0: Flandes, un viaje al color del norte.
1: Brujas nos recibe con campanas y olor a pan recién hecho. Enseguida entendemos algo que Anne, nuestra guía, nos repetirá varias veces durante el viaje. Brujas no se ve en un día. Y unas horas después, nosotros pensamos que ni en una vida. Entre las primeras risas de la comida, Anne nos ayuda a redibujar el mapa.
2: Y aquí tenemos muy buenos restaurantes. Es una cosa que nos llegó de esos borgoñones con sus fiestas, nos gusta comer. Así que hay restaurantes muy buenos. Puedes ver la ciudad de manera más tranquila. Por la noche es muy bonito y tranquilo, que puedes pasear por los canales.
1: En Brujas, cada calle invita a perderse. Cada piedra tiene una historia, aunque no todas tienen hueco en los folletos.
2: Pero tienes que saber, más o menos 1430, Brujas tenía 40.000 habitantes. Era más que París o Londres en esa época. Brujas se encuentra ahí un poco en el medio, entre el norte y Escandinavia, Rusia, y es una posición estratégicamente muy importante. Y además está cerca del mar, cerca de ríos. En un momento dado tenía la experiencia con la lana. Las ovejas lo tenía Inglaterra, pero know-how, el saber hacer, lo teníamos nosotros. Estábamos también especialistas en...
1: Nuestro primer destino es la finca Adornes, una casa donde cada muro guarda el pulso de quienes soñaron con otros horizontes.
3: But the most important member of the family is this Anselm Adornes. Anselm had a monopoly here in Bruges on this alum trade, and he became.
4: El miembro más importante de la familia fue Anselm Adornes, un comerciante que tenía el monopolio en el puerto de Brujas sobre la lumbre. Y uno de los aspectos más interesantes de él fueron sus viajes. Era un hombre muy importante aquí en el siglo XV y viajaba mucho. Pero su historia más fascinante es su viaje a Jerusalén, donde llegó para ver la iglesia del Santo Sepulcro. Aquí podéis ver su viaje por si queréis seguirlo. Llegó al sur de Italia, en enero llegó en barco a Túnez, norte de África, Alejandría, El Cairo. El viaje duró 14 meses y fue muy peligroso, por supuesto. También hay historias muy locas en el diario. La primera vez que vieron un camello, escribieron que no podían creer lo que veían. Era como un caballo o como un perro con un enorme pulmón. Ellos llamaban dragones de la isla a los cocodrilos. Así que bueno, es fascinante leer su diario.
1: La finca Adornes es un conjunto medieval único. En su interior se conserva una capilla privada inspirada en el Santo Sepulcro. Un pequeño museo sobre los viajes de Anselm y las antiguas casas de caridad.
3: The highlight of the journey was the Holy Sepulchre Church. They were allowed to stay there for 3-4 days.
4: Pero el mayor hito del viaje fue la iglesia del Santo Sepulcro. Les permitieron quedarse allí por 3 o 4 días. Y cuando Anselm regresó, construyó su propia iglesia del Santo Sepulcro. Era muy religioso, pero lo hizo porque sabía que era un privilegiado de ir y volver a Jerusalén sano y salvo. Y sabía que no todas las personas de Brujas podían hacerlo. Así que construyó su iglesia aquí para que todas las personas de Brujas pudieran venir a la iglesia. Fue como crear una comunidad.
3: Their own pilgrimage to here. So it's a bit of a community thing.
1: Es un lugar donde el pasado sigue latiendo y donde se entiende cómo el espíritu viajero de Brujas cruzó mares y siglos. Anselm trajo de Oriente el espíritu de comunidad.

0: A pocos metros se alza otro lugar menos conocido y profundamente simbólico, la Corte Vladelin, un palacio renacentista que fue sede de banqueros y mecenas, refugio de artistas y diplomáticos. Aquí, por ejemplo, se inventó la palabra bancarrota.
1: Es aquí también que así se inventó la bolsa. Por ejemplo, la palabra bancarrota, los italianos tenían aquí una casa, recibieron de la ciudad de Brujas una casa para hacer sus comercios, y abajo tenían como bancas para poder trabajar o para poder poner sus productos. Pero si una persona no era solvente, no podía pagar, rompieron esa caja de madera, la banca de madera, bancarrota, la banca era rota, literalmente. Y así era un poco...
0: Aquí nació parte de la riqueza cultural de Flandes. El arte ya no era solo para mirarlo, sino que había que vivirlo. En las paredes del palacio se conservan frescos. En su patio aún parece escucharse el rumor de las conversaciones que forjaron las Brujas del Oro y de la Lana.
1: Estábamos también especialistas en cosas de lujo. Por ejemplo, los maestros, esos primitivos flamencos como Jan van Eyck, Hans Memling, ellos trabajaron aquí para la corte, pero es que la gente, la nobilidad, también quería imitar a la corte. Como ahora, a veces, la gente, él tiene un coche así, yo también quiero un Rolls Royce, yo también quiero eso. La gente con acaudalada quería también cuadros, y así funcionó, eso funcionó muy bien. Y era una época...
0: Nuestra siguiente parada nos llevó al Museo Hospital de San Juan. Sus salas parecen suspendidas en el tiempo. El eco de viajeros y enfermos que fueron curados aquí aún resuenan y los lienzos de Hans Memling respiran como si acabaran de secarse.
1: Eso es pre-Jan van Eyck. Es pequeño, eso es de antes de la época de Jan van Eyck. Muy importante. Es una pieza maestra de los flamencos. Y aquí, por ejemplo, puedes ver en un hospital, ahora se va para curarse con medicina y todo eso, antes era mucho rezar. Y aquí, por ejemplo, puedes mirar, por ejemplo, te duele esto, ¿a qué santo tienes que rezar? Lo más importante es este, es el tríptico de los dos, Juan Evangelista a la derecha con Patmos, tiene su visión. Y a la izquierda tiene Juan Bautista, que está decapitado.
0: En el hospital se mezclan utensilios de la época con obras de arte contemporáneas que representan la caridad, la fe y especialmente la humanidad.
1: Entonces, ahí han comenzado con el tema de la hospitalidad. Todo el mundo aquí es la bienvenida. Y, por ejemplo, esta obra es muy especial, como una señora que está sentada ahí y ella está mirando a una quimera, y eso quiere decir, da igual cómo uno está, si tiene el pelo gris, sin pelo, si está feo, como sea, hay que ayudarse, hay que estar de la hospitalidad. Aquí también es interesante, es una obra, una silla hecha con telas, con partes de ropa, de gente de Brujas que lo ha dado y que para ellos tiene un sentido específico, alguien que ha muerto, un enfermo.
0: El magnetismo de este lugar nos hizo volver por la mañana del día siguiente, antes de partir hacia Gante. Nos dio la sensación de que hoy los muros del Hospital de San Juan siguen curando de otra manera, con belleza.

0: Dejamos el museo y caminamos hacia los canales. El sol cae sobre el agua y la ciudad parece un reflejo de sí misma. En la plaza Jan van Eyck, el maestro nos observa desde su pedestal, con el gesto sereno de quien conoce el secreto de salud.
1: Y es que los barcos venían hasta aquí y por eso han puesto ahora la estatua de Jan van Eyck, porque los pigmentos que él utilizaba para sus lienzos venían por barco de todas partes, porque eran productos naturales que a veces no se encontraban aquí en Brujas. No es él que inventó la pintura al óleo, pero elaboró, digamos. Los lienzos antes se hacían en madera y lo que hicieron los primitivos flamencos es hacer muy liso la superficie, poner un poco de cal y después, capa por capa, comenzar a pintar. Pero hacía falta mucho tiempo para secar cada capa. Pero como trabajaron en capas diferentes cada vez, la luz refleja cada capa. Y así por eso los lienzos son tan coloridos.
0: En Flandes el color también viaja. Como la Madonna de Miguel Ángel de la Iglesia de Nuestra Señora, esculpida para viajar. Como Anselm, como los mercaderes, como los pintores, como nosotros.

0: El tren nos lleva hasta Gante. Aquí las comunicaciones por este medio son fantásticas. El paisaje pasa lento. Praderas, molinos, vacas, agua. ¿Es una impresión nuestra o todo parece recién pintado? Alex nos espera frente a las puertas del beguinaje.
1: ¿Saben lo que es un beguinaje? Solamente existe en Bélgica, en Holanda, en el norte de Francia y en el oeste de Alemania. Pero más que nada acá, en Flandes.
0: Entrar allí es cruzar un umbral hacia otro tiempo. Un pequeño pueblo dentro de la ciudad, de calles silenciosas y casas blancas.
1: A las 10 de la noche se cierra todavía hasta la fecha. Los que viven aquí saben que si quieren entrar con su coche, tiene que ser antes de las 10 de la noche. Y la puerta se abre en la mañana a las 6:30.
0: Durante siglos vivieron aquí las beguinas, mujeres que eligieron la libertad sin renunciar a la fe.
1: Pero no eran monjas, porque no formaban parte de una congregación. Sin embargo, llevaban un cierto uniforme y entre ellas se prometían de vivir en sobriedad y en castidad. Pero podían trabajar, podían salir a la hora que querían. Algunas beguinas venían de familias con dinero, pero solas. Y ese era su problema. ¿Y por qué tantas mujeres solas? Pues muchos de sus hombres se habían ido al Medio Oriente en las cruzadas. Estamos hablando de miles de hombres. Muchos de ellos, la mayoría, nunca regresó. ¿Porque se murieron o porque les gustaba más la vida allá? El clima.
0: Nos detenemos frente a una placa metálica en la fachada. Es una de las señales de la red Maestros Flamencos In Situ, un recorrido que conecta los lugares de Flandes donde las obras flamencas pueden verse en su contexto original. No solo se trata de museos, sino de los mismos espacios para los que fueron creadas, como la iglesia barroca que se levanta en el centro del beguinaje, donde aún resuenan los pasos de aquellas mujeres.
1: Todo empezó con una pequeña capilla de madera, después una capilla de piedra, y como la ciudad fue creciendo y creciendo y creciendo, necesitaban iglesias más grandes.
0: Mar nos guió por los mensajes ocultos de un tríptico que guarda muchos secretos, la fuente de la vida.
1: Lo muy importante es que es una pintura del siglo XVI que ha sido para nosotros en Gante el siglo de la guerra religiosa entre la religión que siempre habíamos tenido, la católica, y una nueva religión que es el protestantismo o el calvinismo. Esto es de un pintor del siglo XVI. No es muy conocido, no es muy famoso, y Marc sabe todo sobre esto.
2: A very special work, a little bit strange that it is painted for this church, for the old church, not for the one that you see now, but for the older one. And it's called the Fontein des Levens, and it is very political. A little bit strange for the beginners. We are living here in 15.
0: Tras la interpretación de esa pintura, entendimos el origen de la famosa afición belga por el cómic. Por la tarde, el aire de Gante huele a Malta. En un antiguo almacén, junto al canal, nos recibe Arthur.
3: Beautiful. Yeah. So they had their own beers, but they had to brew somewhere else because they didn't have their own brewery.
4: Ellos hacían sus propias cervezas, pero tenían que beberlas en otros lugares porque no tenían su propia cervecería. Entonces vinieron juntos aquí y dijeron, ¿por qué no montamos nuestra propia cervecería? Y así es como encontraron su lugar aquí. Pero entonces pensaron, ¿qué vamos a hacer con el resto de cervezas? Y realmente querían enseñar a Bélgica a beber de nuevo. Porque los belgas, desde hace 400 años, pensamos que somos el país de las mejores cervezas del mundo. Pero si le pedimos a un belga que nombre algunas cervezas, solo podría nombrar 15 marcas, tal vez. Todas tienen el mismo estilo. Así que queríamos enseñarles a beber nuevas cervezas, nuevos estilos, otras cosas a las que no están acostumbrados.
3: Name 15 beers, maybe. from Belgium. It's all the same flavor, same style, whatever. So we wanted to teach them to drink new beers, new styles, other.
4: Entonces nos dirigimos hacia ese concepto de beber cada cerveza solo una vez. Los tanques, que os mostraré en unos minutos, tienen 2.000 litros y cuando están vacíos los rellenamos con otra cerveza nueva, nunca la misma cerveza de nuevo. Tenemos la receta, pero lo hacemos con otra receta, del mismo estilo, lo hacemos con otros ingredientes.
3: The tanks are 2,000 liters and when it's empty, we fill it with another recipe, new. Never the same beer again. Toda la receta es solo una temporada.
4: Tenemos la receta, pero no lo hacemos igual, lo hacemos con el mismo estilo, lo hacemos con otros ingredientes, otra receta.
3: Saison comes back, but we do it with another yeast or another hops. And that's why people come back here. They say like, oh yeah, last time.
4: Y es por eso que la gente vuelve aquí. Dicen, ah sí, la última vez estaba muy buena. Y le decimos, pues esa ya no la tenemos. Pero si te gustó esa cerveza, les voy a dejar probar esta otra. Es diferente, pero os va a gustar. Y así los belgas comenzarán a pensar qué estilo de cerveza me gusta.
3: And so like this, the Belgians really start to think again, like what style of beer, what type of beer do I like?
0: La espuma de las cervezas brilla bajo la luz de los ventanales industriales. Arthur nos habla de creatividad, de pasión, de oficio. En Flandes, el arte no solo se pinta, también se fermenta.
3: Janos, the brewer, he's a legend. He's crazy.
4: Janos, el maestro cervecero, es una leyenda, es un loco. Nunca hizo una cerveza mala. Yo soy responsable del hospitality, pero los fundadores originales fueron Dimitri y Janos, un viejo lobo de mar. Cada semana y media tenemos una cerveza nueva, desde hace 7 años. Ahora tenemos 300 recetas diferentes.
5: ¿Tú has probado todas?
3: Sí, creo que sí. Sí.
0: Nos faltó tiempo para probar más cervezas y aprender más sobre esta tradición, la cervecera, que forma parte de la cultura de Flandes. Si quieres conocer realmente un destino, debes pasear, sin rumbo, por sus calles. Por eso decidimos perdernos por uno de los barrios más bulliciosos de la ciudad.
1: Este grafitero es belga, el otro es portugués. Esta calle es la calle donde en los años 1950, o sea, poquito después de la Segunda Guerra Mundial, llegaron las primeras familias turcas a vivir. Se necesitaba mano de obra para trabajar, faltaban hombres. Las autoridades locales fueron promovidas.
0: Al pasar por una fachada sin aparentemente mucho interés, nos recibió Aurelián.
6: Hola y bienvenidos. Hoy vamos a descubrir un rincón muy especial de Gante. Frente a nosotros tenemos un edificio fascinante. Es la Sint Salvator Kerk, o sea, la iglesia de San Salvador. La placita de la iglesia está en medio de un barrio que antes era todo industrial. Frente a la fachada blanca hay la proa de un barco y te recuerda que estamos cerca de los muelles del viejo puerto industrial. La iglesia original de San Salvador ha sido fundada el año 1072 dentro del recinto de la antigua abadía de San Babo. Pero a mediados del siglo XVI todo cambió. La iglesia original fue demolida porque Carlos I de España quería construir una fortaleza. Spans Castile, el castillo español, para controlar las revueltas de la ciudad. Hasta 1550 empezaron a construir la nueva iglesia aquí, pero los conflictos religiosos del siglo XVI frenaron el proceso y en el siglo XIX añadieron la fachada neoclásica. El resultado, la iglesia de San Salvador tiene un exterior sobrio, pero un interior rico y decorado que te deja con la boca abierta.
0: Aurelia nos abrió la puerta de un templo sencillo por fuera, pero en cuyo interior La luz descendía sobre los muros acentuando cada matiz de color.
6: Nada que ver con la fachada y lo primero que te atrapa son las pinturas murales al fondo. Las pinturas murales de Theodor Canil, hechas a mediados del siglo XIX. Te envuelven desde que entras. Imagina esto, un Cristo de 5 metros abre los brazos bajo un cielo estrellado.
0: Nos detenemos nuevamente en una señal de maestros flamencos in situ.
6: Pues sí, por las iglesias de Gante, pero el más que puedes ver está aquí, en esta iglesia. Son del 1630 más o menos, de un pintor, Nicolás Rosa de Limáquera. Él vivía aquí en las Lepstrates del barrio. Cada una es 5 metros por 5, 12 veces, así que es muchísima.
0: Aureliano nos explica que algunas de estas iglesias, las más antiguas de la ciudad, ya no pertenecen al culto diario. Ahora son espacios vivos, reconvertidos en lugares donde huele a madera y a incienso, mezclado con partituras de música, exposiciones y nuevas celebraciones.
6: El artista aquí es Roman Minin, es un refugiado ucraniano que vive en Bélgica y tenemos dos exposiciones sobre la
0: Escucharle es comprender que estos espacios no mueren. Mutan. Incluso cuando una iglesia deja de ser iglesia, sigue siendo un refugio.
6: Yo no sé en español, las vedradas, vidrieras, y así es su inspiración. Y esa es una maqueta. Y si miras con las gafas 3D, pues es como si fuera hecho de vidrio. Y cuando llegó a Bélgica como refugiado, tenía muchísima suerte, encontró artistas verdaderos que trabajan con el vidrio. Y ha hecho.
0: Nos pide que ayudemos a difundir estos tesoros escondidos. La iglesia de San Salvador debería estar en la ruta de cualquiera que desee conocer realmente Gante.

0: antes de llegar al corazón de la ciudad, hicimos otra ruta que nos recomendó Alex.
1: La ruta de las monedas. Hay una ruta de 1,5 kilómetros en el suelo, en los callejones centrales, que cruza por el casco viejo. Son 950 medallas y cada medalla tiene la imagen de algún personaje o de algún edificio o de algo que ha pasado ahí en la historia, ahí donde estás. Son 950 diferentes, son muchísimas. Están en grupos como de 10, 15, 20 y cada grupo tiene una moneda con un código QR. Escoges tu idioma y te van contando de cada...

0: Ahora sí, estamos delante de uno de los tesoros más importantes del mundo del arte. Estamos en el interior de la Catedral de San Babón, frente al Cordero Místico de los hermanos Van Eyck. La misma luz que vimos en Brujas, en los lienzos de Menlyn, se repite aquí, transformada en fe.
1: Muchas veces los que encargaban cuadros eran o la nobleza o la Iglesia Católica. Por ejemplo, el Cordero Místico fue comprado, le dieron la orden al pintor de pintar un retablo para su...
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